Turrut a Rising Hell y me encanta cómo va creciendo. The Struts es una buena manera de recomenzar etapa y decir eso de bienvenidos a Delta Cadillac.

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2: ¿Qué tal, gente? Muy buenas. De vuelta después de 5 semanas de vacaciones, ¿eh? Con más fuerza y con más ganas que nunca, ¿eh? Y vengo aquí primero para presentar en el programa de Behemoth, en Cadillac, un temazo espectacular del grupo sueco Mando Diao. Sería muy bonito decir que sí, que lo descubrí en una noche de verano tomando algo. No, se lo quité a Jesús Gallego, compañero de la SER, que lo enchufó en su programa. Me encantó, le pregunté y me lo recomendó. A ver si os mola. Grupo sueco de indie rock, Mando Diao. Suenan así, mira.

Ninguna persona quiere que llegue el fatídico momento de la despedida, pero finalmente sucedió. El pasado 25 de agosto, Dolly Parton nos dejaba para siempre y desde este programa, desde Delta Cadillac, siempre hemos reivindicado su figura, no solo como cantante y como personaje imprescindible en la cultura norteamericana, sino que también lo hemos hecho a través de un texto maravilloso como es el libro Dolly Parton, un retrato americano, de Beatriz Navarro. Beatriz tuvo la gran oportunidad de escribir un texto sobre el fallecimiento de Dolly Parton al día siguiente en el periódico La Vanguardia, un texto que os invitamos a leer en su totalidad y del cual os vamos a brindar su principio, en homenaje a la gran Dolly Parton.

Después de una vida tan grande o más como los sueños que tenía de niña, Dolly Parton ha bajado el telón esta semana a los 80 años sin que la edad ni los problemas de salud mermaran un ápice su capacidad de entrega al público ni su buen humor. Su última actuación fue en junio, en una gasolinera que llevaba su nombre en una autopista de Tennessee, donde fue a promocionar su último producto, el café A Cup of Ambition. Detrás queda una legión de fans desconsolados, más de 100 millones de discos vendidos, medio centenar de álbumes grabados, 11 premios Grammy y un Oscar honorario, amén de una inspiradora obra filantrópica y un auténtico imperio del entretenimiento levantado en la tierra que la vio nacer, las Smoky Mountains de Tennessee, tierra de paletos, apelativo que ella asumió y resignificó con orgullo, como hizo con las burlas a su acento o su físico. Al final, la respuesta a la pregunta que más me hicieron durante la promoción de mi libro sobre el artista, ¿qué diablos me llevó a escribirlo?, está a la vista de todos. En los miles de titulares que la reconocen como la talentosa compositora, la inolvidable cantante, el irreverente icono cultural, el alma generosa y el referente feminista y moral que fue. En la hazaña de ser una fuerza unificadora capaz de poner de acuerdo a estadounidenses de todos los estratos sociales y orientaciones ideológicas en un momento de máxima polarización. Donald Trump la despidió diciendo que nunca hubo nadie como ella, ni lo volverá a ver jamás. El Partido Socialista de América la reivindicó como una heroína de la clase obrera y una inspiración para todos. El fenómeno Dolly se observa también en los mensajes de despedida que han dedicado a una cantante y compositora procedente de un género tan nicho como el country, históricamente ligado a la América más conservadora y patriarcal, artistas tan dispares como Paul McCartney, Jane Fonda, Taylor Swift, Eminem, Mick Jagger o Reese Witherspoon, otra rubia nativa de Tennessee sin un pelo de tonta. O en el dolor de su ahijada Miley Cyrus, clave en la fuerte conexión desarrollada por Dolly con los jóvenes gracias a sus adaptaciones en televisión, por no hablar de la pena que aflige por igual al colectivo LGTBI y a los cristianos estadounidenses. Para la historia queda el inesperado homenaje que le ha dedicado la banda de música del Palacio de Buckingham. No está mal para una niña que, como tantas, soñaba con príncipes y princesas, aunque ella lo hizo desde una cama compartida con 5 hermanos, en condiciones de extrema privación. Su vida es la representación misma del sueño americano. Nacida en 1946 en una cabaña perdida en los Montes Apalaches, sin agua, corriente ni electricidad, dicen que Dolly Rebecca Parton aprendió a cantar al mismo tiempo que hablar. Compuso su primera cancioncilla con 5 años. Con 10 se estrenó en la radio y con 13 puso en pie al exigente público del Grand Ole Opry. A los 18 años se subió en un autobús a Nashville y el resto es historia.

0: Bueno, Russell, ¿qué es lo que te encanta de la música?
1: Para empezar, todo.
2: Dentro de la pléyade de estrellas que pululaban en el famoso sello Stax de Memphis, se encontraba un talento inquieto e inspirado llamado Isaac Hayes. Producía, grababa, componía, cantaba lo que le pusieras por delante. Hayes se encontraba en el estudio en la primavera de 1966 junto al cantante Dave Porter, intentando buscar un nuevo éxito para relanzar la carrera del flamante dúo que había formado este último con Sam Moore, los famosos Sam and Dave. Dave se ausentó un momento del estudio para ir al baño. Como tardaba mucho, Isaac Hayes fue a comprobar que no le hubiera pasado nada y se acercó por el pasillo a la voz de Dave: ¿estás bien? A lo que él contestó: espera un momento, ya voy. Esa frase, 10 minutos después, se había convertido en un temazo legendario.

0: Hold On, I'm Coming se editó en marzo de aquel 1966 y puso a Sam and Dave en el mapa del éxito definitivamente, algo que se afianzó un año después con su otro hitazo total, digamos, que fue Soul Man. Una simple frase de una situación mundana se convirtió rápidamente en un himno para la mayoría de la población afroamericana que sufría racismo y mucha desigualdad, y sus versos ofrecían esa empatía de no te preocupes si ves que no puedes, yo estoy llegando para ayudarte. Todo un temazo que nos apetece recordar esta noche y con el que también hemos decidido jugar un poquito.
1: Hoy jugamos con...
0: Y es que son muchísimas las versiones y adaptaciones que han hecho multitud de artistas en homenaje a este temazo. Vamos a jugar esta noche con la creación famosa de Sam and Dave, e Isaac Hayes también, con las versiones que realizaron por este orden el bueno de Steve Cropper, guitarrista de sesión de Stax, con la grabación original de los del dúo, y los arreglos de los Courettes, luego con Eric Clapton y B.B. King juntos, luego con Tom Jones, luego con Waylon Jennings y Jerry Reed, luego con Erma Franklin, la hermana de Aretha, y finalmente con Rudy Foster. Alineación insuperable. A ver si os gusta.

0: había unas 2.700 personas en un teatro de 3.200 localidades. Salimos los primeros a eso de las 8:30 y nos recibieron con bastantes aplausos. ¿Todo fue bien? Hasta justo después de Ready for Love, cuando empecé a oír unos gritos espasmódicos de ¡eso no es música! ¡Y fuera! Procedían de un puñado de personas a nuestra derecha, a las que entreveía agitando los brazos. Era evidente que no habían venido a vernos a nosotros. Hice una breve declaración en la que dejé claro que me parecían unos capullos imbéciles y estrechos de miras, y nos lanzamos a tocar Sweet Jane. Esta también fue bien, pero tuve que silenciar a los alborotadores de nuevo mientras Dick trataba en vano de conseguir un buen sonido del piano de cola. No lo logró, y el público tuvo que tragarse una parte vocal muy alta y un piano apenas perceptible durante toda la canción Sea Diver. Más aplausos, y pasamos a Angeline. Debíamos de haber tocado dos tercios del repertorio cuando la música se detuvo de repente. Yo estaba en la parte delantera del escenario sin la guitarra, cantando con un micrófono de mano. ¿Qué cojones estaba pasando? Buff se había levantado de la batería y estaba pálido. Y Pete estaba soltando improperios por su micrófono. Pal parecía desconcertado y Mick gritó algo sobre que una botella le había golpeado la guitarra. Salté desde el escenario, Buff me siguió y Richie saltó desde uno de los laterales. El instinto me llevó a apuntar con el dedo a diestro y siniestro, y un tío se levantó de su asiento y se fue como un rayo a por su abrigo. Le pregunté a gritos, ¿quién ha sido? Y señaló al responsable antes de echar a correr para ponerse a salvo. El tipo estaba sentado en su butaca. Los focos hicieron un barrido por el público que se había levantado y el tío se me quedó mirando fijamente mientras yo echaba sapos y culebras por la boca. Sabía que había sido él y quería ponerlo en evidencia. El público entró en erupción y Mick comenzó a tocar de nuevo. Salté la barandilla del foso de la orquesta entre flashes, volví a subirme al escenario y ¡ras! Se me rompieron los pantalones. ¡Oh no, ahora no! Rápidamente me puse en cuclillas y canté la última estrofa en esa postura, apuntando con el dedo a la zona del incidente. Terminamos y todo el mundo se puso en pie. Menuda ovación, que se jodan. Nadie obtiene un bis después de tirar una botella. El promotor se volvió loco. Con toda su buena fe nos había obsequiado con una tarta con forma de guitarra. La policía quería que Mick pusiera una denuncia, pero él se negó, por lo que se llevaron al tipo fuera para cachearlo, y con toda la puta razón. Si hubiera lanzado la botella un poco más alto, le habría dado a Mick en la cara. Ladies and gentlemen, the golden age
1: of rock and roll. Ian Hunter, diario de una estrella del rock, editorial Neo Person.

0: ¿Qué hacemos, Ángel?
1: Marchando.
0: Pero si acabamos de llegar de las vacaciones, del mes de descanso.
1: Se me va.
0: Ya, bueno, la verdad que a mí también, no te creas, ¿eh?
1: Sin duda.
0: ¿Pero qué? Bueno, ¿cómo lo ves?
1: Veo Cadillacs.
0: Yo veo Deltas.
1: ¿Nos vamos de concierto?
0: ¿A uno?
1: O dos, si son pequeños.
0: Me gusta cómo piensa.
2: Las buenas heridas. Entonces, repasando. Hemos tocado ya en Australia,
3: Inglaterra,
2: Estados Unidos,
3: México y Francia,
2: Cuba,
3: Suiza,
2: Bélgica y, por supuesto, en Canadá.
3: Claro, claro.
2: Pues creo que ha llegado el momento de haceros la pregunta. Venga.
3: A ver, ¿con qué sales ahora?
2: ¿No os gustaría...
1: ¿El qué?
2: Abrir un concierto...
3: Dilo ya.
2: ¿Para los Rolling Stones?
3: Sí, claro.
2: ¿No te jode?
3: Estás de coña.
2: Eso ni se pregunta.
3: No bromees con esto.
2: No es broma.
3: Flipas.
2: Verás cuando se lo contemos a Estefan.
4: Pues vaya si se lo contaron. Y acabó sucediendo. Sebastián, Jan Sebastián, Estefan y Estefan acabaron por telonear por fin a sus admirados Rolling Stones, quienes los eligieron personalmente para abrir su directo en Montreal en 2003. Respectables, o Respectables, como prefiráis llamarlos, ya que son conocidos de ambas formas, se formaron en Quebec, Canadá, en 1991, y son una de esas bandas a las que se califica como currantes del rock.

pasen con el título de este Search for You Right que escuchamos, la banda sirve perfecto para pasar un buen rato escuchando rock and roll sincero sin mayores complicaciones. Y hoy en Canciones con Nombre Largo, Got More Than I Wanted from Honky Tonkin' and Rock and Roll. Así se llama este tema y sobre eso trata. Un chavalín liga con un mujerón. Y claro, al pipiolo se le revolucionan los pocos esquemas que tenía por entonces. Normal, lo mínimo es componer una canción a tal efecto. Sucede más veces de lo que creemos. Me refiero a eso de vivir una experiencia que nos trastoca nuestras prioridades vitales, sean de índole sentimental o no. The Respectables no serán recordados como un grupo que vuele cabezas en ese sentido. Pero si lo que buscáis es un puñado de buenas canciones de rock and roll, tocadas con auténtica pasión, ya tenéis otra banda para vuestra discoteca. Nos vemos.

0: Estamos a casi 200 kilómetros de Chicago, tenemos el depósito lleno, medio paquete de cigarrillos, es de noche y llevamos gafas de sol.
1: ¡Tira!
2: Jake Elwood, Las buenas heridas. Una opción más que respectable para un programa de radio. Bueno, bandaza con el pedigrí suficiente para que los Rolling Stones les eligieran para aquella gira. Precisamente hablamos de los Stones para cerrar el programa.
3: ¡Ojo!
2: Pero no vamos a ponerles a ellos. Pero sí vamos a poner un tema suyo. Veréis, a veces el mundo del rock tiene estos caprichos. Resulta que un buen día, porque sí, deciden juntarse The Black Crowes. Con Whiskey Myers. Y se fueron de gira juntos. Joder, son dos de las mejores bandas que se pueden disfrutar hoy día. Y van, y aparte de la gira, se ponen a grabar juntos. Pero es que no acaba ahí la cosa. Es que además...
4: ¡Reíros conmigo, niños!
2: Se alinean los astros y deciden grabar una versión de un temazo de los Rolling Stones. ¿Os lo imagináis? The Black Crowes y Whiskey Myers juntos versionando a los Stones.

pues no hace falta que imaginéis. Star es el tema elegido. Y así finaliza esta edición de Tu Delta Cadillac. La semana que viene, más homenaje a la mejor música que existe. Subid el volumen, cuidaos mucho, rockers, cuidad a los demás, salud y rock and roll.

Por favor, un fuerte aplauso para Vega.

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0: programa de todos los sábados al que hablamos de motor y del coche nuestro de cada día, como siempre, que tenemos que madrugar, que a nosotros nos gusta, que lo hacemos con gusto. Y ya además, empezando este nuevo mes, este mes de septiembre, en su fecha quinta en la que estamos por aquí, así que madrugando con el mejor de los gustos, ya que ahora ya sí, ya no hay excusas. Quien tenga vacaciones, que levante la voz, por favor, ¿eh? Quien tenga vacaciones, que levante la voz y que nos lo diga, porque ya yo, por lo menos de los que tenemos cerca, vemos a pocos. Francis Fernández, ¿qué tal? ¿Cómo estás?
1: Hola, ¿qué tal?
0: Muy bien. ¿Qué tal todo? ¿Cómo ha ido la semana?
1: Hombre, la semana bien, lo que pasa que estamos preocupados por la tormenta, esa la tormenta perfecta que parece que está llegando a la industria del automóvil, ¿no? Entonces, bueno, parece que nosotros vamos a salir mejor parados. Hasta hace poco tiempo éramos de los que construíamos coches más económicos, más baratos, y ahora parece que eso es una de las cosas que nos va a salvar. Pero bueno, hay nubes que amenazan también nuestra industria y sobre todo el miedo que da las tormentas, una dana de esas espectacular que se cierne sobre Europa, sobre la industria europea del automóvil.
0: Porque es verdad que han salido muchas noticias esta semana, sobre todo, que si lo de Volkswagen con SEAT, que si
1: esa es,
0: todas esas
1: esa
0: cositas,
1: es.
0: ¿No? Que nos

0: tocan bastante de cerca, además.
1: Claro, lo de Volkswagen había sido tocado por los medios de comunicación con así muy de refilón, bueno, que iban a perder 100.000 puestos de trabajo, iban a cerrar fábricas y tal. Pero claro, ahora ya lo que se está diciendo es que SEAT tiene los días contados, ¿no? Entonces, bueno, todos los medios de comunicación están hablando de SEAT y tal. Cuando esto se sabe ya, nosotros lo hemos hablado ya aquí desde hace un montón de meses, ¿no? Que iba a ser una de las consecuencias. Pero bueno, luego lo veremos más con más detenimiento. Sí. Pero vamos, qué bueno, que la semana bien, lo que pasa que estos últimos días de la semana han sido bastante preocupantes, digamos, para la industria del automóvil en general.
0: Muy moviditos en cuanto a noticias, ¿no? En el mundo de la automoción, sí. Es verdad que sobre todo, pues oye, este tipo de noticias al final nos tocan un poquito más de cerca y es verdad que es preocupante, ¿no? Cuando hablamos de trabajo, cuando hablamos de que está la gente preocupada por lo que ocurre, ya no solo porque tengamos que pagar más o menos, sino porque al final hay gente que vive de esto, y en el día a día, claro, cuando hay noticias así, son realmente preocupantes.
1: Sí, sí, y en España mucha gente, muchísima gente, claro, ¿no? Claro. ¿No? Ahora mismo no sé en actualidad qué será el tanto por ciento del PIB, pero superaba el 10%, 10, 12%. Eso es mucho para un país, el que la industria del automóvil represente tanto porcentaje del PIB, porque eso es riqueza para el país, y también preocupación si las cosas van mal.
0: Correcto, así que, bueno, luego hablamos con un poquito más de detenimiento, porque es verdad que tenemos muchos temas. Así que, ya desde este mismo momento que acabamos de arrancar Marca Coches, en este sábado 5 de septiembre, en el que os damos la bienvenida a todos, y que ya sabéis que si no podéis madrugar con nosotros, cada vez más gente madruga los fines de semana con Marca Coches, así que eso son buenas noticias. Pero para quienes no lo hagáis, quienes no podáis o quienes no queráis, nos tenéis en podcast Marca Coches con Álvaro Monjil y Francis Fernández, en el que estamos en iVoox, en Spotify, en Apple Podcast, en Amazon Prime Podcast, en cualquier plataforma de podcasting, ahí nos podéis encontrar. Y si no estamos, nos lo decís, ya sabéis dónde, en el correo electrónico, en Marca Coches @radiomarca.com. Ahí os intentamos poner voz a las cuestiones, a las dudas, a las consultas o a las diferencias que siempre hay, y hoy tenemos alguna que otra. Así que, Francis, no perdemos más tiempo, porque es verdad que hoy ya te he pasado alguno de los mensajes, ¿no?, que hemos tenido. Sí. De nuestra gente. Es verdad que por recordar un poco de lo que vamos a arrancar. La semana pasada hablábamos mucho de la llegada de la Fórmula 1. Yo creo que hay gente, a ver, aquí hay opiniones de todo tipo, y nosotros que lo agradecemos, no pasa nada. Pero la realidad es de que nosotros ya hablamos ya de primeras, no defendemos a nada ni a nadie. Aquí hablamos nosotros de lo que queremos, de lo que opinamos y de lo que nos gusta. Sí. Eso, que quede la bandera de la libertad de expresión, de opinión, que vaya por delante, para que nadie dude de nosotros. Eso ya, que quede por descontado, yo creo. Y luego, por supuesto, que las opiniones contrarias, es normal que si nosotros tenemos una opinión de que nos gusta el circuito y evidentemente que haya gente que no, haya gente que nos diga, oye, claro, no me gusta nada lo que estáis diciendo, no tenéis razón, estáis...
1: ¿Por qué no?
0: Lo que sea.
1: ¿Por qué no leen la carta?
0: Vamos allá, que la tenemos por aquí.
1: Venga, nos es muy larga, pero bueno.
0: Sí, pero es verdad que merece la pena. Nos
1: sí, sí, sí,
0: José,
1: por supuesto.
0: José Luis, así que esto es sobre lo que dijimos la semana pasada del circuito de Fórmula 1 de Madrid. Nos dice, buenos días, sobre la creación y uso de Madrid, si es algo que Madrid no tenía y va a dar notoriedad, etcétera. Pero es curioso que la frase de "pero solo son tres días" que se haya generalizado. No salgo de mi asombro cuando acabo de escuchar esa frase, como por ejemplo en vuestro programa, que habéis insistido en lo de que son solo 3-4 días, que no nos la pillamos con papel de fumar. Si la carrera son 3-4 días, correcto, pero la creación del circuito, ¿cuánto? Llevamos más de un año de obras, camiones que generan baches en el asfalto, atascos, polvo en todas las casas de kilómetros a la redonda, ruido, autobuses colapsados de trabajadores, calles cortadas de repente, sin avisar, Valdebebas, que además no tiene metro, sí cercanías. Tiene dos salidas en coche, dos autobuses urbanos, un interurbano, con horario reducido, y el especial que va hacia el hospital Zendal. Durante este más de un año, les puedo asegurar que ha sido un suplicio no solo salir en coche para coger la M40 y encontrarte de repente a un paisano con chaleco y una señal de stop en la mano, cortándote la única salida hacia la autovía sin avisar, sin margen de reacción, y lo que te obliga a dar una vuelta inmensa y perder más de 20 minutos hacia la dirección hacia la que te vas a dirigir. Gente que coge el autobús y no sabe en qué paradas va a parar o por dónde va a pasar. Cortes de carriles para asfaltar la parte urbana. Baches, como decía, el primer día que cambiaron la rotonda de la gasolinera por donde van a pasar los coches de Fórmula 1, fue un absoluto caos. Coches entrando por donde había que salir, sin indicaciones, conos que aparecieron más tarde, gente usando la gasolinera como propia carretera, entrando y saliendo, sin ni siquiera repostar, cruzando por carriles para ahorrarse tener que subir a la siguiente rotonda y dar una vuelta más. Y así una y otra vez, durante más de un año que han durado estas obras. Sé que sois un programa de motor y que se os ve el plumero, pero las noticias hay que contarlas como son. No solo nos quejamos del ruido, que también, pero no. No han sido ni serán solo 3 días, así que por favor tened la decencia de pensar que el circuito no ha aparecido de una noche a la mañana. Vosotros que deberíais de saber el tiempo que lleva crearlo, por lo menos desde cero. Así que imagino que todos los años tendrán que prepararlo, quitar, poner vallas, etcétera, etcétera, etcétera. Y eso nunca van a ser solo 3 días. Periodismo debería ser transparencia, rigor y decir verdades, no solo defender la posición que a uno le interesa. Imagino que no lo contaréis en antena, pero por lo menos aquí alguien lo leerá y se irá a casa pensando en lo que se ha sufrido y lo que nos va a tocar aquí. Así que, para que la gente no dude de nosotros, que aquí leemos las cosas, aquí os ponemos voz. Y aunque nos duelan, o aunque nos gusten, o aunque nos disgusten, no pasa nada. Aquí leemos las opiniones de la gente. Así que, Francis, si quieres, bueno, opina tú primero, di lo que
1: vamos a ver. Tiene toda la razón el oyente. Es decir, cualquier cosa que se haga en la ciudad, cuando yo me tragué, cuando trabajaba, me tragué el tapado de la M30 en el trazado del Manzanares. Fue horrible, fueron unos meses o más de un año de la M30 que cambiaba de sitio. Pero bueno, cualquier cosa que se hace en Madrid, pues genera problemas. Evidentemente yo no tengo una idea de los trastornos que puede crear lo que ha creado el Madrid, que la verdad es que el nombrecito también se las trae. Sí. Pero bueno, perfecto, yo le doy la razón, evidentemente. Lo que pasa que, bueno, le doy la razón total. O sea, evidentemente esto no sale de una vez a una esa. No han sido 3 días de obras, evidentemente. Pero lo que yo trataba de responder, y eso es una cosa que, por eso yo quiero que, me hubiera gustado que nuestro oyente hubiera leído y hubiera dicho todo lo que se dijo cuando yo estuve hablando del tema. Primero, yo respondía a un problema que había de ruido de los coches. Yo no respondía a lo del tema de las obras. ¿Me lo podía haber imaginado? Sí. Pero yo lo que respondía era a lo que había surgido en la televisión y todo, que como cuando estaban los Fórmula 3 reconociendo el circuito, pues que era un ruido que tal y que cual. Y yo por eso me atreví a decir que, bueno, que van a ser 3 días lo que van a oír los coches. Evidentemente la obra la han sufrido durante mucho más tiempo, ¿no? Pero también dije una cosa que para mí es muy importante, que no entendía cómo se habían invertido 300 millones de euros,
0: de euros,
1: en hacer un circuito en donde lo habían hecho, un circuito urbano, que no se va a utilizar nada más que para este gran premio, aunque esté fijo hasta 2030, me da lo mismo, solamente se va a utilizar este circuito 4 días, 5 días al año. Y no se ha hecho un circuito que Madrid necesita, entiendo yo que necesita, fuera de Madrid, en la Comunidad de Madrid, un circuito permanente que pudiera tener la Fórmula 1 y otras muchas competiciones para amortizarlo. Tenemos un circuito como el Jarama, que se ha quedado pequeño, que vale para ir con un cochecito, pues eso, de pequeño nivel. Pero en cuanto a los coches ya tienen la potencia que tienen, es un circuito que se ha quedado pequeño y que no vale para competiciones internacionales. Salvo para la Fórmula E, que bueno, que es unas características muy, muy, muy particulares. Entonces, también dije eso. También dije que no entendía cómo lo hacían, con lo cual estaba un poco hablando de todo, hablando del dineral que se han gastado en Madrid, en el centro de la capital, que se lo podrían haber gastado en otro lado, en un circuito permanente, más utilizable y más amortizable, también lo digo, y también hablaba respondía a lo que había, las protestas que habían surgido con relación al ruido de los coches. Evidentemente, me lo podía haber imaginado. Lógicamente, todos sabemos que si hacemos una obra de ese calibre o hacemos un terreno de viviendas, alrededor estamos creando problemas. Estamos creando ruido, estamos creando polvo, es decir, cualquier obra, sea la que sea. En este caso, pues un año. Y claro, han cortado calles, a lo mejor lo han hecho muy mal, lo podrían haber hecho mejor, pero de todas maneras la molestia, cuando te pones a hacer cemento y eso, pues tienes un problema de que a todos los de alrededor les molesta el ruido, las obras, los camiones, todo lo que nos define perfectamente nuestro oyente. Pero yo lo que sí quiero decir es que yo respondía a una pregunta, no respondía, me lo podía haber imaginado, pero bueno, no era el tema, me parece. No defiendo el circuito de Madrid, no lo defiendo, ¿eh? O sea, lo he dejado muy claro lo dejé muy claro la semana pasada y lo sigo dejando claro ahora. Yo no lo defiendo. A mí me parece que es un politiqueo inaudito el que se ha hecho con este circuito. No entiendo cómo lo que ha pasado con Valencia, que es lo mismo que va a pasar con esto a la larga. Yo, y que me disculpe quien esté de acuerdo con esto, quien piense que va a traer riqueza, yo creo que más riqueza traía un circuito permanente. No sé dónde, en cualquier lado. Tenemos por la carretera de Burgos, tenemos el Jarama, pero tenemos también unas extensiones enormes de tierra que podíamos haber hecho un circuito mucho más fácil en cualquier terreno que haya, en Nacional 1 o en cualquier otra nacional, en cualquier otra dirección de salida de Madrid, y que hubiera sido, por esos 300 millones, hubiera sido un circuito permanente, utilizable muchas veces al año y perfectamente amortizable. Y si queremos luchar contra el circuito de Barcelona, que bueno, que yo no entiendo por qué no se puede seguir utilizando, se lucha contra este circuito, ¿para qué? Para quitarle el Gran Premio de Fórmula 1 y traernos a Madrid. Es que son luchas fariseas que hay entre la política y las que yo ni quiero entrar ni voy a entrar, pero que a mí me parece que no tiene lugar. Pero bueno, lo dicho, no estoy de acuerdo con el circuito de Madrid haciendo donde lo han hecho, y mira, si luego la semana que viene me llueven los sopapos, pues pondré solo una mejilla, evidentemente.
0: A ver, es que es un tema, evidentemente, muy polémico, porque es evidente que hay mucha gente que vive en los alrededores, que si la zona de las Cárcavas, que si Valdebebas, que si la gente que está cerquita del IFEMA. Luego veía también, estos días, veía un desglose, una infografía de los niveles de ruido y de lo dañino, ¿no?, que puede ser por los niveles de ruido que genera una carrera de Fórmula 1, de Fórmula 2 o las pruebas de Fórmula 3, como ha habido estas últimas semanas.
1: Claro, es decir, está hablando del ruido de los coches.
0: Eso afecta también a mucha gente más allá de la zona cercana, pero bueno.
1: Álvaro, se está hablando, en todas las informaciones que hay, se ha hablado del ruido de los coches, por eso nosotros nos hemos hecho eco de esos. No he visto en ningún sitio que desde hace... no he leído, a lo mejor sí se ha publicado, perdón, porque yo no leo toda la prensa, ni leo todas las informaciones, pero en redes sociales yo no he visto gente que se haya quejado enormemente, que a lo mejor lo tienen que haber hecho, ¿no? Pero ha habido muchísima información de los medios de comunicación con el ruido de los coches, pero poca, me parece a mí, poca información de los medios de comunicación, de esos mismos medios de comunicación, sobre el tema del ruido. Que nos perdonen, que a nosotros nos ha pasado lo mismo, pero evidentemente vuelvo a insistir que le doy la razón completa a nuestro oyente.
0: Pues lo que yo creo que, lo que queríamos hacer, ver y escuchar a la gente con todo esto es que tanto lo bueno como lo malo, que ni defendemos una cosa porque aquí no nos paga nadie, no, de Madrid, nadie nos dice, oye, venid aquí, hablad bien, ni mucho menos. Francis, yo creo que a tu casa no han llegado entradas, ¿no?, para el circuito.
1: No, es que ni han llegado entradas, ni al programa está llegando publicidad.
0: No, por eso, así que,
1: o sea, hablamos, es que además,
0: hablamos de lo que consideramos que es importante y que son temas para reseñar.
1: Claro.
0: Es decir, yo entiendo que la gente puede evidentemente,
1: claro.
0: Mira, todo el mundo tiene que opinar y ahí es lo bonito, ¿no? Que haya diferentes opiniones.
1: Si tenemos solo una hora de programa, a lo mejor es porque no llega la publicidad. Si llegara la publicidad puertas al programa, a lo mejor teníamos dos horas o más.
0: Sí, pues vamos.
1: Entonces, bueno, ¿qué más podemos decir a nuestros oyentes que decir, oye, la financiación nos financia la empresa, no nos financian ningún tipo de publicidad que llegue específicamente para el programa? Entonces, bueno, pues qué más que eso, ¿no? Lo que pasa que yo evidentemente me gustan los coches, he vivido toda mi vida de los coches, claro. Los defiendo en general y también defiendo el deporte, pero claro, también hay que decir las cosas como son, en el sentido de que por eso le doy la razón al oyente, y que sepa el oyente que sí hablamos, sí publicamos las cartas y sí, digamos que contrastamos opiniones, o sea, y en este caso pues yo entiendo que, insisto por enésima vez, que no se me ha ocurrido lo del tema del suplicio que han debido vivir en la fabricación, en la construcción del circuito.
0: Pues desde aquí que lo decimos, sí, nos gustan los coches, sí, nos gusta que haya un circuito de Fórmula 1 en la Comunidad de Madrid, o en Barcelona, o en Valencia, o en donde sea, pero evidentemente también sabemos, y yo creo que también lo hemos dicho la semana pasada,
1: hombre,
0: que sabemos de las molestias que ocurre cuando hay una obra, porque cuando hay una obra mínima debajo de nuestra casa, porque una farola o porque un canal de agua se ha averiado, pues ya nos molesta. Pues imaginemos un año de obras para asfaltar, sí, para sí, poner, sí, exacto, para quitar. Exacto. Es decir, que lo entendemos, no lo hemos sufrido, pero nos ponemos en la piel de todo el mundo.
1: Y el ruido de los coches, por eso decía yo, que bueno, que son 3 días, evidentemente las obras, ¿no? Pero insisto en que a mí me parece que a estas horas, a estas fechas de la película, el financiar, el gastarse un montón de millones en un circuito que no va a durar, que se va a abrir 5 veces, una vez al año seguramente, que va a durar hasta, no sé, pero no va a ser permanente, evidentemente, porque es imposible, porque está hecho en un terreno que va a recibir, en un futuro va a recibir otras construcciones, estoy seguro, no sé de qué tipo es el terreno, pero vamos, o sea, ahí donde está, es cualquier, para cualquier cosa vale el terreno muchísimo dinero, ¿no? Entonces se podría haber ido, ya digo, a 30, 40 kilómetros de Madrid, haber elegido un lugar amplio donde poner unos parking estupendos, donde hacer un circuito permanente que podría recibir no solamente a la Fórmula 1, al Mundial de Sport Prototipos, al Mundial de Motos, que llevamos un montón de años, el circuito de Jarama se quedó pequeño incluso para el Mundial de Motos, ¿no? Entonces, bueno, pues hubiéramos tenido una infraestructura a beneficio de la comunidad.
0: Un poco híbrida, ¿no? Que se pueda usar para todo. Un poco híbrido.
1: Se puede usar para todo. Y además, incluso voy más lejos, que en España ya hay suficientes circuitos, y ya hay circuitos permanentes que pueden albergar motos, que pueden albergar coches y que pueden albergar la Fórmula 1, y que a lo mejor estar luchando por quitarle la Fórmula 1 al circuito de Barcelona, a mí me parece que es un movimiento político más que un movimiento realmente interesante para la Comunidad de Madrid.
0: Aquí el interés, ya por cerrar el tema, es puramente económico. Y esto es así. Y al final es que lo decimos siempre, ¿no? Que nosotros somos los últimos el último eslabón de esta fila. Y es una pena, ¿no? Pero lo leí el otro día, que si son 400 y pico millones de los que van a venir 300. De retorno a la Comunidad de Madrid.
1: Ya.
0: Ese es el motivo por el que se ha hecho todo.
1: Sí, pero es que tenemos un ejemplo muy cercano, es que tenemos un ejemplo de un circuito lleno de un trazado de un circuito lleno de chabolas Valencia, que todavía se está pagando y que no ha aportado ni un euro
0: no,
1: a la Comunidad Valenciana. Entonces, si tenemos ese ejemplo, ¿vamos a repetir el problema? Ya digo, hazme un circuito permanente en todo caso, y a partir de ahí digo, bueno, pues vale, ha hecho un circuito que se va a poder utilizar 10, 15, 20, 30 fines de semana al año. Vale, y hay mucha necesidad también en Madrid de ir a ver esas carreras. Pero bueno, vale, vamos a cerrar el pase, porque al final
0: mucho,
1: pues eso.
0: Da mucho que hablar.
1: Da para mucho y yo no quiero que dé para tanto.
0: Pero bueno, pues desde aquí, de verdad, que agradecemos a José Luis que nos escribía el correo.
1: Muchísimas gracias.
0: Y que nos replique, no pasa nada.
1: Perfecto.
0: De verdad que sí, son temas. Sí. Además, son temas que de aquí, la semana que viene, vamos a estar inmersos en pleno Gran Premio. Habrá programas desde el circuito. Es decir, que vamos a estar hablando mucho, mucho, mucho de todo lo que va a ocurrir ese fin de semana. Así que nos opinéis todos, ya lo sabéis, marcacoches@radiomarca.com. Ahí estamos nosotros y ahí os vamos a leer, o lo vamos a intentar a todos, por lo menos en el tiempo que podamos, que ya sabéis que solo tenemos una horita a la semana. Así que, bueno, Francis, más mensajes. Estos ya que tenemos no van relacionados con el tema de la Fórmula 1. Mira, nos escribe Francisco José, nos dice: muchas gracias por el programa, que lo escucho casi todas las semanas, y nos cuenta: he tenido un grave problema con un Mini Countryman del año 2019. Se ha estropeado la batería de alto voltaje y me piden en la BMW 9.400 euros por cambiar la batería. Aparte de que me parece un robo, la capacidad eléctrica es de 40 kilómetros. Me gustaría que me recomendarais un coche híbrido o eléctrico 100%, porque lo quiero para viajes largos y un uso diario de unos 50 kilómetros al día.
1: Bueno, está muy complicado. Está complicado darle consejo porque, claro, está hablando de un coche eléctrico, está hablando de un híbrido y, en realidad, estamos hablando del 50, del 60% del mercado. Entonces, darle una aproximación. Bueno, yo no sé si está muy conforme o muy satisfecho con su Mini Countryman. A mí me parece un coche, pues bueno, bien. A mí me gusta mucho ese coche. Es caro, evidentemente, y también sale caro la batería, por ser una batería y por ser BMW también, ¿no? Aunque en otro fabricante de menos, digamos, pedigrí, por decirlo de alguna manera, de menos premium, como se califica BMW o se califica Mercedes, pues también saldría caro la batería, porque generalmente las baterías, independientemente de que la marca les amplíe, les suba un poco el precio, pero lógicamente vienen de fabricantes especializados en baterías, que pueden depender de una marca o no, y que, bueno, que al final, pues, es un producto caro. Es un producto muy caro. Se hablaba de cuando compras un coche eléctrico, pues que el 50% o el 60% del precio del coche, sobre todo un coche eléctrico puro, estamos hablando de que es la batería. Entonces, cuando en un coche eléctrico puro se estropea la batería, pues te tienes que echar las manos a la cabeza, ¿no? Entonces, bueno, pues yo, es difícil que le dé un consejo. Yo, el Countryman sería un híbrido enchufable, evidentemente, porque con 50 kilómetros de autonomía está claro lo que es, ¿no? Entonces, bueno, para un viaje y para un viaje al año y para 50 kilómetros diarios, fijándonos solamente en el viaje de 350 kilómetros más o menos, pues vamos, en un viaje al año. Yo creo que el problema que tiene es elegir un coche eléctrico que le llegue, porque ahí, cuanto más kilómetros sabemos, pues más dinero cuestan los coches eléctricos, porque más batería tienes, y es el secreto, es muy fácil, es como en un coche térmico, ¿no? Cuando tú dices: jolín, es que tengo 1.000 kilómetros de autonomía. Bueno, aparte de que el motor puede gastar menos, pero lo que tienes que tener es mucho depósito, ¿no? Entonces, bueno, en este caso, pues es un poco lo mismo, ¿no? Tenemos una batería, pues tenemos mucho depósito donde guardar la energía, y entonces, bueno. ¿Un coche híbrido? Pues yo creo que para ese viaje que hace todos los años y para 50 kilómetros diarios, pues no le va a suponer un coste muy grande de energía, de gasolina, y sí va a poder hacer todo lo que quiera, y le va a costar mucho más barato que un híbrido enchufable, con lo cual, bueno, ahí también le dejo la idea de que un híbrido le va a salir bien en el tema del consumo, mejor que un híbrido enchufable, y seguramente y también le va a salir mejor en el precio de adquisición, con lo cual, bueno, pues y puede encontrar coches muy interesantes híbridos por debajo del precio del Countryman. De todas maneras, no nos dice cuánto kilómetros tiene el coche,
0: no.
1: Sí que es desde el 2019, ¿no?
0: Eso es, 2019.
1: Claro, si el coche está, si le ha hecho muchísimos kilómetros, pues no, pero si no le ha hecho muchos kilómetros, pues a lo mejor le interesaba, ¿no? Digamos que negociar con la marca, a ver si le pueden hacer un descuento en la batería y ponerle una batería, porque por 9.500 kilómetros, si el coche está bien, él considera que está bien, y no se ha cansado de él también, pues seguramente a lo mejor le interesaba hacer esa inversión en su coche y tener un coche ya con una batería nueva, que es lo más importante en el coche y lo más caro, y tener un coche que, si a él le gusta, pues lo podría resucitar, por decirlo de alguna manera.
0: Bueno, es verdad que elección complicada, sí, sobre todo por por la mala suerte, ¿no? De que se ha estropeado ahí la batería, al final ese es el elemento tan importante, y sobre todo por lo costoso que es la reparación de la misma. Al final, es que ya, Francis, por ese precio casi, es que me parece inviable, ¿no? Pensar en pagarlo y no pensar en comprar un coche nuevo. Porque bueno, aunque sea el doble de dinero, que es verdad, pero
1: es que va a ser más del doble.
0: Claro, pero a lo que te voy es de que
1: doble, ¿sabes?
0: Vas a pagar el doble o más, un poquito más del doble, pero claro, tienes, bueno, una cosa nueva.
1: Sí, y si se va un coche chino, pues también, pero bueno,
0: no lo sé.
1: Estamos hablando de un coche muy especial, el Mini Countryman, que es un coche al que se llega, no se llega, entiendo yo, que no se llega porque, bueno, te visitas cuatro concesionarios y te quedas con ese. No, yo creo que al Mini Countryman, lo mismo que al Mini, pues se va porque es un coche especial, es un coche que te gusta, es un coche que le buscas, no te lo encuentras en un concesionario y dices, anda, este coche me gusta y me lo compro, ¿no? Entonces, bueno, pues si no es así, pues evidentemente también puede cambiar de postura y oye, no vender ese coche, que no sé cuánto le podrán dar, y con el ahorro que tiene de 9.500 euros más el precio venal del coche con la batería rota, pues intentar comprarse otro coche. Pero ya digo que 9.500 euros, va a tener 9.500 euros para gastar, pero un coche que él pide, y si estamos hablando del nivel de un Countryman, pues estamos hablando de 35, 40.000 euros. Entonces, libertad absoluta para tomar decisiones.
0: Vamos, solo faltaba. Pero bueno, pues oye, que nos escriba Francisco José a ver cómo va evolucionando el pensamiento, sobre todo el pensamiento, y a dónde se va adaptando. Pero bueno, pues esa cuestión que la tenemos por aquí, para nada sencilla, la de ese Mini Countryman que nos decía Francisco José. Más mensajes, este es un poquito más largo, también hay un poquito de crítica, creo que no para nosotros, Francis, así que nos escribe Pedro desde Valencia, que nos dice, soy un fiel oyente del programa desde inicios del mismo. Os animo a seguir así porque además de hacernos pasar un rato agradable, también nos sirve para aprender y ponernos al día con muchos aspectos relacionados con el mundo del motor. El motivo de este correo es poner en duda la fiabilidad de la marca Mazda, ya que he sido un usuario durante 9 años de un coche de dicha marca y también dispongo de muchos conocidos y familiares que tienen Mazda y todos ellos en aras de dar a conocer los problemas que presentan los motores. Diésel de 150 caballos skin active. Yo adquirí un CX-5 en 2016 precisamente por dicha fiabilidad, pero sorpresa. Además de varios problemillas puntuales, que a pesar de no ser muy graves te cuestan dinero, motor muerto a los 9 años con 200.000 kilómetros. También conozco otros casos de personas cercanas que sus motores también han roto, concretamente, un Mazda 6 y un CX-30, y alguno de ellos con bastantes menos kilómetros que el mío. En mi caso, lo llevé a Mazda para que lo testaran y me dijeran lo que ocurría, y el presupuesto de la reparación rondaba los 8.000, sin tan siquiera especificar el problema exacto y, por supuesto, abrir el motor, pues el vehículo estuvo en el concesionario escasamente medio día. Y al preguntarle a un comercial que me lo valorara por comprar otro Mazda, me lo tasaron en 1.500 euros. Madre mía. Consultados foros de Mazda, hay multitud de usuarios que comentan que dicho motor es una basura, que tiene mala fama y que sí o sí termina rompiéndose. Por mi parte, y dado que el coche estaba impecable, me gusta cuidar mis vehículos. Decidí cambiar el motor, pero por otro que estuviera bien, y ha costado pues hasta 3 motores distintos los que he tenido que poner. Menos mal que tenía garantías de compra, y todo por el mismo problema que tenía el mío original. Ahora afortunadamente funcionan bien, aunque vas con el miedo en el cuerpo, claro. Traigo el tema a colación precisamente porque Francis en varias ocasiones ha recomendado la marca Mazda por fiabilidad y precisamente yo adquirí el mío por eso mismo, por ese tema de la fiabilidad. Si bien hasta que no pasa el tiempo no te enteras de lo que tienes bajo el capó, porque los problemas, como en mi caso, salen cuando el motor tiene cierta cantidad de kilómetros, y puedo garantizar que no es nada agradable teniendo en cuenta lo que cuestan los vehículos hoy en día y tras una inversión tan grande, que es que lo suyo es que dure lo máximo posible y, por supuesto, que cuando vas a venderlo o entregarlo, recuperar algo de esa inversión. Cosa que en mi situación no ha ocurrido con el vehículo. Ni ha durado tiempo, ni ha recuperado inversión, ya que nadie quiere comprar este vehículo.
1: Bueno, vamos a ver. Cuando hablamos de los coches de las marcas más fiables, lo hablamos en función a unas estadísticas, a unos estudios que se hacen generalmente por empresas que se dedican a dar asistencia en carretera, que recogen el número, la cantidad de coches de determinada marca que recogen y el problema que tienen. Entonces, en Europa, pues, y en Estados Unidos también, pues estas empresas, lo que publican todos los años, sitúan a Subaru, sitúan a Honda, sitúan a Toyota y sitúan a Lexus y sitúan a Mazda por encima de lo normal. Es decir, son coches, marcas que están en los primeros lugares y reconocen que tienen mucha fiabilidad, pero no toda la fiabilidad, evidentemente. Esos coches también se rompen, también recogen coches tirados, también los Toyotas se rompen, todos los coches en función de eso se rompen. Pero ¿qué pasa? Porque se rompen muchísimo menos que un Land Rover, por ejemplo, o un Jaguar. Entonces, bueno, pues cuando coges a los primeros y coges a los últimos, pues al final resulta que el resultado que te da es que la marca más fiable es esta, pero no quiere decir que comprar un coche de esos no te salga ningún problema. Evidente, yo entiendo que eso es así, que eso toda la gente lo entiende. Que tenemos mala suerte y nos toca a nosotros, pues nos fastidia y nos enfada muchísimo. Que la marca le dé 1.500 euros por el coche me parece una estafa, directamente, me parece una cosa que no lo entiendo. Si le pone un motor nuevo, lo que pasa es que bueno, está poniendo motores usados, motores, no sé, como si serán los aligerados, o serán, y no nos explica qué problema tenía con el suyo y qué problemas ha tenido con los tres motores que le han puesto. Yo directamente no sé cuánto le podrían cobrar por un motor nuevo. Dice que la avería le costaba 8.000 euros repararlo, cambiar el motor. Yo no sé si el cambio es un motor aligerado, si es un motor completo. No me falta información para decirlo, pero que le den 1.500 euros por un Mazda de esas características, ¿qué pasa? Que luego ellos le van a poner un motor y te lo van a vender por 20.000. Que eso es lo que puede pasar. Ellos el taller, el concesionario, no sé si es concesionario oficial o no, le va a coger y le compra por 1.500 euros, le saca el motor, le pone otro nuevo que le cuesta 10.000 y por 11.500 tiene un coche que lo va a vender por 20 o 20 y tantos mil euros, sin decir nada, claro. Bueno, en fin. Yo siento mucho que yo no me, yo, evidentemente yo no voy valorando las marcas, ni voy viendo los coches, ni tengo una estadística directa que me estén mandando las marcas de que vea, ha entrado un Corolla, ha entrado un Lexus, ha entrado un Honda Accord que se ha roto. Eso yo no tengo esa estadística, yo me tengo que apoyar en lo que veo, y son estadísticas del TV alemán, de esa empresa que se dedica, digamos, ¿cómo se dice? De las inspecciones técnicas y de la gente de los coches que recogen las grúas en carreteras alemanas. Y también otra información de los coches que recogen en las carreteras americanas, que hacen una estadística, los van sumando y sale lo que sale. Y generalmente todos los años salen esas marcas como las primeras en fiabilidad. Entonces, bueno, pues yo lo siento mucho, pero evidentemente ya digo que los Corollas se estropean y se van a seguir estropeando. Lo que pasa que, vamos, los Corolla, como puedo decir el Lexus, el EVX o yo qué sé, o sea, todos los coches, el Honda Civic, en fin, todos los coches los Subaru, todos los coches que seguro que tienen averías, ¿no? Lo que pasa que, insisto, pues tienen en porcentaje muchos menos averías que, por ejemplo, los Peugeot con la dichosa correa esa del motor PureTech, que tiene una estadística deplorable en el sentido de que si no se han roto se van a romper seguro. Entonces, bueno, pues es diferente una avería en un coche de estos que una avería generalizada en un coche, en este tipo de, en el motor PureTech o en el motor Ingenium o de Jaguar Land Rover o, en fin, en otras marcas, ¿no? Yo ya digo que lo siento, pero bueno, es que el tema es así.
0: Es verdad que cuando se habla siempre, ¿no?, de la fiabilidad, ¿no?, cuando ponemos en los números de ventas, que ahora, por cierto, tenemos que abordarlo y hablar de este tipo de cosas, es verdad que es una cosa extraña, ¿no?, que una misma persona, por ejemplo, Francis, el caso de Pedro, que es quien nos escribía, que nos diga, oye, yo es que a mí me ha pasado esto, he cambiado tres veces de motor y hasta la tercera no es cuando he encontrado esa fiabilidad, cerca de mi entorno ha habido también quien ha tenido un Mazda 6 y el CX-30, que también ha ocurrido problemas. Es decir, es llamativo, ¿no? Esto no lo quiero extrapolar a esto, ¿no?, pero como cuando dicen de que las embarazadas, cuando están embarazadas solo ven gente que está embarazada, ¿no? Y bueno, pues da un poco la sensación de que, oye, me han salido los problemas, estoy viendo solo gente con problemas en Mazda, ¿no? Es curioso.
1: Yo insisto que me baso en una información que llega, que se puede uno meter en cualquier página web donde aparezca esa información, el TV alemán, por ejemplo, y las marcas más fiables, y te van a salir esas marcas. Yo lo único que hago es trasladar eso. Evidentemente, yo por supuesto me fío, porque son empresas que recogen coches, no venden coches, y o sea que no tienen ningún interés en el sentido de promover o patrocinar a una marca frente a otra, pero es lo que me baso y lo que digo. Evidentemente, ya digo que se han estropeado tres Mazda, pues sí, seguro, y tendrán problemas otros muchos, y si empezamos a hablar, pues surgirán muchos más usuarios de Mazda y de Toyota y de Lexus y de Subaru que han tenido problemas. Entonces, bueno, pero eso para mí es importante. Porque digamos que en determinados aspectos, digamos que ratifica lo que yo pienso, que es, son coches fiables, pero son coches que con el tiempo, este coche tenía 200.000 kilómetros, pues se rompen. Evidentemente, con un coche de 200.000 kilómetros alguna cosa le surge, pero bueno, hay algunos que le surge una cosa muy importante, como esta. Hay otros que le surge problemillas, bueno, pues ha tenido mala suerte. Pero vamos, sigo poniendo en el fuego la mano por el tema de esa información que nos llega de cuáles son las marcas más fiables.
0: Bueno, pues esos temas, ¿no? Que siempre son de verdad que no los queremos contar, pero ocurren.
1: Son
0: ocurren y es complicado, ¿no? Muchas veces de lidiar, es un poco, ¿no? Eso, entre la mala suerte y también, oye, pues las desgracias que ocurren en motores, sí. Que a veces, oye, pues es verdad que no están bien.
1: Sí. Lo que le digo es que si le han puesto tres motores, o sea, yo pensaba que iba a poner un motor nuevo, a lo mejor no ha puesto un motor nuevo porque, claro, le cobraban 20.000 euros, a lo mejor, puede ser eso. Y se ha ido a motores aligerados, motores recuperados. Bueno, si nos explica algo, yo aprendería, me gustaría, porque entendería, vería cómo ha ido el problema y cómo ha conseguido ponerle tres motores que los tres le den problemas, porque ya entiendo, son usados, pero ¿de dónde han salido? ¿De un desguace? ¿Cuántos kilómetros tenían? En fin, hay mucha información para sacar una conclusión, no que la marca es mala, sino una conclusión de qué es lo que le ha pasado a él y primero, qué se le ha roto y segundo, cómo la han querido arreglar. Y yo creo que ese intento de arreglo de esa avería pues lo ha llevado bastante mal el concesionario.
0: Pues animamos a Pedro a que nos añada un poquito más de información en cuanto a sobre todo a ese cambio de motores, de dónde han salido, cómo, por qué están así. Así que bueno, todo que nos lo cuente en ese correo que tenemos, marcacoches@radiomarca.com. Así que, Francis, que no nos va a dar mucho más tiempo, sino cerramos por aquí los mensajes, bueno, y vamos con los números como siempre hacemos.
1: Hemos empezado mal hablando de lo de SEAT, que ya lo, si no tenemos tiempo, ya hablaremos de ello más largo y tendido la semana que viene. Pero ya, bueno, las ventas han ido especialmente bien en agosto también. Evidentemente no ha superado los 100.000 vehículos matriculados, porque sería mucho. Venimos de 4 meses, me parece, superando los 100.000 coches. Bueno, pues se han matriculado 68.544 vehículos, un 11,8% más que en el mes de agosto del año pasado, que eso es mucho. Y estamos ya en 818.201 coches, a falta de 4 meses de vida de este año, y tenemos un 6,3% de aumento de ventas en el total de los 8 meses. La marca que está y va a estar todo hasta el final de año en los primeros lugares, pues es Toyota, que tiene nada menos que acumula a lo largo del año 71.000 ventas, y luego va a estar Volkswagen con 52.000 y SEAT con 47.000. curiosamente, 47.000 unidades que no dan para que Volkswagen se planteen el mantenimiento de la marca. Pero bueno, en cuanto a los modelos más interesantes, pues estamos hablando de que la mayor venta, la mayor matriculación de coches en agosto ha sido el Dacia Sandero, después el Corolla, el Yaris, el SEAT Ibiza, el SEAT Arona, MG ZS, Toyota CHR, Hyundai Tucson, BYD Atto 2 y el Toyota Yaris Cross. Es decir, como vemos, pues lo que pasa que es curioso que hay una separación muy escasa entre los los tres lugares después de los Toyota, del Toyota Corolla, el Yaris, el 1700, el Ibiza 1500, el Arona 1300 y el MGZS 1300, con lo cual digamos que en ese baremo, pues bueno, las cosas están muy muy reñidas, ¿no? Después en el acumulado, pues seguimos teniendo al Dacia Sandero con 23.000 unidades, al Seat Ibiza con 19.834. aquí yo no me atrevo a decir nada, porque bueno, el Ibiza con este comportamiento que está teniendo en el mercado, cosa que hace bastante tiempo que no tenía, pues puede incluso sería una sorpresa, pero incluso podría superar, yo creo que no, pero bueno, podría superar al Dacia Sandero en ser el coche más vendido en España. Luego está el Toyota Corolla en cuarto lugar, está el CHR en cuarto lugar, MGZS en el quinto, 208 Arona, Peugeot 2008, Yaris Cross y Hyundai Tucson. Bueno, tenemos una... he sacado una nota porque lo que sorprende, una de esas informaciones que nos ha dado la gente de ANFAC a través de un vídeo en YouTube, pues es que las matriculaciones, que por primera vez los coches electrificados han superado en venta a los diésel y gasolina sumados. Es decir, fíjate cómo está cayendo el diésel y fíjate cómo está cayendo la gasolina. Los coches electrificados, recuerdo que son los coches eléctricos puros y... los coches que tienen enchufe y híbridos enchufables. En gasolina y diésel han sido el 27,7 el 27,7 de estos coches, y los gasolina y diésel suman el 26,5 del mercado, con lo cual, bueno, pues vemos que hay ahí 1,2 puntos de tanto por ciento en los que los coches electrificados pues ganan a los tradicionales. Evidentemente lo que más se vende son híbridos y de gas, que son los que acaparan el mayor índice de ventas en el mercado. Los eléctricos en agosto han sido 10.266, un 12,5 en el mercado del mercado en 2026. En total en 2026 93.508 coches eléctricos puros, un 33% más, y es un 9,6% del mercado. Y en el mercado total de estos, 818.201 coches, digo, en comparación con los 93.508 de los eléctricos. Hablo del mercado total y del mercado específico de los eléctricos puros. Bueno, pues vamos a ver si esto no va con la misma velocidad, entiendo, porque bueno, esas cifras que hemos dado de que superan a los coches de gasolina y diésel es porque el mercado de los eléctricos enchufables está mucho más al alza que el mercado de los eléctricos puros. O sea que al final, bueno, tenemos que esperar todavía tiempo para que estos eléctricos pues se sustancie las cifras y que sean, por decirlo de alguna manera, porque lo necesitamos y porque va a tener que ser así en un futuro, sean los coches más vendidos.
0: Pues no hay más que tengamos que añadir de ventas, porque
1: tenemos,
0: vamos
1: por
0: al
1: ejemplo,
0: tema candente.
1: Un 23% en el año. Ahora mismo la gasolina significa el 23% de las matriculaciones. En agosto ha sido el 18,4. Es decir, vemos que va a la baja, porque el 23% es haciendo una media, pero en agosto ha sido el mes que menos coches de gasolina se han matriculado, un 18,4% del total. Los diésel, pues les pasa lo mismo, estamos en el 3,5%, pero en agosto han sido un 2,7%, y veníamos, por ejemplo, de enero, de un 4,5%, con lo cual también vemos que esa tendencia a la baja es irreversible, por decirlo de alguna manera. Y luego tenemos que el resto, los que incluyen eléctricos e híbridos enchufables, híbridos normales, híbridos suaves y coches de gas, tenemos que son ahora mismo el 73,5% de las matriculaciones, pero en agosto han sido el 78,9%, es decir, que vemos también que todo lo contrario que pasa con los otros, pues estos siguen mes a mes subiendo en porcentaje, ¿no? Y bueno, y yo creo para hablar un poco de marcas en este año, pues vemos que BMW y Mercedes se han metido en los puestos noveno y décimo Se ve que las cosas van bien porque las marcas premium están vendiendo bastante. Mercedes ha vendido 35.000 unidades y BMW ha vendido 33.000 unidades. Y luego tenemos pues Kia por delante de Hyundai. Kia ha matriculado 43.887 unidades. En cuarto lugar está Renault, también, que se está recuperando muy bien del bache, 47.264. Y vuelvo a decirlo de SEAT, porque parece que SEAT la quieren eliminar del mercado. Ya digo que hablaremos la semana que viene bastante largo y tendido. Y la realidad es que, el mercado parece que está llevando la contraria a Volkswagen, y que SEAT, pues 47.829 unidades. Yo no veo a Cupra por ningún lado, porque claro, en España estoy hablando. En Europa a lo mejor sí, por eso es por lo que quieren que SEAT desaparezca. Pero en España, por ejemplo, pues cargarte a la tercera marca, 47.829 unidades, pues a mí me parece que se lo deberían de pensar. Es cierto que SEAT no está teniendo el apoyo de la marca, lleva mucho tiempo sin tener el apoyo de la marca, porque la decisión yo creo que está tomada desde hace bastante tiempo, y en Volkswagen pues tienen problemas muy importantes de 500.000 coches que de sobreproducción. Tienen que restar a la producción 500.000 coches en el grupo. Quieren cerrar 4 fábricas, pero el sindicato ayer dijo que no las cerraban. Han tenido un apoyo del land un land donde la marca, que tiene el 20% de las acciones de la marca, del grupo, y el land ha dicho que también que no está apoyando a los sindicatos. Con lo cual vamos a ver cómo pasa esto, no solamente con el tema de SEA, sino con el tema de 50.000 puestos de trabajo más que quieren recortar en Europa, y que iban por 100.000 y ahora no sé si son 150 o los meten dentro de los 100.000. Y que ya digo que SEAT pues tiene un poco problema, porque dicen que es una marca pequeña, que es una marca que no ha progresado también, porque Volkswagen ha decidido en determinado momento que no iba a renovar la gama, y SEAT tiene poquitos coches que se venden. Se vende mucho el Ibiza y se vende mucho el Arona, pero tiene una gama muy muy corta, y sobre todo tiene una gama que Volkswagen, mientras que a Volkswagen como marca han establecido una gama de producto eléctrico puro enorme, y de eléctricos y de híbridos enchufables, pues dentro de SEAT muy poquita electrificación se ve, y lógicamente eso pues está costando, porque ya toda la gama de SEAT, incluido el Ibiza, debería tener una gama de híbridos brillante, y debería tener también una gama de eléctricos e híbridos enchufables como tiene Volkswagen, como tiene Audi o como tiene Skoda. Bueno, nos ha tocado en ese sentido bailar con la más fea, pero bueno, como decían por ahí, pero es un problema de estructuración de la gama, y lógicamente recortar en Skoda, recortar en Volkswagen, recortar en Audi, pues es duro, pero menos duro es pues limitar o eliminar una marca como SEAT. Ojo, no va a haber limitaciones en cuestión de puestos de trabajo. En eso Martorell está. Y Landaven están muy bien situadas, es decir, van a venir nuevos coches de Volkswagen, de Skoda. Las fábricas dejarán de fabricar SEAT, pero van a fabricar Cupra, van a fabricar Volkswagen, van a fabricar Audi y van a fabricar Skoda. No sé cómo se lo repartirán, porque están muy preparadas todas las fábricas españolas para recibir plataformas eléctricas, y todavía somos muy interesante para tanto la productividad como el coste de la mano de obra en nuestra fábrica. No sé lo que pasará dentro de 4 o 5 años, pero ahora mismo todavía seguimos teniendo mucho interés. Volkswagen tiene mucho interés, por supuesto, en mantener Martorell y mantener Landaven para seguir produciendo coches del grupo, porque le salen las cuentas a nivel de productividad y de dinero de la mano de obra.
0: Que por poner, es verdad que lo hablaremos la semana que viene, pero bueno, que al final es una noticia de mucho alcance esta semana, y evidentemente pues tenemos que comentar. Es verdad que nos quedamos casi sin tiempo, pero bueno, que la idea de Volkswagen es dar salida a 50.000 empleados, y sobre todo pues es un poco de aquí hasta 2029, de cara al Plan Futuro 2030, que ya sabemos que está dando tanto de qué hablar. Bueno, pues esta es una de las situaciones que tiene que manejar el grupo Volkswagen. De esas 50.000 empleados, el gran perjudicado en este caso es SEAT, evidentemente. Francis.
1: Bueno, no tiene por qué, porque van a cerrar cuatro fábricas en Alemania.
0: Quieren
1: cerrar cuatro fábricas en Alemania para dejar de fabricar esos 500.000 coches que están fabricando además. Pero según todas las ideas y según los sindicatos de SEAT y noticias, vamos, esta noticia la ha lanzado un diario alemán. Y cuando un diario alemán a lo mejor está lanzando esta noticia, pues es que quiere lanzar un globo sonda para que en vez de despedir en Alemania, despidan en España. Pero yo creo que la marca ya ha confirmado que SEAT, pues seguramente desaparece, pero también ha confirmado de la misma manera que las fábricas en España están muy bien asentadas. Es decir, no van a cerrar Landaven ni van a cerrar, por supuesto, Martorell, que van a seguir fabricando ahí, aunque no fabriquen ya SEAT.
0: Vamos a ver, porque es verdad que en este plan especial por recuperar la competitividad, que decía Volkswagen, como decía Francis también, ni SEAT ni Martorell aparecen en ese plan. Así que bueno, también es verdad que va a ir avanzando, se van a ir dando más noticias a lo largo de esta semana, por lo tanto hablaremos y desengranaremos todo el tema como merece y con mayor información, porque es verdad que esto ha salido el jueves, esta noticia, el viernes había consejo de supervisión del propio grupo, es verdad que, bueno, pues muchas noticias que todavía se tienen que asentar, que tenemos que hablar demasiado. De ellas y bueno, pues nos va a dar mucho de qué hablar. Así que Francis,
1: la semana que viene
0: nos vamos a tener que empapar esta semana de noticias y esperemos que no sean malas noticias, por lo menos para lo que nos toca más de cerca. Esperemos. Bueno, pues aquí que lo vamos a dejar, que vamos llegando a nuestro punto final del programa, Francis. Así que, como siempre, el placer que es enorme, el mío, el de estar aquí todos los sábados por la mañana. Así que nos citamos como siempre en esa próxima semana, ese próximo sábado. Un abrazo, Francis.
1: Venga, un abrazo.
0: Hasta luego. Abrazo enorme para Francis, que nos escuchamos la semana que viene, donde siempre, y si no, nos tenéis en cualquier plataforma podcast, pero que sí, que estamos aquí en Radio Marca, donde siempre, en la radio del deporte. ¡Chao!

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0: que se marcha ya de este estudio para dar paso a lo que va a ser, pues, sobre todo, análisis reposados de la jornada en esta primera hora de los partidos de Primera División, en el que hemos tenido sobre todo uno de las nueve que nos deja a Aubameyang liderando al Super Depor, porque sí, ha regresado el Super Depor. El Real Club Deportivo de A Coruña está de vuelta en el máximo nivel y ya os digo yo que lo ha hecho para quedarse. El Depor ha llegado para entrar en Europa esta temporada con unos fichajes absolutamente espectaculares desde la dirección deportiva. El equipo de Riazor lo ha apostado todo para volver y volver a lo grande. Y es que al final es uno de los equipos más históricos de nuestra liga, un equipo que hace no tantos años consiguió ganar un campeonato, que ha sufrido y de qué manera durante 8 años fuera de la Primera División y que ahora, sobre todo, de la mano de Aubameyang. Y mira, decía que se iba a Carlos Pozuelo, él comentó el otro día que no sabía si era por el plátano que se había comido o no, pero que Aubameyang estaba en el mejor nivel de su carrera. Y posiblemente Aubameyang esté en el mejor nivel de su carrera. 2 asistencias y 1 gol. Es verdad que también hoy, con la ayuda de Luis Junior, yo comentaba aquí durante este verano, donde me habéis podido escuchar en las tardes en El Marcador, que Luis Junior no tiene el nivel para ser el portero titular del Villarreal y de un equipo que aspira a jugar en Champions, y que Peter Gulácsi, ya veterano, que llega desde el RB Leipzig, le iba a quitar el puesto. Yo cada día tengo más claro que es algo que va a terminar pasando, y veremos si Íñigo tiene esa determinación de dar el paso para quitar al portero brasileño, por el que el Villarreal hizo una apuesta importante en su momento. Hemos arrancado ya esta otra ronda de Marcador, y digo que lo vamos a bautizar así porque, bueno, yo llevo ya muchos años también sonando en esta radio. Es verdad que siempre, desde una manera externa, ahora ya aquí también como parte 100% de la casa, y bueno, pues las dos personas que yo primero conocí para llegar aquí a Radio Marca fueron Pablo Parre, Carlos Vicente Gómez Chitu, que ahora pues son los dos presentadores de los dos programas estrellas de esta casa, El Marcador Fin de Semana y Otra Ronda, que lo podéis escuchar de domingo a jueves de 11 a 1 de la madrugada, como vais a tener también los sábados. Entonces creo que no hay mejor manera y también mejor homenaje que fusionar este último tramo de Marcador poniendo el nombre de los dos programas. Vamos a ir escuchando cositas, por ejemplo, el post de este partido entre el Villarreal y el Depor, y en la tele creo que podemos escuchar a Logan Costa, el futbolista del Villarreal, en Movistar.
1: Especialmente esta noche.
2: Era un partido un poquito difícil hoy en casa. Tenemos ganas de ganar hoy, pero no conseguimos a tener los 3 puntos y ahora a seguir.
3: Villarreal ha llegado arriba, habéis creado muchas ocasiones de peligro, pero el Depor a la contra también os ha creado muchas.
2: Muy bien el partido, en muchas ocasiones, pero no finalizamos y ahora tenemos que seguir a trabajar más.
3: ¿Es desconfianza por vuestra parte? ¿Hay desconfianza? ¿No estáis confiados?
2: No, creo que es desconfianza, pero estamos un poquito mal este tiempo, pero seguro que vamos a cambiar esto.
3: ¿Por qué estáis mal?
2: No, como ha dicho, tenemos ganas de ganar, pero hoy fue un poquito difícil y ojalá que el próximo partido vamos a ganar.
3: Gracias, Logan.
0: Las palabras de Logan Costa. Estamos también pendientes por si habla alguno de los futbolistas del Deportivo de La Coruña, que fíjate también la masa de desplazados, de aficionados que han ido hasta el Estadio de la Cerámica, que han ido hasta Villarreal para acompañar al equipo. El Deportivo de La Coruña ahora mismo es cuarto en la clasificación, tiene 8 puntos y está en puestos de Champions. Lo he dicho al inicio, yo creo que este Depor es claro aspirante a meterse en Europa esta temporada ya, en la del regreso. Yo no veo para nada descabellado que el Depor pueda optar a hacer ese sexto puesto, ese séptimo puesto que le pudiera dar una plaza de acceso la próxima temporada a Europa League o Conference League, porque es que de inicio estamos viendo un equipo muy preparado para competir. Mira, vamos a escuchar a la gran estrella de la noche, claro, Pierre-Emerick Aubameyang.
4: Muy contento.

0: que no fue fácil hoy, pero sí, tengo que felicitar a todo el grupo, porque no solo quien ha jugado, pero quien ha entrado también ha hecho la diferencia. Entonces eso es un grupo, eso es lo que tenemos que hacer cada partido. Entonces muy contento.
1: Eres el jugador de la liga. 4 partidos, 4 goles, 2 asistencias.
0: Bueno, decimos que estamos trabajando bien.
1: Oye, daba la sensación de que al Depor le valía el empate. Habéis cambiado de sistema, te has encontrado muy solo arriba durante el final del partido, pero a la contra, con Adama...
0: Claro, pienso que hay momentos para sufrir, entonces hemos sufrido un poquito, pero al final hemos tenido la energía para ir estas contras con Adama, con Saka, entonces muy bien.
1: 8 puntos en 4 jornadas, ¿este Depor tiene techo o dónde hay que mirar?
0: No, hay que mirar partido después partidos. El próximo partido jugamos fuera, Getafe, eso es lo importante. Vamos así, cada semana tenemos que sufrir como hoy y ganar partidos.
1: Venga, muchas gracias.
0: Gracias.
2: Ese español perfecto que tiene Pierre-Emerick Aubameyang, recordemos que su madre es española, del Barranco, en Ávila, es verdad que radicada y afincada en Francia, donde pues después Pierre-Emerick Aubameyang comenzó su carrera en el fútbol para luego pasar por varios de los más grandes de Europa hasta terminar en el Olympique de Marsella y firmar por el Real Club Deportivo de Coruña. Creo que muy pocos se podían esperar este nivel de Aubameyang. Sí que fuera uno de los delanteros más prolíficos del equipo, pero no sé si ser uno de los más prolíficos de toda la competición, y de momento lo está haciendo. Otro fichaje que ha sido fundamental es el de Marc Casado, el futbolista que ha llegado procedente del Fútbol Club Barcelona. Hoy no ha sido titular, se ha salido en la segunda mitad y ha sido también fundamental para ese equilibrio que ha necesitado el Deportivo de La Coruña para darle la vuelta a un partido complicado en el Madrigal, en el que ha ido perdiendo 2 en 2 ocasiones, el 1-0 y luego el 2-1, con la mala fortuna de que Adama Traoré, en el que era su debut también en el Depor, pues intentaba despejar un balón y ha metido un golazo. No ha podido llegar Leo Román, que es obviamente otro de los grandes fichajes del Depor esta temporada.

0: Seguimos aquí en otra ronda y vamos a hacer pues el análisis reposado de los tres partidos de la jornada. Te recuerdo los resultados: Villarreal 2, Real Club Deportivo de La Coruña 3, Rayo Vallecano 3, Racing de Santander 2 y Athletic Club 3, Atlético de Madrid 0. Hoy aquí vamos a tener a Jimmy Mateos. Hola Jimmy, ¿qué tal? Buenas noches.
1: Hola Marcos, ¿qué tal? Buenas noches.
0: Que ha estado comentando ese partido entre el Rayo y el Racing. Ahora comentamos, Jimmy, este Villarreal Depor, pero mira, está saliendo a rueda de prensa. Vamos a escuchar ya a Antonio Hidalgo, el entrenador del Depor.
2: Jesús Sobrino, Radio Marca. Lo primero, enhorabuena.
0: Con Sobri empezamos.
2: Porque es una victoria de altura, de prestigio, sabiendo sufrir en muchos momentos, aprovechando al final también un error del Villarreal, pero bueno, que ha sido un partido de poner el titular. El Depor vuelve de verdad a primera.
3: Bueno, no sé si vuelve o no, eso lo hicimos hace unos meses y ahora estamos de vuelta después de 8 años y compitiendo, que es lo importante, sabiendo la dificultad que tiene. Yo creo que han habido dos partes diferentes, sobre todo a partir de su gol. Yo creo que en la primera parte hemos estado mucho mejor, con mucho más balón, con mucho más presencia. Cierto es que luego en la segunda parte, sin pasar excesivos apuros, nos hemos hundido en exceso y ahí es donde ha llegado su gol. Hemos sabido que hemos estado siempre vivos dentro del partido y hemos sido capaces de poderle dar la vuelta. La gente que ha salido del banquillo nos ha dado ese plus. Victoria brutal, en un campo complicadísimo, con un rival de Champions que te pone las cosas muy, muy complicadas, pero hay que darle valor a la victoria. Son 3 puntos y ahora pensar en el siguiente.
4: ¿Qué tal, Mr. Javito, Radio Galega? Parabéns polo triunfo, unha victoria desas de entidade, non? Un equipo regresa despois de anos a máxima categoría e gaña nun campo de Champions importante, supoño que eso vai insuflar unha moral tremenda, unha confianza pois a todo o plantel, os novos que acaban de chegar. Sempre axuda moito máis as victorias que outro tipo de resultados.
3: Y sobre todo por lo que veo, sobre todo con los que han llegado, la unión que hai, la ambición que tienen, la ambición que tenemos todos los que llevamos un año y algo juntos, y al final pues esto va de sumar de 3. Victoria importantísima fuera de casa, que no es nada fácil. Cierto es que, como siempre, hay que mejorar en diferentes aspectos, pero muy contento por la victoria y por lo que veo.
5: Hola Antonio, buenas noches. Alba Campo, Radio Nacional. Lo primero, enhorabuena por la victoria, pero creo que lo mejor del equipo en esa primera parte, donde estuvisteis quizá mejor, fue después de encajar el tanto, es que rápidamente el equipo se levantó. Aubameyang tuvo 3 oportunidades hasta el gol de Luismi. Yo creo que fue muy positivo, ¿no? Comprobar eso dentro del terreno de juego. Gracias.
3: Sí, a partir del gol fuimos capaces de atrevernos algo más, de buscar dónde estaba la superioridad y a partir de ahí empujarles, porque sabíamos que en ese bloque son un equipo con mucho talento arriba, pero que por fuera podían sufrir. No hemos establecido en campo contrario, hemos encontrado el gol, pero como digo, ¿no? En la segunda parte seguramente nos hemos hundido en exceso en algunos momentos, sin sufrir en mucho, pero bueno, al final el Villarreal te pone muchísima gente por delante, te empieza a hundir, empezar a meter gente a última línea y no te queda más que estar vivo dentro del partido, ¿no? Es algo que venimos haciendo durante todo el tiempo que llevo en Coruña y eso habla muy bien de mis jugadores.
0: Bueno, pues las palabras de Antonio Hidalgo en rueda de prensa. Jimmy, el otro día decía, antes de la previa, la rueda de prensa previa de este partido ante el Villarreal, que no nos equivocáramos, que le daba igual los fichajes de Jiménez, de Casado, de los nombres que había traído, que aquí el objetivo es hacer 42-43 puntos y salvarse. Yo entiendo la mentalidad de Antonio Hidalgo, creo que es la correcta, la que tiene que dictar el entrenador del Deportivo, que es no deja de ser un recién ascendido, pero que no se equivoque. O sea, este equipo está para mucho más.
1: Sí, que no se equivoque él, ¿no? Que el objetivo no puede ser... No, ya en serio. A ver, yo estoy de acuerdo. Yo creo que Antonio Hidalgo hace muy bien en medir que su primer año en primera, después de 8 temporadas fuera de la élite, el objetivo tenga que ser ese. Otra cosa no quita que el Depor tenga nivel para llegar a algo más. Entonces, objetivo, salvarse cuanto antes y lo que pueda rascar, que lo rasque. Porque además, yo no sé, Marcos, la sostenibilidad en el tiempo que va a tener esto. Pero si el Depor está tan bien como empieza pintando, que creo que tiene plantilla y sobre todo base de segunda para pelear por algo más que la salvación mera y única, y viendo cómo han empezado el Betis, que aunque ayer ganara, tenía dudas después de que el Levante le metía 5. Las dudas de la Real con lo poco que ha fichado y con tener 3 competiciones. Vamos a ver el Celta, el Athletic, que hasta hace un par de semanas no empezó a carburar. Oye, yo creo que va a haber algún outsider que se pueda meter en la pelea por Europa. ¿Y por qué no puede ser el Depor? Yo creo que va a ser un equipo que esté entre los 10 primeros, que la salvación en el mes de abril ya la tenga conseguida, y que a partir de ahí, ¿por qué no va a pelear por algo más? Pero estoy de acuerdo con él, el entrenador tiene que mandar ese mensaje de prudencia, claro, para que a la gente no se le vaya un poco la cabeza y se crea lo que no es.
0: No, y luego al final también conocemos a Antonio Hidalgo de sus años en segunda división, sabemos cómo era su Huesca, sabemos cómo era su Deportivo con el que consiguió el ascenso. Al final son equipos competitivos que no terminan de ser del todo vistosos, pero que son capaces de hacer esa pues ese acopio de puntos necesario, ¿no?, que va a tener el Depor para primero, como dice Jimmy, salvarse. Y yo es que de verdad, yo lo estoy viendo, vemos los nombres, vemos cómo está el equipo, la reacción de hoy es de equipo grande, de equipo que puede ir a por todo ante un Villarreal de Champions, que es verdad que de todos los de arriba, Jimmy, podemos decir quizá que es el que más le está costando carburar de todos, ¿no?
1: Sí, a ver, para cerrar con el Depor, si quieres.
0: Sí, sí.
1: Creo que hay mucha mano del entrenador también, porque mira los cambios que mete, ¿eh? O sea, mete a Jeremay, que tiene buenos minutos, yo creo que no ha estado mal, mete a Casado para dar ese equilibrio que a lo mejor estaba faltando al partido y que se estaba descontrolando con un Villarreal más volcado, mete a Adama Traoré para poder lanzar en transición a su equipo cuando estuviera más hundido, y luego un 9 como Zacarías Dochouri, que aparte de marcar, es que creo que ha tenido buenos fundamentos, sí, de delantero, al que, margen de Aubameyang, claro.
0: Y que ahí, Jimmy, o sea, lo tenía muy claro Hidalgo, lo que tenía que hacer para remontar el partido cuando pues Adama Traoré en esa acción completamente desafortunada, porque se encuentra en una zona en la que él no está acostumbrado, en esa zona defensiva, intenta sacar el balón de cabeza y le da pues de forma, digamos, con tanta poca fortuna que termina marcando un golazo a Leo Román, además en una acción muy rara en la que cae al suelo uno de los futbolistas del Villarreal y termina marcándose ese gol en propia puerta. Luego lo tenía claro, lo que dices, el equilibrio de Casado, que yo creo que es el último día que sale desde el banquillo, entiendo esta primera jornada porque ha llegado, como decía, con otro contexto diferente, pero luego mira con Josema Jiménez, que comentaba también Hidalgo desde toda la semana que le había visto en perfectas condiciones y que sabemos que es un futbolista que llega para aportar precisamente eso, una defensa que seguramente era a lo mejor lo más flojo que tenía el Depor en esta plantilla y que le va a aportar esa experiencia para que Nubi crezca, el resto de futbolistas jóvenes crezcan también ahí en esa parcela, y luego era Chu, que me parece una muy buena elección, y es que ahí inmediatamente se ha visto como el Depor ha empezado a poner centros al área, Jimmy, para, claro, cargar el área y para intentar remontar así el partido.
1: Es que, mira, tiene un entrenador que creo que tiene una lectura normalmente de campo buenísima, que se adapta también muy bien a lo que tiene, no solamente en la plantilla, para, porque alguno dirá, bueno, es que los equipos de Hidalgo son conservadores, el Sabadell, por ejemplo, hace 6 temporadas, era un equipo que jugaba muy, muy bonito al fútbol, no hay que olvidarlo. Entonces, aparte de que Hidalgo es un gran entrenador que tiene una muy buena lectura y que se adapta a lo que tiene, es que precisamente lo que le ha venido es muy, muy bueno. Entonces, el partido se estaba complicando porque evidentemente enfrente tiene un equipo que preocupa, y ahora lo hablamos, pero que ha habido momentos de dominio del Villarreal, con un Pepe muy incisivo, con un buen Moleiro hasta que lo han quitado, Gerard Moreno, que creo que ha sido el mayor canalizador de juego, pues ahí el Depor ha tenido que aguantar la papeleta, pero es que a raíz de los cambios llega ese equilibrio de Casado, esa transición de Adama Traoré, el quitar a Ricky para darle un poquito de profundidad con Jeremay, y luego lo de Aubameyang, que mete 2 goles, que es que claro, es la calidad individual que te define un partido, porque si no todo esto anterior que hemos explicado no tendría sentido, pero claro, es un tío que te mete 2 goles y te da una asistencia bajo las piernas de Freeman para el primer gol del equipo, el que marca Luis Micruz. Entonces es que es la cuadratura del círculo, creo que tiene demasiadas herramientas para hacer lo que él quiera, pero es que aparte de eso la lectura y la competitividad de este equipo es que está por encima, yo creo que de la media de la liga.
0: Sí, por eso comentamos. Mira, vamos a escuchar Jimmy también, que tenemos por ahí a Sese Garra en producción, a Javi Fernández Javichu en la parte técnica. ¿Cómo ha sido este Villarreal 2, Deportivo La Coruña 3?
6: Viene Pepe, puede llegar de Pepe.

0: pérdida, la recuperación, la salida de Yoce. Picado el espacio, el balón al costado derecho. Para mí, error claro de Leo Román, que sale demasiado pronto y le da hueco importante a Pepe. Controla, ve el huequito, se la pone por arriba y el balón para adentro. Primero de la temporada en la cerámica, lo marca Pepe, lo marca el Villarreal. Al filo del 20 se adelanta el equipo de Íñigo. Villarreal 1, Deportivo de A Coruña 0. Se balón dentro del área. ¡Gol! Del Depor Luis Micruz. Y todo comenzó en José María Jiménez. En ese balón dentro para Aubameyang, jugando de espaldas, prácticamente un pivote de fútbol sala. El balón a la media vuelta, la pone dentro para que aparezca
1: desde mira, y de lo que ha sido el partido hasta la rueda de prensa, porque creo que es mucho más interesante escuchar lo que tiene que decir Íñigo Pérez, porque su Villarreal es uno de los grandes que no termina de carburar.
2: Hola Íñigo, buenas noches, Alba Campo, Radio Nacional. Bueno, creo que hasta el momento el fútbol había sido injusto con vosotros. Sin embargo, hoy, más que el fútbol, vuestros propios errores flagrantes os han condenado. Gracias.
3: Sí, estoy de acuerdo. Estoy de acuerdo que es un partido en el que, más allá de estos errores que se pueden cometer en el fútbol, hay que mirar y corregir otras cosas, porque aún no cometiendo esos errores y encontrando una victoria, la sensación que el pozo que hubiese tenido hubiera sido no igual, pero sí similar, porque creo que nos ha faltado algo que en este caso yo como entrenador busco y quizá no hemos encontrado.
4: Sí, Mr. Mirbatea para Radio Villarreal. Os ha pecado o sigue pecando mucho la diferencia que hay en las áreas, ¿no? Las llegadas del Deportivo, como las se premian, y las vuestras que no se pueden premiar, ¿no? No acaban en gol. Pero más allá un poco de lo que ha sido el resultado, ha habido una jugada, por ejemplo, que era el gol de Pape Gay, que ha pitado falta al árbitro, que no sé si eso se pita mucho, si lo has visto alguna vez que se pitara. ¿Qué te merece esa jugada también?
3: Bueno, sobre decisiones arbitrales no opinaré. No, ni a favor ni en contra, me mantendré siempre al margen de las decisiones arbitrales. Y sí, estoy de acuerdo que de nuevo el acierto en las áreas nos ha lastrado mucho, pero más allá de si hoy hemos merecido, que otras veces creo que ha sido muy claro, si hoy hemos estado menos acertados de cara a gol y ellos han acertado, creo que hay que mirarse muy adentro, porque aún encontrando la victoria, mi sensación no hubiera sido buena, y es lo que iba pensando durante el transcurso del partido, evidentemente sabiendo que hay cosas positivas que rescatar.
5: Hola Íñigo, Xavi Isidro para la cadena SER, el Carrusel Deportivo. Son 2-12, evidentemente no es un buen arranque, no sé qué valoración haces del mismo y cómo moralmente se puede llevar esto, porque no sé si puede afectar o no a los jugadores. Entiendo que todo el mundo esperaba un arranque distinto, pero claro, es que son 2 puntos de 12.
3: Bueno, el arranque es muy malo, no es que esconder las verdades ni ponerle pomada, es irritante, es amargor, tenemos dolor. Creo que cuando ocurren estas situaciones hay que ir hacia la verdad, al análisis, intentar detectar cuál es el diagnóstico y a partir de ahí, aunque cueste, intentar mejorar. Tenemos el martes un partido muy complejo en una competición que nos apetece jugarla y no tienes lugar para ni tiempo para el lamento. Entonces, bueno, creo que debemos hacer un análisis profundo a nivel individual, yo como entrenador, porque repito y reitero que al margen de los errores, al margen de la falta de acierto en las áreas, hoy me hubiera ido intranquilo incluso en la victoria.
4: Venías apuntando que una de las cosas que se buscaba evitar sobre todo podía ser el ansia, ¿no? Con la gente delante sobre todo. Ahora esto, ¿cómo se puede llegar a curar de cara a un partido tan importante como puede ser y tan premio, tan ilusionante como puede ser lo de la Champions del martes?
3: No, creo que el jugador de fútbol está capacitado para en 2 días volver a recoger la confianza, saber que lo han hecho muchas veces, que han tenido acierto, que generan ocasiones, que puedes ganar en Dortmund. Eso no me preocupa y sé que sé que van a estar preparados, pero este inicio de temporada nos da algún síntoma, alguna alarma que debemos intentar afrontar de manera urgente para que, bueno, no se repitan, y como entrenador poder evidenciar un discurso que genere mayor convencimiento.
1: El Villarreal, que lleva 2 puntos en Liga, empató en la primera jornada fuera de casa ante el Racing de Santander, 2-2, también fuera de casa porque jugó y así pidió también el cuadro Grobet. Esos 3 primeras jornadas fuera de casa, empató a 2 ante el Atlético de Madrid en el Metropolitano, en el que ha sido seguramente el mejor partido de los de Íñigo Pérez en lo que va de temporada. Esa derrota ante el Deportivo Alavés en Vitoria, en Mendizorroza, por 1-0, y la derrota en el día de hoy, 2-3, ante el Deportivo de A Coruña. Se incorpora ya también a la mesa en este último tramo de Marcador, en otra ronda de Marcador. Lo habéis tenido aquí durante el verano, estuvo aquí comentando durante muchos años, ha estado comentando ese partido entre el Villarreal y el Deportivo. David Timón, ¿qué tal? Muy bueno.
6: Me pongo de pie.
7: Pero bueno, esta reunión de estrellas en el ocaso ya, creo, vosotros estáis mejor que yo. Bueno. Yo llevo aquí como con halo y aura de veterano, de vieja gloria. Ya, ¿eh? Pero bueno, yo para un rondito así nocturno estoy todavía, para un par de paredes te devuelvo, ¿no?
6: Qué poca vergüenza, si está en el prime de su carrera, hombre.
1: En el prime de la carrera de David Timón, que bueno, pues ha estado comentando ese partido, pues ha llegado para analizar sobre todo, David, ya hemos hablado mucho del Depor con Jimmy, sí, ahora puedes aportar lo que quieras, pero más al Villarreal de Íñigo Pérez, que no sé si te empieza a preocupar ya o no.
7: Bueno, yo creo que tampoco hay que ser alarmistas, estamos en la primera semana de septiembre y efectivamente el Villarreal viene con algunos problemas de rodaje, también enormemente condicionados y motivados por los errores individuales que le están costando puntos al Villarreal. Podemos hablar de lo colectivo, por supuesto hay muchísimos procesos que creo que alejan a este equipo de lo que vienen a ser habitualmente los equipos de Íñigo Pérez. Hay pocas veces, decía yo ahora, que los jugadores hagan peores al equipo cuando es Íñigo el que está al mando. Esta es una de ellas, sin duda. Repito, podemos hablar de muchas cosas, de muchos patrones, dinámicas, debilidades, diría incluso, y más allá, por supuesto, del nivel del rendimiento individual de los jugadores, pero creo que tenemos que subrayar, para terminar de rematar todo esto, las actuaciones paupérrimas de Luis Junior, que le está costando muchísimos puntos al Villarreal, y no solo puntos. Creo que atrevimiento, valentía, en general, empaque defensivo en las decisiones que toman sus defensas y lo que contaminan de ahí en adelante, esos errores que está reproduciendo casi por partido. Dicho todo esto, creo que no hay que, repito, precipitarse. El Villarreal funcionará porque es un proyecto, un modelo, un equipo, un entrenador, unas piezas y una cultura de club que están en una inercia claramente positiva y además en un contraste muy evidente con lo que es el estado actual del fútbol español.
6: Estoy muy de acuerdo, Marcos, de sí, lo que ha dicho David, pero sí que voy a puntualizar una cosa que ha hablado de Luis Junior. Voy más allá. Creo que el Villarreal tiene un problema muy serio en la portería, ya no este año, sino la temporada pasada.
1: Viene, o sea, arrastrándolo desde hace tiempo, ¿eh?
6: A mí me encantaría que alguien en Villarreal explicara qué ven en Luis Junior, que a lo mejor no vemos el resto. Porque si no, no se entiende que te hayas desprendido de un jugador como Diego Conde, que empezó siendo titular cuando Marcelino lo sienta para meter a Luis Junior y no lo mejora. Y cuando ahora llega un veterano como Peter Gulácsi, que yo creo que va a ser titulares ya en la Champions misma semana. O sea, me parecería una imprudencia por parte de Íñigo, que es todo lo contrario, es una persona súper prudente, súper pulcra en sus análisis, en sus estudios y sus planteamientos, el poner a Luis Junior en el primer partido de Champions contra el Dortmund.
7: Bueno, es que en última instancia, Jimmy, estoy totalmente de acuerdo. Creo que aquí sí que vamos a ver la primera decisión de Íñigo como entrenador del Villarreal, como persona incrustada en la jerarquía, con capacidad para tomar decisiones por encima o en paralelo a la dirección deportiva, porque evidentemente, sin contar demasiado, porque creo que no lo sabemos, el Villarreal trabaja muy bien estas líneas, pero Luis Junior es un proyecto de jugador, es una inversión, es claramente un tipo de fichaje que el Villarreal hace para amortizar. Tenía muchísimo mercado cuando llega a Villarreal, había muchos nombres de equipos en ligas potentes europeas interesados en ficharle, y el Villarreal lo que hace es adelantarse y además ponerle a jugar en la obligación para revalorizarle y poder sacar una plusvalía interesante como acostumbra. Por ahí me parece que se explican las decisiones que llevan a sus titularidades y por ahí me parece que se va a terminar cayendo fruto de su rendimiento en pos de la titularidad de Gulaxi, que va a ser inmediata.
1: Es que Jimmy, con lo bien que ficha el Villarreal en todas las líneas, el descuido en general de la portería sorprende. Yo no sé, o sea, entiendo el fichaje de Gulaxi, quizá como portero suplente ya veterano para, pues eso, quizá lo que han buscado es pensando todavía en que Luis Junior se le podría corregir de alguna manera y que Gulaxi le iba a poder ayudar en eso. Yo ya lo comentaba este verano, que yo creía que Gulaxi iba a llegar para finalmente tener que ser titular, pero creo que no es la solución tampoco dentro de la portería del Villarreal, porque Jimmy ha fallado claramente en el gol de Dachuri, creo que tampoco está acertado en el de Aubameyang, aunque bueno, ese pues creo que es también...
7: Impone mucho a Aubameyang.
1: Sí, eso es.
7: Pero sí, poco hace.
6: Hay porteros que simplemente son tan buenos que ese tipo de acciones como la de Aubameyang las sacan, oye, pero dices que para Don Nacho el portero. Claro, al pobre Luis Junior le pasa por debajo de la mano, porque no es un portero de élite, ni mucho menos. Entonces, yo no sé si decir que es un descuido del Villarreal y que es una parcela que no ha terminado de alimentar, quizás desde la salida de Rulli, pero bueno, igual me estoy yendo muy lejos, pero creo que ahora mismo esto es como cuando un equipo de la Liga de Fútbol Americano apuesta por un quarterback joven y le pone un señor de 40 años para instruirlo. Pues esto es lo mismo.
7: Como te gusta, ¿eh?
6: Luis Junior es un tío que quizás tenga un proyecto de futuro de portero maravilloso, como bien ha explicado David Timón aquí, y que ahora mismo necesite a alguien como Gulaxi que sea su mentor. Y claro, ahora mismo yo creo que Luis Junior no está para ser portero titular de un equipo Champions, no. Y que a lo mejor en unos años sí que lo está porque termina por aprender una serie de fundamentos y que los absorba en parte por un portero que se las ha visto ya de todos los colores como Gulaxi. Entonces, a medio plazo, no sé lo que va a pasar, a corto tengo muy claro que el Villarreal en algún momento va a tener que dar ese cambio en la portería en el beneficio de Peter Gulaxi.
1: Sí, porque hoy le cuesta definitivamente puntos, y es que el Villarreal lleva 2 puntos en este inicio liguero y tiene debut de Champions, que fue pues el único punto negro que tuvo la temporada del Villarreal, la pasada temporada, con la última de Marcelino en el banquillo, donde apenas se pudo competir, y no es que la descuidara, pero evidentemente el equipo no estuvo bien. Vamos a pasar, que vamos a estar en esta primera hora analizando todo lo que nos ha dado la jornada y todos los partidos, al Athletic Club Atlético de Madrid. Victoria contundente, David, del Athletic ante un Atlético de Madrid que decía el Cholo que se le había marchado el partido, sobre todo en esos 2 minutos de inicio de la segunda mitad. Vamos a escuchar al Cholo Simeone lo que decía en rueda de prensa.
8: La verdad que es el partido estaba siendo muy bueno. Estábamos con sensaciones buenas de cara al segundo tiempo, pero no pudimos resolver bien las situaciones que acontecieron en ese ratito de esos 2 minutos. Y bueno, responsabilidad absolutamente nuestra, ¿no? Del cuerpo técnico, porque no pudimos darle a ellos ese arranque del segundo tiempo que ameritaba y ellos no lo pudieron resolver.
1: Las palabras, David, de Simeone.
7: Buen análisis, en realidad estoy bastante de acuerdo, porque lo cierto, y sería muy muy poquito respetuoso no subrayarlo así, es que el Atlético de Madrid ha hecho una muy buena primera parte en un partido de cierto nivel, también me parece que de cierto contraste dentro de lo que es la rítmica habitual del fútbol español en este momento de la temporada, por más que estos nuevos ascendidos vengan a corregirlo, porque el ritmo al que están jugando Deportivo de La Coruña y especialmente Racing de Santander, sin que esto suponga un halago, simplemente hablo de dinámica, de precisión, de intercambio de posesiones, está siendo claramente superior al de la media en los últimos años. De hecho, todo esto, también en San Mamés hemos visto hoy a un Athletic que tenía una capacidad monstruosa alrededor de Beñat Gerenabarrena, que es un jugador salvaje.
1: ¿Por dónde iba a ir?
7: Claro, es que me parece que esto condiciona mucho el análisis. No quiero decir que sea la pieza capital, pero sí la que está explicando la mejoría del Athletic de Terzic, que es un equipo muy alemán, que presiona muchísimo, que se bate muchísimo a duelos, que fuerza constantemente al rival a perder la posesión, comprimiendo de una manera salvaje zonas del campo muy concretas, y que luego además hoy ha encontrado en Ollán Sanzet una pieza alrededor de la que pivotar para escapar del dominio del Atlético de Madrid, que repito, era tal. Ese primer tramo muy interesante, con salidas de tres muy limpias, con un Kanjin prendido por dentro, sí. Acciones finísimas, sombreritos, giros, perfiles de maravilla, y luego sobre todo capacidad para conectar, para lanzar a los de fuera, a los corredores, y para encontrar, tejer sociedades con los que deben ser su apoyo, que en este caso, fruto de esa de ese nivel de presión y de velocidad y de energía del Athletic, no han sido capaz de responder, y por esa primera parte se le ha terminado escapando el partido Athletic. Baena, Lukman, Juliano, que ha estado desacertadísimo, y también creo que Grimaldo, son los que debían haber puesto a un buen Atlético de Madrid por delante en la primera parte, y los que han impedido que en la segunda el Athletic no se hiciera con la victoria, claro.
9: Jimmy.
6: Bueno, a ver, es que creo que yo era muy optimista, muy optimista con el Atlético de Madrid y quizás muy escéptico con el Athletic. Y a mí la salida en tromba en la segunda mitad, comprando a David Timón, que la primera del Atleti es muy buena y que creo que el Athletic también hace un partido muy serio en los primeros 45 minutos, el desastre defensivo del Atlético de Madrid en prácticamente una reanudación, que es un momento de tensión para cualquier equipo, no se puede permitir si quieres competir una liga. Estoy con David, que Guille Navarrena va a aportar un contexto súper favorecedor, ya no solamente para el que juega a su lado, que vamos a ver si no es Pello Canales otra vez cuando se recupere, o para darle a Sancet una libertad mayor para poder brillar donde realmente creo que puede hacer daño, que es más pendiente de ver portería que de combinar o de venir a recibir o de incluso defender. Y quiero también aportar otro nombre, que es el de Robert Navarro. Aparte de que a mí Robert Navarro ha sido la figura que más me ha gustado del Athletic en pretemporada, es que no hay que olvidar que Terzic, en ese contexto de equipo rítmico, de golpes, de ida y vuelta, de presión adelantada y demás, lo ha escorado a la derecha para proteger a su estrella Nico Williams en la izquierda, y se ha sabido adaptar a las mil maravillas. El gol que marca hoy recortando hacia adentro con la derecha y cómo define con la izquierda, al es de futbolista largo. Realmente
7: limpiando
6: interesante.
7: Limpiando a Grimaldo, que le ha dejado un cuadro fantástico.
6: Mira, y ahora que sacas el tema de Grimaldo, David, decíamos antes que igual Íñigo va a tener que dar algún tipo de cambio en la portería. A mí no me extrañaría nada que Simeone, para proteger precisamente a Grimaldo el próximo partido en Champions, meta defensa de tres. No me extrañaría nada.
7: Estoy convencidísimo, sí. Es una teoría que va a ganar mucha fuerza, también que encaja muy bien con el fondo de plantilla y los refuerzos del Atlético de Madrid y con las debilidades de los jugadores. Es que hemos visto a un Grimaldo muy expuesto, con muy poca capacidad para corregir, sobre todo esos ataques en transición del Athletic muy voraces y, repito, muy finos en todos sus procesos, en la ejecución de todos los interventores, desde el primer pase habitualmente limpio en pies de Laporte hasta ese siguiente giro. También hay que destacar aquí la dirección de Galarreta. Creo que es la pareja que mejor mezcla. Genera Barrena con la energía, que también es un jugador muy correcto y muy pulcro en lo decisional, muy clínico, pero Galarreta en la dirección y luego Sancet por delante, para luego efectivamente poder castigar en última instancia espaldas de los rivales. De hecho, el Cholo ha cambiado la estructura de la segunda parte, haciendo muchas probaturas de este estilo, haciendo el campo muy ancho, muy amplio, metiendo mucha gente en la última línea, y por ahí la respuesta de Terzic, ha sido inmediata, con la entrada de Jaureguizar, de Johan Eco, de Berenguer y en última instancia de Guruceta, un fantástico Athletic que, lo dicho, más allá de que la primera parte haya sido de mucho nivel y muy igualada, ha conseguido resolver la contienda en dos acciones de pura concentración en las que el Athletic ha quedado completamente cao.
1: El Atlético de Madrid, además, ha tenido en esa segunda parte, Jimmy, 30 minutitos de Julián Álvarez. Antes de nada, quiero que escuchéis al Cholo Simeone en rueda de prensa, cuando le han preguntado por el compensatorio que han hecho los suplentes del Atlético de Madrid y en el que no ha estado Julián Álvarez. Yo tengo mi teoría y ahora la explico, pero primero la pregunta con el Cholo.
10: Hola, Diego. Pedro Almendro, Movistar Plus. Te quería preguntar por un detalle que hemos visto ahora al final del partido. Han salido a entrenar los suplentes. Julián no ha salido. ¿Cómo lo valoras?
8: ¿En serio?
10: Sí.
8: No tengo nada que comentar.
1: Las palabras del Cholo. Ahora lo comentamos porque me tengo que ir a la cerámica, que está Jesús Sobrino con un protagonista. Sobri.
11: Hola, Marcos, muy buenas. Tengo a Luis Micruz, jugador del Deport, que hoy ha ganado ante el Villarreal, victoria de prestigio. Hola, Luis, muy buenas.
12: Muy buenas, ¿qué tal?
11: ¿Cómo estáis, no, subidón?
9: Sí, muy contento por estos tres puntos en este campo tan difícil y por cómo ha sido.
11: ¿Cómo se explica esta victoria con tantos momentos duros, pero luego también alegres?
9: Bueno, yo creo que se explica de una manera muy fácil, que es el trabajo de equipo, victoria de equipo. Se demuestra que Zaka salió, por ejemplo, por mí y es la primera que tiene la enchufa. El equipo está vivo en los 90 minutos y creo que eso es lo que tenemos que hacer. Siempre apretar los dientes y pasar esos momentos malos que luego llegan mejores.
11: Has marcado un buen gol con un gran pase de Aubameyang.
9: Sí, las dos cosas. La verdad que muy contento por mi primer gol en Primera División y espero que sea el primero de muchos.
11: Marcos, no tenemos mucho tiempo, pero le voy a pasar el auricular para que le puedas hacer algunas preguntas.
1: Luismi, ¿qué tal? Buenas noches, enhorabuena.
9: Muchas gracias, buenas noches.
1: ¿Te has comprado el abrigo para irte por Europa o no?
9: Buah, todavía queda mucho para eso, queda mucho.
1: Es mejor pensar ya en esa salvación, pero es verdad que el equipo, Luismi, va muy bien, las sensaciones son muy buenas, ¿no? Entiendo también que eso en el ambiente y para un recién ascendido en este inicio de temporada, veros ahí ser capaces de pelear con equipos champions como es el Villarreal hoy, tiene que dar un subidón tremendo, ¿no?
9: Sí, para nosotros es un subidón el partido de hoy porque, como tú has dicho, somos un equipo recién ascendido y, bueno, los primeros partidos siempre vas con esa... cómo va a ser la categoría, qué nos vamos a encontrar y, bueno, creo que el equipo está respondiendo a la perfección y tenemos un objetivo muy claro que creo que no tenemos que salirnos de ahí porque salirnos creo que sería equivocarnos.
7: Hola Luismi, ¿qué tal? Soy David. Te voy a tirar una muy rápida. Yo sé que hoy a todos el cuerpo nos pide hablar de tu equipo, del Depor, por supuesto, de Aubameyang, de los enormes fichajes que habéis hecho. Pero yo te quiero preguntar a nivel particular y en el plano mental, ¿qué significa para ti estar jugando hoy en un equipo que rinde como está rindiendo, que acaba de ganar el Villarreal en la Cerámica, sabiendo de tu calidad? Pasando por segunda división, momentos muy malos, en equipos que están en situaciones muy complicadas ahora mismo, sabiendo tú, porque tú siempre lo has sabido, que eres este tipo de jugador con este tipo de posibilidades.
9: Sí, la verdad que a mí me reconforta mucho estos primeros partidos en esta categoría, porque como bien has dicho, he pasado momentos difíciles, un descenso y bueno, muchas más cosas que al final han quedado en el pasado, creo que también me han hecho más fuerte y bueno, gracias a Dios pues hoy estoy aquí en el Depor, que desde el primer día me acogieron muy bien y muy contento de estos primeros partidos.
1: Pues Luismi, que sabemos que tienes prisa, que nos alegramos un montón de verte feliz, de veros también en el Depor ganar este tipo de partidos y bueno, que ahora mismo pues es verdad, van cuatro jornadas, pero que joder, miráis la clasificación, estáis cuartos, estáis en puestos de Champions y acabáis de ganar a todo un Villarreal y remontando después de ir de dos veces por debajo en el marcador. Luismi, un abrazo muy fuerte y que vaya muy bien.
7: Un abrazo, Luismi.
9: Un abrazo, muchas gracias, hasta luego.
1: Sobri, no sé si sigues por ahí.
7: Sí, sí.
1: Es tremendo, ¿no? Luismi dice que queda mucho para lo de comprarse el abrigo, pero tú lo estás pensando ya, ¿eh?
11: Bueno, yo ya tenía confianza en sacar algo positivo de aquí de Villarreal y eso que hubo un momento con el 2-1, el gol en propia meta de Adama y con este equipazo que es el Villarreal, que uno dice, bueno, pues te va a salir de vacío. Pero rápidamente marcó Zaka, luego marcó también Aubameyang y está siendo aclamado por los aficionados que han venido a apoyar al Depor, que son unos 260, en el vestuario ha habido también ahí celebración y cuando acababa el duelo, lo que se cantaba en esa parte de la grada deportivista era Auba, Auba, porque ya es el grito de este arranque de liga, es un récord para el Depor, es el primer jugador que en sus primeros cuatro partidos debutando con la camiseta blanquiazul, marca en esos cuatro encuentros, cuatro goles que lleva Aubameyang, el Depor con 8 puntos, ahora mismo claro, está en la zona noble, pero yo creo que todos los medios que hemos venido desde Coruña definimos esta victoria como de prestigio, de altura, porque es ganarle al Villarreal, equipazo Champions, porque ya le habías ganado antes al Valencia, que es de tu misma liga en teoría, empatas contra el Elche, empatas también contra el Málaga, 4 partidos en el retorno a primera, no has perdido y las sensaciones son muy buenas y encima con este mercado que es potente para el Depor, sí, sí. Así que acaba la semana de maravilla.
1: Pues Sobri, que lo disfrutéis mucho en Coruña y que dure, que lleváis 8 años sin ver algo así con el Depor y que al final es un histórico, es uno de los 9 campeones de liga y que se merece estar ahí. Un abrazo, Sobri, mil gracias.
11: Otro para vosotros,
1: un abrazo,
11: chao.
1: Un abrazo para Jesús Sobrino, desplazado, que ha estado haciendo el partido allí para Radio Marca Coruña en el Madrigal. Vamos a ir cerrando lo del Atlético de Madrid. Por cierto, me pasaba también por aquí David, lo ha puesto en Twitter Fran Martínez de la Liga en Directo, que el Villarreal suma 2 puntos en los 4 primeros partidos. Es el peor comienzo en toda la historia del Villarreal en Liga, así que habla también un poco a las claras de lo que es el equipo de Íñigo Pérez. Tenemos 9 minutos, o un poquito menos, porque tengo que irme, o quería irme con esa Desco a las 8:58. Así que chicos, rápidamente, primero, Jimmy, te iba a preguntar por lo de Julián Álvarez. Ya os explico yo. Julián ha salido en el 59, ¿vale? El compensatorio lo hacen los suplentes, que han salido después del 60. Pero bueno, también le habían preguntado el por qué no había salido Julián Álvarez. No sé si estaba preparado o no a ese compensatorio, pero ya os lo digo yo, que a niveles físicos y a nivel de entrenamiento, el compensatorio es solo para los suplentes que juegan después o que entran después del minuto 60.
6: Bueno, a ver, claro, hago una pausa valorativa porque de verdad, voy a ser sincero, he visto al mejor Julián Álvarez de lo que va de la 26-27. Creo que por lo menos en cuanto a intención ha salido a intentar aportar algo en un contexto muy complicado para el Atlético de Madrid. De hecho, ha tenido alguna ocasión que igual podía haber salido mejor para su equipo. En cualquier caso, me quedo con, al margen de luego los ejercicios posteriores al partido y demás, me quedo con la cara de Julián Álvarez. Para quien no lo haya visto, el otro día contra el Villarreal no estuvo en el saludo después del partido, se retiró rápido, fue el primero, el resto de los compañeros sí se quedaron a despedirse de la afición. Hoy sí que se ha acercado a los seguidores del Atlético de Madrid en San Mamés, pero con una cara como de ir obligado. O sea, realmente la sensación de que Julián Álvarez mentalmente no está es evidente. Ya por mucho que lo haya intentado, y que creo que en algún momento esto tendrá que ir a mejor, porque si no es insostenible, yo de verdad que le veo con el morro torcido, disgustado, fuera del equipo, como si no fuera la cosa con él, y creo que esto es un reto para toda la plantilla y para el propio Simeone. Creo que no le debería extrañar que le preguntemos tanto por Julián Álvarez, porque es lógico ver que tu estrella está todo el rato con el morro torcido, pues hay que preguntar por ello, pero sí que creo que al Atlético de Madrid le urge por completo empezar a reconducir esto, porque por mucho que tú salgas con Baena de falso 9, que el otro día te sale muy bien el experimento en Sevilla, hoy no ha podido intervenir tanto, por mucho que Kangin sea muy bueno, pues creo que necesita un delantero, en fin, o sea, creo que esto lo tiene que recuperar cuanto antes el Atlético de Madrid, independientemente de cómo acabe lo de Julián Álvarez, que se terminará marchando más pronto que tarde, pero ahora mismo es jugador del Atlético de Madrid y Simeone y el propio equipo lo tiene que readaptar inmediatamente para que pueda sumar cuanto antes, porque lo necesita el Atlético de Madrid.
7: Sí, yo añado muy poco, la verdad, estoy muy de acuerdo con todo lo que dice Jaime. En realidad es que son dos partes, porque no lo olvidemos, son dos, club y jugador, sí, que están condenadas a entenderse en este momento de la temporada y con el mercado cerrado. Aquí no hay más. Julián Álvarez es jugador del Atlético de Madrid, es uno de los mejores atacantes del planeta y como tal debe aportar a su equipo, que le paga la nómina, y esto debe exigirle el club, por supuesto, que dispone de él en plenas condiciones para participar. Voy a ponerme un matiz a mí mismo con lo de plenas condiciones, porque plenas condiciones asumimos que tiene un jugador cuando puede saltar a jugar, pero no sabemos si las plenas condiciones de Julián son mentales. Claramente veo un jugador destruido emocionalmente, no por la situación, también puede ser por el pesar de sus decisiones, por el devenir, sí, del contexto, no lo sé, pero lo que veo es un tipo claramente vencido, precisamente pues esto que hablábamos con Luis Micruz, vencido por su psicología, incapaz de tomar las decisiones y ejecutarlas sobre el campo, expresarlas, que le hacen grande. Y eso que, como dice Jimmy, ha tenido un par de acciones en las que le hemos reconocido, hay un giro en la frontal muy poderoso, que le limpia la zona para golpear, y le sale muy tocado ese disparo, muy sucio, que termina parando Unai Simón raso al palo corto. Pero me parece que la recomposición de la situación va a venir por ahí, va a venir de la psicología, de lo que el equipo pueda rescatarle a él, lo anímico, el vestuario, los compañeros, también el entrenador, el relato, lo mediático, la afición. A medida que se vayan cosiendo todas esas partes, creo que es de verdad cuando podremos ver al Julián Álvarez delantero, atacante, jugador.
1: Venga, vamos a 3 minutitos para analizar ese Rayo 3 Racing 2, en el que el Rayo, sobre todo con un Camello espectacular, y que quiero que escuchéis lo que decía Sergio Camello, una de las estrellas del día también en esta liga.
12: Ojalá sea así, por el bien de todos. Lo mismo digo, que una victoria no empañe lo que estamos sufriendo. Lo necesitábamos porque entonces iba a hacer ya mucho daño no conseguir los tres puntos, pero Vallecas necesita su estadio, el equipo necesita y lucha por su estadio, y necesitamos que se empiecen a hacer las cosas bien para recuperar lo que es nuestro.
1: Bueno, pues hacía también referencia a Jimmy a lo del estadio, pero bueno, tú has comentado el partido aquí, ese Rayo 3 Racing 2, un partido del Racing a todas las letras, ¿no?
6: Sí. Un poquito de la Hypermotion en primera división ha subido, con Málaga, Racing y Depor.
1: Hablaba yo contigo este verano y te decía, Jimmy, yo creo que los partidos del Racing, cuando empecemos a ver esos 5-6, esos 4-3, y tú sí, me decías, sí. No lo tengo yo tan claro del todo, o sea, creo que en algún momento José Alberto tendrá que, sí. que parar un poco esto, pero de momento, vamos, primero se ha abierto con ese golazo de Canales, que ha sido brutal, pero es verdad que el Racing, es que muchas veces Jimmy tiene los partidos en la mano y se le terminan escapando, aunque creo que hoy el Rayo ha estado muy bien, y muy sí. entero para darle la vuelta, y sobre todo con todo lo que hay alrededor.
6: A ver, como no tenemos mucho tiempo, sí que creo que cuando se enfrente al Madrid o al Barça o al Atlético de Madrid vamos a ver otro Racing, pero que en líneas generales, cuando salga de competir de igual a igual con otros rivales de su liga, esto va a ser habitual, solo que con el matiz de que tiene que empezar a corregir la gestión de ciertas ventajas o de ciertos momentos donde el equipo está mejor que el rival y donde no le puedes dejar crecer. A ver, los dos goles del Racing llegan por errores groseros del Rayo, y que luego, claro, como Camello está en modo absolutamente legendario, pues es muy complicado de parar, pero hoy el Racing ha cometido muchos errores, al margen de la pifia arbitral, que ha sido un error de bulto, el gol anulado, el 3-3 y luego la expulsión de Fran Pérez. Es que yo creo que el Racing sale a jugar con dos centrales que no están para primera división, como son Manu Hernando y Facu González. Luego José Alberto se da cuenta de la jugada, quita a Prati para meter a Almeida para tener un poco más de juego en el centro del campo, y mete los dos centrales que a priori van a ser titulares, que son Pablo Ramón y Belochea, que es mucho mejor jugador que cualquiera de los otros centrales que pueda tener el Racing. Entonces, dicho esto, la reacción llega tarde, pero llega, está a punto de culminar el empate ante un Rayo que creo que ha sido un equipo que ha sobrevivido y que se ha sobrepuesto a una situación realmente incómoda, y como bien decía Camello, pues necesitan volver a Vallecas para volver a ser ese equipo competitivo. Me preocupa mucho el Rayo, pero también esa parte del Racing de no saber cerrar partidos también me preocupa un poquito.
1: Pues dos equipos que evidentemente vamos a tener muchas noches aquí en otra ronda de Marcador, y al que vais a tener seguramente muchos días también es a Jaime Mateos. Ahora pues cerramos ya esta primera hora en la que hemos hecho ese reposo de los partidos de primera división de esta tarde, con ese Villarreal Depor, con ese Atlético de Madrid, con este Rayo Racing, que el Rayo ha conseguido esa victoria muy necesaria para el equipo, y con un Camello que ahora mismo está a un nivel absolutamente estelar. Jaime, muchísimas gracias, un abrazo.
6: Camello Selección, un abrazo, chicos.
1: Camello
6: abrazo.
1: Selección. Un abrazo, David,
7: un
1: muchas
7: abrazo,
1: gracias.
7: Marcos, yo cuando me llamáis vengo, ya lo sabéis.
1: Por supuesto, yo creo que vas a estar mucho por aquí en otra ronda de Marcador.
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0: dado de sí la jornada en segunda división y lo vamos a hacer con a Mario Jiménez. Hola Mario, ¿qué tal? Buenas noches.
1: ¿Qué tal, Marcos? Muy buena, es un placer estar aquí contigo.
0: Ahí hemos analizado una jornada de primera división que ha sido bastante chula, pero hemos tenido muchas cosas también interesantes en la jornada de segunda, empezando por el empate entre Las Palmas y el Leganés en el día de ayer, el Tete, que sigue haciendo un inicio de liga tremendo. Yo creo que, Mario, lo comentaba yo contigo durante el verano, muy equipo de Cervera, y sabíamos que pese a ser un recién ascendido, a ver, no te digo para estar quizá a final de temporada en ese playoff de ascenso, pero ojo, que es que puede ser.
1: Sí, al final ya nos ha demostrado esta categoría de las locuras que nos puede tener preparadas en un futuro. La verdad es que hemos visto cosas tremendas incluso con equipos recién ascendidos. Yo sí que del Tenerife, como comentamos ese día, sí que me espero grandes cosas y me espero que por lo menos consiga una salvación más o menos tranquila, dentro de que va a tener sus baches, va a tener sus momentos complicados, pero sí que es un equipo que para mí se ha movido muy bien en el mercado, tanto nacional como en el internacional, en este verano. Y creo que es un bloque, como dices, muy, muy de Cervera, muy serio a nivel defensivo, que prácticamente no concede, que también tiene sus momentos de ir a presionar arriba, que también está creciendo con la pelota, y yo creo que bueno, yo creo que le va a dar para hacer un buen año.
0: Sí, para hacer un buen año seguro. Hemos tenido, Mario, la primera victoria también del Real Valladolid.
1: Sí, la verdad es que un equipo para mí muy de mínimos con Escrivá, que ha ganado a balón parado a la Andorra, que por lo menos consigue esa primera victoria tras un inicio que estaba siendo complicado, y que si hoy no hubiese ganado, pues se habría quedado con ese punto que ganó la semana pasada en Cádiz, o se hubiera empatado hoy, pues con dos puntos, pero que serían insuficientes para un equipo que yo no veo más allá de logrando más allá de esos 50, 55 puntos para salvarse. La verdad, me parece que va a tener una temporada complicada el Valladolid, porque tampoco creo que tenga recursos como para mucho más, y creo que Escriba, bueno, es un entrenador que a mí me parece que sí, que como revulsivo, llegando a mitad de temporada, salva la papeleta y suele ayudar. Creo que la temporada pasada lo vimos, pero sí que comenzando proyectos le cuesta muchísimo, lo hemos visto en muchas ocasiones, tanto en primera como en segunda, y a mí me deja bastantes dudas.
0: En su momento lo vimos precisamente en un equipo del que hemos hablado mucho esta noche, que es en el Villarreal, que le costó también una barbaridad en primera división, como dices, Mario. Hemos tenido también la victoria del Girona 0-2. No sé si te ha sorprendido, principalmente viendo el nivel que traía el Sporting, que no había concedido ni un gol todavía en lo que iba de temporada, y se había mostrado muy sólido tanto en casa como fuera.
1: Sí, coincido. La verdad es que el Sporting había comenzado muy, muy bien. A mí me estaba dejando muy buenas sensaciones, sobre todo después de ese primer día en el debut contra el Sabadell, en el que a mí no me gustó. Me pareció que tuvo muchos problemas, sobre todo en salida de balón. Le presionaban muy bien los catalanes y ahí le costaba muchísimo generar peligro al equipo asturiano. Pero sí que a partir de ahí, ya con los fichajes, con esa entrada en el equipo de Cuenca, que es un central zurdo interesantísimo, canterano del Barça, también con Duñabeitia, a partir de ahí creció mucho desde atrás, y ha sido un equipo que había encadenado dos partidos muy, muy serios, tras ganar además la semana pasada en Tenerife ante otro equipo que, como comentamos, había empezado, o está empezando mejor dicho, muy bien. Y la verdad es que a mí hoy me ha gustado el Sporting, a pesar de haber perdido. Creo que las sensaciones son positivas, creo que le ha jugado de tú a tú al Girona. Al final ha acabado perdiendo por calidad, y porque bueno, al final, yendo 0-1, le han cogido al contragolpe con Carles Pérez, que si hablamos de nombres, creo que el Girona los tiene muchos y muy potentes. Pero bueno, me parece que la conclusión en este caso es positiva con el equipo asturiano, porque creo que le ha jugado, como digo, de tú a tú, presionando muy arriba, teniendo esa capacidad para incomodar, pero me parece que el Girona, con ese talento que tiene, con Asprilla, por ejemplo, que me parece que con su inicio de temporada está demostrando que si se termina quedando como parece, aunque hay algún mercado todavía abierto, me parece que va a ser un fichaje, por así decirlo, brutal para este Girona.
0: Y tanto, porque por fin Asprilla está a un nivel parecido a lo que se le podía pedir en tantos años también, que lleva ya en Girona, Mario, que primera le hemos visto muy poco, y para mí muy lejos en su momento, incluso del nivel que tenía el equipo, sobre todo viendo en el momento en el que llegaba, ¿no? Y lo que se esperaba de él. El Ceuta es verdad que con toda la situación que tiene, con cómo está el equipo, pues no termina Mario de levantar cabeza. Último, solo un gol a favor, 12 goles recibidos, 4 partidos, 4 derrotas. Pero hay que hablar del Celta Fortuna. Es que los chavales del Celta, ojo, están también en playoff ahora mismo, 7 puntos ya.
1: Sí, la verdad es que su inicio es formidable. Ya yo, sinceramente, lo primero que se me viene a la cabeza, y eso que ha jugado en el día de hoy, pero lo primero que se me viene a la cabeza, que yo creo que va a ser un poco su seña de identidad, de ir hacia adelante, de no tener miedos a ser un equipo atrevido, a ser un equipo ofensivo, es esa remontada que consiguió ante el Andorra hace un par de semanas, yendo por debajo en el marcador hasta casi el descuento y acabando con victoria por 4-2. Que me parece que como digo, que explica un poco el equipo que quiere Freddy Álvarez, recién ascendido, pero que, como dices, con esos 7 puntos que muestran también su valentía, hoy ha ganado en un partido en el que para mí ha demostrado muchísima frescura, sobre todo en la primera parte en Ceuta. Es verdad que en la segunda le ha costado un poco más y ha estado bastante mejor el Ceuta, creo yo, ha tenido ocasiones, ha podido empatarlo, pero sí que al contragolpe, además con el Ceuta con 10, que como dices, está en una situación complicada por, evidentemente, todo lo que está teniendo lugar en Ceuta, más allá de lo deportivo, pero desde luego que también, si tenemos en cuenta lo que ha perdido con un futbolista, por ejemplo, como, por decir uno, que hay muchos, porque está el caso de Diego González, en la parte defensiva, también Rubén Díez, Junts Lachaf, que se ha ido al Real Oviedo, Aysa Ramez, que también se ha ido al Oviedo. Me parece que aparte de eso, pues también ha perdido a Marcos Fernández, que estaba cedido por el Español, su pichichi, que era, bueno, es un delantero que para mí era de primera división. Entonces ha perdido mucho, creo que tiene una plantilla muy justa y claro, empezando con esos 0 puntos de 12 ya, pues va a ser complicado.
0: Dos rápidas, Mario, de lo de hoy y lo de ayer, y hacemos también algo de repasito rapidito de lo que viene mañana. En ese Eldense Mallorca hemos visto las dos caras del Mallorca, que es un equipo formidable en casa de momento y que no es capaz de ganar fuera, le está costando mucho, y el Eldense al revés, es un equipo que, bueno, fuera de casa, pues lejos del Pepico Amat, le cuesta bastante, pero que es una roca en casa tremenda, ¿eh?
1: Sí, a nivel defensivo yo creo que está siendo un bloque serio, por lo menos hoy lo ha demostrado. Me parece que también es verdad que ha tenido esa oportunidad el Mallorca, ¿no? Para haber ganado con el penalti que ha perdonado Alex Sala, pero sí que es verdad que el Eldense para mí termina.

0: es un equipo, el de Luis García, que ya vimos la temporada pasada que por momentos pues quizá le falta subir un poco el ritmo, le falta ser quizá un poco más valiente a la hora de ir hacia adelante, porque además es un equipo que tiene esa pegada, que tiene esa capacidad por ese nivel individual que tiene de futbolistas, y que quizá por momentos le falta subir ese ritmo, como digo, y bueno, yo creo que hoy, aunque ha podido ganar, pues bueno, sí que es verdad que le ha costado y en general para mí le viene costando un poco.
1: Y rápidamente, Mario, el Lega sólido, va primero ahora mismo, sacó ese empate fuera de casa ante Las Palmas en el pasado viernes, y luego, ¿qué es lo que más ganas tienes de ver mañana? Y como no me digas el Granada, me enfado.
0: Sí, bueno, la verdad es que me parece que el Lega está siendo un equipo muy, muy serio. A mí me gustó mucho ayer, a pesar de no conseguir esa victoria en Gran Canaria. Creo que está siendo un equipo que está siendo seguramente lo mejorcito, por no decir el equipo que más me está convenciendo en este inicio de temporada. Los números están ahí, pero a nivel de juego, a nivel futbolístico, y eso que ahora, pues sí, con ese debut de Morata, con cómo ha acabado el mercado que ha firmado futbolistas de altísimo nivel, como es el caso de San Cris en esas últimas semanas, pero me parece que en el medio campo tiene muchas fortalezas con Atienza, con Garbi, con jugadores como Zico, me parece que también está, hay que hablar de Yasin Kecha. Tiene mucho talento de medio campo hacia adelante, pero es que además atrás también ha mejorado su plantilla, a pesar de que ahora mismo están jugando los tres centrales que estaban la temporada pasada, que a mí, a excepción de Lalo, Ignasi, Mikel y Marvel, me dejaban bastantes dudas, pero que han empezado muy bien la temporada, con esos carrileros, además, como seña de identidad de Alves en este inicio de temporada, están jugando a pierna cambiada. El lateral diestro, el derecho habitualmente está jugando por la izquierda, y el zurdo está jugando por derecha, y me parece que el Leganés está siendo un equipo, vamos, súper, súper serio, a tener muy en cuenta, y que con el mercado que ha hecho también, cambiando bastante ese pensamiento que podíamos tener de la temporada pasada, porque fue un auténtico desastre, pero ya no solo su temporada, sino también su planificación, pues me parece que el Leganés hay que tenerlo muy en cuenta. Para mí es uno de los 3-4 máximos favoritos ahora mismo.
1: Venga, dime un partido de mañana. Sí. Yo he apuntado ese Eibar-Granada, pero del resto, ¿con cuál te quedas?
0: Pues mira, hablando de ese Granada rápidamente, tengo ganas de ver, porque también quiero ver cómo Pacheta sigue estructurando el equipo, sobre todo por ese talento joven que está apostando, con mucho futbolista de ese juvenil que la temporada pasada tanto demostró. Y luego además me parece que también hay que ver al Almería, tiene que reaccionar tras dos derrotas consecutivas, tiene que dar un golpe encima de la mesa. Me parece que es un equipo que tiene que estar arriba y que, bueno, está teniendo esa amenaza de un inicio complicado con un entrenador contrastadísimo como Pimienta, pero que ya sabemos cómo es el fútbol, que esto va de resultados.
1: Sí, pues efectivamente, todos esos partidos los vais a vivir en el Marcador, el Eibar-Granada en el tramo de ese Marcador matinal con Álvaro Monjil. El resto, pues comparre con Pozuelo, y siempre nos vais a poder escuchar después todos los análisis, absolutamente todo, en otra ronda con Chitu, y también en podcast, en todas las plataformas de Radio Marca. Mario Jiménez, un abrazo.
0: Un abrazo fuerte, Marcos.
1: Un abrazo para Mario Jiménez. Nosotros vamos a hablar ahora de baloncesto, porque hay Mundial y hoy España ha perdido.
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0: Esto femenino, porque se está disputando en Alemania, se está disputando en Berlín. La habéis escuchado también durante este verano. Está haciendo cositas con FIBA, jugada en Estados Unidos en la NCAA. Es Silvia Ferreiros. Hola Silvia, ¿qué tal? Buenas noches.
1: ¿Qué tal, Marcos? Pues aquí siguiendo a tope el Mundial. Hoy hemos tenido pues un partido un poco desagradable comparado con el de ayer, pero yo creo que no tenemos que estar preocupados.
0: No, ya ahora lo comentamos. Silvia, que ha estado viendo ahí todos los partidos, antes me estaba ahí escribiendo y diciéndome, madre mía, Francia, metiendo miedo. Pues muchos partidos en el día de hoy, pero lo importante evidentemente ha sido la derrota de España ante Mali. Hay dos versiones para verlo, pero primero quiero que escuchéis a una de nuestras mejores jugadoras y de las que va a ser representante de esta selección durante muchos años. Vamos a escuchar a Illana Martín.
2: Son las mismas caras, ¿no? Yo creo que no hemos sabido adaptarnos y prepararnos para lo que nos tocaba hoy. Era un partido muy físico, no hemos estado a la altura. Pero estoy tranquila porque sé que de esto vamos a aprender, porque nos ha tocado ahora, que estamos en grupos, tiene solución. Entonces, si una cara tiene este equipo, es la cara de luchadoras, de valientes, de aprender. Entonces, creo que esto es un palo, pero podemos salir de esta y que vamos a volver más fuertes, por supuesto.
0: ¿Van a volver más fuertes? Por supuesto que sí. Tenemos hasta ahí 29, Silvia, para analizar lo que le ha pasado a España y un poquito lo que está haciendo este Mundial, porque obviamente ahora después pues te preguntaré por Caitlin Clark, pero primero vamos a hablar de España. A ver, hay dos visiones. Hay gente que me estaba diciendo por la redacción de Marca y de Radio Marca esta tarde. Bueno, nos hemos dejado contra Mali porque así nos vamos al otro lado de donde no está y no nos vamos a cruzar en semifinales contra Estados Unidos. Yo, para mí, esto sería un error, primero porque tienes que jugar el lunes ante Japón, que es una selección que no se nos ha dado especialmente bien en los últimos años. Segundo, o sea, y que si pierdes, hay una opción, si depende de lo que pase en el partido de Mali y Alemania, de quedarse fuera. Y aparte tendríamos, Silvia, que jugar una ronda más, que sería el martes, y no tendríamos apenas descanso, y además luego pues eso, sería un partido, además un cruce ya ahí complicado, así que no sé cómo lo ves tú.
1: Yo creo que para nada se dejaron ganar, porque además se confirma con las lágrimas de Aguafama al terminar el partido, ¿no? Se notaba que estaban fastidiadas, también se vio precisamente en esa entrevista después del partido de Illana Martín que estaban fastidiadas. Yo creo que es un equipo que siempre quiere salir a ganar y me parece lo más correcto, pero es que, a ver, lo que ha pasado con Mali es que era muy difícil ganar este partido teniendo en cuenta que España acabó con un 4 de 22 en triples y el tercer cuarto de Mali un 6 de 7 en triples para las de Mali. Y lo describió muy bien Illana. Al final se jugó un partido siguiendo el plan de partido de Mali. O sea, era un partido muy agresivo, muy físico. Ellas estaban muy decididas, jugaban los contraataques y España no supo equilibrar ese balance defensivo. Y tenían, es que fue un nivel físico que creo que no fueron capaces de igualar. Pero también creo que se explica con que no hacía ni 24 horas que había jugado.
0: Sí, lo ha dicho Illana, ¿eh? Aparte de lo del acierto en el triple, que es una de las cosas, Silvia, que más ha remarcado Illana después de ese partido, de esa derrota ante Mali, pues la hemos escuchado, ¿no? También ese partido muy físico, y decía ella, y la vamos a escuchar, mire, si quieres la escuchamos ahora, porque creo que tiene también dos lecturas muy importantes lo que va a decir Illana Martín ahora. Una primera es el poco descanso que ha tenido España, que no lo pone como excusa, pero que es así, jugaron ayer por la tarde y han tenido que jugar sábado por la mañana, algo que creo que no es normal en una competición de estas alturas, al final es un mundial femenino. Y luego también, al igual que es una jugadora muy joven y que va a demostrar con este corte que vamos a escuchar ahora de Illana, que está preparada para coger los galones de la selección, porque es que las jugadoras de Mali pues no han tenido un muy buen ganar, que digamos, y han estado molestándola durante toda esa rueda de prensa en la que ha dado Illana, y se ha tenido incluso que callar, y este es el talante que tiene una chica de apenas 20 años, Illana Martín, que está ya liderando a la selección española.
2: Bueno, obviamente, no es excusa, por supuesto, pero hemos tenido muy poco descanso, jugamos ayer por la tarde y no hemos tenido apenas descanso, se nota en las piernas, pero por supuesto eso no es el motivo principal. Sabemos que no hemos estado a la altura física de lo que nos requería el partido, no hemos sabido parar esos contraataques, esa identidad que tienen ellos. Entonces, es aprendizaje, aprender lo que nos toca, lo que nos viene, lo que tenemos delante, enfrentar con humildad a todos los equipos y no dar por sentado nada.
0: Ese enfrentar con humildad a todos los equipos, Silvia, no creo que haya sido casualidad, ¿no?
1: Sí, a ver, yo creo que también, bueno, se refería un poco también a cómo tenían que afrontar España los partidos, pero yo creo que en ningún momento España no lo afrontó con humildad. También igual se refería también a que estaban pegando gritos mientras...
0: Claro, claro. Yo lo digo más por ahí, ¿no? De que, bueno, pues sí. Es que no sé.
1: Al final, la victoria de Mali, este partido para Mali ha sido histórico, es la segunda victoria de la historia en los mundiales para Mali, la primera contra un rival europeo. También hizo historia Siga Kone, que se convirtió en la primera jugadora en encadenar 5 partidos consecutivos en mundiales con doble-doble, 6 totales, que además le meten en el top 10 histórico. Pero bueno, yo soy de las que piensan que una derrota a tiempo ayuda. Entonces, tampoco estoy muy... no estoy muy alarmada con esta derrota. Además, ¿cómo quedan las opciones para España? Si España gana a Japón, es primera. Si gana Alemania a Mali, segunda. Si Mali gana a Alemania, o sea que si ganan, se clasifican seguro. Y si pierde contra Japón, se clasifica como tercera. Si Mali gana a Alemania, y si gana Alemania a Mali, pues estará eliminada. Yo creo que tampoco está tan mal el panorama para España.
0: No, por supuesto que no, y que al final pues yo creo que hay muchos condicionantes y voy más en tu línea de que creo que, bueno, pues que una derrota a tiempo pues siempre viene bien para coger ese nivel, pero vamos, creo que hay que quedarse más con el partido de Alemania, en el que España fue absolutamente... Yo te lo escribí, te dije, joder, me estoy ilusionando, porque es que el partido fue tremendo. Y bueno, también aquí se muestra mucho del carácter que tiene Illana, que tiene Bafán, que tiene estas jugadoras jóvenes que han llegado a la selección para dar este cambio, este relevo generacional que llega por fin de la mano de Miguel Méndez, y yo creo que vamos a hacer aún así un mundial muy bueno. Ese próximo partido de España será ante Japón y será el próximo lunes. Del resto, Silvia, de la jornada, de lo primero que hemos visto, una Caitlin Clark absolutamente espectacular desde el banquillo. Pues porque, bueno, pues tiene que ser suplente, porque así van las jerarquías en la selección de Estados Unidos, supongo y entiendo. Ya no la quisieron llevar en su momento a los Juegos Olímpicos, ahora saliendo desde el banquillo, aún así demostrando que es la mejor jugadora que tiene, bueno, que tiene Estados Unidos, una de las mejores sin duda. Es verdad que sin Asia Wilson, me decías tú el otro día, Silvia, que las ves algo más terrenales, aún así son ultra mega favoritas.
1: Sí, y ahora con este roster de Estados Unidos, después de la lesión de Joe Wilson, bueno, lesión, no está lesionada, fue más bien por precaución, sí. Porque en los últimos partidos de WNBA estaba en el report de lesiones, pero acabó jugando 30 minutos en los 2 partidos y siendo titular. Lo que me parece es que, bueno, pasan de ser invencibles, porque con Asia Wilson no me parecía posible que alguien pudiese ganar a este roster. Sin Asia Wilson siguen siendo muy superiores, pero ya con más posibilidades de que les den un susto. ¿Qué pasa? Que ahora tienes también a Caitlin Clark, Caitlin Clark saliendo de banquillo. Es que es una barbaridad tener a Caitlin Clark saliendo de banquillo. Me hacía mucha gracia un tuit de Siva que ponía la foto de Caitlin Clark posando con su MVP y ponía Caitlin Clark junto a una jugadora mejor que ella, y no estaba ya completamente sola. Fue después del primer partido de Estados Unidos contra China, en el que hizo historia Caitlin Clark una vez más asistencias en un debut con Team USA con 11. Es la primera jugadora de Estados Unidos en registrar un doble-doble de puntos y asistencias en un gran campeonato internacional desde que lo hiciera Teresa Edwards en los Juegos en el 96, y es la primera jugadora en un mundial en hacer más de 10 asistencias sin ninguna pérdida. Lo explicaba muy bien Caitlin Clark, también decía, a ver, siento que yo paso el balón y pase quien se lo pase, lo va a meter, ¿no? Al final es un roster impresionante. Y contra China sí que llamó la atención que las que más brillaron fueron las de la segunda unidad, por decirlo de alguna manera, el sí. grupo joven, con Paige Beckers además y con Ryan Howard, lideradas por Caitlin Clark, evidentemente. Pero bueno, la verdad es que Estados Unidos es un espectáculo, como siempre, ¿no?
0: Es increíble verlas. Yo estaba viendo el partido ahí ante China, que estaba por aquí por la redacción, y lo fui viendo a ratitos, de lo que podía fijarme, pero es que, vamos, parecía un All-Star cuando estaban jugando. Entonces es absolutamente increíble. Obviamente son ultra mega favoritas, algo más terrenales sin Plum y sin Aja Wilson, pero con una Caitlin a este nivel, pues va a ser muy difícil desbancarlas. Del resto, Silvia, me comentabas antes que eso, que te había gustado mucho, mucho Francia. No sé hacia dónde apuntas también en el resto de selecciones.
1: Sí, a ver, para mí, yo en mi ranking personal, yo veía a España como tercera, más bien, los metía así, podían ser terceras. Para mí la segunda mejor selección sí que era Francia. Son 8 jugadoras WNBA. Y es que es un espectáculo. El tercer cuarto contra Corea de hace unas 2 horas fue espectacular. Se despegaron del marcador como quisieron. De repente ya estaban casi 30 arriba cuando solo habían pasado 5 minutos en el tercer cuarto. Pero es que tienes a Dominic Malonga por dentro, tienes a Carla Ley, tienes a Leila Lacana, Paulina Stier, Marin Johans fue la mejor del partido, Gaby Williams. No sé, me parece que son todo buenas noticias para Francia. Es que esté quien esté, rinde. Eran aviones. O sea, son jugadoras que son muy atléticas, que son muy inteligentes y que están compitiendo al máximo nivel. Al final llegan en el pico de forma porque la mayoría están jugando WNBA. Así que Francia a mí es de lo más llamativo. Y Dominic Malonga, que por cierto, que pudo hacer un mate perfectamente y no lo hizo. Sí. Incluso Marín nos ponía una cara de Holly, podéis haber hecho el mate y tal, pero bueno, la verdad es que Francia, un espectáculo, ya casi les ganaron a Estados Unidos en los Juegos Olímpicos, así que van pasando los años y cada vez van a ser mejores porque las jugadoras van a ir creciendo. Va a ser un poco igual que España, ¿no? Porque tiene que ir creciendo Guafán, tiene que ir creciendo Yana Martín. Son dos equipos con unas generaciones que con el paso de los años cada vez van a ser mejores. Luego, pues, evidentemente por ahí está Australia, que tiene 6 jugadoras de WNBA, tienes a Bélgica, que es la campeona del Eurobasket, y además lideradas por Emma Meseman, que a ver, que es una gran líder. Al final, de hecho, se vio ayer, después de ganar el partido, que le dieron el MVP a Emma Meseman, y lo que hizo ella fue que se lo diesen a Van Loo, que también había hecho un partidazo. Julie Van Loo, que está siendo un poco maltratada en la WNBA, ya el año pasado con lo del Eurobasket, que le cortaron el avión y no pudo celebrar el Eurobasket con sus compañeras, y luego este año que está, que sin contrato de unos días, que si no, bueno. Estos equipos a mí son los que más me llaman la atención.
0: Bueno, pues veremos a ver qué es lo que se va desarrollando durante estos días en el Mundial, porque pues va a ser un Mundial bastante interesante, lo está siendo ya en este inicio. Mañana hay 4 partidos: Turquía-Australia a las 11:30 de la mañana, Puerto Rico-Bélgica a las 6:45, 2:30 será el partido entre China y la República Checa, y el plato fuerte, Estados Unidos, que juega ante Italia a las 9:45 en ese domingo cargado de baloncesto, y que, bueno, pues seguiremos siempre aquí en Radio Marca durante todos los programas. Silvia, te emplazo a la semana que viene y hablamos un poquito de ese cierre de este Mundial y un poco para ver qué tal le va a España durante los próximos partidos. La próxima cita el lunes ante Japón a las, si no me equivoco, 6:50 de la tarde. Ese partido que caerá en el ratito del programa de Ortega. Silvia Ferreiros, muchas gracias por pasarte como siempre, y lo que te digo, hablamos la semana que viene un poquito más de este Mundial de Baloncesto.
1: Muchas gracias, Marcos. Seguro que con muy buenas noticias, que yo le tengo mucha fe a esta selección.
0: Yo también. Gracias, Silvia. Un abrazo. Adiós.
1: Y chao.
0: Adiós a Silvia Ferreiros, que la vais a escuchar mucho por aquí también en esta otra ronda de marcador que va a seguir con su polideportivo. Así que, pues, vamos a hablar ahora con Natalia Freire. Vamos a hablar un poquito de atletismo y demás cositas.

0: Con un poquito de bomba estéreo que vamos a ir siguiendo en esta hora polideportiva, casi una hora de polideportivo que vais a tener en esta otra ronda de marcador para ir cerrando ya el programa. Vamos a hablar un poquito de atletismo, vamos a tener también Fórmula 1 luego con nuestro Alex Faura, después de ese Gran Premio de Italia en Monza que se va a disputar mañana. Pero, Natalia Freire, ¿qué tal? Muy buenas noches.
1: Hola, Marcos, muy buenas. Pues, a ver...
0: Hemos tenido Diamond League en el día de hoy y hay cositas de atletismo que contar. Llevamos estos días, decía el otro día Pablo Parra, te enfadabas tú con él en la redacción, porque Parra siempre le ha dado mucha importancia al atletismo, y el otro día soltó un comentario que a Natalia no le gustó mucho, porque dijo y llamó a los del atletismo vendehumos, porque bueno, Natalia dijo que podía haber algún récord quizá en la Diamond League en el día de hoy. Javi Domínguez también ha estado viniendo a avisarnos de ya veréis el 800 que puede haber récord del mundo. Natalia, nos vamos a tener que quedar como vendehumos porque hemos tenido poca cosa, ¿eh?
1: Bueno, a ver, yo con Pablo Parra no me puedo enfadar porque yo adoro a Pablo Parra. Aparte que es de los pocos presentadores, aparte de ti, Marcos, también hay que decirlo, que me da bola con el polideportivo. O sea, me da mucha bola con el atletismo porque él es corredor popular, igual que yo, pero además es que nos gusta mucho el atletismo. Pero es verdad que se habían creado muchas expectativas en estas dos últimas jornadas de la Diamond League. Para que lo entiendan nuestros oyentes, es una liga, como el propio nombre indica, de diamante, la Liga Diamantes, como se traduce en español. Uh-huh. Se van haciendo mítines a lo largo de toda la temporada, bueno, de la temporada de verano, se van reuniendo los mejores atletas del mundo. No van todos a todos los mítines, pero algunos van repitiendo, se van consiguiendo puntos y luego en las jornadas finales que han sido en Bruselas en el día de ayer y en el día de hoy, pues ya se dan los premios de quiénes han sido los que mejor puntuación han sacado y cuáles son los campeones de la Diamond League. Pero es verdad que, por ejemplo, hace dos semanas en Zurich hubo dos récords del mundo, uno en 100 metros vallas femenino y uno en 400 metros valla masculinos, que claro, era un día en el que además estábamos esperando que Audrey Huerro, como bien indicabas, también consiguiera rebajar un récord del mundo en 800, que tiene 43 años, ni más ni menos, y además vimos a Duplantis y a Emmanuel Karalis, al sueco y al griego, intentando conseguir también un récord de pértiga. Estaban saltando para 6.32. Entonces, claro, aquel día fueron tantos, dos récords del mundo y tantos intentos y tan cerquita que se quedaron. Ese día Audrey Huerro se quedó muy cerquita. De hecho, va rebajando cada vez más su marca.
0: Sí.
1: Porque ella es de las pocas mujeres que han corrido por debajo de 1.53, o sea, de 1.54. De hecho, este año ha corrido tres veces por debajo de 1.54. En Zurich corrió 1.53.70. El récord de Kratosvilova, que es el récord que tiene 43 años, es 1.53.28. O sea, cada vez le va arañando más y más centésimas al crono y estamos seguros de que algún día lo va a conseguir. Pero hoy no ha sido. Tampoco, a ver, es verdad que muchas veces se crean expectativas y luego no se cumplen. Claro. Aún así, yo creo que ha sido una competición de la Diamond League muy emocionante, ha estado muy divertida. Eso de que esté por ahí rondando la posibilidad de que caiga un récord del mundo que tiene 43 años lo hace también más emocionante, pero luego ese pique que hemos visto, un pique muy sano, por cierto, de Duplantis y de Karalis en la pértiga, o hemos visto también al Bacali, que es el favorito en los 3.000 obstáculos, sufrir mucho por culpa de un etíope de 20 añitos que se llama Gemechu Godana, que le ha quitado el título de la Diamond League al favorito, a Sufian el Bacali, el marroquí. Pues hemos visto muchas cosas muy interesantes. Entonces, bueno, pues yo creo que vale la pena destacarlo, aunque no haya habido ningún claro. récord del mundo en estas dos últimas jornadas, pero desde luego creo que ha sido una Liga Diamante muy entretenida, muchísimo, es que, sobre todo el Bochum de Zurich.
0: Es que no hay que quedarse solo con los récords del mundo. Al final, la Diamond League, Natalia, es una liga muy chula y es una competición, yo diría que de las más bonitas, emocionantes, seguramente, como comentabas, con estos mítines que se hacen para reunir a los mejores del mundo pues en prácticamente cada vez, como dices, no todos van siempre a todos los mítines, se va repitiendo poco a poco.
1: Tienen que invitarles, entonces claro. Es muy difícil que te puedan ir a una Liga Diamante, porque claro, te tienen que invitar para ir.
0: Claro, sí, decías el otro día en tu programa que un poco elitista, ¿no? Que eso no te terminaba a ti de gustar demasiado, ¿no?
1: Sí, bueno, eso pasa también en la competición que nos queda. Para rematar la temporada de verano, luego ya cuando empiece el fresquete ya empezará el cross, el campo a través, pero lo que yo me refería diciendo que era elitista es el Ultimate Championship.
0: Cierto.
1: Esto sí que es verdad. A ver, que te tienes que invitar, que cuando digo que te tienen que invitar a la Diamond League, es que tienes que estar en un nivel del ranking y tienes que poder competir, o sea, no puede competir cualquiera en la
0: claro,
1: Diamond League,
0: claro.
1: No puedes decir no soy yo y competir. A lo que voy, en cualquier caso, creo que, y si quieres luego ya, si quieres comentamos lo de Ultimate Championship, que va a ser la semana que viene.
0: Sí.
1: 11, 12 y 13 de septiembre. Pues, y esa competición sí que me parece elitista, pero bueno, en cualquier caso...
0: Lo comentaremos aquí en otra ronda de marcador. Natalia, vamos a tener tiempo para comentarlo el próximo sábado, así que apúntatelo y lo tenemos. Pero me ibas a contar más cositas, sí.
1: No, porque yo voy a destacar sobre todo de esta última reunión, de este último meeting, que además, lo que te digo, se ha disputado al disputarse todas las pruebas con todas las finales, porque no en todos los meetings están todas las pruebas, se ha hecho en dos días por eso, pero ha habido cosas muy interesantes. Por ejemplo, hemos visto en una de las pruebas que no contaba para la Diamond League, pero sí que hemos visto allá el Bestué, porque han hecho, pues lo que te digo, como una especie de invitación a las mejores europeas y tal, y hemos visto allá el Bestué, vale, en Bruselas corriendo los 100 metros en 11:28, así que ha estado muy bien. Hemos visto a Manolo Caralis también saltar el solo, le vimos ayer porque Duplantis no pudo saltar, y el propio Caralis decía, bueno, vale, he saltado 6:12, que él hasta Zurich tenía esa marca, y sin embargo en Zurich saltó 6:20 así de repente. Por eso te digo que ha sido una competición muy divertida en todos los mítines, pero esta final se ha quedado un poco plof. Y luego también hemos visto lo que te digo, sufrir mucho a Sufian el Bakkali y ver a Gemechu Godana quitándole el título de la Diamond League. Por cierto, que en esta última jornada de la Diamond League, donde se han celebrado las finales, hemos tenido, además de ya el Bestué, que estaba invitada, pero hemos tenido a Lorea Ibarzabal, que ha hecho de liebre. Uh-huh. En el 1500, Lorea es corredora de 800, y el único español en competición que teníamos era Dani Arce, que ha competido en el 3000 obstáculos y ha quedado quinto, así que muy bien por Dani, que yo me alegro de todo lo bueno que le pase. Pero sí que es verdad que te queda un poco de regusto, así un poco amargo, porque dices, bueno, estábamos esperando esa final de 800 con Audrey Guerrero, que es la suiza, que es la que anda, la que te he dicho al principio, la que anda detrás de ese récord de Kratasvilova, 1:53:28, es un récord mundial con 43 años, y ella anda en busca de ese récord, lo ha intentado en varios mítines, no lo ha conseguido. Pero lo que sí ha conseguido es que Femke Brothers Boll, porque ahora se ha puesto el apellido de su marido, se ha casado con uno de los perfilistas que también compiten, y se llama Brothers Boll, y esto lo hacen algunas atletas, se ponen el apellido de su marido también, pero bueno, para mí siempre va a ser Femke Boll, porque vete tú a saber, va a ser siempre Femke Boll.
0: Una cara irlandesa que mucha gente, Natalia, para que no le suene tanto, no le conozca, se hizo también bastante famosa por aquella entrevista, ¿no? En la que, bueno, pues su voz es así muy de Mickey Mouse, ¿no? También así. Y hay mucha gente que la conoce por eso, a Femke Boll.
1: No, pero es maravillosa. O sea, yo no he visto correr a nadie como ella. La he visto correr en directo, y cuando la ves correr, porque la ves en la tele y dices, ahí va, es una gacela, pero la ves en directo y dices, parece que va levitando, te lo prometo, Marcos. Mira, Parra, hay veces que me dice, ¿estás enamorada de Femke Boll? Y yo siempre le digo, sí, absolutamente. O sea, es maravilloso verla correr, de verdad. Bueno, pues Femke Boll, que es corredora de 400 metros, la hemos visto en el 4x400 y uh-huh. la hemos visto en los 400 metros triunfar, se ha pasado al 800 Y ojo, porque le está plantando cara a Odri Guerro. Uh-huh. Hoy ha corrido en 1:54.81, pero es que lleva desde que se ha pasado al 800, que, para que lo entiendan, esto es como si tú eres un corredor de 5 kilómetros y te haces una carrera de 10 kilómetros.
0: Claro,
1: joder,
0: claro.
1: Es que estás corriendo el doble, se corre distinto. Oye, pues la tía, qué adaptación. ¡Qué maravilla! ¿Cómo lo está haciendo? Hoy han corrido Odri Guerro en 1:54.75 y Vicente Bol en 1:54.81. O sea, es que no lo ha pillado de milagro. Y se supone que la suiza, Odri Guerro, es la dominadora de la distancia, porque Vicente Bol acaba de llegar. Pues nada, tío, o sea, una cosa espectacular lo de la holandesa. Yo es que alucino con ella. Y no descarto, ya puestos, que sea Vicente Bol la que bata finalmente ese récord del mundo, que tiene 43 años, y no lo haga la suiza, ¿eh? Uh-huh. O sea, que ojo, cuidado.
0: Natalia, para ir cerrando ya.
1: No, nada, que en esta reunión también ha habido cosas interesantes, como por ejemplo el rebote de Ingebrigtsen. O sea, Jakob Ingebrigtsen, que ya sabemos que el noruego, por si no lo sabéis, es uno de los grandísimos, de las grandísimas estrellas del atletismo mundial, se ha pillado un rebote espectacular porque, bueno, él ha tenido una lesión larga, ha estado compitiendo él compite en varias distancias, pero estaba muy, muy concentrado, muy focalizado en el 1500, que yo creo que es la distancia, el medio fondo, donde él está más feliz y se siente más a gusto. Que ha tenido un rebote que te mueres, porque ha criticado a las liebres que tenían en la carrera, porque más o menos como que no le han favorecido, que no han hecho bien su trabajo. Uh-huh. Y ha tenido una rajada estupenda diciendo que el único que había sido valiente, todos los demás unos cobardes, incluido él, es el ganador, otro noruego, Cameron Meyers, que es el que ha ganado la carrera de 1500, corriendo con 20 años, ojo, 3:30.14. O sea que también hay que... Yo ya le he cogido la matrícula a Cameron Meyers, que conste.
0: Bueno, y pues nada más. Apuntárselo.
1: Sí, apúntatelo. Pero una cosa, ya la última que te cuento, ¿sí? Ya fuera de la Diamond League. Fuera de la Diamond League hay vida y hay carreras en ruta. Y nosotros tenemos a un atleta que se llama Rodríguez Cuisera, que ha hecho récord de España en su primer 10K como español, porque Rodríguez Cuisera tenía nacionalidad burundesa, es de Burundi, pero entrena en España desde hace un montón de tiempo, ya llevaba muchísimo tiempo en busca de la nacionalidad española. Por fin lo consiguió, no pudo estar en las anteriores competiciones, pero ya hoy ha corrido el 10K de Praga en 27:15 y ha batido el récord de España. Así que nada, Rodrigo Cuisera ha sido llegar y besar el santo.
0: Sí, sí, pues es una grandísima noticia y además pues que vuelve a contar lo de siempre, que el atletismo, Natalia, lo que hace es abrir puertas para estos atletas y que también poco a poco pues tengan esas oportunidades, y también evidentemente aquí en España es algo de lo que nos alegramos un montón. Y escucharéis seguro mucho a Natalia Freire aquí en esta otra ronda de Marcador, porque vamos a intentar hacer un programa lo más polideportivo que podamos siempre. Es verdad que es un día, este sábado, en general, para todos, para resumir lo que ha pasado durante la tarde en los partidos de la Liga, pero por supuesto también vamos a darle voz, ese altavoz siempre, al resto de deportes que nos interesan y mucho aquí en Radio Marca. Natalia, muchísimas gracias, un abrazo.
1: Otro para ti.
0: Un abrazo para Natalia Freire. Nosotros vamos a hablar ahora de Fórmula 1. Vamos cerrando otra ronda de Marcador.

0: vamos cerrando ya esta otra ronda de marcador en este sábado 5 de septiembre, ya domingo 6 de septiembre, para hablar un poquito de Fórmula 1. Y lo vamos a hacer pues con nuestro hombre motor de cabecera los fines de semana en marcador, con nuestro Alex Faura. Hola Faura, ¿qué tal? Buenas noches.
1: ¿Qué tal, Marcos? Buenas noches.
0: Pues lo que esperábamos sobre todo era polémica. No sé si tanta, Alex, te esperabas más, te esperabas menos en este fin de semana de Fórmula 1 en Monza.
1: Lo que te aseguro que no me esperaba yo era que Pierre Gasly hiciera la pole en Monza.
0: Eso
1: con el Alpine.
0: Es tremendo, ¿eh?
1: Ha sido espectacular. El más listo de la clase, el piloto francés, que ha aprovechado el rebufo de Hamilton, que se lo ha dado inconscientemente, pero por eso ha sido tan astuto Gasly, que se ha llevado la pole por delante de George Russell. O sea, me parece descomunal lo que ha hecho Gasly en Monza. Y la verdad que mañana el Alpine corre mucho la recta. Lo más normal es que Russell lo acabe adelantando y se acabe marchando. Pero ya solo lo que ha hecho el sábado hoy Gasly es, vamos, para llevarse todos los titulares del fin de semana.
0: Es que además es una pole, Faura, bastante mágica porque, bueno, tiene muchas cosas. Es un circuito que está muy vinculado, evidentemente, que ya va a quedar vinculado históricamente para la carrera de Pierre Gasly. Aquí consiguió aquella primera victoria. Todos la recordamos, sobre todo porque iba a ser la primera de Carlos Sainz y finalmente terminó siendo la primera de Pierre Gasly. Y luego, pues, él ha dicho que llevaba esperando 10 años para conseguir su primera pole en la Fórmula 1. Lo consigue en la escudería de Alpine, en un circuito que para él ya es mágico y que Faura tiene mucho también de manos, de gestión, de, como dices, de ser el más listo. Es verdad que, bueno, muchos pues se han quejado de lo que hacen estos coches en este tipo de circuitos esta temporada, pero tiene mucho de mágico, ¿verdad?
1: Por algo le llaman el templo de la velocidad, y es que Monza es un circuito siempre especial. Viene además la última curva en una parabólica espectacular y una recta eterna, en el que además mañana la salida hay muchísimos metros, casi un kilómetro hasta la frenada de la primera variante, de la primera chicane, y realmente nos espera una salida y un gran premio apasionante, porque ya te digo, Gasly no va a dar su brazo a torcer, y tendremos que estar también pendientes de Russell, y sobre todo por atrás, porque mañana es carrera de estar con un ojo en la parte delantera y otro en la trasera, porque tenemos que ver la remontada de Kimi Antonelli, tendremos que ver también hasta dónde llega Carlos Sainz, que alguna opción, si se vuelve un poco alocada la carrera, de puntuar va a tener, y la vuelta atrás, el paso atrás que ha dado Aston Martin, ya se esperaba en este circuito, tanto aquí como en Bakú, se espera que el Aston Martin no sea competitivo, y Fernando Alonso mañana va a salir 18º, mientras que Carlos Sainz lo hará 13º, dado también las sanciones que ha habido, y la verdad es que esperemos que disfrutar, yo creo, mañana, porque va a ser un día diferente teniendo un Alpine en la pole.
0: Sí, tiene que ser un día diferente, eso es así, es obvio, pero nos vamos a centrar, si quieres, Faura, un poquito más en Alonso. Ha dicho que mira más al futuro, lo cual, pues, evidentemente, también nos tranquiliza de tenerle ya ahí en esa parrilla de cara a tener un mejor 2027, como el propio Fernando ha dicho. Pero claro, no sé, como dices ahora, otro pasito atrás de Aston Martin, va a volver, no es el mismo reglamento, pero hay cositas que cambian de cara a la temporada que viene. ¿Cómo lo ves todo esto alrededor de Alonso y de la escudería, Faura?
1: A ver, por ver el lado positivo a este fin de semana tan cruel, hay que destacar que en Spa, en Bélgica, el Aston Martin estaba a 4,5 segundos de la cabeza. Aquí en Monza está a 2,5. Uh-huh. Ha quedado Fernando Alonso a 2,5 del mejor tiempo de la Q1. Claro, sigue siendo un mundo abismal hasta la cabeza de carrera, pero sí es cierto que se han mejorado 2 segundos, y lo que hemos dicho durante muchos programas, ¿no?, que ir a peor, Aston Martin no podía ir, solo podía mejorar, lo ha hecho, pero falta más, y ese motor Honda no acaba de funcionar bien. Recuerda que todo el equipo que había de desarrollo de Honda, de la Fórmula 1 que había en el pasado, recuerda siempre los éxitos de Max Verstappen de Red Bull con el motor Honda,
0: sí.
1: Pues esta temporada ese equipo de motor de Honda en la Fórmula 1 no es el habitual, ha sido un equipo renovado, y esto yo creo que Aston Martin tampoco se lo esperaba, yo creo que se enteró de sopetón, y es uno de los hándicaps sin duda de este Aston Martin, que como chasis es un coche muy competitivo, pero de
0: ahí motor, se nota la mano, ¿eh?
1: Sí, ahí es cuando se nota la mano. Vimos Fernando Alonso salir 18º el pasado Gran Premio y que acabando rascando dos puntitos.
0: Sí, señor.
1: Sí, es cierto que este fin de semana la cosa pues tiene que llover o nevar para que Alonso puntúe en Monza. Esa es la realidad, realmente.
0: Sí, más cositas, Faura, de lo que hemos visto interesante en este fin de semana. Ahora te pregunto también por Sainz, que la verdad que ha hecho brillar al coche cuando tampoco esperábamos absolutamente nada de Williams este fin de semana, y que yo le veo quizá más tranquilo, más maduro, más calmado después de haber firmado esa super renovación con la escudería británica. Pero hemos tenido muchas cosas interesantes también durante los libres, como por ejemplo el pique que han tenido Verstappen y Hamilton, que nos ha hecho recordar otra época, ¿no?
1: Sí, y otra época y parte de esta temporada, porque recuerdo ese pedazo de duelo con el piloto holandés y el británico en el Red Bull Ring en Austria, realmente espectacular. Y sí es cierto que, bueno, las cosas no acaban de funcionar para Max Verstappen y para su Red Bull. Está lejos este fin de semana, esa es la realidad. Y por cierto, un detalle, Marcos, a tener en cuenta: Piastri está sancionado con 3 posiciones, por lo tanto la parrilla va a estar un poco maquillada, va a salir Gasly desde la pole con Russell segundo. Esto no cambia. Lo que sí que cambia es que Leclerc gana una posición, pasa de ser cuarto a tercero, Hamilton gana una posición, pasa de ser quinto a cuarto, y Verstappen va a salir desde la quinta posición. Cabe destacar también que la zona impar es la zona limpia, es decir, donde pasan los coches normalmente, hay acumulación de goma y eso va a provocar más tracción a la hora de la arrancada, por lo tanto tienen ventaja los que salen en posición impar de cara a la salida de mañana.
0: En esa salida y en esa carrera de mañana, y luego ya cerramos con lo de Sainz, Faura, le damos opciones a que puedan pelear los Ferrari, a que, aunque como me comentas, no esperamos nada de este Red Bull y que está yendo muy mal, y que evidentemente Verstappen se presupone que debería estar lejos mañana, ¿va a poder Gasly pelear algo? ¿O es algo que, oye, se lo damos ya a Russell, todo hecho y sin, digamos, sin emoción para mañana en cuanto a lo que es la victoria?
1: Yo a Russell no es que le ponga la etiqueta de favorito, es que le pongo la etiqueta de super mega favorito de cara a mañana, y más teniendo en cuenta que Antonelli va a salir muy atrás.
0: Claro.
1: Lo que sí es cierto es que mañana, como todo el fin de semana, hay una ola de calor que está acariciando Monza y tenemos 35-36 grados en el ambiente, lo que supone unos 55 grados en el asfalto. O sea, el asfalto, rompes un huevo y en cuestión de minutos se fríe el huevo encima del asfalto de Monza, para que la gente nos entienda. No exageramos, es cierto lo que digo. Y la duda es, vamos a ver el graining, vamos a ver el desgaste de los neumáticos, y Verstappen debería ir mejor de lo que ha ido en clasificación en cuanto a ritmo de carrera, porque el Red Bull suele conservar gomas bastante bien. Las evoluciones de los Ferrari han provocado que esa forma de cuidar los neumáticos ya se vio en Barcelona, que fue de los circuitos sin duda del campeonato con mucho más desgaste de neumáticos, porque el asfalto es mega abrasivo, y Hamilton consiguió ganar. Así que la duda va a estar ahí. Vamos a ver cómo se comportan las gomas con el calor, y el que mejor trata los neumáticos en ese sentido es Mercedes, y es que Russell tiene todas las de ganar mañana.
0: Claro, al final va mucho también durante todas estas últimas etapas y estas regulaciones que hemos ido teniendo. Al final el coche que funciona es el que siempre trabaja y trata bien ese desgaste en los neumáticos, que al final es absolutamente clave, y en este caso pues el Mercedes, que es la máquina más perfecta, podríamos decir, de cara a esta nueva regulación y en esta nueva temporada. Sigue, Faura, lejos Antonelli, están clavados a puntos ahora mismo Hamilton y Russell. No sé si crees que hay algo de chance de que Russell, pues por coche debería de estar mucho más arriba, pero de que alguno de los dos se termine enganchando al Mundial, o crees que el italiano lo tiene bastante cómodo para lo que resta ya de temporada.
1: Es que son muchos puntos de diferencia, es que tiene 242 Antonelli y 183 Russell y Hamilton. Me cuesta mucho creer, sinceramente, que tengamos Mundial. Pero también es cierto, Marcos, que queda mucho. Es que prácticamente la mitad del Mundial. Sí es cierto que van a caer 2 carreras del calendario y que en lugar de 24 parece que vamos a tener 22, pero aún así este es el 13º Gran Premio. Es que quedan 10 carreras enteras todavía por delante, alguna que otra sprint, y por lo tanto queda muchísimo todavía por delante. Y vimos el año pasado cómo Verstappen recortó muchísimos puntos. No va a ser el caso, ¿eh? Este año Antonelli dobla en puntos a Verstappen, incluso más del doble, y la cosa parece estar claramente en tres contendientes, en Antonelli, Russell y Hamilton. Pero me cuesta creer que el italiano, que mañana debería perder puntos en comparación a sus rivales, brinden batalla, pero todo puede pasar, es la Fórmula 1 también.
0: Sí, esa distancia que ha cogido Antonelli es verdad que parece clave, porque la pelea por atrás está bastante bonita, y sobre todo en el momento en el que se pudo enganchar con la mejora de los McLaren, sobre todo el vigente campeón del mundo, que es Lando Norris, con esas dos victorias, y que bueno, pues se ha podido acercar también un poquito a lo que hemos visto, pero esas seis victorias arrolladoras de inicio de temporada de Kimi Antonelli parece que lo pueden dejar todo decantado. Cerramos ya, Faura, lo siguiente es en casa, y te tenía que preguntar también por esa renovación de Sainz, como te decía, y cómo lo ha hecho este fin de semana, y parece que mucho más tranquilo, y yo creo que con muchas ganas está él de su primer gran premio aquí en Madrid, ¿verdad?
1: Totalmente, y mira, es cierto que pintaba fatal el fin de semana para Carlos Sainz, pero la verdad es que lo está haciendo muy bien. Contaba con un apoyo, el de su compañero de equipo Alexander Albon, que estaba sancionado, por lo tanto aquí en Monza, con la recta tan larga, es vital tener el tema del rebufo a tu disposición. Lo han tenido, por ejemplo, en Mercedes, con la sanción de Antonelli, Russell lo ha tenido, Carlos lo ha tenido con Albon, y Verstappen lo ha tenido con Lawson, por lo tanto es un punto a favor del piloto madrileño, que saldrá decimotercero, y como te he dicho antes, pues puedes tener una carrera alocada mañana en Italia y rascar algún punto. Veremos lo que ocurre. Y en cuanto a lo de la semana que viene, porque sí, estamos en un doblete. Este fin de semana en Italia, y la semana que viene vamos al Madrid, el circuito de Madrid, en la capital de España, Gran Premio de España.
0: Aquí al ladito de la radio, además.
1: Sí, o sea muy cerquita. Sí, a escasos metros de donde entrena el Real Madrid, en Valdebebas. Y donde, pues, seguro que va a estar emocionado Carlos Sainz de correr en su ciudad. Poco pasa esto en la Fórmula 1. Leclerc, que corre en Mónaco, sí, evidentemente, y deja de contar, sinceramente, sí, de pilotos que corran en su casa.
0: Sí, pues, casa como tal, en su propia ciudad, pues muy poquitos. Es verdad que, obviamente, pues todo se les asocia al Gran Premio de su país, pero que sea en tu propia ciudad, pues lo que decías, Leclerc en Mónaco y ahora Carlos, que lo va a tener en Madrid. Pues Faura, muchísimas gracias. Mañana, obviamente, todo el mundo con marcador puesto, con Álvaro Monjil, con Alex Faura, luego con Parre, con Pozuelo, para escuchar ese gran premio de Monza, muy, pero que muy interesante. Un abrazo, Faura.
1: Abrazo grande.
0: Despedimos nosotros ya esta última ronda, esta otra ronda, última ronda ya de aquí, en el marcador de este 5 al 6 de septiembre de 2026.

siempre, con el Less Than Zero de Weekend. Vamos cerrando esta otra ronda de marcador. Ya mañana regresa Chitu desde las 11 de la noche para contaros y acompañaros de domingo a jueves. Además, siempre os voy a recordar que podéis revisitarlo pues en nuestros podcasts, en todas las plataformas, de forma gratuita, además, para escuchar tus análisis, todo lo que hemos tenido en esta otra ronda de marcador. También tenéis siempre los mejores análisis de los partidos, de todas las polémicas arbitrales que vamos a ir analizando también aquí en otra ronda de marcador con Pablo González Fuertes y con todos nuestros tribunos. Mañana, desde las 12 de la mañana, con Álvaro Monjil, vais a tener ese marcador matinal que va a estar marcado principalmente por esa carrera de la Fórmula 1 con la que hablábamos hace nada con Alex Faura, y también por ese partido de segunda división entre el Eibar y el Granada. Ojo con el Granada, que ha comenzado muy bien la temporada con ese empate, con dos victorias consecutivas, y que en caso de sacar, además sería su segundo partido fuera de casa seguido ganando ante el Eibar en Ipurúa, pues ojo, le podría poner al equipo de Pacheta como una de las grandes sorpresas de este inicio de temporada y, ¿por qué no?, ser un aspirante a regresar a Primera División. Nosotros que lo dejamos aquí. Luego, evidentemente, desde las 3:30 vais a tener a Parra y a Pozuelo con todo lo que tiene que ver marcador. Y como te digo, desde las 11, de 11 a 1, otra ronda con Chitu. Gracias por acompañarnos. Un abrazo, adiós.

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0: Amigos, muy buenos días. Bienvenidos al programa Tenazón de Radio Marca, de esta radio, Gracia Afición, la radio del deporte. Bueno, pues bienvenidos a este nuevo mes que estrenamos, el noveno del año, porque casi sin darnos cuenta estamos acabando el verano. Enviamos un saludo especial a todos cuantos todavía se encuentran de vacaciones. Deseamos que quien nos las ha tenido las tenga cuanto antes, y nosotros ya las acabamos. Primero de esta semana ya estamos con vosotros al pie del cañón para dedicar esta hora de radio al deporte de la caza, la pesca, la naturaleza, el personaje, a toda nuestra audiencia que semana tras semana no falla a nuestra cita. Dicho esto, pues saludamos como hacemos siempre a quienes nos ayudan a realizar la tenazón, empezando por la voz más dulce de Radio Marca, por Dulce María Rojo San José, a la que le digo buenos días y le digo que qué color más bonito tiene. Dulce, qué color más guapo.
1: Buenos días, pues claro, hemos estado casi una semanita en Gran Canaria y estas son las consecuencias de las visitas a la playa del Inglés, a los paseos por Pasito Blanco y a tomarse también en las terrazas buenas que tiene el hotel Ábora Buenaventura unos mojitos y eso, ya sabes, donde nos han tratado como siempre y no tenemos palabra para agradecérselo.
0: Pues ciertamente doy fe de ese hotelazo del Grupo López Sanz, que nos cuida y nos mima con su director Juan Ojeda al frente. Sencillamente sensacional. Bueno, y ahora la fiesta de Valladolid y la fiesta de Simancas, ¿no?
1: Sí, ahora ya todo fiesta.
0: Bueno, ten cuidado que hay un toro con los mosca, me han dicho.
1: No, yo me aparto bien de ellos.
0: Bueno, pues dicho esto, saludamos a nuestro compañero de los controles.

deportistas y para los perros, ¿eh? Es una isla con caza, pero de fácil no tiene nada. Posteriormente dedicamos el resto de las entrevistas a este sexto Open Internacional de Pesca de Altura, donde Aterazón ha acudido por sexto año consecutivo. Hablamos con el director del Club de Yates de Pasito Blanco, Paco Torres, que nos avanzó hace dos semanas y recordaréis que pintaba muy bien esta edición y Paco Torres lo clavó. No solamente ha pintado muy bien, sino que ha habido récord de capturas de marlin azul. Tras él hablamos con el consejero de turismo de Gran Canaria, con Carlos Álamo, que se encontraba exultante por el resultado del Open, pero también por los resultados se está demostrando que potenciar la pesca es bueno para la isla Gran Canaria. El consejero es pescador y participante con su barco en el Open, y aunque en esta ocasión le pasó como a nosotros, que nos hicimos un bolo, nos atendió como siempre que hemos ido a la isla. Y para concluir, hicimos los honores al campeón de esta prueba, al patrón del barco Cata de Gran Canaria, Christopher Marrero, Pipo, que en esta edición se ha llevado hasta el Sedal. Ganaron el Open, pescaron los tres marlin que otorgaban 20.000 euros de premio, y estaba el hombre contento. No, lo siguiente, os dejaremos con estas entrevistas realizadas en el Club de Yates Pasito Blanco al acabar el Open y antes incluso de la entrega de los premios, y la fiesta final, que yo espero que os guste. Este es el menú para el programa 713, que yo espero que sea de vuestro agrado. Tomamos un poquito de aire y nos vamos con el Santoral para este sábado 5 de septiembre. El calendario nos recuerda que hay que felicitar a Aniano, Bertín, Guido, Lorenzo, Macario, Obdulia, Quinto, Rómulo, Sancho, Teresa y Urbano. A todos y a todas muchas felicidades, especialmente, y aunque hay multitud de localidades en toda España, a vallisoletanos y simanquinos, pues como hemos dicho, se meten en sus fiestas patronales. Que la disfruten.

0: conduce con las noticias de caza. Arrancamos con los resultados de tiro olímpico en los Juegos del Mediterráneo, donde España logró 2 medallas, 1 oro y 1 plata.
1: Magnífico los resultados alcanzados por los tiradores españoles de foso olímpico Andrés García y Mar Monet en los 20 Juegos Mediterráneos que se celebraron la semana pasada en Taranto, Italia. Andrés García en el plano individual se colgó la medalla de oro tras imponerse en una emocionante final olímpica a la que accedió tras romper 121 platos de 125, sumando 28 platos más en la gran final y teniendo que jugarse el oro en la muerte súbita. Andrés García rompió 3 platos más por 2 de su rival griego, de nombre y apellido casi impronunciable, lo voy a intentar leer, ¿eh? Loanis Chatzitsa Kiroulou. En esta modalidad individual en damas, Mar Monet rozó la medalla al ser 4ª clasificada en la final olímpica. Entre tanto, en equipos mixtos, la pareja formada por Mar Monet y Andrés García se proclamó subcampeona de los Juegos Mediterráneos tras completar una magnífica actuación y sumar 34 platos en la lucha por las medallas. Finalmente, la representación turca se hizo con la medalla de oro tras alcanzar los 36 platos, 2 más que la pareja española. Mar Monet y Andrés García, con 34, conquistaron la plata, mientras que el bronce fue para los italianos Silvana María Estanco y Mauro De Filippis.
0: Pues finalizamos con la solicitud que ha formulado a Recala la Generalitat Cataluña para que explique públicamente qué trabajos están realizando las realas para controlar la PPA en Cataluña.
1: La Asociación de Realas Regionales Españolas Caza y Libertad, ARECAL, ha reclamado a la Generalitat de Cataluña más transparencia sobre la gestión de la peste porcina africana. La entidad ha registrado 2 solicitudes de acceso a información pública sanitaria y ambiental para conocer con detalle las decisiones adoptadas desde la aparición del brote. ARECAL quiere acceder a los datos epidemiológicos de los jabalíes que han resultado positivos, al número de animales analizados y a la información disponible sobre el posible origen del brote. También pregunta por las operaciones de búsqueda y retirada de cadáveres, los protocolos de bioseguridad y los informes técnicos y científicos utilizados para justificar las decisiones adoptadas. La asociación ha solicitado, además, que se detallen los medios económicos destinados al dispositivo. Su intención es poder evaluar la evolución de la enfermedad.

0: comprobar la eficacia de las actuaciones realizadas y extraer conclusiones que permitan anticiparse a posibles focos en otros territorios.
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0: Pues por ahí estuvimos, por el roque nulo. Luis Martín Lucho, para los amigos, es un gran cazador de perdices de la isla Gran Canaria y vuelve a nuestro programa porque la pasada semana nos llevó a conocer y a perrear con sus pointers por la zona donde habitualmente caza, cerca del famosísimo roque nulo de Gran Canaria y de la preciosa localidad de Tejeda. Pasamos una corta jornada de perreo, pero muy intensa y muy dura en un escenario para auténticos deportistas. Y Luis Martín, ya alrededor de una mesa y después de una magnífica cena, nos habló y nos dio a conocer algunos de los encantos para cazar en esta isla. Recordamos que tampoco le duelen prendas en venir a cazar a la península con su cuadrilla de compañeros Gran Canarias. Os dejamos esta entrevista, que yo espero que os guste. Bueno, un año más nos encontramos en el Hotel Abora Buenaventura, de nuestro amigo director Juan Ojeda, con un amigo común, con Lucho Martín, que es el tercer año que pasa por nuestro estudio, porque está considerado como uno de los grandes cazadores de Gran Canaria. Lucho, muy buenos días, o buenas noches, o buenas tardes, y gracias por estar con nosotros una vez más.
1: Buenas noches, señor. ¿Qué tal todo? ¿Qué tal la visita aquí otra vez a Gran Canaria?
0: Pues magníficamente, siempre nos han tratado muy, muy bien, y esta vez no está siendo menos. Pero bueno, te tengo que dar las gracias por esta jornada de jueves que nos has hecho pasar perreando, como decimos en Valladolid, con tus pedazos pointer. Vaya espectáculo. Dinos dónde has estado.
1: Estuvimos en Tejeda, está considerado como uno de los pueblos más bonitos de España y a la vez uno de los sitios más duros para cazar la perdiz roja aquí en Gran Canaria.
0: Tejeda es el que ganó lo de los... Bueno, voy a decirlo porque lo he visto otra vez, lo de los Ferreros Rocher, ¿no?
1: Exacto, exacto.
0: Qué bonito, qué cazadero y duro. Que matar aquí perdices, se matan, pero hay que sudarlas, ¿verdad?
1: Sí, señor, este año hemos tenido un buen año en cuanto a la climatología, no se han respetado las estaciones y este año hay bastante perdiz. Y lo que pasa es que también el campo está con bastante maleza y este año están duras y no es cuestión de abatirlas, sino puedes encontrarlas también, como pudiste ver.
0: Encontrarlas y que no tengas un percance porque he visto que hay mucho pasto y hay que mirar donde se pisa. Aquí no es como ir por un barbecho, hay que andar con mil ojos.
1: Sí, aquí tenemos que estar cazando con cinco sentidos, como se suele decir, estar pendiente al perro, estar pendiente a la lectura del campo y mirando al suelo, porque hay zonas en las que, como pudiste comprobar, no ves el piso.
0: Como no lo ha visto un compañero vuestro hace 10 o 12 días, que se ha caído por un barranco, entonces yo creo que ha sido en Telde, por ahí se ha caído uno y lo han tenido que ir a buscar en el helicóptero. Cazar aquí es bastante peligroso.
1: Bueno, sí, depende de la zona en la que te metas. De verdad que, por ejemplo, la zona del sur es un poquito más, digamos, un poquito más cómoda, pero también tiene barrancos duros. Ya la zona del centro de la isla, la cuenca de Tejeda y de la aldea y esas partes ya son cazaderos que hay que tener un poquito más de cuidado.
0: Anda, y la zona del roque nublo, qué bonito es, eso es durísimo. Lo he visto desde el coche porque no pude subir, porque no teníamos permiso, pero eso es muy duro. Y ahí hay perdiz brava, roja y dura.
1: Sí, sí, toda esta zona de Tejeda son perdiz roja y es totalmente salvaje y son muy, muy duras. Muy
0: Oye,
1: duras.
0: Tú cazas habitualmente con tu cuadrilla, sois cuatro compañeros. ¿Cómo va eso de la caza en cuadrilla en Gran Canaria?
1: Bueno, yo soy un poquito independentista, como dicen los compañeros. Ellos marcamos una ruta, verdad que marcan más o menos, decimos por dónde empezamos la jornada del día, pero yo siempre me echo un poquito fuera de lo que dictamos por la mañana. Pero bueno, intentamos cazar un poquito, no es en mano a mano como se puede cazar en península, pero sí más o menos para intentar ayudarnos unos a otros.
0: Es que por aquí no puedes trazar una mano, decir, ahora vamos, que han volado en las perdices allá adelante, porque te encuentras con un barranco que no se puede pasar, y no es como Simancas en Valladolid, que yo tiro para adelante, y si no las alcanzamos es porque se van para otro costo. Y que tengan cuidado, que hay veces que arañamos un poco, ¿eh?
1: Bueno, aquí no es el caso, pero sí es verdad que el problema que tiene es que a lo mejor te pegan un vuelo que para llegar otra vez más o menos a donde cayeron, pues te puedes pegar tranquilamente entre 40 y una hora.
0: bajar barranco, subir barranco, cuando subes el barranco la perdiz vuela para atrás y otra paliza y... Joder, es que esto es muy duro. ¿Cuánto duran unas botas de caza buenas aquí en Gran Canaria? Yo sé lo que duran en Fuerteventura, porque fui a cazar y me duraron lo que un caramelo de la puerta de un colegio.
1: Pues aquí, más o menos, aquí las empresas de botas, la verdad que están bien agradecidas, porque aquí normalmente la temporada te puede durar un año, como máximo dos.
0: Joder, pues al precio que están las botas, un añito, yo cazo con mis Beretta, a mí Beretta me surte de botas, estoy encantado con la marca, por supuesto, pero es que considero que es un cazador tan áspero, tan duro, coño, que dura un poco. Y las patas de los perros, también tú eres criador de perros, de magníficos pointers, también tienes sus lesiones más que en la península.
1: Sí, es cierto que aquí pues tienes que, digamos que tenerlos, como se suele denominar, en forma prácticamente todo el año, porque si no, si tú durante el año no, digamos, no haces unos entrenamientos con los perros, pues llegado ya cuando llega la primera jornada de escopeta y le quieres apretar un ritmo mucho más fuerte, pues el perro termina que el jueves no lo vas a poder sacar.
0: Ya. ¿Cuándo comencéis la temporada de pedir? Ya no será nada. Estáis ahora, nosotros decimos perreando, se puede salir con el perro legalmente y dentro de nada a cazar.
1: Sí, exacto, el 20 de septiembre es la fecha que todos los cazadores aquí en Gran Canaria tenemos marcada con rojo. Es cuando comienza la temporada de escopeta y, como te estaba comentando, este año, pues en líneas generales está el campo bastante, bastante bien, como pudiste comprobar ayer.
0: ¿Y la perdiz ha criado? Bueno, vimos perdices. Ha criado, yo creo que mejor que en la península, por lo menos que en Castilla y León.
1: Sí, este año la perdiz ha criado bastante bien, todo lo que es la zona sur de la isla, la cuenca del centro, el suroeste. Pues este año, en línea general, estamos todos bastante contentos y con bastante expectativa. A ver, bueno, lo que sucede.
0: A ver qué os sale ese día 20 de septiembre, es el último día del verano. Vais a acabar bien el verano.
1: Sí. Bueno, yo siempre digo, y los compañeros, lo importante es que termine la temporada y estemos todos bien. Como tú has comentado, había un accidente no hace mucho. Y lo que primero es la seguridad y que estemos todos, termine, como te estaba diciendo, la temporada todos sanos. Y bueno, y después a disfrutar y a recordar los lances y los fallos, que es lo que más se acuerda uno.
0: Y a volver a la península a cazar, que tú eres de los que pocos años has fallado de ir a cazar a la península. ¿Por dónde te mueves? Yo lo sé, pero dice nuestra audiencia.
1: Bueno, pues nos movemos por el Coto de la Atalaya con nuestro amigo Carlos, que es un perfecto anfitrión, y después también el Coto de los Jorges ahí en Santa Marta, que también son una gente encantadora y es otro tipo de caza, pero vas a disfrutar, y sobre todo si tienes este año perros nuevos, pues le das un entrenamiento impresionante allá.
0: Yo prometo públicamente que este año voy a ir a cazar a la Atalaya con Carlos, que me lleva invitando no sé cuántas veces, que no encuentro fecha, pero voy a ir un día con mi compañero Toñín y a ver si le quitamos, así entre comillas, 8 o 10 países. Oye, habéis hecho un grupazo de cazadores canarios que vais a la Atalaya, a Cáceres y os habéis hermanado prácticamente.
1: Sí, correcto. Yo nunca he ido a los hermanamientos porque es verdad que con el trabajo ya tengo bastante, que la empresa en la que trabajo pues me da todas las facilidades del mundo para poder pues practicar mi hobby, mi deporte, y tampoco puedo abusar mucho. La verdad que se porta muy bien con nosotros, y es verdad que se ha creado como una cultura de canarios que vamos para allá, para el Coto de la Atalaya, y a disfrutar allí. Y la verdad que Carlos está muy agradecido también, porque quieras que no, el turismo cinegético pues deja bastante dinero en zonas rurales.
0: Hombre, claro, está Garrovilla de la Coleta, que están deseando que aparcan por ahí cazadores de cualquier lugar de España. Estáis yendo ganaderos. Me parece una idea magnífica, porque Carlos luego se viene aquí a Fuerteventura, se viene a Gran Canaria, tiene un montón de amigos, y eso es que hay reciprocidad en el tema. Lucho Martín, que sepan los oyentes que es Lucho, que sí, que ya lo habéis ido más años, porque es de los grandes de Gran Canaria. ¿qué le pides a esta temporada que ya la tenemos ahí llamando? Ya está llamando a la puerta.
1: Bueno, como te comentaba, nosotros somos una cuadrilla en la que primordiamos el salir, el divertirnos, el contarnos las anécdotas de los fallos del día, porque lo que más se acuerda uno siempre es de los fallos y tener salud para y que salga todo bien este año y que se puedan repetir años como lo que se está, como el que tenemos este año a las puertas.
0: Pues que tengáis mucha, mucha suerte, que tengáis un año repleto de lances, de seguridad. Hemos tenido un suceso muy grave en Valladolid, la muerte de una gran amiga, la desgracia de un gran amigo, y a ver si no se repite más y este año no volvemos a hablar de ningún accidente. Pasadlo bien, si vais a la península, si me decís el día, igual me animo y voy a casa con los canarios. Oye, ya, yo...
1: Nosotros generalmente vamos a finales de noviembre, principios de diciembre, es la fecha que más o menos tenemos estimada ir este año otra vez para allá, y a ver si te animas y viene en septiembre, finales de septiembre, principio de octubre, para que goces de una jornada aquí.
0: A ver si es verdad que el sitio me ha encantado, duro, pero me ha encantado. No es los llanos de Castilla, no es Tierra de Campos, pero es un cazadero magnífico, precioso y absolutamente recomendable. Y libre, que si yo vengo a cazar de Valladolid a Gran Canaria, pago la licencia y puedo cazar donde quiera, respetando las limitaciones que hay, ¿verdad?
1: Exacto.
0: Pues gracias, Lucho, y el año que viene más.
1: Bueno, esperemos el año que viene volvernos a ver. Espero que, como te estaba comentando, ninguno de los compañeros pudo asistir por problemas de trabajo. Y nada, esperemos que el próximo año puedas entrevistar a algún compañero,
0: a la cuadrilla,
1: exacto.
0: Eso queda dicho. Amigos, gracias y hasta luego.
1: Bueno, buenas noches.
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0: Bueno, qué ganas tenía yo de escuchar esta sintonía de la sección de Santiago Ballesteros, pleitos tengas y los ganes, la sección más legal de este programa y con uno de los grandes abogados de España, que regresa de las vacaciones porque todo se acaba. Santiago Ballesteros, muy buenos días.
3: Muy buenos días, amigo Leo y amigos oyentes, aquí estamos otra vez.
0: ¿Qué tal las vacaciones? Cortas.
3: Cortas, como siempre. Decía Fernando Fernández Gómez que él había, que a él no le hubiera importado ser heredero y no hacer nada, pues así que lo podría ratificar y me suscribo, vamos.
0: Ay, amigo, Fernando Gómez era un monstruo. Bueno, tenemos pregunta para ti. Mira, el juzgado de lo penal de Ponferrada ha condenado a un cazador a 2 años de prisión y a indemnizar con 400.000 euros a otro cazador que resultó herido de un disparo realizado en una batida y que, según se ha podido saber, y sin haber detectado bien a la pieza, o lo que es igual, realizando el disparo al tarameo. El cazador herido perdió el brazo en este suceso. Juan Moreda, desde León, ¿quiere saber tu opinión sobre esta sentencia?
3: A ver, yo la he visto la sentencia también en el medio de comunicación. Bueno, pues la sentencia es una condena por un delito de lesiones, debe ser unas lesiones graves, porque el alcance, si no se entiende que el importe de la indemnización sea de 400.000 euros. Entonces, bueno, pues es consecuencia de la responsabilidad que todos tenemos cuando empuñamos un arma, y que ya sabéis que aunque sea un hecho imprudente, pero no deja de ser un delito, en este caso de lesiones, lesiones imprudentes. Siempre que generamos un delito tiene una doble consecuencia, una que es la imposición de la pena, que es la parte penal, y luego siempre el resarcimiento del daño que ha causado ese delito, es decir, la parte de la responsabilidad civil, la indemnización, para que la gente nos entienda. Normalmente en los delitos imprudentes las penas de prisión no son muy elevadas, no estamos hablando como en el asesinato de 25 años, o en el caso del homicidio de una pena de 10 a 15 años, sino en el caso del homicidio imprudente, por ejemplo, es de 1 a 4 años. ¿Por qué? Pues porque estamos hablando de un hecho que no es intencional, es un hecho fruto pues de una infracción de un deber de cuidado, es decir, un descuido, vulneración de una norma de prudencia, cualquier cosa que nos podamos imaginar, pues como tú has dicho, disparar al bulto, disparar al tarameo, no asegurarse sobre lo que se está disparando, en fin. También aquí en estos casos hay incluso culpa exclusiva de la víctima. Por ejemplo, hay un caso que recuerdo en el que exoneraron de responsabilidad al cazador porque resulta que el perjudicado, el muerto, fue un señor que se quitó en mitad de la montaña del puesto, se metió en medio de la mancha y no avisó a nadie. Bueno, pues eso también tiene su repercusión en el ámbito penal y en el ámbito civil. La autopuesta en peligro, la culpa exclusiva de la víctima. Bueno. En este caso, me llama la atención la cuantía de la indemnización. Entiendo que gran parte de esa, una parte importante de esa indemnización son los intereses legales. Aquí es importante que se sepa que las compañías aseguradoras tienen unos intereses de demora del 20%, repito, del 20%. En cuanto pasan, sí. Claro, esto es por qué se hace así, pues es una penalización, es una especie de cláusula penal, pero en este caso establecida por la ley de contrato de seguro, que cuando las aseguradoras no consignan las cantidades a las que tienen que hacer responsables como responsables civiles sus directos, en este caso con la ley de contrato de seguro, pues se les aplica el 20%. Entonces, a mí me ha llegado a pasar en mi ejercicio como abogado que una indemnización de 204.000 euros se convirtió por cuestión de los intereses de demora en casi 490.000 euros. Es decir, más los intereses que el principal. O sea que, bueno, pues entiendo que algo de eso debe haber ahí. Pero vamos, a mí la sentencia en términos generales y sin conocer los detalles, pues me parece correcta. No sé, me parece que era una sentencia de conformidad, con lo cual la pena la pactaron. Como es inferior a 2 años, pues el autor del disparo en ningún caso va a entrar en prisión porque no tendrá antecedentes penales, la pena le quedará suspendida. Bueno, pues ya está.
0: Bueno, pues queda respondido nuestro oyente leonés sobre este caso. Y bueno, Santiago, que no sé si se te queda algo, pues yo te quería dar las gracias por tu regreso y decirte que la semana que viene tienes otra.
3: Bueno, pues nada, no sé, como seguiremos hablando de accidentes, seguiremos hablando de delitos y seguiremos hablando de responsabilidad civil, que es el meollo de lo que es los problemas legales en la caza y lo que realmente a la gente le genera más dudas, pues seguro que lo que no hayamos dicho hoy lo complementaremos en la próxima intervención.
0: Muy bien, pues muchas gracias, amigos Santiago Besteros. Pasa un buen fin de semana y hasta la próxima semana.
3: Venga, fuerte abrazo.
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0: Bueno, volvemos con las noticias de Dulce María Rojo, que arrancamos las noticias de pesca, en este caso en Asturias, con el resultado del Campeonato de España de Salmón y Dos Mosca, categoría máster.
4: Asturias se proclamó el pasado fin de semana campeona de España de selecciones autonómicas en el 9º Campeonato de España de Salmón y Dos Mosca Máster, disputado en los ríos Trubia y Caudal. Junto al título por equipos, un asturiano, José Antonio Pérez, consiguió el subcampeonato en el apartado individual. En la clasificación por selecciones, la Federación Asturiana de Pesca se impuso a Castilla y León, que logró el subcampeonato, mientras que la Federación Vasca completó el podium en tercera posición. El equipo oficial asturiano campeón de España estuvo integrado por José Antonio Pérez García, Miguel Bao Coutado, Pablo Castro Pinos y Juan José de la Fuente, tres de ellos pescadores de Castilla y León y que por distintas vicisitudes llevan pescando y defendiendo al Principado de Asturias varias temporadas. En el plano individual, el triunfo correspondió al pescador de León, Arturo Molinero Venegas, un excelente y reconocido maestro del sedal pesado y montador de moscas para la pesca que curiosamente no formaba parte del equipo oficial de esta comunidad. En la prueba participaron casi 70 pescadores procedentes de 11 comunidades autónomas. Enhorabuena a todos los participantes.
0: Enhorabuena a todos los participantes. Finalizamos con la triste noticia del fallecimiento de un joven de 22 años tras caer al mar mientras pescaba en San Sebastián.
4: Un joven de 22 años murió ahogado el pasado sábado en San Sebastián después de caer al mar cuando se encontraba pescando en una zona rocosa próxima a la Zurriola y la punta de Montpaz. Los servicios de emergencias desplegaron un amplio dispositivo de búsqueda y rescate después de que el joven desapareciera en el agua, pero finalmente no pudieron salvarle la vida. El accidente ocurrió durante la tarde del sábado 29 de agosto, alrededor de las 18:40 horas. El aviso alertó de que una persona había caído al mar mientras pescaba en la costa de Donostiarra y no había conseguido regresar a tierra. Por el momento no se ha confirmado públicamente qué provocó exactamente la caída al agua. No consta oficialmente que el joven resbalara, fuera golpeado por una ola o que interviniera cualquier otra circunstancia concreta. El rescate del joven pescador se produjo después de una búsqueda que mantuvo movilizados durante un tiempo considerable a los equipos de emergencias desplegados en este tramo de la costa Donostiarra. Desde Atenazón mostramos nuestras condolencias a la familia del pescador fallecido.
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0: 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El Open Internacional de Pesca de Altura de Gran Canaria cogió el pasado fin de semana la sexta edición de esta prueba, a la que algunos consideran ya la más importante de Europa. Atenazón estuvo presente y participó en la prueba, sin suerte, eso también es verdad. Pero de allí nos trajimos el resumen de esta competición internacional y en el Club de Yates Pasito Blanco, centro neurálgico del Open y donde se celebra la entrega de premios y la gala de despedida. Antes de eso, hablamos con el Club de Yates Paco Torres, que como muchos recordarán, se atrevió hace un par de semanas a decir en nuestro programa que podía haber récord de capturas, y récord hubo. Hablamos también con el consejero de Turismo de Gran Canaria, además de pescador y participante del Open, Carlos Álamo, que nos manifestó la importancia que tiene la prueba y la pesca deportiva para la isla Gran Canaria. Y por supuesto, hablamos también con el vencedor de esta competición, con el patrón del barco La Cata de Gran Canaria, Christopher Marrero Pipo, un hombre que con su tripulación en esta edición se ha llevado hasta el Sedar, incluidos los 20.000 euros de premio especial que había para el barco que consiguiera capturar 3 Marlin Azul. Y Pipo y su barco del grupo Lópezán lo lograron. Os dejamos con este bloque de pesca que yo espero que os guste y que os anime por si queréis alguna vez participar en la prueba. Solamente hay que querer y allá hay barcos, para todos. Paco Torres, presidente del Club de Yates Pasito Blanco, presidente director. Gracias por estar de nuevo otra vez en nuestro programa de la zona.
1: ¿Qué tal? Pues muy bien, estamos muy contentos de este evento. El 37 concurso de pesca Pasito Blanco, sexto Open Internacional Pesca de Altura de Gran Canaria. Y bueno, ha concluido con una de las ediciones más emocionantes que recuerdo yo.
0: Más emocionantes y se ha ganado sobre la bocina, vamos a hablar un poquito de todo, pero qué bien, qué emoción, barcos empatados con dos Marlin, y llegó el Cata
1: Gran Canaria
0: del grupo López Sanz,
1: sí.
0: Y se lleva el trofeo, la chaqueta, los 20.000 eurazos.
1: Sí, bueno. Ha sido la verdad que muy emocionante, como estaba diciendo. Y bueno, ha sido el barco Cata Gran Canaria, que es un charter, con un cliente de Lituania a bordo, que vamos, encantado.
0: Cuando llegue el lituano, ¿cómo se llama? Se me ha olvidado el nombre, lo tengo por ahí apuntado. Cuando llega su país y diga que ha venido a Gran Canaria y se ha llevado este Open, eso potencia el campeonato en este formato Open, claro.
1: Por supuesto, que es lo que deseamos. El evento es internacional, con lo cual que haya ganado un barco charter, en este caso con tripulación internacional extranjera, pues ya va a potenciar más, si cabe, el evento. Es verdad que teníamos otros 10 barcos más con turistas y con clientes extranjeros, así que bueno, fantástico, la verdad.
0: El otro día nos avanzaba, se está pescando muy bien, cuidado que puede haber récord, y lo ha habido.
1: Pues sí, creo que hemos mejorado las cifras, no estoy al tanto, pero creo que hemos superado por poco las cifras de hace 2 años, que fueron espectaculares, así que mejor imposible, Leonardo.
0: Hace 2 años fueron 21 los Marlins que se pescaron. Este año 24 y los que se han escapado, y además mínimo que yo así que recuerde, 3 dobletes.
1: Sí, han habido 3 o 4 dobletes, creo. Sí. Y ya te digo, casi con la bocina, hasta el último minuto, ha estado súper, súper emocionante y divertido, porque ha habido pesca, ha habido emoción y muchas ganas de participar, y eso es lo más importante.
0: Y el tiempo magnífico, el mar un poquito, el primer día un poquito nos hacía mover. Yo estuve con el Faelo, con José Barbosa, magnífica tripulación, magnífico barco, pero esta vez no hemos rascado escama, pero ha acompañado todo, el tiempo, la amistad, las capturas, pues no se le puede pedir más a un campeonato.
1: Sí, la verdad que fantástico. El mar ha estado un poquito peor ayer, con ola, el viernes con ola, está bastante movido, pero ya el sábado mejoró y hoy el viento ha estado más calma, la ola mejor, y bueno, las condiciones muy buenas para pescar en el sur de Gran Canaria.
0: Uno de los paraísos para la pesca del marlin, como ha quedado demostrado, y este Cata Gran Canaria se lleva un premiazo.
1: Pues se lleva el premio especial que dona el Club de Yates Pasito Blanco a la embarcación que haya pescado 3 Marlin azul, y ha sido el caso, así que se va a llevar un cheque por valor de 20.000 euros, aparte de un viaje de pesca a Cabo Verde en el año 2027, el año que viene, para dos personas, con un barco, con un hotel, todo pagado, entre otras serie de premios, pero bueno, que muy bien, muy bien.
0: Pues no sé si quieres añadir algo más, Paco, yo te doy las gracias porque un año más estamos en el Club de Yate de Pasito Blanco, estamos entre amigos, cada vez nos conoce más gente. El otro día decía el consejero, es que vienen 10.000 personas relacionadas con la pesca Gran Canaria y estamos encantados de que de esas 10.000 haya varios, que lo sé, que han venido gracias a que nos escuchan hablar de vuestro Open.
1: Pues eso es muy muy buena noticia, Leonardo, que Marca ponga su granito de arena y que siga siendo así, y les esperamos el año que viene. Bueno, con brazos abiertos.
0: Pues muchas gracias, enhorabuena.
1: Muy bien,
0: y a seguir.
1: Muchísimas gracias.
0: A seguir ahora con la entrega de premios.
1: Sí, seguimos ya con los premios, que ahora empezamos en un minuto.
0: Muchas gracias.
1: Gracias.
0: Pues del director del Club de Yates, Pasito Blanco, al consejero de turismo de Gran Canaria, Carlos Álamo. Muy buenas.
2: ¿Qué tal? Buenas tardes.
0: Gracias por estar con nosotros una vez más.
2: ¿Has disfrutado?
0: Mucho.
2: ¿De la pesca o de Gran Canaria?
0: De todo. Yo aquí ya tengo cada vez más amigos. Y en fin, pues claro que disfruto de los amigos, de la pesca, de la playa, porque me ha dado tiempo hasta bañarme. Y lo que pasa es que no he pescado. Yo me he embarcado en un gran barco con Faelo, con José Barbosa, pero esta vez nos pintaron bastos.
2: Sí, tú sabes cómo es este tipo de pesca, ¿no? Que además de tener buenos aparatos, de tener buenas cañas, buenos aparejos, buen capitán, también hay que tener un poquito de suerte, ¿no? Es una pesca que no se pesca en el mismo sitio, o sea, que no hay un pesquero, sino que hay que ir buscando el animal. Y bueno, la realidad es que fueron muchos los barcos, que pudieron encontrarlo y disfrutar de la pelea con el Blue Marlin. Todavía no tengo los últimos datos, pero seguro que a lo largo de las dos jornadas han sido cerca de 30 picadas efectivas, es decir, picadas que han podido sacar el vídeo y soltar el bicho con vida. Yo creo que, como te decía, una jornada muy, muy interesante desde el punto de vista turístico. Las imágenes que hemos obtenido son imágenes de máxima calidad, que nos van a servir muy mucho para promocionar nuestro destino turístico a lo largo y ancho de Europa, del mundo, a través de las distintas ferias a las que acudimos, con ese objetivo que tenemos de poner el foco en esa potencialidad que tiene este continente en miniatura, que es Gran Canaria, porque queremos que los millones de aficionados a esta modalidad de pesca se fijen en Gran Canaria y que sepan, que entiendan que en Gran Canaria se puede practicar esta modalidad deportiva, ¿no?
0: Ayer comentabas que de los 4 millones de visitantes que vienen a Gran Canaria, al menos 10.000 vienen porque son pescadores y les gusta la pesca. Algo estamos haciendo bien entre todos.
2: Sí, es un dato ya significativo, ¿no? Es verdad que somos casi 5 millones de turistas los que vienen a Gran Canaria. El año pasado 4.780.000, que año de récord. 10.000 nos manifestaban que venían aquí motivados, ¿no?, entre otras cosas, porque sabían que podían hacer pesca. Como te decía, es un número ya significativo. Evidentemente queda mucho trabajo por hacer, hay que seguir poniéndoselo fácil a ese tipo de turista, porque además es un turista que gasta más que la media de los turistas que llegan a Gran Canaria. Esto al final es un negocio. Nosotros no estamos buscando 1 millón de turistas más, estamos buscando turistas que tengan más capacidad de gasto, que encuentren motivaciones para gastar más dinero en Gran Canaria, también para repartirlo por los 21 municipios. Y yo creo que sin duda en esto de la pesca no tenemos nada que inventarnos, porque tenemos primero un destino turístico consolidado, infraestructura turística, alojativa, hoteleras, extrahoteleras de primer nivel, tenemos un aeropuerto internacional, una conectividad con Europa como nunca antes habíamos tenido, y luego ya tenemos tripulaciones, barcos especializados con mucha experiencia que pueden facilitar mucho la tarea o el día de pesca para esos aficionados. Además, nuestros fondos son especiales porque son fondos que no hay que alejarse muchas millas de la costa para encontrar los grandes fondos necesarios para encontrar este tipo de pesca. Y por lo tanto, creo que Gran Canaria creo que es el resumen de un buen destino para hacer pesca este tipo de pesca. Por lo tanto, lo que falta, lo que toca es intentar visibilizarlo para convertirnos, como decía, en referente para esos turistas, para esos deportistas que buscan dónde pescar y que pueden encontrar en Gran Canaria todo lo que buscan, ¿no?
0: Ya nos encargamos también nosotros de que así sea y de que se enteren que aquí se puede venir a pescar. Entre esos 43 barcos hasta el a fuego lento.
2: Sí, mi barco.
0: ¿Qué es tu barco?
2: Sí, mi barco lo intenta, lo estamos intentando. Pero la verdad es que la suerte con nosotros ha sido esquiva en estos seis últimos, en las seis ediciones del Open. Es verdad que hemos tenido la posibilidad de sentirlo, pero por un motivo o por otro nunca hemos sido capaces de llegarlo hasta la popa y liberarlo. Pero bueno, esa es la espinita que nos queda y también es un aliciente para la próxima edición de la que ya vamos a empezar a trabajar, porque como te decía, queda mucho recorrido, queda mucho trabajo por hacer, y que la séptima edición, que como te decía, empezamos a trabajar a partir del lunes, pues empiece a seguir creciendo y que nos sirva para que este escaparate, que entre todos, medios de comunicación, el sector de la industria turística, en este caso de la pesca, también todos los patrocinadores, las distintas instituciones públicas, bueno, pues están haciendo que ese escaparate crezca, y como te decía, estoy convencido que más pronto que tarde, este evento que ya hoy estoy casi seguro que es el Open de pesca de altura más importante de Europa, se convierta, como decía, en un escaparate que sirva para que los pescadores del mundo nos pongan en el mapa y cada vez sean más los que lleguen a esta isla a disfrutar de nuestra isla, de nuestra gente, de nuestras costumbres, de nuestra gastronomía, de nuestro continente en miniatura y también de la pesca.
0: Pues Carlos Álamo, consejero de turismo de Gran Canaria, gracias por atendernos, gracias por estar otra vez con nosotros en la zona de Radio Marca, y el año próximo nos volveremos a ver si Dios quiere. Bueno,
2: muchísimas gracias porque sé de tu labor y de tu, que estás poniendo tu granito de arena para que este proyecto se esté consolidando y cada vez sean más, como te decía, las personas que conocen Gran Canaria gracias a la pesca.
0: Muchas gracias. Todos los campeonatos tienen su campeón y Atenazón tiene al campeón de este sexto Open de pesca de altura de Gran Canaria, a Christopher Marrero. Christopher, lo primero, enhorabuena.
3: Muchas gracias.
0: Vaya acento gallego que tienes, ¿eh?
3: Sí, bueno, más o menos. Gracias.
0: Oye, vencedor de este campeonato in extremis, prácticamente, porque...
3: Sí, en el último minuto dimos la campana ahí, íbamos, ahí cogimos uno, y hoy, quedando una hora, cogimos el segundo, y ya quedando 15 minutos, cogimos el tercero. La verdad que tuvimos mucha, mucha suerte.
0: Tres Marlin, dos de ellos en una hora. Yo ayer estuve 10 horas navegando, sí. No rascamos escama.
3: Esto es lo que tiene la pesca esta. La pesca esta, el 99% es la suerte. Sí. Y el 10% es saber un poco del tema de la pesca y ya está.
0: La habilidad luego, ¿no? Sí. Para sacarlo, porque un Marlin,
3: sí, señor. Bueno,
0: da trabajo.
3: Sí, los de hoy no eran pescados tan grandes, los dos de hoy, a lo mejor pescaditos de 120 kilos y otro de 130. Y los cogimos el primero en 11 minutos y el otro en 9 minutos.
0: Uy, sí, bien. Ver, o sea que rematasteis el tercer Marlin dentro del tiempo reglamentario, sí, que era hasta las 5 y media de la tarde.
3: Eso, en 9 minutos le dimos ahí leña.
0: Ayer hubo barcos que se tiraron una hora con un Marlin.
3: Sí, mi hermano hoy, por ejemplo, tuvo un pescado muy grande, el Blue Marlin 3, tuvo un pescado muy grande. El pescadito rozando los 300 kilos y estuvo casi 2 horas con él. Pescado.
0: ¿Lo sacó?
3: Sí, lo sacó.
0: 300 kilos. Sí. Yo recuerdo ver uno en Fuerteventura, en Gran Tarajal, de 301 kilos, y eso es, sí, impresionante.
3: Eso sí, esas competiciones sí eran muy bonitas, la de Gran Tarajal, en ese entonces.
0: Uh-huh. El Cata Gran Canaria, tu embarcación, ¿es un barco charter?
3: Sí, es un barco charter, pertenecemos a Lopezán, al campo de Melonera. y estamos ahí empezando, llevamos 2 añitos con el tema del charter y la verdad que mira, se nos ha ido bien, se nos ha ido muy bien.
0: Yo estoy alojado en un hotel de Lopesanes, de la Buena Buenaventura, y sé que están muy contentos los jefes de Lopesan, porque oye, joder, habéis derrotado a 42 embarcaciones más.
3: Sí, la verdad que sí, me alegro mucho por ello y sobre todo llevar el nombre de Lopesan, que son unas grandes personas, harto, de donde sea, llevarlo harto.
0: ¿Tú tienes el barco atracado?
3: En Pasito Blanco,
0: en sí. Pasito Blanco. Y si yo mañana te mando a 4 amigos a pescar a Pasito Blanco, que vengas de Valladolid, ¿pescan contigo?
3: Sí, sí, sin problema ninguno. Ya tú tienes mi número, me llama y lo sacamos a los amigos y todos los que vengan. Aquí estamos para eso.
0: Orientativamente, ¿qué puede salir una jornada de pesca contigo?
3: Pues mira, pues los precios la verdad que están súper bien. Porque nosotros solo trabajamos con charter, no trabajamos con clientes de suerte. Uh-huh. Los charters los tenemos 6 horas, 750 euros, con todo incluido, comida, material, gasoil y todo. Y después hacemos también saliditas de 3 horas y media y salen 450, también con lo mismo, todo incluido, comida, caña, gasoil y todo incluido. Solo tienes que venir e intentar pescar.
0: Y intentar pescar, pero sobre todo ir a pescar con el campeón de esta sexta edición. Hostia, menudo trofeazo sí, te vas a llevar, ¿eh?
3: Sí, la verdad que sí, estamos súper contentos, la tripulación y todos nosotros. Y bueno, así es la suerte de la pesca, así es la suerte de la pesca, esto es como una lotería. Vale,
0: chicos, el teléfono no te dejo de sonar, felicidades, sí. Ya has tenido un montonazo,
3: sí.
0: ¿Eh?
3: Sí, la verdad que sí, estoy muy, muy contento, la verdad.
0: Oye, me han dicho que te ha hecho el charter del barco para esta competición, nada menos que un lituano, Darius.
3: Sí, señor, Danius. La verdad que ya él ha sido cliente mío de hace 3 o 4 años en la otra empresa que yo trabajaba, con Perico, el Fisón.
0: Ajá.
3: Y sí, con nosotros en el otro barco cogió un atún y su primer marlin, su primer atún y su primer marlin. Y mira, hoy viene su primera competición de Pasito Blanco y tuvo la suerte de ganar.
0: Eso es una promoción buenísima, sí. Para la competición. El que ahora llegue este hombre Darius a Lituania y diga, pues que se ha ido a Gran Canaria, sí, y me lleva un premiazo. Sí. El premio es para la embarcación, para ti.
3: Sí, el premio para la tripulación, el cliente se llevará trofeo, da igual, y estamos ahí.
0: Y la chaqueta que os van a entregar, ¿quién se la lleva? Porque
3: eso se la damos al jefe.
0: Tú eres ancho, ¿eh?
3: Eso se la damos al jefe.
0: ¿Al jefe?
3: Sí, hombre.
0: Bueno, pues seguro que la cuelgan por ahí en alguno de los hoteles.
3: Sí, seguro, hasta el año que viene.
0: Hasta el año que viene. Pues, amigos, no sé si quieres añadir algo más. Los que han quedado el Subway, un magnífico barco, sí. Con 2 Marlin, el Nice, yeah. Un gran canario de Fuerteventura, Ignacio, que ganó el año pasado. Tercero, sí. Qué bien, bueno.
3: Sí, la verdad que sí, nada, yo añadí, como siempre, agradecer a toda la gente que hace que esto se haga realidad y siempre mejorando. La verdad que muy contento del campeonato de Pasito Blanco.
0: Con récord de capturas. Sí, porque yo he venido a las 6 ediciones, la que más, estando de aquí, era de 21 Marlin, han sido 24, ha sido una pasada.
3: La verdad que sí, y si llega a ser una semana antes, hubiera sido una barbaridad, porque había pescado por un tubo, había un montón de pescado.
0: Me han dicho que la semana pasada hubo algunos barcos que cogían 5 en una jornada.
3: 4, 5 pescados, 6 wow. Pescados. Wow. La verdad que ha habido bastante, bastante pescado este año. A ver si sigue así la cosa.
0: Un destino paradisíaco para venir a pescar, sí, en Canarias.
3: Llevamos todo el mes de agosto así, con pescado.
0: Bueno, amigos, pues te damos la enhorabuena de nuevo, ¿eh? Y que sepas que estamos muy contentos de que se lo haya ganado tu barco, de que te haya llevado sobre 20.000 euros, os lleváis la chaqueta y os lleváis nuestro agradecimiento por habernos atendido.
3: Muchas gracias, siempre es un placer atender.
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0: Vamos con la palabra del perro. Por eso mi perro, que la semana pasada, por aquello de que nos íbamos de vacaciones y teníamos que dejar el programa hecho, casi desde las puertas del avión nos tocó ofrecer de soslayo la triste noticia de la muerte de una cazadora mientras practicaba la caza de la codorniz con su compañero de vida, con Jesús Mozo, un cazador y tirador amigo vallesoletano desde hace muchos años, que ha tenido la tremenda desgracia de llevarse por delante a su mujer del alma. Jesús Mozo, que en su día pasó por nuestro programa y que fue el quien me llamó personalmente, me contó cómo había sufrido el accidente, que para mí no deja de serlo y que nos puede pasar a cualquiera. Y así lo conté yo, tal cual, en El Mundo de Castilla y León y en mis páginas de Facebook, pidiéndole además a Jesús que si podía citar su nombre y apellidos, como así me lo permitió. Mi perro dice que los accidentes en la caza llevan aparejados estos auténticos dramas personales, pues habitualmente cazamos con nuestros seres más queridos, como en este caso, y cuando no es con el padre es con un hijo o con un hermano, amén de las grandes amistades que se hacen en la caza y con las que habitualmente salimos a practicar un deporte con el convencimiento de que nunca va a pasar nada, aunque desgraciadamente, y sin ser ni mucho menos uno de los deportes con más muertes mientras se practica, como se piensa mucha gente, ocurren estos dramas que, como bien me comentó Jesús Mozo, Leo, se me ha ido media vida. Nunca olvidaré la frase. Mi perro dice que la noticia desgraciadamente ha sido trending topic y somos cientos los cazadores y tiradores de España los que hemos solidarizado con Jesús Mozo, enviándoles palabras de ánimo, de apoyo y de fuerza para que trate de superar este trance, que no va a ser nada fácil, ni mucho menos. Y más aún si a Jesús, que le gustan las redes sociales, le da por leer la cantidad de salvajadas, de insultos y de calumnias que se están virtiendo sobre el accidente en un papel en blanco que lo aguanta todo. Que no nos quieren a los cazadores, pues está claro, pero no puede haber tanto desalmado y tanto hijo de las cuatro letras como para alegrarse del fallecimiento de una persona mientras cazaba, o como también ha sido el caso, mientras participaba un joven aficionado a los toros en un encierro taurino en uno de los pueblos de España. Dice mi perro que este tipo de afrentas, de delitos, de odio, debería estar más perseguidos y sobre todo más castigados en España. Tratar de hacer leña de un árbol caído solo puede hacerlo las personas que son ruines y malnacidas. Y en este sentido, en España parece que hay más miserables y canallas que perros descalzos. Nosotros enviamos nuestro apoyo público a Jesús Mozo y hacemos votos porque vaya tratando de superar este mazazo. Desgraciadamente, nuestra amiga Raquel García Rodríguez ya no está entre nosotros y solo pedimos que descanse y que la dejen en paz. Raquel murió en un accidente haciendo lo que más le gustaba, que era cazar, y el tiro deportivo. Mientras que le decimos a Jesús Mozo que no está solo, que siga adelante y que ya llegará el día en que se encuentre con su compañera Raquel y seguramente puedan disfrutar en el paraíso en su día de más jornadas de pasión. Descansa en paz, amiga Raquel, ha dicho mi perro.
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0: Vamos con la especie de la semana, ¿eh? Una especie que hemos tenido la oportunidad de haber comido en Canarias la semana pasada, como es la vieja.
6: La vieja es uno de los peces más apreciados y emblemáticos del archipiélago canario. Esta especie destaca no solo por su carne, sino por la belleza de su colorido. No es exclusiva de Canarias, pues habita los mares subtropicales como el Atlántico nororiental, encontrándose desde el sur de Portugal y Golfo de Cádiz hasta Senegal. De tamaño medio, varía entre los 30 y los 70 centímetros de largo. Su mandíbula es de pequeñas dimensiones, con dientes fuertes que forman un par de placas en pico de loro, siendo su cuerpo de forma ovalada. Las hembras son de color rojo, azul grisáceo y amarillo, y los machos de color gris y marrón. Sus escamas son grandes y fuertes y su cola es ligeramente redondeada, ya que se trata de un pescado blanco. La época de mayor abundancia de la vieja en las costas canarias es de mayo a noviembre, siendo su alimentación principal algas sobre rocas, cebas y micros, invertebrados, sobre todo crustáceos y pequeños moluscos. La vieja es una de las especies más conocidas de la cocina tradicional canaria. Su carne muchas veces es comparada con la del marisco. Es delicada y una de las más apreciadas y siempre deberá estar acompañada por unas papas arrugadas y mojo, para que el éxito esté asegurado en la mesa. La vieja es sin duda una de las mejores referencias gastronómicas que tienen las islas. Muchos pescadores canarios, sobre todo de Fuerteventura y Lanzarote, mantienen la tradición de utilizar como puntero en su caña de bambú o fibra un cuerno de cabra limado y pulido. Con este accesorio obtienen más fortaleza en sus cañas para la captura de la vieja. Riquísima, oiga.
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0: Llegamos al final del programa con la sección del dicho semanal, que esta semana no me lo han enviado. Tenemos dichos ahí a barullo, pero esta semana me lo dijeron personalmente nuestra oyente Olivia Afonso Bolaños. Me lo dijo en el tablero, en Gran Canaria, y me gustó. Y dice así: te cruzaste en mi camino y se me olvidó por completo a dónde iba. Así que este fue el dicho de Olivia Afonso Bolaños. Me lo dijo en el tablero en Gran Canaria y dicho quedó, amigos. Dicho quedó. Qué bonito. Hemos llegado al final del programa 712 más 1, por si alguno quería hacerme rimas. Así que nos queda dar las gracias a quien nos ayuda a realizarlo, a Víctor Palmeiro, los controles técnicos, siempre magnífico, a Chus Rodríguez y Jesús Pérez Baraja en la producción. Y llegados a este punto, adiós con el corazón, decimos desde Atenas, son Dulce Rojo y Leo juntos. Dulce,
9: hasta la semana que viene.
0: A los toritos, a las
9: verbenas. Sí, a las verbenas, a lo que haga falta.
0: Hasta la semana que viene, amigos.
9: Venga,
0: gracias,
9: adiós.
0: Gracias por estar ahí.
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0: Fernando Soria.
1: ¿Qué tal, amigas y amigos oyentes de Radio Marca, la radio del deporte? Seguramente bien, la mayoría de ustedes ya de nuevo reincorporados a la rutina diaria, laboral o no, pero a buen seguro que han continuado con el deporte durante todo el verano, que no ha tenido descanso. Para los deportistas ha habido algunas etapas, pero cuando descansaban unos estaban compitiendo otros. Por ello, en agosto hemos estado también con los especiales en Al Límite en Radio Marca, pero desde la semana pasada estamos con nuestro formato habitual, programa de sábado y tertulia hoy de domingo. Con Víctor Palmeiro de nuevo en la parte técnica y al igual que ayer un compañero de la Facultad Complutense de Madrid, de Xavi Vergara, Iván Sánchez. Pues vamos a comenzar ya, porque sé que Chema Buceta estaba whatsappeando por el chat interno de Al Límite diciendo: ¿qué pasa, que me estoy quedando dormido? Chema Buceta, buenos días.
2: Buenos días, la verdad es que madrugo, pero estaba ya deseando que empezara el programa, ¿verdad?
1: Claro, porque hay tantas cosas interesantes que contar y comentar que había que estar ahí ya en directo. Bueno,
2: así es.
1: Y tenemos también comunicación telefónica con Gerardo Cebrián. Hola, Gerardo, Guadalajara, buenos días.
3: Pues nada, yo aquí en pijama también.
1: También, bueno.
3: Buenos días.
1: Pero con este calor y yo en pijama...
3: 7 de la mañana, pijama de verano.
1: Ah, pijama de verano, vale. Chema, ¿tú también tienes un pijamita de verano o no?
2: No, yo ya llevo ropa de deporte para salir a andar en cuanto termine.
1: Tú ya directamente te acuestas, salvo con las zapatillas, con la ropa de deporte,
3: qué
1: ¿no?
3: Qué valiente.
2: Menos las zapatillas, todo lo demás lo tengo listo ya.
1: Ya. Yo recuerdo a nuestro querido entrenador, el profe, que decía que él en verano no se ponía ropa para dormir.
2: Bueno, no sé, son intimidades que tampoco hay que contar.
1: Ya. Bueno.
2: Tan alegremente, ¿no?
1: Hombre, tampoco tan alegremente, es un recuerdo...
2: No, pero yo no he dicho que lleve pijama, no lleve pijama para dormir. Ya. Que estoy listo ahora a las 7.
1: Ah, vale.
2: 8, salida.
1: Vale. Queda claro, puntualizado.

0: que abordáramos este tema. Yo creo que por encima de la derrota, a veces una derrota, cuando ha habido una serie de victorias antes, hay que darle también todo el valor que tiene, ¿no?
1: Hay que darle un valor porque al final eres el subcampeón del mundo y, bueno, pues hacía mucho tiempo que España no jugaba una final. Entonces, evidentemente, es un avance muy importante. Y sobre todo, pues un deporte pues que tiene muchísima tradición en España, aunque no demasiadas fichas. Es decir, no es un deporte como el fútbol o el baloncesto, pero es un deporte en el que siempre ha habido buenos resultados, pero pasaba esto, mucho tiempo sin estar en una final. Y lo que es una prueba más de que en España, al final, en deportes colectivos, pues somos muy buenos. La semana pasada hablábamos del atletismo, del Campeonato de Europa, deporte individual, veíamos las luces, las sombras, en fin, como en muchas pruebas pues no tenemos nadie, digamos, de alto nivel. Pero sin embargo, en deportes colectivos es que realmente estamos destacando prácticamente en todo, ¿no? Esa es la realidad y esta es una muestra más.
0: Es un deporte, efectivamente, como bien dices, con una tradición tremenda, y que también tenemos un equipo femenino que ha estado recientemente compitiendo a nivel internacional y se ha clasificado entre las semifinalistas de la competición.
1: Sí, claro.
0: ¿Tú sigues este deporte también, Gerardo?
2: Bueno, sí, porque la hija de un buen amigo, es atleta, Anacleto Jiménez,
0: sí,
2: que fue campeón de Europa y subcampeón del mundo de 3.000 metros, es una de las atletas de la selección española, y me enganché, y la verdad es que sí, es un deporte que me gusta. Bueno, es que, ojo, porque el hockey hierba, en hombres, lleva 15 medallas, ¿eh?
0: Sí, sí.
2: Que no es baladí la cosa, no, ¿eh? Han sido... tres veces subcampeones olímpicos y una vez bronce, tres veces subcampeones del mundo y una vez bronce, han sido campeones en Europa, tres veces plata, dos veces bronce, y las chicas, acordaros que fueron campeonas olímpicas.
0: Sí, sí, sí, las chicas del oro.
2: En el 92, ¿no?
0: Sí, pero, señor.
1: Sí.
2: Y también suman 8 medallas, ¿no? Con lo cual... Efectivamente, digamos que es un deporte que no tiene gran tradición en España, que tiene pocas fichas.
0: Bueno, digamos que tiene tradición, pero que tiene poco seguimiento.
2: No, tiene lo que tiene es un gran rendimiento.
0: Claro, no, pero digo que tradición sí, porque ya en los Juegos Olímpicos de Roma en 1960 España consiguió una medalla de bronce.
2: Sí, bueno, pero para mí eso no es tradición. Tradición es,
0: bueno,
2: para mí tradición es que sea un deporte seguido, que sea un deporte...
0: Digamos que no es un deporte popular, Gerardo.
2: No es un deporte popular.
0: Vale.
2: Lo que tiene es un gran rendimiento.
1: No lo es, y además digamos que años atrás era un deporte muy elitista, digamos.
0: Muy elitista.
1: Pero hace años, de hecho, pues no sé... clubes importantes, el Club de Campo, el Club de Gara, en fin, el Club de Dinero.
0: Barcelona, Tarrasa, Tarrasa.
1: Pero es verdad que eso ya cambió hace tiempo.
0: Sí, sí.
1: Y lo que pasa es que es un deporte pues que, bueno, pues no tiene tanto arraigo, no es fácil también jugar, es decir, cualquiera puede jugar prácticamente al fútbol, bien es otra cosa, pero pasa una pelota por ahí y le das una patada.
0: Sí, aquí
1: hay que dominar.
0: Como no controles el stick, nada, sí,
1: claro,
0: señor.
1: Tienes que dominar. Y luego pues no hay tantas instalaciones, no hay tantos clubes donde se pueda jugar, o sea, esa es la realidad. Pero, como dices, claro, eficiencia mucha, porque con poco movimiento se consiguen muchos resultados. Es verdad que también en el mundo le pasa un poco parecido, es decir, no es un deporte que tenga tantas federaciones.
0: Multitudinario como... de países,
1: exacto,
0: efectivamente,
1: ¿no?
0: Sí.
1: Pero es verdad que juegan países, sí, pues que se lo toman muy en serio. No,
0: y que ha aumentado, porque por ejemplo Argentina, Sudáfrica, se han ido incorporando países
1: Argentina en chicas siempre ha sido uno de los mejores del mundo.
0: Sí.
1: Y luego, por supuesto, pues hemos visto ahora Alemania, Países Bajos, en Bélgica ha crecido mucho también, los países británicos, también las federaciones británicas.
0: Australia.
1: De hecho, Australia también tiene buen nivel, pero por ejemplo, incluso el campeón olímpico en Tokio, creo recordar que fue Gran Bretaña, ¿no? Que los juegos son, además es un deporte que es interesante porque juegan por separado las federaciones británicas, Gales, Escocia, Inglaterra, pero luego cuando llegan los juegos

0: los olímpicos juegan juntos. Uh-huh. Porque si no, no podrían participar. Claro. Cosa que en el fútbol no hacen. En el fútbol no participan.
1: Sí.
0: Los países británicos, porque no se unen como Gran Bretaña.
1: Uh-huh.
0: Entonces, bueno, pues...
1: pues ahí queda un deporte sí, para sí. mí muy muy sí. especial, ya que lo practiqué después del fútbol y el tenis. Como,
0: no, pues es verdad.
1: Como no destaqué mucho en el fútbol y en el tenis solo un poquito, pues digo, voy a probar, como no había muchos en aquella época. Y hombre, modestamente, gracias sobre todo a un buen amigo tuyo, Buceta, a José Manuel Brasa.
0: José Brasa ha sido y sigue siendo, bueno...
1: Y mi entrenador, que fuimos...
0: Muy innovador, además, muy innovador.
1: Sí, fuimos campeones de España juveniles, con el Colegio Valdeluz. Y bueno, también he sido entrenador nacional, árbitro regional, jugué con el equipo como entrenador, jugador en el equipo de Telefónica de Trabajadores, fase de ascenso a Primera División, en fin.
0: Tienes un gran currículum. Bueno, y Valdeluz, hay que decir que es de las escuelas del hockey en Madrid, el Club de Campo y Valdeluz, básicamente.
1: Sí, principalmente. Sí,
0: donde realmente se juega, ¿no?
1: Sí.
0: Y yo incluso recuerdo el campo del Valdeluz, porque yo entrené ahí al baloncesto, que era de tierra.
1: Tierra. Yo jugaba en tierra, ya, efectivamente.
0: Claro, y había un sacerdote que lo movía mucho, no me acuerdo cómo se llamaba.
1: ¿Cómo se llamaba?
0: Padre, no me acuerdo.
1: Sí, yo te diré ahora.
0: Pero él jugaba, además, él jugaba.
1: Sí, sí, él jugaba. El Tapia.
0: No me acuerdo, pero...
1: Sí, Tapia era el apellido, sí.
0: El alma del cura aquel, realmente, ¿no? Que él el que movía el hockey, el Valdeluz, ¿no?
1: Tapia,
0: ya lo creo.
1: Tapia.
0: Bueno, en fin.
1: Bueno, que felicidades.
0: Una medalla más en España en deportes colectivos. Ahí
1: estamos sumando
0: continuamente. Waterpolo, balonmano, baloncesto, hockey, fútbol.
1: Venga, vamos adelante, Chema Buceta, que tenemos muchos temas interesantes.
0: Sí. Adelante.
1: Venga, tenemos ahora un par de ellos relacionados con el tenis. Pero ojo, no vamos a hablar de la competición actual del US Open. Vamos a dejar que sigan participando los españoles, los que no son españoles, y la semana que viene comentaremos. Vamos a hablar de un par de temas de interés. Recordarán nuestros entes habituales que la semana pasada comentábamos, criticábamos el espectáculo, entre comillas, lamentable, sin duda, de la contratación de una influencer en la Vuelta Ciclista de España, pues que armó el taco y además con Pogacar, el que llamaba Pogacitar, en fin. Y ahora nos ha llegado el pasado viernes, Chema y Gerardo, una noticia del US Open, pero relacionada con las influencers. La titulan el zoo de los y de las influencers durante el US Open, que amenaza al tenis. Huele a marihuana en la pista. Cuento muy brevemente. La tenista Naomi Osaka instó a las influencers que acuden al US Open, bueno, ellos y ellas, a informarse sobre las normas para los espectadores, después de que en su partido de primera ronda contra Sharapova se viera interrumpida por un grupo ruidoso situado en uno de los palcos de lujo de la pista Artusai. La cuatro veces campeona de Grand Slam se disponía a sacar cuando el juez de silla llamó la atención a los ocupantes del palco, ya que parecían estar realizando una sesión de foto improvisada. Por favor, dijo la campeona, los del palco que están detrás de mí, bueno, esto dijo el juez, que se callen, que no se muevan y ocupen sus asientos. Y bueno, la influencer pues les ha puesto, como os podéis imaginar, a caer de un burro, ¿no? Valga la expresión. Bueno, no nos extraña, ¿no?
0: Pero vamos a ver, no he entendido muy bien. ¿La influencer qué es lo que ha hecho?
1: Pues varios influencers que les han dado acreditación, varios, vale, chicos y chicas, vale, para poder estar con los medios de comunicación en el torneo, y que desde un palco pues se ponen a narrar sus directos, a hacer ruido, a fotografía, en pleno partido. Es decir, acuérdate de Pogacar, claro.
0: Qué desgracia, Dios mío, qué desgracia, y qué triste es que organizaciones, grandes organizaciones como la Vuelta a España o el US Open caigan en esta chabacanería, sinceramente. O sea, es lamentable. Es decir, estamos en manos de payasos, de verdad.
1: Sí.
0: Y efectivamente esto va en contra de lo que es el deporte, lo que es el respeto al esfuerzo que hacen los deportistas por estar a ese nivel. Dios mío, es que estamos ahí, ya entra esto de los influencers, son unos payasos, de verdad. Pero lo grave no son ellos, lo grave son las organizaciones
1: que lo permiten,
0: que incluso lo fomentan. Es increíble.
1: Gerardo.
2: Bueno, es el mundo actual, ¿no? Es
1: yo respeto a los influencers.
2: No, yo no lo respeto.
1: Bueno, a mí me parece
0: Fernando,
1: lamentable la influencia que tiene.
2: O sea, yo no lo respeto, lo siento.
1: Claro.
2: O sea, no tengo nada que respetar. O sea, el otro día escuché un debate de estos entre influencers y uno le preguntaba a otro, oye, ¿cuántas provincias tiene Andalucía? Y le dijo uno, 14. Y le dijo el otro, no, son 8. Y dice, bueno, esa es tu opinión.
1: Sí, sí, sí.
2: ¿Cómo que es tu opinión?
0: Esa es tu opinión, qué barbaridad, qué lamentable.
2: Es que no hay opiniones.
0: Son unos incultos.
1: Pero compañeros, lo más lamentable, que es el reflejo de una parte de la sociedad que tenemos aquí en España y en el mundo, es que eso luego tiene seguimiento millonario de gente que, y además que se ríe y quiere ver y oír esas tonterías, ¿no?
2: Pues el mundo actual, esto es lo que se lleva ahora, y todo el mundo, ya está, es lo que se lleva ahora, y peor todavía es, yo recuerdo en mi etapa como jefe de prensa de la Federación Española de Atletismo, que en la última etapa ya me tuve que poner muy serio, porque había gente, sabéis que para entrar en una pista de atletismo, y sobre todo como fotógrafo, yo no lo permitía, yo tenías que venir acreditado por un medio de comunicación. Si no, no te acreditaba directamente. Entonces, algunos se encaraban conmigo porque decía que él era fotógrafo y que además publicaba sus fotos en una red social suya. Digo, mira, perdona, tú no eres un fotógrafo profesional, por lo tanto, no te acredito. Si quieres sacar fotos, te vas a la grada y te compras una entrada. Y tuve muchísimos problemas. Y eso, estoy hablando de mi última etapa, 2015-2016. No quiero pensar lo que es ahora.
1: Sí.
2: Todo el mundo se cree con derechos a
1: sí.
2: ¿Pero a qué? Sí. ¿A qué? ¿Derecho a qué?
1: Recuerdo... Ha pululado, en este caso de forma positiva, hace 5 o 6 meses por redes sociales una entrevista del Loco de la Colina a don Antonio Gala, ya fallecido lamentablemente, este gran escritor andaluz, y hace 30 o 31 años en una entrevista decía que presumía que iba a llegar un mundo que no quería vivir, donde lo importante no era el trato directo humano entre las personas, sino la comunicación a través de los teléfonos, de un internet que empezaba en esos instantes, y que era un mundo que se iba a despersonalizar, deshumanizar muchísimo, ¿no? Qué acierto, ¿verdad?
0: Yo creo que aparte de deshumanizar es que es el nivel cultural, el nivel de todo que tiene esta gente. Son unos incultos, coño. No tienen ninguna formación. Han encontrado un método fácil de vivir, que es la crítica pues, estúpida, el hacer chorradas, el tal. Dices tú, bueno, lo sigue mucha gente, pero es que eso no es necesario. Así, la calidad no tiene que ver con la cantidad.
1: Sí.
0: Es decir, y estamos hablando de deporte de élite, es decir, esos deportistas que están jugando el US Open o la Vuelta Ciclista a España son deportistas de élite que tienen una disciplina increíble para poder estar ahí, que han luchado muchísimo por estar ahí, son un ejemplo de esfuerzo, de superación, y al final le ponen a estos payasos a valorar lo que hacen, hacer el tonto,
2: es
0: indignante, ¿eh? A mí me indigna, de verdad lo digo.
2: Si su fuente de información es TikTok, ¿qué puedes esperar?
0: Sí. No, pues eso, claro.
2: Cultura cero.
1: A mí me...
2: No saben lo que es.
1: Me viene ahora a la mente esto de las redes y tal, por llamar la atención. No sé si habéis visto el otro día a este, que sí que es culto, ¿eh? Porque lo es, pero que para mí es un payaso como los demás, tanto más, porque con la preparación que tiene no debería de actuar como actúa, ¿no? Hablo de Marcos Llorente, cuando he hablado desde el vino y tal, el otro día que salía el jueves en las redes como un notición y tal, para me retiro de la selección española de fútbol como tal, como cual. Pues mire usted, pues muy bien, qué suerte la selección española que no tenga a un payaso como usted, ¿no? No sé si os visteis la noticia.
2: Bueno, yo vi la noticia, ¿no? Pero no le di más atención.
1: Ya.
2: Pues te vas de la selección, pues adiós.
1: Pues ya digo,
0: pero este chico efectivamente se le va la olla, eso es verdad, pero no deja de ser una persona que ha hecho un montón para estar donde está. Es
1: sí.
0: Decir, tiene mérito llegar al nivel que ha llegado en su profesión, que es el fútbol.
1: Sin duda.
0: Entonces, al final, lo que pasa es que, bueno, luego claro, se le va la olla en muchas cosas, pero desde luego tiene el respeto. De que es un futbolista.
1: Tiene el respeto como futbolista, pero el mío como influencer no lo tiene.
0: Bueno, pero es que los influencers, llamémoslos, ¿qué han hecho? O sea, ¿qué han hecho?
1: Nada.
0: Es un buen escritor, es un buen pintor, es un buen profesional en algo.
1: No.
0: Absolutamente nada.
1: Chema, totalmente de acuerdo. Y permitidme ya que cambie de tema. Porque quedan otros temas más serios, sin duda. Este sí que me parece el de ahora un tema serio. Rafa Jodar, que ha caído en primera ronda frente al US Open, cayó frente a un chino, Yuncha Coquete o algo así, 2-6, 1-6, 1-6. Al final fue muy elegante, reconoció que había perdido simplemente porque el chino había sido mejor que él y ya está, ¿no? Entonces, ¿a qué viene este tema, no? De que siempre hemos dicho, cuando se ha empezado a hablar, porque no estaba Alcaraz y ya no está tampoco, lógicamente, Rafa Nadal, de que el sucesor, el futuro, este chico y tal igual, y hemos dicho aquí en la tertulia que tiene futuro, pero que piano, que hay que darle su tiempo, ¿no? Bueno, esto es una muestra, ¿no? ¿Qué es malo que haya perdido? Pues no, eso no oscurece la temporada extraordinaria que lleva. Pero sí que de alguna forma, no sé lo que opináis, sirve también para que seamos un poquito prudentes, ¿no? A la hora de exigir resultados a la gente joven, ¿no?
2: Bueno, es deporte, ¿no? Es deporte y puedes ganar, puedes perder, puedes llegar a semifinales, a cuartos de un gran slam, o caer en primera ronda en otro tipo de torneo. Yo pienso también que el tenis es un deporte muy exigente. Que también los tenistas tienen derecho a tener altibajos, pero yo de lo que me quedo con Rafa Jodar es de su actitud, con C. Me parece un deportista muy serio, con la cabeza muy bien amueblada y los muebles todos colocaditos en su sitio, no desparramados por ahí, y yo con eso me quedo. El que haya caído ante un atleta chino probablemente inferior que él, bueno, pues lo apuntamos en el capítulo de anécdotas.
1: No, yo lo que quería también incidir es que ya sabéis que ha habido algún que otro comunicador, ¿no? Enseguida, que si el sucesor, que si tal, que si igual, y hemos dicho siempre aquí, bueno, vamos a dejar al chico tranquilo y que vaya poco a poco, que lleva una trayectoria bastante interesante, ¿no?
0: Yo creo que esto pone las cosas un poco en su sitio, el equilibrio este, es decir, lo que está demostrando es que es un chico que va para arriba, que ha progresado mucho en este año. Lo que dice Gerardo, estoy totalmente de acuerdo con él, es un punto a favor suyo, su equilibrio mental, su fair play, y luego pues es un chico serio, jugando serio, es serio, no le ves en la cancha haciendo tonterías, ni gestos, ni nada por el estilo, todo lo contrario que otros. Y bueno, es verdad que ha sorprendido esta derrota porque su rival, pues la verdad es que no era un rival del nivel al que él estaba acostumbrado a ganar. Este chico, de hecho, es el primer partido en toda la historia de este jugador chino, el primer partido que gana en un Grand Slam, en toda su carrera, ¿no? Y es el 124, ¿no? Y Jodar ahora pues es el 11 o el 12 o algo así.
1: ¿No creéis que quizá le ha afectado el que lleva un calendario demasiado cargado?
0: Bueno, yo creo que lo que le ha afectado es que este chico pues tiene que ir poco a poco, es muy joven y bueno, pues puede tener días malos como este que ha pasado aquí, y creo que no hay que darle más trascendencia al tema. Es más, creo que le va a venir bien para que, pues bueno, no haya tanta euforia alrededor suyo, y que parece que ya, pues, se hablaba de Jodar, que parecía que tenía que jugar ya la final. Incluso a veces cuando empieza un torneo como este, ya se dice, no, le ha tocado en primera ronda con Pepito, y luego no sé qué, y luego no sé cuánto, y en cuartos de final no sé qué, y en semifinal le tocaría con no sé qué.
1: Partido
0: bueno,
1: a partido.
0: Vamos a ver, bueno, ha empezado el torneo, ¿no?
1: ¿Sabes? De hecho, Chema, él, aparte de reconocer que le habían ganado porque el otro, su rival, había sido mejor, dijo también que esto le venía bien para aprender cosas que hace mal.
0: Claro. Bueno, yo no sé si el aprendizaje es más técnico que psicológico. Yo creo que lo que tiene que darse cuenta y que es que cualquiera le puede ganar. Es decir, al final, el circuito, pues estamos hablando de este chico, es el 124 el que le ha ganado. Pero es que no deja de ser el 124 del mundo, y hay jugadores con peor ranking que te pueden ganar, y sobre todo él, que tampoco es Djokovic. Entonces, bueno, pues creo que él necesita una dosis de realidad, y la realidad es que, bueno, pues puede ser capaz de meterse en semifinales de un gran torneo, pero también pues puede perder
1: caer
0: un
1: partido en primera ronda
0: contra un Lucky Loser, que era, es decir, este chico, de hecho, ni siquiera había pasado la fase previa del torneo, y que le ha ganado. Pero, oye, en el momento que sales ahí a jugar, pues tienes que ir punto a punto y respetando a tus rivales.
1: Por supuesto.
0: Yo creo que ese es el aprendizaje que él necesita consolidar, porque yo creo que lo sabe, pero bueno, los hechos son los que consolidan esos aprendizajes.
1: Totalmente de acuerdo. Y seguimos adelante y entramos ya en zona atletismo. Os pido prudencia, ya me entendéis. Vamos a hablar primero de la Liga Diamonds.
2: De la Diamond League.
1: Sí, que es un tema que tú tenías mucho interés, y con razón, Gerardo, en que lo comentáramos hoy.
2: Sí, pero más que nada no para ver resultados ni nada de esto, porque además, bueno, los resultados siempre son fantásticos, ¿no? Es una competición que se celebró el viernes y el sábado la final, o en Bruselas. Siempre suele ser en Bruselas o en Zúrich. Es la reunión que acaba con la que acaba el circuito, y se disputa en dos días. Y a mí lo que me ha llamado la atención es la ausencia de atletas españoles. Realmente solo ha participado Dani Arce en la prueba de obstáculos. Y bueno, estuvo ya Elbe Stoe en la prueba de 100, pero era una prueba fuera de concurso, de relleno, para entendernos. Y entonces lo que me preocupa no son los resultados, que por una parte fueron fantásticos, como siempre, con un gran ambiente en el Ivo, en el meeting de Bruselas, sabéis que se llama Memorial Ivo Van Damme, un ambiente sensacional, bueno, pero lo que me llama la atención es que no es que los atletas españoles se prodiguen mucho por las pruebas de la Diamond League, con lo cual es muy difícil acceder a la final, porque se accede ganando una serie de puntos durante los mítines anteriores. Pero es que, hombre, ni tanto ni tanto.
0: Pero yo te pregunto, vamos a ver, ¿por qué no participan más? ¿Quién corre con esos gastos? Es decir, el mítin llega al mítin de Oregón, que hay uno ahí. ¿Quién paga ese viaje?
2: No, pues,
0: ¿quién paga?
2: Lo paga cada
1: vez, la organización, ¿no?
0: ¿La paga o lo paga la federación?
2: La federación no, lo paga el organizador. No,
0: pero el organizador es el que paga a todos los atletas el viaje, a todos.
2: Hombre, claro, claro. No, en la Diamond League, en la Liga del Diamante, el organizador
1: paga
2: los viajes, pero evidentemente paga quien quiere. Si yo le digo, oye, que quiero correr en Zúrich, le dicen, Gerardo, ¿qué marca tienes? Pues 20 segundos, dice, pues no.
1: Es un problema de nivel.
0: A lo mejor no participan tanto porque no les invitan.
2: Bueno, claro. Porque además hay una serie de representantes, de managers, que tienen copa en mercado. Es decir, imagínate, Chema, yo soy el manager de Duplantis, ¿vale? Y además tengo en mi cuadra, tengo a un saltador de longitud interesante, a un lanzador de peso, que bueno, que no está mal, y a una corredora de 400. Y yo le digo, ¿quieres que vaya a Duplantis? Sí, bueno, pues además de pagarle el viaje y el fijo, porque este además tiene un fijo,
1: la familia completa,
2: me metes a estos tres, y si no, no va.
0: Bien, lo entiendo, lo entiendo. Entonces, bueno, pues hace falta que nuestros atletas tengan mejores agentes,
1: ¿no? Eso es, mejores agentes y mejores marcas, Chema.
2: Hay atletas. A ver, lo que ha ocurrido este año es extraño, porque normalmente, ya he dicho antes, que no es que seamos la leche, pero sí que ha habido durante años pues una colección de 5, 6, 7, 8 atletas españoles que han participado en pruebas de la Diamond League. Pero es que este año no. Es que este año ha habido 3 o 4. Solo. Y además de forma una aquí, otro allí, otro no sé qué. Y el único que ha tenido consistencia ha sido Dani Arce. Pero esto es importante, que se ha metido porque la organización puede meter a un atleta de su país en cada prueba. Y como Dani Arce era el último que se clasificaba por puntos, ha entrado por los pelos.
1: Gerardo, para que quede claro y no haya ninguna duda para el oyente, el problema radica esencialmente, que no exclusivamente por el aspecto también de los agentes, principalmente porque no tenemos atletas con la suficiente entidad, nivel, como para que les inviten.
2: Hombre, claro. Bueno, no, si es que realmente no es una invitación. O sea, no es una invitación, Fernando. Es yo soy el organizador y el meeting está abierto y entonces los managers son los que proponen. Hay una serie de pruebas y son los que proponen. Y yo como organizador puedo decir que sí o puedo decir que no.
0: Bueno, luego finalmente hay una invitación, es decir, llega un momento en que,
2: bueno, sí,
0: en que la
2: claro,
0: organización
2: realmente,
0: te dice sí o no.
1: Claro,
0: sí.
1: Claro.
2: O sea, tú te invitas, pero yo si quiero no te cojo. Uh-huh. Efectivamente, a ver, la cuestión no es esa. La cuestión es qué ha pasado este verano para que los habituales atletas españoles que van a competir a las pruebas de la Liga del Diamante, que suelen ser 6, 7, 8 por temporada, de esos solamente han competido 2 o 3.
1: ¿Y cuál es tu respuesta?
2: Ha sido un verano rarísimo.
1: ¿Y cuál es tu respuesta, Gerardo?
2: Pues que yo sinceramente creo que algo se ha hecho mal.
1: Yeah.
2: Algo se ha hecho mal, yo no sé qué es, pero algo se ha hecho mal porque los resultados en el Campeonato de España, ya lo comentamos, no fueron buenos, uh-huh, pero era una continuación a la temporada, y los resultados en Birmingham, aunque los números, como sabéis, dicen que bueno, vale, pues venga, hemos aprobado, por números digo, pero las sensaciones tampoco fueron buenas. Y luego tener en cuenta otra cosa, que hay especialidades que en la Diamond League no se disputan, que donde nosotros somos más fuertes, claro, que es en claro. marcha.
1: Bueno, pues
2: entonces,
1: oye,
2: no sé lo que
1: ha hecho, vamos a dejar este tema y anda, sobre lo que Chema quiere añadir algo más, porque...
0: No, solo preguntarte que dices que los 100 metros lisos han sido una prueba de relleno. ¿Por qué ponen pruebas de relleno en la de Molí? Yo no lo entiendo. ¿Por qué sentido tiene que haya pruebas de relleno? ¿Por qué no es una prueba oficial?
2: Porque un año se disputan unas distancias y otro año se disputan otras. Y entonces este año no tocaba 100, tocaba 200.
1: Segundo tema de atletismo. Recordarán nuestros entes habituales que con ocasión del europeo de atletismo, Gerardo Cebrián decía: felicito a los que han hecho tiempos extraordinarios, pero yo no termino de fiarme. Curiosamente, días después, el británico Joe Kerr, que este año ha batido el récord mundial de la milla que tenía el Gerruf, casi nada, aseguraba en unas declaraciones: he competido contra tramposos dopados. El atletismo está plagado de ello. Puedo perder una carrera y aún así sentir que lo di todo. Hacer las cosas bien me hace fuerte, pero saber que mis rivales buscan atajos me hace aún más rápido. Pues Chema Buceta, de alguna forma, le da la razón a Gerardo, ¿no?
0: Bueno, sin duda le da la razón, ¿no? Yo nunca lo he dudado. Tiene razón. La verdad.
2: No sé, sí, bueno. No, eso que has comentado, Fernando, lo dije con motivo del meeting de Zurich. Dije que sí, que fantástico, pero que en los 80 había unas marcas fantásticas, se llamaban anabolizantes, y en los 90 y principios de los 2000 otras marcas sensacionales, y al final era la EPO, y ahora dicen que es la zapatilla de carbono. Bueno, en fin, no sé, cada uno que piense lo que quiera. Yo creo que hay una eclosión de marcas brutales que no solamente responden a la zapatilla de carbono, que hay algo más y que de momento no lo sabemos.
1: ¿Y este
2: de todas maneras, sobre la declaración de Josh Kerr,
1: sí,
2: es un cachondo mental este, ¿eh? Sí. O sea, como buen británico tiene una flema fantástica. O sea, el 80% o el 90% de los atletas, el 90% de los atletas que compiten habitualmente van limpios. Y hay un 10% que a lo mejor va dopado.
1: Yeah.
2: Y ese 90% todos compiten contra atletas que son tramposos. O sea, yo creo que lo que nos ha querido lanzar Josh Kerr es un mensaje. ¿Vale? Recientemente Jacob Ingebrigtsen dijo públicamente que no le gustaba que Josh Kerr no hubiera participado en el Campeonato Europa de Birmingham. Que los grandes atletas tienen que estar en los grandes acontecimientos. Y el otro, con esa flema británica, tan británica, le ha dicho que sí, que él está harto de competir contra tramposos.
1: Yeah.
2: Es decir, cada uno que lea y que interprete. Yeah.
1: Tú interpretas.
2: El deporte en Noruega es una cosa muy rara. Es un país. No el deporte en sí, el deporte es maravilloso.
1: Sí.
2: Lo que es raro es los resultados de Noruega. ¿Vale? Es un país de 4 o 5 millones de habitantes y tú te pones a analizar deporte por deporte y dices, ¿qué coño, perdón por la expresión, pasa aquí?
1: ¿O lo hacen muy bien?
2: No.
1: No.
2: ¿Vale? Cada uno que piense lo que quiera.
1: Vale,
2: o sea,
1: vale.
2: Yo no me lo creo. Vale.
1: Vale.
0: Vamos a ver. Primero, no entiendo que Kerr no haya ido al europeo tampoco. Sé que tenía los
2: juegos. Yo tampoco.
0: Muy recientes y tal. Y sobre todo después de la exhibición que hizo en los juegos de la Commonwealth, que yo vi la carrera,
2: claro.
0: pues la verdad es que tenía que haber estado, pero daba la impresión de que no quería enfrentarse a Ingebrigtsen. Y luego resulta que estas declaraciones que ha hecho, de alguna manera, pues hombre, se puede interpretar que es una acusación velada
2: a
0: Ingebrigtsen. Realmente es eso lo que
2: claro, hecho, evidentemente, ¿no? De hecho, en Birmingham no se hubiera enfrentado a Ingebrigtsen, ¿eh? Ojo, porque Ingebrigtsen fue al 5.000 y él hubiera corrido el 1.500. Sí. Simplemente sí. No fue, pues porque es británico y los británicos, pues chico, conducen por la izquierda.
0: Vamos a ver, yo he estado en los Juegos de la Commonwealth como entrenador en el año 2018 y para ellos es muy importante.
2: Yo ahí
0: descubrí lo importante que son Juegos de la Commonwealth, que aquí en España pues no le damos importancia porque no pertenecemos a esa organización, ¿no? Pero realmente aquello fue en Australia, el despliegue que había, la publicidad que se hacía, la BBC implicadísima en todo, ¿no? Entonces, bueno, pues juegas en casa encima en Birmingham, en Birmingham en Escocia, en Glasgow, donde han sido, y bueno, pues haces un carrerón. Pero hombre, vete luego al europeo que es en Birmingham y vuelve a repetirlo, ¿no? ¿No te parece?
2: Claro, si Ingebrigtsen llevaba razón. Lo que pasa es que el otro, en vez de contestarle y decirle yo corro donde me da la gana, pues se ha sacado de la manga esa respuesta, y cada uno que interprete lo que quiera. ¿Vale? Pero lo que interpreto es que Josh Kerr, sin decirlo, está diciendo muchas cosas. Y está diciendo lo que hay un tanto por ciento de la gente que sigue el atletismo y que entiende el atletismo, que algo pasa en ese país.
0: Sí, pero sí, y te voy a decir una cosa. Después del carrerón que hizo en los Juegos de la Commonwealth, a lo mejor alguien también sospecha que él puede estar ahí en una línea muy fina, ¿sabes lo que te digo? El propio que
2: yo realmente el récord de la milla de Hichan el Guerrero, que es muy antiguo, y sabía que lo iban a superar en cuanto alguien lo intentara en serio. O sea, tener en cuenta, y sobre todo con la mejora que tienen ahora con las zapatillas de carbono. La pregunta, Chema, es ¿en cuánto hubiera corrido Ingebrigtsen Hichan el Guerrero con unas zapatillas de carbono?
0: Ya, ya. Bueno, sí, bueno, ya, pero también podemos pensar en Satopé, que yo qué sé, Carlini,
2: bueno, no, pero,
0: no
2: pero,
0: sé,
2: pero
0: cualquiera, ¿no? Claro. Quiero decir que los materiales han cambiado, claro, tampoco...
2: Mucho. No, pero tampoco esto es distinto.
1: Bueno,
0: la bicicleta,
1: el
0: no, no
1: tiempo,
0: la
1: compañeros, que el tiempo vuela. Tengo que vale. dejar cortaros en este tema y seguimos adelante. Venga, vale. Dos temas ahora breves, por fin. Uno, si queréis comentar algo, si no, seguimos adelante. La caída sorprendente de Pogacar en la Vuelta Ciclista a España. Yo lo que lo he trasladado al guión simplemente como para que seamos conscientes de que en este deporte pues hay bastante más peligro de lo que parece y que no se puede dar a nadie por ganador hasta que termina la competición, porque en cualquier momento y cuando menos lo esperas te puede suceder lo que le ha sucedido al número uno del mundo con diferencia, ¿no?
0: Bueno, yo creo que el aprendizaje aquí, en mi opinión, es que el ciclismo, estas etapas tan duras en las grandes vueltas que son muy largas, pues tiene periodos en los que aparentemente no pasa nada, es decir, son una llanura, el pelotón va tranquilo, no se ha escapado nadie, no es el momento de atacar, etcétera, y eso pues puede provocar una pérdida de concentración, y esa pérdida de concentración no es que estén pensando en qué van a hacer con su novia cuando lleguen a casa, pero es una pérdida de concentración que puede provocar que no estés atento a un imprevisto como puede ser este, ¿no? Entonces, bueno, pues hasta el mejor ciclista pues puede tener este problema. Entonces, efectivamente, hay que darle mérito a un ciclista, porque dice, no, hubo una etapa llana, eran 180 kilómetros, no me acuerdo cuánto era esta, a veces hay etapas de más y tal, y bueno, no ha pasado nada. Hombre, no ha pasado nada, los ciclistas han tenido que estar 6 horas en la bicicleta, claro, y haciendo un gran esfuerzo mental para no caerse, para no tropezar, para que no les pase esto, ¿no?
1: Gerardo.
2: Bueno. No, que ya está, poco más que añadir. Bueno, es un astro y llegó con una aureola maravillosa a la Vuelta Ciclista y estaba claro que iba a ganarla. Todo el mundo pensábamos lo mismo, pero también sabemos lo que es el ciclismo.
1: Claro, claro, pero a veces, como decía Chema, lo olvidamos del esfuerzo y
2: gracias a ver, que se me interprete bien, hemos descubierto a un Enric Max,
1: sí,
2: hasta ahora, por lo menos para mí, desconocido.
1: Totalmente, sí.
0: Vamos a ver cómo termina.
1: La semana que viene hablemos del señor don Enrique Max, ¿de acuerdo? Y ya tendremos más información al respecto. Venga, antes del fútbol, que tenemos ahí a Pedro Calvo. ¿Pedro Calvo?
3: Sí.
1: Buenos días. Bueno, un temita breve y entramos en el fútbol. Chema, explícales a nuestros oyentes, por fin, después de la derrota de España ante Grecia en la clasificación para el Mundial de Baloncesto de Qatar 2027, ¿qué tiene que pasar para que nos clasifiquemos? ¿Es cierto que España sigue dependiendo de sí misma?
0: Pues sí, sí es cierto, pero se ha complicado un poco la vida, porque no es solo el otro día, es que los tres últimos partidos los ha perdido. Entonces, ahora mismo... está Ucrania con ventaja, con una victoria más, luego España con 5 victorias, pero es que los tres equipos que van detrás, hay otro con 5-3 también, los tres equipos que van detrás tienen 4 victorias, es decir, están a 1 victoria de España, se clasifican los tres primeros del grupo, y bueno, pues España tiene que ir a jugar a Montenegro, que está con 1 victoria menos, y luego tiene que recibir a Grecia, que también está con 1 victoria menos, entonces en principio tendría que ganar. Yo creo que ganando un partido de los dos, pues bueno, puede estar dentro, pero lo normal es que gane estos 2 partidos que le quedan y que se meta. Ahora, la dificultad está en que esos partidos se juegan en noviembre y en noviembre no podrá contar con jugadores que estén en la NBA o en la Euroliga.
1: Uh-huh.
0: Entonces, bueno, sobre todo el primer partido de
1: pero
0: la Euroliga...
1: Pero he leído que España, cuando los demás equipos tampoco tienen esos jugadores, hasta ahora es cuando mejor ha rendido, ¿no?
0: Bueno, no lo sé, pero es que tampoco sabemos muy bien los demás equipos que van a hacer.
1: ¿Qué jugadores tendrán?
0: Los de la Euroliga, no, pero por ejemplo, lo que han hecho algunos... Aquí se juega jueves y lunes, en noviembre. El jueves coincide con la Euroliga, o sea que ese día, pues, lo lógico es que... Se ha hablado de que los clubes iban a ceder a sus jugadores. Yo entiendo que no, porque la Euroliga precisamente está en contra de esta competición porque la hace coincidir. Con lo cual, pues complicado. Y luego el lunes, pues bueno, no sé si la NBA no, pero algunos equipos, no sé, por ejemplo el Real Madrid, por decir algo, pues podría a lo mejor el lunes dejar que los jugadores jueguen con la selección. Vamos a ver, nunca se ha planteado esto porque efectivamente con este sistema España siempre ha ido ganando con holgura en las distintas ventanas y nunca ha llegado a una situación tan límite como esta, esa es la realidad. Pero ha perdido tres partidos, es que además ha perdido hasta con Portugal en casa.
1: Sí.
0: Es que realmente...
1: Bueno,
2: nos hemos complicado la vida, ¿eh?
1: Sí.
0: Hombre, totalmente. Es verdad que hemos perdido de poco en la prórroga el otro día contra Georgia de 2 puntos, pero bueno, el caso es que hemos perdido. En principio son partidos que deberíamos ganar con más facilidad, ¿no?
2: Claro.
1: Bueno, no perdamos la esperanza que...
0: No, lo lógico es que España gane uno o dos partidos.
1: Y se clasifique.
0: Lo lógico es que gane los dos y que se clasifique, pero con muchos apuros.
1: Pues esperemos que sea así. Si no, lo comentaremos aquí, lo analizaremos en la tertulia límite de Radio Marca, la radio del deporte. Vamos a comenzar el tema, el bloque de fútbol, hoy un poquito más breve de lo habitual, hablando de la Liga F, la Liga Femenina. Lo teníamos para la semana anterior, pero no hubo tiempo. Una liga, sobre todo, que ha sido actualidad por el tema de los problemas para llegar a un acuerdo con las retransmisiones. Tenía la exclusiva DAZN, pero DAZN dijo que no le interesaba, dejó 2 años, creo, que le quedaban todavía. Ha habido una nueva negociación, la primera ronda ha quedado desierta porque no se llegaba a las cifras y al final han tenido que bajar las tarifas y se lo ha quedado DAZN y Televisión Española, una televisión pública que creo que tendrá 4 partidos cada semana. Pedro, imagino que tú lo habrás seguido, yo sé que Chemo Zeta quería hablar de este tema. Bueno, la interpretación es quizá que todavía la Liga F pues no está a nivel de recaudación de dinero, sí a nivel de éxitos en el nivel que se quisiera, ¿no?
2: Yo creo que
1: Pedro,
0: por favor, venga. Disculpa, adelante.
1: Venga, Pedro.
2: Nada, no, es al final es un poco lo que hemos venido hablando durante tanto tiempo en otras tertulias, que al final no tiene el porcentaje de que tiene que ver el fútbol femenino. Esto creo que no va ligado con el buen trabajo que están haciendo los clubes a nivel deportivo, pero claro, el que haga un buen trabajo no quiere decir que la gente vaya, que lo vea o que vaya a los campos. Entonces, al final, cuando las chicas decían que se querían emular a los chicos y comentábamos esto, decíamos que tenían que tener el mismo nivel, y se está demostrando que no.
1: Chema,
2: yo tengo otra interpretación. Esto es, lo tenía una empresa privada, ¿no? Los derechos.
0: Sí, DAZN.
2: La empresa privada se ha dado cuenta de que eso no era rentable, porque evidentemente no tenía el rédito que ellos esperaban. Entonces alguien ha llamado a la puerta del ministerio correspondiente, ha dicho, oye, ¿qué nos pasa esto? Y joder, fijaros, es el fútbol femenino, que con todo lo que nos hemos gastado, hemos invertido,
1: y ha llegado Televisión Española.
2: Y entonces ha llegado el ministro de turno, ha llamado a Televisión Española y ha dicho, a patrocinar esto.
0: Sí, con el dinero de todos. Eso sí.
1: Gerardo.
2: Espera. Pero es que eso es lo que pasa habitualmente. Ya. Cuando algo se tuerce, llamamos a papá Estado.
1: Ya.
0: Pero que lo hagan con todos, Gerardo.
1: Ya, no, que sí.
2: No, claro, es que esa es una de mis quejas. La inversión brutal que se ha hecho femenino. Que no se hace en el resto del deporte femenino.
1: Lo venimos denunciando aquí, pero simplemente puntualizar que a pesar de todo se va a recaudar esta temporada menos de lo que se recaudó la anterior con el contrato de exclusividad para DAZN, a pesar de todo. Vale, y Chema está ahí, que no lo dejáis hablar. Chema.
0: No, estoy escuchando porque además te digo que yo no te he pedido este tema, no sé por qué dices que no lo he pedido, porque yo no lo he pedido.
1: Yo creía que sí, pero bueno.
0: No, me interesa como otro tema, pero que no lo he pedido. Vamos a ver, yo lo que veo es que, primero, hay mucho fútbol ya en los medios de comunicación. Es decir, hay fútbol, la primera liga, la segunda liga, hay partidos de la Liga Ref, hay partidos de la Liga Inglesa, hay partidos de Arabia, hay partidos, es decir, está todo saturado, es decir, y entonces el fútbol femenino, ¿dónde encuentra su hueco? Pues le cuesta mucho encontrar un hueco ahí dentro, ¿no? De tanta
1: buena reflexión. Fútbol.
0: Que además es un deporte que ocupa mucho tiempo en la televisión, es decir, un partido es muy largo comparado con otros deportes que se mueven más rápido. Entonces, bueno, pues yo veo que es complicado, es realmente complicado que haya pues un patrocinador que les resulte rentable. Y yo creo que es más una cuestión de imagen, de que bueno, apoyo al deporte femenino, pues como hace Iberdrola o empresas así y tal, pero de ahí a que sea rentable, pues es muy complicado, porque el espectador al que le gusta el fútbol no puede estar siguiendo tantos partidos.
1: De hecho, Chema Buceta, la ausencia de rentabilidad, pérdidas evidentemente claras y abundantes, lo hemos hablado aquí, en los dos equipos punteros, el Barcelona y el Real Madrid, el Atlético de Madrid, por eso mismo, de que ya no invierte tanto dinero como los otros, está un poquito más abajo. La prueba es que las mejores jugadoras españolas e incluso entrenadores, el otro día, el equipo revelación Pedro de la temporada pasada, uno de ellos fue la Real Sociedad. Pues el entrenador de la Real Sociedad, que está en Champions, le acaba de fichar el Brighton inglés. Es decir, claro, que se nos están llevando por dinero a las mejores jugadoras y entrenadores.
3: Lo que pasa es que a lo mejor tenemos que coger el modelo inglés, que es que le dan el dinero a los clubes profesionales y tienen que invertirlo, todo el dinero que le dan.
2: Entonces, a los masculinos.
3: Los clubes ingleses decimos, ¿por qué tienen tan buenas jugadoras y están pagando tanto? Porque es un dinero que le dan y tiene que invertirlo. Ese, el dinero que les dan no es para el club y luego el club invierte lo que quiera, no. El dinero que le da la Premier, dentro de los parámetros que ellos tienen que invertirlo en fútbol femenino. Si les dan 20 millones, por poner un ejemplo, tienen que gastarse esos 20 millones en la ya, estructura.
1: Digamos, Pedro, perdona, la parte que recibe cada equipo, hay una parte que es para el deporte femenino.
3: Sí, señor.
2: Sí,
3: para el fútbol.
1: Sí, para el fútbol femenino.
3: Pero
1: sí.
3: Eso va en el contrato televisivo que estamos hablando.
1: Sí.
3: Entonces, es como el CVC este que tenemos en España de la Liga.
1: De la Liga, eso es.
3: Es parecido, pero no es igual, porque aquí el CVC este te da unas cantidades a muchos años, pero que con esas cantidades tú las puedes utilizar una parte en cantera y tal, pero otra parte en el primer equipo. Aquí no, aquí es obligatorio. O sea, si les
1: bueno, el CVC, Pedro, perdona, aquí, corrígeme si me equivoco, el CVC, que en el que no está el Real Madrid, ese dinero es para instalaciones.
3: No, está solo para instalaciones. No. No es solo para instalaciones, es para todo el trabajo formativo de cantera, del club.
1: Vale, no. perfecto.
3: Es parecido, pero la diferencia es que en el dinero este que les dan en España, el club lo tiene que gastar una parte, ¿vale? Y porque la justifique, ¿vale? Y en Inglaterra no. En Inglaterra el dinero que te asignan para fútbol base y para
1: fútbol femenino lo tienes que gastar y justificarlo.
3: Y justificarlo, eso es.
0: De todas formas, creo que iba a haber partidos en las quinielas, ¿no? Obligatorias.
1: Sí, las
0: ¿no?
1: hay, lo hay, sí. Creo que son cuatro partidos.
0: Sí. No sé, yo creo que se puede despertar el interés del público también por apostar en la quiniela y tal.
1: Eso busca.
0: Pero de ahí estar pendiente de ver un partido, con todos los respetos, el Betis contra la Real Sociedad de la Liga Femenina, con todos los respetos, o el Madrid o el Barça, pues hay un abismo, claro. Pero la gente no puede estar viendo partidos todo el día. O sea,
1: sí.
3: Pero tú lo has dicho antes. Es que además coincide en que la plataforma que los daba también tiene Fórmula 1 y tiene motos.
1: Pero Pedro,
3: si coincide un partido de fútbol femenino con el Campeonato del Mundo de Motos o de la Fórmula 1, ya te digo yo que la gente...
1: Claro, bueno, se ha quejado también Dazón del tema de los horarios, porque dice que habrá que poner horarios que no compitan, por ejemplo, con los partidos masculinos importantes.
3: O con las motos o con
1: a uno. Porque se están haciendo autocompetencia.
3: Claro. Sí, es así. Sí, lo ha dicho Chema antes. Sí, para mí es la...
1: Sí, yo creo que es un problema, y lo mismo que la segunda división y la Liga Ref. La segunda porque tiene todavía ahí detrás equipos históricos, Granada, Osasuna, el Sporting, el Oviedo, que están ahí. Pero si no, claro.
3: Pero sabes una cosa, Fer, al final la Liga Ref o la segunda son capitales de provincias muy importantes, que el equipo de la ciudad... Es el equipo de la ciudad. Si el Zamora juega contra el Atlético de Madrid o contra el Castilla, lo van a ver. ¿Me entiendes?
1: Sí.
0: Sí, sí, sí, eso es verdad.
1: Pero los equipos femeninos efectivamente compiten con equipos importantes de fútbol masculino. Claro. En fin, está muy... Yo lo tengo claro, espero que los oyentes también, y si no, que nos escriban e intentaremos aclararlo la semana que viene. Otro bueno, tema...
3: Yo, lo último, Fer, y termino y ya te dejo. Lo que sí que hay que seguir valorando, que está a nivel deportivo, sí que es verdad que están trabajando fenomenal.
1: Sin duda, sí, sí. Bueno, un último tema que tiene sobre todo una vertiente para mí, ¿no? Que es mental, psicológica, para que hable Chema, y también vosotros, porque este tema está relacionado, Pedro, con tu ídolo. Tu ídolo como un técnico.
3: ¿Con Simeone?
1: No, tu ídolo, el de verdad.
3: ¿Guardiola?
1: Claro. Vale. Un documental, Beautiful Obsession, una hermosa obsesión, de Prime Video, que profundiza en las interioridades de este señor. Por ejemplo, se cuenta que en septiembre de 2025, en las semanas previas a una gran victoria en el derbi de Manchester, tras haber sufrido derrotas consecutivas ante Tottenham y Brighton, Guardiola se obsesionó con que sus jugadores se tenían que abrazar. Y el Daily Mail reproduce que antes de salir a enfrentarse al United, Guardiola exigió a todos que se abrazaran durante 5 segundos bien fuerte para buscar la cohesión de grupo. Y luego, por último, De San habla de la pasión, que dice Guardiola, esto último sí me parece sobre, lo otro es anecdótico, esto es muy interesante, Guardiola mantiene que en toda la vida, y más en la alta competición, en el deporte, hay que tener pasión, y que quiere que sus jugadores tengan pasión, que luego podrán ganar o podrán perder, pero sobre todo que no les falte la pasión. Y puso Chema el ejemplo suyo en su matrimonio. Dice, yo decía Guardiola, estaba casada, le dijo a sus jugadores, dice, con una mujer que es la más guapa y la mejor mujer del mundo. Y lo hemos dejado, dice, ¿por qué lo hemos dejado? Porque se nos ha ido la pasión. Y dice a los jugadores, yo lo que no quiero es que se os vaya a vosotros la pasión por este deporte y por vuestro equipo. Me callo ya, habla Chema.
0: Me cansan de estas cosas muchísimo, de verdad.
1: A mí me parece interesante, ¿qué quieres que te diga?
0: Pues a mí no, ¿qué quieres que te diga? Pero primero, yo creo que Guardiola es un entrenador que ha hecho muchísimo y no merece y no necesita de estas chorradas, de verdad. Es decir, creo que Guardiola sobre todo ha destacado por sus éxitos en la cancha, por sus planteamientos tácticos, por su forma de jugar, por los buenos fichajes que ha hecho, etcétera. Y no necesita contar lo que le ha pasado con su mujer o no le ha pasado con su mujer.
1: No, pero eso lo ha contado a los jugadores, ¿eh? No lo ha contado en rueda de prensa, ¿eh?
0: Pero da igual. Él se lo habrá contado a los jugadores. ¿Qué le importa a un jugador si te has separado o no te has separado? Es decir, y sobre todo, este reportaje es un poco en la línea de los influencers, con más nivel, ¿no? Pero más o menos, ¿no? Es decir, se dieron unos abrazos y luego ganaron al United. Por favor, de verdad. En serio. Ahora, claro, ¿qué pasa? Ahora hay canales de televisión que buscan pues este tipo de reportajes, como hacen con Nadal o hacen con cualquier deportista que haya triunfado, y entonces a ver si le sacan algo.
1: Pero, Chema, permíteme una pregunta. Pero esto que han contado los medios británicos, ¿no es también una señal de que Guardiola es una persona tremendamente obsesiva, como tantos y otros triunfadores en el mundo del deporte?
0: Yo no sé si es obsesivo, yo lo que creo es que es un profesional que ha dedicado su esfuerzo a mejorar, a progresar, a ganar, y eso es lo que, es decir, es muy difícil estar en la élite y ganar tanto si no te has dedicado al 100% a tu trabajo. O sea, es que esto,
1: pero eso no produce también cierta obsesión.
0: No, simplemente te dedicas a tu trabajo con lo que requiere el deporte de élite. El deporte de élite exige máxima dedicación y estar muy pendiente. Y al deportista, al entrenador, a cualquier persona que esté metido. Y vamos, evidentemente se puede tener luego algunas secuelas de, no sé, pues puede ser, no sé, este caso. Pero vamos, yo creo que este entrenador ha demostrado que es un gran entrenador en
1: grandísimo
0: todas partes del mercado. Y le sobra esta chorrada de reportaje, con perdón, le sobra, no necesita esto.
2: Con todos mis respetos para los medios de comunicación que hayan hecho el reportaje, es una noticia propia de TikTok.
0: Exacto. Y entonces, director, con todos mis respetos hacia ti, sinceramente, no hagamos que esta tertulia sea TikTok.
1: No, pero me ha parecido interesante la parcela, ¿verdad, Pedro? De la obsesión en la que a veces
0: absorbe. ¿Pero cuál es la obsesión?
1: Déjame que le pregunte a Pedro. Pedro, ¿tú no crees que para ser un grandísimo entrenador, aparte de las cualidades que tengas, tienes que ser casi un obseso de tu deporte? Pregunto como entrenador que eres, Pedro.
0: Vamos a ver, yo es que estoy un poco con Chema. A mí me parece todo esto un circo, ¿vale? ¿Qué ha sido Guardiola? Pues Guardiola para mí ha sido un genio. Es un genio. Para mí ha sido un innovador en este fútbol actual. O sea, todo el fútbol actual que tenemos es gracias a la innovación que él ha metido. Y es así, o sea, logramos ver o no. Pero de eso, y que el fútbol son 24-7, como decía Chema, pero eso no quiere decir que sea obsesivo. Es que el nivel en el que está él y hacer todo lo que ha conseguido él, hacer todo para lo que ha conseguido él, necesitas de estar 24-7. Entonces eso no es obsesión, eso es hacer bien tu trabajo. Entonces al final, como buen genio que es, pues tiene sus cosas de genio. Y bueno, pero yo creo que todo lo demás es sacar cosas de contexto.
1: Bueno, pues
0: es como si yo digo que porque he estado tantos años en el fútbol me he separado de mi mujer porque por el fútbol. Pues no, pues habrá habido otras cosas en mi vida que
1: Está claro.
4: ¿Y cuántos entrenadores habrán dicho a sus jugadores? Oye, daros un abrazo y vale, muy bien.
0: Claro. Recordaréis el limón de Benito Floro,
1: Bueno, que no queda tiempo para más. Despedida, Chema.
4: Sí, Rosita, un beso. Y mi primo Rafaelito, oye, tenemos que volver a hablar del walking football, que está creciendo muchísimo.
1: Y Luisito y Pepón y compañía.
4: Luisito, Pepón, compañía, efectivamente.
1: Bueno, y Víctor Parmeiro y también Iván Sánchez. Gracias a todos y hasta la semana que viene. Adiós.

buenos días, bienvenidos a la segunda hora de La Claqueta. A partir de ahora y hasta las 9 en punto de la mañana, aquí en la radio que vive el deporte, su programa de cine favorito. O eso espero. Gracias por estar ahí.

0: Bienvenidos al programa 1135 en nuestra edición nacional de la radio que vive el deporte de Radio Marca este domingo 6 de septiembre del 2026. La primera hora que han podido oír a través de la frecuencia modulada de radiomarcabarcelona.com 89.1 o bien el sábado en streaming de 9 y media a 11 y media a través de los medios habituales. Hemos hablado, por ejemplo, de varios de los desaparecidos esta semana. Samuel Goldin Jr., que hubiera cumplido 100 años. También hemos hablado de Jean-Paul Repenaud, de Richard Sullivan y de Tony Gatliff. Hemos, en Cinema Paradiso, analizado The Tour, de El Desvío, de Edgar G. Ulmer, también algunos de los estrenos pendientes y varias de las películas en plataformas que han llegado en las últimas semanas. De todo ello pueden recuperar también en el podcast en unos minutos a través de radiomarcabarcelona.com la hora completa, esa primera hora. Y en la segunda hora, con Jordi Perico Moreno en el control de sonido y montaje musical, y con el señor Peraval, bienvenido y buenos días.
1: Buenos días.
0: David Fuentes, bienvenido y buenos días.
2: Hola, buenos días.
0: Miguel Fernando Ruiz de Villalobos, bienvenido y buenos días.
3: Buenos días.
0: Margarita Chapate, bienvenida.
4: Hola, buenos días.
0: Y lo mismo para los grandes, José Antonio Alarcón, buenos días.
5: Hola, buenos días a todos.
0: Y Julio Vallejo, buenos días.
6: Buenos días.
0: Comenzamos esta claqueta que en esta primera hora vamos a homenajear a un excelente actor español que es Francesc Garrido. Antes, simplemente decir que la Academia de Cine Español ha comunicado que el premio Elías Cregeta este año 2026 es para el productor, director, guionista Gerardo Herrero, y que también las tres películas nominadas han conocido esta semana y que los académicos ahora van a tener que elegir una de esas tres para enviar al Oscar de Hollywood a la mejor película extranjera. Son Los Domingos, porque la película que más olvidado tiene todo el mundo, porque aparentemente era del año pasado, sí, pero se estrenó a finales de año. El Ser Querido, que ya se ha estrenado, y La Bola Negra, la película de los Javis, que llega a final de este mes de septiembre. O sea que tiene

0: lo de fondo de armario. Más cosas, miel. Maonesa, ¿qué iba a decir? ¿Qué decías?
1: Mostaza, hierbas.
0: Mostaza, importantísima, ¿no? La mostaza. Mostaza es importantísima para mí. O sea, porque la mostaza, todo el mundo sabe que la mostaza es un grano, o sea, son como unas semillas así como de, son unas bolitas pequeñitas, y la mostaza en el fondo no deja de ser más que un machacado de esas bolitas con vinagre y sal. ¿Vale? Eso es una mostaza. Entonces, luego, dependiendo del vinagre que lleve esa mostaza y dependiendo de la calidad de esa mostaza, tenemos, o dependiendo incluso del molturado de esa mostaza, tenemos una mostaza a la antigua, podemos tener una mostaza al estragón, podemos tener una infinidad de mostazas. Importante también, cítricos.
1: Cítricos,
0: naranja, limón, pomelo, mandarina, limas, incluso. Limas, que la mil lima yo la utilizo muchísimo.
1: Sí.
0: Y date cuenta que vale el zumo y la ralladura. Porque la ralladura también vale para hacer aderezos.
1: Además va a aromatizar mucho.
0: Muchísimo más. Los aceites ricos están dentro de la piel, digamos, que es el ceste que le llamamos nosotros. Y sería la parte que está ahí.
1: Sí.
0: ¿Y qué más cosas? Hierbas, has hablado de hierbas.
1: Hierbas, ¿no? También.
0: Estragón, albahaca. Tenemos un montón de cosas. Frutos secos, por ejemplo. Puedes tener sobre todo piñones, almendras, nueces.
1: Pistachos.
0: Avellanas, pistachos, cacahuetes.
1: Sí.
0: Porque, por ejemplo, era una pasta
1: incluso,
0: de cacahuete.
1: Incluso te diría hasta los deshidratados, ¿no? Los frutos ¿no? Para hacer pasas.
0: Podemos aderezar algo con todo eso. Uh-huh. Pero imagínate, por ejemplo, una pasta de cacahuetes, una mantequilla de cacahuetes, que no dejan ser más que cacahuetes triturados.
1: Sí.
0: Tú le metes un poquito de picante, le pones un poquito de aceite de sésamo tostado, le pones un poquito de agua, ¿vale? Su sal, su gotitas de vinagre para que suba el sabor de todo, no para que sepa vinagre, y tienes una salsa de cacahuete que te mueres. Por ejemplo, una ensalada de pollo lo haces con un aderezo de cacahuete y se te va la olla, ¿eh?
1: Total, total.
0: O sea, son cosas que están extremadamente ricas. Entonces, lo primero es tener un fondo de armario que sea,
1: para poder elaborarla.
0: Claro, porque luego también todo depende del momento. Porque vuelta otra vez, los aderezos un poco son como la ropa. O sea, hoy me pongo pantalones largos, hoy me pongo pantalones cortos, hoy voy más arreglado, hoy voy más mundano, hoy voy más cazallero. Por eso también está bien importante tener según qué tipo de complementos de aderezo, por ejemplo, cebolla seca, ajo seco, le granulado.
1: Sí.
0: Porque le va muy bien para hacer aderezos. Se me hace la boca agua porque mi mente ahora mismo se está yendo. Claro, se me está yendo a cosas y ya salivo al saber cómo va a estar según qué tipo de vinagreta, que es una locura. Yo cuando hago aderezos, llámalo vinagreta, llámalo lo que tú quieras.
1: Sí, te iba a decir ahora, porque si te parece ahora, hablamos, para llevar así un orden, que los oyentes no se pierdan, hablamos de tipos de salsas y aderezos, como estén las vinagretas cremosas, picantes, dulces y frutales, para carnes y pastas, ¿te parece? Vamos ahora
0: vamos
1: viendo.
0: A hacerlo, lo podemos
1: y hablaremos
0: hacer.
1: También de las cinco salsas madre.
0: Sí, ¿eh? Sí.
1: La bechamel.
0: Sí, a ver, eso en la catalogación de.
1: Bueno, como tú lo digas.
0: Salsa. No, sí, no. Lo de menos. La catalogación de las salsas, todas las salsas son grandes salsas básicas o pequeñas salsas básicas. O sea, digamos que sería como los grandes libros de cocina dividían las salsas. Las grandes salsas básicas son aquellas que tienen luego derivadas. Pequeñas salsas básicas son aquellas que son emulsionadas. Una emulsión sabemos que es cuando tú ligas un líquido y una grasa, es una emulsión. Pero bueno, no nos vamos a meter tan técnicos porque nosotros somos más prácticos. O sea, nosotros no es que queramos aprendernos lo que ponen los libros, queremos ser prácticos de verdad.
1: Sí. Y luego también te vamos a contar, bueno, ahora cuando hablemos de las mezclas, porque es súper importante, ¿no? El equilibrio que tiene que haber, si haces una salsa con ácidos, ese equilibrio, ¿no? Entre lo ácido, lo graso, la sal, el aroma, ¿no?
0: Todo
1: es súper importante.
0: Pero tú fíjate una cosa, tú chupa un limón. Que es extremadamente ácido. ¿Qué es lo que hace? Todas tus papilas gustativas se abren de golpe.
1: Sí.
0: Y te resulta agresivo porque se te abren todas de golpe y te resulta muy agresivo. Pero tú date cuenta que precisamente ese puntito de ácido, si tú lo mides, que abra las papilas gustativas, quiere decir que todo lo que estás comiendo te va a saber mal.
1: Te va a saber mal.
0: Mira, yo me ha preguntado Ivet, que este domingo me decía, ¿y qué hago yo hoy para comer? Perdonad. Y le digo, joli, pues muchas cosas podemos hacer, pero imagínate que te haces, por ejemplo, que a mí me encanta. Cuando no tengo mucho tiempo, imagínate que yo compro la calabaza pelada, de esta que compras ecológica en los mercados, en los supermercados, que ya vienen basal vacío, corto dados de calabaza y los pongo en una placa de horno. Dados de calabacín, todo crudo, todo hablo de crudo. Le puedes poner también, si quieres, un poquito de verdura, la que te dé la gana. A mí me encanta el brócoli, la coliflor, lo mezclo todo en crudo, le pongo sal y aceite de oliva. Y lo meto a asar al horno. O sea, le meto un viaje bueno de horno, que se tueste ligeramente por fuera y por dentro tenga todavía un poquito de mordida, para que no se queden blandurras, porque entonces para una ensalada no me gusta mucho. Yo hago eso, lo preparo en 3 minutos, lo meto al horno y puedes dejar que se enfríe un poco. Luego lo echo sobre un bol y a mí

0: Uno de los aliños que más me gusta es tipo pesto. O sea, tipo un pesto. O sea, tú coges el... Ya hemos hablado de los pestos.
1: Sí.
0: Que si pones el ajo con la albahaca para que no pierda el verde.
1: Los piñones.
0: Trituras un poquito, piñones, aceite de oliva y algo de queso, que esté curaete. Tú haces un aliño de albahaca, un aderezo de albahaca, que sería este pesto, y tú luego embadurnas toda la verdura en ese bol que le has puesto, le embadurnas con ese pesto, que tenga un ligero toque de albahaca que está muy bien. Y le rayas un poquito de lima, muy poquito de lima, le rayas por fuera. Lo vuelves a mover. Y ahora ya lo cambias de ensaladera, porque tenemos la costumbre de poner todas las cosas en una misma ensaladera, lo alineamos y lo servimos. Y al final no lo mueves mucho para que no se manche.
1: Ya.
0: Y no lo alineas bien. Tú muévelo. Si quieres, ponte guantes. Muévelo aquello que todo se embadurne muy bien. Y ahora pásalo directamente a un sitio que sea más mono. Porque ya tiene toda la salsa aderezada.
1: Sí.
0: Y ya tienes una ensalada, tienes una verdura alineada que hasta que te mueres. En este caso, si te fijas, siempre buscar un poco las texturas. Yo siempre digo que algo que es como un potito, que es así como muy lineal, como que no mola. Pero entonces tú coges... Ay, como tengo la garganta. ¿Ves que he venido en la moto?
1: Sí. Se te ha quedado reseca.
0: No, quiero que me comí un mosquito. Pues se me ha quedado como un mosquito aquí en la garganta. Bueno, total, que entonces tú coges, alineas todo esto, lo pones y ya tenemos la textura de la verdura, que está rica, que está entre tierna y un poquito enterita. Tenemos el aliño de que hemos puesto aquí de la albahaca y está brutal. Pero ¿qué es lo que pasa? Que me falta algún elemento crujiente. Aquí viene, por ejemplo, ahora un fruto seco. ¿Qué le va de muerte a esto? Pues unas almendras que tengan laminadas, tostaditas, las pones por encima, unos cacahuetes, unos anacardos.
1: Sí, qué rica.
0: Tú le pones todo eso, unos, sí. Si, por ejemplo, haces unos cacahuetes, mira, haces unos cacahuetes, en caliente los echas también a un bol y le echas un aliño a los cacahuetes para que se impregne bien, porque en caliente están grasos y se pegan, de algo picantito. O sea, tú pones un ras el hanout, tú pones un chichimito garasi. A ver, estos nombres es porque me los sé de memoria, pero son las especias que venden por ahí.
1: Bueno, bueno, ahora también hay mucha, ahora que estamos hablando, ahora que dices esto, hay una tendencia de el auge este de las salsas fermentadas.
0: Sí, ¿no? Lo que pasa es que son...
1: Miso dressing, gochujang.
0: El gochujang me parece flipante.
1: Bueno, el tahini, ¿qué tal? O sea,
0: a ver, todas esas cosas...
1: todo el mundo ahora está utilizando este tipo de aderezos. Que
0: pero,
1: yo creo que...
0: pero porque van por modas, y sí, a mí no me gustan las modas. A mí me gusta que si te gusta que lo utilices y ya está, sin más. A ver, nosotros somos un país de pepinillos. Nuestros fermentados, que no es un fermento como tal, que es un encurtido, nosotros utilizamos pepinillos, utilizamos,
1: sí.
0: Pero no somos de kimchi.
1: Ya.
0: A ver, por muy bien que suene, nosotros los kimchi no los solemos utilizar mucho. Ni tampoco, mira, yo tuve una temporada de años que tomaba mucho kombucha. O sea, que el kombucha es el té este fermentado, con el scooby, que lo que hace es que hace una fermentación por los azúcares. Y yo me tomaba eso como refresco, pero como soy muy, muy bestia, al final yo me hacía 6, 7 litros semanales y me lo bebía yo solo. O sea, bebía mucha cantidad. Sí, pero bebía mucha cantidad, porque yo bebo mucha cantidad de líquido, me gustaba y lo bebía. Pero no somos un país, adoptamos cosas, pero no somos un país de utilizar cosas como muy de fuera. Se ponen de moda, la gente las utiliza, pero luego al final... Es complicado eso de reproducirlo. Un día te lo comes, pero bueno, yo que soy más de las cosas nuestras de toda la vida. Que
1: la,
0: tenemos
1: la esta de gochujang, no la veo.
0: Gochujang es brutal, Libet.
1: Sí.
0: El gochujang es brutal. Todo el mundo utiliza el kimchi y yo toda mi vida he utilizado el gochujang. El gochujang es una pasta, o sea, es una pasta de chiles y fermentos y es picantita. Yo, por ejemplo, mezclo para un... Yo mi brava, mi salsa brava, ya estoy diciendo demasiados secretos.
1: Sí, bueno, hijo.
0: Yo mi salsa brava, no pasa nada, de broma. Yo mi salsa brava utilizo una mayonesa, pero la mayonesa yo la hago con mostaza, azúcar, un poquito de soja, 6 yemas de huevo y 1 litro de aceite.
1: ¿Y le pones azúcar?
0: Y le pongo azúcar, porque los japos la hacen así. Entonces yo hago esta mayonesa, que es más amable... Y luego le pongo para 1 litro de mayonesa, le pongo aproximadamente entre 50 y 70 gramos de gochujang. Es una pasta roja que tú lo mezclas y entonces se convierte como una especie de salsa brava súper poderosa. Y a mí me encanta porque tiene picante, pero tiene muchísimo sabor. Entonces es una cosa que a mí me parece como es bastante interesante. Entonces tú puedes utilizar precisamente esa pasta de gochujang para meterlo con la mayonesa y es brutal, es una brava diferente. ¿Vale? Pero nosotros tenemos, porque en España, te fijas, el picante nuestro es simplemente picante y el gochujang es sabroso, es un picante con sabor y por supuesto tiene un picante. O sea, no es extremado, pero tiene un picante. Entonces te vas a hacer una salsa que está que te muere de rica.
1: Sí, la voy a probar.
0: ¿Y para qué utilizo yo también mucho el gochujang? Para aderezar cosas en crudo, porque claro, estamos hablando de aderezo, pero no solo son para ensaladas.
1: Ya.
0: No somos nosotros de marinar las cosas previamente. Tú cualquier historia que te quieras hacer, aunque sea simplemente un pollo frito, dice voy a hacer un pollo frito. Nosotros cogemos el pollo, lo freímos y luego le ponemos ajos, que es lo que hemos hecho toda la vida, que es nuestro ajillo. Pero ¿qué pasa si tú coges ese pollo, lo tienes en daditos, sin piel, sin hueso, lo pones en un bol, le pongo unas gotitas, por ejemplo? Es que la soja, como es un, es una sal que tiene, sí, un poco de sabor, pues le va bien. Sí. Pero si no le pones un poquito de sal, un poquito de pimienta, imagínate que le echas un poquito de gochujang, esta pasta. Tú lo mezclas, lo mezclas, lo mezclas, lo mezclas, y le pones un poquito, por ejemplo, de fécula de maíz. ¿Para qué? Para que genere como una especie de película externa que se le pega bien, se le pega el sabor, digamos.
1: Y luego cuando lo fríes se quedan todos los juguitos ahí, ¿no?
0: Claro, se le queda todo ahí. Entonces tú coges ahí todo eso, lo dejas la noche anterior, y este aderezo lo que está haciendo es meterle todo el power al pollo. Al pollo. Entonces, aunque sean daditos pequeños, una vez que los fríes, por sí solos ya están bastante ricos.
1: Bueno, yo por ejemplo, cuando hago pollo asado, siempre lo aderezo, lo marino, lo dejo un día antes.
0: ¿Lo dejas? Sí. Yo eso siempre, no lo hago,
1: yo
0: ¿ves?
1: Siempre, yo sí lo
0: en
1: hago.
0: El pollo no, pero el lo voy a empezar asado, a hacer, porque sí, la verdad es que hay veces...
1: Sí, hay veces porque que es que sale súper rico, sale mucho mejor. Yo lo tengo comprobadísimo, vamos. Pero con un día antes, ¿eh? O sea, sí, con que esté por la noche...
0: Sí, le pasa igual a los pescados.
1: Sí.
0: O sea, hay pescados que si tú los coges y los aderezas nocturnamente hablando, para el día siguiente está muchísimo mejor, aunque solamente sí, lo vayas a asar. Un aderezo, por ejemplo, para mí, un pescado que me gusta, es el miso, que volvemos a utilizar un fermento, que es la pasta de soja,
1: sí,
0: fermentada.
1: Sí, que lo hemos comentado también.
0: Con una gotita
1: pues
0: de
1: vinagre. Pues esto también es tendencia.
0: Sí, pero no hablo de fermentado, sí, como no, que lo voy a comer.
1: Sí, sí. Sí,
0: ni hablo de ni siquiera de fermentado, sino que es un saborizante de soja.
1: Sí.
0: Que
1: te ayuda a potenciar esa salsa, claro, que tú vas a elaborar.
0: ¿Sí? Claro, esto me acuerdo que hace ya muchos años yo era el entrenador del Bocuse d'Or, que sabéis que es el,
1: sí,
0: uno de los, bueno, es el concurso más importante de cocina del mundo, que se hace en Francia, en Lyon, y nosotros teníamos un pescado que es el pez Valdez, que te obligan a utilizarlo, y el pez Valdez es un, como una especie de rodaballo gigantesco que no tiene apenas sabor. Entonces, claro, cuando tú haces eso, y estamos acostumbrados a que las cosas tengan sabor...
1: Sí, es verdad que el rodaballo es más osito. Sí.
0: Se queda como muy simple este pez Valdez. Entonces lo que hicimos fue un aderezo con miso y con cosas, una gotita de vinagre, que es un poquito aquí, un poquito allí, y lo que hacíamos era aderezar el pescado unas horas en vaso al vacío para que tuviera más contacto, porque no teníamos tanto tiempo, y el pescado subía tres escalas en el sabor, porque ya le metías un punto de sabroso con ese aliño. Y eso es un poco, yo creo, que lo que tenemos que hacer. Eso es la misión de los aderezos. Esa es la misión un
1: sí,
0: poco de
1: que
0: los
1: complemente,
0: aderezos,
1: ¿no? Ese, y,
0: sí,
1: y que potencien.
0: Que potencie
1: en el
0: todo.
1: Caso, en el caso de este tipo de.
0: Ensaladas,
1: de ingredientes,
0: pescados, carnes, que potencie. Pero yo siempre soy partidario de que no tiene que haber nada lo suficientemente fuerte como para que predomine tanto que tú lo distingas.
1: Tú lo distingas. Sí, es lo que hablábamos, ¿no? Es sí, ese equilibrio que es súper importante. Por ejemplo, aderezos imprescindibles en ensaladas. Por ejemplo, la vinagreta clásica, que hemos dicho siempre,
0: sí, la
1: tres
0: clásica,
1: partes, ¿no?
0: Bueno, yo les suelo
1: aceite,
0: poner
1: ¿cómo haces tú?
0: Una de vinagre, dos o tres de aceite, depende de cómo, y luego ya viene tú lo que tú quieras ponerle. Digamos que aceite, vinagre y sal sería una vinagreta.
1: Vale, esa sería la clásica.
0: Vale,
1: luego tendríamos la de vinagreta de miel y mostaza, que es otra de las que
0: esa
1: también...
0: sería otra de miel, mostaza, aceite también con tu sal, podría ser otra, dependiendo del tipo de miel que utilices y dependiendo de la mostaza que utilices, aquí ya vienen también las alquimias de esa miel y mostaza, porque mucha gente utiliza la vinagreta, o sea, la miel que no es miel, que mucha gente compra miel en los supermercados y sí, no pone que sea miel, sino que es un producto azucarado extraño, que tiene una textura similar a la miel. Fijaros que sea miel. Tú pones una miel que tenga su propio sabor, que esté con powerío, y luego ya vienen las mostazas, porque hay mostaza chulain, de esas que son amarillo radiactivo de Springfield de los Simpson, que se lo pones. A mí personalmente estas no me suelen gustar mucho.
1: Cuidado con las salsas industriales, tampoco hay que abusar mucho, ¿no?
0: Cuidado con todo lo industrial en exceso, pero a ver, hay cosas que se hacen
1: mucho, pero es verdad que
0: sí, hay cosas que se hacen en la industria que están muy bien hechas.
1: Sí, total.
0: O sea, porque hay gente que está a nivel industrial y se preocupa de que las cosas estén bien hechas. Claro, tú cuando veas la composición que tiene lo que es ahí.
1: Eso te iba a decir, que no abusar, sino ver claro, realmente qué componentes tienen o qué ingredientes tienen. Y
0: claro, si es que hay veces que yo, mira, yo hay una cosa que me sorprende mucho y es cuando vamos a comprar carne.
1: Se elegís las mejores siempre.
0: Y ves por detrás, sí, ves por detrás lo de la carne y pone 65% de carne, de la que sea, y luego el resto son cosas. A ver, hermano, si estás comprando carne, tiene que ser carne. En un 99,9% debería ser carne. ¿Qué es lo que pasa? Que le meten algunas cosas
1: sí,
0: precisamente para aumentar esto y para poder bajar los precios. Nadie se puede inventar los precios porque los precios son lo que son. Entonces, no, yo ya siempre te he explicado que no entiendo cómo es posible que 200 gramos de salchichas valgan infinitamente más barato que 200 gramos de carne de la de lo que procede. O sea, eso es imposible, por lógica pura. Entonces, a ver, está todo inventado.
1: Sí, sí.
0: Está todo inventado. Si te compras en una página web 10 mudas por 6,50, pues probablemente si pones un poquito de esfuerzo en subirte la goma, te vas a quedar con la goma en las manos. Porque aquello va a ser un poquito, pero a ver, nadie te engaña, ¿no?
1: No, está claro.
0: Hay cosas que tienen que ser, tienen está unos claro. precios.
1: No, y es lo que decimos, los ingredientes están ahí. Con sí. leerlos y...
0: Eso es, ni calvo ni tres pelucas, en el tema del precio ni en el tema de nada, pero tiene que ser así un poco. Entonces, elige bien los productos. Y hablas de esta vinagreta. La vinagreta francesa es la de mostaza. O sea, simplemente vinagre, mostaza, aceite y sal. Eso sería una vinagreta francesa. Y luego hay una a mí que me gusta mucho, que es la Rabigot. Que no sé si la tienes sobre apuntada, pero a mí la Rabigot.
1: No, esta no la tengo.
0: Es una. Bueno, hay muchos tipos de vinagretas, porque todo el mundo sabe cómo es una. Como es una vinagreta normal y corriente, ¿no?
1: Sí.
0: Porque todas las hemos hecho toda la vida. Y entonces una vinagreta que sea adecuada a lo que tú vas a hacer, eso para mí es perfecto. ¿Qué es lo que tiene la Rabigot que a mí me encanta? Pues a mí la salsa Rabigot me gusta mucho porque es como si fuese una mayonesa que yo como la hago yo, le pongo un poquito de crema fresca. Si no tienes crema de esta ácida, le puedes poner un poquito de yogur sin azúcar.
1: Eso te iba a decir.
0: Podemos
1: eliminar de los yogures para las salsas.
0: Son brutales para hacer. Sí. Pero todo lo que sea lácteo no va para todo.
1: Ya.
0: Hay que ver para qué lo vas a emplear y ya está. Pero, por ejemplo, una Rabigot, y la termino esta, que a mí me encanta, con su mostaza, con sus alcaparritas, con su pepinillo, con su crema agria, con su mayonesa, que la mayonesa tiene que ser también adecuada, y todo, mostacita, todo eso está brutal. Y hay muchas que son diferentes. Hay una cosa que utilizan los alemanes que me encanta, que se llama el Horseradish, que es como si fuese un rábano. Bueno, como si fuese un rábano, no. Es un rábano que se te saltan los empastes, se te calientan los empastes como el cenicero un bingo, porque eso pica. Hola, ¿qué tal? Pero entonces lleva, es eso que se parece mucho al wasabi.
1: Sí.
0: Lo que pasa es que en Europa es blanco y en Japón es verde. Son diferentes un poquito el matiz, pero básicamente es muy picante, muy rápido y se va. Los alemanes lo utilizan mucho para las salchichas. Mezclar un poquito, por ejemplo, de ese horseradish con un poco de mayonesa, un poquito de aceitito, un poquito de vinagre y tal, haces una salsa brutal. Brutal. Mucha gente utiliza esto para carnes tipo hamburguesas, salchichas y todo eso, porque la verdad es que va súper bien.
1: Para ese tipo de cosas.
0: Claro, bien, pero tú, ¿no? Por ejemplo, puedes hacer una ensalada. O puedes aliñar, simplemente coges salchichas, patata, como hacen mucho los rusos, o los alemanes hacen la kartoffelsalat, pero los rusos son muy listos para la hora de comer, ¿eh? Tú ya sabes que yo estuve una temporada en Rusia
1: ahí, sí.
0: y tuve una amiga muy amiga que era rusa, entonces cuando ibas a los sitios, pues hacía cosas que estaban súper bien. Por ejemplo, se ponían a comer y todo el mundo ponía toda la comida encima de la mesa. O sea, se pone toda la comida que vas a comer durante todo el rato.
1: Sí.
0: Entonces,
1: o sea, no van sacando los platos por...
0: No, pero tiene una cosa que tiene sentido. Nadie se levanta.
1: Claro.
0: O sea, nadie se levanta. Todo el mundo está allí comiendo y disfrutando de la comida. Pueden estar 5 o 6 horas comiendo, ¿eh?
1: Es como un buffet. Tú te vas cogiendo...
0: Es un buffet. Es un buffet. De hecho, muchas veces, como no cabe encima de la mesa, ponen una mesa al lado...
1: Supletoria para volver.
0: Eso es. Entonces la gente se levanta y va haciendo. Y utilizan hacen una ensalada que me encanta, que es de patata, que lleva pepino, que lleva rabanitos, y lleva esta salsa que hacen con mayonesa y el horseradish, que es ligeramente picante, pero como la diluyen un poquito, ya no es picante, pero tiene ese sabor de rábano, está espectacular. Entre el ahumado de los embutidos, que en este caso es la salchicha, buena, y el resto de cosas está brutal.
1: Qué rico.
0: O sea, que ese tipo de cosas, por ejemplo, ese aderezo para esa patata y esa salchicha le va de muerte. No es famosa entre todas las casas de este país la salsa rosa. ¿Cuánta salsa rosa no hemos comido con piña?
1: Madre mía.
0: Aquí no, cuando llegó la piña, todo el mundo, si no comías piña con langostino,
1: el cóctel de langostino.
0: No era nada.
1: No era nada, vamos.
0: O sea, tú no tenías glamour ninguno en el bloque.
1: Se puso de moda, claro, la copita del cóctel.
0: Claro, pero fíjate.
1: Con la lechuguita.
0: Pero fíjate que no estaba mal. O sea, el sabor en
1: sí.
0: No está mal.
1: No.
0: Y la salsa rosa no solo es un tomate ketchup con mayonesa. Lleva un poquito de zumo de naranja, lleva un poquito de brandy, lleva un poquito de salsa Worcestershire sauce, que es la Perrins.
1: La Perrins, sí.
0: Y el ketchup y la mayonesa. Entonces tú te haces una salsa que es muy aromática, que está rica, que con marisco está muy buena. Pero es que también puedes hacerla con más cosas. O sea, podemos hacerla con más cosas. Y no te...
1: ¿Sabes con qué la hace? ¿Se la pone mi marido?
0: ¿Con qué? ¿La rosa?
1: Cuando sobra arroz blanco,
0: sí, se lo mezcla.
1: Se lo mezcla con atún El arroz, el atún, la salsa rosa, lo mezclan.
0: Y le mola.
1: Le mola.
0: Mira, yo, tú sabes que a mí, combinación, ¿eh? Tú sabes que a mí no me gusta mucho el arroz blanco. Bueno, es que no es que me guste.
1: Sí, que ni fu ni fa.
0: Ni fu ni fa.
1: Sí.
0: Pero el otro día llegué a casa y había venido, y no sé por qué me entró un hambre que te mueres a las 10. Y me hice un cuenco de arroz blanco. Bueno, me hice un arroz a la cubana, pero sí, de lo normalito, o sea, tomate frito de uno con eso casero, pero de bote, lo siento mucho, no me da tiempo a hacerlo.
1: Sí.
0: Arroz y dos huevos fritos. Y es que ya al mezclar el arroz con la salsa, qué pensé, porque no me como yo esto más a menudo.
1: Claro.
0: Lo disfruté tanto, pero me puse como las grecas a las 11 de la noche y me costó hasta conciliar el sueño luego.
1: Ya no me
0: tanto los cubanos, tanto los cubanos por la habitación ahí dando vueltas. Pero bueno, pero que decimos que la salsa, los aderezos pueden hacer que algo que es simple se convierta en algo que no es tan simple. ¿Vale?
1: Sí,
0: porque
1: sí, vamos que a lo que decimos, pues un plato muy simple lo pueden convertir en un plato súper rico.
0: Es que te voy a explicar una cosa. La diferencia entre un plato que está magnífico de algo que está normalito, muchas veces están estos pequeños detalles, ¿eh?
1: Sí.
0: O sea, que los detalles estos de... yo, por ejemplo, la ensalada rusa más buena que he probado en mi vida, que me la hago yo, porque me gusta así, ya te digo, con la patata tierna, y en tierno ahí me aliño la patata con su aceite, su vinagre, su sal, y aliño la patata, aunque luego le mezclamos con esa para la ensaladilla. Lo hago en caliente, porque la patata se empapa de eso. Entonces, cuando tú comes la ensaladilla... ya se me está haciendo
1: agua. Sí.
0: Qué gocho soy. Entonces, claro, ¿qué es lo que pasa? Que todo ese tipo de cosas son los pequeños detalles. Y muchas veces estos aderezos y estas salsas son esos pequeños detalles que hacen que tu ensaladilla rusa, que tu pollo que has hecho frito, que tu pescadito al horno, todos son los detalles pequeños que hacen que sea superior y esté a un level que se le escape a mucha gente y diga, qué rico está esto. Si es solo merluza al horno, es casi merluza al horno. Porque yo le echo aquí cosillas y ya tienes el power que las metí el día anterior.
1: Pues sí,
0: ¿no?
1: Totalmente. Por ejemplo, es importante también entre trucos. A ver, imagínate, ¿vale? Se te corta
0: una mayonesa.
1: ¿Cómo corregir? Sí, se te corta una mayonesa. ¿Qué haces? ¿Le echas otro huevo?
0: No.
1: No.
0: A ver, pero eso lo dice todo el mundo. A ver, hay un detalle que
1: Por eso te pregunto.
0: Hay un detalle que es bastante importante. Lo primero, ¿qué es una salsa mayonesa? Una salsa mayonesa.
1: Bueno, dime tú, una salsa mayonesa, mayonesa casera.
0: Sí.
1: En 30 segundos.
0: Sí, pero déjame te explicar una cosa y luego te la explico en 30 segundos.
1: Venga.
0: Una salsa mayonesa es una pequeña salsa básica, es decir, es una salsa emulsionada fría.
1: Sí.
0: Es decir, cuando se corta una mayonesa no se ha estropeado. No hay nada que se estropee. Es simplemente que se desestabiliza una emulsión. Es decir, la cantidad de grasa y de líquido que hay está desestabilizado. Tiene más cantidad de grasa que de líquido. Porque una mayonesa tiene el líquido que tiene el huevo y el vinagre o el limón que tú le quieras poner, pues eso ya ahí no me meto.
1: Sí.
0: Esa es la única cantidad de líquido que tiene una mayonesa. Entonces, eso va admitiendo un aceite y eso es una emulsión. ¿Qué es lo que pasa cuando se corta? Una, o que la emulsión la haces demasiado deprisa y se desestabiliza, pero en ningún caso se estropea. O que no tiene la proporción adecuada, o que ahí tiene temperaturas diferentes. El huevo está frío y el aceite lo tienes fuera, está dos temperaturas diferentes. Lo primero es tienes que tener temperaturas iguales. Tú pones el huevo, yo hay veces que la mayonesa la hago solo con yemas, porque tengo yema pasteurizada para no tener problemas, pero pones el huevo. Yo le suelo poner aproximadamente...
1: Bueno, para eso también puedes hacerlo con huevo cocido, ¿no?
0: Es otra opción. Sí, pero es otra opción, pero ya no es una mayonesa, es una crema de huevo cocido.
1: Yo
0: lo pongo con el huevo crudo.
1: Yo también.
0: Entonces yo pongo dos huevos para medio litro, o un huevo y una yema para medio litro de aceite. Y está el truco de poner el huevo y la yema, le echas un poquito de vinagre, la sal, y luego le pones la cantidad de aceite necesaria.
1: Yo le echo limón, no le echo vinagre.
0: Está muy bien. Está bien con limón y está bien con... Y está bien con vinagre. A mí me gusta más con vinagre, depende para qué sea. O con limón. Limón, por ejemplo, si es para mariscos, pescados, etc, etc. Y con vinagre, si es para ensaladillas rusas, si es para otro tipo de cosas, utilizo una versión u otra. Y al igual que le puedo a veces poner limón, lima, o incluso mezclo lima y naranja, porque le da una suavidad que me parece que es bastante correcta. Bueno, es otra cosa. Entonces puedes poner el huevo, la yema, el aceite, lo pones todo en el vaso típico de la turmix, lo pones abajo, trituras. ¿Y por qué no se mueve al principio? Porque buscas la emulsión. Empieza a entrar el aceite poquito a poco y va emulsionando. Y entonces cuando ya ves la emulsión que está debajo, va subiendo poquito a poco, porque estás haciendo una emulsión lógica, poquito a poco. Imagínate que se te corta. Es porque tiene más cantidad de aceite que de líquido. Si se corta, es porque no tiene líquido. ¿Qué le añades?
1: Agua.
0: Claro, pero ahora el agua de una manera concreta que te voy a decir, porque si le añades otro huevo, también desestabilizan la fórmula, tendrías que meterle más aceite, porque le han metido más cantidad de huevo. Yeah. Entonces, ¿qué es lo que suelo hacer yo cuando sé que te corta una mayonesa? Pues se me ha cortado la mayonesa, lo primero me pregunto, ¿está fría o está caliente? ¿Está bien de temperatura? Pues agua normal, del grifo. Y con unas varillas en el bol, bates esa micro, dos cucharadas soperas de agua, y tampoco le eches medio litro de agua porque se aligera.
1: Sí.
0: Dos cucharadas soperas de agua, y entonces mueves con unas varillas ese agua. Y vas poniendo la mayonesa cortada poquito a poco ahí. O sea, vas haciendo de nuevo la emulsión.
1: Ah.
0: Pero muy poquito a poco. Te vas a dar cuenta que al principio está como muy líquido, parece un agua chirri, eso extraño. Pero te vas a dar cuenta que enseguida va a coger textura. Y vas moviendo, moviendo, moviendo, moviendo, y la mayonesa se monta. Porque lo que habías hecho ha sido desestabilizar la fórmula. No tiréis nunca una mayonesa, porque vale, cortada no quiere decir que esté mal. No está estropeada. No hay ningún tipo de problema. Solo es que hay más cantidad de grasa que de líquido.
1: Y por ejemplo, ¿cómo corriges una salsa salada?
0: Es que eso ya es como es, a ver, una salsa salada solo se puede corregir de una manera, es aumentándola. O sea, es decir, si yo he hecho una...
1: Pero todo esto de echar patata... Una
0: bueno,
1: patata,
0: pero claro, cocina, es que... Claro, patata, y medio kilo arroz, si quieres también, pero claro, es que eso... A ver,
1: que no, ¿no?
0: El sentido es que si le pones patata cocida a algo que no lleva patata...
1: No patata cocida, tú le metes la patata cruda.
0: Nah.
1: Sí. Yo eso sí que lo he oído, ¿eh?
0: Sí, pero claro, pero te queda una mayonesa salada que le pones una patata.
1: No, digo, pero una salsa.
0: Sí, a ver, la patata absorbe.
1: Una salsa de un guiso.
0: La patata absorbe algo, pero tampoco es que sea la purga Benito. Algo
1: es lo que te dices tú, hacer más cantidad y listo.
0: Más cantidad, pero lo que tenéis que tener siempre en cuenta para que nada se te quede salado, porque salado es porque se te va la pinza antes. Es decir, tú le pones sal a las cosas y luego reduces, que hemos hablado 100.000 veces de eso.
1: Sí.
0: Hay un término en cocina que se llama rectificar. Rectificar siempre se hace al final del guiso. Es decir, tú puedes ponerle un poquito de sal, micro sal, y guisas. El guiso tiene que estar todo el tiempo ligeramente soso. Ligeramente soso. ¿Por qué? Porque tú, por ejemplo, imagínate, y hablo ficticiamente, tú haces un guiso de ternera y le pones 2 litros de agua. Entonces, 2 litros de agua, si salas esos 2 litros de agua, en el momento que empieza a cocer y a reducir, el agua se va, pero la sal no. Entonces se concentra el nivel de sal según va reduciendo. Por eso no se suele poner la cantidad de sal que tú crees que tiene que llevar al principio. Tú guisas, y cuando ya tienes el punto de reducción que tú quieres, ahí le pones un poco la sal. Y la pimienta. Rectificas de sal y pimienta al final. Rectificar es poner sal y pimienta, digamos, cuando ya está terminado. Eso es importante. O sea, que cualquier tipo de salsa, aderezo que hagamos para cualquier cosa, ponle la sal y cuando ya tienes terminado todo, entonces lo rectificas.
1: Lo pruebas y dices, ¿le falta un poquito?
0: Eso es.
1: No le falta.
0: Salsas es que, claro, hay tantas.
1: Por ejemplo, sí, bueno, las que hablábamos, la bechamel, que es...
0: La bechamel, lo que pasa es que la bechamel es una salsa que para mí es brutal.
1: ¿Sí?
0: O sea, para mí la salsa bechamel es brutal. Yo tengo mi técnica de hacer la bechamel, que no me falla jamás. Cada uno que la haga como quiera, es como las croquetas.
1: Sí.
0: Ya hemos hablado. Yo nunca he hecho la leche de poco en poco. Lo primero, porque tiene mucho tiempo, porque te deja el brazo como Mike Tyson al final, te da un brazo que parece que no hay desproporcionado a tu cuerpo, si estás haciendo muchas croquetas. Y yo lo que hago siempre es cuando hago el roux, la mezcla de mantequilla y harina,
1: sí,
0: la hago. Y le echo el líquido, como está medido, lo echo de golpe hirviendo. ¿Qué es lo que pasa cuando tienes una mantequilla con un poco de harina? Si tú le echas la leche fría, la mantequilla en frío, ¿qué hace? ¿Se suelta o se coagula?
1: No, se coagula.
0: Entonces,
1: claro,
0: ¿para qué echas la leche fría? Punto.
1: Para disolver.
0: Sobre mantequilla, pero no la eches fría. Yo cojo el litro de leche entero a mi fórmula que tengo del roux y le vuelcas de golpe la leche caliente, casi hirviendo. Cuando tú mueves con varillas, ¿qué es lo que pasa? Que se disuelve la mantequilla y la harina se disuelve también. Cero grumos. Si haces como si fuese una crema playera, se queda súper fino, súper sedoso, sin un solo grumo. Mueves deprisa al principio, que no le da tiempo a cuajar, y cuando quieres pesar, ya está disuelto.
1: Ya está.
0: Probar esto, ya verás como nunca más vas a hacer la bechamel de otra manera. ¿Y qué cantidad de aplicaciones de la bechamel? Porque sabes que la bechamel, una vez que está terminada, la bechamel es el roux, harina, mantequilla,
1: sí,
0: y la leche hirviendo, o sea, dependiendo
1: de
0: para qué sea.
1: Nuez moscada, quien quiera.
0: Sal,
1: no, ¿no?
0: Pimienta, nuez moscada, el que quiera. Yo no le suelo poner últimamente nuez moscada. Y yo era un friki de la nuez moscada. Pero ¿qué pasa si yo le añado un poquito de tomate a la salsa bechamel? Se llama salsa aurora. ¿Qué pasa si yo le añado un poquito de cebolla pochada a la mucha cebolla pochadita a la bechamel y luego la tritura? Salsa sous vide, por ejemplo, para una carne está brutal. O sea, que es una bechamel con una salsa sous vide, que sería la salsa.
1: O sea, eso sería con cebolla pochada.
0: Cebolla pochada. sea, bueno, lo puedes hacer al principio, tienes mucha cebolla pochada, le metes la harina, la mantequilla, le echas la leche, lo mueves y luego lo trituras. Entonces, ¿qué es lo que pasa? Que ese sabor de la cebolla pochada, casi casi como la que pones para la tortilla, le da un sabor a la bechamel brutal. Ahora imagínate que haces unos canelones de carne y le pones esa salsa sous vide. Se te va la olla. Claro. Porque claro, digamos que tienes ahí un power impresionante, una mornay, que sería la salsa bechamel con bastante queso rallado y con yemas de huevo.
1: Qué rico.
0: Tú, eso está que te mueres. Y si le pones yema de huevo, imagínate cómo gratina queso, aquello, con queso y un poquito de yema de huevo, que tienes que esperar que baje un poco la temperatura para que no se cuajen las yemas. Brutal. O sea, hay muchas salsas que serían salsas básicas.
1: Beluche.
0: La beluche es como una bechamel, pero en lugar de meterle la leche, le metes un caldo. Que esto es un poco lo que hago yo en muchas croquetas. O sea, si tú haces unas croquetas, por ejemplo, de gambas, yo hago una americana, o sea, una salsa de gambas concentrada, y entonces en lugar de emplear un litro de leche entera,
1: utilizas medio de leche,
0: o 400 o 300 de la crema americana, y le meto el resto de leche. ¿Por qué? Porque tú ya haces una bechamel que técnicamente sabe un poquito a ese marisco. Eso se llama salsa cardinal. Es una salsa cardinal que se ha hecho toda la vida. Y tú le haces unas alcachofas, que las haces así asaditas, luego le pones unas gambitas en el medio, le pones la salsa cardinal por encima, le pones un poquito de queso y lo gratinas, y está la gente en tu casa comiendo y llorando. O sea, llorando porque se acaba la comida, porque madre mía, qué rico está esto. Y bueno, mucha gente no te va a decir nada, pero cuando veas cómo le corre el lagrimón por la mejilla, dirás, este te ha gustado.
1: Salsa española.
0: Bueno, la velouté hemos dicho que era una bechamel, pero con caldo.
1: La bechamel con caldo.
0: Vale, como una bechamel, pero el 100% con un caldo, lo que sea. ¿Qué salsa me has dicho ahora?
1: Española.
0: A la salsa española o demi-glace. Porque una salsa, una glace, sería un jugo de carne reducido. ¿Cómo se hace un buen jugo de carne? Pues un buen jugo de carne simplemente es coger siempre elementos que tengan cosas de gelatina. Todo el mundo, dame hueso de rodilla, dame hueso de rodilla. El carnicero ya no tiene más rodillas. O sea, tiene un... La vaca tiene cuatro rodillas. No hay rodillas para todos. Pero ¿qué es lo que pasa? Que nosotros podemos coger hueso de ternera, del que sea, y pide cosas que tengan colágeno. O sea, que den un poco de gelatinosidad. ¿Qué es lo que suelo hacer yo siempre? Pido manitas de... O sea, manos de ternera, que las corte, porque yo luego eso lo utilizo y da el colágeno superior al que te daría la rodilla.
1: Y tú eres de las que lo mete primero en el horno para tostar,
0: ¿no? Sí, porque si no, no sería... El tostarlo en el horno es por tres razones. Uno, el dar sabor, porque al tostarlo no es lo mismo, por ejemplo, yo siempre comparo una gamba cocida y una gamba a la plancha. O sea, el tostar sube un poco todo el toque del umami. Entonces, las tres razones por las que se tuestan los huesos en el horno son, uno, dar sabor, porque lo tuestas y ya tiene sabor de asado.
1: Sí.
0: Otro es dar color, porque si no, no tendría color, se quedaría como blanquecino. Y el tercero es quitar grasa, porque los huesos tienen grasa, tienen tuétano, y tanto estuviera la grasa que luego desestimas esa grasa. O sea, dar color, sabor y quitar grasa. Entonces tú pones ahí todo lo que tú quieras poner. Huesos de ternera, a mí me gusta mezclar también huesos de pollo, o sea, carcasas de pollo. Le pongo alguna manita de ternera, un poquito de morro, si quieres, no pasa nada, porque vas a hacer un pedazo de caldo que se te va a la olla, y luego te explico qué haces con las manitas y con el morro. Tú coges eso, lo metes al horno, le das un ligero tostado, luego le metes encima una bresa, es decir, trozos de verduras cortados a grosso modo. Utilizo aquí el verde del puerro para aprovechar tegui. Utilizo cebolla. Hay veces que las lavo y las dejo con la cáscara, porque la cáscara de la cebolla también da un color dorado muy bonito al caldo. Le meto un poco de tomate, que lo aso, y le meto a lo mejor unos ajitos que me molan. Entonces todo eso lo pongo por ahí. Cuando ya está al 70% asado la carne, le meto la verdura encima y lo vuelvo a meter. Y el otro 30% del tiempo lo tengo ahí. Luego cojo todo esto, le quito la grasa de la bandeja, la tiro, y todos los huesos y la verdura a una olla. Sin agua. Ahora os explico el porqué. He tirado ya los huesos allí y he tirado la grasa, pero siempre queda en la bandeja cositas pegaditas. Que es como cuando asas un pollo, eso que, sí, que le pasas el dedo y te lo llevas a la boca, que está brutal.
1: Sí.
0: Eso es una glace natural. Entonces tú lo que coges ahí, como ya no tiene grasa, lo pongo en el fuego, sale un poquito más de grasa que vuelvo a tirar y se pega todo en el fondo de la placa. Le tiro un poquito de vino, bueno, le pongo un poquito de vino tinto ahí, entonces levanta todo esto que está pegado, que es el veneno amasado, todo el sabor ahí con todo el poguerío concentrado,
1: y lo echa
0: el
1: sobre
0: vino
1: la
0: lo
1: carne
0: levanta
1: y
0: lo echa sobre la carne y la verdura. Es importante que luego le pongas a la olla agua fría. Que hay gente, porque tiene prisa, le pone el agua caliente. Pero ya es una técnica diferente. No me voy a meter en estos charcos, porque tendríamos un programa entero. Pero es una técnica de concentración o expansión. Nosotros tendríamos una técnica de expansión, porque no necesito los huesos. Lo que necesito es el caldo. Entonces tiro desde agua fría para que todo salga al líquido. Cosa que sería diferente si lo que quisiera es la carne. Le tiraría el líquido hirviendo para que precisamente se me concentre dentro los jugos de la carne, que es lo que me voy a comer. Sí. Entonces tú haces ese fondo oscuro. Eso va cociendo, y llegará un momento que ya ha reducido lo suficiente y lo cuelo. Y ese es... Aunque fíjate, cuando yo hago un fondo oscuro, lo hago y lo dejo muchas horas, pero que reduzca muy poco. Ya te explico el porqué. Porque tiene que salir todo de los huesos al líquido. No te preocupes si no está concentrado ahí. Porque ahora lo que hago, una vez que ya ha pasado unas pocas horas y ha reducido poco, lo cuelo y lo pongo a reducir. Y ahora ya sí que concentro todo.
1: Ya.
0: Eso es importante. Lo concentro todo. Porque si tú lo reduces con los huesos, sabe al hueso.
1: Ya.
0: Y lo que tiene que saber es a carne, porque se llama jugo de carne. Que claro, lo hacemos con huesos porque son más baratos que la carne. Pero yo si tengo carne barata, sí, lo hago con la carne barata, con recortes de carne. Y eso que hemos hecho se llama fondo oscuro. Un fondo oscuro, si tú lo reduces, se convierte en lo que se denomina glass o jugo de carne, que es un jugo muy concentrado, muy oscuro y que tiene mucho sabor a carne. Pero eso no es una demi-glace o salsa española. Una demi-glace o salsa española no tiene ese nivel de concentración, sino que lo que tenemos es un caldo que esté, un fondo oscuro, que esté reducido, pero no tanto.
1: ¿Sí?
0: Y lo que hace es que se liga aparte con un rus oscuro. Es decir, harina tostada de mantequilla o harina normal.
1: Sí.
0: La haces como un rus, como para una bechamel. ¿Sí? Y le pones una micro cantidad a ese caldo, que ya también está oscurito, pero no tanto. Entonces ya tienes una salsa española o demi-glace, que es una salsa que se ha utilizado toda la vida, porque sería perfectamente hecha, te valdría para hacer unas albóndigas, te valdría para hacer unos filetes rusos guisados.
1: Te iba a decir la salsa de tomate también, claro, típica.
0: Salsa de tomate,
1: hemos hablado ya de...
0: Sí, hemos diferenciado siempre entre tomate frito y salsa de tomate. Ya hemos hablado, además creo que hablamos hace muy poco realmente un programa. Hay que diferenciar entre salsa de tomate y tomate frito. No tiene nada que ver una cosa con la otra, pero qué importantes son esas salsas,
1: o sea, importantes son esas salsas. Y la holandesa, que me dices de la holandesa.
0: Pequeña salsa básica de las que me vuelve loco. La holandesa me parece que es flipante. Y simplemente son yemas de huevo, 6-7 yemas de huevo, montadas tres veces su volumen, su volumen, sí, claro, que crece tres veces, con un poco de zumo de limón. Lo montas tres veces su volumen y lo que haces es que le pones mantequilla clarificada, lo que los indios llaman el ghee. Que es la mantequilla sin el suero. Entonces tú montas las yemas tres veces su volumen en un sitio que esté cálido y le vas poniendo la mantequilla poquito a poco. ¿Qué es lo que le pasa? Que la mantequilla en sólido en frío se vuelve sólida. Es una salsa que nunca puedes enfriar.
1: Y esta salsa, Sergio, bueno, es lo típico,
0: cucharada me la como.
1: Ya. Pero esta salsa es muy versátil, ¿no? Se puede utilizar tanto en platos salados como en platos o elaboraciones dulces, ¿no?
0: ¿La holandesa en alguna ocasión
1: no se ha utilizado en algún...?
0: Yo no la suelo utilizar, pero hay una cosa que es el saballón.
1: Me salía la palabra. Sabía yo porque iba...
0: Es un saballón.
1: Es muy parecido.
0: Mira, te voy a decir una cosa. Tienes que hacer un... Luego, este domingo tiene gente de casa.
1: Sí.
0: Simplemente cógete 6 yemas de huevo.
1: Sí.
0: Le pones un poquito de vino de Oporto, que sea muy dulce, ¿vale? O un PX que sea muy dulce, o una quina, o lo que sea. Y un poquito de azúcar. Y montas esas yemas tres veces su volumen. ¿Tú te acuerdas de la tortilla Alaska?
1: Sí.
0: Se hace con merengue.
1: Pero
0: tú piensas una cosa, tú prepárate un plato.
1: Hablamos en un programa, me acuerdo.
0: Sí, colocas fruta, ¿vale? Colocas fruta, colocas lo que tú quieras, le pones el saballón de yema y Oporto por encima y le pegas un golpe de soplete o un golpe de grill, si tienes, que se tueste por encima, se te va la olla.
1: Y fíjate que es básicamente como esta, pero es echarle el azúcar, ¿no?
0: Muy parecido. Sí, lo más que
1: no lleva grasa.
0: Solo lleva, por ejemplo, el vino de Oporto en este caso, o un vino dulce, entonces está brutal. Tienes una fruta que puede ser, imagínate que no tiene fruta que esté muy bonita, da igual, tú la pones sobre el fondo del plato. Y luego lo cubres con este saballón de Oporto, este saballón de PX. Se os va la olla, chicos, se os va la olla.
1: Oye, sencillo, da para mucho esto de las salsas, vamos a tener que dedicar otro programa,
0: Es que yo de salsas, cuando doy clase de salsas, es probable que a lo mejor me tiro dos semanas.
1: Pues nada.
0: Y hablo cuatro horas, ocho.
1: Porque es que no se nos queda cómo conservarlas, cómo... Bueno,
0: hablo dedicaremos... Hablo 16 horas
1: dedicaremos de un salsas parte 2, ¿te parece?
0: Venga, me parece perfecto.
1: Pues venga, vamos con nuestros oyentes, a ver lo que nos preguntan.

0: Pues vamos con las consultas que nos hacen los oyentes. Nos pregunta Patricia de Benavente, ¿cuáles son los ingredientes indispensables para hacer un buen food made?
1: No es mala pregunta. Y además, mira, bueno, en Benavente, si tienes cualquier problema, vete al ermitaño ahí con Pedro Mario, que es el más máquina del mundo mundial, y él te va a echar una mano también. Pero en este caso te la vamos a echar nosotros. Resulta que cuando tú haces un fume de pescado, hay muchas maneras de hacer fume de pescado. Voy a decir rápidamente tres. ¿Cómo se llamaba de Benavente?
0: Patricia.
1: Hay tres maneras con los mismos ingredientes o parecidos hacer tres fumes diferentes. Depende cuál sea su uso final. Uno, sería solo pescado. Raspas de pescado, que las pones en agua fría por aquello que decíamos de la expansión, y simplemente a lo mejor le pones una aromática, como puede ser una hojita de laurel, y punto pelote. Eso cuece y ya lo tendrías. No tiene que hervir de extremado un fumé de pescado. Si tú quieres concentrarlo, lo coges, lo cueces, lo cuelas y luego lo reduces, pero no con las raspas. Punto uno, simplemente pescado y alguna aromática. Punto dos, raspas de pescado, que puede ser de un pescado, generalmente pescados blancos. No se suelen hacer fumés de pescados azules, a no ser que tú necesites un fumé de pescado azul, porque voy a hacer un escabeche de atún y hago escabeche de atún, o tengo caballas y voy a hacer algo con caballas y ya lo utilizo. Pero no suele ser habitual hacer un fumé neutro con pescados azules, tampoco el salmón, o sea, pescados blancos o semiblancos, el resto. Otro sería la raspa de pescado con verduras y alguna aromática. Y si quieres le puedes poner algún tipo de vino, un vino blanco, generalmente, pero tú puedes hacer el tuning que te dé la gana, ¿eh? El vino lo tuneas tú, un fino, le puedes poner lo que tú quieras. Y ese sería el segundo fumet, que ya tiene un tema de verduritas. Y el tercero, hemos hablado antes de un fondo oscuro, tú puedes hacer también un, porque date cuenta que esto es un fumet que está cocido. Pero ¿y si pasa si yo tuesto las raspas en el horno, tuesto verduritas, le pongo un poquito de vino, puede ser blanco también, y aromáticas, y lo cocido? Que me va a salir un fumet que tiene ligero color, porque voy a hacer un arroz negro, porque voy a hacer un guiso de pescado de raya, por ejemplo, con lo que sea, y me interesa un fumet que sea más concentrado. Primero, ¿para qué necesitas el fumet? Y luego piensa cómo lo hagas. Porque, Patricia, lo más importante es para qué está destinado ese fumet. A no ser que hagas un fumet neutro, que lo puedes utilizar para 100.000 cosas, pero generalmente en la cocina hacemos los fumet adecuados para el uso que se le va a dar. Bueno, no sé si he contestado, ¿no? Es que podría también estar hablando de fumet una hora
0: y media, dos. Patricia, yo creo que ha quedado claro. Si no, nos vuelves a escribir y nos dices, no me ha quedado claro.
1: Sí, vamos para Benavente, cogemos
0: y vamos
1: un taxi rápidamente y vamos para allá.
0: Otra preguntita. Nos dice Iñaki de Vizcaya que ¿cuál es la receta favorita de Sergio para hacer chipirones?
1: Iñaki, ¿y es la receta favorita a mí para hacer chipirones? Depende si los hago guisados o los hago así tipo pelayo, que me encantan también. Te voy a decir, ¿cómo me gustan a mí los chipirones? Uno, muchas veces los chipirones, si son muy, muy, muy buenos, si son frescos, simplemente los limpio, no los pelo y hago una fritura inversa. Creo que hablamos el otro día de eso, ¿no? ¿O no? No, no sé quién se lo decía yo el otro día. Una fritura inversa, yo lo que hago es que lo pongo sobre un colador, el colador lo pongo sobre una olla y cojo aceite hirviendo. Y le voy echando el aceite hirviendo como a cazos por encima del chipirón.
0: Cuando has echado cuatro
1: cazos, por ejemplo, que es una fritura inversa, en lugar de sumergir el producto en el aceite, le echo el aceite sobre el producto. La primero golpe lo arrebata un poco y le va metiendo calor. En nada de tiempo está el chipirón hecho y súper tierno. Esa flipante. Iba a decir otra cosa.
0: Se le está haciendo la boca otra vez, oyentes. Soy consciente, lo tengo aquí.
1: Y entonces, eso me encanta. Y yo suelo hacer, me encanta una salsita de encebolladito triturada y le pongo una cremita de encebollada por encima que me flipa. Dos, a lo pelayo, que me encantan. Salteo los chipirones con mucha cebolla caída, que me parece que están brutal. Y yo creo que el rey de los reyes en el tema chipirón del mundo mundial es en su tinta, que me parece que es lo más interesante del mundo. Y yo la salsa de chipirones en su tinta pongo. Te digo así rápido de memoria: ajo, cebolla, lo pocho con aceite de oliva, laurel y aquí yo le y pimiento verde, perdón, y pimiento verde, y aquí yo le meto, fíjate que es lo que más me encanta, me lo enseñó esto Currito, porque yo trabajé mucho tiempo en Currito, y le metía un hueso de jamón. En el pochado ese le meto un hueso de jamón. Entonces va soltando todo el veneno del jamón ibérico ahí sobre ese sofrito de verduras. Una vez que lo tienes, le pones pan frito, tinta de calamar, vino blanco, rehogas y fumé de pescado, del que hemos hecho antes. Le pones un fumé de pescado, que en este caso puede ser rehogado, puede ser como tú quieras, y simplemente está ahí cociendo. Sacas el hueso de jamón, sacas el laurel y trituras. Se te va toallita a la olla.
0: Qué rico.
1: Buenísimo.
0: Buenísimo.
1: Trituras, cuelas, pones a hervir, metes los chipirones que pueden estar enharinados y fritos, rellenos o sin rellenar, y ahí pega un buen hervorcito. Tengo, tú eres de Vizcaya, tengo un coleguita en Guipúzcoa, Anchón, que hace unos chipirones que siempre me manda fotos que están siempre de muerte. Lo más importante es que el chipirón sea bueno. Y eso los hace en Murnieta. Dice que tiene un pescadero que le llama cada vez que tiene chipirones buenos. Uh-huh. Y Anchón, con Aroa y Yulene, me mandan fotos de chipirones para darme rabia. Malos.
0: Justina de Logroño. Anda, esta es para mí.
1: Anda.
0: Sergio, una pregunta para mí. Dice, Justina de Logroño dice, Ivette, que ¿cuál es mi postre favorito? Y el que hago siempre que vienen invitados a casa. Pues mira, tengo muchos postres favoritos. Uno de mis favoritos es el tiramisú, me gusta mucho. Entonces sí que suelo hacer tiramisú. Ahora en verano suelo hacer mucho helado de limón. Me gusta mucho y hago un helado de limón que, según me dicen, está muy rico.
1: Buenísimo.
0: Así que te digo uno de verano y otro que suelo hacer pues cuando viene, hago más, pero bueno, eso sí que suelen ser unos de mis de mis clásicos, sí. Yo creo que da tiempo para otra. Manuel de Gijón nos pide una receta para las lapas.
1: Ah, para las lapas, bueno, pues a mí me gustan mucho las lapas como las hacen en Canarias. A mí me encantan las lapas, simplemente a la plancha. Es que como más me gustan, es que he probado de 100.000 maneras y como más me gustan son las lapas hechas a la plancha por la parte de la carne y cuando le dan la vuelta ya le echo un ajo perejil y que estén ahí un buen rato para que se ablanden, porque la lapa ya sabemos que tiene una textura de mordida intensa, para mí me encanta. Uh-huh. Madre mía, qué problema me ha generado en mi boca ahora mismo.
0: Ya te digo.
1: Madre mía.
0: Vamos con el aperitivo.
1: Venga.
0: Venga, vas con ello. Cuéntame, ¿qué tienes preparado para hoy,
1: domingo? Pues mira, yo creo que me haría, como hemos hablado de tantas cosas y tantas salsas, voy a hacer algo como que me gusta mucho. Todo el mundo tiene tomate en conserva. O sea, es que el tomate en conserva, si lo haces tú, está buenísimo. Y yo siempre me suelo hacer una ensalada. No es una ensalada, es un picadillo que me hago yo, que me hago con muchísimo, muchísimo tomate de lata, ¿vale? Pero que sean enteros. Uh-huh. Lo pico y lo escurro. Y pongo dos partes de tomate,
0: sí.
1: Una parte de atún, que sea buenecillo, le pongo una parte de atún, le pongo aceitunas verdes picadas,
0: sí.
1: Con todo eso, y esto lo aliño con aceite de oliva, hay huevo duro, y le meto huevo duro también. O sea, meto huevo duro, atún, aceitunas y el tomate. Le pongo un poquito, muy poquito vinagre, un buen chorro de aceite de oliva del de High Class, y con todo esto me hago un aliño. Entonces lo pongo, generalmente suelo poner en un plato, pongo como una especie de bolita, de todo esto, y lo corono con arenques, que me encantan las arenques agridulces, tipo estas así nórdicas. Pero si no, le pones unos boquerones o le pones
0: una anchoa
1: y vas que ardes, está súper bueno. Mm. Piensa eso, el tomate en conserva, el atún, el huevo y las aceitunas. Brutal, la mezcla brutal. Parece una cosa, es como las empanadillas, cuando llevan tomate, huevo y atún. Y da estas empanadillas, que es sencilla, pero cuando te comes una
0: empanadilla esa, riquísimo.
1: Que sabe a madre. Que sabe a cena, de esas ligeras, que están buenísimas, me parece un espectáculo. Cosas sencillas.
0: Pues sí, sencillo. Pues hasta aquí nuestro programa de hoy. Yo
1: se
0: creo que hemos
1: corto,
0: aprendido que sí, se ha quedado corto, que una salsa lo puede cambiar todo, que si te sale mal, Sergio, siempre puedes decir que está deconstruida. Pues mil gracias por estar aquí conmigo presentando. Pues nada, sed muy felices y muchas gracias a todos por escucharnos.
1: Hasta luego.

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0: programa de todos los sábados al que hablamos de motor y del coche nuestro de cada día, como siempre, que tenemos que madrugar, que a nosotros nos gusta, que lo hacemos con gusto. Y ya además, empezando este nuevo mes, este mes de septiembre, en su fecha quinta en la que estamos por aquí, así que madrugando con el mejor de los gustos, ya que ahora ya sí, ya no hay excusas. Quien tenga vacaciones, que levante la voz, por favor, ¿eh? Quien tenga vacaciones, que levante la voz y que nos lo diga, porque ya yo, por lo menos de los que tenemos cerca, vemos a pocos. Francis Fernández, ¿qué tal? ¿Cómo estás?
1: Hola, ¿qué tal?
0: Muy bien. ¿Qué tal todo? ¿Cómo ha ido la semana?
1: Hombre, la semana bien, lo que pasa que estamos preocupados por la tormenta, esa la tormenta perfecta que parece que está llegando a la industria del automóvil, ¿no? Entonces, bueno, parece que nosotros vamos a salir mejor parados. Hasta hace poco tiempo éramos de los que construíamos coches más económicos, más baratos, y ahora parece que eso es una de las cosas que nos va a salvar. Pero bueno, hay nubes que amenazan también nuestra industria y sobre todo, el miedo que da las tormentas. Una dana de esas espectacular que se cierne sobre Europa, sobre la industria europea del automóvil.
0: Porque es verdad que han salido muchas noticias esta semana, sobre todo, que si lo de Volkswagen con SEAT, que si
1: esa es,
0: todas
1: esa
0: esas cositas, es. ¿No? Que nos tocan bastante de cerca, además.
1: Claro, lo de Volkswagen había sido tocado por los medios de comunicación con así muy de refilón, bueno, que iban a perder 100.000... puesto de trabajo, iban a cerrar fábrica y tal. Pero claro, ahora ya lo que se está diciendo es que SEAT tiene los días contados, ¿no? Entonces, bueno, todos los medios de comunicación están hablando de SEAT y tal. Cuando esto se sabe ya, nosotros lo hemos hablado ya aquí desde hace un montón de meses, ¿no? Que iba a ser una de las consecuencias. Pero bueno, luego lo veremos más con más detenimiento. Sí. Pero vamos, que bueno, que la semana bien, lo que pasa que estos últimos días de la semana han sido bastante preocupantes, digamos, para la industria del automóvil en general.
0: Muy moviditos en cuanto a noticias, ¿no? En el mundo de la automoción, Es verdad que sobre todo, pues oye, este tipo de noticias al final nos tocan un poquito más de cerca y es verdad que es preocupante, ¿no? Cuando hablamos de trabajo, cuando hablamos de que está la gente preocupada por lo que ocurre, ya no solo porque tengamos que pagar más o menos, sino porque al final hay gente que vive de esto, y en el día a día, claro, cuando hay noticias así, son realmente preocupantes.
1: Sí, y en España mucha gente, muchísima gente, claro, ¿no? Claro. Ahora mismo no sé en la actualidad qué será el tanto por ciento del PIB, pero superaba el 10%, 10, 12%. Eso es mucho para un país, el que la industria del automóvil represente tanto porcentaje del PIB, porque eso es riqueza para el país, y también preocupación si las cosas van mal.
0: Correcto, así que, bueno, luego hablamos con un poquito más de detenimiento, porque es verdad que tenemos muchos temas. Así que ya desde este mismo momento que acabamos de arrancar Marca Coches, en este sábado 5 de septiembre,

0: de nuestra gente. Es verdad que por recordar un poco de lo que vamos a arrancar. La semana pasada hablábamos mucho de la llegada de la Fórmula 1. Yo creo que hay gente, a ver, aquí hay opiniones de todo tipo y nosotros que lo agradecemos, no pasa nada. Pero la realidad es de que nosotros ya hablamos ya de primeras, no defendemos a nada ni a nadie. Aquí hablamos nosotros de lo que queremos, de lo que opinamos y de lo que nos gusta. Sí. Eso, que quede la bandera de la libertad de expresión, de opinión, que vaya por delante, para que nadie dude de nosotros. Eso ya, que quede por descontado, yo creo. Y luego, por supuesto, que las opiniones contrarias, es normal que si nosotros tenemos una opinión de que nos gusta el circuito y evidentemente que haya gente que no, haya gente que nos diga, oye, claro, no me gusta nada lo que estáis diciendo, no tenéis razón, estáis...
1: ¿Por qué no?
0: Lo que sea.
1: ¿Por qué no lees la carta?
0: Vamos allá, que la tenemos por aquí.
1: Venga, nos es muy larga, pero bueno.
0: Sí, pero es verdad que merece la pena. Nos
1: sí, sí, sí,
0: José,
1: por supuesto.
0: José Luis, así que esto es sobre lo que dijimos la semana pasada del circuito de Fórmula 1 de Mattring. Nos dice, buenos días, sobre la creación y uso de Mattring, si es algo que Madrid no tenía y va a dar notoriedad, etcétera. Pero es curioso que la frase de pero solo son tres días que se haya generalizado no es algo de mi asombro cuando acabo de escuchar esa frase, como por ejemplo en vuestro programa, que habéis insistido en lo de que son solo 3-4 días que no nos la pillamos con papel de fumar. Si la carrera son 3-4 días, correcto, pero la creación del circuito, ¿cuánto? Llevamos más de un año de obras, camiones que generan baches en el asfalto, atascos, polvo en todas las casas de kilómetros a la redonda, ruido, autobuses colapsados de trabajadores, calles cortadas de repente, sin avisar, Valdebebas, que además no tiene metro, sí cercanías. Tiene dos salidas en coche, dos autobuses urbanos, un interurbano con horario reducido y el especial que va hacia el hospital Zendal. Durante este más de un año, les puedo asegurar que ha sido un suplicio no solo salir en coche para coger la M40 y encontrarte de repente a un paisano con chaleco y una señal de stop en la mano, cortándote la única salida hacia la autovía, sin avisar, sin margen de reacción, y lo que te obliga a dar una vuelta inmensa y perder más de 20 minutos hacia la dirección hacia la que te vas a dirigir. Gente que coge el autobús y no sabe en qué paradas va a parar o por dónde va a pasar. Cortes de carriles para asfaltar la parte urbana, baches, como decía, el primer día que cambiaron la rotonda de la gasolinera por donde van a pasar los coches de Fórmula 1, fue un absoluto caos, coches entrando por donde había que salir, sin indicaciones, conos que aparecieron más tarde, gente usando la gasolinera como propia carretera, entrando y saliendo, sin ni siquiera repostar, cruzando por carriles para ahorrarse tener que subir a la siguiente rotonda y dar una vuelta más. Y así una y otra vez, durante más de un año que han durado estas obras. Sé que sois un programa de motor y que se os ve el plumero, pero las noticias hay que contarlas como son. No solo nos quejamos del ruido, que también, pero no. No han sido ni serán solo tres días, así que por favor tened la decencia de pensar que el circuito no ha aparecido de una noche a la mañana. Vosotros que deberíais de saber el tiempo que lleva crearlo, por lo menos desde cero. Así que imagino que todos los años tendrán que prepararlo, quitar, poner vallas, etcétera, etcétera, etcétera. Y eso nunca van a ser solo tres días. Periodismo debería ser transparencia, rigor y decir verdades, no solo defender la posición que a uno le interesa. Imagino que no lo contaréis en antena, pero por lo menos aquí alguien lo leerá y se irá a casa pensando en lo que se ha sufrido y lo que nos va a tocar aquí. Así que, para que la gente no dude de nosotros, que aquí leemos las cosas, aquí os ponemos voz. Y aunque nos duelan, o aunque nos gusten, o aunque nos disgusten, no pasa nada. Aquí leemos las opiniones de la gente. Así que, Francis, si quieres, bueno, opina tú primero, di lo que
1: vamos a ver. Tiene toda la razón el oyente. Es decir, cualquier cosa que se haga en la ciudad, cuando yo me tragué, cuando trabajaba, me tragué el tapado de la M30 en el trazado del Manzanares. Fue horrible, fueron unos meses o más de un año de la M30 que cambiaba de sitio. Pero bueno, cualquier cosa que se hace en Madrid pues genera problemas. Evidentemente yo no tengo una idea de los trastornos que puede crear lo que ha creado el Madrid, que la verdad es que el nombrecito también se las trae. Sí. Pero bueno, perfecto, yo le doy la razón, evidentemente, lo que pasa que, bueno, le doy la razón total, o sea, evidentemente esto no sale de una vez a una esa, no han sido tres días de obras, evidentemente, pero lo que yo trataba de responder, y eso es una cosa que, por eso yo quiero que me hubiera

0: Me ha gustado que nuestro oyente hubiera leído y hubiera dicho todo lo que se dijo cuando yo estuve hablando del tema. Primero, yo respondía a un problema que había de ruido de los coches. Yo no respondía a lo del tema de las obras. ¿Me lo podía haber imaginado? Sí. Pero yo lo que respondía era a lo que había surgido en la televisión y todo, que como cuando estaban los Fórmula 3 reconociendo el circuito, pues que era un ruido que tal y que cual. Y yo por eso me atreví a decir que bueno, que van a ser 3 días. Lo que van a oír los coches. Evidentemente la obra la han sufrido durante mucho más tiempo, ¿no? Pero también dije una cosa que para mí es muy importante, que no entendía cómo se habían invertido 300 millones de euros, en hacer un circuito en donde lo habían hecho, un circuito urbano, que no se va a utilizar nada más que para este gran premio, aunque esté fijo hasta 2030, me da lo mismo, solamente se va a utilizar este circuito 4 días, 5 días al año. Y no se ha hecho un circuito que Madrid necesita, entiendo yo que necesita, fuera de Madrid, en la Comunidad de Madrid, un circuito permanente que pudiera tener la Fórmula 1 y otras muchas competiciones para amortizarlo. Tenemos un circuito como el Jarama, que se ha quedado pequeño, que vale para ir con un cochecito, pues eso, de pequeño nivel. Pero en cuanto a los coches ya tienen la potencia que tienen, es un circuito que se ha quedado pequeño y que no vale para competiciones internacionales. Salvo para la Fórmula E, que bueno, que es unas características muy, muy, muy particulares. Entonces, también dije eso. También dije que no entendía cómo lo hacían, con lo cual estaba un poco hablando de todo, hablando del dineral que se han gastado en Madrid, en el centro de la capital, que se lo podrían haber gastado en otro lado, en un circuito permanente, más utilizable y más amortizable, también lo digo, y también hablaba, respondía a las protestas que habían surgido con relación al ruido de los coches. Evidentemente, me lo podía haber imaginado. Lógicamente, todos sabemos que si hacemos una obra de ese calibre o hacemos un torre de viviendas, alrededor estamos creando problemas. Estamos creando ruido, estamos creando polvo, es decir, cualquier obra, sea la que sea. En este caso, pues un año. Y claro, han cortado calles, a lo mejor lo han hecho muy mal, lo podrían haber hecho mejor, pero de todas maneras, la molestia cuando te pones a hacer cemento y eso, pues tienes un problema de que a todos los de alrededor les molesta el ruido, las obras, los camiones, todo lo que nos define perfectamente nuestro oyente. Pero yo lo que sí quiero decir es que yo respondía a una pregunta, no respondía, me lo podía haber imaginado, pero bueno, no era el tema, me parece. No defiendo el circuito de Madrid, no lo defiendo, O sea, lo he dejado muy claro lo dejé muy claro la semana pasada y lo sigo dejando claro ahora. Yo no lo defiendo. A mí me parece que es un politiqueo inaudito el que se ha hecho con este circuito. No entiendo cómo lo que ha pasado con Valencia, que es lo mismo que va a pasar con esto a la larga. Yo, y que me disculpe quien esté de acuerdo con esto, quien piense que va a traer riqueza, yo creo que más riqueza traía un circuito permanente. No sé dónde, en cualquier lado. Tenemos por la carretera de Burgos, tenemos el Jarama, pero tenemos también unas extensiones enormes de tierra que podíamos haber hecho un circuito mucho más fácil en cualquier terreno que haya en la Nacional 1 o en cualquier otra nacional, en cualquier otra dirección de salida de Madrid, y que hubiera sido, por esos 300 millones, hubiera sido un circuito permanente, utilizable muchas veces al año y perfectamente amortizable. Y si queremos luchar contra el circuito de Barcelona, que bueno, que yo no entiendo por qué no se puede seguir utilizando, no sé, se lucha contra este circuito, ¿para qué? ¿Para quitarle el Gran Premio de Fórmula 1 y traernos a Madrid? Es que son luchas fariseas que hay entre la política y las que yo ni quiero entrar ni voy a entrar, pero que a mí me parece que no tiene lugar. Pero bueno, lo dicho, no estoy de acuerdo con el circuito de Madrid, haciendo donde lo han hecho, y mira, si luego la semana que viene me llueven los sopapos, pues pondré solo una mejilla, evidentemente.
1: A ver, es que es un tema evidentemente muy polémico, porque sí. Es evidente que hay mucha gente que vive en los alrededores, que si la zona de las Cárcavas, que si Valdebebas, que si la gente que está cerquita del IFEMA. Luego veía también, estos días veía un desglose, una infografía de los niveles de ruido y de lo dañino, ¿no? Que puede ser por los niveles de ruido que genera una carrera de Fórmula 1, de Fórmula 2 o las pruebas de Fórmula 3, como ha habido estas últimas semanas.
0: Claro, es decir, se está hablando del ruido de los
1: también,
0: coches.
1: Eso afecta también a mucha gente más allá de la zona cercana, pero bueno.
0: Álvaro, se está hablando, en todas las informaciones que hay, se ha hablado del ruido de los coches, por eso nosotros nos hemos hecho eco de esos. No he visto en ningún sitio que desde hace... no he leído, a lo mejor sí se ha publicado, perdón, porque yo no leo toda la prensa, ni leo todas las informaciones, pero en redes sociales yo no he visto gente que se haya quejado enormemente, que a lo mejor lo tienen que haber hecho, ¿no? Pero ha habido muchísima información de los medios de comunicación con el ruido de los coches, pero poca, me parece a mí, poca información de los medios de comunicación, de esos mismos medios de comunicación, sobre el tema del ruido. Que nos perdonen, que a nosotros nos ha pasado lo mismo, pero evidentemente vuelvo a insistir que le doy la razón completa a nuestro oyente.
1: Pues lo que yo creo que, lo que queríamos hacer ver y escuchar a la gente con todo esto es que tanto lo bueno como lo malo, que ni defendemos una cosa porque aquí no nos paga nadie, no, de Marri, nadie nos dice, oye, venid aquí, hablad bien, ni mucho menos. Francis, yo creo que a tu casa no han llegado entradas, ¿no?, para el circuito.
0: No, que ni han llegado entradas, ni al programa está llegando publicidad.
1: No, por eso. Así que,
0: o sea, hablamos, es que además,
1: hablamos de lo que consideramos que es importante y que son temas para reseñar.
0: Claro.
1: Es decir, yo entiendo que la gente puede evidentemente.
0: Claro.
1: Mira, todo el mundo tiene que opinar y ahí es lo bonito, ¿no? Que haya diferentes opiniones.
0: Si tenemos solo una hora de programa, a lo mejor es porque no llega la publicidad. Si llegara la publicidad expuestas al programa, a lo mejor teníamos dos horas o más.
1: Sí, pues vamos.
0: Entonces, ¿qué más podemos decir a nuestros oyentes que decir, oye, la financiación no financia la empresa, no nos financian ningún tipo de publicidad que llegue específicamente para el programa? Entonces, pues qué más que eso, ¿no? Lo que pasa que, yo, evidentemente me gustan los coches, he vivido toda mi vida de los coches, los defiendo en general y también defiendo el deporte, pero claro, también hay que decir las cosas como son, en el sentido de que por eso le doy la razón al oyente, y que sepa el oyente que sí hablamos, sí publicamos las cartas y sí, digamos que contrastamos opiniones, o sea, y en este caso pues yo entiendo que, insisto por enésima vez, que no se me ha ocurrido lo del tema del suplicio que han debido vivir en la fabricación, en la construcción del circuito.
1: Pues desde aquí que lo decimos, sí, nos gustan los coches, sí, nos gusta que haya un circuito de Fórmula 1 en la Comunidad de Madrid, o en Barcelona, o en Valencia, o en donde sea, pero evidentemente también sabemos, y yo creo que también lo hemos dicho la semana pasada, que sabemos de las molestias que ocurre cuando hay una obra, porque cuando hay una obra mínima debajo de nuestra casa, porque una farola o porque un canal de agua se ha averiado, pues ya nos molesta. Pues imaginemos un año de obras para asfaltar, para quitar. Es decir, que lo entendemos, no lo hemos sufrido, pero nos ponemos en la piel de todo el mundo.
0: Y el ruido de los coches, por eso decía yo, que son tres días, evidentemente las obras, ¿no? Pero insisto en que a mí me parece que a estas horas, a estas fechas de la película, el financiar, el gastarse un montón de millones en un circuito que no va a durar, que se va a abrir cinco veces, una vez al año seguramente, que va a durar hasta, no sé, pero no va a ser permanente, evidentemente, porque es imposible, porque está hecho en un terreno que va a recibir, en un futuro va a recibir otras construcciones, estoy seguro, no sé de qué tipo es el terreno, pero vamos, o sea, ahí donde está, para cualquier cosa vale el terreno muchísimo dinero, ¿no? Entonces se podría haber ido, ya digo, a 30, 40 kilómetros de Madrid, haber elegido un lugar amplio donde poner unos parking estupendos, donde hacer un circuito permanente que podría recibir no solamente a la Fórmula 1, al Mundial de Sport Prototipos, al Mundial de Motos, que llevamos un montón de años, el circuito del Jarama se quedó pequeño incluso para el Mundial de Motos, ¿no? Entonces, hubiéramos tenido una infraestructura a beneficio de la comunidad.
1: Un poco híbrida, ¿no? Que se pueda usar para todo. Un poco híbrido.
0: Se puede usar para todo. Y además, incluso voy más lejos, que en España ya hay suficientes circuitos y ya hay circuitos permanentes que pueden albergar motos, que pueden albergar coches y que pueden albergar la Fórmula 1, y que a lo mejor estar luchando por quitarle la Fórmula 1 al circuito de Barcelona, a mí me parece que es un movimiento político más que un movimiento realmente interesante para la Comunidad de Madrid.
1: Aquí el interés, ya por cerrar el tema, es puramente económico. Y esto es así, y al final es que lo decimos siempre, ¿no? Que nosotros somos los últimos de el último eslabón de esta fila. Y es una pena, ¿no? Pero lo leí sí, el otro día, que si son 400 y pico millones de los que sí, van a venir 300, de retorno a la Comunidad de Madrid.
0: Ya.
1: Ese pero es el motivo que, por el que se ha hecho todo.
0: Sí, pero es que tenemos un ejemplo muy cercano, es que tenemos un ejemplo de un circuito lleno de un trazado de un circuito lleno de chabolas
1: en
0: Valencia, que todavía se está pagando y que no ha aportado ni un euro
1: no,
0: a la Comunidad Valenciana. Entonces, si tenemos ese ejemplo, ¿vamos a repetir el fallo, el problema? Ya digo, hazme un circuito permanente en todo caso, y a partir de ahí digo, bueno, pues vale, ha hecho un circuito que se va a poder utilizar 10, 15, 20, 30 fines de semana al año. Vale, y hay mucha necesidad también en Madrid de ir a ver esas carreras. Pero bueno, vale, vamos a cerrar el pase porque al final
1: mucho,
0: pues eso.
1: Da mucho que hablar.
0: Da para mucho y yo no quiero que dé para tanto.
1: Pero bueno, pues desde aquí, de verdad, que agradecemos a José Luis que nos escribía el correo.
0: Muchísimas gracias.
1: Y que nos replique, no pasa nada.
0: Sí, perfecto.
1: De verdad que son temas. Sí. Además, son temas que de aquí, la semana que viene, vamos a estar inmersos en pleno Gran Premio. Habrá programas desde el circuito. Es decir, que vamos a estar hablando mucho de todo lo que va a ocurrir ese fin de semana. Así que nos opinéis todos, ya lo sabéis, marcacoches@radiomarca.com. Ahí estamos nosotros y ahí os vamos a leer o lo vamos a intentar a todos, por lo menos en el tiempo que podamos, que ya sabéis que solo tenemos una horita a la semana. Así que, bueno, Francis, más mensajes. Estos ya que tenemos no van relacionados con el tema de la Fórmula 1. Mira, nos escribe Francisco José, nos dice, muchas gracias por el programa, que lo escucho casi todas las semanas, y nos cuenta, he tenido un grave problema con un Mini Countryman del año 2019. Se ha estropeado la batería de alto voltaje y me piden en la BMW 9.400 euros por cambiar la batería. Aparte de que me parece un robo, la capacidad eléctrica es de 40 kilómetros. Me gustaría que me recomendarais un coche híbrido o eléctrico 100%, porque lo quiero para viajes largos y un uso diario de unos 50 kilómetros al día.
0: Bueno, está muy complicado. Está complicado darle consejo porque, claro, está hablando de un coche eléctrico, está hablando de un híbrido y, en realidad, estamos hablando del 50, del 60% del mercado. Entonces, darle una aproximación. Bueno, yo no sé si está muy conforme o muy satisfecho con su Mini Countryman. A mí me parece un coche, pues bueno, bien. A mí me gusta mucho ese coche. Es caro, evidentemente, y también sale caro la batería por ser una batería y por ser BMW también, ¿no? Aunque el otro fabricante de menos, digamos, pedigrí, por decirlo de alguna manera, de menos premium, como se califica BMW o se califica Mercedes, pues también saldría caro la batería, porque generalmente las baterías, independientemente de que la marca les amplíe, les suba un poco el precio, pero lógicamente vienen de fabricantes especializados en baterías que pueden depender de una marca o no, y que, bueno, que al final pues es un producto caro, es un producto muy caro. Se hablaba de cuando compras un coche eléctrico, pues que el 50% o el 60% del precio del coche, sobre todo un coche eléctrico puro, estamos hablando de que es la batería. Entonces, cuando en un coche eléctrico puro se estropea la batería, pues te tienes que echar las manos a la cabeza, ¿no? Entonces, bueno, pues yo es difícil que le dé un consejo. Yo el Countryman sería un híbrido enchufable, evidentemente, porque con 50 kilómetros de autonomía está claro lo que es, ¿no? Entonces, bueno, para un viaje para un viaje al año y para 50 kilómetros diarios, fijándonos solamente en el viaje de 350 kilómetros más o menos, pues vamos, en un viaje al año, yo creo que el problema que tiene es elegir un coche eléctrico que le llegue, porque ahí cuanto más kilómetros sabemos, pues más dinero cuestan los coches eléctricos, porque más batería tienes, y el secreto es muy fácil, es como en un coche térmico, ¿no? Cuando tú dices, jolín, es que tengo 1.000 kilómetros de autonomía, bueno, aparte de que el motor puede gastar menos, pero lo que tienes que tener es mucho depósito, ¿no? Entonces, bueno, en este caso, pues es un poco lo mismo, ¿no? Tenemos una batería, pues tenemos mucho depósito donde guardar la energía, y entonces, bueno, un coche híbrido, pues yo creo que para ese viaje que hace todos los años y para 50 kilómetros diarios, pues no le va a suponer un coste muy grande de energía, de gasolina, y sí va a poder hacer todo lo que quiera, y le va a costar mucho más barato que un híbrido enchufable, con lo cual, bueno, ahí también le dejo la idea de que un híbrido le va a salir bien en el tema del consumo, mejor que un híbrido enchufable, y seguramente y también le va a salir mejor en el precio de adquisición, con lo cual, bueno, pues y puede encontrar coches muy interesantes híbridos por debajo del precio de del Countryman. De todas maneras, no nos dice cuánto kilómetros tiene el coche,
1: no.
0: Sí que es desde el 2019, ¿no?
1: Eso es, 2019.
0: Claro, si el coche está, si le ha hecho muchísimos kilómetros, pues no, pero si no le ha hecho muchos kilómetros, pues a lo mejor le interesaba, ¿no? Digamos que negociar con la marca a ver si le pueden hacer un descuento en la batería y ponerle una batería, porque por 9.500 kilómetros, si el coche está bien, él considera que está bien y no se ha cansado de él también, pues seguramente a lo mejor le interesaba hacer esa inversión en su coche y tener un coche ya con una batería nueva, que es lo más importante en el coche y lo más caro, y tener un coche que si a él le gusta, pues lo podría resucitar, por decirlo de alguna manera.
1: Bueno, es verdad que elección complicada, sí, sobre todo por por la mala suerte, ¿no? De que se ha estropeado ahí la batería, al final ese es el elemento tan importante, y sobre todo por lo costoso que es la reparación de la misma. Al final es que ya, Francis, por ese precio casi, es que me parece inviable, ¿no? Pensar en pagarlo y no pensar en comprar un coche nuevo. Porque bueno, aunque sea el doble de dinero, que es verdad, pero
0: es que va a ser más del doble.
1: Claro, pero a lo que te voy es de que
0: doble, ¿sabes?
1: Vas a pagar el doble o más, un poquito más del doble, pero claro, tienes una cosa nueva.
0: Sí, y si se va un coche chino, pues también, pero bueno,
1: no lo sé.
0: Estamos hablando de un coche muy especial, el Mini Countryman, que es un coche al que no se llega porque, bueno, te visitas cuatro concesionarios y te quedas con ese. No, yo creo que al Mini Countryman, lo mismo que al Mini, pues se va porque es un coche especial, es un coche que te gusta, es un coche que le buscas. No te lo encuentras en un concesionario y dices, anda, este coche me gusta y me lo compro, ¿no? Entonces, bueno, pues si no es así, pues evidentemente también puede cambiar de postura. Y oye, no vender ese coche, que no sé cuánto le podrán dar, y con el ahorro que tiene de 9.500 euros más el precio venal del coche con la batería rota, pues intentar comprarse otro coche. Pero ya digo que 9.500 euros, va a tener 9.500 euros para gastar, pero un coche que él pide, y si estamos hablando del nivel de un Countryman, pues estamos hablando de 35, 40.000 euros. Entonces, libertad absoluta para tomar decisiones.
1: Vamos, solo faltaba. Pero bueno, pues oye, que nos escriba Francisco José cómo va evolucionando el pensamiento, sobre todo el pensamiento, y a dónde se va adaptando. Pues esa cuestión que la tenemos por aquí, para nada sencilla, la de ese Mini Countryman que nos decía Francisco José. Más mensajes, este es un poquito más largo, también hay un poquito de crítica, creo que no para nosotros, Francis, así que nos escribe Pedro desde Valencia, que nos dice: soy un fiel oyente del programa desde inicios del mismo. Os animo a seguir así porque además de hacernos pasar un rato agradable, también nos sirve para aprender y ponernos al día con muchos aspectos relacionados con el mundo del motor. El motivo de este correo es poner en duda la fiabilidad de la marca Mazda, ya que he sido un usuario durante 9 años de un coche de dicha marca, y también dispongo de muchos conocidos y familiares que tienen Mazda, y todos ellos en aras de dar a conocer los problemas que presentan los motores diésel de 150 caballos Skin Active. Yo adquirí un CX-5 en 2016 precisamente por dicha fiabilidad, pero sorpresa. Además de varios problemillas puntuales, que a pesar de no ser muy graves te cuestan dinero, motor muerto a los 9 años con 200.000 kilómetros. También conozco otros casos de personas cercanas que sus motores también han roto, concretamente, un Mazda 6 y un CX-30, y alguno de ellos con bastantes menos kilómetros que el mío. En mi caso, lo llevé a Mazda para que lo testaran y me dijeran lo que ocurría, y el presupuesto de la reparación rondaba los 8.000, sin tan siquiera especificar el problema exacto y, por supuesto, abrir el motor, pues el vehículo estuvo en el concesionario escasamente medio día, y al preguntarle a un comercial que me lo valorara por comprar otro Mazda, me lo tasaron en 1.500 euros. Madre mía. Consultados foros de Mazda, hay multitud de usuarios que comentan que dicho motor es una basura, que tiene mala fama y que sí o sí termina rompiéndose. Por mi parte, y dado que el coche estaba impecable, me gusta cuidar mis vehículos. Decidí cambiar el motor, pero por otro que estuviera bien, y ha costado pues hasta 3 motores distintos los que he tenido que poner. Menos mal que tenía garantías de compra, y todo por el mismo problema que tenía el mío original. Ahora afortunadamente funcionan bien, aunque vas con el miedo en el cuerpo, claro. Traigo el tema a colación precisamente porque Francis en varias ocasiones ha recomendado la marca Mazda por fiabilidad, y precisamente yo adquirí el mío por eso mismo, por ese tema de la fiabilidad. Si bien hasta que no pasa el tiempo no te enteras de lo que tienes bajo el capó, porque los problemas, como en mi caso, salen cuando el motor tiene cierta cantidad de kilómetros, y puedo garantizar que no es nada agradable teniendo en cuenta lo que cuestan los vehículos hoy en día y tras una inversión tan grande, que es que lo suyo es que dure lo máximo posible, y por supuesto que cuando vas a venderlo o entregarlo, recuperar algo de esa inversión, cosa que en mi situación no ha ocurrido con el vehículo, ni ha durado tiempo ni ha recuperado inversión, ya que nadie quiere comprar este vehículo.
0: Bueno, vamos a ver, cuando hablamos de los coches de las marcas más fiables, lo hablamos en función a unas estadísticas, a unos estudios que se hacen generalmente por empresas que se dedican a dar asistencia en carretera, que recogen el número, la cantidad de coches de determinada marca que recogen y el problema que tienen. Entonces en Europa, pues, y en Estados Unidos también, pues estas empresas lo que publican todos los años, sitúan a Subaru, sitúan a Honda, sitúan a Toyota y sitúan a Lexus y sitúan a Mazda por encima de lo normal. Es decir, son coches, marcas que están en los primeros lugares y reconocen que tienen mucha fiabilidad, pero no toda la fiabilidad, evidentemente. Esos coches también se rompen, también recogen coches tirados, también los Toyotas se rompen, todos los coches en función de eso se rompen. Pero, ¿qué pasa? Pues que se rompen muchísimo menos que un Land Rover, por ejemplo, o un Jaguar. Entonces, bueno, pues cuando coges a los primeros y coges a los últimos, pues al final resulta que el resultado que te da es que la marca más fiable es esta, pero no quiere decir que comprar un coche de esos no te salga ningún problema. Yo entiendo que eso es así, que eso toda la gente lo entiende. Que tenemos mala suerte y nos toca a nosotros, pues nos fastidia y nos enfada muchísimo. Que la marca le dé 1.500 euros por el coche me parece una estafa, directamente, me parece una cosa que no lo entiendo. Si le pone un motor nuevo, lo que pasa es que, bueno, ha estado poniendo motores usados, motores, no sé cómo, si serán los aligerados, o serán, y no nos explica qué problema tenía con el suyo y qué problemas ha tenido con los 3 motores que le han puesto. Yo directamente no sé cuánto le podrían cobrar por un motor nuevo. Dice que la avería le costaba 8.000 euros repararlo, cambiar el motor. Yo no sé si el cambio es un motor aligerado, si es un motor completo. No me falta información para decirlo, pero que le den 1.500 euros por un Mazda de esas características, ¿qué pasa? Que luego ellos le van a poner un motor y te lo van a vender por 20.000. Que eso es lo que puede pasar. Ellos el taller, el concesionario, no sé si es concesionario oficial o no, le va a coger y le compra por 1.500 euros, le saca el motor, le pone otro nuevo que le cuesta 10.000, y por 11.500 tiene un coche que lo va a vender por 20 o 20 y tantos mil euros, sin decir nada, claro. Bueno, en fin. Yo siento mucho que yo no me, yo, evidentemente yo no voy valorando las marcas, ni voy viendo los coches, ni tengo una estadística directa que me estén mandando las marcas de que vea, ha entrado un Corolla, ha entrado un Lexus, ha entrado un Honda Accord que se ha roto. Eso, yo no tengo esa estadística, yo me tengo que apoyar en lo que veo, y son estadísticas del TV alemán, de esa empresa que se dedica, digamos, ¿cómo se dice? De las inspecciones técnicas y de la gente de los coches que recogen las grúas en carreteras alemanas. Y también otra información de los coches que recogen en las carreteras americanas, que hacen una estadística, los van sumando y sale lo que sale. Y generalmente todos los años salen esas marcas como las primeras en fiabilidad. Entonces, bueno, pues yo lo siento mucho, pero evidentemente ya digo que los Corollas se estropean y se van a seguir estropeando. Lo que pasa que, vamos, los Corolla, como puedo decir el Lexus, el EVX o yo qué sé, o sea, todos los coches, el Honda Civic, en fin, todos los coches los Subaru, todos los coches que seguro que tienen averías, ¿no? Lo que pasa que, insisto, pues tienen en porcentaje muchos menos averías que, por ejemplo, los Peugeot con la dichosa correa esa del motor PureTech, que tiene una estadística deplorable en el sentido de que si no se han roto se van a romper seguro. Entonces, bueno, pues es diferente una avería en un coche de estos que una avería generalizada en un coche, en este tipo de, en el motor PureTech o en el motor Ingenium o de Jaguar Land Rover o, en fin, en otras marcas, ¿no? Yo ya digo que lo siento, pero bueno, es que el tema es así.
1: Es verdad que cuando se habla siempre, ¿no?, de la fiabilidad, ¿no?, cuando ponemos en los números de ventas, que ahora, por cierto, tenemos que abordarlo y hablar de este tipo de cosas, es verdad que es una cosa extraña, ¿no?, que una misma persona, por ejemplo, Francis, el caso de Pedro, que es quien nos escribía, nos diga, oye, yo es que a mí me ha pasado esto, he cambiado tres veces de motor y hasta la tercera no es cuando he encontrado esa fiabilidad, cerca de mi entorno ha habido también quien ha tenido un Mazda 6 y el CX-30, que también ha ocurrido problemas, es decir, es llamativo, ¿no? Esto no lo quiero extrapolar a esto, ¿no?, pero como cuando dicen de que las embarazadas, cuando están embarazadas solo ven gente que está embarazada, ¿no?, y bueno, pues da un poco la sensación de que, oye, me han salido los problemas, estoy viendo solo gente con problemas en Mazda, ¿no? Es curioso.
0: Yo insisto que me baso en una información que llega, que se puede uno meter en cualquier página web donde aparezca esa información, el TV alemán, por ejemplo, y las marcas más fiables, y te van a salir esas marcas. Yo lo único que hago es trasladar eso. Evidentemente, yo por supuesto me fío, porque son empresas que recogen coches, no venden coches, y o sea que no tienen ningún interés en el sentido de promover o patrocinar a una marca frente a otra, pero es lo que me baso y lo que digo. Evidentemente, ya digo que se han estropeado tres Mazda, pues sí, seguro, y tendrán problemas otros muchos, y si empezamos a hablar, pues surgirán muchos más usuarios de Mazda y de Toyota y de Lexus y de Subaru que han tenido problemas. Entonces, bueno, pero eso para mí es importante. Porque digamos que en determinados aspectos, digamos que ratifica lo que yo pienso, que es, son coches fiables, pero son coches que con el tiempo, este coche tenía 200.000 kilómetros, pues se rompen. Evidentemente, con un coche de 200.000 kilómetros alguna cosa le surge, pero bueno, hay algunos que le surge una cosa muy importante, como esta, hay otros que le surge problemillas, bueno, pues ha tenido mala suerte. Pero vamos, sigo poniendo en el fuego la mano por el tema de esa información que nos llega de cuáles son las marcas más fiables.
1: Bueno, pues esos temas, ¿no?, que siempre son, de verdad, que no los queremos contar, pero ocurren. Y es complicado, ¿no?, muchas veces de lidiar, es un poco, ¿no?, eso, entre la mala suerte y también, oye, pues las desgracias que ocurren en motores, que a veces, oye, pues es verdad que no están bien.
0: Sí. Lo que le digo es que si le han puesto tres motores, o sea, yo pensaba que iba a poner un motor nuevo, a lo mejor no ha puesto un motor nuevo porque, claro, le cobraban 20.000 euros, a lo mejor, puede ser eso. Y se ha ido a motores aligerados, motores recuperados. Bueno, si nos explica algo, yo aprendería, me gustaría, porque entendería, vería cómo ha ido el problema y cómo ha conseguido ponerle tres motores que los tres le den problemas, porque ya entiendo, son usados, pero ¿de dónde han salido? ¿De un desguace? ¿Cuántos kilómetros tenían? En fin, hay mucha información para sacar una conclusión, no que la marca es mala, sino una conclusión de qué es lo que le ha pasado a él y primero, qué se le ha roto y segundo, cómo la han querido arreglar. Y yo creo que ese intento de arreglo de esa avería pues lo ha llevado bastante mal el concesionario.
1: Pues animamos a Pedro a que nos añada un poquito más de información en cuanto sobre todo a ese cambio de motores, de dónde han salido, cómo, por qué están así. Así que bueno, todo que nos lo cuente en ese correo que tenemos, marcacoches@radiomarca.com. Así que, Francis, que no nos va a dar mucho más tiempo, sino cerramos por aquí los mensajes, bueno, y vamos con los números como siempre hacemos.
0: Hemos empezado mal hablando de lo de SEAT, que ya lo, si no tenemos tiempo, ya hablaremos de ello más largo y tendido la semana que viene. Pero ya, bueno, las ventas han ido especialmente bien en agosto también. Evidentemente no ha superado los 100.000 vehículos matriculados, porque sería mucho. Venimos de cuatro meses, me parece, superando los 100.000 coches. Bueno, pues se han vendido 68.000, se han matriculado 68.544 vehículos, un 11,8% más que en el mes de agosto del año pasado, que eso es mucho. Y estamos ya en 818.201 coches, a falta de cuatro meses de vida de este año, y tenemos un 6,3% de aumento de ventas en el total de los ocho meses. La marca que está y va a estar todo hasta el final de año en los primeros lugares, pues es Toyota, que tiene nada menos que acumula a lo largo del año 71.000 ventas, y luego va a estar Volkswagen con 52.000 y Seat con 47.000, curiosamente 47.000 unidades que no dan para que Volkswagen se planteen el mantenimiento de la marca. Pero bueno, en cuanto a los modelos más interesantes, pues estamos hablando de que la mayor venta, la mayor matriculación de coches en agosto ha sido el Dacia Sandero, después el Corolla, el Yaris, el Seat Ibiza, el Seat Arona, MG ZS, Toyota CHR, Hyundai Tucson, BYD Atto 2 y el Toyota Yaris Cross. Es decir, como vemos, pues lo que pasa que es curioso que entre que hay una separación muy escasa entre los tres lugares después de los Toyota, del Toyota Corolla, el Yaris, el 1700, el Ibiza 1500, el Arona 1300 y el MG ZS 1300, con lo cual digamos que en ese baremo, pues bueno, las cosas están muy muy reñidas, ¿no? Después en el acumulado, pues seguimos teniendo al Dacia Sandero con 23.000 unidades, al Seat Ibiza con 19.834. aquí yo no me atrevo a decir nada, porque bueno, el Ibiza con este comportamiento que está teniendo en el mercado, cosa que hace bastante tiempo que no tenía, pues puede incluso sería una sorpresa, pero incluso podría superar, yo creo que no, pero bueno, podría superar al Dacia Sandero en ser el coche más vendido en España. Luego está el Toyota Corolla en cuarto lugar, está el CHR en cuarto lugar, MGZS en el quinto, 208 Arona, Peugeot 2008, Yaris Cross y Hyundai Tucson. Bueno, tenemos una... he sacado una nota porque lo que sorprende, una de esas informaciones que nos ha dado la gente de ANFAC a través de un vídeo en YouTube, pues es que las matriculaciones, que por primera vez los coches electrificados han superado en venta a los diésel y gasolina sumados. Es decir, fíjate cómo está cayendo el diésel y fíjate cómo está cayendo la gasolina. Los coches electrificados, recuerdo que son los coches eléctricos puros y... los coches que tienen enchufe y híbridos enchufables. En gasolina y diésel han sido el 27,7 estos coches, y los gasolina y diésel suman el 26,5 del mercado, con lo cual, bueno, pues vemos que hay ahí 1,2 puntos de tanto por ciento en los coches electrificados pues ganan a los tradicionales. Evidentemente lo que más se vende son híbridos y de gas, que son los que acaparan el mayor índice de ventas en el mercado. Los eléctricos en agosto han sido 10.266, un 12,5 en el mercado del mercado en 2026. En total en 2026 93.508 coches eléctricos puros, un 33% más, y es un 9,6% del mercado. Y en el mercado total, el mercado total de estos, 818.201 coches. Digo, en comparación con los 93.508 de los eléctricos. Hablo del mercado total y del mercado específico de los eléctricos puros. Bueno, pues vamos a ver si esto va. No va con la misma velocidad, entiendo, porque, bueno, esas cifras que hemos dado de que superan a los coches de gasolina y diésel es porque el mercado de los eléctricos enchufables está mucho más al alza que el mercado de los eléctricos puros. O sea que al final, bueno, tenemos que esperar todavía tiempo para que estos eléctricos pues se sustancien las cifras y que sean, por decirlo de alguna manera, porque lo necesitamos y porque va a tener que ser así en un futuro, sean los coches más vendidos.
1: Pues no hay más que tengamos que añadir de ventas, porque
0: tenemos,
1: vamos
0: por
1: al
0: ejemplo,
1: tema candente.
0: Un 23% en el año. Ahora mismo la gasolina significa el 23% de las matriculaciones. En agosto ha sido el 18,4. Es decir, vemos una, francamente vemos, bueno, pues que va a la baja, porque el 23% es haciendo una media, pero en agosto ha sido el mes que menos coches de gasolina se han matriculado, un 18,4% del total. Los diésel, pues les pasa lo mismo, estamos en el 3,5, pero en agosto han sido un 2,7%, y veníamos, por ejemplo, de enero, de un 4,5, con lo cual también vemos que esa tendencia a la baja es irreversible, por decirlo de alguna manera. Y luego tenemos que el resto, los que incluyen eléctricos e híbridos enchufables, híbridos normales, híbridos suaves y coches de gas, tenemos que son ahora mismo el 73,5% de las matriculaciones, pero en agosto han sido el 78,9%, es decir, que vemos también que todo lo contrario que pasa con los otros, pues estos siguen mes a mes subiendo en porcentaje, ¿no? Y bueno, y yo creo que para hablar un poco de marcas en este año, pues vemos que BMW y Mercedes se han metido en los puestos noveno y décimo. Se ve que las cosas van bien, porque las marcas premium están vendiendo bastante. Mercedes ha vendido 35.000 unidades y BMW ha vendido 33.000 unidades. Y luego tenemos pues Kia por delante de Hyundai. Kia ha matriculado 43.887 unidades. En cuarto lugar está Renault, también, que se está recuperando muy bien del bache, 47.264. Y vuelvo a decir lo de SEAT, porque parece que SEAT la quieren eliminar del mercado. Ya digo que hablaremos la semana que viene bastante largo y tendido. Y la realidad es que, el mercado parece que está llevando la contraria a Volkswagen, y que SEAT, pues 47.829 unidades. Yo no veo a Cupra por ningún lado, porque claro, en España estoy hablando, en Europa a lo mejor sí, por eso es por lo que quieren que SEAT desaparezca, pero en España, por ejemplo, pues cargarte a la tercera marca, 47.829 unidades, pues a mí me parece que se lo deberían de pensar. Es cierto que SEAT no está teniendo el apoyo de la marca, lleva mucho tiempo sin tener el apoyo de la marca, porque la decisión yo creo que está tomada desde hace bastante tiempo, y en Volkswagen pues tienen problemas muy importantes de 500.000 coches que de sobreproducción, tienen que restar a la producción 500.000 coches en el grupo. Quieren cerrar cuatro fábricas, pero el sindicato ayer dijo que no las cerraban. Han tenido un apoyo del LAN un LAN donde la marca, que tiene el 20% de las acciones de la marca, del grupo, y el LAN ha dicho que también que no está apoyando a los sindicatos. Con lo cual vamos a ver cómo pasa esto, no solamente con el tema de SEA, sino con el tema de 50.000 puestos de trabajo más que quieren recortar en Europa, y que iban por 100.000 y ahora no sé si son 150 o los meten dentro de los 100.000. Y que ya digo que SEAT pues tiene un poco problema, porque dicen que es una marca pequeña, que es una marca que no ha progresado también, porque Volkswagen ha decidido en determinado momento que no iba a renovar la gama, y SEAT tiene poquitos coches que se vende mucho el Ibiza y se vende mucho la Arona, pero tiene una gama muy muy corta, y sobre todo tiene una gama que Volkswagen, mientras que a Volkswagen como marca han establecido una gama de producto eléctrico puro enorme, y de eléctricos y de híbridos enchufables, pues dentro de SEAT muy poquita electrificación se ve, y lógicamente eso pues está costando, porque ya toda la gama de SEAT, incluido el Ibiza, debería tener una gama de híbridos brillante, y debería tener también una gama de eléctricos e híbridos enchufables como tiene Volkswagen, como tiene Audi o como tiene Skoda. Bueno, nos ha tocado en ese sentido bailar con la más fea, pero bueno, como decían por ahí, pero es un problema de estructuración de la gama, y lógicamente recortar en Skoda, recortar en Volkswagen, recortar en Audi, pues es duro, pero menos duro es pues limitar o eliminar una marca como sea. Ojo, no va a haber limitaciones en cuestión de puesto de trabajo. En eso Martorell está. Y Landaven están muy bien situadas, es decir, van a venir nuevos coches de Volkswagen, de Skoda, las fábricas dejarán de fabricar SEAT, pero van a fabricar Cupra, van a fabricar Volkswagen, van a fabricar Audi y van a fabricar Skoda. No sé cómo se lo repartirán, porque están muy preparadas todas las fábricas españolas para recibir plataformas eléctricas y todavía somos muy interesante para tanto la productividad como el coste de la mano de obra en nuestra fábrica. No sé lo que pasará dentro de 4 o 5 años, pero ahora mismo todavía seguimos teniendo mucho interés, Volkswagen tiene mucho interés, por supuesto, en mantener Martorell y mantener Landaven para seguir produciendo coches de del grupo, porque le salen las cuentas a nivel de productividad y de dinero de la mano de obra.
1: Que por poner, es verdad que lo hablaremos la semana que viene, pero bueno, al final es una noticia de mucho alcance esta semana y evidentemente pues tenemos que comentarla. Es verdad que nos quedamos casi sin tiempo, pero bueno, que la idea de Volkswagen es dar salida a 50.000 empleados y sobre todo pues es un poco de aquí hasta 2029 de cara al plan futuro 2030, que ya sabemos que está dando tanto y tanto de qué hablar. Bueno, pues esta es una de las situaciones que tiene que manejar el grupo Volkswagen. De esas 50.000 empleados, el gran perjudicado en este caso es SEAT, evidentemente.
0: Francis. Bueno, no tiene por qué, porque van a cerrar 4 fábricas en Alemania. Cerrar 4 fábricas en Alemania para dejar de fabricar esos 500.000 coches que están fabricando además. Pero según todas las ideas y según los sindicatos de SEAT y noticias, vamos, esta noticia la ha lanzado un diario alemán. Y cuando un diario alemán a lo mejor está lanzando esta noticia, pues es que quiere lanzar un globo sonda para que en vez de despedir en Alemania, despidan en España. Pero yo creo que la marca ya ha confirmado que SEAT, pues seguramente desaparece, pero también ha confirmado de la misma manera que las fábricas en España están muy bien asentadas. Es decir, no van a cerrar Landaven ni van a cerrar, por supuesto, Martorell, que van a seguir fabricando ahí, aunque no fabriquen ya SEAT.
1: Vamos a ver, porque es verdad que en este plan especial por recuperar la competitividad, que decía Volkswagen, como decía Francis también, ni SEAT ni Martorell aparecen en ese plan. Así que bueno, también es verdad que va a ir avanzando, se van a ir dando más noticias a lo largo de esta semana, por lo tanto hablaremos y desengranaremos todo el tema como merece y con mayor información, porque es verdad que esto ha salido el jueves, esta noticia, el viernes había consejo de supervisión del propio grupo. Es verdad que, bueno, pues muchas noticias que todavía se tienen que asentar, que tenemos que hablar demasiado de ellas y bueno, pues nos va a dar mucho de qué hablar. Así que Francis,
0: la semana que viene
1: nos vamos a tener que empapar esta semana de noticias y esperemos que no sean malas noticias, por lo menos para lo que nos toca más de cerca, esperemos. Bueno, pues aquí que lo vamos a dejar, que vamos llegando a nuestro punto final del programa, Francis, así que como siempre el placer que es enorme, el mío, el de estar aquí todos los sábados por la mañana, así que nos citamos como siempre en esa próxima semana, ese próximo sábado. Un abrazo, Francis.
0: Venga, un abrazo.
1: Hasta luego. Abrazo enorme para Francis, que nos escuchamos la semana que viene, donde siempre, y si no, nos tenéis en cualquier plataforma podcast, pero que sí, que estamos aquí en Radio Marca, donde siempre, en la radio del deporte. ¡Chao!

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1: Hola, ¿qué tal? Saludos y bienvenidos a la segunda edición de Bajo Par en este primer fin de semana de septiembre para el programa de gol de Radio Marca, que arranca con su 22ª temporada, con los mandos técnicos en manos de Iñaki Serrano, que nos va a llevar en volandas en esta mañana del domingo a contarte toda la actualidad del mundo de los 18 hoyos, en donde vamos a tocar muchos temas interesantes relacionados con el golf en todas sus fórmulas, formas y modelos. Así que no te lo pierdas, porque hasta las 12, incluida nuestra tertulia con Iñaki Cano, con Valentín Requena, con JJ Serrano y con Fernando Herranz, pasando por algunos de los mejores torneos de nuestro país, la Salud, la Ryder, la Solheim, la Presidents, en fin, de todo vamos a tener, y sobre todo buenos consejos, sobre todo porque con la mano de pin, con los I-540 y los G-740, no puedes 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
2: Hola, soy Ivo Giné y mando un saludo a todos los oyentes de Bajo Par.
1: 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Nosotros arrancamos este domingo de septiembre con nuestro maestro particular, campeón de la Ryder Cup, de torneos del DP World Tour, y sobre todo una persona estupenda. Don Ignacio Garrido, Nacho Garrido, ¿cómo estás? Buenos días.
3: Hola, Guille, buenos días.
1: ¿Qué tal llevas el domingo?
3: Bien, todo tranquilo. Como siempre, pues rodeado. De jugadores, bolas de golf.
1: Es verdad, es verdad.
3: En mi mundo.
1: En tu caso no está mal dicho vuelta al cole, ¿no, Nacho?
3: Exactamente.
1: Es verdad. Bueno, en un mes de septiembre que por hacer un repaso rápido, Nacho, porque no nos vamos a meter en muchas cosas, aunque llevamos tiempo sin hablar, pero es verdad que esto sigue su camino, pues con el Leaf como está, con el 2.0, a ver qué hacen las estrellas, con la President's Cup, ese enfrentamiento entre americanos y resto del mundo, que parece que siguen siendo favoritos los estadounidenses, ya veremos. La Solheim Cup con dos españolas, el crecimiento del golf español, vaya mes de agosto y vaya año que está teniendo el golf, Nacho, en general, ¿no?
3: Pues sí, y mira, hablando del primer tema que has comentado, que es el tema del Leaf, tengo que decir algo que realmente me agrada, ¿no? Y es que todavía hay esperanza para la raza humana, me explico.
1: Ya veo por dónde vienes.
3: Yo creo que, mira, vivimos un mundo en el que parece que cada vez somos más egoístas, que cada vez más nos importa lo que nos interesa a cada uno, que el dinero está por encima de todo y que ya no quedan valores, ¿no? Y la verdad es que me agrada mucho, y no porque tenga absolutamente nada en contra del Leaf, pero el hecho de que el Leaf creo que solamente estaba concebido para realmente llevarse a todos los mejores jugadores a base de talonario,
1: de dinero, sí.
3: Y que además, que yo, mira, voy a ser lo más sincero posible, ¿no? Yo seguramente me hubiera ido si en su momento me dicen, oye,
1: si
3: que
1: nos
3: vas
1: hacen
3: a ganar
1: una oferta,
3: años,
1: nos hubiéramos ido todos.
3: Claro, o sea, me vas a ganar en dos años lo que puedes ganar en toda tu
1: vida,
3: carrera.
1: Sí.
3: Pues seguramente yo lo hubiera consultado con mi familia y me hubieran dicho, chico,
1: cógela,
3: que es que no sabes lo que va a ocurrir, ¿no? Pues el hecho de que haya habido tantos jugadores que no hayan sucumbido a esos cantos de sirena y esas ofertas tan suculentas, creo que es lo que ha hecho que el Leaf esté donde esté ahora, que no ha conseguido la repercusión que pensaban, ¿no? Y entonces, por eso digo que empiezo a pensar que la raza humana tiene salvación, porque hay muchos que todavía ponen los valores de, no, yo prefiero seguir jugando el Arnold Palmer, que no el Leaf de Michigan con 20 millones, ¿no? Creo que es algo bonito y que, aunque a mí me da pena que circuitos de golf que aparecen puedan desaparecer, que es donde creo que vamos a terminar, Me gusta la idea de que esos valores tradicionales del golf, que si hay un deporte por excelencia tradicional, caballeresco y demás, es el golf, pues que eso se esté cumpliendo.
1: Uh-huh, es verdad, pues vamos a ver por dónde se desarrolla en un mes de septiembre, donde va a haber Solheim en Europa, donde las chicas dominan claramente a Estados Unidos, y una President's Cup que puede ser un poco más de lo mismo, Nacho, dominio americano y victoria estadounidense, ¿o no? ¿Quién sabe, no?
3: Es complicado porque ya hemos visto muchas veces que en un deporte individual como el golf

0: Solheim, bueno, pues sigue creciendo. Hemos vivido aquí una Solheim Cup, hemos vivido una Ryder Cup, vamos a vivir otra Ryder Cup. Es verdad que la Ryder y la Solheim son los, sobre todo la Ryder, ¿no? Pero la Solheim también lo va consiguiendo. La President es más para Estados Unidos y ese resto del mundo que nosotros no llevamos, porque no están metidos los europeos, pero son citas estas de la Ryder y de la Solheim que enganchan a los golfistas, ¿no? Son carros que tiran de quizá nuevos aficionados al golf, Nacho. Hay que aprovechar estas oportunidades, ¿no?
1: Bueno, es que el deporte de equipo se presta a que el aficionado se sienta todavía más parte, ¿no? Yo creo que es un poco el éxito que tiene un deporte como el fútbol, que cuántas veces hemos oído lo del jugador número 12, ¿no?
0: Claro, claro.
1: Y llega un momento que te sientes así, que es que estás llevando a tu equipo en volandas. Obviamente se puede hacer a nivel individual, pero a nivel equipo uno lo siente mucho más. O sea, yo las Riders y Solheims que he podido vivir y presenciar tanto desde dentro como desde fuera, es impresionante.
0: Sí, la gente realmente te implicas, eres parte del show, eres parte del...
1: Tal cual. Y creo que es muy bonito y es un enorme acierto que en un deporte individual se hayan hecho este tipo de avances para hacer más partícipe al público. Y fíjate, en ese sentido te digo que es una pena que no haya triunfado lo de Live Golf, porque esa idea de equipos y demás podría
0: enganchar
1: haber sido
0: a la gente, sí.
1: Muy bonita,
0: sí, sí.
1: ¿Sabes? Pero bueno, obviamente tendrán que analizar por qué no cuajó.
0: Está claro. Bueno, por lo menos estará Moreno, ¿no?
1: Intento no ponerme demasiado al sol.
0: Lo sé. Tú siempre has sido de polo manga larga, ¿no?
1: Sí, ya he tomado mucho sol en mi vida. Es cierto que en las mangas no tanto, como sabes.
0: Es verdad.
1: Pero sí es cierto que, bueno, los que hemos pasado la vida entera al sol, por mucho que te hayas protegido, tenemos que tener cuidado porque al final la piel se resiente.
0: Es verdad, bueno, pues nada, cuídate y en dos semanitas te vuelvo a llamar, que no viajes mucho y estás
1: bueno,
0: aquí. Nacho, un abrazo fuerte, amigo, y muchas
1: un abrazo
0: gracias
1: fuerte.
0: Hasta luego. Bueno, pues con Nacho Garrido que arrancamos este primer domingo de septiembre aquí en la Radio del Deporte, en la Radio del Golf, también con buenos consejos. 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
2: Y en este primer programa de domingo del mes de septiembre no nos queda otra, y además lo hacemos encantados, que irnos hasta muy cerquita de Valencia, en la Galiana Golf Resort, que nos espera en este mes de septiembre, que yo creo que es uno de los mejores del año, con los brazos abiertos, con la piscina abierta, con el restaurante y sobre todo con un campo de golf espectacular. Allí está Rafa Martínez, su director gerente. Hola Rafa, ¿cómo estás? Buenos días.
17: Hola, buenos días, Guille, buenos días a todo el mundo.
2: Septiembre es uno de los meses buenos en la Galeana, ¿eh? No me digas que no.
17: Bueno, ya sabes que aquí en la Galeana son todos buenos, pero septiembre es cuando la gente dice, bueno, ya hemos acabado las vacaciones, ya dejo a los niños, ya dejo a la mujer y me voy a dedicar a jugar a golf.
2: Yo digo que en septiembre veranean los ricos, Rafa, que la gente normal veraneamos en agosto, claro.
17: A ver, veranean todos. Lo que te digo que septiembre es el mes donde todo el mundo dice, vale, todo el mundo ha vuelto a la normalidad, pues yo me voy a jugar a golf.
2: Ahora yo me voy a descansar, ¿no? Es verdad que por temperatura, por precios, por gente, por todo, ¿no? El mes de septiembre es un mes muy especial para vosotros, que es verdad también que es un poco el arranque de lo que va a ser luego la temporada de otoño-invierno y temporada alta para vosotros, bueno, también, claro.
17: Te digo una cosa, hemos pasado todos los campos un verano muy,
2: muy duro,
17: caluroso,
2: muy duro.
17: Muy,
2: sí.
17: Muy duro, pues, o sea, para los campos de golf tanto calor, nos tenemos que ir acostumbrando a que hace más calor o que claro. de vez en cuando hace un poco más calor o más frío y seguir preparando los campos. Y efectivamente, ahora nosotros en la Comunidad Valenciana y aquí empezamos ahora en septiembre, octubre y noviembre, que es nuestro trimestre más fuerte, y para eso hemos estado muy duro trabajando en verano para que ahora el tener el campo en condiciones y que la gente vuelva a disfrutar del golf.
2: Porque ahí en agosto, por ejemplo, claro, el clima con el calor que ha pasado en todas las ciudades de costa, como está la Galeana también, a apenas 40 minutos o 35 minutos de Valencia, pues es un calor húmedo, ¿no? El rompías a sudar y ya no había manera,
17: gusta,
2: ¿no, Rafa?
17: Al que le gusta sudar, ya te digo yo,
2: no hace falta ir a la sauna. No hace falta ir a la sauna, ¿no? Pero bueno, que eso es lo que ha tocado. Y en los sitios de interior, pues como en Madrid, pues un calor súper seco que te asfixia. O sea, que hemos tenido ahí unas semanas complicadas, pero ahora viene lo bueno, Rafa, y para vosotros con un calendario también muy intenso, con torneos, con citas, con eventos. Bueno, pues la Galeana vuelve a coger su ritmo habitual, ¿no?
17: Evidentemente, nosotros ahora empezamos ya a organizar las típicas raids de la gente que viene, como te he dicho, de Madrid y de todas partes. Ahora tenemos el 18, un campeonato muy importante para nosotros, que es el Landbank, que viene gente muy importante de toda España aquí en la Comunidad Valenciana y de Madrid, y a seguir trabajando y el hotel funcionando de maravilla, porque ya sabes que nuestro hotel pues está muy cerca de la playa. Hemos tenido mucha gente que venía al hotel y no jugaba golf por el calor y se iba a la playita y a bañarse.
2: Claro.
17: Y ahora en septiembre, pues preparando un calendario de muchos eventos y mucho follón. Ya te digo que es que Yo creo que el verano es un paréntesis para los que jugamos y nos gusta el golf. Es decir, bueno, va, lo dedico un poco a la familia,
2: claro.
17: Y ahora en septiembre pues retomamos un poco el tema, igual que el trabajo, vamos.
2: A ver si me acuerdo del handicap y del swing, cómo era, ¿no? Toca dar alguna clase para refrescar en un campo que para eso es estupendo, la Galiana, Rafa, porque es súper entretenido, es exigente, pero también es muy divertido, ¿no?
17: Claro, además, mira, dos cosas. Uno, ampliamos nuestra oferta con la parte del tema de senderismo, que sabes que hace mucho calor, pero sí. La gente le gusta andar, con el tema de las bicicletas. Tenemos unas bicicletas eléctricas que aquí nos va muy bien, y te diré que hace pocos días, ya sabes, que la Vuelta Ciclista pasó por aquí.
2: Es verdad.
17: Y tuvimos aquí dos equipos alojados en el hotel y todo fantástico.
2: Qué bien. Ahí seguimos. ¿Algún ciclista hay que juega al golf, seguro?
17: Hombre, más de uno. Lo que pasa es que ya sabes que muy cerca de aquí se cayó Pogacar.
2: Ah, Pogacar, ahí, fíjate, ahí está, ahí.
17: Encima de la Valdigna, pero su equipo durmieron aquí y tuvimos aquí todo, al Astana y al UAE, lo tuvimos aquí alojados.
2: Bueno, madre mía.
17: Sí, sí.
2: Verían
17: cada vez nos conoce más gente, y lo importante es que sepan las instalaciones que tenemos, lo que tenemos, nuestro spa, nuestro restaurante, que damos una comida magnífica, y ya sabes que después de jugar a gol lo bueno también es comer bien.
2: Hombre, por favor, eso es lo más importante.
17: Sobre todo, desconectar, que es lo a lo que vienes.
2: Digo que algún ciclista de estos vería una bici de estas con motor y diría, joder, una eléctrica, dámelo a mí, el
17: yo
2: eléctrico.
17: Yo ya te digo que cuando viene el equipo Movistar y vienen las chicas y los chicos Movistar y tal, la subida a la Galiana al hotel, que tú la conoces,
2: sí.
17: No te voy a decir que será el Tourmalet, pero sí que es una subida que hay que
2: es verdad.
17: Para final de etapa, está bien entrenarla.
2: Es verdad. Bueno, pues nosotros vamos a seguir hablando con Rafa, con gente de su equipo, de todas las novedades que pasan en la Galeana Golf Resort, que es un lugar maravilloso, apenas 35 minutos de la estación 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
17: A ver si te escapas el 18 y te vienes a jugar, ¿no?
2: Oye, ya me gustaría, me lo voy a apuntar.
17: Que ya me escapé yo una vez contigo, jugamos en la manga, pues ahora te toca venir aquí.
2: Me toca, no, ahora la pelota está en mi tejado.
17: Venga,
2: Rafa, un abrazo fuerte.
17: Un saludo a todo el mundo.
2: A ti también, claro que sí. 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
2: Nosotros donde nos vamos a ir es a seguir toda la actualidad del circuito premium, de un circuito maravilloso de Gambito Golf, con el Mau San Miguel, que está recorriendo el circuito premium Mau San Miguel toda España, y que bueno, pues la próxima cita la vas a poder disfrutar el sábado 12 y domingo 13 de septiembre en la Dehesa, en Villanueva de la Cañada, en Madrid. Después de un mes de agosto que no ha parado, sobre todo para nuestro siguiente invitado, para Lisandro Romano, el director del circuito. Hola, Lisandro, ¿cómo estás? Buenos días.
24: ¿Qué pasa, Guillermo? Buenos días, bueno, para vos y para toda la audiencia.
2: Muchas gracias. En una mañana de domingo que te toca, Lisandro, un poquito de descanso, por lo menos, ¿no?
24: Sí, sí. Aquí estamos. Estamos desde Guadalajara, en Cabanillas. Sí. Hoy con la prueba.
2: Correcto.
24: Lleno absoluto, 150 jugadores.
2: ¡Qué bárbaro!
24: Han empezado a las 8 de la mañana y la última salida la tenemos para dar a las 2:30 de la tarde.
2: Bueno.
24: Con un día caluroso.
2: No, hace calor y seco además, porque ahí sí. En tierras catalanas, que estáis acostumbrados, en toda la zona de la costa, pues a un calor húmedo, claro, llegas aquí a Guadalajara y dices, madre mía, qué calor, ¿no?
24: Y ayer seco, estábamos y seco. Montando seco y caluroso, y ayer estábamos montando y hacía mucho calor, y hoy hemos tenido la suerte de tener las primeras 3 horas de la mañana, 4,
2: fresquitas.
24: Nublado,
2: sí.
24: Y ahora ha salido el sol y está...
2: Ya pica,
24: está
2: tope, ya pica. Bueno, ¿cómo ha ido el mes de agosto, Lisandro? Me imagino que pleno, ¿no?, de actividad, de torneos, de clasificados para la final nacional, de ilusión y de mucha calidad en el golf, ¿no?
24: Sí, sí, la verdad es que ha sido un mes de agosto completo. Hemos tenido 13 pruebas el mes de agosto.
2: ¡Qué barbaridad!
24: Hemos pasado del 1 de agosto en Arabel.
2: En Arabel,
24: sí, sí. al 5 estar montando en Santipetri. O sea, España de norte
2: de a cabo sur, a rabo, ¿no?
24: Sí. Literal.
2: Es verdad.
24: Sí, sí. Luego hicimos, pues eso, 13 pruebas. El 8, el 6, el 8, el 15, doblete. Sí, el sí.
2: Olivanova, el 20 también.
24: Olivanova, el 20, el 22, doblete, Ultama y Mediterráneo. Luego, sí. El 26, el 29, una locura.
2: Costa del Sol a tope, Costa del Sol a tope
24: Costa
2: también.
24: Costa del Sol
2: a
24: tope, sí.
2: Bueno,
24: de hecho, hemos culminado y ahora nos queda la última prueba del circuito, la haremos el 31 de octubre en el Parador de Málaga.
2: Fíjate que es un buen sitio, centenario además, y ya sí. Mirando a la final en la manga por tercer año consecutivo, Lisandro, que es una fiesta para el golf, ¿no?
24: Correcto. Gran sitio, un resort incomparable. Increíble, sí. Bueno, tú el año pasado lo viviste.
2: Hombre, de primera nosotros, mano, es verdad.
24: Y este año vas a vivirlo de forma doble.
2: Cuidado.
24: Guillermo Salmerón está clasificado a la final nacional como ganador del Race.
2: Del Race, ahí queda.
24: Alguien lo tenía que decir,
2: Guillermo. No, yo te lo agradezco, Lisandro, que por fin me hayas hecho justicia en una cita que concita, valga la redundancia, toda la temporada, que reúne a los mejores jugadores, a muchos invitados, a los patrocinadores, en fin, la fiesta del golf español, de un circuito que sigue creciendo. Y yo no sé, viendo cómo ha ido la temporada, cómo fue la del año pasado, claro, la ilusión es mejorarlo, ¿no? Todo, pero cada vez cuesta más, ¿no, Lisandro? Mejorar lo que ahora mismo tiene el circuito.
24: Totalmente, pero este año llegamos a 45 pruebas.
2: Qué
24: 45 pruebas, el año pasado en 79, o sea que vamos a romper la barrera de los 10.000 jugadores.
2: Más de 10.000 jugadores, ¿no? Que esto es histórico, ¿no?
24: Estos son muchas cervezas, muchos polos, muchas botellas de agua.
2: Qué barbaridad.
24: Sí.
2: Bueno, hay que ir creciendo y seguro que todos tenemos un jefe y tu jefe te dirá, bueno, fenomenal, ¿no? Pero el año que viene 11.000, ¿no, Lisandro?
24: Sí. Yo es que lo que yo le digo.
2: Hay que ponerse a temblar, ¿eh?
24: En forma de broma, lo que no podemos hacer es meter más torneos en los mismos meses. O sea,
2: no.
24: Alargar un mes.
2: Hay que hacer un circuito de año y medio, ¿no? Para poder meter a más jugadores, lo que está claro es que es un éxito, qué referencia, porque ya, pues pasando de los 20 años, todos son cosas grandes, ¿no? Fíjate que comenzamos esta temporada, Lisandro, 22 temporadas en Radio Marca, bajo par, contando desde hace muchos años todo lo que hacéis en Gambito, el circuito Premium Mau San Miguel, y nos vamos haciendo mayores, eso es lo malo, ¿no, Lisandro?
24: Bueno, todos nos hacemos grandes. Yo cuando empecé tenía 20 y pocos.
2: Ya ves. No lo digas, que nos oye mucha gente, Lisandro. Bueno, en cualquier caso, felicidades por este mes de agosto, por lo que viene, por este septiembre y octubre, la final de noviembre. Y bueno, todavía hay tiempo para clasificarse. Lo que ya tenemos una plaza, pues vamos más tranquilos, pero todavía hay sitio, ¿no, Lisandro?
24: Entonces, tranquilo. Sí, hay sitios. Como bien dijiste antes, tenemos la de esta, el próximo fin de semana.
2: Correcto.
24: Luego tenemos el domingo 20, Gol Santander, domingo 20, ¿vale? El sábado 19,
2: sí,
24: los que estén por el norte tienen la posibilidad de jugar en Castillejo.
2: En Asturias, 19, en Gijón, sí.
24: En Asturias.
2: Y luego la herrería,
24: Y luego la herrería para culminar un mes de septiembre, campo. Que en septiembre se pone muy bonito.
2: Muy bonito.
24: Con todos los colores.
2: Sí.
24: Y bueno, pues nada, entrando ya en la recta final, pero te dice pronto, pero hay que pasarlo.
2: Hay que seguir. Igual me paso por la herrería, pero para darme un paseo, para dar envidia. Decir, ánimo a los que estáis aquí luchando, que seguro que alguno lo va a conseguir, y estará en esa final nacional que va a ser una auténtica gozada. Seguro. Lisandro, que muchas gracias, que ánimo y que el domingo que descanses, que es lo importante. ¿Te parece?
24: Gracias, Guillermo. Un abrazo fuerte y nos vemos pronto.
2: Un abrazo para toda la familia de Gambito, que es la familia también de Bajo Par y de Radio Marca. Claro que sí. 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
0: Pues tiempo de tertulia que comenzamos en este primer domingo de septiembre, 22ª temporada de Bajo Par. Iñaki Cano, que está aquí con nosotros, más moreno que nunca y vestido hoy con un polo blanco, para que tú veas que por qué será la cosa. Vienes de homenaje, ¿no, Iñaki?
2: Sí, efectivamente. Buenos días.
0: Podías haber venido de verde y blanco, ¿no?
2: Sí, también.
0: Que también, yo, también hubiera sido homenaje.
2: También hubiera sido un homenaje, efectivamente.
0: Mira qué contento está.
2: Porque yo soy muy bético.
0: No, lo sé. Hola, JJ Almería, el mejor campeón de Desértico de Europa, Aguilón Gol. ¿Cómo estás? Buenos días.
3: Hola, Guille, buenos días. Pero estos comienzos así, hablando de verde y blanco, para,
0: es que viene
3: no me
0: de,
3: parecen correctos viene de, en un programa de golf.
0: Mira, viene de, con un polo blanco con el escudo del Madrid aquí en el pecho, al lado del corazón, Iñaki.
2: Eso no es verdad.
0: ¿Pero viene de blanco o no?
2: De blanco,
0: merengón,
2: sí.
0: Merengón total.
2: Eso sí, pero eso, de blanco.
0: Ya viene para... aquí, viene pulleando, ¿sabes lo que te digo?
2: Aunque hoy lo lógico hubiera sido venir de lila.
0: Algo, de lila, de morado, ¿no?
2: De morado. No, de lila.
0: Era lila, ¿no?
2: Era lila.
0: Son muy lilas, sí.
2: Son muy lilas.
0: Lila no es Valentín Requena, que nos espera al otro lado del hilo telefónico. Hola, Valentín, ¿cómo estás? Buenos días y bienvenido.
4: Hola, buenos días. Dijimos segunda temporada.
0: 22 años de tertulia, ¿qué te
2: ¿Cuánto?
0: Parece?
4: ¡Qué barbaridad!
0: 22 temporadas. Qué bien, qué Radio bien. Marca tiene 25 y Bajo Par empezó 3 años después.
4: ¡Joder! ¡Qué bien!
0: Vosotros todavía llegasteis un poco más tarde, pero tú ya llevas un montón de años haciendo aquí la tertulia. Jota, ni te cuento. Y Fernando Herranz, al que saludamos también. Hola, Fernando, ¿cómo estás? Buenos días.
5: ¿Qué tal? Buenos días.
0: Tú también casi desde el principio, ¿eh?
5: Pues sí.
0: Me acuerdo que hacíamos una sección con Fernando que se llamaba La Foto de la Semana, ¿verdad,
2: Fernando? Señor.
5: Muy curiosa, además, porque era una manera, tienes que tirar de mucha imaginación y confiar también en la imaginación de los oyentes, pero era explicar una foto solamente a través de la radio.
0: Sí, sí, tanto, una foto era... de golf, una foto de golf, porque Fernando entonces, cuando era joven, que viajaba por todos los torneos del mundo y carreras de motos y tal, siempre tenía unas fotos curiosas. Eso lo tenemos que hacer de vez en cuando.
2: Sí, pero quedaba además bonito. Me voy a poner del lado de...
0: Por una vez
2: de este individuo, pero... que lo contaba muy bien. Me acuerdo perfectamente lo bien que contaba la película en cuestión. Ahora ya no cuenta
0: ahora
2: tanto.
0: Ahora ya está muy mayor y ya no cuenta nada.
2: Pero lo contaba muy bien.
0: Pero es verdad. Oye, tenemos muchísimos temas que tratar, entre otros. ¿Tú qué harías, Jota? ¿Qué haríais vosotros, por ejemplo? Pero empezamos por Jota. Si te quitaran 5 años el carnet de conducir, Jota.
6: Pues la verdad es que tendría mala leche.
0: Bicicleta, ¿no? Bicicleta, para arriba y para abajo.
6: Ostras, bicicleta eléctrica, que yo no sé si se puede conducir ya, hasta no sé si ya solo tienes que llevar carnet o no, pero ostras.
0: Que le ve lo que le van a,
6: es complicado,
0: Es lo que le van a quitar el carnet a Tiger Woods, que ha llegado a un acuerdo después del accidente que tuvo. No sé si os acordáis, en mayo creo que fue, que tuvo un accidente.
2: Más la correspondiente multa que
0: bueno,
2: pagará
0: el dinero ya sabe lo que es. Pero ¿tú podrías vivir 5 años sin carné ahora?
2: Sí, claro.
0: Sí, perfectamente, sí, claro. ¿No?
2: Además, aquí en Madrid...
0: Sin moto también, ¿eh?
2: Sí, claro.
6: Vale, con la pasta de Tiger, sí.
2: Aquí
6: sí.
2: En Madrid se puede uno mover perfectamente con...
0: El transporte público. No, y con lo que dice Valentín, lo que dice Jota tiene razón. Con la pasta que tiene Tiger también, ¿no?
2: Sí, pagas un
0: chofer ahí, una... Bueno, Valentín cogería una choferesa, ¿no? Valentín, como Cela. Valentín se ha perdido. Ya estamos con los...
5: Ahora lo he visto.
0: Que dime, que tú te pondrías una choferesa, ¿no, Valentín?
5: Hombre, no lo sé. Depende de... Hace falta profesionalidad. Si es choferesa, choferesa. Y si es chofer. Pero vamos, tenerle aquí en la puerta de la casa y cada vez que te quieras mover...
0: Oye,
5: pero claro, hace falta la pasta de Tiger.
0: Manolín, llévame a tal sitio.
5: Claro.
0: ¿Alguna vez has estado... Fernando, ¿tú has estado sin carne alguna vez o no? A mí, no, de todos los que estamos aquí, Fernando es el que más me cuadra para que le hubieran quitado el carnet
6: pues,
0: alguna
6: que no,
0: época.
6: Pues que no te cuadre tanto.
0: No, pues, sí.
7: Pues nunca.
6: Que no te cuadre tanto, que a lo mejor tienes alguno más por aquí.
7: Todos los puntos.
0: Es verdad, Jota también. Es verdad, Jota, que te quitaron el carnet una época, ¿no?
8: Sí, era esa época joven que con muchas lagunas oscuras que prefiero no contar.
0: Pero si no hace nada de esto, ¿cómo joven?
8: No, a ver, lo que tú piensas ahora no, a mí no me han quitado el carnet.
0: Ah, te quitaron los puntos,
8: Me quitaron los puntos y tuve que hacer de recuperación, echando leche, seguir conduciendo. Porque lo que le ha pasado a Tiger, a mí me pasa y sí que me hace mucha pupa porque yo necesito el coche para trabajar.
0: Tú vives lejos del trabajo. Yo tengo 16 puntos en
2: yo
0: el
2: no,
0: carnet.
2: Yo no sé.
0: Yo tengo todos, hay una aplicación.
7: Yo no tengo ni idea.
2: Yo no tengo ni idea. Yo sé que tengo carnet de conducir y que es verdad que multas de aparcamiento y multas de exceso de velocidad, que hay que ir a 60 y voy a 70, de esas tengo bastantes porque Tony...
0: Tú vas a ser testigo, ¿qué pone ahí?
2: Sí, señor, 15.
0: 15 puntos.
2: 15.
0: 15 puntos, sí.
2: 15, no 16, 15, no ah, sí. te
0: No, sumo. No, perdón, perdón, dice 15 puntos, no hay quien dé más.
2: Bueno, pero 15 puntos.
0: No, lo máximo.
2: Bueno, pero has dicho 16, 15.
0: Perdón, es que
2: esto es como si te pones a jugar y te he hecho 5. No, macho, has hecho 7. Dice, no, he hecho 5, no, 7.
0: Es que yo creía que el máximo eran 15 y tenía uno más, pero el máximo son 14.
2: 10, 15.
0: Y tengo 15, que cuando no te quitan puntos te regalan uno.
2: Vale, muy bien, eres perfecto. Venga,
0: no, perfecto,
2: otra cosa,
0: no. Mariposa.
7: Qué magnánimo son.
0: 15 puntos. Magnánimo.
2: Eres muy bueno, venga.
0: Claro.
8: Sí, Guillermo, eres muy bueno. Tienes razón, Iñaki. Vale, venga.
0: Vaya, tú calla, que tienes menos puntos que Legra, tienes tú.
8: No, tengo 13.
0: 13, sí.
8: Y tienes rima, así que mejor me callo.
0: Bueno, pues eso, Tiger, ¿qué decía Fernando?
7: Que digo que a mí sí que me destrozaría en la vida, porque, vamos, sencillamente sin coche no puedo trabajar.
0: Bueno, pero si tienes coche, pues tienes que tener cuidado, claro. Y entonces
2: mientras no te quiten los puntos de la cámara de fotos, es lo que te jorobaría la vida.
0: Es verdad, es verdad.
7: Pero si tienes que ir con un chofer, ya no gano una perra, por lo tanto.
0: No, ya se lo das todo al chofer, claro. Entonces, bueno, cambiamos de tema.
2: Contratas a un jubilado como yo y te llevo, te trae y a módico precio.
0: Tú, Valentín, tienes todos los puntos, no sabes, has dicho, ¿no? No tienes ni idea.
7: No lo sé, yo creo que sí, porque no, yo a mí no me han quitado
0: puntos. Si no te han quitado puntos, nunca.
7: O sea, tengo que tener ese de regalo incluso. O sea,
0: claro, ese de regalo lo tiene. Bueno, pues un día veremos a ver cuántos puntos tenemos todo. Iñaki ya lo está mirando. Mire, Iñaki,
2: No, yo no.
0: Mi DGT, si te quieres meter y tienes miedo, Mi DGT, no, se llama la APP.
2: Yo ya no tengo
0: miedo. No, bueno, a nada, tú ya nada. Oye, vamos a hablar del LIF, que parece que se...
2: Por fin.
0: Se difumina lo del LIF, ¿no? El 2.0.
2: Se ha gastado la pasta ya.
0: Fernando, se van, ¿eh? ¿Cuántos tiene Iñaki? Que no lo veo, Valentín.
7: Pues yo lo siento mucho. Porque al final, pues es que perdemos los aficionados, tenemos un torneo menos.
0: ¿Un torneo menos? No, un circuito menos.
7: Importante, o sea, un circuito menos y además un circuito muy importante. Es decir, pues yo no sé por qué hay que alegrarse de
0: eso. Tú no te alegras, vale, tú no te alegras.
7: Yo no me alegro.
0: Tú, Jota, ¿tú te alegras o te sorprendes o te da rabia o qué sensación tienes?
8: A ver, yo no me alegro por el fin de jugadores... Ahora muchos de ellos, ¿qué van a hacer?
0: Que se pueden quedar sin lugar para jugar al golf, claro.
8: Claro, eso es lo que me da un poco... Sí, pero en el otro sentido, en el sentido LIF, digo, pues mira, el dinero árabe tampoco vale tanto dinero y esto hay que pensarlo para todo tema económico, político, económico mundial.
0: De otras cosas, ¿no?
8: Que también desaparece y que mira, que esto así... Y,
0: es que...
8: Pero que tengamos un circuito de verdad, que estén en el ranking, que puedan hacer y que sí que sacar algo, lo saquen conjuntamente ya.
0: Es verdad.
8: Sí que hacen algo chulo, pero lo saquen conjunto.
0: Es verdad. Lo que pasa es que el dinero fácil, Valentín, viene y el dinero fácil se va también fácil, ¿no?
7: Hombre, sobre todo cuando es tanto dinero y si ese tanto dinero se quita, pues imagínate. A mí no me gusta que se
0: pierda,
7: vaya,
0: ¿no? Que se pierda.
7: No me gusta porque ahí había... Eran torneos un poco diferentes, con, no sé, creo, parte de los mejores jugadores del mundo. Y vamos a ver, algunos tendrán problemas, pero las grandes estrellas no creo que vayan a tener problemas. No creo que vayan a tener problemas Ram, Dustin Johnson, etcétera, etcétera. Eso no creo que vayan a tener ningún problema para meterse en el PGA Tour o donde sea. De todas formas... Esto se veía venir, o sea, esto es empezar a construir sin cimientos y llega un momento que se cae.
0: Uh-huh.
5: Entonces, bueno, pues...
0: Era un gigante con pies de barro, ¿no? A lo mejor.
5: Exacto, a ver cómo se podía mantener ese pastón durante muchos años. Era difícil. Yo lo dudaba, pero bueno, como estaba funcionando, pues estaba funcionando. Así que a mí, desde luego, que no me agrada en absoluto que se vaya el DIP.
2: A ver, yo he dicho rápidamente, por fin, y lo mantengo, por fin, porque había tanta diferencia en esta película que a los que estáis a favor del LIV, pues enhorabuena. Yo me alegraré de que vuelva la competición como era este deporte. Ya sé que...
5: Pero no podrá volver con ese dinero, Iñaki.
2: No, claro, claro, es que ese dinero es imposible. Pero es que yo a lo mejor es que estoy... A mí me gustaría tener muchísimo dinero, pero como no tengo muchísimo dinero, estoy más cerca de la gente que no tiene tanto dinero. No sé si me entendéis.
5: No sé si me entendéis.
2: Es decir, era muy clasista ese torneo.
9: ¿Por qué?
2: Porque solo iban los supuestamente mejores jugadores y los mejor pagados, y no supuestamente.
0: Una élite de la élite.
2: Ah, esto era, perdón, tú a qué bien. Y luego, que si música, que si solo 3 días. A mí, perdonadme, sabéis desde hace mucho tiempo, desde que nació el LIV, que yo estoy deseando que desaparezca el LIV, y me fastidia porque son muchos puestos de trabajo los que se quedan fuera. Espero que el PGA y todo, y el Tour Europeo y todo esto, les den vida a todos estos trabajadores y jugadores de golf.
9: Pues Iñaki, te voy a dar otra visión del tema. Diciendo eso que estás diciendo, estás perjudicando al propio PGA, a los propios jugadores de la PGA. Te recuerdo que el fee, o sea, la pasta, los premios que subieron en el PGA, subieron gracias a que existía una cosa que se llamaba el LIV, que subió los precios. ¿Qué puede pasar ahora? Pues no sé si lo bajarán, porque...
2: No, ya no lo
0: mira,
2: bajarán.
0: Mira, de hecho, Fer, se van a multiplicar los premios a partir de 2028, porque hay nuevo circuito y...
2: Aquí se demuestra, y entendedme bien la palabra que voy a utilizar, el verbo que voy a utilizar,
0: a ver.
2: Se demuestra la golfería que existe en muchos trabajos.
9: O sea, ¿dónde iba la pasta antes, quieres decir?
2: No, claro, de nuevo, como a estos les pagamos 2 euros y como no les queda más remedio, les voy a pagar 2 euros. Ahora, claro, que nace otra historia, mira tú cómo se han rascado el bolsillo. Y ahora te digo yo...
0: ¿Dónde estaba ese dinero antes?
2: Ah, yo no...
0: No, que digo que la pregunta es, ¿por qué no antes se pagaba dinero?
2: Yo sí sé dónde estaba.
0: Ah, sí.
2: Pero como no tengo todos los pelos de la burra en la mano, no los voy a decir. Pero bien, vamos, está clarísimo.
0: Está claro.
2: Y ahora... No lo van a bajar, Fernando. A lo mejor reducen en otras cosas,
5: pero si ya van a subir las tarifas de televisión, por ejemplo.
2: Bueno, eso se va a mantener ya, porque los jugadores de golf, los profesionales que están en el circuito del PGA, de golpe y porrazo no van a aceptar una rebaja económica por jugar. A lo mejor a alguno no le queda más remedio que aceptar, pero los grandes que ya lo tienen y que se han acostumbrado a ganar un dinero, ahora por ganar un torneo no me vas a quitar tú el 5%.
9: Pero lo que ocurre con todos los monopolios es que cuando eres el único, tienes la potestad de subirlo o de bajarlo. Subirlo no lo vas a subir.
2: Pues ahí está la golfería.
0: Sí, pero que luego tampoco son los únicos, porque es verdad que está el DP World Tour, está el Asian Tour, es verdad que el PGA Tour es el circuito más potente, pero que el rival que llegó, Jota, llegó solo con dinero, con poco más.
5: Bueno, sí, qué problema. Dinero, intento de tele, espectáculo...
0: Sí, pero no lo han gestionado bien, ¿eh? Me da a mí la sensación.
5: No, lo han gestionado bien. Y mira, vosotros estabais diciendo, estamos diciendo que esperan los jugadores, pero toda la parafernalia de empleados...
2: Los currantes.
5: Es impresionante la cantidad de gente que se queda sin ese trabajo. Ojalá que se pueda hacer algo con toda esa gente, igual que con los jugadores.
2: Pero
5: ojalá
2: Jota, que también funcione. Que es lo que te estoy diciendo, es decir, antes del LIV, la gente ganaba un dinero, digo currantes incluidos, ganaban un dinero y decían, joder, que óigame, 100 euros por estar 4 días aquí, me parece que me está usted tangando, ya, pero esto es lo que hay, lo quiere, y aparece el LIV, donde ya les dan 200 en vez de 100. Y esta es la golfería que existe en determinadas.
0: Y el dinero está y se va perdiendo, y por eso.
10: Eso existe en todos los niveles de empresas, de todos los sitios.
2: Sí, pero si yo eso no lo he negado.
7: Oye, y en la cuestión de la pasta, porque habrá jugadores, yo me imagino que Rand, Johnson, etcétera, etcétera,
0: que les deben dinero.
7: Tendrán un dinero aplazado.
0: No. A Rand se habla de más de 125 millones. Pues que les han ofrecido acciones, por ejemplo.
2: En el mundo del fútbol.
7: ¿De qué?
0: Acciones del League, bueno. Y han dicho que no.
7: Pero si desaparece
2: el... Bueno, pues se lo darán en gasolina.
0: Bueno, ya veremos.
2: En el mundo del fútbol hay jugadores del Fútbol Club Barcelona que están cobrando todavía y hace 3 años que no juegan.
0: En fin, que esta es nuestra primera tertulia, ¿eh? Que nos da para mucho y nos dará para mucho más en próximas semanas, siempre con Valentín, con Iñaki, con JJ y con Fernando. Chicos, que muchas gracias a los cuatro, que te veo morenísimo, Iñaki, ¿eh?
2: Me ves moreno y jovencísimo.
0: Te veo en la tele también, media seda.
2: Y delgadísimo, estoy enorme. La pena es que no voy a llegar a los próximos 22 años de este
0: debutar,
2: programa.
0: Sí, hay que celebrar aquí el año 44. Así que echa fuerte,
2: no llego,
0: y que sí llegamos. Valentín, Jota, Fernando, Iñaki. Iñaki Serrano, que tiene 15 puntos también, ¿eh? Ahí donde lo
7: feliz,
0: parece mentira, es que de verdad, esto no es justo. Nos escuchamos el próximo sábado aquí, en la Radio del Deporte, en Radio Marca. Adiós, buenas semanas.

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todos, bienvenidos a Marcador desde las 12 de la mañana, que ya arrancamos ya con casi todo nuestro horario normal en cuanto al deporte. Ya vamos llegando y animando a todo el mundo a que se siga sumando al Marcador de Radio Marca, que como siempre lo hacemos de 12 hasta que termine todo el deporte, ya luego con la otra ronda, con Chitu, con absolutamente todo. Pero es que ya vuelve el deporte, ya vuelve prácticamente el fútbol de la primera y de la segunda división, casi en todos sus horarios habituales. Nos falta todavía por llenar ese horario de las 2 de la tarde en la primera división, poco a poco. Es verdad que con el calor, con las temperaturas todavía que está haciendo, lo más lógico, lo más prudente y lo más evidente sería no meter todavía esos partidos, ¿no? Pero bueno, ya en la segunda división sí que hemos visto ayer que se jugó en Donosti uno, se jugará en Eibar otro, pero, por ejemplo, la Vuelta a España, la Vuelta Ciclista, ha tenido que modificar parte de ese recorrido, sobre todo retrasando ese recorrido por las altas temperaturas que se esperan hoy en esa zona de Córdoba, donde se va a llevar la etapa de este domingo. Por lo tanto, todavía que tenemos que seguir adecuándonos, que tenemos que seguir metiéndonos en esa vereda, en esa rueda de la campaña ya más normal, pero bueno, con resultados ya que nos va dejando la Liga eSports, la Liga Hypermotion, la primera ref que ya la tenemos de vuelta, la Liga F que ya también está en su segunda jornada, también muy pendientes de lo que es ese Mundial de Baloncesto Femenino, el que estamos llevando a cabo en Alemania, en el que mañana jugarán las nuestras frente a Japón a eso de las 6 menos 10 de la tarde en Berlín, y pendientes también más de lo polideportivo, de lo que tenemos en el mundo del fútbol sala con esa Supercopa de España. Ahora repasamos todo, ahora repasamos resultados y repasamos horarios, y también en ese Gran Premio de Italia en el mundo del automovilismo, en la Fórmula 1, en el que con esa pole de Pierre Gasly, sobre todo la sorpresa latente de los de Alpine, con el francés que saldrá desde esa primera caja de la parrilla, por delante de los Mercedes, por delante de los Ferrari y evidentemente muy por delante de los nuestros, con Carlos Sainz desde esa decimotercera posición y un Fernando Alonso desde la decimoctava. Así que mucho deporte, muchísimo deporte, que desde ya lo comentamos todo.

siempre, la matinal de los domingos en este primer tramo de Marcador, antes de que lleguen Carlos Pozuelo y Pablo Parra, que hoy lo harán desde las 3:30, pendientes de ese primer partido que tendremos en la Liga eSports, que arranca, como decíamos, en el segundo tramo, por lo menos en el segundo habitual, que serán ese de las 4:15, en el que ya a partir de la siguiente jornada sí que nos habituaremos a que tengamos esos partidos en los horarios de las 2, 4:15, 6:30 y 9 de la noche, que será ya nuestro horario, prácticamente nuestro horario fijo de aquí, por lo menos hasta mayo. En esa Liga eSports, en esta cuarta fecha, jornada número 4, con los resultados que ya tenemos decididos y cerrados desde el viernes, esa victoria del Real Betis en la Cartuja por 1-0 frente al Real Madrid. Ayer 3 encuentros, Athletic Club de Bilbao 3, Atlético de Madrid 0, Rayo Vallecano 3, Racing de Santander 2 y Villarreal 2, Deportivo La Coruña 3. Esos son los resultados de ayer. Para hoy, desde las 4:15 en Mestalla, Valencia Fútbol Club Barcelona, 6:30 doble turno, Mendizorroza Deportivo Alavés Osasuna y en La Rosaleda Málaga Levante, y para las 9 que se cierra lo del domingo, Español Sevilla desde Cornellá. Para mañana 2 encuentros, en este lunes a las 7 de la tarde, Getafe Celta de Vigo. Y para cerrar la cuarta fecha del Campeonato Nacional Liguero de la Primera División, Martínez Valero 9:30, Elche

puntos en puesto Champions, seguramente en la ciudad de La Coruña estarán que se tienen que frotar los ojos después de todo lo que ha pasado en la ciudad y después de todo lo que ha pasado el club y su gente, pues ahora mismo cerrarán por lo menos la jornada de ayer sábado desde la cuarta posición, volviendo a sus puestos Champions, forma anecdótica eso sí, por supuesto, muchos partidos y muchos equipos todavía que tienen que seguir jugando. Cuarto el Depor con 8 puntos, quinto es el Deportivo Alavés que tiene que jugar ahora a las 6:30 de la tarde precisamente contra Osasuna, que son quinto y sexto con 7 puntos, los mismos puntos que tiene el Atlético de Madrid en la 7ª posición. Octavo el Sevilla con 6, los mismos que tiene el Athletic Club de Bilbao. Media tabla, Levante con 4 puntos, los mismos que tienen Racing de Santander, Rayo Vallecano y Real Sociedad. Decimocuarto es el Español con 3 puntos, como también tiene 3 el Getafe Club de Fútbol. Un punto menos el que tiene Villarreal y Celta de Vigo al borde del precipicio. En descenso juegan a las 4:15 el Valencia con 1, jugará mañana el Elche con otro punto y lo hará también esta misma tarde el que de momento es colista de la primera división, el Málaga con 1 punto.

En la segunda categoría del fútbol, en la segunda división, Liga Hypermotion, también la cuarta fecha con de resultados definitivos hasta seis. Desde el viernes, con ese empate a cero entre Las Palmas y Leganés. En la jornada ya de ayer sábado, Real Sociedad B 1, Tenerife 1, el Sporting de Gijón 0, Girona 2. En el tramo de las 6:30 que hubo dos encuentros, la victoria de los ceutíes de los Caballas 2-0 frente al filial del Celta y la victoria del Real Valladolid 1-0 frente al Andorra ayer, que se cerraba el sábado desde el Pepico Amat con un empate a cero entre el Eldense y el Real Club Deportivo Mallorca. Para hoy a las 2 de la tarde en Ipurúa, ya lo decíamos, ese Eibar Granada para las 4:15, Real Oviedo Burgos 6:30, Castellón Albacete Balompié para las 9, que se cierra este domingo en la Liga Hypermotion con el Almería Cádiz en el Uda Stadium. Y solo nos quedaría un único encuentro que se destina para este próximo lunes, para mañana, 8:30 de la tarde, Sabadell, Córdoba, desde la Nova Creu Alta.

quien cuenta sus partidos sin derrotas es el líder de esta segunda división, que es el Club Deportivo Leganés, el conjunto pepinero, con 8 puntos. Es el líder segundo, que le sigue el Girona Fútbol Club con 7 puntos, los mismos que tienen aquí muchísimos equipos. De momento, en ascenso directo, el Girona, en puestos de playoff, todos estos con 7 puntos. Granada, Celta Fortuna, Mallorca y Club Deportivo Tenerife. A partir de ahí, ya gente que está fuera de los puestos de playoff. Séptimo es el Castellón, con 7, como también tienen 7 Las Palmas y Sporting de Gijón. Media tabla para Eibar, con 6 puntos en la décima posición. Un décimo Sabadell, con 5, como también tiene el Sanse en la duodécima posición. 4 puntos que tienen desde el decimotercer puesto Burgos, Real Oviedo y Real Valladolid. 3 puntos que tienen Almería, Andorra y Cádiz. Todos estos todavía fuera de la zona de descenso, ya en la zona roja, ya en la zona peligrosa. El Córdoba con 3 puntos, 19º, 20º en el Dense, sin puntuar todavía. El Albacete, que juega precisamente en un rato a las 6:30, y quien ayer tampoco puntuó fue ese Ceuta, frente al Celta Fortuna, que es colista de esta clasificación de segunda.

En la Liga de Fe, en la primera división femenina, en la que también tenemos resultados definitivos en esta segunda jornada. Empezó un poquito más tarde la Liga F con resultados desde ayer hasta tres encuentros que se dieron por terminados en el sábado, con la victoria de Badalona Women 0-1 frente al Español, 1-3 venció el Madrid Club de Fútbol Femenino ante el Valencia Club de Fútbol, y también a domicilio que venció el Fútbol Club Barcelona en el Estadio Jesús Navas 0-4 frente al Sevilla Fútbol Club. Y ya tenemos también fútbol en directo desde la Ciudad Deportiva Alcalá de Henares con ese Atlético de Madrid Deportivo Alavés, de momento en el 12 de encuentro con empate a 0 en ese primer partido que abre el domingo en la Liga de Fe en esta segunda fecha. Para la 1:15, el Costa Eje Tenerife Deportivo a banca desde el Heliodoro, a las 6:30 desde las Gaunas Dux Logroño Athletic Club.

y que cierra esta jornada el Real Madrid Eibar a las 8:30 en el Alfredo Di Stéfano. Que cerraban la jornada de domingo, porque mañana también se ha puesto un horario más de esa Liga F, que eso sí, que cierra esta segunda fecha desde Granada, en la Ciudad Deportiva Nazarí, con ese Granada Real Sociedad a las 7:30 de la tarde. Clasificación de la Liga F, en la que la manda y comanda desde las primeras jornadas con el Fútbol Club Barcelona, con 9 goles a favor, ninguno en contra, 6 de 6, todo victorias para el conjunto culé, que es el que manda, seguido muy de cerca también con 6 puntos por el Madrid Club de Fútbol Femenino. De momento el Deportivo Alavés, con este empate, que estaría en la tercera posición, 4 puntos. Cuarto es el Athletic Club con 3, los mismos que tienen Logroño, Real Madrid, Eibar, Badalona Women y Sevilla Fútbol Club. De este punto, que todavía está rescatando el Atlético de Madrid, también le daría la décima posición de momento, estrenaría su casillero sin puntos, sin estrenar y todavía con partidos por jugar. Eso sí, un décimo es el Deportivo de La Coruña con 0, Granada, Real Sociedad y Español, que están bordeando la zona de descenso. En descenso, zona roja, zona de peligro para el fútbol, para el Valencia Club de Fútbol y el colista, que lo hará en un ratito, en media hora, el Costa Eje Tenerife.

0: Primera Federación, tercera categoría del fútbol español, con muchos resultados ya decididos desde el viernes en este grupo 1 con el empate a 0 entre Ponferradina y Club Deportivo Lugo. Ya desde ayer, victoria del Mirandés 2-0 sobre el Ourense. Victoria 4-1 del Coria frente al Baracaldo. Mismo resultado, pero victoria del Pontevedra, que jugó en el estadio del Porto Novo, en el Valar. Por lo tanto, bueno, pues debido a ese mal estado del césped del estadio de Pasarón, las altas temperaturas que imposibilitaron que se jugara el encuentro de los de conjunto pontevedrés en su casa, pero que vencieron igualmente por 4-1 al Arenas de Guecho y en el Reina Sofía, que perdió el conjunto local, conjunto salmantino, Unionistas 2, Real Unión 4. Directo que tenemos un encuentro en el Deportivo Fabril Cacereño, de momento 0-0 en el minuto 14 para las 4 de la tarde. Reino de León, Cultural Leonesa Mérida, a las 6 y cuarto doble turno en el Lezama Bilbao Athletic Real Avilés y en el Francisco de la Era Extremadura Racing de Ferrol. Se cierra esta jornada 2 en el Ruta de la Plata, 8 y media de la tarde, Zamora, Unión Deportiva Logroñés.
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0: Clasificación de esta Primera Federación, es verdad que todavía en su segunda fecha, todavía todo muy anecdótico, pero con el conjunto vasco, con el Real Unión que va comandando la clasificación, 6-6 para el conjunto vasco en esa primera posición, que recordemos, la primera posición que da ascenso directo a la segunda división. Los siguientes 4 puestos hasta el quinto hay que luchar por un playoff en el que ya sabemos cómo se las trae a finales ya de ese mes de junio. Todavía queda demasiado. Segundo, que es el Pontevedra, con 6 puntos. Tercero, el Lugo, con 4. Los mismos que tienen Ponferradina y que tendría el Cacereño con el empate que está cosechando frente al Deportivo Fabril. Fuera ya de esos puestos de lujo, en la zona baja, en descenso ahora mismo, que está Baracaldo con 1 punto. Y ya sin puntos, sin estrenar, Extremadura, Real Avilés, estos dos que tienen que jugar esta tarde-noche y que ya no juegan por ese 0-6 que tienen Unión Deportiva Ourense y Unionistas de Salamanca. En ese grupo 2, en el que también tuvimos resultados definitivos desde la jornada del viernes, con el Villarreal B2, Algeciras 1, Real Madrid Castilla 2, Torremolinos 0, San Andreu 2, Águilas 0, empate a 0 entre Cartagena y Gimnástica de Tarragona, en la victoria del Ibiza frente al Rayo Majadahonda, partido que, por cierto, que se tuvo que retrasar una hora porque al conjunto majariego no le llegó a tiempo las equipaciones en ese vuelo hacia las Islas Baleares, por lo tanto, por motivos ajenos al conjunto madrileño se tuvo que retrasar, pero que la victoria se quedó en la isla ibicenca para los de la Unión Deportiva Ibiza. Y quien también estrenó su casillero de victorias fue ayer en casa, en la Romareda, el Real Zaragoza, que venció por 1-0 frente al Antequera. Directo que ya tenemos un encuentro desde el Estadio de la Victoria en tierras jienenses, con muchos goles, casi a punto de llegar al descanso, con el Real Jaén 2, Sociedad Deportiva Huesca 2, a punto de llegar, como decíamos, ese tiempo de asueto en el Estadio de la Victoria. 6 y cuarto, triple ronda de partidos en el que se cerrará ahí ya sí la jornada número 2 de esta Primera Federación, en este grupo número 2, en el Santo Domingo Alcorcón Europa, Rico Pérez, Hércules Atlético Madrileño, y en el Enrique Roca, Real Murcia, Teruel.

al cabo de dos jornadas para quienes ya los han terminado. El que va a ser líder, por lo menos lo que apunta a ello, va a ser el Villarreal B, a menos que el Real Murcia lo pueda evitar, que sería el único equipo que podría hacerlo por gol a veras. Eso sí, de momento el Villarreal B, que tiene 6 puntos, con esas 2 victorias en los 2 primeros encuentros. Segundo, que sería ahora mismo el Real Jaén, con el empate que está cosechando frente a la Sociedad Deportiva Huesca, en puestos de playoff de ascenso. Tercero, el Cartagena con 4, Nasti con 4 y Real Madrid Castilla con 4. Son los equipos que completarían esa zona de lujo en la grupo 2 de la Primera Federación. En la zona baja, con todo jugado ya, el 16º es el Águilas con 1 punto, sin jugar todo, lo tendrá que hacer esta tarde el Hércules con 0 puntos, el Rayo Majadahonda con 0 puntos, Algeciras con 0 puntos, colista los catalanes, el Club Esportivo de Europa. En el Mundial Femenino de Baloncesto, en el aspecto ya polideportivo, lo que nos tenemos que centrar es en lo de España, en nuestra selección, en la que conseguimos una victoria el pasado viernes frente a Alemania, 83-5-3 frente a las germanas, y ayer nos dimos un pequeño varapalo, porque esa derrota seguramente no la esperábamos muchos. Frente a la selección africana, se enfrenta a la selección de Mali, 8-2 frente al 7-3 de las nuestras. Por lo tanto, mañana partido muy importante frente a la selección japonesa, como decíamos antes, a las 6:10 desde Berlín, ese partido que tendremos entre Japón y la selección española. Fútbol Sala, Supercopa de España, que también tenemos que estar atentos en ese Palau Blaugrana, donde se está celebrando esta final a 4 entre Pozo Murcia, Palma Futsal, Fútbol Club Barcelona y Jaén Paraíso Interior. Ayer las semifinales, con las victorias de Pozo Murcia 8-4 sobre Palma Futsal y del Fútbol Club Barcelona 5-4 sobre los jienenses. Por lo tanto, hoy 7:15, la final Pozo Murcia, Fútbol Club Barcelona.

0: También pendientes del mundo del tenis, en el que tuvimos malas noticias anoche con la derrota de Carolina Buxa frente a Coco Gauff por 0-2. Por lo tanto, el adiós que tenemos que decir ya de una de las nuestras en el Grand Slam americano, que es el último ya de la temporada, en el que hoy pendientes sobre todo del partido de Carlos Alcaraz a eso de las 8 de la tarde, que se enfrentará al tenista local, a Tommy Paul. Por lo tanto, por buscar seguir avanzando y por mejorar esas sensaciones las que tiene Carlitos Alcaraz, que es verdad que se le ha quedado un cuadro realmente para ser muy positivo. En caso de ganar en el día de hoy, se enfrentará en cuartos de final al vencedor de Ben Shelton contra Stefanos Tsitsipas. Por lo tanto, un cuadro que puede invitar al optimismo para Carlos Alcaraz.
1: Conmigo siempre puedes contar.
0: Y lo que decíamos, lo de la Fórmula 1, que hoy a las 3 de la tarde, que nos vamos hasta la Casa de la Velocidad, hasta Monza, hasta el Gran Premio de Italia. Allí, ojalá que podamos rescatar puntos para los nuestros y que podamos contar una buena carrera con Pierre Gasly desde la pole, Carlos Sainz 13º, Fernando Alonso 18º, a partir de las 3 de la tarde.

deporte, que lo contaremos aquí. Antes de que escuchemos y nos vayamos con la suerte, escuchamos los sonidos que nos ha dejado todo lo del día de ayer.

0: Porque recordábamos resultados, recordábamos también la situación clasificatoria en esa primera división, en esa jornada número 4, en la que se llevó un victorio en el conjunto de Terzic, el conjunto de los Leones, el Athletic Club ayer en San Mamés, frente al Atlético de Madrid por 3-0, un encuentro que prácticamente que se resolvió en un minuto. A la vuelta del descanso, el conjunto vasco, que con los tantos de Nico Williams y de Robert Navarro, prácticamente cerraban el partido, daban un paso de gigante y que, como decíamos, en esa situación clasificatoria para los de Terzic, que está mejorando. ¿Y de qué manera? Después de ese primer encuentro de la temporada, que sufrió un duro revés precisamente en casa frente al Sevilla Fútbol Club. Por lo tanto, lo de ayer, esa victoria que dejó herida en el Atlético de Madrid, y así hablaba Pablo Barrios al término del encuentro.
1: No sabría decirte, la verdad. Yo creo que los dos goles nos han tocado mucho porque han sido en un abrir y cerrar de ojos. Y bueno, ya a olvidar el partido, a pensar en lo que viene y a seguir.
0: Esas las palabras de uno de los futbolistas insignia, por lo menos en ese centro del campo, del conjunto de este hombre, del Cholo Simeone, intentando buscar explicaciones a lo que ocurrió en el terreno de juego.
2: La verdad que es el partido estaba siendo muy bueno, estábamos con sensaciones buenas de cara al segundo tiempo, pero no pudimos resolver bien las situaciones que acontecieron en ese ratito de esos dos minutos. Y bueno, responsabilidad absolutamente nuestra, ¿no? Del cuerpo técnico, porque no pudimos darle a ellos ese arranque del segundo tiempo que ameritaba y ellos no lo pudieron resolver.
0: Las palabras del Cholo explicando lo que ocurría en el partido, también más del Cholo, no muy contento precisamente.
3: Hola Diego, Pedro Almendro, Movistar Plus. Te quería preguntar por un detalle que hemos visto ahora al final del partido. Han salido a entrenar los suplentes, Julián no ha salido. ¿Cómo lo valoras?
2: ¿En serio?
3: Sí.
2: No tengo nada que comentar.
0: Pues un Cholo que las preguntas no las llevó por el mejor de los caminos. Preguntando por esa situación de Julián, ya es verdad que el argentino, cansado de esa situación, a la que seguramente ya lo que tendrá que buscar es reencontrar el mejor nivel de uno de los futbolistas llamados a ser importante, pese a la situación que ha acontecido este verano, pese a lo que se dijo durante el Mundial y pese a cómo han sido estas últimas semanas del mercado de fichajes, en las que Julián Álvarez seguirá siendo, por lo menos, hasta el siguiente mercado, futbolista del Atlético de Madrid. Así que tarea importante la que tiene el Cholo Simeone ahí con uno de los futbolistas posiblemente más importantes de la Liga. En el otro lado de la moneda, los que sí que estaban contentos ayer, ojalá que le volvamos a encontrar a su mejor nivel, Nico Williams, futbolista del Athletic Club.
4: Obviamente, siempre es importante para un delantero meter goles. Este año quiero hacerlo bien, intentar marcar los suficientes goles para ayudar al equipo. Y bueno, muy contento y espero que no sea el último de cabeza.
0: Veremos. Es verdad que no es uno de los mejores puntos fuertes del futbolista español del Athletic Club, pero la realidad es de que el conjunto de Edin Terzic está haciendo un buen arranque de campaña, a excepción de esa primera fecha. Esto es lo que ocurrió a las 4 y cuarto, a las 6 y media, ese partido que se dio en Butarque y que sin duda tuvo un protagonista por encima del resto, por lo menos hablando de lo deportivo, Sergio Camello, que es uno de los pichichis de nuestra competición.
5: Ojalá sea así, por el bien de todos. Lo mismo digo, que una victoria no empañe lo que estamos sufriendo. Lo necesitábamos porque entonces iba a hacer ya mucho daño no conseguir los 3 puntos, pero Vallecas necesita su estadio, el equipo necesita y lucha por su estadio y necesitamos que se empiecen a hacer las cosas bien para recuperar lo que es nuestro.
0: Vamos a ver en cuánto tiempo se puede volver al estadio de Vallecas, una situación de verdad que todavía incierta, sobre todo ayer con 4.000 personas que acudieron a Butarque. Es verdad que muchos, ¿no?, del Racing de Santander, afición que le queda más o menos cerca la Comunidad de Madrid, de lo más cerquita que tienen. Por lo tanto, bueno, pues una situación en la que el Rayo Vallecano va a tener que seguir explicando, que seguir cambiando, porque 4.000 personas que se volvieron a dar cita en el estadio de Butarque, en el encuentro entre el Rayo Vallecano y el Racing de Santander, un entrenador, Beñat San José, del Rayo Vallecano, que también andaba en la herida de volver al estadio de Vallecas.
6: Es tan importante como jugar bien, es tan importante como llevar nuestra camiseta, es tan importante como llevar nuestro escudo, es tan importante como entrenar, es tan importante como... Es que te puedo decir tantas cosas, nuestra afición y nuestro estadio es... es clave para nosotros y para todo el mundo. Pero sí es verdad que hay una mente especial. Yo, viniendo aquí a Leganés, la verdad que he sentido cómo apoyan los aficionados. Imagínate lo que tiene que ser en Vallecas, ¿no?
0: Pues veremos esa situación, a ver en cuánto puede resolverse, pero que el Rayo todavía, esta jornada, tuvo que desenvolverse en el estadio del Club Deportivo Leganés. El Rayo, que es media tabla, duodécimo con 4 puntos, un puesto menos que precisamente tenía su rival de ayer, el Racing de Santander, pero con los mismos puntos, 4 para ambos. Y la realidad de un entrenador, de un José Alberto, entrenador del conjunto santanderino, que no estaba para nada contento. Lo escuchamos, José Alberto.
7: ¿Habéis visto la jugada? ¿Habéis visto la jugada repetida? ¿La habéis visto? Mi jugador no toca a Dani Cárdenas en ningún momento. Entonces, yo no sé de verdad, ¿eh? Esto es fútbol. Es fútbol, no hay ningún contacto con el portero. Hay un contacto con el jugador del Rayo. Pero esto es fútbol, no es baloncesto. Entonces, bueno, creo que está el árbitro, está el VAR, donde creo que tiene que intervenir en una situación tan manifiesta y tan clara y tan evidente, pero entiendo que mantienen y deciden mantener el criterio arbitral. Entonces, siempre estamos con estas polémicas, nunca sabemos cuándo el VAR interviene, cuándo no interviene.
0: Pues realmente frustrado lo que estaba el técnico del Racing de Santander con ese tanto que anularon a Zaviri, uno de los también goleadores de la liga y del estreno del Racing en esta primera división. También hablaba de ello uno de los futbolistas que debutaba y lo hacía con gol después de dejar una de las imágenes del mercado de fichajes, como fue el futbolista ex del Real Betis Balompié, Pablo García, que debutó, lo hizo con gol y hablaba así.
8: Yo no lo he visto en la tele, no sé cómo habrá sido, pero en directo en el campo no se aprecia una falta, ¿no? Que es lo que nos comenta el colegiado, que había una falta sobre el portero del Rayo, pero bueno, hay días que cae para un lado, días que cae para otro, pero eso, como ya he comentado, me quedo con el sacrificio del equipo durante todo el partido y sobre todo los últimos minutos.
0: Bueno, pues esas palabras del futbolista que debutaba ayer con la camiseta del conjunto cántabro, no con suerte con esa derrota por 3-2 frente al Rayo Vallecano. Y lo del tramo de las 9 de la noche con esa victoria a domicilio del Real Club Deportivo de La Coruña en el Estadio de la Cerámica frente al Villarreal, que no consigue carburar todavía con la nueva llegada de Íñigo Pérez al conjunto Groguet, que seguramente lo vamos a escuchar, un Íñigo Pérez que no estaba nada contento.
9: Bueno, el arranque es muy malo, no es que esconder las verdades ni ponerle pomada, es irritante, es amargor, tenemos dolor. Creo que cuando ocurren estas situaciones hay que ir hacia la verdad, al análisis, intentar detectar cuál es el diagnóstico y a partir de ahí, aunque cueste, intentar mejorar. Tenemos el martes un partido muy complejo en una competición que nos apetece jugarla. Y no tienes lugar para ni tiempo para el lamento. Entonces, bueno, creo que debemos hacer un análisis profundo a nivel individual. Yo como entrenador, porque repito y reitero que al margen de los errores, al margen de la falta de acierto en las áreas, hoy me hubiera ido intranquilo incluso en la victoria.
0: Pues Íñigo Pérez, que de momento no suma esa victoria con su nuevo equipo, con el Villarreal en este arranque de liga, que además va a tener una dura prueba en esta jornada inaugural de Champions, que es este martes, miércoles y jueves. Al Villarreal le toca el martes visitar Alemania, visitar el Westfalen Stadium, visitar al Borussia Dortmund. Por lo tanto, un partido realmente exigente, como lo decía ya también el técnico Groguet, como lo decía Íñigo Pérez. En la parte deportivista, la parte feliz, la parte de la sorpresa, la parte del conjunto de un hombre que está en todas y cada una de las acciones de peligro y de gol del Real Club Deportivo de La Coruña. Aubameyang, de 8 goles que ha marcado el Depor, en 6 ha intervenido el gabonés, que ayer estaba así al acabar el encuentro.
10: Pienso que hay momentos para sufrir, entonces hemos sufrido un poquito, pero al final hemos tenido la energía para ir estas contras con la dama, con la saca, entonces muy bien.
0: Un Aubameyang que además también hablaba cuando le preguntaban sobre el techo. de su conjunto, del conjunto gallego?
10: No, hay que mirar partido después partido. El próximo partido jugamos fuera, Getafe. Eso es lo importante. Vamos así. Cada semana tenemos que sufrir como hoy y ganar partidos.
0: Partido a partido, prácticamente, que es el lema que ha querido recoger y usar Aubameyang en ese inicio. De verdad, excelso del futbolista, que está siendo uno de los líderes. Ahora escucharemos a su entrenador hablar de cómo está dentro del equipo. Antonio Hidalgo, que precisamente le preguntaban por el partido, por los suyos, por su llegada a la primera división, así respondía.
11: Bueno, pues al final lo único que pienso desde el primer día que llegué a Coruña es demostrar dónde estamos, dónde competimos, la ilusión que hay detrás. Y ahora, una vez que llega a primera, pues intentar ser capaz de poder demostrar que puedes seguir compitiendo contra los mejores, ¿no? Ha sido un arranque bueno, ya tenemos una buena cantidad de puntos, pero esto no para y hay que preparar ya el siguiente.
0: No hay que parar, hay que seguir. Jornada número 4 todavía, pero con ese bolsillo que lo tiene prácticamente lleno de puntos el conjunto de Antonio Hidalgo. También haciendo ese balance, precisamente, lo que le preguntaron a Aubameyang, el techo del equipo, respondía Antonio.
11: Agua, no lo voy a descubrir yo, lo que ha hecho anteriormente a llegar a Coruña y lo que está haciendo ahora. Eso, futbolísticamente, todo el mundo ve el talento que tiene, la carrera que ha hecho, y eso quiere decir que tiene un talento especial. Pero me gustaría que le vieses entrenar, la implicación que tiene, esa es la diferencia, cómo contagia al compañero, tiene ambición, sabe esos momentos de saber estar del partido, tiene una energía brutal para la edad que tiene, contagia con esa sonrisa y estoy encantado de tenerle.
0: Pues Aubameyang, que es ese líder espiritual y deportivo del conjunto gallego en este inicio de temporada. Lo decía, ¿no? Es verdad que ya le preguntábamos a nuestros compañeros en La Coruña, a Jesús Sobrino, que siempre sigue al Depor allá donde va. Todavía no hay que ilusionarse tanto. Inicio de temporada, 4 jornadas, pero la realidad es de que un recién ascendido como el Depor, da gusto, ¿no? Que la gente apueste así por el club, como lo hizo el Depor. En inicios de año, en inicios de 2026, con esa ampliación de capital, apostando por volver a la primera división y por hacer un proyecto que lo estamos viendo con el mercado que se ha marcado y con el inicio de temporada que de momento están teniendo. Por lo tanto, ojalá que pueda haber más clubes y sobre todo ya no solo los clubes, sino también los dueños de los mismos, ¿no? Que quieran apostar de verdad, no solo que quieran estar como cara visible de los mismos, sino que de verdad se hagan proyectos en el que lo deportivo, evidentemente, tiene que primar lo económico, como toda empresa, pero en el que lo deportivo sea una parte, si no la más importante, la segunda más importante como mínimo. Así que, de verdad, felicitaciones a todos aquellos deportivistas que están estos días disfrutando de una vuelta maravillosa a la primera división. Nos vamos a hacer una pausita, con suerte, el marcador.
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que ya está de vuelta, que ya estamos contando las primeras jornadas y nos está dejando mucho de lo que hay que hablar, porque si quieres seguir toda la temporada con la mejor información, tienes un 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Antes de irnos con todo el deporte que tenemos, con todo lo que vamos a tener en esta jornada de hoy, pues tendremos que ver lo que nos va a acontecer, sobre todo en el tramo de las 4:15. Antes de ir con todo lo que vamos a tener, también en Fórmula 1, también en esa Vuelta a España, también un ojo pendiente a lo que nos va a dejar esa Supercopa de España en el mundo del fútbol sala. Es decir, que tenemos muchas cosas. Es un domingo ya realmente polideportivo, con también el mundo del tenis, ese US Open, en el que recordar, lo hemos dicho antes, ese partido de Carlos Alcaraz en busca por un puesto en las cuartos de final del cuarto, y último gran slam de la temporada en el panorama americano, como es ese US Open en Nueva York, en el que además ha habido mucha polémica, ¿no?, de los jugadores de tenis. Esto ya no es una cosa nueva, esto es una cosa que ya lleva muchos años desde ocurriendo en ese cuarto Grand Slam, como es esa queja de los tenistas por el olor a marihuana que está habiendo dentro de los recintos, que se están quejando mucho. Ayer le tocó también a Sabalenka elevar esas quejas. Por lo tanto, bueno, pues una cosa que está siendo habitual. Hay que recordar que en Nueva York es un estado que ya es legal poder fumar marihuana en la calle, por lo tanto, no dentro del recinto del US Open. Así que es una de las cosas que también está dando mucho de lo que hablar en este cuarto Grand Slam de esta temporada. Así que recordar que Carlitos Alcaraz se enfrenta, no antes de las 8 de la tarde, al tenista local, a Tommy Paul.

0: vamos yendo ya hasta Valencia, con ese partido que lo va a jugar el líder, el Mestalla. Si no vamos mal de cuentas, será el último partido que juega el FC Barcelona, por lo menos en Liga, en el estadio del campo de Mestalla. Alejandro Segura, ¿qué tal? Muy buenas.
1: ¿Qué tal, Álvaro? Muy buenas.
0: Así será, ¿no? Ese último partido, si no hay partidos de Copa de por medio, ni cosas de competiciones a mayores, que vaya a jugar el FC Barcelona en el estadio de Mestalla.
1: Claro, Liga seguro. Claro. A partir de ahí, si te toca en cuartos de Copa, pues eso ya es otra historia, ¿no? Pero el último partido de Liga en Mestalla, seguro, así que también es un partido especial para el Barça, porque al final un Valencia-Barça no deja de ser otro de los partidos clásicos que hay en nuestra Liga, ¿no? Así que va a ser un partido bonito, un partido especial para los dos clubes y un partido que recordar, porque al final va a ser el último en Mestalla.
0: Sin duda, uno de los campos míticos de nuestro fútbol, que esta temporada ya va diciendo adiós. Además, bueno, creo que es importante, interesante, ahora lo hablaremos también con Luco, los especiales que hace en sus redes sociales el Valencia a todos los clubes que van a ir a su último, a su última visita al campo de Mestalla. De lo deportivo, Alejandro, bajas, por lo que veo, poquitas, ¿no? Las que tiene el FC Barcelona, ninguna nueva reseñable en esta jornada de lo que ya veíamos en otras.
1: No, ninguna nueva. Ayer es verdad que estábamos todos pendientes porque no entrenó Lamine con el grupo, pero finalmente fue por un golpe, lo explicó Hansi Flick, en un entrenamiento días anteriores recibió un golpe, hizo un entrenamiento en el gimnasio, un entrenamiento más de recuperación, entró en la lista, viajó a Valencia, así que hoy podrá estar. Veremos si como titular, yo entiendo que sí. Otra de las grandes novedades en la lista es la entrada de Gabriel Jesús, que entra por primera vez en la lista de convocados y que ayer el técnico alemán ya dejó caer que podría tener minutos en la segunda parte porque le ha gustado mucho lo que ha visto en los entrenos.
0: Bueno, es verdad que viendo el nivel, ¿no?, de precisamente su compatriota de Rafinha en esa punta de lanza o ese falso 9, ¿no?, como queramos llamarlo, del FC Barcelona, pocos sustitutos al nivel ahora mismo de Rafinha, ¿no?, por muy bien que pueda llegar Gabriel Jesús.
1: No, ninguno. Claro, es que estamos hablando de Rafinha, de un tío que lleva 5 goles en Liga. Entonces, es muy difícil quitarle el puesto ahora mismo a Rafinha. Va a ser el 9 del Barça esta temporada y Gabriel Jesús va a tener minutos, pero tendrá minutos, seguramente como unidad B, ¿no? Así que, bueno, veremos, ¿no? Si hoy puede debutar Gabriel Jesús con la camiseta del Barça y cómo se adapta al equipo, que es lo más importante.
0: Sobre todo de lo del 11, ¿no? Esa idea inicial que pueda poner el técnico Hansi Flick. ¿Tú vas a esperar mirar un poquito de reojo al partido de Champions desde el próximo miércoles o todas las miradas puestas en lo de hoy?
1: A ver, es verdad que dada la casuística de lo que ha pasado en esta jornada de Liga, ¿no?, con el pinchazo del Madrid, el pinchazo del Atleti, pues seguramente va a cambiar un poco el plan de Hansi Flick, porque si el Barça gana hoy en Valencia ya se pone 3 por encima del Madrid, 5 por encima del Atlético de Madrid, así que puede ser, hombre, no te voy a decir un golpe importante, pero estamos al principio de temporada, pero ya empiezas a marcar un poquito esa distancia, ¿no? Así que a mí la sensación que me da es que Lamine sí que va a ser titular, pero que Rodri, que es el gran nombre, creo que ya lo vamos a ver el miércoles como titular en Champions contra el Feyenoord. Me da la impresión que hoy seguirá con ese Bernal Pedri en el doble pivote y que Rodri tendremos que esperar al miércoles para verle en Champions como titular.
0: ¿Qué tal está? ¿Cómo le veis cuando... Es verdad que ahora ya los entrenamientos no es un poco menos, pero ¿cómo le veis de tono, de también lo que explica Hansi Flick cuando habla de Rodri?
1: No, bien. Él está bien. Es verdad que, hombre, acabó el Mundial un poco tocado físicamente, ha tenido que ir poco a poco cogiendo ese ritmo, ¿no? Pero está bien, está entrenando a buen ritmo, a buen nivel. Hansi Flick, pues, se deshacen elogios con Rodri, como no puede ser de otra manera, pero está claro que yo creo que hay que ir un poco con pies de plomo, ¿no? En este sentido, decir, oye, pues si el Bernal Pedri me funciona, pues no pasa nada porque espere un partido más, ¿no? Para ser titular y que debute como titular en casa ante tu afición, en un partido donde el Barça tiene que ser superior contra el Feyenoord en Champions. Así que la impresión que da es esa, ¿no? Que hoy quizá aguanta todavía un poco Hansi Flick para darle la titularidad y que a partir del miércoles ya sí que será titular.
0: Bueno, pues veremos, tendremos que esperar por ese Rodri. Es verdad que tenemos ganas, yo creo que ya de ver cómo puede encajar en este FC Barcelona, en el que es verdad que Rodri, segura, es un futbolista que ha brillado mucho, mucho solo en ese pivote. Y Hansi Flick en estas últimas temporadas abogó más por tener dos perfiles juntos, dos centrocampistas, pero claro, un futbolista como Rodri, balón de oro, y ya no solo que sea balón de oro, sino con todo lo que ocupa, con todo lo que hace y con todo lo que es de importante tener un futbolista así en el equipo, seguramente vaya a hacer cambiar de planes en la mayoría de los días a Hansi Flick.
1: Sí, es que a lo mejor vemos un poco el cambio de esquema, ¿no? Porque ya lo dijo Flick en el primer día, que va a ser una temporada de cambios, ¿no? Tiene que cambiar algo. Si tú quieres dar ese paso hacia adelante para ganar la Champions, tienes que cambiar cosas. Pues a lo mejor cambiar la estructura del centro del campo, jugar un poquito más un 4-3-3, más que un 4-2-3-1, acercar más a Pedri a portería, ¿no? Y eso que a Pedri le hemos visto muy bien en la base de la jugada y es cuando más ha brillado en el Barça. Pero bueno, yo creo que van a cambiar cosas esta temporada, que lo vamos a ir viendo poco a poco. De momento está siguiendo el statu quo de la temporada pasada y de hace dos temporadas, pero a mí la sensación es que vamos a ver un Barça muy cambiante a partir de ahora.
0: Pues veremos las sensaciones que deja el equipo, a ver si puede seguir sumando puntos y avanzar un poquito más esa diferencia de los mismos en la clasificación, aprovechando los pinchazos tanto de Atlético de Madrid como del Real Madrid en esta jornada. ¿Algo que nos dejemos, algo que sea reseñable allí en Valencia, segura?
1: Pues nada más, que el equipo llegó anoche a Valencia, que ahora están en el hotel haciendo un poquito de activación y que dos horas antes se van a ir al estadio.
0: Pues aquí te escucharemos en un ratito con ese 11 de Hansi Flick y en la previa de todo lo que ocurre desde Valencia en ese Valencia Fútbol Club Barcelona. ¡Abrazo, segura!
1: ¡Abrazo!
0: 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Y en la parte local, en la parte de los Ches, Luco Cortés. Luco, ¿qué tal? Muy buenas.
2: ¿Qué tal? Muy buena, Mongil, ¿cómo estás?
0: Bueno, pues parte del Valencia, sobre todo. Veíamos cómo llega el Barça con pocas bajas, cómo llegan los de Corberán a este partido importante, otro más en casa.
2: Sí, a ver, con muchísimas bajas, con muchísimos problemas, con una rueda de prensa de Ron Gourlay infame, donde mintió y donde dio una realidad equivocada, totalmente equivocada, del Valencia Club de Fútbol, después de un mercado de fichajes bastante indecente del conjunto de Mestalla, y después de que esta misma mañana haya aterrizado en un vuelo charter Kiat Lim, el presidente del Valencia y hijo del magnate singapurense Peter Lim, dueño del Valencia Club de Fútbol, ¿no? Se prevén protestas, se prevén críticas hacia la directiva del Valencia Club de Fútbol, y más aprovechando que va a estar aquí el hijo del dueño y presidente del Valencia Club de Fútbol. Con todo esto, muchísimas bajas en el Valencia Club de Fútbol. No va a estar Fulquier, no va a estar Sadik, no van a estar bajas de larga duración, como por ejemplo son Copete, Sergi Canós o Diego López. Por lo tanto, tampoco de Haas, el nuevo fichaje, uno de los nuevos fichajes que se lesionó tras el primer partido del tobillo. Por lo tanto, bueno, va a tener de nuevo que hacer cambios en el once Carlos Corberán, donde prácticamente seguro, si atendemos a lo que han sellado en la Ciudad Deportiva de Paterna, pondrá un 5-4-1. Yo entiendo que pondrá a Dimitrievski bajo palos, con Mafeo y Jesús Vázquez en los laterales, línea de tres en el centro de la zaga. Veremos qué utiliza ahí, porque la verdad es que tiene pocas alternativas, pero igual vuelve a poner a Pepelu de central, con Arnau Martínez, Pepelu, y dudo mucho si Diakabi o Tárrega. Por delante, Dien y Javi Guerra. Recordar que está lesionado Guido Rodríguez, con Sato en una banda, Danjuma en la punta de ataque, Juglins también, formando cuatro de ese centro del campo. Y con todo esto delante del FC Barcelona, en el último duelo, ya veremos si toca algo en Copa del Rey, que van a enfrentar catalanes y valencianos en el estadio de Mestalla, siendo este el duelo que más veces se ha disputado en el feudo valencianista.
0: ¿Ha hecho algo el Valencia? Porque la última vez, en el último partido que vimos contra el Celta en Mestalla, el Valencia hizo un vídeo en gallego hablando al Celta, es decir, un vídeo que fue realmente bonito en redes. No sé si eso va a ser una tónica habitual hacia todos los clubes que vayan a visitar Mestalla.
2: Sí, bueno, a ver, el último fue el Betis, y también lo hizo, sí, va a ser una tónica habitual para todos los que vengan aquí al estadio de Mestalla. Ya lo ha hecho, ya ha subido el vídeo, ya ha contestado el Barça, agradeciendo el vídeo del Valencia Club de Fútbol y también, por supuesto, diciendo y elevando la figura del estadio de Mestalla como uno de los históricos de la Liga Española. Ya está hecho, ya ha contestado incluso en redes sociales el Barça, y eso va a ser siempre así, va a ser algo regular que el Valencia, cada vez que este año visite un rival, el estadio de Mestalla, en su último año como estadio, pues cuelgue ese vídeo, que ese motivo es bonito y que suele gustar a los rivales.
0: Pues respondido por parte del FC Barcelona. En cuanto a las críticas, Luco, que decías, ¿no?, que hoy va a ser un día importante por lo que hay en el césped y sobre todo por quienes van a estar en la grada. De lo que fue la rueda de prensa, de lo que ha sido el mercado de fichajes y demás, también veíamos, ¿no?, que Corberán le quitaba un poco de importancia a lo que, bueno, ya no es importante, que leía en la web de Marca, lo que debería haber sido en el mercado de fichajes. ¿Vosotros cómo lo valoráis desde allí antes de entrar en lo que dijo en la rueda de prensa de esta semana?
2: Bueno, a ver, he de decir que hoy hay propuesta, una protesta, para que la gente no entre al estadio de Mestalla hasta el minuto 19. Veremos cuánta gente entra antes, cuánta gente entra después, veremos quién sigue esa propuesta, esa iniciativa en forma de protesta de no entrar hasta el minuto 19 en Mestalla. Yo la verdad es que, después de todo lo vivido, tengo poca fe, porque eso ya se hizo contra el Celta. Cuando estaba Bordalás en el banquillo, salió bien, no, pero yo creo que la gente ya está hundida, está cansada de todas estas cosas. Y por lo que me decías, yo veo un paso atrás de Carlos Corberán. Carlos Corberán, en las primeras ruedas de prensa pre y post partido, había sido muy crítico, había hablado de plantilla inacabada, había hablado que tienen que dar más todos los estamentos del club, había sido, para lo que es él, exigente en el mercado de fichajes y exigente con la dirección deportiva. Una vez terminado el mercado de fichajes, cuando realmente el Valencia ha hecho un fiasco en el mercado de fichajes, en el último día solo hizo la cesión de André Almeida al Racing de Santander, cuando realmente el equipo necesitaba de 2 a 3 jugadores más después de la llegada de Harvey Elliott, pues la verdad es que tiró de freno de mano, se achantó, agachó cabeza y no siguió con esa versión crítica del entrenador valencianista, ¿no? Bueno, no por esperado, sigue siendo un bajón, ¿no? Porque yo, sinceramente, había visto un cambio en ese aspecto solo de Carlos Corberán en rueda de prensa. Pues bien, ha sido llegar el final del mercado de fichajes y ya tenemos la misma versión de un Carlos Corberán. Ahora, cuando pasen los partidos, si Dios no lo quiera, los resultados son malos para el Valencia, Carlos Corberán ya no va a poder utilizar el argumento de la plantilla inacabada para argumentar sus resultados. En este caso, esperemos que no sean malos.
0: Es verdad que era un poco esa la sensación en rueda de prensa del míster del conjunto valencianista, ¿no? Como decías, de verdad que qué pena, ¿no?, que la gente esté un poco cansada y agotada ya de quejarse, de tener que estar cada día reclamando más dignidad, más respeto, más competitividad en el terreno de juego. Es decir, bueno, pues cosas que tendrían que venir de cajón de los directivos y no que la esté pidiendo la gente cada día que juega el Valencia en Mestalla. Pero bueno, estas cosas que ocurren en Valencia y que llevan, no, Luco, tanto tiempo ocurriendo y que de momento no hay atisbos de cambio, por lo bueno.
2: Son muchos años ya, sí. 11 o 12 años que lleva Meriton en Valencia. Se han hecho manifestaciones de más de 15.000 personas, se ha dejado Mestalla vacío en el partido contra el Celta, se han hecho un sinfín de cosas, se han puesto carteles de Lingo Ujón por todo Manchester, previas de finales de Champions con carteles de Lingo Ujón, se ha paseado el cartel de Lingo Ujón por todos estadios y partes del mundo, pero es que claro, se ha visto que no ha cambiado absolutamente nada y yo creo que la gente, ya incluso mucha de ella, ha bajado los brazos.
0: ¿Algo más que haya que destacar de la previa del partido?
2: Poco más, que ya enseguida nos vamos a Mestalla porque la previa va a estar calentita. Y nada, pues eso, que poca fe, la verdad, es que tiene la gente de aquí de que el Valencia pueda rascar hoy algo positivo.
0: Pues lo veremos a partir de las 4:15 en el campo de Mestalla, en ese Valencia Fútbol Club Barcelona, el último en liga entre valencianistas y culés. Luco, te escuchamos en un rato.
2: Chao, un abrazo.
0: Un abrazo, que nos dejamos ahí lo que ocurrirá en Mestalla para las 4:15, ahora que nos iremos hasta Vitoria, hasta Málaga y también hasta Barcelona, Marcador.
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0: minutos para llegar a la 1 de la tarde, 12 si nos escucháis desde la Comunidad Canaria. Además, con una gran noticia que acaba de darse en el mundo de lo polideportivo, con Tony Bow, que acaba de proclamarse campeón por 20ª vez del trial outdoor. Y además es que acaba de conseguir sus 40 títulos en total, 20 en la disciplina indoor y 20 en la disciplina outdoor. Así que otro de los nuestros, uno de los sin duda alguna más galardonados de todo el deporte español. Ahora ya sí que sí, que llegamos a la 1 de la tarde, pendientes también de lo que va a ocurrir a partir de esta tarde, a partir de las 6:30, en lo de Vitoria en Mendizorroza, con ese casi casi derbi, ¿no? Esto no es derbi, ¿no? Pero es un Deportivo Alavés, Club Atlético Osasuna. De la parte babazorra, Walter Lerch, ¿qué tal? Muy buenas.
1: Muy buenas, Mongil, compañeros, ¿qué tal? Pues derbi europeo, ¿no? Se podría decir casi casi entre risas.
0: Demasiado, ¿no? Demasiado pedir. ¿Derbi o no derbi?
1: Sí, sí, al final hay mucho hermanamiento entre las aficiones. La verdad es que además hoy acompaña el tiempo en Vitoria, ya se respira buen ambiente, se ven muchas camisetas de los Osasuna, también del Alavés, por las calles de Vitoria, y la verdad es que hay muy buena relación entre ambas aficiones. Y vamos, hablando claro, se puede considerar un derbi por la buena relación, ¿no?, que hay entre los dos equipos.
0: Y con el buen momento, ¿no?, de ambos dos, sobre todo de los babazorros, en un inicio en el que han dejado buenas sensaciones. Es verdad que tanto Osasuna como Deportivo Alavés comparten mismos puntos y con la ilusión de verse un poquito más arriba. Es verdad que es inicio de temporada, Walter, pero yo creo que las cosas hechas bien desde el principio son un buen pozo y un buen cimiento para el final.
1: Sí, la verdad es que el inicio de temporada ha sido muy bueno, porque además prácticamente Quique está jugando con los mismos jugadores con los que terminó la pasada temporada, ¿no? Entonces yo creo que está muy claro que el trabajo del entrenador se está notando y se está haciendo ver con tiempo, ¿no? Porque al final el año pasado llegó con la temporada empezada y es difícil, ¿no?, a cambiar los esquemas, implantar tu idea. Y yo creo que Quique, con el tiempo de la pretemporada, con todo el verano por delante, ha conseguido plasmar sus ideas y ser un equipo mucho más compacto, ¿no? Y muestra de ello es dejar la portería a cero en 2 de las 3 jornadas, ¿no?, cuando el año pasado el Deportivo Alavés, hablando claro, era un coladero, ¿no? Entonces yo creo que eso viene a hablar muy bien del entrenador y del equipo. La verdad es que respecto a los equipos, yo creo que los equipos de la Liga del Alavés, ¿no?, que luchan por la salvación, todos los puntos que se consigan ahora te pueden dar la permanencia luego, ¿no? Y a lo largo de la historia del fútbol hay muchos ejemplos, ¿no? Mismamente el año pasado el Español realizó una primera vuelta de Europa y luego en la segunda se desinfló un poco, pero le valió para lograr la salvación, ¿no? Entonces yo creo que todos los puntos que pueda conseguir ahora el Deportivo Alavés en esta buena dinámica, pues le pueden servir a largo plazo, ¿no?, para conseguir el objetivo.
0: Un objetivo que imagino que no puede ser otro, ¿no?, que estar en esa permanencia, ya luego con esa licencia para soñar que te puedas ganar a lo largo de las jornadas, pero con un inicio de temporada, como decíais, que con esa victoria frente al Villarreal, con esa victoria inicial también goleada frente al Getafe, con el empate en Vallecas, en Butarque, frente al Rayo Vallecano. Por lo tanto, esa sensación, ¿no?, de que además, echando también un ojo a lo que tenéis de calendario, Walter, hoy es Osasuna, la semana siguiente será Racing de Santander y Valencia, es decir, un calendario que a priori es favorable para que a la vez pueda rascar puntos.
1: Sí, pero yo creo que tirando de tópicos hay que ir partido a partido, ¿no? La liga está muy igualada, el año pasado ya se vio, ¿no?, que ganabas 2 partidos y podías pasar el descenso a Europa, ¿no? Entonces yo creo que este año la sensación que se tiene es que la liga va a estar con la misma igualdad, si cabe mayor, ¿no? Entonces yo creo que hay que ir partido a partido, porque lo mismo, ahora has empezado puntuando en los 3 partidos y entras en un bache, ¿no? No hay que ser negativo, pero sí que es cierto que, como bien dices, cuando tienes un calendario de estos es mucho más prometedor que saber que te tienes que enfrentar al Madrid, al Barça, ¿no?, o Atlético, o estos equipos, ¿no? Pero sí que es cierto que el calendario es prometedor. También vamos a ver cómo afecta la lesión de Mikel Rodríguez, ¿no?, que recordemos que se ha roto el cruzado y dice prácticamente adiós a la temporada. Un jugador que, bueno, que se había hecho titular, ¿no?, y que estaba dejando muy buenas sensaciones en el equipo, y una lesión de estas características siempre deja un poco tocado al grupo, ¿no? Pero bueno, sí que es cierto que en su lugar, pues precisamente en la medular del Deportivo Alavés, en el centro del campo, hay muchos efectivos, ¿no? El propio Denis Suárez, Benavidez, Guevara, hay mucha gente, ¿no?, y además polivalentes que pueden cubrir su hueco, pero sí que es cierto que anímicamente el golpe es duro para el Deportivo Alavés. Entonces, bueno, de momento vayamos partido a partido, vamos a ver qué sucede hoy en Mendizorroza, pero sí que es cierto que, como decía antes, hay que aprovechar la buena dinámica del equipo. Y si es que hoy, si hoy gana, tanto el Alavés como el Osasuna, uno de los dos equipos se plantaría con 10 puntos, que casi casi estás consiguiendo una cuarta parte del trabajo de tu objetivo, ¿no? Que es la salvación.
0: Sí, eso es verdad. Sacando calculadoras ya desde septiembre.
1: Sí.
0: Pero es verdad, que al final esos famosos 40 puntos, una victoria hoy ya te pones con 10. Que es pronto, ¿no? Que ya vendrán momentos buenos y malos a lo largo de las temporadas, que son muy largas, pero la realidad es de que un buen inicio pues te puede dar un poquito más de tranquilidad, sobre todo para las siguientes fechas. Así que, contado tanto el apartado de bajas del Deportivo Alavés como las sensaciones del conjunto de Quique Sánchez Flores. Así que, a partir de las 6:30 que viviremos este partidazo. Un abrazo, Walter, te escuchamos en un rato.
1: Un abrazo, Mongel.
0: Y por la parte de los rojillos, por la parte del Club Atlético Osasuna, de los de Miguel Ángel Ramis, que hablaba de que sobre todo una de las claves va a ser la intensidad que propone el conjunto babazorro, más todavía en Mendizorroza, más todavía en su campo, con un encuentro en el que viene con las bajas de Rosier, de Errando y también la del pájaro, como dice Manu Obama, de Aymar Oroz, que se lesionó de muscular en la pasada fecha. Por lo tanto, las tres bajas que acumula el conjunto rojillo para este partido en Mendizorroza. Así que nos vamos hasta Málaga, hasta la Rosaleda, con ese Málaga Levante.

0: turno que tenemos a esas 6:30, también que el segundo plato que tenemos en ese tramo es en Málaga, con ese Málaga Club de Fútbol frente al Levante, los boquerones, los de Funes, que quieren ya estrenar ese casillero de victorias y lo quieren hacer precisamente ante su gente. Isma López, ¿qué tal, Isma? Muy buenas.
1: Bueno, ¿qué tal? Buenas tardes, ¿cómo estáis?
0: Bueno, pues es verdad que estábamos repasando hace un rato clasificaciones, sensaciones y demás. Yo creo que el Málaga, por sensaciones igual, no es el peor equipo de la liga, como sí que dicen los números y la clasificación. No sé cómo lo veis desde allí, sobre todo antes de un partido que es importante ya, sobre todo para la cabeza de los futbolistas y de plantilla.
1: Es un partido importante porque al final las dos primeras salidas del Málaga Club de Fútbol han sido ante dos gigantes, ¿no? Como

0: probablemente no ocurre en otros equipos, porque las primeras espadas tienen mucha calidad y hay un salto futbolístico muy grande entre el titular y el suplente. En este caso el Levante no, tú lo has comentado, en el inicio de la temporada Eta Ellón era titular indiscutible, daba la sensación de que iba a romper todos los récords a nivel goleador, y desde que se marchó a la Copa África y en el mes de enero tuvo la irrupción, en este caso Carlos Espí, que era el suplente, el tercer delantero, no hay que olvidarlo, el tercer delantero, te diría hasta cuarto, si me pones el caso de Collalipú, aunque es verdad que en el mercado de invierno se marchó, y fue, bueno, pues probablemente el hombre que consiguió la permanencia. Esa es la parte positiva que tiene el Levante, que con esa plantilla, sin grandes estrellas y grandes jugadores con un valor excesivo a nivel económico en el mercado, está dando la cara, se está dejando la piel y de momento le están saliendo bien las cosas.
1: Totalmente, porque posiblemente si nos vamos y nos ponemos a mirar plantilla por plantilla de los equipos que a priori son de la Liga del Levante, o por poner un ejemplo, el mismo Málaga, que quizá no tampoco tiene superestrellones, pero tiene futbolistas de los cuales depende mucho, como sí que pueden ser Chupe, como sí puede ser el propio La Rubia, el Deportivo La Coruña, que tiene también mogollón de estrellas, el otro recién ascendido, el Racing de Santander, que también tiene 3-4 futbolistas, Íñigo Vicente, Andrés Martín, Sergio Canales, futbolistas que sabes que tienen que marcar la diferencia arriba. Es decir, que hay equipos que es verdad que sí que tienen lo que el Levante a priori parece que no, pero cuando no tienes algo tienes que hacerte fuerte de otra forma, y yo creo que el Levante demuestra que tiene esa capacidad de supervivencia en ese grupo que tanto y tantas veces escuchamos a los entrenadores, pues este equipo sí que puede fardar de esa parte. ¿Algo más, Noel? ¿Algo que tengamos que saber, que tengamos que estar pendientes de cara a esta tarde?
0: Que en este caso, Álvaro, yo creo que va a mantener el mismo 11 que la semana pasada. Yo creo que Luis Castro está dando tiempo a esos nuevos jugadores. Los dos únicos nombres que están jugando de titular habitualmente en estas primeras tres fechas es Thiago Fernández por un costado y Mandy en el centro de la defensa. Y a partir de ahí, bueno, pues en busca de, por cierto, la primera victoria de toda la historia de Levante en la Rosaleda, en partido oficial. Uy.
1: Pues más mérito todavía, que tendrá el caso de traer los 3 puntos a Valencia, al conjunto granota. Un abrazo, Noel.
0: Un abrazo.
1: Esto de las 6:30, pero es que a las 9 que tenemos esa última cita en el RC de Estadio Unes Español, Sevilla.

0: En ese partido que enfrentará el Real Club Deportivo Español contra el Sevilla, en el partido que cerrará la jornada dominical en la primera división entre los de Manolo y los de Luis García Plaza, por parte de los locales de los Pericos, María San Blas, ¿qué tal? Muy buenas.
1: ¿Qué tal, Monfil? Buenas tardes, ¿cómo estáis?
0: Bueno, pues una victoria para el Español, dos derrotas, un inicio irregular para los de Manolo, pero con el aliciente de volver a jugar en casa.
1: Pues sí, los Pericos necesitan levantar cabeza tras esa dolorosa derrota en Anoeta, que a pesar de ser por la mínima, pues el equipo no dio la mejor imagen. Sí que es verdad que venían de perder también ante el Real Madrid, pero en el partido ante los blancos sí que se vio como una imagen un poco mejor, ¿no? A pesar de que lucharon hasta el final, cosa que no se vio ante la Real Sociedad. También se da, esto es interesante, el primer partido tras el cierre de mercado, y seguramente veremos cómo debuta Brian Zaragoza. El que sí que ya confirmamos que no estará es Andoni Gorosabel, ya lo confirmó ayer Manolo González en rueda de prensa, que no estará porque todavía arrastra algunas molestias, pero sí que podríamos ver ya debutar con la blanquiazul a Brian Zaragoza, aunque no será de la partida.
0: Todavía que no será el exfutbolista de la Roma, el exfutbolista del Celta, de Granada, pero otro de los futbolistas que seguramente vaya a tener que ser importante en este inicio de temporada. La exigencia, ¿no? La de Manolo, creo que ya la conocemos todos absolutamente. Cómo se pone el entrenador Perico. Una de las frases destacables, ¿no? Es debemos salir a volar desde el minuto uno, sobre todo haciendo hincapié en la intensidad del conjunto Perico, que es lo que le tiene que llevar a tener victorias, por ejemplo, como la de la primera jornada, María.
1: Sí, es que no puede ser de otra manera. El Español

0: edición de la temporada pasada y sobre todo de la de hace dos, con ya Manolo en el banquillo, y es lo que él mismo decía, es una temporada de consolidación, de mirar hacia arriba, de ya pensar en otros objetivos que no sean solamente la permanencia, y eso solo puede pasar por días como hoy, por ejemplo, ante un rival pues de entidad como es el Sevilla, en la que ya le ganó la temporada pasada en el RCD Stadium y esperan repetir ese mismo resultado. También será el primer partido de Monchi desde el otro lado, por así decirlo, y también será bastante especial para él enfrentarse a su ex equipo, a su Sevilla, que no puede ser de otra manera. Así que será un partido con morbo también en ese sentido.
1: Es verdad, de Monchi, el director deportivo, que sevillista, confeso y expresado a lo largo de tantas y tantas intervenciones, que seguramente en Sevilla lo recordarán con muy buena memoria. Así que, bueno, pues este partido, que lo tendremos a partir de las 9, el que cerrará este domingo, en el día de hoy, entre el Español y el Sevilla. No sé si hay algo que nos quede por comentar, algo que añadir de los pericos, María.
0: Nada, simplemente el 11 de esta noche, en el que seguramente vuelva a aparecer el Ele Cabrera, que ya ha cumplido esos 3 partidos de sanción por esa sanción que arrastraba desde la temporada pasada por pegarle un puñetazo al monitor del VAR, que al final pues ha tenido que ser al inicio de esta temporada, en las que no ha podido disputar esos 3 partidos de castigo. Un Cabrera que, como decíamos, podría ser la novedad de ese 11, acompañando en la defensa a Unai Núñez, con lo que el 11 de Manolo González lo más probable sea Dimitrovic en portería, Omar El Gilali en el lateral derecho, Unai Núñez y Cabrera esa pareja de centrales, Ruggia Hinojo en el lateral izquierdo, centro del campo para Urco, Edu Expósito y Javier Hernández, eso no se mueve, bandas para Dolan y Cala, y arriba como referencia el goleador Roberto Fernández.
1: Pues veremos a partir de las 9, un poquito antes, que conoceremos esos 11 y aquí lo contaremos. María, te escuchamos en un rato.
0: Venga, hasta luego, que vaya bien.
1: Es a partir de las 9 ese partido, en el bando visitante, en el conjunto hispalense, los de Luis García Plaza. Juan Antonio Pineda, ¿qué tal? Muy buenas.
2: Hola, ¿qué tal? Buenas tardes.
1: ¿Cómo llegan los sevillistas, los de Luis García?
2: Bueno, pues yo creo que después del último resultado ante el Atlético de Madrid la cosa se veía un poquito peor, pero es cierto que el cierre de mercado hablando de director deportivo, escuchaba anteriormente, el cierre de mercado que ha hecho José Ignacio Navarro creo que ha elevado la moral de los sevillistas con esos 3 fichajes en el último día. Un delantero, un extremo que va a jugar también seguro por esa parte izquierda, o ya veremos si por la parte derecha, porque puede actuar a pierna cambiada, y el fichaje ya prácticamente sobre la bocina de Fofana, pues son jugadores que vienen a elevar el nivel, me atrevería a decir, del Sevilla en el 11 titular, no solo para reforzar el fondo de armario de la plantilla. Así que yo creo que esa sensación que dejó el director deportivo en la planificación en el último día de mercado, pues ha servido como esperanza para la temporada y con el objetivo de pasar menos apuros de los que se pasaron el año pasado. Eso sí, el Sevilla, al margen de esa derrota clara y contundente ante el Atlético de Madrid, hizo partidos más o menos competitivos en las 2 primeras jornadas, tiene 6 puntitos de los 9 disputados y al menos llega con cierta tranquilidad a un partido donde evidentemente el objetivo tiene que ser competir e intentar rascar algo. No te voy a decir que vaya a ir el Sevilla a Barcelona con el objetivo, la obligación de ganar el partido, pero al menos sumar algún puntito y hacerse fuerte ya la semana que viene ante el Valencia, en un partido ante un rival directo en el Lyon.
1: Precisamente como lo comentaba el propio entrenador, con esas declaraciones que hacía García Plaza, de exigir pero sin perder el objetivo, de no sufrir, ¿no? Que al final es verdad que la situación clasificatoria posiblemente ahora mismo sea buena para el Sevilla, con esos 6 puntos de los 9 posibles, una victoria que en el día de hoy, claro, pues haría vivir y ver un poquito con más altura y tranquilidad este inicio de temporada del conjunto hispalense. De lo que comentabas del mercado de fichajes, Pineda, lo de Fofana, que llegó en el último instante de mercado, ¿había algo que se pudiera intuir o fue una sorpresa para todo el mundo esa cesión?
2: Mira, la realidad es que el día anterior en el club filtraban abiertamente a la prensa que el mercado se iba a cerrar con un delantero, el de Lucas Estasán, y con un extremo, que finalmente fue Félix Correia, pero nos decían que salvo que se presentara una oportunidad de mercado muy clara, un jugador que elevara claramente el nivel de la plantilla, que no se iba a tirar el dinero y que quizá el remanente que quedaba del límite salarial se iba a guardar para el mercado de invierno. Lo que ocurre es que la operación de Fofana con el Olympique de Lyon se cae por los problemas económicos que tiene el equipo francés, y ahí entra en liza el trabajo de José Ignacio Navarro, que anduvo muy listo, anduvo muy rápido y se puso contacto rápidamente con el jugador. Y además al Sevilla le cuadraba las condiciones de cesión que pedía el Milan, que es su equipo de origen, La cesión es una cesión simple, el Sevilla no paga nada por la cesión y le paga la mitad de la ficha. Por tanto, como cuadraba numéricamente y el jugador claramente mejora lo que hay en la plantilla, dentro del campo del Sevilla era quizá la parcela más limitada, finalmente se hizo la operación con una velocidad relámpago, la documentación entró en la liga 10 minutos antes de tocar la bocina, de cerrarse el mercado de invierno, de verano, y bueno, pues fíjate, ¿no? Es un futbolista que viene de jugar en el Milan, un equipo que disputa Liga de Campeones, que hizo 5 temporadas muy buenas en el Mónaco, que es un equipo también poderoso de la Liga Francesa, y que lo normal es que un centro del campo donde solamente estaban Agumé, Cochorazvili y Guridi, y chicos de la cantera, pues lo normal es que venga, pues no solo a elevar el nivel, yo creo que va a ser titular, a poco que le respeten las lesiones, lo normal es que sea titularísimo en esa parcela del campo del Sevilla.
1: Por lo menos sobre el papel, está claro que son fichajes que elevan y mucho el nivel competitivo de este Sevilla, y ya no solo, como decías tú, Pine, de la plantilla, sino que son futbolistas que deben apuntar al 11 titular, ya luego lo que decida Luis García Plaza, eso será otra cosa. ¿Algo más, algún detalle que tengamos que destacar del conjunto sevillista?
2: Pues que en el 11 inicial no se esperan demasiadas novedades, porque los tres que llegaron a última hora, lo normal es que empiecen desde el banquillo, eso sí, están los tres convocados. Quizá aparezca ya desde el inicio Cochorazvili, que lleva más tiempo entrenando con el resto de los compañeros. Se pierde el partido Rubén Vargas con otra lesión, la enésima lesión de este futbolista, que finalmente no consiguió colocar el Sevilla en el Olympiacos, y veremos a ver si no se arrepiente, porque es un futbolista que tiene un problema muy, muy importante con las lesiones, son muy recurrentes. Y yo creo que el once inicial, bueno, no va a haber demasiadas novedades, ¿no? Lo normal es que juegue Odisea Blasco Dimos bajo palos, Juan Iglesias por el lateral derecho y por la izquierda Suazo, la pareja de centrales los canteranos Castrín y Quique Salas, por delante Cochorazvili debutando como titular junto a Gumé, en una banda Miguel Sierra, que está haciendo buenas actuaciones, en la otra banda Julio Díaz, el chico procedente del Atlético de Madrid, enganche Isaac Romero, y la punta del ataque para Robbie Jur, que es verdad que está haciendo buenos partidos, pero ya se le empieza a apretar y exigir para que debute como goleador con el Sevilla.
1: Pues ese que puede ser el 11 que apunte Luis García Plaza para esta noche en Barcelona, en Cornellà, frente al Español. Pineda, un abrazo.
2: Un abrazo.
1: Esta es la jornada que tenemos en este domingo. Ya recordar que mañana se completará a partir de las 7 Getafe Celta de Vigo y Elche Real Sociedad a las 9 y media en el Martínez Valero.
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0: balonazo para Xavi López. Vamos de tres. ¡Vamos! Xavi López Aróstegui, el 6 de España. ¡Qué triple! ¡En qué momento tan importante!
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tengo que recordar una vez más, y es que el fútbol ya está de vuelta y las primeras jornadas que nos están dejando mucho de lo que hablar. 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Y lo que también está de vuelta es la Fórmula 1, que nos vamos hasta Italia, al Gran Premio de Italia en Monza.

0: poquito menos ya de hora y media, en una hora y 27 minutos exactamente, que comenzará la carrera en una de los templos de la Fórmula 1, en el Templo de la Velocidad, en Monza. Eugenio Muñoz, desde Italia, ¿qué tal? Muy buenas.
1: Hola Álvaro, ¿qué tal? Sí, estamos aquí en Monza, en el Templo de la Velocidad, aunque decía Fernando Alonso que ya no se le puede llamar nunca más el Templo de la Velocidad por este reglamento 2026 que tantas polémicas sigue teniendo y que deja un Monza un poco desdibujado, pero sí, aquí estamos, muchísimo calor en Italia, preparados para una carrera que yo creo va a ser especial, con bastantes cosas bonitas como ese Pierre Gasly y la pole con el Alpine.
0: A ti también te está dejando un poco desdibujado, porque yo creo que a los que estáis sobre todo a pie de pista, oliendo a gasolina, yo creo que sois los que mejor podéis ver y sentir toda la sensación de los fans y de los propios pilotos.
1: Eugenio. Desde luego que es una Fórmula 1 diferente, eso es lo seguro, para empezar a hablar cómo va a ser. Sí, hola.
0: Sí, te escucho.
1: Ah, vale. No, desde luego que es una Fórmula 1 diferente, para saber un poco de cómo va a ser. O sea, evidentemente se ven coches diferentes. Creo que es un coche que el chasis es un acierto, porque sí que son coches más pequeños y que son más. En carrera se manejan mucho mejor y no parecen esos barcos que prácticamente eran el año pasado con el efecto suelo, pero luego son bastante diferentes. Mucho más lentos, unos 5 segundos, y lo que es más importante, no es que sean mucho más lentos, que también deja la sensación de no aprovechar circuitos como Monza. Vemos que las rectas al final se hacen mucho más lentas, que o no aparece este inicio de curso que la velocidad caía dramáticamente, como veíamos en lugares como Japón o China, pero sí que vemos unos coches que están diferentes a lo que era Monza, con otro tipo de velocidad, con otro tipo de juego de las cargas, y al final sí, sobre el terreno es una Fórmula 1 diferente, pero yo no creo que sea una Fórmula 1 aburrida ni una Fórmula 1 en la que haya que detectar. Creo que ya sea, todo el mundo sabe que hay un error. No se puede cambiar de la noche a la mañana porque hay muchos interesados, por ejemplo, Mercedes o Audi, que son unas marcas muy importantes. Y lo que hay que hacer es, bueno, buscar una fórmula que sea correcta y aprovechar el espectáculo, que yo creo que aquí en Italia lo hay. Y hemos visto que hay un equipo que no esperábamos en lo más alto de la parrilla.
0: Oye, ¿y por qué ha llegado Alpine en tan buen momento, sobre todo a Italia y sobre todo, pues en este caso, ¿no? Con los dos en la Q3 que se metieron ayer entre los 10 mejores y con uno de ellos, que fue el francés Pierre Gasly, que va a salir desde la pole dentro de un ratito.
1: Hay varios factores. Yo creo que los factores principales podemos atribuirlos a que es un coche que tiene un grandísimo motor Mercedes y que han trabajado mucho desde el bajón que les viene a partir del podio que luego les quitan en Mónaco para rebajarlo de peso y para tener un coche un poquito mejor aerodinámicamente. ¿Qué pasa? Que con estas sumas luego hay que hacer también la otra parte, que también es una de las partes fundamentales, que es la perfecta ejecución del entrenamiento. Ayer el Gasly y Colapinto clavan lo que tienen que hacer en el entrenamiento, tanto en su primer intento en el que Gasly se queda muy pocas centésimas de estar en el mejor tiempo, como en el segundo, varios rebufos, luego contar con la doble aspiración que le da el Ferrari de Hamilton, y evidentemente esa ejecución es perfecta. Es un buen piloto, es un motor muy bueno y es un coche que ya se ha trabajado para aquí, y evidentemente Alpine tan apretado, ha presentado también un alerón especial para el circuito, con lo cual hay varios factores que al final hacen que ese coche sea mejor, el mejor de la zona media de alta velocidad, y que haya encontrado su momento de gracia en una clasificación que ayer también hay que decir que los rivales no lo interpretaron muy bien. Russell se queda muy solo en su segundo intento, que luego mejora. Los McLaren hacen un desastre con Piastri pasándose sin dejar rebufo a Norris. Y Ferrari directamente se tiene una guerra civil entre ellos que lo hace imposible que puedan ganar una batalla de equipo ante sus rivales. Entonces, más.
0: Y yo, sobre todo, es verdad que los españoles, ¿no? Es otra guerra, es otra batalla, es prácticamente, ¿no, Eugenio? Una batalla consigo mismo, la que tiene tanto Carlos Sainz en Williams como Fernando Alonso en Aston Martin, ¿no?
1: Sí, a ver, más la de Fernando que la de Carlos. La de Fernando al final es una batalla contra sí mismo, porque al final, bueno, se ha conocido hace muy pocos minutos que Honda ha cambiado toda la parte eléctrica de la unidad de potencia y tendrá que salir desde el pit lane porque ya no quedan recambios. Algo que, bueno, más o menos se tenía que saber, porque ayer Honda no había encontrado el problema después del entrenamiento y tuvo que esperar a trabajar de fuera de la hora de parque cerrado para encontrarlo. Al final es un motor que sigue teniendo muchos problemas, aunque ha mejorado ligeramente, y esa carrera es imposible, no hay nada que hacer. O sea, solo puede pasar a los Cadillac, y yo creo que tampoco será un objetivo muy realista, porque el objetivo de Fernando será coger sensaciones con el motor e intentar trabajar y de aportar datos, porque otra cosa no va a poder hacer, salvo que sea una catástrofe total y que esa temperatura provoque algo así. Carlos, creo que voy a ser bastante más optimista. Al final, con las sanciones, a Carlos le han beneficiado la de Liam Lawson y la de Kimi Antonelli. Parte de una posición no muy lejana a los puntos y al final va a poder atacar. Sabemos que Carlos se maneja muy bien las salidas con estos coches, y aunque a Williams le falte velocidad y sobre todo le falte un problema al armar de las curvas, pues exceso de peso que llevan pagando toda la temporada, es verdad que se puede ganar un poco de espacio ahí. Esta carrera seguramente haya trenes de modo adelantamiento y no permita demasiados adelantamientos, y quizá la ejecución de Williams sea buena. Ayer en la clasificación sí que me gustó Williams como equipo, y quizás si hoy hace una estrategia igualmente de, igual de proactiva, igual de capacidad de cambiar las cosas, pueden dar un salto importante y pueden pelear un poco por los puntos, que son difíciles y que en teoría no, pero que yo creo que está en una posición que te permite por lo menos pues dar algo de talla y no estar al fondo del paparría como venía en algún gran premio, como por ejemplo el de Holanda o el de Hungría.
0: Ojalá que pueda haber esas mejores, no buenas noticias, pero mejores noticias para el madrileño, para Carlos Sainz, sabiendo de que Fernando Alonso saldrá desde esa zona de pit lane, ya que no le dejarán salir desde parrilla por esos cambios en motor. Y también lo que va a ocurrir en la previa de la carrera, Eugenio, que ya pues tú lo vivirás allí de cerca, que va a ser ese homenaje al Kaiser, ¿no? Tantas veces campeón del mundo, que estarán ahí Sebastián Vettel, estará Barrichello, estarán ahí, bueno, pues muchos expilotos de Ferrari homenajeando al campeón alemán.
1: Esto es lo mejor que hemos vivido en el momento este fin de semana, escuchar el bramido, el rugido de esos Ferrari, esos coches clásicos. Siempre hay muchos coches en coches clásicos, pero al final este gran premio lo que hace especial es que Ferrari ha sacado dos de sus joyas, el primer coche de Michael Schumacher en el 96, que gana su primer Monza aquí con Ferrari, y un coche más reciente con el que Schumacher cerró un poco esa carrera deportiva con la escuela de Cavallino. Es impresionante, es otro sonido diferente, otro coche que transmite otra sensación totalmente diferente, y es precioso. Lo que hemos vivido aquí es precioso, y lo que ha sucedido aquí es precioso, y supongo que seguramente haya más momentos en la parrilla, con Vettel presente, con bastante mucha gente presente, con esos Ferrari que al final homenajean a su gran ídolo, y como sabemos es el gran motivo del fin de semana, con las 7 estrellas que llevan los monos, con los 7 estrellas que ya Leclerc en el casco, con Hamilton también homenajeando un poco a Michael, y un poco esa sensación de que Ferrari homenajea a su gran ídolo, y que porque no puede pelear pues por el podio, o si funciona bien todo, por la victoria, aunque ayer dejaron claro que la coordinación no es su fuerte.
0: Bueno, esa batalla interna, ¿no? Que tienen los Ferrari, que llevan teniendo desde ya 2 temporadas, tanto Hamilton como Leclerc, por ver quién es el gallo de ese corral en los italianos. Pero eso es otra batalla que viviremos a partir de las 3 de la tarde con esa carrera. Así que, pues Eugenio, te dejo por ahí, que seguro que tenéis trabajo ahí en la zona de parrilla, en la zona de entrevistas. Así que te escuchamos y te leemos sobre todo en las páginas de nuestro periódico. Un abrazo.
1: Muchas gracias, chicos, a disfrutar de la carrera.
0: Pues en hora y 20 que tenemos esa carrera, que nos iremos hasta Italia, hasta ese Gran Premio de Italia en el circuito de Monza.
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para llegar a las 2 de la tarde, la 1 si nos escuchas desde la Comunidad Canaria. Hay que hablar también de la etapa que tenemos en el día de hoy en la Vuelta Ciclista España, la etapa número 15 de nuestra gran vuelta.

0: Hoy con salida desde Palma del Río, con llegada hasta Córdoba, 110 kilómetros que tendrá esta etapa número 15, que seguro que estará marcada por el calor sofocante que habrá en tierras andaluzas. José Rodríguez, ¿qué tal? Muy buenas. José, ¿qué tal? Que no te escuchaba.
1: Muy bien, ¿y tú?
0: Muy bien, muy bien. Bueno, ¿cómo va marcado de la etapa del calor? Que ayer ya nos avanzabas que se tuvo que retrasar el arranque, que hubo diferentes reorganizaciones dentro de la propia etapa de hoy.
1: Sí, los corredores habían avisado en los días precedentes, habíamos hablado con ellos y reconocían que el calor era tremendo, la ola que venía y que iba a afectar a Andalucía el fin de semana iba a hacer todavía más complicada esta situación, y ayer se tomó esa determinación respecto a la etapa del día de hoy, recortada en casi 80 kilómetros, constaba de 189, finalmente queda en 110, se mantiene la salida en Palma del Río, que se retrasa hasta las 3 de la tarde, se conserva por supuesto el final de etapa aquí en Córdoba, que es donde nos encontramos en la línea de meta, donde los termómetros marcan ya 40 grados, es decir, el calor va a ser tremendo cuando lleguen aquí los corredores, eso se lo van a tener que comer durante toda la etapa, de eso no se van a librar, pero es cierto que probablemente reduzcan en más de hora y media el esfuerzo sobre la bicicleta. Es la medida que ha tomado la Vuelta Ciclista España ante el día de hoy. Mañana es cierto que tenemos jornada de descanso, se supone que pues, las temperaturas van a bajar un poquito, así que ojalá que esto sea simplemente un hecho puntual y que el calor no triture todavía más al pelotón y que permita que el resto de jornadas, sobre todo las de toda la semana que viene, que es la última de carrera, se puedan disputar tal y como están previstas.
0: Y yo esto no sé si se hubiera podido, ¿no? Imagino que por temas igual de televisión y demás, pero haberla puesto por la mañana, ¿no? Porque entiendo que en las horas centrales del día el calor, como tú dices, ahora ya marca 40 grados a las 2 menos cuarto, imagino que se elevará un poquito más todavía en cuanto lleguemos a las 3, 4, 5 de la tarde.
1: A ver, yo lo entiendo, ¿eh? Y lo he escuchado en las últimas horas, y es una situación en la que la solución fácil, digamos, se encuentra por ahí, pero es que esto no funciona de una manera tan sencilla. Para comprender un poco cómo se trabaja en este gran circo ambulante que es la Vuelta Ciclista a España, pues hay que dejar claro que es que no es solo la disputa de la carrera, que hay una organización, una logística tremenda alrededor de la salida, alrededor de la llegada, los cortes de carretera, los efectivos de seguridad, la policía, la Guardia Civil, todo esto está previsto con muchos meses de antelación, y ya no es solo el hecho de que el deportista tenga unos biorritmos durante la Vuelta Ciclista a España y que no se le pueda cambiar de repente, digamos, la disputa de la etapa de la 1 a las 5 o a las 6 de la tarde, pasarlo a las 8 o 9 de la mañana, con lo que se tendrían que despertar, pues qué te voy a decir, a las 4 de la mañana, después de 2 semanas de esfuerzo, porque no todas las, para entender, por ejemplo, los ciclistas no duermen en el punto de salida, en la gran mayoría de etapas tienen que hacer un recorrido hasta el punto de salida. Luego, una vez que llegan allí, hay un tramo de reunión de equipos, de los autobuses, control de firmas, adecuación puesta a punto y comprobación de que todo está en orden, y llega la salida. Todo ese ritual, digamos, lleva más de una hora y media. Tú calculas esa hora y media más el desplazamiento, más levantarte, más el desayuno, más la activación. Estamos hablando de muchas horas previas, y que cambiar el paso, digamos, de un día para otro es imposible, impensable. Ahora mismo en el mundo del ciclismo, por no hablar, como te decía antes, de tema Guardia Civil, tema policía, cortes de carretera, todo lo que afecta también al desarrollo de una etapa en cuanto a la ciudad por la que en la que sales, la ciudad en la que llegas y todos los puntos de paso.
0: Es verdad que al final la organización de la vuelta es tremendamente complicado, ¿no? De mover de día a día, es verdad que es difícil, pero bueno, pues los ciclistas que tendrán, como decías José, que comerse ese calor en las horas centrales, en la que la llegada estaba prevista según la vuelta eso de las 5:23. Con dos puertos hoy, José, de tercera categoría, el puerto de La Forestal y el puesto de Artafi, ¿nos van a dar espectáculo o va a ser una carrera, una etapa, mejor dicho, en el día de hoy, en la que no vayan a pasar grandes cosas en la cabeza de la general?
1: Va a ser corta pero muy dura, ¿eh? Va a ser corta pero muy dura, porque apenas 110 kilómetros, hay muchas ganas de pelear por las victorias de etapa, el recorrido invita a ello, no es un terreno ni mucho menos cómodo ni mucho menos llano, es un recorrido pestoso, como tienden a decir en el argot ciclista, y prácticamente no hay un kilómetro llano, ¿no? Si te pones a ver el perfil, desde Palma del Río hasta que llegamos a Córdoba. Puertos como tal, como tú decías, está el puerto de La Forestal y el puerto de Artafi, pero son dos subidas de tercera categoría unidas a muchos otros repechos donde, como decíamos, no hay casi un kilómetro de respiro. Sí es cierto que justo el final, el tramo de aproximación a Córdoba, sí puede ser algo más llevadero, los 10, 15 últimos kilómetros, pero hasta ahí la batalla va a ser constante y yo creo que otra vez va a haber muchos, muchos corredores que van a intentar que se forme una escapada para jugarse la victoria de etapa.
0: Sí, muy, muy rompepiernas hoy, mucho sube-baja, con dos principales puertos, es verdad, y antes de esa bajada y llegada final a la ciudad de Córdoba. ¿Sensaciones, José? Ya entramos casi, hoy vamos a cerrar este domingo, mañana hay día de descanso, vamos a entrar en esa última semana con una general que la sigue comandando Enric Mas con poquito más de 2 minutos de ventaja, 2.06, es decir, que si lo tiene todo controlado como lo lleva controlando con sus gregarios del Movistar, como García Pierna, que está haciendo una labor fantástica en estas últimas etapas, está teniendo todo realmente donde le gustaría y como lo está manejando Enric Mas, además, y el equipo Movistar.
1: A ver, ahora mismo es verdad que queda una semana, que todavía hay muchas cositas que pueden pasar, que hay dos etapones de montaña, bueno, dos finales muy duros, digamos, Peñas Blancas y sobre todo la etapa de montaña del sábado que viene en Granada, que acaba en el Collado del Alguacil, que queda por delante también la contrarreloj en Cádiz, entre Jerez de la Frontera y el puerto de Santa María, pero es verdad que mirando referencias la clasificación está bastante despejada para Enric Mas. Son 2.06, pero son 2.06 con Félix Gall, que es segundo y que es mucho peor contrarrelojista que él y que tampoco ha sido mejor que él en la montaña. Pero es lo mismo que sucede con Primo Roglic. Roglic ahora mismo ya es tercero después de dejarse ayer 25 segundos en línea de meta. En la clasificación general está a 2 minutos 10 segundos de Enric Mas y en ese aspecto hay un factor clave. Por un lado, la contrarreloj. Se habla de que le va a recuperar terreno. Yo cada vez tengo más dudas de que la ventaja que vaya a sacar Roglic en esa crono vaya a ser tan jugosa, porque normalmente en este tipo de contrarrelojes, cuando se han medido los dos en los últimos años, la ventaja es cierto que ha oscilado entre el minuto largo de ventaja en favor del esloveno, pero ahora mismo ni las piernas de Roglic son las mismas que entonces ni las de Enric Mas. Enric está mucho mejor, probablemente en la mejor forma de su vida, y Roglic está muy venido a menos. En ningún momento ha estado a la altura de Enric Mas en las 2 semanas de carrera que llevamos. Entonces, pensar que la clasificación puede sufrir un cambio puede suceder, porque esto es ciclismo y queda una semana de carrera y nunca sabes cómo le va a afectar a todos el día de descanso de mañana y cómo van a afrontar esa carga de tercera semana de carrera. Roglic en teoría debería ir a más porque ha llegado justo nación, pero no da la sensación de que pueda recuperar tanto, y a partir de aquí, bueno, puede suceder una desgracia, eso obviamente nadie está a salvo, y sino que le pregunten a Pogacar, pero más allá de esto, bueno, la podría perder, entre comillas, Movistar, una emboscada, no estar atento a controlar cortes y que se filtre a alguien más peligroso de la cuenta y que luego seas incapaz de recuperar, o un mal día de Enric Mas, que puede suceder, pero ahora mismo da la sensación de que hay más miedo por el nombre y el respeto que impone Primo Roglic, que es el mejor corredor que ha pisado la vuelta probablemente en toda la historia, en cuanto a la propia carrera, no digo a nivel global, que la realidad, porque Roglic, como digo, en ningún momento ha intimidado a Enric.
0: Pues ojalá que lo pueda tener todo controlado en esta semana y un día que todavía le queda de vuelta ciclista, con esos 2.06 con Félix Gall y con esos 2.10 que tiene sobre Primo Roglic. Así que hoy esta etapa desde Palma del Río hasta Córdoba, que la contaremos en apenas un ratito. ¿A qué hora está marcado el inicio exacto, José, para tenerlo todo controlado?
1: A las 3 de la tarde arranca la etapa. Es verdad que, bueno, pues es obvio que retrasarlo absolutamente todo, pero a las 3 de la tarde va a arrancar. Luego, una vez que arranque, más o menos 5:20, está previsto 5:20, 5:30, la llegada de los corredores aquí. Son 110 kilómetros. Yo ya te digo, creo que estos días suelen ser muy rápidos porque los corredores son conscientes de que es un día mucho más explosivo que otros y estoy convencido de que la pelea por la fuga casi de salida pues va a hacer que la carrera vaya a un ritmo trepidante y que se planten aquí 5:15 o 5:20 de la tarde.
0: Pues aquí que contaremos toda esta etapa. Un abrazo, José, que te escuchamos en breve.
1: Hasta luego.
0: Esta etapa 15ª de la Vuelta Ciclista a España, con eso, como decíamos, salida en Palma del Río, llegada a Córdoba, 110 kilómetros que los contaremos en un ratito. Marcador.
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0: Cuatro minutos para llegar a las 2 de la tarde y ya se nos avecina el primer partido del domingo en la segunda división. Por lo menos hay que esperar otro tramo más, otras 2 horas y cuarto para lo de primera. Pero es que nos tenemos que ir a Ipurúa porque allí tenemos un Eibar Granada de la segunda división, marcador. Desde Ipurúa, con ese Eibar Granada Club de Fútbol, con el arbitraje de Gonzalo Romero y en la sala VAR de Guillermo Cuadra Fernández. Con los comentarios en una tribuna de lujo que lo comanda Nacho Palencia. Y nos canta y cuenta los goles desde Ipurúa, de este equipo entre armeros y nazaríes, este Eibar Granada. Alex Nacher, muy buenas.
10: Hola, ¿qué tal, Mongil? Marcador de Radio Marca. Bienvenidos a esta apertura de partidos de domingo, con un encuentro que tiene muy buena pinta, porque ya sabemos lo sólido que es el equipo armero en casa. Todas las temporadas lo avisamos, todas las temporadas lo decimos, y este arranque de 26-27 sigue por el mismo camino. 2 de 2 triunfos en el Fortín armero para los locales, y este Eibar de Múnich sigue asustando a cada equipo que visita su casa. Pero ojito, porque hoy enfrente llega el Granada, que defiende el liderato de la Hipertensiones y que, viniendo de donde viene la temporada pasada el conjunto de José Rojo Martín Pacheta, no está nada pero que nada mal. Hay un problema, que el Granada tiene 6 derrotas en las últimas 7 visitas, todas además contundentes y sin conseguir marcar un solo gol. Veremos si será hoy el día de romper la maldición. 11 ya confirmados, nubes y claros sobre Ipurúa, y todo preparado para arrancar que este domingo de marcador entre Sociedad Deportiva Eibar y Granada Club de Fútbol.
0: Pues con buen ambiente en la ciudad armera, solo hace falta conocer a esos 22 protagonistas, Alex, que ya estaban confirmados.
10: Están confirmados, y este es el equipo de Joaquín Arambarri, que sale con Magunagoitia en portería, el Guezabe, la Arbilla, Juan Bernat y Álvaro Rodríguez en defensa. Centro del campo para Madaria, Galís, Garrido, Iván Gil. Bandas para John Guruceta, Aduares, y arriba va a estar John Bautista. Por parte del equipo de Pacheta va a salir con Raúl Izoain en portería, Dembélé, Manu Lama, Sergio López y Diego Pampín. Una de las novedades en el 11, Rubén Alcaraz, Gumbao y Pedro Alemán en el centro del campo. Y arriba, por la izquierda, José Arnaiz. Por la derecha, otra novedad, Owen Emeka. Y arriba, dorsal 19, Chinaza.
0: Pues tenemos este partido que abre la segunda división, la Liga Hipertensiones, como les gusta decir a los pizarritas de esta segunda división. Uno de ellos que es Nacho Palencia. ¿Qué tal, Nacho? Muy buenas.
11: ¿Qué tal, Mojil? ¿Cómo estamos? ¿O la Liga de Morata?
0: La Liga de Morata, ya, sí, señor. Sí. Ya es que esto va a coger mucha repercusión. Esta liga ya, vamos, ya la tenía, evidentemente. Pero sí, posiblemente la mejor segunda división de Europa que podemos ver.
11: Sí,
0: por bueno, acotarlo
11: hace,
0: cerca.
11: Hace no mucho se hablaba, ¿no?, de que era la quinta liga europea, el quinto bloque europeo, la liga española, la alemana, la italiana, la inglesa y luego la segunda división española. Es verdad que ahora la francesa creo que ha cogido un poquito más de vuelo, y por ahí, si nos vamos también a alguna liga de fuera, pues bueno, yo no sé si es la quinta, lo que está claro que es una liga espectacular, ¿no? Una liga donde el fútbol no tiene nada que ver con el fútbol de primera división, y es una liga donde prácticamente del tercero al 18º tienen opciones de hacer playoff y tienen opciones de caer a la primera red. Es un partidazo el de hoy, de dos equipos que vienen en racha con dos victorias consecutivas, de dos equipos que en teoría optan sí o sí a pelear playoff, que es verdad que tienen como objetivo los 50 puntos para mantener la categoría, pero bueno, vamos a ver cositas. El debut, por ejemplo, de Pampín en el Granada. Tengo también muchas ganas de ver a este Eibar en casa con Iván Gil, que es uno de los grandes jugadores que ha incorporado a su equipo en esta campaña. Y a mí, un Eibar Granada y sobre todo ver a Arbilla me sigue emocionando, ¿no? Que este año cumple 40 años el mítico Arbilla.
0: Se nos enfadaba Sagarra, ¿sí? Porque él es portugués.
11: Ah, la portuguesa.
0: ¿Te has olvidado de la liga portuguesa?
11: Claro, por supuesto, la liga portuguesa está por encima, simplemente con decir Benfica, Sporting y Porto, ya son tres equipos que, y el Braga, etcétera, son equipos que están por encima de la Hypermotion, pero ojo, me gustaría ver un
1: no
11: Benfica
1: tanto,
11: Eibar,
1: O no tanto,
0: Habría que meter aquí a todos esos equipos.
11: Me gustaría verlo.
1: Cuidado.
0: Es verdad que aquí es que hablamos para tanta gente que al final hay que dar y estar atento absolutamente a todo. Que arranca ya el partido, Alex.
10: Ya ha arrancado el partido, la primera bola precisamente para Nencha Arbilla, que manda un balón en largo a la derecha, buscando ahí a Aduares. Otra de las novedades a Aduares, que a mí me ha dejado también un poquito con la sensación de que se ha quedado ahí a mitad de lo que podía hacer y de explotar este jugador. De verdad que aún es joven, pero recordamos ahí sus primeros pasos en Bilbao. Y es verdad que ahora, pues bueno, entrando y saliendo mucho del once en este lugar.
0: Es verdad que a mí donde me dejó un poco más frío, yo creo que también a toda la gente en Zaragoza, ¿no? Yo creo que ahí, yo me acuerdo cuando había partidos del Zaragoza que Javi Lainez siempre hablaba y costaba entender, ¿no? La situación desde dentro.
11: Pero es que la dinámica del equipo era mala o muy mala.
0: Sí,
11: entonces
0: es que
11: yo creo que cuando metes un jugador en esa dinámica no levanta cabeza, es muy difícil, muy poquitos consiguen salir de una situación donde tu equipo, donde todo lo que rodea al equipo es malo, ¿no? Y es muy difícil destacar, pero yo sigo teniendo bastante confianza en este chico y bueno, vamos a verlo. Es verdad que por mucho que tengas confianza, tiene que empezar a demostrarlo ya.
0: Y es que es verdad que al final Eibar se convierte en ese sitio, en ese lugar donde quienes igual llegan con menos confianza, allí la recogen, allí ganan un poquito ese de plus, ¿no? Esa confianza, ese sentirse futbolista, ese todo lo que necesitas, ¿no? En tu día a día para poder tener buen nivel y para estar en óptimas condiciones. Y me da la sensación de que Eibar es ese lugar que a la mayoría de futbolistas siempre les ha venido bien, quienes han pasado por allí.
11: Bueno, muchos y muy buenos, ¿no? Vamos a decir algún nombre, Cucurella.
0: Por ejemplo.
11: Vamos a decir David Silva. Lo digo por hablar de superestrellas.
0: Sí, sí.
11: No te hablo de otros jugadores que también han hecho gran carrera y que han estado en primera división o en otras ligas y que han hecho una carrera muy buena, ¿no? Te destaco dos jugadores que posiblemente puedan estar en el top 20 de, bueno, Silva seguro, y Cucurella yo creo que después del Mundial también, pero se lo tendrá que ganar, pero dos jugadores para la historia, ¿no? Vamos a ver, con este cambio de entrenador también de Joaquín Arambarri, que conoce precisamente muy bien el fútbol vasco, ha estado mucho tiempo en el Athletic Club, en este caso en el Athletic B, conoce muy bien el estilo de juego de Eibar, que es un equipo que, bueno, el otro día lo vimos contra Andorra, Mojil, cómo se queda con uno menos y en 30 minutos, 35, el Andorra fue incapaz de hacerle media ocasión. Es un equipo que se maneja muy bien en esta Hypermotion.
0: Absolutamente.
10: Y más en casa, ¿eh? Y más en casa, sí, que ya sabemos que últimamente, o sea, cualquier equipo que pase por aquí, venga con la dinámica que venga, lo pasa mal. Es sorprendente.
0: Es
10: el Granada es otro equiparro, ¿eh? Es otro equiparro,
0: sí,
10: este
0: bueno,
10: año.
0: Bueno. Es otra cosa, ¿eh? Es otra cosa la temporada anterior.
10: Bueno, sí. Mira, espérate, que viene Granada. Mira la primera jugada. Viene Meca. Es un 4 para 3. Viene Meca. Desplazamiento para Pedro Alemán. Pisando a Alemán. Esa bola que se pasea. Y a punto está José Arnaiz de pescar el primero. Sigue, espérate, Granada. Al minuto 3 ya de partido. Primer susto. La pone punto de penalti. La tiene que despejar de ahí el Gezabal. Acaba reventando la bola. Alcaraz se va a ir a saque de puerta para el Eibar.
11: Digo que bueno, que me he quedado un poco frío porque el nuevo presidente de Granada, Beristain, ¿no? Le he escuchado unas declaraciones en las que dice que el Granada está en crisis financiera. Y que hay que, bueno, que trabajar, que hay que solventar una serie de deuda, una serie de problemas para que el club financieramente sea un club que pueda mantenerse y, por qué no, en este caso, pensar en primera división.
10: Y que Nacho, que al final ha retenido para mí uno de los jugadores fundamentales,
11: sí,
10: que es Manu Lama.
11: Total. Sí, sí,
10: porque
11: sí,
10: Manu Lama tenía un mercado brutal en primera división y esa posible venta, pues igual hubiese liberado un poco ahí de todos los problemas económicos que tiene este Granada.
11: Por supuesto, pero me alegra que Manu Lama haya haya apostado por un equipo que apostó por él. Porque sí, recordemos que este chico se lesiona, debuta, vuelve a debutar, marca un gol.
0: Bueno, el Atleti, ¿no? En la cantera del Atleti.
11: Es de la cantera del Atlético de Madrid. Primero creo que fue Fuenlabrada, del Fuenlabrada al Atleti, también estuvo en la Nucía. Su primer equipo ha sido donde salta un poco al fútbol profesional, los semiprofesionales en la Nucía.
10: Mira, Benjil, espérate, se planta solo. ¡Qué parada le hizo Ain! ¡Madre mía! La primera clara del partido. Para mí falla John Bautista, porque era una jugada muy, muy clara para abrir primero la lata. John Bautista la tira al muñeco. Jugada la más peligrosa del partido.
11: Uf, esas... esas luego salen caras, ¿eh? Es un mano a mano. Es una ocasión muy clara para, no voy a decir un killer, ¿no? Como John Bautista, que es un jugador que, bueno, no sé si promediará 8 o 9 goles por temporada, quizá alguno más. Está Martón, ¿no? Que es el
10: otro de los mítico, cambios, de
11: pero,
10: hecho, el 11.
11: Claro, pero Martón está en el banquillo, ¿no?
10: Sí, el otro ya fue titular, sí. Y hoy ha decidido que el delantero titular sea John Bautista.
11: Bueno, decía eso de Lama, ¿no? Que al final ha apostado por un club que apostó por él cuando estaba lesionado. Se ha ganado un puesto fijo. Yo creo que es uno de los centrales que va a acabar saliendo, a no ser que Granada suba a primera división. Pero es que la oferta del Elche era muy buena, ¿eh? El Elche le quería sí o sí para ser ya jugador titular en la zaga de un equipo de primera división.
10: Eso, pero, es un primera división.
11: Pero bueno, ha decidido aguantar, un equipo que apostó por él, es joven. Seguirá cogiendo confianza y yo no dudo que Lama va a hacer carrera en primera con el Granada o con otro equipo. Ojalá con el Granada.
0: Está claro, ¿no? Yo creo que, bueno, a ver cómo le sale al Granada la temporada, pero bueno, yo creo que si ya venimos del año pasado, que fue una temporada mala y ha tenido ese mercado, Manu Lama, pues yo creo que al final Granada hace bien, ha mejorado el equipo, yo creo que si vamos por lo menos hace, nombre a nombre.
10: Bien hace, claro. A nivel deportivo bien hace, la eso cosa es, si luego a nivel económico,
0: claro,
10: pues...
0: Que nunca sabes. Pero,
10: claro, puede resistirse a no vender a un jugador que al final...
0: Sobre todo con necesidad.
10: Mira, espérate la recuperación, ahora viene Leibar otra vez, John Bautista le puede pegar, no dobla Duárez, es peligrosa Duárez, otro paradón de Raúl Lizoain, son dos llegadas de peligro de Leibar en los primeros 5 minutos... Ya quiere Leibar meter el primero, ya quiere Leibar abrir la lata.
0: Dos situaciones parecidas, ¿eh, Nacho? Dos robos, dos pasecitos hacia John Bautista o a Duárez y dos situaciones casi de mano a mano.
11: Sí, nervios en la defensa del Granada, que está teniendo problemas en la salida de la pelota. Lo aprovecha muy bien el Eibar con, bueno, sobre todo el primero, que es un mano a mano de John Bautista. Este segundo, Ares, está un poquito más diagonal.
10: Mira, otra vez bola muerta, sí. Se pasea otra vez la bola, nadie la despeja ahí de la defensa del Granada. Nadie remató tampoco. Otro semiacercamiento de Leibar, bueno, decía Nacho.
11: En seis minutos sí. Hemos visto como tres acercamientos claros.
10: Decía la hipertensión, Nacho, la hipertensión.
11: No, que es una maravilla, te digo, que en primera vez nos comemos unos bocatas de chapas, como hablamos aquí, Monjil, increíbles, ¿no? El fútbol es muy táctico, en la segunda siempre ha sido un fútbol táctico, pero bueno, es verdad que se está destapando el tarro de las esencias, que hay mucho jugador joven con clase que viene de otras canteras no tan conocidas como las de los grandes espadas y que enseguida destacan y luego parten, ¿no? A equipos de primera división. Ha empezado muy bien el Eibar, a mí me encanta ese sol y sombra, seguramente para Nacher no tanto, porque narrar es imposible, pero es tan mítico ese sol y sombra en el campo de Eibar, que de Ipurúa, que es maravilla.
10: Este campo además tiene como una esencia especial, ¿no? Es el típico campo que lo ves y dices, a los jugadores les debe gustar jugar en un campo que al final pues es una segunda división, pero que no te da la impresión, ¿no?, de ser un campo de...
11: No.
10: De fútbol profesional.
0: Es un campazo, ¿eh? Luego yo creo que la gente que haya ido, que haya estado ya solo como espectador viendo Ipurúa, nosotros pues oye, nos toca estar por dentro y tenemos esa suerte de ver las instalaciones por dentro como es, ¿eh? Pero de verdad que es un campazo, está renovadísimo, es súper, sí, súper moderno.
10: Hasta hace nada Monjil estaba en primera, que eso es
0: claro, ahí es donde tuvo esa remodelación el estadio, pero de verdad, ¿no? De lo que la gente igual pueda pensar, Ipurúa, ¿no? Cuando ya ascendieron en su primera vez a la primera división, ha cambiado mucho la historia.
11: Le da 150 millones de vueltas al estadio de Vallecas.
0: Bueno, o sea, vamos.
11: Claro, yo lo comparo, no tiene mucho parecido, ¿no? Pero lo comparo con un mini Sada, porque Ipurúa al final creo que son 9.000 espectadores, no muchos más.
10: Viene otra, Iván Gil, el primero. El Granada ha salido dormidito al partido. partido. Yere Ibar que lo aprovecha. El equipo armero que decide Iván Gil desde 20-30 metros. Reventar la bola con pierna derecha. Mete el primero Leibar. Pacheta cabreado y normal y con razón. 8 en el partido. Eibar 1, Granada 0.
0: Pues con dos acercamientos que había tenido, llega Iván Gil desde la frontal para poner a Leibar líder, por lo menos de forma momentánea, de la segunda división de la Hypermotion. 9 puntos de los 12 posibles ahora mismo el Granada, que se mantendría en esa sexta posición con 7 puntos. Nacho estaba avisando el conjunto armero. Ahora ya no hizo falta ni plantarse en un mano a mano.
11: Lo contento que tiene que estar ahora mismo Joaquín Arambarri, porque hemos visto como en 9 minutos ha tenido 4 el Eibar, sobre todo la primera clarísima, pero este segundo disparo ahora de Iván Gil desde fuera del área. No te voy a decir que sea imposible para Lizaín, pero bueno, ha sido un disparo desde fuera del área, bueno, seco, ha sorprendido quizás hasta el propio
1: muy
11: portero.
1: Muy solo, ¿eh? Es que tira muy solo, ¿eh, Nacho?
11: Sí, sí, tira solo.
0: Y que quizá el Raúl da un paso hacia el otro lado, hacia su palo más alejado, y el balón realmente le va luego al palo más, más claro, cercano, y ahí se vende.
11: Es que a lo mejor no se esperaba ni el disparo, ¿no? Pero lo comentábamos justo antes de arrancar, ¿no? Que yo personalmente tengo los ojos puestos en este chico, que ya lo hizo bien, bueno, le conocemos. Estábamos hablando de las grandes canteras o primeros espadas. Este chico ha jugado, es de la cantera del Barça. Luego se marchó a la Juventus de Turín. Luego ha hecho, iba a decir pinitos, ¿no? Ha hecho un pino importante, ¿no? En la Liga Portuguesa, en el Estoril. Creo que pasó también, no sé si por Mirandés hace 2-3 años. Pero bueno, es un chaval que para mí es el fichaje estrella del Eibar este año. Y que seguramente va a trabajar para que el Eibar ascienda a Primera División. Pero incluso va a trabajar para que su figura, Iván Gil, suene en clubes de Primera, ¿no? Yo creo que es un jugador muy, muy interesante.
0: Estuvo en Andorra y estuvo también en la Unión Deportiva Las Palmas. Sí. Además de su llegada a Eibar. Así que se adelantó. Sí, Nacher.
10: Nada, que venía Granada ahora la jugada, pero parece que recula. Así que nada, dale, mujer.
0: Pues en ese minuto 10, que ya lo decimos, aquí no me gusta mirar mucho las clasificaciones, pero es verdad que ahora mismo el Eibar es el equipo que se pone como líder. Recordar que luego tendremos a partir de las 4 y cuarto el Real Oviedo Burgos, el Castellón Albacete en Castalia a las 6 y media y el Almería Cádiz en ese derbi andaluz a partir de las 9 de la noche en el UDA Stadium. También en la primera división, que hay que recordar que a partir de las 4 y cuarto de la tarde es cuando empieza el partido en Mestalla, en ese Valencia Fútbol Club Barcelona. Y también más deporte que ya ha terminado, el que teníamos en directo en esta mañana, lo de Abegondo, en ese Deportivo Fabril 1, Cacereño 1, en el único partido que había en juego en ese grupo primero de la Primera Federación. Y en el grupo 2, que también tenemos que apuntar, otro empate en la victoria en ese Real Jaén 2, Huesca 2, con hasta 2 expulsados en el conjunto jienense. Y también actualizamos más resultados, sobre todo de la Liga F, de la Primera División Femenina, en el que venció el Atlético de Madrid femenino sobre el Deportivo Alavés en ese partido que se disputaba en la Ciudad Deportiva Alcalá. De momento en el 67, empate a 0 entre Costa de Eje Tenerife y Deportivo de A Coruña. De momento 1-0, balón para Leibar, Nacher.
10: Mueve ya la bola Leibar, que está muy superior y se está sintiendo en el campo. Varios peldaños, sobre todo de intensidad, por encima del Granada, que no entra al partido. Llevamos ya 10 minutos. Lo sigue intentando. Bola para Iván Gil. Cede de primera al centro. Bueno, esa bola se la va a quedar ahí Raúl Izoain para embolsarla y para empezar a jugar. Intentando salir ahora con balón jugado Granada. Balón a la izquierda para Diego Pampín. Otra vez las bajas. Esa complicada, la de Baila Diallo, porque el inicio de temporada del jugador de lateral del Granada era muy bueno. Había sido muy bueno.
11: Bueno, pero no parece grave, ¿no?
10: No parece grave, pero que te quede fuera de la convocatoria ya, pues te dice que estaba tocado.
11: Sí, no sí, no. Desde luego, no había debutado Pampín, ¿no? Era
10: su primeros minutos.
11: Son sus primeros minutos. Otro de los fichajes de este Granada, que bueno, es verdad que en una posición que quizá estaba marcada o bien ocupada en el conjunto nazarí, pero bueno, yo creo que este chico viene también a aportar. Precisamente, ¿no? En segunda división, en la Hypermotion, son 42 jornadas. Es verdad que, bueno, puedes tener copa al que mejor se le dé, no hay competiciones europeas y te da tiempo a descansar, pero son muchas jornadas. Y ya si le metemos el playoff, es que prácticamente acabas a finales de junio. Por lo tanto, es una liga muy larga.
0: Este año creo que hay una, hay un tema, ¿no?, que ha cambiado con respecto a temporadas venideras. Como me corrija Nacho, que seguramente lo tendrás más controlado, pero creo que este año ya no hay jornadas intersemanales en la segunda división, que eso también pues hacía muchas veces con tanto trote de jornadas, que son 42 fechas las que hay que jugar, que no para ni una semana. Bueno, únicamente el fin de igual de Navidad, de Año Nuevo. ¿Sí? Imagino que si coincide también se para esa semana, pero es que ya no hay jornadas intersemanales en la segunda división.
10: Creo que ahí tiene que ver también un poco con el parón tan largo que hay de selecciones ahora, porque en ese parón largo la segunda sigue, obviamente, que siempre lo decimos, que luego al final influye para los jugadores que pueden ir convocados, pero yo creo que es buena noticia, ¿eh? Yo no lo sabía, Monge, no lo sabía, ahí más has dado tú la noticia.
0: Así que bueno, a ver, sobre todo pues por el espectáculo de los futbolistas, que al final siempre lo decimos, son 42 fechas,

0: Y claro, el Almería se jugaba a subir a primera división. Yo no pudo contar con él. Y el chico, claro, dice, pues oye, mi objetivo es la selección colombiana. Evidentemente que había un mundial cerca, había una serie de cosas y es difícil. Pero yo también, yo pensaría en equiparar jornadas de primera y de Hyper Emotion 100% sí o sí. Aparte, creo que igual que tienen 5 cambios, igual que prácticamente todo es igual, pues yo creo que están preparados para de vez en cuando tener una jornada intersemanal. No, no le veo problema.
1: O por lo menos para decir, bueno, pues vamos a equiparar todo, ¿vale? Yo podría entender igual, por ejemplo, parón de 2 semanas, ¿no? Que hay ahora con las selecciones. Pues igual decir, oye, pues que la segunda división también pueda descansar un día.
0: Claro.
1: Y que en vez de tener 42 jornadas seguidas, por lo que decís, ¿no? Vale, pues metemos una intersemanal y que descansen una semana y que ahí por lo menos que reseteen todos los clubes como hacen los de primera división, que ahora ya no van a hacer una semana, sino dos.
2: De hecho, Ángeles, que yo lo haría precisamente en estas semanas de parón. Ahora que viene parón, luego los equipos champions de primera juegan 2 partidos en 3 días. El jugador de segunda yo creo que también está preparado, es un jugador profesional, es un jugador que está preparadísimo para jugar 2 partidos en 4 días.
1: Bueno, claro, quiero decir, es que la mitad de los jugadores de segunda división han jugado en primera división, ya sea en España o en el país de turno, pero que la mayoría han jugado y la otra mitad, pues los que no lleguen, bueno, pero es que la otra mitad están preparados para estar en primera división, si no es que lo están en breve.
2: Mira, aquí además se le lleva, viene Juan Bernat. Mira, hablando de un primera división, aquí tienes a Juan Bernat,
0: A ver, primera división no.
2: Internacional,
0: Champions, fichaje del PSG. A ver si le respeta las lesiones, ¿no? Que la pasada campaña tuvo muchos problemas. Y yo creo que si Bernat consigue, pues que esos problemas musculares, etcétera, etcétera, no se agraven y bueno, pues se pierda lo que se tenga que perder, pero que sea simplemente por descanso, por molestias, el lateral izquierdo del Eibar es de primera división, ¿no? Con Bernat, que fue un chico que irrumpió muy bien, que demostró que tenía mucha clase, parecía que iba a ser como la reencarnación de Jordi Alba. Y bueno, pues por mal camino no iba, ¿no? Es verdad que luego lesiones y tal no le han permitido mostrar todo el nivel que parecía que iba a tener.
2: Car tiene la bola de nuevo el Granada, gira de derecha a izquierda para que la gire Alcaraz, ese pase no es bueno para José Arnaiz, vuelve a perder el Granada, noto al Granada, Nacho Monjil, bastante impreciso en estos lanzamientos, ¿eh? A partir de medio campo para adelante no consiguen dar 2-3 pases.
0: Sí, yo le veo agobiado un poco además en la salida de balón, que está presionando muy alto el Eibar y no consigue tener una salida limpia. Estoy echando mucho de menos el medio del campo, apenas Gumbau, Alemán, Alcaraz han aparecido, están en una posición siempre los del Eibar que parece de, bueno, como una posición que les ganan todas las posiciones, ¿no? Incluso a la salida de balón o cuando consiguen hacer esa salida, ya hay un jugador del Eibar preparado. Vamos a ver si el Eibar se empieza a arropar un poquito más, da un paso hacia atrás y el Granada empieza a tomar el mando, ¿no? Que es un equipo al que le gusta tener la pelota.
2: Mira, viene Pedro Alemán y la cola con la izquierda buscando Omar, no va, esa bola se la va a quedar ahora el Eibar para salir con la bola controlada. Aleix Garrido, otro jugadorazo de segunda, vaya futuro tiene también Aleix Garrido. Sale rápido y viene el Eibar, cruzando ahora la bola para Duares en ese emparejamiento uno contra uno. Le tira la porra, se la ha pillado ahí rápidamente, le dice que Alemán la primera cartulina para Diego Pampín porque a Duares le hizo el lío, así que primera amarilla del partido.
1: Pues aquí va a haber, además, mira, estaba hablando precisamente con Pacheta, Pacheta que no es precisamente un entrenador tranquilo, que mantenga todo el rato ese momento zen que a veces sí que precisarían algunos entrenadores en esa banda, ¿no? Pero Pacheta, que es un hombre que gesticula mucho y que en esta banda, ¿no? Precisamente me recordaba, ¿no? Gente que haya podido dar mucho la turra, que se nos entienda, como decía Cote. El propio Mendilibar en esta banda de Ipurúa, así que habrá puesto las orejas finas a más de uno.
2: Sí, sí. Viene el Eibar, costa izquierdo, se va a plantar ahí, Guruceta la va a poner atrás, fuera. John Bautista otra vez a punto de hacer más sangre el Eibar, que cada vez que llega genera peligro, bola al espacio perfecto para que corriera Guruceta. El remate de John Bautista se marchó pegadito a la cepa del poste.
1: Otra ocasión clarísima, muy fácil a la espalda, Nacho.
0: Sí, sí.
1: Y bueno, es que tenían ocupación perfecta del área. Uno al primer palo, uno llegando al penalti y el otro que llegaba al segundo, el Eibar.
0: No, de momento sufriendo muchísimo. Mira, ahora incluso en la salida, ¿verdad? Mira cómo está presionando el Eibar en una zona muy alta, aprovechando, sabiendo que Granada está teniendo problemas en la salida, que está nervioso. Y bueno, luego está aprovechando muy bien la contra. Es verdad que están siendo muy precisos, ¿eh? Porque por mucho que el Granada esté poniendo facilidades, ese pase largo, ese control, primer toque, ya se planta Guruceta dentro del área, pasa hacia atrás, también muy preciso, remate de Bautista. Vamos, el Eibar está haciendo un partido

0: espectacular en todos los aspectos, ¿no? 20 minutos, 5 ocasiones de gol, te diría que las 5 claras y una de ellas a la jaula. Partido ahora mismo brillante de Eibar. Y Granada es que, no sé, no conecta 3 pases. Entonces ahí el Eibar está con más tranquilidad.
1: Cuidado con el que perdona, Nacho.
0: Porque sí,
1: el que perdona en segunda ha tenido 3 para ahora mismo partido perfectamente. Si te dicen que va 3-0 o 2-0, te lo crees.
0: Sí, sí.
1: Cuidado con perdonar porque aquí luego el Granada con la cantidad de calidad que tiene te la puede liar en cualquier momento.
0: Lo hemos
1: sale
0: visto
1: con la bola controlada.
0: Mil y una veces eso, mil y una veces. Es tan parejo, este caso, esta categoría es tan pareja que al final, pues si no lo matas, te dan la vuelta. Y estamos viendo ahora mismo un baile o un baño de Eibar. Y de ahora, del minuto 20 al 40, podemos ver uno de Granada, ¿no? Es lo bonito de esta liga, que pasan cosas que no suelen pasar en primera división.
1: Que sí que es verdad, bueno, ese balón tampoco va a llegar. Es que está muy impreciso Granada todo el rato en esos balones en profundidad. Que el Granada en los últimos 7 enfrentamientos no haya metido un gol aquí en Ipurúa dice mucho, ¿eh? Es un campo que le cuesta mucho a Granada ya de por sí. Y que si te han marcado los 10 primeros minutos, pues le va a costar remontarlo. Son 6 derrotas de las últimas 7 visitas,
2: ¿eh? Es que es un campo de tener mucha paciencia, de ir tranquilo, de estar bien cerradito, de hacer bien tu plan de partido, evidentemente, pero de que sabes que Ipurúa te va a dar alguna ocasión, no es que, pero es un campo más, da la sensación de ser un poquito más, sí, pequeñito, de que ocurren más cosas en el terreno de juego, es decir, que quien tiene un poco de paciencia y quien sabe esperar su momento, normalmente Ipurúa, el estadio, suele pagar con algo.
0: Aquí han sufrido los más grandes de nuestra liga. Cuando el Eibar está en primera, pero sufrido y han salido con derrotas o con empates, ¿no? O sea, que es un campo difícil. Que no se piense la gente que, por mucho que digamos que es un campo que parece como más pequeño, posiblemente tenga menos metros o algún metro menos que el Bernabéu, porque por el Bernabéu, que el Camp Nou, que el Metropolitano, porque por normativa puedes, pero eso no significa que sea una caja de cerillas, como antiguamente que se podía permitir, ¿no? Será un pelín más pequeño, que a lo mejor, estoy dando por hablar, ni lo es, pero sí que verá que esa sensación, para empezar, los que lo ven en televisión, la cámara máster está en una posición totalmente distinta, porque si no, no puede, no son unas gradas muy altas, tiene que ponerse en una posición más alta, y entonces se ve como un plano occipital, como un plano desde arriba. Es curioso, y este estadio aprieta, aunque hoy, Nacher, yo no estoy viendo que Ipurúa sea una caldera, ¿no? Hay mucho hueco libre.
1: No está muy lleno. Ahora nos pasarán el dato exactamente. Bueno, ahora vemos el gol repetido aquí en la pantallita. Para mí me parece un pelín fallo de
2: Lituania. El pasito que da.
1: Pero es lo que has dicho, Mujil, exacto. Da un pasito ahí para intentar ganar ahí al espacio y resulta que va hacia el otro lado. Pero poquita gente, sí que es verdad que no tiene la mejor entrada. Es verdad que, bueno, jornada 4 de Hypermotion, la gente. El horario, domingo a las 2, complicado, no hay partido de primera tampoco.
0: Y el tiempo que hace en el norte, que lo mismo te lleva a acercarte a la playita, ¿no?
1: Sí, pero hace solecito hoy aquí.
0: Por eso, que a lo mejor la gente ha dicho, oye, hoy es día de cerrar el veranito en...
2: O de vermú, o de...
0: Claro,
2: algo más.
1: Por muy mal. Si hay un partido de vermú, será a las 2, hay que venir a verlo.
2: Claro. Bueno, yo te digo ahora te cuento una cosa después del saque de esquina que ocurrió ayer.
1: Vale, vamos a ver con el saque de esquina ahí, Raúl Izoán indicando con los 3-4 jugadores de defensa que tienen, ya sacado, la pone otra vez y repite pase para que la pueda poner ahí Álvaro Rodríguez, cinta una, recorta otra, se va a ir de él, sí, se va de él Iván Gil, la va a poner con la derecha, la pone con la derecha, segundo palo buscando a Guruceta con la cabeza, esa bola no tiene segundo rematador, se la queda al Izoán.
2: Ayer, por ejemplo, estábamos hablando en el marcador de las fiestas, ¿no? De las fiestas patronales, de pueblos, de ciudades, de parroquias, aldeas, de donde sea, ¿no? Pero ayer yo, por ejemplo, en mi grupo de amigos, nos dije, iban a ir a ver el Pucela contra Andorra, que estaban allí en Valladolid, están en fiestas, y todo esto
1: y
2: que
1: decir, por no ir, ¿no?
2: Acabaron por no ir, a las 6 y 10 dijeron, oye, que no vamos, estamos de fiestas, pues un poco parecido, ¿no? A lo que igual dice, claro. Decíamos antes, de uy, pues me voy a la playa, que igual ya este solecito, este calorcito, se
1: nah, pero
2: queda
1: es diferente,
2: poco.
1: Yo creo, Nacho, yo creo que es diferente porque una cosa es que sean fiestas de tu ciudad, que ahí pues te puede pasar el decir, oye, pues mira, que estoy aquí de cena o de comida y no voy, pero otra cosa es que no sean fiestas y que sea, no, este fin de lo voy a aprovechar de otra forma. No sé.
0: Bueno, vamos a ver, aquí puede pasar de todo, ¿eh? Yo, hay a veces que, por mucho que te guste mucho el fútbol,
2: hay que aprovechar los momentos, ¿no?
0: Claro, hay que aprovechar los momentos. Incluso algún momento, Nacher, tú a lo mejor es que eres más joven, te obligan. ¿Sabes lo que te quiero
1: ya,
0: decir,
1: ya,
0: no?
1: Ya, ya te pillo,
0: a lo mejor te ves un poquito obligado.
1: Sí, sí.
0: A decir,
1: soy joven, pero te he pillado, fíjate.
0: Claro, a lo mejor te ves un poquito obligado y dices, vale, pues ya me pongo aquí la radio ya. Y escucho a esta gente que me lo cuenten. Ya, me toca hacer otra cosa, ¿no? Pero bueno, es verdad que Ipurúa creo que son unos 8.500 o 9.000 espectadores y suele tener 8.000, siempre buenas entradas, ¿no?
1: Mira, es verdad también que la parte justo del sol, que es donde pega todo el sol, ahí no hay nadie.
0: Claro.
1: Y claro, ahí se nota que parece que haya menos gente, pero la parte justo de la sombra que está 4 o 5 filas por encima, hay gente, está bastante llena.
2: Hace calorcito ahí en esa zona de sol. Mira, lo que decíais antes de las dimensiones, son 103 por 65 Ipurúa y 105 por 69, por ejemplo, el Estadio de los Cármenes, donde juega el Granada de local, que son 2 metros de largo de diferencia y 4 de ancho.
0: Un poquito,
2: es decir,
0: más.
2: Sobre todo el ancho es lo que se nota mucho.
0: Sí, al final. Sí, al final 4 metros son 4 metros.
2: Pues, dos a cada lado, imagínate.
0: Yo os puedo hundir ahora mismo la vida porque, tú fíjate, 4 metros, ¿no? Que sería 4 por los 2, ¿no? Sería, estamos hablando de 8 metros cuadrados. Hay gente que vive o que vivimos en casas de 40 metros cuadrados, te quiero decir, ¿eh?
2: ¿Sabes yo a lo que lo extrapolo? A las dimensiones, por ejemplo, de la cama. Que
1: espera,
2: son...
1: espera, que viene la Granada Mojil, espera, que viene la Granada Mojil. ¡Qué parada abajo! Lo intenta Pedro Alemán, la tiene otra. Que sacar Arbillas Mala. La queda de nuevo, tacón, otro paradón. Vaya parada, vaya doble parada. Va a ser fuera de juego, pero qué doble parada. De Maguna Goitia, doble susto del Granada que ha llegado. Pedro Alemán golpeando de lejos. Sustito del Granada para decirle a Eibar: oye, cuidadito que yo estoy aquí.
2: Ahora sí, ¿eh? Ahora sí que se ha acercado el Granada. 25 minutos que ha tardado en tener la primera gran ocasión. Verdad que ese taconazo, ¿no? Que no sé de quién fue, Alex, el de Granada, que ha hecho la parada ahí del portero de Eibar. Estaban fuera de juego.
1: No sé si fue Pampín. No sé quién fue el del tacón, pero bueno, el reflejo es de Maguna Goitia.
2: Tremenda,
1: cuidado,
2: tremenda,
1: ¿eh?
2: La parada ha sido tremenda.
0: Uno de los que incluso sonaba para salir este año de Eibar, hizo buena campaña el año pasado. Bueno, es que en los últimos 15 partidos de Eibar, es que estaba lejísimo de los playoffs, y prácticamente creo que fue la penúltima jornada cuando Málaga y Castellón le dejaron sin opciones.
1: Es. Sí, creo que fue la, no sé si fue la última.
0: Claro, claro.
1: La última jornada fue contra Eibar, y el Eibar, si sacaba una victoria de ese partido, quitaba al Castellón y se metía.
0: Eso es. Y Manu hizo una gran campaña, que por cierto, me gusta ver a porteros con gorra, que antes era muy habitual.
1: Perfil vintage, ¿no, Nacho? Perfil vintage, así.
0: Claro, un poquito, ¿no? Yo antes me recuerdo al Mono Burgos, al Mono Montoya, jugando siempre con pantalón largo, que parecían porteros de balonmano. Cosas que no hay que perder, ¿no?
1: Te ha de parecer, más bueno, yo creo, ¿no?
0: A mí.
1: Da esa vibra a mí.
0: Sí, pues sí, es verdad. Más bueno o más inseguro. Yo no sé por dónde decantarme todavía, ¿eh? No sé por dónde decantarme, pero puede ser. También Busquets, creo que era uno de los porteros que iban en pantalón largo. Decía que os iba a hundir la vida, que justo ha pasado esto, porque vosotros que jugáis al pádel, seguro, una pista de pádel tiene 20 por 10. Son 200 metros cuadrados. Tú vas a una pista de pádel a jugar con tus amigos y dices, ¿ahí caben tres casas? ¿Una pista de pádel? Bueno, ¿tres casas de 70 metros cuadrados?
1: No caben ahí, ¿no?
0: Claro, sí, 20 por 10. La pista de pádel mide 20 metros de largo por 10 de ancho, 200 metros. Os he hundido la vida ahora mismo.
1: Te he destrozado.
0: O sea, tú vives, en el mejor de los casos, Nacher, vives en la mitad de la pista. En el mejor de los casos, y te hablo que eres un privilegiado viviendo en Madrid, teniendo una casa de 100 metros cuadrados.
1: Pero me ha rayado,
0: ¿eh? Porque me ha explotado la cabeza.
1: Estoy pensando en mi casa, ¿sabes? Estoy pensando en mi casa, a ver cómo es de grande, y lo estoy intentando equiparar a una pista de pádel.
0: Pues oye, ya pero te digo.
2: Es que estoy llegando a pensar de que, por ejemplo, una casa ahora de 40 metros, ¿no? Es solo un cuadrante.
0: Menos. Bueno, un cuadrado, sí, porque...
2: Un cuadrante donde tienes que meter el saque en pádel.
0: Bueno, ahí estamos.
2: Tremendo. Pues con quien haga ahí sus cábalas y ahora esté escuchando la radio...
0: Lo siento, no
2: pues
0: quería...
2: Que piense que tiene una casa que, vamos, que te entran tres casas casi.
0: Claro, no quería fastidiaros el domingo.
1: No, gracias, gracias, Nacho. Gracias, Nacho. Cuando quiera un pádel, ¿no? Mujil y yo contra ti y tu pareja y hacemos pádel.
0: Vale, venga, perfecto, ahí gano.
1: Sí. ¿Qué juegas, derecha o revés?
0: Ahora suelo jugar más a la derecha, porque me busco siempre el jugador de revés que sea más potente que yo, que la pegue, y yo paso la bolita y ya está, y juego para él.
1: Yo igual, yo también.
0: Sois
2: buenos asistentes, entonces.
1: Claro. Sí, siempre, siempre. Bola para Eibar, se gira John Bautista. Toca de cara para Iván Gil, está Eibar aún así, con mucha posesión, mejor sobre el campo, pero el Granada ya ha avisado. A pesar de tener poca bola, en la primera llegada ya ha dicho que cuidado, que con Arnaiz, que con Pedro Alemán, que con Emeka, tiene pólvora arriba para hacer daño. Media hora de partido, baja un poquito ya las pulsaciones del partido, Nacho Bonfil.
0: Y yo creo que también está un poco en el plano, en la hoja de Jokic, ¿no? Del míster de Eibar, ¿no? Que empezar con presión muy alta, tratar de buscar el error, tratar de generar al principio y luego viendo el resultado que podamos sacar esos primeros minutos de presión alta, dar un pasito hacia atrás, tener más posesión, controlar un poquito más el partido porque, claro, son 90 minutos, hace calor. Estamos al principio de temporada y bueno, al final el físico todavía no está en su punto más alto, así que yo creo que no me extrañaría, si alguien se lo pregunta en rueda de prensa, que fuese parte de la hoja de ruta del míster.
1: Me habéis rayado ahora con lo de la gorra, ¿eh? Sí que es verdad que puede ser que me da el miedo de que sea más inseguro que en verdad que más bueno.
0: Sí.
2: Hombre, a mí más bueno nunca, ¿eh? Quiero decir, verdad, yo sí. Entiendo que aquí hay que buscar la utilidad y que hay que ver y que... Pero bueno, a mí la gorra no me genera mucha seguridad en el portero en el que la veo. Por lo menos ahora, ¿eh? Igual antes sí que te daba más seguridad, pues, a ver a porteros así porque se veía más. Pero es que ahora, bueno, muy pocas veces.
0: La imagen icónica, ¿no? Del Moro Burgos parándole un portero, un penalti a Luis Figo en el Bernabéu, sí. Con la cara y la gorra se le va hacia atrás.
2: Claro, sí, es verdad.
0: ¿Y qué diríais del Monoburgo? ¿Seguro o inseguro?
2: Vamos, segurísimo.
1: Solo por ser el Monoburgo ya, ahí también importa el físico, el portero. Que si eres un bicharraco, pues da igual gorra sin gorra.
0: Okay, sí, yo ya te digo, de la gorra, bueno, no me imagino a Iker Casillas con gorra, no me imagino a Black con gorra, a Courtois con gorra, que seguro que habrá imágenes.
2: A Iker yo sí que recuerdo una imagen de él con la gorra. Insegurísimo. Y era Iker Casillas.
0: Claro,
2: porterón.
0: Sí. Y ya si le sumas pantalón largo, con rodilleras.
1: ¿Iker Casillas con gorras?
2: Yo creo que le vi una imagen una vez, pero no lo sé. Tengo que buscarla y os la mando y la colgamos en redes para que la gente lo vea.
0: Yo sí recuerdo a Oliver Kahn. También en Champions alguna vez. Tampoco para mí era uno de los porteros más seguros. A Yassin, alguna foto que he visto, porque a Yassin no lo he visto jugar. Pero yo ahora mismo, fútbol actual, portero con gorri y pantalón largo, te vas al pozo, pero vamos. Pero
1: ¿te
0: seguro?
1: Que ahora hay parón de hidratación, contamos que hay parón avión porque hace calor, como hemos dicho. ¿Te imaginas, Nacho, que sale ahora sin gorra? Que se la quita y dice, empieza a jugar sin gorra.
0: Claro.
2: Le ha dicho Joaquín, oye,
0: pues eso.
1: Está aquí diciendo en Radio Marca que
2: quítatelo que fuera. Pues bueno, minuto 31, que va venciendo el Eibar en el estadio de Ipurua sobre el Granada. Tiempo de hidratación también para nosotros, marcador.
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1: Ya lo estamos escuchando y esas primeras jornadas que ya nos están dejando mucho de lo que hay que hablar, porque si queréis seguir toda la temporada con la mejor información, hazte con la nueva 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Y ya ha vuelto el fútbol a Ipurú, Alex.
2: Y pedían una posible falta ahí sobre Álvaro Rodríguez. No la vio, se cabreaba la gente. Y al final va a acabar en nada. Va a seguir siendo la bola para el Granada. 35 ya de partido. El Eibar que le robaría el liderato al Granada, ¿eh? Ahora mismo. A falta de lo que pase también en los partidos que faltan a las 4, a las 6 y media y demás. Bola ahora para que saque Dembélé. Vaya pérdida ahora de Burán Dembélé. La recupera el Eibar. Estuvo rápido ahí corrigiendo la posición Rubén Alcaraz, y ya juega de nuevo el Granada para salir desde atrás. Por cierto, en el parón ahora que hemos visto hidratación, os podéis imaginar cómo estaba Pacheta, ¿eh?
1: Bueno, explícanoslo por quien no se haga la idea.
2: No, se la hacen todos, pero lo de contamos. O sea, llevaba un cabreo encima, moviéndose de aquí para allá, gestos. Me da rabia y lo he pensado, que no hay pértiga. Porque si no, ese sonido hubiese estado muy bien escucharlo, pero en segunda...
1: Pues mira, vamos a sacar nosotros la pértiga para escuchar a Cesc Fàbregas, entrenador del Como, en la previa del Gran Premio de Italia.
3: A pisar fuerte hace 2 años prácticamente, 2 y medio, y nada, equipo muy joven, con chavales, y bueno, intentando crecer siempre.
4: Te pilla muy cerca como de aquí, ¿no? ¿Es la primera vez que vienes a Monza a la carrera?
3: Sí, es la primera vez. Estamos a 40 minutos de casa, así que bueno, hemos firmado como sponsor con Revolut, y me han mandado para acá, así que muy bien, contento.
4: Y como la primera vez, ¿qué te está impactando más? ¿Los coches de cerca o la cantidad de cosas que tienen que estar pendientes los pilotos?
3: Sí, sobre todo el detalle, ¿no? Porque cada vez el mundo del deporte va al detalle, y quien empuja más hacia todo llevado al máximo esplendor, digamos, al máximo detalle, a la mínima cosa que parece que no es importante, pero te hace ganar ese 1%, yo creo que siempre es importante, y aquí la verdad que incluso se pasan, es otro nivel.
4: Ya la última, ¿te imaginas tú en algún momento pilotar un Fórmula 1 o no te atreverías?
3: No, me han mandado antes a hacer una carrerita aquí antes, muy a 260 creo que íbamos, y ya... No, eso no es para mí.
4: Bueno, sí, muchas gracias, te seguiremos viendo.
1: Las palabras de Cesc Fàbregas en esa premia de la carrera al Gran Premio de Italia en Monza. El Como, por cierto, que debuta en la Champions este próximo jueves. Tengo por aquí el rival.
5: Con Luis Milla.
1: Contra el Leipzig. Sí, con Luis Milla también, que además muy buenas sensaciones que estaba dejando en ese inicio en la Serie A. Equipazo también el Como, para tener en cuenta. Me ha gustado esa voz de fondo que ha puesto Nacho ahí con el Como.
5: Sí.
2: ¿Cómo?
1: Muy bien.
2: Sí. Es que esta la tengo ya estudiada.
1: Sí, sí, mucho ha sonado, ¿verdad?
2: Sí, ha sonado mucho.
5: A ver, no perdamos que por mucho que sea lo fácil, no perdamos este tipo de bromas tan nuestras, ¿no?
1: Sí.
5: O sea, al final sale solo. ¿Cómo?
1: Son marca de la casa.
2: Claro. Pero como viene Álvaro, vale, vaya centro, va malo.
5: Hay que dejarlo.
2: Sí,
5: no perdamos esencia, que es verdad que ahora podemos ir aquí todos de dignos y no, bueno, ya hay cosas que están pasadas. No todo está pasado.
1: No. Hay cosas que nunca sobran.
5: Claro, hay cosas que nunca sobran. Hay que evitar otras. Otras ya quedan un poquito desactualizadas, ¿no? Pero esto no.
1: Y además, yo creo que... Oye, ya que estamos aquí, que estamos muchas horas, que empezamos el marcador a las 12 de la tarde, el marcador acaba a las 11 y pico, luego hacemos más radio. Ya que estamos tantas horas, ¿no? Que menos que sacar una sonrisita, por tonta que sea. Por tonta que sea.
5: Y yo como espectador, que soy facilón, pero yo cuando viene el coche y escucho este tipo de tonterías, a mí me gustan, las aplaudo. Y a lo mejor, no sé de qué estáis hablando, porque os tengo puestos de fondo, y de repente lo del cómo, ahí conectas. O sea,
2: sí.
5: Entonces,
1: la neuronita se enchufa,
5: claro,
1: y volvemos a la radio.
5: Claro, no perdamos esto.
2: Sí, eso hay que seguir diciéndolo. Falta ahora sobre las duales.
1: Que va ganando el Eibar, de todos modos. Que estamos aquí enganchando neuronas, nosotros también a veces, y que sigue venciendo el Eibar en este partido, en el primero de la jornada dominical de la segunda división de la Liga Hypermotion.
2: Vaya falta ahora de Pedro Alemán. Se intentaba ir ahí a Duares, que hemos dicho ahí que a Duares, que al principio del partido, que es un jugador del que esperamos más, y está jugando una gran primera parte.
5: Sí,
2: en el momento está insistiendo. Me está gustando.
1: Ya me gustó también la temporada pasada en el Eibar, Yo creo que lo que decíamos antes, Palen, que es que al final está un futbolista que no estaba bien, no estaba cómodo en sus anteriores experiencias, y está en Eibar pues encontrando ese ambiente en el que sí que se encuentra cómodo.
5: Es un jugador además que con la pelota pues se lleva muy bien, tiene ese tren inferior bajo, la lleva pegadita, es vistoso. Lo único que claro, el fútbol es muy complicado, ¿no? Y son dinámicas. También te digo que destacar en la Hypermotion también es muy difícil. Lo que hace Yeremay, lo que hizo Yeremay, mejor dicho, lo que hizo Peque, lo que hizo la Rubia, jugadores que el año pasado incluso llegamos a decir, ¿por qué no al Mundial? O sea, de Yeremay se hablaba, sí. Es muy difícil. Tú en segunda división puedes destacar por ser un equipo fiable, por ser un mediocampista que no pierde pelota, por ser un jugador que llega a los 18-20 goles, pero convertirte en un maestro de la pelota es prácticamente imposible. Pero imposible, luego, por el estilo de juego.
2: Dar el salto, que es lo complicado también luego a primera, porque luego hay jugadores que dan el salto y mira, por ejemplo, lo que le ha costado al propio Peque adaptarse a primera división, al Sevilla, el caso de Calatrava, que justamente jugando en el Castellón, ahora con el Español, directamente a la titularidad. O sea, que también debe ser complicado. El ritmo es otro totalmente.
5: Es otro. Es que... y ha pasado a lo largo de la historia con muchos otros jugadores que daban el salto a primera y te quedabas un poco frío, ¿no? De decir, bueno, el caso, es verdad que hay una lesión de por medio, pero Umar Sadik.
2: Sí.
5: Umar Sadik parecía que iba que jugaba contra juveniles.
2: Stoikov también.
5: Stoikov.
1: Sí.
5: Sí, pero el de Sadik fue, ¿no?, clamoroso. Yo le vi a jugar y digo, este chico parece que está jugando contra juveniles siendo él senior o profesional.
2: A mí es que el caso de Sadik, Nacho, siempre me ha hecho mucha gracia. A mí, un jugador así, cómo se mueve. Espérate, que recupera Granada, va a haber falta y va a ser amarilla bastante clara porque se marchaba por ahí y dijo esto, hay que pararlo. Las primeras para John Guruceta, el extremo que tuvo que pararla contra el Granada. Que digo que me hace gracia el propio Sadik, ¿sabes? El tipo de fútbol que tiene, la forma que tiene de moverse en el campo. Es un jugador que siempre me ha hecho mucha gracia.
5: Sí, hay una teoría muy buena sobre Sadik.
2: Sí, la he visto, cuéntala.
5: Muy buena, yo que soy un de estos de bichas redes. La teoría es que cuando él se lesiona en la Real Sociedad, le cambian. O sea, se va Sadik, el Sadik que todos conocíamos.
2: Es otra persona, ¿no?
5: Y llega otro Sadik, sí. Que no es Sadik. Y que, pero incluso había
2: teorías
5: con de que fotos que de que no tenía el mismo tono de piel.
2: Era otro rostro,
5: que ya no, la tez negra era un poquito más clara.
1: Sí, sí. Estoy
5: impresionante, ¿eh?
2: ¿Te imaginas que es real?
5: Bueno,
2: ya sería la bomba. Se destapa el caso Sadik.
1: Pues te daríamos muchas soluciones ahí a todo lo que ha ocurrido en los últimos años con Sadik.
2: Viene falta peligrosa a favor de Granada para poner el empate, para buscar el empate. Está un pelín mejor el equipo de Pacheta. Ha tenido dos llegadas, pero el Eibar sigue en su casa trabajando con lo que mejor sabe hacer, que es defender, que pasen pocas cosas cuando va ganando, y lo está cumpliendo a la perfección. Va a ser aún así una falta peligrosa para el conjunto de Pacheta. Tres en la barrera. Va Alcaraz y va Gumbau. Poco pie tienen entre los dos. ¿Quién será el capi? Va a ser el Alcaraz. ¡Fuera! Le pegó Alcaraz, acertó el sitio Maguna Goitia, pero la bola iba muy bien. No sé si acabó tocando o no, no acabó tocando, pero iba muy bien orientada ese golpeo de Rubén Alcaraz. Otra cercada ahí de el Granada, que sigue asustando ahora a través de un balón parado.
1: Pasan los años, pero el pie que tiene Rubén Alcaraz, la de goles que habremos visto de falta en Valladolid, en Cádiz, alguno seguro que no lo sé, pero igual alguno también ha colado en Granada. Es decir, Nacho, un pie muy, muy a tener en cuenta en esas faltas a 20, 30 metritos.
5: Sí, sí, sí. Además...
1: es un disparo fuerte.
5: Claro, es verdad que aquí ahora ha intentado buscar, yo no sé si buscaba un poquito, ¿eh?
2: Espérate que viene Pedro Alemán, alto, otra vez el golpeo alto, el Granada está acercándose. Cuando llega el Granada a esa zona del campo, ahí es cuando consigue hacer peligro. La bola iba por el costado derecho con Owen Emeka, puso la bola atrás, perdona ahora el Granada una llegada, que es verdad que la bola iba botando, era complicado ahí orientarla. Pero otra llegada, otro acercamiento ahí de Pedro Alemán.
5: Sí, mi entrenador de infantiles me diría, Palencia, cuerpo hacia adelante, sí. ¿No? Porque controla bien la pelota, es verdad que va botando, pero tiene el cuerpo puesto hacia atrás y la pelota, bueno, por inercia se va hacia arriba. Es verdad que, claro, esto yo lo digo desde aquí, con un boli, con un papel, y lo tienes que pensar en una milésima de segundo con dos zagueros enfrente de ti y bueno, no es fácil, era un disparo complicado, ¿no? Ni mucho menos es una ocasión fallida por parte de Alemán. Creo que el Granada ha conseguido dar, pero ojo porque sigue teniendo problemas en eso.
2: Mira Guruceta, vaya pase, qué bueno para Duarte, la puede tener Duarte. Adu. ¡Gol! gol de Eibar. ¡Cuánta calidad tiene en sus pies este chico! Se orienta hacia la derecha, recorta hacia adentro y con el exterior, tres deditos para mandarla lejos de la portería de Raúl Lizoain. Si antes decimos que este chico tiene que explotar esta temporada, ¡vaya golazo! ¡Vaya primera parte de Aduares! 44 de partido, Eibar 2, Granada 0.
1: Golazo espectacular de Aduares. Qué forma de robar otra vez el Eibar, de correr hacia el área rival. Y la definición, Palencia, más líder todavía que ese Eibar. Una definición de auténtico crack con el exterior.
5: No, es una definición de Ronaldinho Gaucho, ¿no? Es una definición con los tres deditos. Es muy difícil porque justo está pisando área, está lejano, la pone al palo largo. Y si hace dos minutos hablábamos de que es un chico que con la pelota se lleva muy bien, que es un jugador que tiene clase, que tiene talento, lo acaba de demostrar.
2: Confirma el gol, Nacho, confirma el gol. Es que tiene una falta ahí
5: de Arbilla, yo creo, sí, ¿no? Pero poca cosa. Y bueno, es lo que iba a decir precisamente. Cómo Arbilla, en el cuerpo a cuerpo, cumple 40 tacos este año. No. Y cómo se lleva la pelota. Le pilla un poco despistado al Granada otra vez. Porque es que pasa la pelota ahí entre el medio del campo, que no hay nadie, en una zona totalmente desocupada.
2: No, y además que golpea dentro del área. Y el defensa está a un metro. O sea, sí. El Granada a nivel defensivo... despistes que a Pacheta la bronca que le... No sé si te gustaría, Nacho, estar en el,
5: no,
2: en el descanso ahí en el vestuario.
5: Ya te digo yo que no, porque Pacheta en esto es uno de los mejores. Dices tú, joder, qué pena que no era Pértiga. Digo, o no, porque a lo mejor Pacheta no entrenaba en 10 partidos, ¿no?
1: Habría que poner todo el rato los pitidos igual.
2: Pues esa Pértiga la que nos gusta.
5: Sí, no. A ver, está sufriendo Granada. Es verdad que justo estábamos comentando que parecía que estaba haciendo el campo más largo, que ya estaba teniendo mucha presencia en campo rival, sobre todo en el área de Magu, pero claro, otro despiste, otra ocasión que aprovecha el Eibar.
2: Y quiere más, y quiere más. Viene otra vez a Duare, ya dobla por la banda. Ahí Álvaro Rodríguez, llega rápido a cortar Pampino. Álvaro atrás, se le queda corta y tocó lo suficiente. ¿Quién fue? Fue Pampín. Iba a ser bola para el Granada. ¿Qué decías, Nacho?
5: Nada, bueno, básicamente eso, que estaba mejor el Granada, pero una desconexión en el medio del campo, tras el robo a Arbilla, hace que entra a placer el Eibar, que en dos pases se ha colocado dentro del área, y luego evidentemente la genialidad de Ares, pero creo que el Granada ha tenido mucho que ver, porque le está poniendo muchas facilidades a un Eibar que estaba ahora más agobiado y que había dado un pasito para atrás incluso.
2: Vamos a ver cuántos añade, porque quedará nada ya para que termine la primera parte. Mazazo gordo, ya digo, ¿eh? A nadie le gustaría estar en el vestuario del Granada en esta segunda parte con Pacheta a los mandos. 46 añadieron 4. Quedan 3 minutitos. Lo intenta la Granada para acabar bien, porque la primera parte ha sido floja. Sobre todo a nivel defensivo. La tiene banda derecha para Emeka. Viene el 1-1. Le intentaba tirar el autopase. Lo leyó perfecto ahí Aleix Garrido. Y va a ser falta para Eibar.
5: ¿Se llamará Owen por Owen este chico?
2: A mí no sé cómo se llamará por Owen, o sea, si es por Owen o no, pero me parece un naming guapísimo. Owen, sí. Emeka, extremo derecho. O sea,
5: yo creo
2: que está destinado a ser bueno.
5: El no, en este caso el no me sale el nombre, bueno, el doctor, ¿no? ¿Cómo se llama? Que yo tengo además, el que, joder.
2: Me pillas a mí.
5: El médico que se encarga de, o la, el doctor o la doctora de los nacimientos. No me va a salir. El pediatra. Él le dijo, usted va a tener un futbolista, ¿no? Pues sí. Se llama Owen Emeka, o sea, sí. Él es un atleta, ¿no?
2: Sí, tal cual. Cuando se lo ponen, ¿no? Automáticamente ya ahí en el registro, deportista. A mí también me pega como atleta, ¿no?
5: Sí.
2: 100 lisos.
5: Sí. Que le patrocine Nike, ahí gane mucha pasta.
2: ¡Balón a la derecha, Owen Emeka! Pide una mano, dice que no. A punto está Owen Emeka de... meter el primero, le vino un pelín mal porque iba la bola, era Chinaza. La jugada era por la derecha, pero era Chinaza el que remataba, pedían una mano que no va a dar el árbitro.
5: Ya fuera de todo, este chico estuvo seguido por las grandes canteras, creo recordar que Atlético, Real Madrid, no sé si se pelearon, pero tuvieron intención o preguntaron a Granada por este canterano que era muy interesante, que es muy interesante, y vamos a ver, ¿no? Es verdad que renovó con el Granada, que tiene que hacer pie, tiene que demostrar, pero que en categorías inferiores sí mostró un nivel que gustó a las grandes canteras de España.
2: Mira ahora cómo pelea Chinaza, la puede tener Granada, tiene que hacer la falta y se va a ganar la amarilla clara ahí. Unai Elguezábal, el ex del Levante, porque se había marchado y le había ganado la posición Chinaza. Va a ser balón parado a favor del Granada. María Clara ahí, ¿no, Nacho?
5: Sí, Elguezábal además ni protesta, ¿no? Otro mítico, el Rezabal.
1: Ahí sabe que ese cuerpeo se lo había ganado el delantero del Granada. Encima marchaba hacia portería con peligro.
5: Me gusta la Hyper Emotion porque las amarillas son amarillas. Es que son claras.
2: Sí. Bueno, dice lo Mujil, que no se
5: bueno,
2: crea, ¿eh?
5: Bueno, a ver, algunas no.
1: Hay de todo.
5: Yo hablo en lo que es en
1: ¿sabes el tema, Nacho? Es que nos gusta mucho esta categoría. Sí, y la idealizamos mucho a veces, ese es un problema también.
5: Sí, pero que la entrada es entrada, la falta es falta, sí. Y amarilla. Luego hay errores, ¿eh?
2: Bueno, sacó la falta, espérate, la pone al segundo palo. Va fatal esa bola, la quiere salvar Imanu Lama con esa bola atrás. Pone la cabeza rápido, va a ser córner prácticamente
1: tiempo, ¿eh?
2: Para cerrar. Dice que no, pues mira, que no, que hasta aquí. Claro. Que no se saca el córner, que se acaba aquí la primera parte. Que el Eibar de momento es líder de la hipertensiones. Termina la primera parte en Ipurúa, Eibar 2, Granada 0.
1: Pues estaba fuera de tiempo, por lo tanto, el colegiado puede elegir que se vayan al tiempo de descanso porque ya había pasado. Justo cuando el balón se fue por esa línea de fondo, en ese córner que no sacará el Granada, va venciendo el Eibar 2-0 al conjunto nazarí. Nacho, en la primera parte, como nos tenemos que ir ahora hasta Italia para la Fórmula 1, dejamos cerrado el análisis de esta primera mitad.
5: Partido sobresaliente ahora mismo del Eibar, que es verdad que Granada apretó quizá del minuto 25 al 35, pero lo ha sabido entender perfectamente los de Joaquín, que han conseguido hacer 5 o 6 ocasiones en los primeros minutos, que transformaron una y que luego aprovecharon un despiste en el medio del campo del Granada para cerrar Ares de una manera maravillosa el segundo tanto. El Granada totalmente despistado en defensa, es verdad que poco a poco estaba empezando a hacer más daño, pero le queda muchísimo y creo que se viene una pachetada ahora en el descanso, porque con esta actitud, yo creo que Granada hoy no saca ningún resultado positivo en Eibar.
1: No tiene pinta. De momento el Eibar que va venciendo 2-0 en su campo al Granada. Ahora mismo los Eibartarras, líder de la Hypermotion.
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1: Hasta Italia.

0: Italia, circuito de Monza, Alex Faura, muy buenas.
1: ¿Qué tal, Monjil? Familia del marcador de Radio Marca, muy buenas tardes. Espectacular el ambiente, extraordinario el himno italiano. Siempre es una religión en la Fórmula 1 y en cualquier deporte escuchar las notas del himno de Italia en este Gran Premio de Italia, aquí en el Autódromo de Monza, en el Templo de la Velocidad, donde ayer Pierre Gasly reventó los esquemas de cada uno de los periodistas, de cada uno de los aficionados de la Fórmula 1. Sale desde la pole position el piloto de Alpine, sí, Pierre Gasly, desde la pole, acompañando a George Russell en la segunda posición, a los dos Ferrari, Leclerc y Hamilton, tercero y cuarto, quinto Verstappen, sancionado Piastri, saldrá sexto, y el líder del mundial, Kimi Antonelli, sale desde la decimonovena posición. Pit lane para Fernando Alonso, Carlos Sainz, opciones de puntuar, lo hará desde la decimotercera posición.
0: Ojalá que tengamos buenas noticias, especialmente para Carlos, en una carrera que nos pueda dar mucho de lo que hablar. Cristóbal Rosaleni, ¿qué tal? Muy buenas.
2: ¿Qué tal, amigos? Buenas tardes. Bueno. Pues emocionado, como no puede ser de otra forma, con el Gran Premio de Italia, que es uno de los que más historia tiene en esta competición y que además disputa en una pista tan mítica y tan rápida como la de Monza.
0: Cristóbal, he escuchado evidentemente, ¿no? Muchas críticas, creo que no tantas como igual podíamos prever al inicio de temporada, ¿no? Sabíamos que Monza iba a ser un sitio complicado por cómo había cambiado el reglamento, por los motores, por tal, por cual, pero creo que he escuchado, por lo menos a mi parecer, menos críticas de las que podíamos prever hace unos cuantos meses.
2: Sí, y eso que algunos hemos vertido algunas informaciones no muy favorecedoras para la Fórmula 1 de este año, que, recordemos, tiene un problema de poca energía para el potencial que tienen sus motores. Es decir, los coches tienen 1,000 caballos entre la parte eléctrica y la parte térmica, pero no tienen energía para manifestar esos 1,000 caballos durante toda la vuelta. Resultado, pues bueno, a veces ha sido un poco bizarro, como en una recta se han conseguido velocidades altísimas a media recta y luego han empezado a perder velocidad paulatinamente, mucho antes de que los pilotos frenasen. En este caso, en el circuito de Monza, al menos hasta ahora, en condición de clasificación y entrenamientos, han estado rodando con una recuperación de 5 megajulios por vuelta. Que esto, bueno, hablando en cristiano, lo que ocurre es que han tenido que recuperar menos energía de lo habitual. Tenían permitido recuperar menos energía de lo habitual. Esto, ¿cómo ha repercutido sobre el comportamiento de los coches? Bueno, pues que han tenido menos velocidad, sí, de la que podrían haber tenido. Pues en años pasados hemos visto velocidades por encima de los 360 kilómetros por hora en Monza, y sin embargo este año hemos visto pues máximas de 340 y algo. Sin embargo, la ventaja por esa limitación de recuperación de energía es que hasta hoy, porque hoy van a recuperar 7, hoy probablemente si lo veamos, lo que no hemos visto es morirse a los motores, ¿no? Eso de que a media recta empiezan como a perder velocidad. Se quedaban estables, que quizá no era del todo natural, pero al menos no era una imagen lastimosa. Yo creo que ha sido un acierto. Veremos hoy qué tal.
0: Pues vamos a ver, que no haya apagones en medio de las vueltas, es lo que le pedimos, que haya luchas, que haya disputas, que haya un carrerón, que estamos en el circuito de la velocidad, en el templo, en Monza, de la Fórmula 1.
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0: ya que lo tenemos todo preparado, a puntito de llegar a las 3, en ese momento en el que comenzarán a rodar ya los Fórmula 1. Alex Faura, recuérdame, por favor, otra vez el orden de parrilla.
1: Empezamos desde atrás con Lawson y Fernando Alonso, que van a salir desde el pit lane. Alexander Albon, vigésimo, decimonovena posición para Kimi Antonelli, el líder del mundial. Decimoctavo, Lance Stroll. Decimoséptimo, Checo Pérez. Decimosexto, Valtteri Bottas. Decimoquinto, Yuki Tsunoda. Decimocuarto, Esteban Ocon. Decimotercero, vamos a salir todos con Carlos Sainz. Decimosegundo, Hulkenberg. Undécimo, Oliver Van. Décimo, Bortoleto. Noveno, Lindblad. Octavo, Norris. Séptimo, Franco Colapinto. Sexto, Oscar Piastri. Quinto, Max Verstappen. Cuarto, Lewis Hamilton. Tercero, Leclerc. Segundo, Russell. Y la pole para Pierre Gasly.
0: Vamos a empezar a hacer nuestro pequeño vaticinio. Cristóbal, ¿hay posibilidad de que Pierre Gasly aguante?
2: A ver, posibilidades, estadísticamente seguro que sí, pero yo creo que no va a pasar. De hecho, veremos si llega a la primera curva primero.
0: Bien.
2: Yo apuesto por Russell en la victoria, para la victoria.
0: Pues Russell. Alex.
1: Yo me voy a mojar y voy a decir que un Ferrari llega primero a final de recta. ¿Por qué? Porque tenemos neumáticos, querido Cristóbal. Medio para Gasly, medio para Russell. Van con blandos Leclerc, Hamilton y Max Verstappen al ataque.
0: Me da que va a haber ahí, puede haber una buena pasadita de los dos Ferrari, que los dos precisamente están en esa segunda línea. Tercero y cuarto para Leclerc y Hamilton en esa guerra civil, ¿no?, que puede haber por ver quién es ese líder precisamente hoy más que nunca. Cristóbal, en casa además.
2: Desde luego, y muy bien visto, ¿eh? El tema de los neumáticos, tenemos de todo, tenemos medios, blandos y duros. De lo que sí que creo que no tendremos mucha variedad es de estrategias de paradas. Habrá una parada, evidentemente el que lleve el blando tendrá que parar antes, los medios después, y los que lleven los duros, como por ejemplo Fernando Alonso, serán los últimos en detenerse. Y luego, claro, evidentemente los que salgan con duros probablemente puedan optar por un blando final y hacer un final a la remontada, vamos a decir. Bueno, pues ya veremos, ¿no? En el caso de Antonelli también va con duros, con lo cual también esperamos un final fulgurante del piloto que corre en casa y es el líder del mundial.
0: Y evidentemente que lo importante siempre está por arriba, pero los nuestros, ¿verdad que Fernando? Bueno, pues igual habrá un momento de la carrera en el que, por tanto, aguantar con el neumático duro con el que sale, se pueda poner en una posición que nos va a engañar a la vista o a los oídos, pero lo de Carlos Sainz igual es lo que puede ser un poco más real. Sale con blandos, Cristóbal, Alex, ¿qué podemos esperar del madrileño?
2: Puntos, ojalá, ¿no? Es el decimotercero. Pero os digo una cosa, por ritmo no es mejor que ese decimotercero que tiene en parrilla. De hecho, es un pelín engañoso porque se ha beneficiado de sanciones de otros pilotos y no sería decimoquinto. Y hizo una vuelta estratosférica, con lo cual no podemos desgraciadamente esperar mucho de Carlos, salvo que haya incidentes que puede ocurrir ahora mismo en la primera curva o en algún otro momento por tema de roturas de motores y demás, que aquí van a estar muy apretados.
0: Pues vamos a ver, porque 2 minutos por encima de las 3 de la tarde, todo preparado, Faura, que ya están los 22 pilotos colocándose en la línea de salida, a excepción de los que lo tengan que hacer en esa zona de mid lane.
1: Y récord histórico de afluencia de público en Monza. 404.000 personas. 404.000 espectadores todo el fin de semana, absolutamente espectacular. Esta marea roja que tiñe el circuito de Monza, ya se coloca el último coche. Bandera verde al fondo de la parrilla. Esto va a arrancar ya, los motores turbo que empiezan a acelerar. Y ahora es cuando los 5 semáforos se van a empezar a poner de color rojo. Ahí está esa parrilla, bandera verde, sí. El primero, el segundo, el tercer semáforo, el cuarto, el quinto de color rojo. Se apaga y se enciende el Gran Premio de Italia de Fórmula 1. ¡Qué bien ha salido Gasly! ¡Qué bien ha salido Gasly! Leclerc también se pone a la estela de Russell. Russell sale de la aspiración de Gasly, que va a aguantar la primera posición. ¡Sí, sí, sí! Pierre Gasly primero, que es salidón. Los dos Ferrari emparejados. Hamilton por fuera.
2: Atrás, atrás.
1: Pierde muchas posiciones Hamilton. Se han enredado los dos Ferrari. Ha pisado grava Lewis Hamilton. Charles Leclerc tercero. Y atención ahora a Piastri en esa situación con Max Verstappen, lo adelanta por fuera. Ahí tiene el interior en la chicane, va por fuera Verstappen. ¡Qué barbaridad! Verstappen, ¿dónde ha frenado? Se ha tirado desde Holanda Max Verstappen. Primera posición para Gasly. Russell, segundo Leclerc, tercero, cuarto Verstappen, quinto Piastri. Ha aguantado el francés, Cristóbal.
2: Uy, ha sido una pasada.
0: Con la radio de Hamilton, Cristóbal.
2: Sí, bueno, está que se sube por las paredes y tiene razón. Se le escapa por delante Leclerc, que sigue tercero. Sainz, por cierto, ha ganado dos posiciones, pero luego las ha vuelto a perder tristemente. Ahora Hamilton, un décimo.
1: En esta primera vuelta de un total de 53 que hay que dar a este circuito de 5,700 metros de kilómetros en este Gran Premio de Italia en Monza. Y estamos camino de la parabólica. Está muy cerca Russell, Está muy cerca Russell. Vamos a ver, le intentaba tirar el coche en la parabólica. Va a ser imposible. Vamos a ver en la recta principal, porque parece que lo va a pasar en cualquier momento. El Alpine corre mucho también, El Alpine corre mucho. Lo ha demostrado durante todo el fin de semana. Primer paso por línea de meta. Se acerca George Russell. Se acerca la estela del Alpine. Se sale de la aspiración. Se coloca primero Russell. ¡Qué facilidad! Es un adelantamiento de autopista. Ahí va Leclerc por fuera. Cuidado que se pueden tocar en la chicane. ¡Qué bonito lo hace Leclerc! Pero vamos a ver lo de Leclerc, por favor, no de los Haas. Ahí está Leclerc, sí. Se coloca segundo Charles Leclerc. Pobrecito mío, Pierre Gasly de primero a tercero. Mira ahora, Gasly por fuera. Intenta de la recuperar. ¡Qué bonito Gasly! ¡Qué pasada de Gasly! Ahora Charles Leclerc para recuperar la segunda posición.
2: Muy bien, la verdad, el Alpine, sí, y además el Alpine tiene poco drag, poca resistencia aerodinámica y tiene una buena velocidad, así que bien tirado por parte de Gasly. Eso sí, que no se obceque demasiado, porque el objetivo suyo no es ganar, el objetivo suyo es conseguir, si puede ser, un podio, y si conserva bien los neumáticos lo puede conseguir.
1: Y cuidado, porque el que veo bien con ritmo, Cristóbal, es a Verstappen, ¿eh? Verstappen que le va a tirar el coche a Charles Leclerc. Va por fuera Verstappen. Toma. Lo pasa Verstappen, que se coloca tercero. Ya tenemos aquí al genio. Ya tenemos aquí al monstruo en posición de podio. Atención a Leclerc, que ha pasado en la línea de meta a Pierre Gasly. Ahora ve cómo le ha recuperado la posición el piloto francés. Y ahora Norris, es Piastri, perdón, el McLaren. Piastri, se pueden tocar los dos. A punto de tocarse la parabólica. Va a perder posición. Accidente de Leclerc, accidente fortísimo de Leclerc. Va a haber bandera roja, va a haber bandera roja porque ha roto las protecciones. Qué error de Charles Leclerc, que venía perdiendo posiciones. El golpe ha sido fortísimo, Cristóbal, en la parabólica.
2: Sí, sinceramente, yo creo que se ha equivocado, ¿no? O sea, es rarísimo, además, que ahí se cometa un error de este estilo, pero le ha costado muy caro. La parabólica, recordemos, una curva. De que no se baja,
1: está
2: de quinta
1: bien,
2: velocidad.
1: Perdona, Cristóbal, está bien. Sí,
0: sale por su propio pie.
2: Bueno. Sale el safety de momento, pero ha sido un golpe de los que asusta. Menos mal que han reforzado muchísimo las protecciones en los últimos años de la parabólica, porque de verdad, ahí no se baja de 200 kilómetros por hora.
1: ¡Qué accidente de Charles Leclerc! No ha habido toque, se le ha ido el coche
0: solo
1: de atrás en la parabólica. Yo no sé, Cristóbal, pero para mí esto es bandera roja básicamente porque hay que arreglar esas protecciones y eso va a llevar bastante tiempo, veremos.
2: Va a llevar mucho tiempo, sí. Lo lógico sería detenerlo y podrían los comisarios entrar antes, traer coches para poder tener más herramienta. Se arriesga un poco demasiado Charles, la verdad es que ha sido muy valiente, no quería sucumbir ante el McLaren por nada del mundo, porque sabía que el Ferrari tiene un poco más de ritmo que el McLaren, pero le ha costado caro arriesgarse.
1: Pues roja, roja,
2: confirmado.
1: Bueno. Se confirma la bandera roja. El Ferrari ha quedado para llevar al desguace más cercano,
0: Por favor, madre mía, madre no hay Dios. Alerón. Con la zona de las protecciones de los neumáticos, una fila de tres columnas de neumáticos, todo destrozado. Es decir, el golpe ha sido muy fuerte. Bandera roja, carrera parada en la tercera vuelta de las 53 que hay que dar a este circuito de Monza. De todos modos, ahí están también los stewards atendiendo a Charles Leclerc, que está sentado en una zona más cercana del circuito y afuera.
1: Monjil, perdona, pero yo creo que está aturdido Leclerc, ¿eh?
0: Sí, puede ser.
1: Le han hecho un poquito de paseo de mano delante de la cara a uno de los Marshalls para ver si reaccionaba, pero es que el impacto ha sido muy fuerte, ¿eh? Ha sido
2: es una muy rápido.
0: Muy lateral, serio.
2: Claro, la curva es muy delicada. Y le hacen gestos, ¿no? Para que hablase y para que se manifestase. La clave es lo que os he dicho, vemos la repetición y ha intentado aguantar a toda costa por el exterior, sí. Pero claro, demasiado, ¿no? Y todavía probablemente los neumáticos no en un estado perfecto de temperatura. Lo ha perdido atrás, ha corregido, pero ha sobrecorregido. Es prácticamente imposible de controlar un coche que pierde el sentido en un lugar tan delicado como la parabólica. Esto va a suciedad por el exterior.
1: ¿Descartamos que Norris le haya tocado ligeramente y le haya pinchado la rueda trasera? Porque viendo la cámara onboard, yo creo que no, pero
2: yo creo que
1: ha ido
2: no,
1: de poco, y el movimiento de Leclerc ha sido extraño. Por cierto, hay un niño llorando, hay unos cuantos niños y niñas en las gradas.
0: Sí.
1: Y Leclerc va a tener que pasar, por cierto, por el centro médico, pero no sé si tienes la sensación que ha podido acariciar ligeramente el McLaren a la rueda trasera del Ferrari.
2: Está muy bien tirado de nuevo. Yo creo que no ha llegado a tocar. Creo que ha sido la suciedad de la parte verde de la parabólica, la escapatoria, la que ha tocado, además con el casco de Michael Schumacher, ¿no? Yo creo que a Leclerc se le junta un poco todo, el aturdimiento por el golpe, que ha sido muy muy fuerte, pero sobre todo la decepción para miles y miles de tifosi que están en las tribunas y que han encendido una vez más la pista de Monza. De todos modos, vemos caras largas en el box de Ferrari, y seguro que no solo por lo deportivo, querrán asegurarse cuanto antes de que el piloto está en perfectas condiciones.
1: Es que está sentado, para ubicar a toda la gente. Leclerc está sentado en un césped, en la escapatoria del césped del circuito, en la zona del vial. Ya están dos doctores con el piloto monegasco. Cada vez nos enfocan a gente llorando en la grada, de pena, ¿eh? O sea, Leclerc está bien, está consciente, está sentado como si estuviera de picnic, para que la gente nos entienda. Ahora se levanta Charles Leclerc, buena noticia. Y, por cierto, no lo hemos comentado, Cristóbal, pero el señor Baby Kimi Antonelli está décimo segundo, ha ganado 7 posiciones.
2: Exacto, ha hecho una salida extraordinaria. Esto es perfecto para él. Además, recordemos, incluso la bandera roja yo creo que le viene bien, porque puede haber otra vez salida parada con un coche tan superior respecto a los que tiene alrededor ahora mismo Kimi, pues probablemente pueda volver a pescar en río revuelto. O sea, para él está muy bien, para otros menos, ¿no? Para Fernando, por ejemplo, tampoco va mal, porque salía desde boxes, ahora va a estar perfectamente integrado en el grupo, pero delante para Gasly es una mala noticia. A pesar de todo, ahí vemos cómo camina perfectamente Charles Leclerc.
0: Bueno, o sea que hay buenas noticias, por lo menos, dentro de que se va a ir al coche médico, de que la carrera de Charles Leclerc se ha acabado, pero esperemos que... Lo importante, como siempre decimos, es la salud, sobre todo ante un golpe tan fuerte y tan importante en este inicio de carrera. 3 vueltas que nos ha durado el inicio, ahora carrera parada, bandera roja, en lo que se reorganiza todo el sistema de las barreras de protección de seguridad, en lo que se limpia también la pista porque había muchas piedras de la escapatoria. Es decir, Faura, porfa, recuérdame el orden de coches, cómo va, por lo menos hasta la vuelta en la que ha salido la bandera roja.
1: Estamos en la vuelta 4 de 53. Tenemos en la nueva carrera que se va a hacer dentro de un rato, porque esto va a ir para largo, con Russell desde la pole, Gasly segundo, Verstappen, ojito, tercero, que alguien me explique qué hace Colapinto cuarto, quinto Piastri, sexto Norris, séptimo Lindblad, octavo Hamilton, noveno Berman y décimo Ocon. Españoles, tenemos a Fernando Alonso vigésimo primero y Carlos Sainz saldrá desde la decimosexta posición, ha perdido 3 puestos el madrileño.
0: Pues de momento bandera roja en la Fórmula 1, en ese Gran Premio de Italia en Monza, por ese golpe, por ese incidente que ha tenido el coche de Ferrari y el coche de Leclerc. Así que, de momento, a esperar más noticias hasta que se vuelva a reanudar la carrera. Nos vamos a Mestalla, porque ya hay 11 del Fútbol Club Barcelona. Alejandro Segura.
3: ¿Qué tal, Álvaro? Muy buenas. Pues sí, ya tenemos 11 de Hansi Flick para el partido en Mestalla, el último partido en Mestalla del Fútbol Club Barcelona, al menos en Liga. Ya veremos lo que pasa en Copa del Rey. Pero la gran noticia del día de hoy es que estrena titularidad en el Barça Rodrigo Hernández en el centro del campo, por primera vez en el 11 con Hansi Flick. Y también hablábamos esta mañana de la duda de Lamine, pues Lamine también es titular en Mestalla. El 11 queda con Joan García en portería, línea de 4 atrás, con Eric García lateral derecho, Xavi Aspar, que se mantiene como lateral izquierdo, Cubarsí, Gerard Martín, pareja de centrales, doble pivote Rodrigo y Pedri, por delante Lamín, Fermín, Anthony Gordon y como 9, Rafinha.
0: Bueno, pues si hablábamos esta mañana de que igual estaba pensando en lo de la Champions, nada de nada, Hansi Flick, que piensa en ser más líder todavía de la primera división, con Rodri y con Lamín, las dos dudas así que podía haber en el 11, los dos entre los 11 principales elegidos por parte del técnico alemán. Ahora abrimos, ¿segura?
3: Hasta ahora.
0: Bueno, pues contado queda, que también no lo habíamos contado, el inicio de la segunda parte en Ipurúa, Nacher.
4: Y vieron la de Granada, costado izquierdo la ponía, la despeja ahora Eibar, ¿cómo puede? Pues Mongil, contábamos además que Pacheta llevaría un cabreo tremendo. Pues mira, dos cambios, uno que me sorprende, sobre todo el de Pedro Alemán. Ha sacado a un jugador que yo creo que la primera parte no ha sido de lo peor. Ha metido a Alex Márquez por él y también se ha cargado a Chinaz, al delantero centro, y ha dado entrada a Jorge Pascual. Recordamos, ahora mismo Eibar ganando 2-0 en casa en Ipurúa al Granada.
0: Nacho, lógicos estos cambios, ¿no? Sobre todo por la no mala imagen del Granada, pero es que hay que cambiar muchas cosas porque te ha sido 2-0 al descanso.
5: Sí, yo creo que son dos cambios entendibles. Es verdad que Alemán no estaba haciendo ni mucho menos lo peor, pero tampoco estaba generando peligro. Una ocasión que tuvo dentro del área que la mandó por encima de la portería de Mau, pero poco más. Pero ojo, Leibar,
4: Mira, mira, mira, viene otra, viene Guru, Guru, Guru, Guru, Guru, Guru, Guru. ¡Qué parada! ¡Madre mía, qué parada! Espérate que sigue la bola.

0: Que viene a contra el Albacete. Esperar también a lo que pase en esos partidos.
1: Ahí estaremos pendientes.
0: Recupera ahí el Eibar, sale por el costado izquierdo, viene Juan Bernaya, cruza divisoria, pisando con izquierda, tocando ahora de cara para Guruceta, intentaba tirar el caño, no le salió, lo leyó ahí muy bien Pampín, recupera el Granada para volver a construir de su propio campo. Sale la bola jugada Gerard Gumbau, le dobla por ahí Arnaid, a la izquierda ya está esperando esa bola Pampín, pierna izquierda, se mete hacia adentro, viene a Duares en trabajo defensivo, sigue más de Pampín, recorta otra, choca ahí con Aleix Garrido que le impide buscar un golpeo fácil. A la derecha ya espera Emeka, la va a poner con derecha, la pone Emeka, la deja pasar, no pudo empalar de primeras ahí Pampín, y va a ser puerta para Leibar. Buena llegada aún así de Pampín, ¿eh?
2: Sí, y más que esta llegada, que es verdad que el disparo es difícil, bote pronto, un pase que quizá bueno, al final pasa delante de toda la defensa, la tienes que empalar a bote pronto, bueno, es complicada. Me ha gustado la jugada, ¿no? Que eso también es un poquito lo que le puede dar este jugador a Granada, que es un jugador que progresa, que se lleva bien también con la pelota, que avanza líneas, rompe líneas, y es la primera vez que hemos visto a Pampín en labores ofensivas, así a ver si lo podemos ver un poquito más en esta segunda parte, que será bueno para el Granada, que creo que ha hecho otro cambio, ¿no?
0: Otro cambio, sí, porque se va a retirar Emeka y va a entrar Rodelas. Otro bueno. De los cambios que a priori se pensaba que Rodelas seguía como titular. Pacheta lo cambió, dio entrada a Owen Emeka y bueno, hasta el 55. No sé qué le habrá dicho la segunda parte, Nacho, porque para no hacerlo antes, no sé, te habrá dicho 10 minutos más y...
2: Sí, a ver, Owen es joven. Este chico no sé si tiene 17, 18 años. Es la perla de la cantera, hay que darle minutos. Es verdad que hoy hemos visto poco, muy poco de él. Es muy difícil también ser un chaval y,
0: mira, espérate, y destacar en mi culo. La cosa es que nadie de la parte ofensiva del Granada está bien hoy.
2: Nadie. No,
0: entonces,
2: no.
0: Complicado salvar algo en un día en el que ahí arriba están pasando pues pocas cosas.
1: Y sobre todo yo creo que también el hecho de que ha empezado la segunda parte... En la que Pacheta intenta que se agite, que cambie un poco todo de tornas a como ha ido en la primera... Y no ha hecho todo más que seguir, aumentarse a como el Eibar quería plantear el partido, ¿no?
2: Sí.
1: Yo creo que también ves que 10 minutos han pasado y no ha cambiado nada.
2: Sin ser técnico, que evidentemente no lo soy, yo lo que creo que el Granada lo que tenía que hacer es tener la pelota un poquito más tiempo, empezar a controlar el partido, hacer... posesiones mucho más largas, que Leibar poco a poco vaya dando un pasito hacia atrás, que Leibar no tenga esa tranquilidad a la hora de sacar la pelota, y luego que tampoco Leibar tenga la posibilidad, que es lo que está en este partido haciendo a la perfección, presionar tan arriba, robar la pelota y generarte peligro, ¿no? Parte por ahí un poquito, yo creo que Granada las va a tener, pero tiene que tener la pelota, es que no la tiene, le dura poco, y sobre todo el Eibar está muy bien colocado, muy bien posicionado, y cada pelota que supera una línea... peligro.
0: Espera esto, espera precisamente la pérdida y poder correr. Viene Álvaro Rodríguez, ya dobla por ahí Guruceta, no lo ve. Mira. No lo ve claro. El pase ahí otra vez es buenísimo para Álvaro Rodríguez. Que es un 3 para 3 dentro del área.
2: Mira.
0: La pone Álvaro atrás. ¡Goro! ¡Goro! ¡Gol! ¡De Leibar! Está siendo muy superior en esas transiciones. Lo hace perfecto Álvaro Rodríguez, esperando la continuación para luego poner un pase en el punto de penalti. Nacho, no me quiero imaginar cómo está Pacheta. Esa es la cara del técnico del Granada. Acaba de arrancar prácticamente la segunda parte y el resultado es el que es. 58 de partido, cuidadito. Eibar 3, Granada 0.
1: Pues con este gol que el Eibar sigue todavía siendo líder y así que lo seguirá siendo, 9 puntos, y al Granada con cada gol que recibe es prácticamente una posición menos. Cuando iban 0-1 sexto, 0-2 séptimo, ahora mismo el Granada que se quedaría octavo con 7 puntos, igual que tantos y tantos equipos de la liga, que son hasta 7 los equipos que tienen esa misma puntuación. Pero Nacho, la vida sigue igual en Ipurúa.
2: Pero igual, además, 3 toques. En 3 toques, en una jugada potencial de peligro del conjunto nazarí, un centro que no ha sido bueno, roba la pelota. Creo que el que sale corriendo es Garrido, se frena. Es una jugada que a priori no es de valor gol. Consigue hacer la pared, se planta en línea de fondo, pone el centro hacia atrás. Y en este caso, ni Manu Lama ni Dembélé pueden frenarlo. Y llega prácticamente solo Guruceta para poner el tercero. Otra vez, problemas de Granada en la posesión, en la transición de la pelota, en romper la última línea. Y el Eibar en 3 toques, te ha hecho gol. 3 toques, además, desde tu área. O sea, no, no es que sea...
1: Así han sido los tres goles.
0: No, no, es que está siendo, en general, toda la defensa es lo típico que en el fantasy...

0: están todos en negativo, en menos 3, en menos 2, todo el Granada, ¿eh?
1: Y el medio del campo, que no, que claro, que no apoya.
0: Sí, ¿qué? Pero en esa transición, Nacho, ¿sí? O sea, es una transición que partes prácticamente del área de tu rival.
1: Sí, sí, sí.
0: O sea, es una transición lenta, luego desajustada porque te rematan en el punto de penalti solo. Mira, otra pérdida ahora. O sea, está siendo uno de los peores partidos de, veníamos diciéndolo, un Granada que había empezado la temporada muy bien. O sea, que hasta hoy podría ser líder de la Hypermotion. Mira, espérate, que recupera la bola, nada. Rapidísimo, qué partido de Arbilla, tío.
1: Impresionante.
0: Espectacular.
2: Es que no es decir, ¿no?, que está en el mejor momento de su carrera, pero es que está en un momentazo, ¿eh? Desde la temporada pasada, anteriores. De verdad que qué nivel.
0: A mí me viene
2: todo, qué profesionalidad, tío. Con tantos años.
0: A mí me viene el meme aquel que salió de Rafa Nadal, que jugaba contra un español, que decía: va a tener 40 años y va a seguir ganando.
1: Almagro.
0: Exacto. Pues igual con Arbilla. Yo creo que el delantero centro de rival debe pensar: este tío va a tener 50 palos y va a seguir aquí ganándome duelos.
2: Pues verdad que en la comparación que es, evidentemente, pero es que sí, es que Arbilla sigue ahí, sigue liderando, sigue siendo el baluarte de la defensa del Eibar.
0: Es que no se han ido de él,
1: Tiene más oficio que una FP, eso está claro, pero es que luego además es un jugador con gol. O sea, vamos a ver, evidentemente, no creo que las cifras de Arbilla, pero se ha animado a tirar faltas, Nacher, en momentos de su carrera.
0: Sí, sí.
1: Es un jugador que tiene una confianza en sí mismo alta. Que aporta muchísimo al equipo y ya no solo veteranía, es que es bueno, porque tú puedes ser el típico veterano, ¿no? Es que claro, es veterano y me aporta esto, ¿no? Es que es un tipo que es muy bueno, que en todos los sistemas que ha tenido el Eibar en los últimos años, desde Mendilibar hasta ahora, ha sido pieza clave o importante.
2: Sí, sí.
1: Y nada, pues llega a los 40 siendo un muro.
0: Sí, sí, es así. Y la realidad es que te está dando ahora mismo esa solidez defensiva que la gente puede pensar, no, por edad, tienen que ya darle un relevo, tienen que buscar a alguien. Pues no, bueno, la realidad es que no.
2: Es que la realidad es de que está a un nivel que muy pocos futbolistas, por lo menos de Eibar, lo igualan. Y ante cuando ocurre eso, es que es muy difícil mover a un tío del 11.
0: Ha hecho dos cambios también ahora. Arambarri ha metido a Sergio Cubero y ha dado salida a Álvaro Rodríguez, el lateral que precisamente había hecho la carrera en el tercer gol. Y creo que también ha entrado, aunque no nos lo ha mostrado la realización, Jair Amador, que creo que se ha ido por el Gezabal. Ahora lo confirmaremos.
2: Por cierto, que ya ha arrancado la etapa, la decimoquinta etapa de la Vuelta. De momento con la cabeza de carrera que la comanda un grupo de 11 corredores con una ventaja de 1 minuto 16 con respecto al pelotón. En el que ese pelotón, pues de momento están todos los líderes de la general, como Enric Mas, Félix Gol, Primo Roglic, Carapaz, Oscar Only. Es decir, todos los peces gordos que todavía están en esa parte del pelotón, la que ya lo habíamos dicho, prácticamente un rompepiernas de etapa, mucho sube-baja, mucha montaña, tres puertos de tercera categoría hasta la llegada hasta la ciudad de Córdoba, eso de las 5:15, 5:20. En lo de la Fórmula 1, Faura, que todavía no hay ninguna novedad, ¿no? Todavía pit lane que está cerrado.
3: Está cerrado el pit lane, en efecto, y lo que están acabando ya de rematar son las protecciones. Por lo tanto, no creo que se demore mucho ya el arranque. Yo calculo que hacia las 3:35, 3:40 aproximadamente, esto ya debería ponerse en marcha en Monza.
2: Vale, pues tendremos todavía que esperar. Eso sí, sigue siendo en las gradas una fiesta, ¿eh? Eso que no falte, por lo menos en las gradas del Gran Premio de Italia. Vuelve a atacar, que no se cansa la Ibarra.
0: Otra pérdida. Bautista ahora intentaba con Guru, no se entendieron, pero es otra pérdida en salida del Granada. Está siendo un partido del Granada de lo más flojo. Yo no sé si me está pareciendo al final de temporada del año pasado, que es un Granada que está súper espeso, que en salida son un montón de errores, que luego a nivel individual es un equipazo, pero que les cuesta un montón salir con balón y demostrar la calidad que tienen al final.
1: Bueno, además, es verdad que la pasada temporada, los últimos partidos, al final, con el bajón anímico de saber que tu objetivo estaba muy lejos, que incluso coqueteas con descender de categoría, pues lo puedo entender, pero ahora que venía fuerte, que venía a hacer grandes resultados, que venía, bueno, como líder de la Hypermotion, no sé si era el líder o uno de los tres primeros, ¿no?
0: Estaba por ahí arriba.
1: Estaba por ahí arriba, 7-9, vaya. La dinámica está siendo mala, sobre todo porque yo no veo falta de aptitud, ni mucho menos, pero es que cuento que de las 30-40 salidas que hayan hecho desde abajo, 25 han perdido la pelota.
2: Estaba el líder, sí.
1: Claro, entonces al final, bueno, pues estamos hablando que así es imposible. Es verdad que el Eibar habrá que destacar su buen hacer en el día de hoy, de que Joaquín lo ha entendido a la perfección, cómo hay que leer el partido y cómo hay que jugarle a este Granada, pero aún así yo estoy bastante decepcionado porque, repito, son errores de equipo de tercera ref. O sea, no de el Granada que opta por subir a primera, porque te pueden ganar, pueden ser mejores que tú, pero es que les está dando unas facilidades impropias de Granada, desde luego.
0: Y de momento portería cero del portero de la gorra, ¿eh?
1: Sí,
0: ahora hemos vuelto a sacar un puño fuera.
2: De la gorra.
1: Le han tirado poco,
0: pero Maguna es un portero que a mí me parece un porterazo. O sea, bueno, yo creo que tarde o temprano...
2: Lo que está haciendo es hacernos callar a esos comentarios que decíamos, está claro.
0: Lo que nos gusta.
2: Mejor es mejor, vamos, lo que se busca, sí.
0: Sí. Ahora el árbitro ahí a pedir un poquito de calma porque estaba Duares enganchándose ahí. Creo que era con Rodelas y va a ser córner a favor del Granada. Pero ya decimos, o sea, muchas desconexiones de un Granada que venía siendo de lo mejor de la Hipermus.
1: A ver aquí Manu Lama, nada, si es que
0: el córner fatal, el córner puesto. Va a ser, sin embargo, creo que otra vez córner y saque de esquina para el Granada. 3-0, minuto 65, Monjil. Esto le viene bien al Valladolid, ¿no?
2: Bueno, al Valladolid lo que le viene bien es ganar sus partidos.
0: Ganar,
2: que...
0: otro ya ganó.
2: Ya ganó uno. Llueve menos en Valladolid.
0: Viene otro córner, son 5, va a ser el sexto, yo creo, del Granada ya. De los que tengo apuntados. Vuelve a parar el árbitro ahí esperando el emparejamiento. Ahí la cámara mira dónde nos lleva, ¿eh, Nacho? A Manu Lama.
1: Sí. Claro, al final es un jugador que es un portento en el juego aéreo. Hay cambio además ahora, sí. A ver.
0: Gumbau, se va Gumbau y va a entrar...
1: Dylan.
0: Creo que es Dylan.
1: Sí.
0: Y habrá que ver ahora quién es el otro. El otro que va a ingresar va a ser Diego Hormigo. Otro de los jugadores que podía haber salido por... Creo que va a ser Pampiño, creo. Ah, no, pues no. Va a ser...
2: Bueno, Alcaraz y Gumbau.
0: Va a ser Alcaraz, sí. Pues se carga otra vez toda la medular.
1: Claro.
2: Pues normal. El córner que tenemos que ceder testigos. Nacher.
0: Viene el córner. Viene para el 3-1. Viene ahora Arnay. Recorta una, recorta dos. Por la izquierda, no. La pone de exterior. Mal puesta. La va a despejar Arbilla. No sé cuánto despeje lleva Arbilla ya. Se va a perder esa bola prácticamente por banda. Seguimos en Ipurúa. Ganándole Ibar cómodamente. El nuevo líder de la hipertensión es Ibar. 3 Granada 0.
2: En el 66 en el partido que tenemos en juego. También carrera parada por bandera roja. 4 vueltas de las 53 que hay que dar en Monza. De momento que no hay más avances y 87 kilómetros que le quedan a la 15ª etapa de la vuelta. Todo esto y todo el fútbol de primera división que lo cuentan ahora Pablo Parra y Carlos Pozuelo. Chao.

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1: División, acción y efecto de dividir. Fíjate, Pozu.
2: Dime.
1: Que percibo, más que nunca,
2: ajá,
1: entre los aficionados del Atlético de Madrid, cierta división con la figura de Simeone.
2: Uy, uy, uy, uy, uy. Estás pisando fina capa de hielo,
1: amigo. No, no, lo digo de verdad. Yo no lo entiendo. Yo creo que el Atlético de Madrid es mejor con el Cholo que sin el Cholo. Y creo que tiene más opciones de poder ganar títulos con él que sin él. Pero percibo a gente que a la mínima que el Atlético de Madrid no consiga ganar un partido, como le pasó ayer contra el Athletic Club, ya empieza a poner en duda su si es el entrenador que necesitan.
2: Pero eso no es nuevo, amigo mío.
1: Yo lo percibo más que nunca.
2: Tienes aquí a alguien que te lo puede comentar perfectamente este tema.
1: No, no, yo lo percibo, de verdad te lo digo,
2: es
1: ¿eh?
2: Es un clima atlético que llevamos arrastrando muchísimo tiempo. O sea, tú vas por la calle, yo por ejemplo, voy a mi peluquero. Mi peluquero es muy del Atleti. Muy del Atleti.
1: ¿Sí?
2: De abonado y sí, muy del Atleti. José se llama. Y no para de rajarme del Cholo. O sea, en cuanto entro por la puerta, me raja del Cholo. Y con la misma efervescencia que mi colega José me raja del Cholo, hay otros que me lo defienden a muerte. Esto es así.
1: Pero
2: esto no es nuevo, Valen.
3: No, no es nuevo.
1: No, pero tú no percibes que cada vez va más.
3: Es normal. Toda relación.
2: ¿Cuántos años llevamos con el Cholo?
3: 14.
2: 14 años. 14. ¿Wenger cuántos fueron, Wenger?
3: 17.
4: No más. Creo que 19, 20. Ahora te lo busco.
2: Y, bueno, o sea, estamos en esos niveles.
1: No,
2: es
1: pero...
2: normal que se perciba cierto cansancio después de tanto tiempo.
1: Pero o sea, creo que lo que empieza a cuestionarse más la gente que nunca, pero a mí me parece injusto, porque no creo que todo sea o gracias al Cholo o culpa del Cholo, pero sí que percibo que la gente empieza a cuestionarse qué sería de su equipo con otro entrenador.
3: Correcto, eso es, yo creo, lo que más ronda por la cabeza del aficionado del Atlético de Madrid, porque yo creo que lo que ha perdido Simeone es una coraza que le hacía que los males del Atlético de Madrid jamás apuntasen a Simeone.
1: Correcto.
3: Ahora, sin embargo, esa coraza ya no la tiene Simeone, y cuando vienen maldadas o cuando viene un mal resultado, al primero que se apunta es a Simeone, cosa que antes no pasaba. Te fijabas en la directiva, en la falta de fichajes, en jugadores, etcétera, etcétera. Pero ahora al Cholo se le mira más con lupa, porque es verdad que el Atlético de Madrid, en este caso, yo soy, no voy a decir defensor de Simeone, pero...
2: Pues se puede decir, no pasa nada.
3: No, digo defensor porque evidentemente al final no es una persona de mi familia, pero yo creo que el Atlético de Madrid está donde está gracias a Simeone. Pero claro, es difícil de defender que el Atlético de Madrid en los últimos 4 años fuera de casa de una imagen tan pobre.
2: Pero tú tienes la percepción, Parra, de que esto es, o sea, que se ha recrudecido.
1: Yo percibo que ahora es más de lo que había antes. O sea, yo conozco gente del Atlético de Madrid de hace tiempo que antes tenía el oremus con el Cholo con respecto a que todo lo que hacía el Cholo estaba bien, y ahora percibo que es lo que decía Nacho, antes la culpa era de los jugadores y del Cholo, y ahora hay muchos atléticos que le echan la culpa al Cholo y a los jugadores por ese orden, y que le cuestionan más algunas de las decisiones que toma.
2: Vale.
1: Y me parece que eso ha crecido, porque el aficionado del Atlético de Madrid, claro, siente que su club da un paso al frente, y hay alguno que se pregunta si es Simeone el entrenador con el que tienen que darlo.
2: Estoy de acuerdo contigo.
1: Que yo, te lo digo de verdad, creo que el Atlético de Madrid con el Cholo tiene más opciones de poder ganar títulos que sin el Cholo. Pero yo no soy la afición del Atlético de Madrid, hay mucha gente que piensa diferente.
2: Y eso llegará, ¿eh? Llegará el día en el que el Atlético se tenga que enfrentar a un entrenador que no sea el Cholo. Y seguramente sea una travesía por el desierto, como le ha pasado a todos los equipos que han estado 15 años o más con un entrenador. Y entonces se valorará convenientemente el legado del Cholo Simeone. Y estoy de acuerdo contigo. Ningún entrenador ahora mismo es mejor para el Atlético de Madrid que el Cholo Simeone. Ahora bien, te compro que se ha recrudecido, pero lo que no te compro es que haya gente que se haya cambiado de bando.
1: El
2: que era del Cholo está más recrudecido en el bando del Cholo.
3: No, hombre, pero...
2: Y el que estaba contra el Cholo se ha recrudecido en ese bando.
1: No te lo compro.
3: Lo que pasa... estamos hablando de
2: un entrenador. Eso es lo que yo veo.
1: Pero estamos hablando de un grupo que es muy heterogéneo y muy grande, que es la afición del Atleti.
3: Y estamos hablando de un entrenador que el año pasado metió a un equipo que no está en el top 8 en presupuesto, en etcétera, etcétera, entre los 4 mejores de Europa.
1: No, sí. Si esto, Nacho, creo que, o sea, lo que yo digo es, no va de Cholo sí o Cholo no. Va de que yo percibo que los aficionados del Atlético de Madrid, bueno, pues tienen esa duda.
3: Es normal, después de tanto tiempo. Yo creo que este año, ahora mismo me decantaría porque es en un 50-60% que es el último año de Simeone en el Atlético de Madrid.
2: Anda, ¿y
3: sí?
2: ¿Y eso?
3: Bueno, le queda un año de contrato, ¿no? A Simeone.
2: Entre un 50 y un 60% de que no sigue.
3: Que va a depender un poco de lo que pase en esta temporada. Pero ojo, no lo digo por decisión del club, ¿eh? Lo digo más por decisión de Simeone.
2: Bueno, yo creo que eso está claro, ¿no? Yo creo que el que va a decidir cuándo se acaba esto va a ser el Cholo.
3: Sí,
2: yo creo que sí, ¿eh?
3: Sí o no. O no con matices. Ahora mismo hay una nueva propiedad, que es Apolo. Hay un nombre que...
1: Soltar esta bomba, Nacho, no, aquí, inesperado. Pero yo, fíjate, iba a ir por otro lado.
3: Pero... No es ninguna bomba. Yo creo que es algo... No quiero dar un dato malo, y menos en una franja de máxima audiencia como es la de Radio Marca.
2: Sí, porque si no, no vuelves, ¿eh?
3: Claro,
2: sí.
3: pero Simeone...
1: Puede ser tu última intervención.
3: Simeone acaba contrato en 2027, ¿no? Mm. Y tiene que renovar. Y para renovar necesita renovar desde ya. Se está hablando en el club de una renovación a Simeone. Habéis hablado aquí en Radio Marca, en Marcador, en La Tribu por la mañana, en A Diario, etcétera, etcétera, sobre la renovación de Simeone. Se está moviendo por los medios. Yo no he leído nada.
2: No.
3: Estamos en septiembre, queda... Pero el Cholo acaba contrato en 2027. Hay un nuevo grupo empresarial que se llama Apolo, que son los dueños del club. Hay una persona muy fuerte llevando la dirección deportiva que se llama Mateu Alemany.
2: Y hay un CEO del club que sigue siendo el mismo.
3: Gilmarín, al cual le queda un año menos para abandonar el club. Porque este sí que tiene los días contados, porque así lo ponía en el contrato. Gilmarín, creo que este año y ya el que viene... ya cesaría su actividad, ¿no? A la temporada que viene.
2: Eso es lo que yo no veo, Nacho.
3: Le quedarían
2: yo no
3: dos
2: veo,
3: años de contrato.
2: Yo no veo a Gilmarín al mando de las operaciones, cesando...
3: No, pero...
1: Esto se nos está yendo.
2: Ha sido Nacho Palencia,
1: no, pero claro. Si es que a un 50% Simeone puede no seguir en el Atleti, claro, ¿ahora qué hacemos?
3: No, pero si es que yo no es una opinión.
2: Dile a Lázaro que se vuelva, que no vamos a hacer el Valencia.
1: Esto es llegar a una batalla de farmear aura y aparecer así.
3: Y he sacado el 6-7, ¿no? No, pero es sencillo. Parra, es sencillo. Simeone tiene que renovar contrato este año, para seguir en el Atlético de Madrid. De momento no se ha hablado, de momento no se ha hecho. No tengo información si está en proceso de renovar con el club. Hay un nuevo grupo y hay una persona muy fuerte como es Mateu Alemany. Y digo que hay un 50-60% de posibilidades y que yo creo que la decisión pasa más por Simeone que por el club. Y además, yo personalmente creo que Simeone es el que tiene que elegir si quiere seguir en el Atlético de Madrid. Yo creo que no hay mejor capitán de barco para el Atlético de Madrid que Simeone. No lo creo. Yo le renovaría hasta que él se canse o de por vida. No tengo ninguna duda. Creo que es un tipo que encaja perfectamente. Pero esto no significa, y el pero no viene un palo, no significa que no haya otros entrenadores buenos que puedan reavivar la llama del Atlético de Madrid. Es decir, que no es se te va Cristiano, ya no va a haber un delantero en el Madrid, no, habrá otro. Se va Messi, no habrá otra figura en el Barça, no, llegará otro. Se te va Guardiola, llegó otro. Se irá Simeone, llegará otro, ¿no? El que se queda es el Atlético. Yo creo que para mejor, puede ser para peor, es lo más probable, porque Simeone es leyenda viva del club.
1: Fíjate, esto es una de las muchas cosas que me dijeron ayer, Pozu.
2: ¿En dónde? ¿En las fiestas?
1: Claro. Porque la gente, claro, llegó, claro, había perdido el Atlético de Madrid 3-0.
2: Por eso tienes una percepción errónea, claro, ahora me lo explico.
1: No, pues la gente estaba enfadada.
4: Bien, Pozu. Bien.
1: Uno me dijo que no había visto, que yo no había visto el partido y que me había visto durante la tarde allí. Y dije, pues yo creo que te has equivocado, macho.
4: Eres como el hermano de Sadik o el otro Sadik ha dicho,
1: sí,
4: Nacho.
1: Y presencié eso en directo, una batalla de farmear aura. ¿Sí? Pero eso os lo cuento otro día. Vale. Porque si no,
2: guárdatelo,
1: no arrancamos nunca.
2: Guárdatelo.
1: Hay que farmear aura.
0: Viene Lamin, pinchazo Fabra, tocando para Porro el centro, segundo palo, quien la quiere, Nico.
5: Pase para Iniesta, del fuera del juego,
0: al remate.
5: ¡Gol! ¡Marcó Andrés Iniesta!
1: ¿Qué tal? Muy buenas, saludos y bienvenidos a este marcador de Radio Marca. Saludos y bienvenidos al marcador de la radio del deporte. Hay muchas cosas que diferencian a los equipos y evidentemente hoy por hoy hay cosas que diferencian al Real Madrid y al FC Barcelona, pero una de ellas es las ganas de ver un partido de uno y de otro. Mientras que en el Real Madrid, teniendo en cuenta las alineaciones y los futbolistas que parece ser que van a llevar a cabo el centro del campo, da la sensación de que va a ser un equipo más sólido que entretenga, apetece saber hacia dónde va a girar el Barça de Hansi Flick. Apetece ver a Rafinha, apetece ver a Rodri y apetece ver a Lamine Yamal. El tiempo dirá dónde llegará cada uno y el tiempo dirá si el Real Madrid es el que más títulos se lleva, si lo es el Barça o si es también, por qué no, el Atlético de Madrid el que termina llevándose el gato al agua. Pero el caso es que de momento apetece y mucho ver por un lado al FC Barcelona y por el otro, si Mestalla en su último baile contra el equipo culé consigue rascar puntos. Es un jornadón el que tenemos por delante, con Fórmula 1, con Vuelta Ciclista a España, con un montón de cosas más, hasta las 11 en punto de la noche en este marcador de Radio Marca.
2: Buenas tardes, marcador. Bienvenidos al día 3 de la jornada 4 en Primera División. Hoy con 4 partidos de la máxima categoría del fútbol español. Abriremos boca dentro de 35 minutos con ese Valencia-Barcelona desde Mestalla y ya con Rodri como titular. Hansi Flick lo estrena de titular, así que enseguida le preguntamos a Segura. A las 6 de la tarde, 2 partidos, el Málaga-Levante y el Alavés-Osasuna. Y a partir de las 9 se cierra la jornada en Primera División desde el RCB Stadium con el Español-Sevilla. En Segunda División tenemos un partido en proceso, el de Ipurúa entre el Eibar y el Granada. Alex Nacher, ¿cómo va la cosa? Hola, Alex.
6: Hola, ¿qué tal, amigos? Pues la cosa va con que tenemos nuevo líder ahora mismo de la Hypermotion, que sería el Eibar, que le está ganando en un gran partido de fútbol el equipo de Arambarri 3-0 al Granada. Además, ha habido ahora mismo una roja a Jair Amador, que ha levantado el pie a la altura de la cabeza de Sergio Rodelas. Está con uno menos el Eibar. Estamos en el minuto 80 en Ipurúa. Eibar 3, Granada 0.
2: A las 4 y cuarto tenemos el Oviedo-Burgos. A las 6 y media, Castellón-Albacete. Y cerraremos la jornada de Segunda División a las 9 con el Almería-Cádiz. Además, en el fútbol internacional, Fran González, tenemos ya algunos de los grandes favoritos jugando. ¿Qué tal, Fran?
7: ¿Qué tal, chicos? Muy buenas. Sí, tenemos grandes partidos en la Premier League, sobre todo el que viene a las 5 y media de la tarde. Arsenal-Chelsea, por cierto, 22 años. Arsène Wenger en el banquillo de los Gunners. Ha dicho Arteta que el Chelsea va a estar peleando por ganar la Liga. Vamos a ver qué ocurre a eso de las 5 y media. El que sí que está jugando es el Manchester United, con la segunda titularidad consecutiva de Marcus Rashford. De momento está jugando en la parte azul del Liverpool, 41 de choque. Everton 0, Manchester United 0. Muy pendientes de Italia, porque a las 9 menos cuarto tenemos un clasicazo, es un Juventus-Milan, y también a la misma hora, 9 menos cuarto en Francia, Marsella, París Fútbol Club.
2: En la Liga F de fútbol femenino estamos en plena jornada 2, se han jugado ya 2 partidos, el Atlético de Madrid 1, a la vez 0, y el Costa de Tenerife 0, Deportivo Abanca 0. Nos quedan para hoy a las 6 y media el Dux Logroño Athletic y a las 8 y media el Real Madrid Eibar. Amplio capítulo polideportivo que vamos a comenzar con el Gran Premio de Italia de Fórmula 1, porque tenemos en Monza a los monoplazas ya rodando. Alex Faura, ¿cómo va la cosa? ¿Qué tal, Alex?
8: ¿Qué tal, Pozuelo Parra, familia de marcador de Radio Marca? Pues se va ya a reanudar la carrera por una bandera roja debido a un accidente fortísimo de Charles Leclerc. El piloto está bien. Está ya la vuelta de calentamiento en marcha con Russell desde la pole, Gasly con el Alpine segundo, Verstappen va a salir tercero, los españoles Carlos Sainz desde la decimosexta posición y Fernando Alonso desde la última. 48 vueltas todavía por delante aquí desde el Templo de la Velocidad, desde Monza.
2: Bueno, pues estaremos muy pendientes de las evoluciones de los nuestros, de Carlos Sainz y de Fernando Alonso. En ciclismo tenemos rodando la 15ª etapa con final en Córdoba. José Rodríguez, esta etapa que ha sido recortada, ¿cómo marcha? Hola, José.
9: ¿Qué tal, chicos? Muy buenas. Pues ha salido hace un ratito, a las 3 de la tarde. Quedan 78 kilómetros para llegar a la línea de meta. Acaban de coronar, están a puntito de hacerlo, el puerto de la Forestal. Es el primero de los dos que van a afrontar en el día de hoy, los dos de tercera categoría. Es verdad que el trazado es muy sinuoso y de momento tenemos una escapada que no afecta en nada a la general, con 11 corredores por delante, entre ellos Xavier Mikel Azparren, el ciclista vasco del conjunto Pinarello. Tienen 50 segundos sobre un pelotón en el que tira el conjunto Visma, porque no han metido ni a Van Aert ni a Brennan, y todo el mundo espera que quieran jugar con ellos las opciones de etapa. Así que, como quedan solo 77 kilómetros a ritmo vertiginoso en un trazado mucho más duro de lo que parece, se vive bajo 40 grados de calor aquí camino de Córdoba, la 15ª de la vuelta.
2: ¿40 grados de calor? Ahora mismo hay en línea de meta.
9: Pues mira, espera, en línea de meta hace es lo que marca en donde están ellos. En línea de meta 42, que no tengo el termómetro al ladito de nuestro,
2: claro, Córdoba,
9: 42,
2: ¿no? Madre mía.
9: Sí, sí.
2: Pues nada,
9: luego Sevilla,
2: sea que Dios os coja confesados, compañeros. Madre del amor hermoso. Bueno, tenemos hoy también fútbol sala, la Supercopa de España, que no te esperabas que diera yo.
1: No, la verdad que no. Pero muy bien.
2: 7:45, el Pozo Murcia, Barcelona. Y a partir o no antes de las 8 de la tarde tenemos a Carlos Alcaraz en su partido contra Tommy Paul. Ayer dejábamos a Buxa jugando contra Coco Gauff, pues perdió el partido en 2 sets, así que ya solo nos queda Carlitos Alcaraz, así que iremos contando cuándo comienza ese partido, nunca antes de las 8, contra Tommy Paul. Y, por cierto, la selección española de femenina de baloncesto, que está en el Mundial, hoy no juega, juega mañana, partido importante contra Japón, nos lo jugamos absolutamente todo, podemos ser tanto primeras de grupo como quedar eliminadas, pero la noticia es que la selección ha sido esta noche desalojada de su hotel. Ha saltado la alarma de incendios, han tenido que salir todos hacia afuera, volver a entrar para adentro, así que, bueno, si lo quieres decir, palo, no puedes decir.
3: Cigarrito, algo.
2: Ha saltado.
1: No lo sé.
2: La alarma antihumo. Bueno, pero no ellas.
3: Viene el cuerpo técnico, claro, alguien del hotel.
2: Fue en el hotel, o sea, pudo ser otra gente. Un periodista desplazado.
3: Un periodista de pádel.
1: El de prensa puede ser, o sea, cualquiera.
2: Claro, entrenador. Un periodista desplazado seguramente habrá tenido la culpa de esto también. Venga, abrimos los mensajes de los oyentes al muro de marcador, al 628-26-90-92. Álvaro Monjil nos dejamos ayer algo de los colegas de Parra por contar.
10: Buena pregunta. Mira, no lo he mirado. Voy a mirar, seguro que hay algún mensaje por ahí que...
2: ¿Puede ser que incluso te encuentres algún audio mandado por el propio Parra después de llegar a las fiestas?
10: Puede ser, pero ¿os acordáis ayer que cerrábamos diciendo, oye, mandadnos todos los mensajes que tengáis de fiesta, todas esas cosas? Bueno, pues ahora echaremos un ojo, lo que tengamos un tiempo, y todos esos mensajes.
1: Dijimos que la gente por la noche del teléfono de Radio Marca cuando tenga coqueteo o tal, y entonces que nos lleguen esos mensajes. Pero y nosotros los
2: eso
1: leemos.
2: Parra tiene un arma de doble filo, que es que si tú das ese teléfono en el coqueteo, ¿sí?, ya estás seguro de que no vas a trincar.
1: Bueno, pero a lo mejor no te interesa darlo.
2: No,
1: ¿sabes? A lo mejor te lo piden y tú dices 628-26-90-90.
10: Hay gente que va tan sobrada de
2: si
10: que
2: tú remas para una orilla y pone, y le da, y das las coordenadas de la costa de enfrente.
1: Pero luego pone, pues la no radio, pone la radio a las 3:30. Si se acuerda Monjil, lo leemos.
7: Pero echa la ley, echa la trampa, ¿no? Se puede poner de un colega.
10: También. Bueno, sí, bueno. Yo ahora investigaré de lo que hay. De todos modos, que hoy juega el Fútbol Club Barcelona, lo va a hacer ahora en un ratito, con ese 11 en el que vuelve a estar Lamine Yamal y estará también Rodri. Así que bueno, todo lo que nos queráis comentar del partido, del once inicial de Hansi Flick, de las sensaciones que tenga, el Barça puede ser más líder, y también los mensajes que nos queden de las noches que nos hayáis mandado, todos al 628-26-90-92.
1: Pues que os escuchamos.
2: Perfecto, a ver, Parra, vamos a empezar bien. Hoy partido a las 4:15 en Mestalla.
1: Partidazo.
2: Es posible que por el calor ahora mismo no haya nadie todavía en el estadio. Entonces, no, tú imagínate que juegas ahí la final de la Champions.
1: Vale.
2: Tu final de la Champions. Y metes el gol de tu vida. Lo que nunca te esperarías. Te vas de 7, haces una pared, una ruleta, luego haces un cañito, te plantas delante del portero y se la picas por encima. Vale. Y cuando te das la vuelta, como hace tanto calor, no hay nadie. No tienes un compañero para abrazar, que no tienes alguien en la grada que te celebre el gol.
1: Mira que me imagino marcando un gol en Mestalla, pero celebrándolo sin gente, imposible, porque el fútbol sin las personas no tiene ningún sentido. 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Lo de Mestalla también. Con un auténtico partidazo y el último baile del Fútbol Club Barcelona en la casa del Valencia. Con presencia importante en el palco y también sobre el verde. Con alineaciones chulas, con partidazo y con la narración de Javi Lázaro. Hola Lázaro, muy buenas.
11: Saludos Parra, Carlos, bienvenidos oyentes del marcador de Radio Marca al campo de Mestalla. Último duelo si la Copa no lo remedia ante el Fútbol Club Barcelona. Y escuchen bien, el partido oficial que más veces se ha disputado en España en un mismo escenario. En toda la historia del fútbol español, superando la barrera de los 114 encuentros oficiales, hoy este duelo está por delante del clásico Real Madrid-Barça. Atrás quedan los Puchades, Kubala, Claramunt ante Cruyff, el Kempes Maradona o el tan recordado para algunas generaciones, aquel Hiddink Cruyff con el 3-4 y aquel gol de Álvaro Cervera. A partir de ahí, la aparición de Piojo y Villa equilibró el duelo entre unos y otros para que llegara el gran rey Messi y evidentemente la decadencia de un Valencia al frente Meriton. Eso nos lleva hasta hoy y veremos qué realidad nos encontramos ante un clima tan tóxico en el entorno de Mestalla. Lejos queda hasta una semifinal de Champions allá por el año 2000 y para el Fútbol Club Barcelona, finales de Copa con finales dispares. Eso sí, de todo ha vivido el club blaugrana en este 105x70. Fuera la historia, quedando todo atrás, el Barça lo tiene propicio para aumentar diferencias. Real Madrid y Atlético no han estado a la altura y puede ser un auténtico más tres con la mini con Rodri ya en el 11 titular. Eso sí, espera la Champions, veremos si afecta o no para el duelo de hoy. Con un Valencia lleno de dudas deportivas, Mestalla tiene ante sí el día para una protesta global. Con el presidente en el palco, algo que seguro va a ser protagonista en los próximos minutos de la radio del deporte. Eso, el calor y a las 4 y cuarto, un duelo que te cuenta el marcador de Radio Marca para la historia del fútbol. El adiós a este vetusto estadio con un Fútbol Club Barcelona Valencia Club de Fútbol, debe estar Radio Marca. Va a haber lleno hasta la bandera. Hoy, que nadie se quite la radio, que se quede como mínimo hasta las 6 porque te contamos este Valencia Club de Fútbol, Fútbol Club Barcelona.
1: No, hombre, hasta las 6 no.
2: Hasta las 6 no, ¿por qué?
1: Hasta las 11.
11: Bueno, que tiene ya que está.
2: Él no, él está a las 6. Claro, bueno, lo ves como lo ves Lázaro como el calor está empezando.
11: Yo me imagino que mínimo 6 y cuarto, ¿eh? No creo que acabe antes.
1: Vale, por eso digo, bueno, que
11: si no se nos derrite Javi Lázaro, nos va a narrar ese partidazo en Mestalla entre el Valencia y el Fútbol Club Barcelona, pendiente de todo lo que tiene que ver con los futbolistas del Barça, de Hansi Flick, de su banquillo, de sus aficionados y del 11 titular, con dos nombres importantes como los de Yamal y Rodri, está Alejandro Segura. Hola, Segura, ¿qué tal? Muy buenas.
12: Buenas tardes. Pozuelo, Parra, hoy no hay otra noticia que Rodrigo Hernández, ya que se estrena como titular en el Barcelona. Por primera vez el madrileño entra en el once inicial y deja en el banco a Marc Bernal. La duda hoy también era Lamine Yamal, que ayer no se ejercitó por un golpe en un entrenamiento de la semana, pero también parte como titular. El liderato en solitario es lo que quiere este Barcelona para empezar a imponer su mano de hierro otra vez en la liga. Recordamos el once confirmado por parte de los de Hansi Flick, con Joan García en portería, línea de cuatro atrás, Eric García lateral derecho, Xavi Aspar sigue como lateral izquierdo, pareja de centrales Cubarsí y Gerard Martín, doble pivote, Rodrigo Hernández y Pedri, por delante Fermín enganchando, Lamín derecha, Anthony Gordon izquierda, como nueve con el once, Rafinha.
11: Y también pendiente de lo que suceda de la temperatura y de los hombres de Corberán. Además me dicen que va a llegar el hijo del presidente, no sé si Luco Cortés. Hola, Luco.
13: Hola, ¿qué tal, Pozuelo, Parra, oyentes de Marcador? Sí, ha llegado ya, está en el interior del estadio de Mestalla. El hijo del dueño del Valencia Club de Fútbol de Peter Lim, Kian Lim, que a la vez es el presidente del conjunto de Mestalla. Y cuidado cómo lo ha hecho. Desde el hotel de concentración del equipo se ha subido al autobús de concentración del equipo y junto a la plantilla ha bajado y delante de los jugadores se ha metido en el interior del estadio del Valencia Club de Fútbol. Junto a él, el CEO de fútbol Ron Gurley y el director corporativo Javier Solís. Lo que se dice, una feria más en el Valencia Club de Fútbol, pero como es el amo, nadie le puede decir nada.
11: O sea que este es el presidente, Luco, este es el presidente.
13: Este es el presidente, hijo del dueño.
11: Ah, mira,
13: o sea,
11: es que ya, yo ya me
1: el hijo
11: pierdo.
1: Del dueño, hijo,
11: me,
1: o sea, me, el hijo del dueño,
11: entre,
1: presidente.
11: Entre los ley, los tal, ya me pierdo lo que es el no, CEO, el director general, el presidente.
13: Lei Jun ya no está, vale. Era presidenta antigua del Valencia Club de Fútbol. Anil Murci ya no está, era expresidente del Valencia Club de Fútbol. Y ahora el que lo reemplaza es Kian Lim, hijo de Peter Lim, y es presidente del Valencia. Y claro, el presidente del Valencia hoy ha bajado, ha llegado hoy a Valencia a primera hora en un avión privado, directo de Singapur. Ha ido al hotel de concentración del equipo. Cuando el equipo ha puesto rumbo al estadio de Mestalla, él se ha subido en el autobús y luego se ha bajado junto a los jugadores para meterse dentro del estadio de Mestalla y también en el interior del vestuario del Valencia Club de Fútbol. Y junto a él, Ron Gurley, CEO de Fútbol, y Javier Solís, director corporativo. Es algo poco habitual porque el presidente no baja del autobús del hotel del autobús.
11: ¿Pero ha asomado la cabeza ya por el palco?
13: Por ahora no, él tiene un palco privado, el que tiene Meriton, el que tiene su familia, por ahora no ha asomado la cabeza, pero enseguida, en cuanto terminemos, nos bajamos y estaremos atentos a cuando aparezca aquí Adlin, también las protestas del estadio de Mestalla y de la gente que lo vea cuando aparezca ya en su palco privado. Claro, él pues entiendo que no estará en la tribuna del campo de Mestalla, no estará donde está Ron Gurley, donde está Javier Solís, donde está Joan Laporta. Él no estará junto a Joan Laporta, salvo que cambien las cosas, estará en su palco privado.
1: Pues venga, cuéntanos el 11 y te vas para allá, Luco.
13: Así es, porque Corberán llega con muchas bajas y con apenas fichajes a este envite. Sadik, Sergi Canós, Fulquier, Diego López, Guido Rodríguez, Copete y De Haas son bajas, todos ellos por lesión. Con estos precedentes, Corberán mantiene la defensa de 5 con la novedad del canterano Torbi en la vertiente ofensiva. Así, el 11 que pone en liza el técnico de Cheste es el formado con Dimitrescu bajo palos, línea de 5 en defensa, con Pablo Maffeo y Jesús Vázquez en los laterales, línea de 3 en el centro de la zaga, Arnau Martínez, Pepelu otra vez reconvertido a central y Moukardia Kabi por delante, Aliu Dien y Filip Ugrinic, con Javi Guerra de enganche, dejando dos hombres en la delantera como son Arnau Danjuma y, repito, el canterano David Otorbi. Con más o menos 33 grados oscilando en el termómetro, a partir de las 4 y cuarto, ay madre mía lo que se puede armar aquí, este Valencia-Barça.
1: Venga, pues en cosa de 20 minutitos arranca un auténtico partidazo. En cosa de 20 minutitos te contamos este Valencia-Barça en el marcador de Radio Marca.
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2: Estoy mirando aquí la mesa y tenemos muchos pros. Tú, Richetti, eres un pro, ¿verdad?
24: Yo soy súper
2: pro. Dime, soy un pro. ¿Tú eres un pro de Palencia?
1: Pozu, otra cosa nueva.
3: Soy un pro.
1: Aparte de decir adiós, tienes que decirle al técnico que le abra el micro al otro, que a Richetti no lo has presentado. Venga,
2: no lo quiero presentar, lo que digo, que quiero que
3: soy
2: me veas
3: si un pro.
1: Soy un pro. Soy
2: Fran,
1: un pro, vale.
2: Fran, ¿eres un pro?
7: Soy un pro.
2: ¿Tú, Parra, que aunque no lo parezca, eres un pro?
1: Soy un pro.
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1: Venga, que nos vamos a dar una vueltecita por el deporte en directo antes de marcharnos rumbo a lo de Mestalla. Creo que lo primero que vamos a alcanzar es el final en ese Eibar-Granada, ¿verdad, Nacher?
25: Sí, quedan 30 segunditos, pero nada, esto está finiquitado. Se lo va a llevar el Eibar, que va a ser nuevo líder de la Hypermotion. Marcaron Iván Gil, Aduares y John Guruceta. Quedan 30 segundos, la cara de Pacheta es la que es. Así que hay nuevo líder de la Hypermotion, Eibar 3, Granada 0.
1: Nacho, yo creo que podemos ir resumiendo lo que ha sido este partido, que en realidad se ha acabado cuando el Eibar ha marcado casi el segundo.
3: Sí, eso que al final ha terminado los últimos 15-20 minutos con uno menos el Eibar, titular, pero ha sido un rodillo el conjunto de Joaquín, que ha leído muy bien el partido, que ha presionado muy alto, que ha generado muchísimo peligro, que se va con un 3-0 muy meritorio, y un Granada que ha dejado malas sensaciones, o muy malas, sobre todo en la transición, sobre todo en la generación de juego, y una debilidad en la defensa que no habíamos visto esta temporada. Esto es la Hyperemotion, queda muchísimo, igual que vemos a Granada mal hoy, seguramente en la siguiente jornada veamos otra cara, pero hoy el equipo de Arbilla, cerca de los 40 años, ha sido un rodillo.
1: Gracias, Nacho, un abracito.
3: Un placer, os escucho ahora, ¿eh?
1: Vale.
2: Más te vale.
3: Yo me voy al pádel y os escucho en la radio.
1: Así me gusta, me encanta.
2: Gracias, Palen.
1: Palen, un abracito grande. Nacher, pues el partido que, como decíamos, ya ha terminado, ¿verdad?
25: Sí, acaba de terminar además. Se va a llevar el MVP John Guruceta, el extremo derecho del Eibar. Gran partido de Guru. Y la Hypermotion mola mucho, Parra, ¿qué vamos a decir? 3-0, aquí puede cambiar mucho la cosa, pero Eibar de momento, líder de la Liga de Plata.
1: Gracias. Por cierto, he visto que llevaba el portero, no sé si era de Eibar o del Granada, gorra.
25: Sí, hemos comentado el tema.
1: Sí, lo sé, por eso digo. Me está gustando porque cada vez hay más porteros que llevan gorra. Y me mola la estética con gorra. Pero, gracias, Nacho, un abrazo. Un segundo. Que llegamos a las señales horarias de las 4 y estas tenemos que escucharlas. Venga, te doy otra vez el turno. Decías, Nacher, perdona.
25: Nada. Que decía que si a ti te parece que mejora el portero, que te da más miedo con gorra o cuando van sin gorra.
1: No, me gusta porque yo veía a Oliver y Benji, y Benji llevaba gorra. O sea, tampoco des mucho ya. Más.
25: Vale.
2: Ni Parra tampoco da para mucho más,
1: claro,
2: no te preocupes.
1: O sea, no, he dicho que soy un pro, pero en realidad es mentira. Gracias, Nacher, un abrazo.
25: Chao, amigos.
1: ¿Cómo marchan las cosas en la Fórmula 1 después de la reanudación de la carrera, Faura?
0: Estamos en una de las carreras de la temporada, sin duda, por un trío formado por Russell, Verstappen y Antonelli, que salía penúltimo y está tercero. Están los tres juntos y Hamilton también junto a Oscar Piastri, es un grupo de cinco, la lucha por la victoria. Vuelta 16 de 53, Russell, Verstappen, Antonelli. Está Carlos Sainz en la decimoquinta posición, Fernando Alonso decimoctavo. Ahora Antonelli supera a Verstappen y se coloca segundo. ¡Qué barbaridad! El líder del mundial, Russell, Antonelli y Verstappen.
1: ¿Cómo lo estás viendo, Cristóbal Rosaleni? Muy buenas.
2: Hola, Rosaleni.
4: Pues hablamos de que sería la segunda remontada más grande de la historia si Antonelli acaba ganando esta carrera. Es algo brutal. Salía 21º y la solvencia con lo que está adelantando a todo el mundo es increíble. Los aficionados en las gradas, recordemos, 400.000 han pasado este fin de semana por Monza. Claro, están tristes por Ferrari, pero tienen a un italiano que podría ganar en Monza. Algo que no ocurre desde tiempos inmemoriales.
1: Desde luego. Bueno, pues desarrollo de la carrera también de Fórmula 1 y también de esa etapa de la Vuelta Ciclista a España. José, donde no sé si ha habido movimientos en los últimos kilómetros.
5: Sí, hubo uno desde el pelotón. Jörg Stienhauser, el corredor alemán del conjunto Education Fair, saltó desde atrás para enlazar con esos 11 corredores que marchaban por delante, que ahora ya componían un grupo de 12, aunque la ventaja es diminuta, es exigua con respecto al pelotón, así que vamos a estar muy pendientes de si en este tramo sube y baja constante, como decíamos. El pelotón se sigue acercando, les ha llegado a tener a 17 segundos, ahora tienen 30, pero como digo, son 12 ya por delante, recordando que en ese grupo está Xavier Mikel Azparren, el ciclista español del conjunto Pinarello.
1: Nacho Lavarga, ¿qué tal? Muy buenas.
6: ¿Qué tal? Muy buenas, ¿cómo estamos?
1: Hoy en principio día plácido, ¿no?
6: Sí, pero bueno, ya con el recorte del calor, con las altas temperaturas, la verdad que ahí en salida todos los corredores se quejaban mucho de lo que está sucediendo. Ya ha explicado Javier Guillén que es precisamente por la existencia de los ciclistas, por lo que se ha recortado, y hace mella, lo contaba Cristian Rodríguez, hace mella. Entonces la etapa como hoy, si le añades cierta tensión también con la llegada a Córdoba, que será rápida, el calor, el desgaste justo antes de la jornada de descanso, pues bueno, hay cierto picante, los peligros vienen de otra manera para los generales, pero hay que estar atentos porque en una jornada similar, de alguna manera, fue cuando Tadej se fue al suelo.
2: Oye, Nacho, dime una cosa, ¿no sientes unas ganas locas de hacer deporte?
6: Sí, por supuesto, siempre.
2: Siempre. Tú también, ¿verdad, Parra? Siempre.
1: Buah, mañana salgo a correr.
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2: Yo sé que es improbable, Fran, pero tú imagínate que te convoca Hansi Flick para la final de la Champions. De delantero centro, ¿eh?
7: Bueno, venga.
2: En esa final metes un gol, das dos pases de gol, valor jugada tres goles.
7: Vale.
2: Y luego cuando pita al final el árbitro, no tienes a nadie para celebrar ese título. No hay un compañero, no hay nadie en la grada, Parra, que celebre con
1: que
2: Fran.
1: 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Y nosotros también en lo de Mestalla, ahora estamos buscando también la llegada del hijo del propietario, que es el presidente, pero antes, Lázaro, rápidamente recordamos formaciones iniciales.
29: Venga, vamos ya directamente con el equipo local, con Dimitrievski bajo palos, el guardameta del Valencia Club de Fútbol, línea de 5 con Mafeo, con Arnau Martínez, Pepe Ludiacabí, Jesús Vázquez, todavía titular, que allá continúa en el banquillo, con Dien, con Otorbi, con Oburinic, acompañando a Javi Guerra en el centro del campo, arriba, 7 a la espalda, Arnau Danyuma, enfrente, Joan García, guardameta titular, con Eric, con Pau Cubarsí, con Gerard Martín y con Xavi Espar en la línea de 4, con Pedri, con Rodri, con Fermín en el tribote central, pero es verdad que derrochando calidad a la derecha Lamine Yamal, a la izquierda Anthony Gordon, arriba Onza la espalda, Rafinha.
1: Los protagonistas de un auténtico partidazo que también va a tener muchas miradas puestas en ese palco que ya está vigilando, ¿verdad, Luco?
3: Así es, Pablo Parra, mira, fíjate, todavía no ha entrado el hijo del dueño, el presidente, Kialif, no lo veo ni en su palco privado y tampoco en el palco de autoridades. Sí que veo a Boyan Kirki, sí que veo a Joan Sule, sí que veo a algunos directivos del FC Barcelona, sí que veo, por ejemplo, los hijos de Joan. No veo a ningún directivo del Valencia Club de Fútbol ni, por supuesto, al presidente Kialif. Mucho enfado en Valencia, por ejemplo, una muy rápida, ¿cómo se llama usted?
13: No, Juanlu.
3: ¿Desde cuándo viene usted a Mestalla?
13: Yo vengo puntualmente 3 o 4 veces al año.
3: ¿Y cómo está viviendo la situación del Valencia? ¿Eh? ¿Cómo está viviendo la situación del Valencia?
13: Pues es frustrante, es lamentable, es que te quita ilusión. Yo tengo mis hijos que creo que sean del Valencia, es imposible que salgan del Valencia. No sé, lamentable.
3: Pues muy cabreada, la gente, Pablo Parra, sigue sin aparecer Kialif en cuanto aparezca, porque ya están todos los directivos del Barça sentándose en su sitio. Enseguida entiendo que veré a Joan Laporta y veremos cuándo aparece Kialif, pero por ahora nada.
2: Oye, yo es una cosa en la que no había caído, claro, Bonriola, Álvaro Bonrich.
14: ¿Qué tal? Buenas tardes, marcador, muy buenas.
2: Yo no había caído en eso, o sea, estamos criando una nueva generación de posibles valencianistas que a lo mejor no se hacen valencianistas por culpa de todo esto.
14: Es muy complicado, sí, efectivamente, hoy en día ser valenciano y ser valencianista, porque el niño valenciano hoy se está encontrando con un club que está absolutamente abandonado, con un Valencia absolutamente de mínimos, con un equipo con el que es difícil sentirse representado y con una institución que a nivel dirigencial está, pues, como decimos, abandonando a su suerte a un equipo que cada temporada se está acostumbrando a pelear por no descender. La situación es absolutamente lamentable. Y yo creo que hoy es una grandísima oportunidad, hoy que está aquí Kialif en el palco, o que va a estar, entendemos que va a estar, porque se ha bajado del autobús con la primera plantilla. Digo, hoy es un día muy importante para hacerle saber a Meriton, para recordarle de nuevo a Meriton que el valencianismo no les quiere, que está absolutamente harto de ellos y que el único futuro viable para este club y para esta institución es sin ellos al mando. Hoy es el día.
2: Ojalá valga para algo. Tenemos que saludar también a Dani García Lara. Hola, Dani, ¿cómo estás?
15: ¿Qué tal? ¿Cómo estáis? Buenas tardes.
2: ¿Qué te sugiere el partido de hoy?
15: Bueno, mucha diferencia en lo deportivo, ¿no? Fíjate, aparte de que sea el líder el Barça, a nivel de juego, de sensaciones, de lo que es la gran continuidad de este FC Barcelona, así que me parece que están jugando la misma liga, pero con objetivos absolutamente diferentes. Y me gusta sobre todo ver a Rodri, primer partido titular, y la meritocracia de Xavi Spar, que continúa en el 11. Imagino que en la Champions habrá algún que otro cambio. Y ese tridente que ya se empieza a ser, para mí, que es el titular, ¿no? El de Gordon con Rafinha y con Lamine Yamal.
2: ¿Te habías hecho ilusiones con que descansara Lamine?
15: Yo pensaba, no, pero tenía mis dudas, ¿eh? Porque al final se hablaba un poco en el entorno que si no estaba del todo bien y tal, y a lo mejor jornada de Champions, bueno, pero aquí no descansa.
2: No descansa. Jessica Figueroa, hola Jessica, ¿qué tal?
17: Hola, familia.
2: ¿Qué esperas de este partido que es histórico, ¿eh? Último partido, última visita del Barça al ya viejo, sí, Mestalla.
17: Sí, pero es verdad lo que estáis diciendo. Ahora mismo hay una diferencia abismal entre los dos, ¿no? Bueno, tiene el Barça un dominio en la escena, sobre todo cuando juega en campo contrario, que está en modo arrollar, atropellar. Y si el Valencia imita la versión del partido, por ejemplo, en Riazor, es que el Barça se puede dar un empacho. Yo, en relación a la alineación de Hansi Flick, para mí es el 11 más titular a día de hoy. Quiero decir, si mañana el Barça se juega un título, yo salgo con estos 11 tíos a la final. O sea, nada que añadir de los tres de arriba. Creo que Fermín está en un momento en el que tiene que ser titular. Rodri, por supuesto, ha venido para asentarse en la base con Pedri. Y los cuatro de atrás, a día de hoy, para mí, son los que están en un mejor momento de forma, ¿no? Incluido Xavi Spar, que se lo ha ganado. Eric, en el lateral, creo que mejora a Koundé. Y me llama poderosamente la atención que la media de edad de esa línea defensiva es de 22 añitos. Es verdad que la media del Barça en su conjunto es la más baja de todos los equipos de primera, pero si hacemos foco en esa línea defensiva, 22 añitos, ¿eh? entre los, sí, los cuatro que hoy, sí, salen en el 11.
2: Tenemos por ahí ya a nuestro árbitro. Hola, Pablo, ¿qué tal?
18: Muy buenas tardes, marcador.
2: Que vivamos hoy un día un poco más tranquilito que ayer. Luego, cuando tengamos un rato, te preguntaré por todo lo que pasó,
1: bueno,
2: ayer.
1: En general, la jornada, ¿eh? Porque también lo del Real Madrid y el Betis fue
18: una barbaridad. Empezamos el viernes ya, empezamos el viernes con ganas.
2: Sí, empezamos, sí, el viernes, sí, con plato fuerte, sí, pero ayer que no estuviste, la verdad que...
1: O sea, lo más tranquilo ha sido lo de San Mamés, que en realidad pues tampoco hubo, ¿no? La del fuera, pero no era.
18: Ayer la verdad que estuvimos ahí en San Mamés bastante tranquilitos. Las cosas
2: sí, pero lo que vino después fue de traca. Luego lo comentamos. Hoy, ahora en Mestalla, Díaz de Mera abajo y Muñiz Ruiz arriba.
18: Pues mira, pues tenemos al bueno de Isi, que es un árbitro que cumple, un árbitro que suele acertar y que además el año pasado dio un salto de calidad, dirigiendo partidos de perfil alto y demuestra esta designación, ¿no? Así que esperemos que siga la misma línea y que nos dé una buena tarde de poca polémica.
2: Me gusta que lo llames por su nombre, por su diminutivo de nombre de pila.
18: Bueno, ¿sabes qué pasa? Que hay veces que, claro, es que me cuesta, claro, llevo conviviendo con ellos 20 años, que hay veces que me cuesta mucho llamarlos por el apellido, aunque soy muy de dos apellidos, ya lo sabéis, ¿eh?
1: Sí, es verdad, es cierto. A mí me gusta también lo de los dos apellidos. Venga, aprovechamos que está sonando el himno de Mestalla para empezar a meternos en vereda. Canta la afición. Veremos a ver luego cómo reciben al hijo del propietario, que es el presidente. Himno de la Comunidad Valenciana, perdón.

0: Saltando los futbolistas al terreno de juego antes de que arranque lo de Primera División. Está a puntito de hacerlo también en segunda. Un auténtico partidazo entre el Real Oviedo y el Burgos que nos cuenta Luis González. Hola Luis, ¿qué tal? Muy buenas.
1: ¿Qué tal, Parra, Pozu, oyentes de Marcador? Bienvenidos al Carlos Tartiere. Hoy Oviedo y Burgos se ven las caras en la cuarta jornada de Liga. Dos equipos que están igualados a todo y que quieren marcar las diferencias. El Oviedo viene de conseguir el triunfo en su último partido en el Carlos Belmonte y buscará su segunda victoria consecutiva y la primera frente a su afición. Enfrente un Burgos que lleva sin ganar desde la primera jornada. Viene de empatar en el plantío frente a la Real Sociedad B y buscará su primer triunfo fuera de casa. Todo preparado, el colegio da lo que ya arranca el partido en el Carlos Tartiere y desde ya se lo contamos en Radio Marca.
0: Pendientes del palco y pendientes evidentemente de esa salida de uno de los nombres propios de la jornada, Luco. Luis.
1: Sí, efectivamente, atentos a esa situación.
0: No, Luco Cortés.
2: Mestalla.
3: Sí, Mestalla. Ya ha salido Kialim, ¿eh? Está además en el...
0: Ahí, que perdemos, yo creo que es justo el momento, Lázaro, ahí de máximo apogeo también de los teléfonos, pero ya ha salido, ¿no?
2: Sí, eso es lo que dice Luco, verdad que desde nuestra posición no se ve, pero evidentemente alguien que viene a ver un partido de fútbol con los futbolistas ya a punto de arrancar el partido tiene que salir, con lo que entiendo que Luco lo que nos quería decir es que ya ha salido. Yo tengo la duda desde aquí, estar en el palco o en su palco privado, que tiene Meriton en Valencia, como presidente, no sería nada raro que estuviera en el palco oficial, pero
4: de hecho,
2: bueno, ahora
4: sería lo normal.
2: Sería...

0: tener que subir a segura, porque desde luego sé que ha hablado, pero desde aquí no lo escuchamos nada. A ver si subimos un poquito el retorno, porque si no va a ser absolutamente imposible. Ya poco a poco se van ubicando valencianistas y el Fútbol Club Barcelona. Ahora a ver una foto también ahí, creo, oficial del Valencia, por lo menos en el círculo central. El momento para que los blanquinegros también tengan esas últimas palabras. Así que todo preparado para que arranque este duelo entre el Fútbol Club Barcelona y el Valencia Club de Fútbol en Mestalla.
1: Está Luco ya, ¿se puede escuchar a Luco bien ya? Todavía no. Javi, teníamos iniciativa hoy para dejar Mestalla vacío entero, ¿no? Hasta el minuto 19 puede ser. Al final sí, solo la curva, ¿no?
0: A ver, ¿sabes lo que pasa? Que esto ha sido todo un poco precipitado, porque después del cierre del mercado de fichajes, el propio Kempes apareció para decir que, oye, no estaría de más que la gente empezase ya a dejar de ir a Mestalla. Se subió la curva Nord, que de momento la grada joven está vacía, hasta el minuto 19 van a estar. Ha habido algunos colectivos que lo han solicitado también, con lo que entiendo que habrá gente que esté todavía fuera para entrar en el minuto 19, pero es verdad que Mestalla está, salvo la gran animación, prácticamente lleno. Es verdad que vemos huecos.
2: Yo creo que esta pitada debe estar siendo para el momento en el que está apareciendo por ahí el presidente del Valencia. Bien,
0: sí. Vamos a subirlo, Pascu. El partido ya ha arrancado, ¿eh? Pero ahora que hay algo de pito, poquito en el, como es normal, en el marcador, tampoco ninguna imagen del palco y escuchamos.
1: Madre mía, ¿cómo se escucha?
0: Porque hoy ya hemos dicho, es verdad que es el Barça, es un partido oficial, pero es un día marcado para la protesta. Lo era antes de que viniera el presidente, cuando esta mañana los compañeros de Tribuna Deportiva, compañeros de una radio aquí valenciana, desvelaban un poco la llegada de Kialdim. Es verdad que ya una vez la hemos confirmado, pues ya hemos podido intuir que hoy evidentemente iba a ser día de protesta, pero con más razón todavía, teniendo al presidente.
3: Igual, Javi, que es su tercer partido en Mestalla.
0: Sí, sí, el último hace un mes, pero claro, era el trofeo naranja. No tiene nada que ver con esto. Mira, mira, ahí viene.
3: Recordamos a la gente que no es de Valencia ni valencianista, presidente del club, ¿eh? Presidente del club en su tercer partido probablemente en Mestalla.
0: Esto sin que la grada de animación lo promueva, ¿eh? Esto ha salido solo.
2: Popular, esto es el valencianismo, más que
0: tal
2: nunca.
0: Cual, tal cual, esto ya es.
2: No hay.
0: Que la gente viene hoy más para esto, Parra, que para el fútbol.
2: Correcto.
0: Ya te lo digo, ¿eh?
2: O sea, esto no es ni una iniciativa de una zona que tiene tal, no sé qué, gente. No. Esto es el valencianismo de a pie. El valencianista que va a comprar el pan por la mañana y sufre con su equipo y lleva sufriendo con esto que está viviendo durante los últimos 15 años.
3: ¿Sabéis por qué dice Javi Lázaro con razón que para esto es para lo que sirve el partido de hoy? Porque desgraciadamente, por culpa de Meriton, para esto es para lo que está el Valencia. Para protestar porque no se puede competir contra el Barça. Este Valencia no puede competir contra el Barça.
0: Y que todos sabemos la repercusión mediática que tiene un partido ante el Barça, o sea, tampoco nos podemos...
2: O sea, yo creo que hoy, o sea, sé que es difícil porque al final tú quieres ver a tu equipo jugar, es el Fútbol Club Barcelona, es un partido que mola, es, como ha dicho Lázaro, un partido muy importante en Valencia porque es el que más veces, si no me equivoco, que lo has comentado antes, Lázaro, se ha jugado en Mestalla, pero bueno, verdad que
0: en toda España, en la historia de nuestra liga actual, no hay un partido, se ha repetido más veces en un mismo recinto.
2: Correcto.
0: Es el Valencia-Barça.
2: Lo que digo es que haberlo dejado vacío hoy hubiera sido una imagen ultra, hiper, mega potente. Lo que pasa es que es muy difícil por muchas cosas y yo no critico, o sea, no quiero poner al aficionado del Valencia en el brete de decir que tiene que salir del estadio para hacer ver lo que está pasando, pero hubiera sido una imagen...
0: Se pidió ya, recordaréis, para una última jornada donde el Valencia no se jugaba nada hace 3 años, o 2, creo que 3, ante el Celta de Vigo, y es verdad que al final... Pues hombre, hubo muchísima gente fuera, creo que rondando los 25.000, pero el estadio presentaba una media entrada. Espérate que viene Danyuma, el balón de Javi Guerra, puede que estén fuera de juego, pero de momento continúa Danyuma, Javi Guerra. Ese balón es demasiado largo, no llega el valenciano ahí fuera de juego, sí. Lo marcaba ahí el juez de línea, con lo cual no valía. Decía que en aquella ocasión se quedó ya gente fuera, pero al final lo que uno busca es repercusión y tampoco tuvo, creo que la repercusión deseada, pero bueno. Sí, yo creo que esto ya no es una cuestión de lo que vaya a pasar o de lo que se vaya a conseguir, sino de lo que uno, pues bueno, sienta que debe hacer y por lo que debe pelear. Luego al final no nos vamos a engañar ninguno.
1: Hombre, o sea, el aficionado del Valencia ya tiene bastante claro que poco útil son este tipo de cosas, pero
3: cuidado, se hablaba durante la semana, y yo creo que con buen criterio, que este era uno de los últimos buenos servicios que le podía prestar Mestalla al Valencia Club de Fútbol como institución, el animar con este tipo de acciones, con este tipo de actos, a que la propiedad entienda cuál debe ser su futuro.
0: A ver, que viene Lamín, que viene el Barça en la primera, ese cuero para Eric Lamín, se mete entre tres, balón atrás, aparece Rodri, entre campeones del mundo anda el juego, viene Lamín, ese balón por dentro, al final se lo va a quedar Ugrinich, el Valencia quería salir, no lo consigue, el suizo recupera al Barça, con ese balón directamente para el guardameta Joan García, cuero directamente para el Fútbol Club Barcelona.
3: Javi, de calor, ¿qué tal?

0: Un poquito. Hemos tenido tiempos peores, yo creo que hay que decirlo, pero que lo digas Segura, que es más nuevo en toda esta... Segura, ¿tú qué dices hoy?
1: Bueno, a ver, estoy acostumbrado a Barcelona, quiero decir que más o menos la temperatura es la misma, pero la realidad es que hace mucho calor, es que es imposible que se pueda...
2: Más humedad,
1: este
2: Segura,
1: partido.
2: Seguro,
1: Puede
2: humedad.
1: Ser, pero es que es imposible que se pueda jugar.
3: También os digo una cosa,
4: 34 grados, me dice a mí el teléfono.
3: Estando José Rodríguez y Nacho Lavarga, donde están hoy en ese final de meta de calor...
5: Es que nos han dicho que en Córdoba 42 grados les marca ahí la llegada,
0: Nada, pero también te digo que será necesario jugar este partido ya a las 4 y cuarto. Yo creo que no, ¿no? Estaremos todos de acuerdo.
3: Yo creo que tampoco.
1: Pues ya pudiendo está, jugar pues, esta noche final. A las 9 o ayer a las 9, ¿no? Es que por no ejemplo. Tiene ningún sentido.
5: Totalmente.
0: Pero bueno, aquí, y nosotros lo decimos desde nuestra cabinita en la sombra, sobre todo lo digo por esa grada central que veo al otro lado. Veo mucho abanico, veo mucha gorra, porque la gente que está ahora mismo en la zona alta de Mestalla y sobre todo en la grada central. Van a tener ahí dos horitas de sol, buenas.
6: A ver, ya estoy por aquí.
5: Vamos, Luco.
0: ¿Y qué ha pasado con Kia? Luco,
6: bueno,
0: cuéntanos.
6: Bueno, Kia está en el palco de autoridades, ¿eh? No se ha metido en su palco particular, está en el de autoridades junto a Joan Laporta. Y además, mucho compadreo, le he pasado un vídeo a Monjil, entre Joan Laporta y Kia Lim. Además, creo que es bastante normal, porque Joan Laporta a Peter Lim lo conoce.
0: A ver, espera, que viene la mil. Fútbol Club Barcelona, Lamine Yamal. Qué fácil es el fútbol de esta manera. Simplemente un balón puesto por encima detrás de la defensa. El pase es bueno, pero Lamine está muy solo. Quizás que no sepan quién es, quizás porque es un chaval, quizás puede ser que a lo mejor Corbalán no conocía a este futbolista. Entra solo el 10, la pica por encima Dimitrievski tranquilamente y con mucha facilidad el Barça pone el primero de la tarde. Marca Lamine Yamal, marca el Barça. Ni siquiera llegamos al 6 de partido. Valencia 0, Fútbol Club Barcelona 1.
6: Pues llega el tanto de Lamine Yamal, llega el gol del Fútbol Club Barcelona, segura.
1: Se giraba Hansi Flick al banquillo, le daba un golpecito a su ayudante, lo celebraba el técnico alemán, un Lamine Yamal que marca su tercer gol en campeonato liguero, se iba al córner, lo celebraba dedicándoselo a la grada donde están los aficionados del Barça.
3: Yo le he visto, creo, llevarse la mano a la oreja, no sé muy bien.
1: Bueno, el otro día también, porque bueno, él entiende que hay mucha gente que le ha criticado el inicio de temporada,
5: los
1: primeros dos partidos. Y cree que son críticas que no tienen ningún fundamento.
3: Bueno, pues es la creencia de Lamine Yamal y la respetamos. Luco, ¿cómo reaccionó el Valencia y el valencianismo?
6: Pues Mestalla con pitos. No está todavía la grada de animación en el interior de Mestalla, está fuera. Al minuto 19 entrará, por lo tanto la grada de animación no se escucha y el resto de Mestalla ya con pitos, algunos pañuelos y gritos de fuera a fuera. Por cierto, hay cerca de unas 1000 personas protestando fuera de Mestalla, enfrente de la puerta del palco VIP, cantando Lin Canalla fuera de Mestalla y protestando contra Ron Gourlay, contra Javier Solís y contra la gestión del Valencia Club de Fútbol. No son muchos, por lo tanto, bueno, se esperaba más afluencia, se esperaba una mayor protesta, pero al final yo creo que la gente está cansada de hacer mucho y no conseguir nada.
5: Pues 5 minutos le ha durado el Valencia al Barça, marca Lamine Yamal el primero en la tarde de hoy, Dani, además con dedicatoria especial para ti.
7: Sí, yo soy de los críticos y no me escondo, ya lo sabéis, ¿no? Es decir, para eso tengo personalidad de sobra en cuanto a que es verdad que para mí los primeros partidos frente a Elche, frente al Athletic Club, un poco la actitud y ese comportamiento no me parecía que fueran del todo correcto. La calidad es indiscutible y eso no lo va a descubrir absolutamente nadie. El gol me parece un gran pase de Fermín.
0: Fermín, Lamine, gol, gol, gol, gol, gol, gol, gol, gol, gol, gol, gol, gol, gol, gol, gol, gol. Aquí toca todo el mundo solo. Arranca en Gordon, pasa por Pedri, pivota en Fermín, acaba en Lamine. El recorte y la definición para adentro y hace el segundo. Al filo del 8. Hay lo que puede pasar hoy en Mestalla. Esto solo acaba de empezar. Lamine ya lleva un doblete y tan solo vivimos el 8, casi 9 de partido. Valencia Club de Fútbol 0. Fútbol Club Barcelona 2.
6: Pues llega el tanto del Barça, llega el segundo. Por cierto, ha marcado también, hablando de goles, el Manchester United.
8: Sí, el 0-1 en Beumo, 66 de partido, va ganando el Manchester United.
6: 8 minutos y medio, 2 goles de Lamine, segura, pero perdona que quiero escuchar a Mestalla.
0: Verán
5: división, ¿eh?
3: Uy, van a apuntar hacia todos. Luco.
5: Cuidado que, sí, que tiene que mirar el gol, ¿eh? Yo creo que lo deberían mirar, ¿eh? Está la línea muy justita, ¿eh?
8: Sí, tiene pinta de que está bien, ¿eh? Pero está la línea justita, sí. Sí que está.
6: Mientras miran el gol, pitidos y pañolada, además estridente de todo Mestalla. Han habido días que, bueno, dudábamos, era solo la gran animación la que cantaba Corberán Dimisión. Ahora no. Ahora se ha cogido todo el estadio y ha cantado Corberán Dimisión. Incluso muchos aficionados se levantaban de su asiento, miraban al banquillo y le pedían a Corberán que reaccionase. Tremendo minuto 9-0-2.
0: Día de vida de momento, aguantando Parra, porque no ha dado el gol todavía.
5: Yo no las tengo conmigo.
7: Yo tengo mis dudas, ¿eh?
0: Se está midiendo, además le acaba de decir a Fermín y a Lamín, que estaban a la vez, el gesto como de fuera de juego, como diciéndole, en la tuya puede haber fuera de juego, así que vamos a esperar a ver qué.
5: Pablo, ¿tú cómo lo has visto?
7: La verdad que me parece justo, a simple vista parece que está bien, pero claro, la simple vista ahora con el sound no te vale absolutamente de nada, porque ya sabéis que por milímetros o centímetros te anulan un gol o te lo dan. Entonces ahora el VAR está a expensas del sound, el árbitro está a expensas del sound.
5: Cuando dices el sound, ¿qué es?
7: Para el sound es el sistema que de semiautomático de fuera de juego. Es el que se utiliza para dictaminar si el jugador está más adelantado.
3: Sistema
7: no.
3: Automático offside.
7: Eso ya para los bilingües. ¿Cómo domináis?
5: Si es el semiautomático, ¿tarda tanto? ¿Es posible que tengan que tirar línea manual?
3: Bueno, ahora también tienen que hacerlo del tacto al balón, ¿no, Pablo?
7: No, pero bueno, el tacto al balón es simplemente cuando hay algún tipo de duda. Cuando no, tú lo que haces es paras el contacto del frame en el último toque y el sistema funciona solo. Si tardan tanto es o porque están calibrando el sistema, porque puede fallar de primeras, puedes tener un segundo calibre y funciona.
0: Lo anula Pablo, perdóname, fuera de juego de Lamine Yamal, con lo cual corrige el segundo tanto, 0-1 a favor del Barça.
5: La puntita de la bota seguramente de Lamine Yamal es lo que ha librado al Valencia de la efervescencia en la que estaba Mestalla. Bonri.
4: Sí, y mientras tanto estaba repasando datos porque como entiendo que este va a ser el guión del partido y entiendo que al Valencia le va a caer una goleada, quiero recordar que el Valencia dirigido por Carlos Corberán ante el Barça ha cosechado un 7-1 en contra, un 0-5 en contra, un 6-0 en contra y que solo la temporada pasada consiguió ganarle cuando el Barça ya se había proclamado campeón de liga y el Valencia estaba peleando por no descender. Insisto, 7-1, 0-5 y 6-0. Son resultados con Corberán en el banquillo del Valencia ante el Barça.
6: Y en la historia, Bonri, en la historia, en el bagaje victoria-derrota en los partidos en Mestalla del Valencia-Barça, 43 victorias del Barça, 42 victorias del Valencia. Es decir, que si gana hoy el Valencia en el último, previsiblemente, partido entre el Valencia-Barça aquí en Mestalla, podría empatarle al Barça y que el déficit no sea negativo.
5: En cualquier caso, gol o no, muy pero que muy facilito, Jessica, está tocando el Barça en la frontal del área del Valencia.
2: Es que es un monopolio, ¿no? Es dueño y señor del balón, está instalado en campo del Valencia, se mueven a placer, es que los jugadores de Corberán solamente persiguen balón, persiguen sombras, es una línea supuestamente compacta de defensiva, pero ¿qué va? Fijaos con qué facilidad encuentra espacios el Barça.
4: Es una línea poblada, Jessica, que no compacta,
2: claro,
4: es poblada.
2: Sí, es que esas sí, después también entiendo, Bonri, tú sabes mejor que todos nosotros, ¿no? El drama social que hay, el problema deportivo, y todo se retroalimenta. Quiero decir, esos jugadores tienen que estar afectados por lo que ocurre. Más allá de que hagamos foco en entrenador y los problemas que hay
4: porque
2: de
4: ya
2: fútbol.
4: Estaban afectados contra el Betis y contra el Celta. O sea,
2: todo lo que rodea al club y todo lo que se respira en la grada, eso también tiene que afectar a un futbolista, ¿no? En lo mental. Quiero decir, es que estarán fuerísima ahora mismo.
5: Pues en lo que nos van poniendo muñequitos, dale, Lázaro.
0: Sí, porque la realidad es que de lo que estamos viendo en el partido es que cuando el Valencia sobre todo quiere tener el balón o intenta tener el balón es que le dura
5: dos pases,
0: nada y menos.
5: Dos pases consigue dar el equipo.
0: La presión de momento del equipo de Flick segura es buena, acostumbrado ya a vivir en el campo del Valencia que ya vemos lo que le dura el balón, ¿eh?
1: Presión tras pérdida, es que al final cuando pierde el balón el Barça van rápido a recuperar el balón y a empezar otra vez jugada.
0: Y para eso es un especialista ese 16 que hoy debuta como titular en el FC Barcelona. Hablamos de Rodri, aunque viene Lamín. Costado derecho, viene el Barça, viene Lamín, quiere golpear, quería buscar por dentro aunque el balón rebotado acaba en la figura de Pedri. Viene el futbolista del Barça, se da la vuelta al 8 tocando con Rodri al costado para que venga Eric García junto con Lamín con Rodri, viene El mediocentro es del City. Gordon quiere tirar el cañito. A punto de irse de Pepero, lo conseguía, pero bien Diakabi. Aparece la saca del campo lateral para el Valencia.
6: Mira, yo veo bien que la gente entre en Mestalla, que no haga la protesta, que no se quede fuera. Cada uno compra su pase, compra su entrada, puede hacer lo que le venga en gana. Pero es increíble que llevemos aquí 14 minutos de partido. Tenga la oportunidad Mestalla de que esté aquí el presidente Kiat Lim en el palco y no haya habido todavía ni un cántico contra Peter Lim desde dentro de Mestalla ni contra el propio Kiat Lim.
0: Ha habido uno al principio, nada más a empezar, bueno, la verdad, igual yo estaba fuera, pero ha sido muy pequeño y también estoy flipando que con estos dos goles no sea más fuerte.
6: O sea, que lo de Corberán me parece muy bien, yo soy pro echar a Corberán desde hace muchísimo tiempo, nadie me va a decir nada, pero el mayor culpable no es Corberán, el mayor culpable es Kiat Lim, y aquí el Mestalla se tiene que girar y hacérselo saber, y están perdiendo una oportunidad, están anestesiados.
4: Si Mestalla no despierta hoy, no lo va a hacer nunca.
6: Correcto.
0: A ver, que viene Lamine, se quiere marchar de Jesús Vázquez, bien, el lateral del Valencia Club de Fútbol, al final acaba quedándose el cuero, quería seguir jugando Javi Guerra, reclama la mano de Pedri, el colegiado dice que no hubo nada, así que balón directamente de nuevo para el Barça. Es Pedri el que combina con Lamine, Lamine de pechito, la quiere jugar bajo para Gordon, no llega el balón, estaba en fuera de juego Lamine, con lo cual cuero para el Valencia Club de Fútbol. Para ahí se dirige ya Dimitrievski, que pondrá el balón en movimiento.
4: Rozando el 80% de posesión el Barça en el minuto 15 de partido.
7: Vaya sufrimiento para los jugadores de Valencia esto. Total. O sea, yo estoy pensando en el futbolista como jugador y seguramente de los chicos a nivel anímico esto tiene que ser una cosa terrible.
3: 15 de partido, de momento vence el Barça 1-0. Nos damos una vuelta por el resto de canchas. En primer lugar, en ese Oviedo-Burgos, primeros minutos, prácticamente 20 de partido, ¿verdad, Luis?
9: Efectivamente, estamos ya en el minuto 18 de partido. De momento el Oviedo, que está dominando y está teniendo las ocasiones de peligro sin ver suerte todavía, no ha conseguido disparar a puerta, pero está teniendo más peligro, y el Burgos sigue esperando en su campo a ver si puede aprovechar alguna contra. Pero como digo, de momento resultado inicial, Oviedo 0, Burgos 0.
3: ¿Algo interesante más allá de nuestras fronteras?
8: Bueno, que lo está controlando el Manchester United con la segunda titularidad, un es del Barça, como es Marcus Rashford. 74 de partido, de Everton 0, Manchester United.
3: Situamos también cómo marchan las cosas en la Fórmula 1, Faura.
10: Estamos en la vuelta 39 de 53, lidera George Russell, pero viene como un auténtico misil Kimi Antonelli, le está recortando un segundo por vuelta, máximo candidato a la victoria, tercero Piastri, cuarto Verstappen, pero lo va a pasar en nada.
0: Lázaro. A punto de tenerla el Valencia, un balón que lleva al interior del área y entre Diakabi y Javi Guerra no encontraron el remate final, el balón sobre todo en el segundo palo, no encontró el remate del mediocentro valencianista, al final incluso creo que marcó fuera de juego, tuvo la suya el Valencia.
3: Estaba situando rápidamente, Faura.
10: Sí, Verstappen acaba de adelantar a Piastri, quedan 15 vueltas para el final, Russell, Antonelli, Verstappen es el podio, Alonso abandona.
3: Situamos también lo de la Vuelta Ciclista España, José.
11: 46 kilómetros para llegar a la línea de meta. Enseguida vamos a empezar a subir ese puerto de Artafi de tercera categoría. Es el único puntuable que queda por delante, pero es que llevamos, si son 110 kilómetros de etapa, llevamos 50 casi sin descanso. Sube y baja constante, sigue esa fuga de 12 corredores donde ha saltado ahora en los últimos kilómetros Stienhauser junto a Xavier Mikel Azparren. Tienen unos segunditos de ventaja nada más. Y del pelotón ha saltado Michael Goger, el campeón austriaco que se quiere unir a la fiesta. Las distancias son escasas, apenas 30 segundos de los de delante, así que mucha batalla todavía en esta etapa 15 de la vuelta. Por cierto, el termómetro 43 ahora.
3: Fíjate, y se quejaba Segura y Lázaro por allí. 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
4: Parece que se estira un poquito por lo menos el Valencia, Lázaro.
0: Por lo menos, intentando cambiar esa dinámica que desde que ha arrancado el partido daba la sensación, en términos globales, que le iba a obligar a sufrir en campo contrario de forma constante. Ahora se estira un poquito, como bien decías, y por lo menos pisa algo de cancha rival. Algo me he perdido, hay algo de aplausos ahí. Supongo que ha pasado algo justo, creo que aquí en el córner bajo donde estamos. Bueno, de momento continúa el partido con el balón a favor del Valencia, costado derecho y cerquita de Flick. Va a aparecer, iba a decir Mafeo, no, pero es Arnau.
6: Que Mafeo hoy está jugando por delante de Arnau. Sí, Arnau como lateral cuando el Valencia sale a atacar, y Mafeo de extremo.
0: Ahí está Arnau precisamente para poner el centro, no se lo va a quedar, sí que lo hace bien, bien atrás. Ante Lamine Yamal, tocando para Pepelu, Pepelu para Jesús Vázquez, está en la frontal, puede probar disparo o no. De momento continúa Jesús, quiere meterse dentro entre dos futbolistas, demasiado. Ahí quiso entrar hasta la cocina con Cubarsí, con Rodri por delante, muy ambicioso ahí Jesús Vázquez. Acabaron frenándolo, cuero para el Valencia, saque lateral. Además, justamente en la zona donde debería estar Jesús Vázquez, se toma su tiempo para llegar. Ahí aparecía Dieng para tapar y para cubrir un poco esa zona. Así que sacará el Valencia, que pierde de momento 0-1 por cuestión de medio palmo, ¿eh? No sé si habéis visto ya la repetición, ¿eh? Que no estoy
4: mirando. Era la puntera del pie de Lamine.
0: A ver, bueno, Dayuma. Ese cuero atrás, Xavi Espar para sacar la vía fuera de juego. ¿Cómo? Perdón.
6: Y creo que con el 11 de hoy, estoy haciendo los cálculos, Corberán ya ha puesto a todos los jugadores de la plantilla del Valencia como titulares. En solo 4 jornadas. Han sido titulares todos.
4: ¿Raba también?
6: Raba el único. Ay, ah, gracias.
4: Vaya por Dios. Raba el único. Ya se ha fastidiado el dato. Habría que Ibonri a fastidiarte el dato.
0: Ahora,
2: porque la realidad no te puede estropear el relato.
4: Los demás nos lo habíamos comido.
6: Raba es que ni pensaba en él, sinceramente.
0: La fiabilidad del dato también ha quedado en entredicho, ¿eh? Después de la reacción de Álvaro tan rápido.
4: No, ya no me creo nada de lo que digas, Luco.
0: Hay que ponerlo en duda, ¿eh? Luco.
3: Yo ya hace mucho que dejé de creer.
4: Oye, Dani.
0: No, tampoco, hombre. Es broma.
4: Dani, el Barça se lo está tomando un poquito más relajadamente. Ha empezado muy, muy fuerte, pero ha bajado el pistón.
7: Bueno, yo tengo la sensación de que tiene el partido tan sumamente controlado que les vale congestionarlo de esta manera. Es decir, porque fíjate que han bajado un poquito la intensidad y aún así, bueno, pues el partido es que no corre ningún tipo de peligro. Esa acción anterior que veíamos del Valencia, pero
4: Dani, un segundo.
7: Sí.
0: Minuto 19, Luis Cortés, ¿qué pasa en la grada de animación?
6: Pues que ya entran los hinchas del Valencia a esa grada de animación y nada más entrar han dicho Peter Lim, hijo de... Pero claro, no se ha cogido el resto del estadio. A ver, que yo no creo que haya que decirle hijo de a nadie, ¿vale? Pero sí protestar contra la gestión de forma pacífica, ya que está Kiad Lim aquí. Y pintarle la cara y sonrojarle, ya que está aquí.
4: Pues hay una cosa histórica en el fútbol español, y yo creo que en el fútbol en general, que suele funcionar bien cuando se trata de mostrar protesta, que es el pañuelo.
0: Mira, yo creo que ahora se coge todo el mundo.
4: Sí, vale, ahora sí.
0: Vamos a escuchar Mestalla. Una afición que siente el secuestro de su club, que obviamente tiene sus responsabilidades por lo que pasó en 2014 y otras tantas cosas previas para llevar al club a ese punto, pero hace mucho tiempo que el valencianista no siente que su club sea el que debe ser. Ya no que gane o que pierda, sino que le represente, que le escuchen, que no salga un tipo, como fue el pasado jueves, a decir mentiras una tras otra para explicar por qué este equipo casi se va a segunda división el año pasado o por qué ha hecho el mercado de fichajes que ha hecho. Esa es la realidad. Pero bueno, ojito Torbi. Le gana la carrera directamente, tiene por dentro a Dayuma, el pase puede ser bueno. Espectacular, Cubarsí. Cubarsí para salvar la carrera de Torbi, fue buenísima. Le ganó ahí la carrera directamente a Gerard Martín, pero en el último pase podía dejar solo a Dayuma. Apareció Cubarsí para salvar Segura y para evitar el remate en el uno contra uno de Dayuma.
1: Es que Cubarsí está para dirigir, para corregir y para absolutamente todo, porque ha sido un error dantesco de Gerard Martín en salida de balón o cuando iba a despejar, mejor dicho, y estaba Cubarsí muy atento a la línea de pase.
0: A ver, Lamine, Gordon dentro del área, balón para Fermín, gol. Fermín del Fútbol Club Barcelona en Mestalla. Y es que otra vez volvió a tocar plácidamente en el área, con Lamín tocando, con Gordon poniendo y con Fermín definiendo como solo él sabe. Le puso de zurda, le pegó al palo largo, la rompió y besó las mallas de Dimitrievski. Y este seguro que sí que sube, y este sí que va a ser el 0-2. Ya es el minuto 22, ya está todo el mundo en Mestalla, también Fermín. Con esto, al filo del 22, Valencia 0, Fútbol Club Barcelona 2.
6: Pues llega el tanto del Barça, ahora sí que parece que va a subir al marcador, lo marca Fermín, Alejandro.
1: Cuarto gol en Liga para Fermín, que también ha empezado la temporada como un tiro, el nuevo número 7, azulgrana, a falta de delanteros, dicen algunos, pues está Rafinha, está Lamín, que ya se ha enchufado, y está Fermín, que ya lleva 4 goles en este inicio de temporada. Se giraba Hansi Flick y decía, ahora sí, a su ayudante, para respirar un poco más tranquilos.
6: Luco, ¿cómo reaccionó el Valencia?
12: Pues con pitos y con pañolada al campo, con gritos desde la grada de animación de Corberán de Misión. Se ha cogido un poquito el estadio, pero no de forma masiva, y yo creo que con ya más tristeza y dejadez desde la grada que otra cosa.
4: Minuto 23 de partido, ya va el Barça ganando 0-2. Ha tirado dos veces a portería, las dos para adentro, Dani. Muy, muy facilito, sí, muy sencillo.
7: Muy fácil, fíjate que estamos hablando de Peter Lim, de Corberán, lo que tú quieras, pero creo que también hay un ejercicio de reflexión por parte de los futbolistas. Es decir, una oposición muy pasiva dentro del área por acumulación de jugadores y no defiendes ni siquiera bien. Demasiado sencillo todo. Yo me pongo en el lugar de los jugadores de Valencia y entiendo que psicológicamente tiene que ser muy complicado, pero también está la profesionalidad, el amor propio, es decir, algo más de intensidad y de agresividad, ¿no? Es que me parece que es un partido tan sumamente cómodo para el Barça que es que no están, es que no se están ni desgastando, ¿no? Y va con un 2-0 que podía ser perfectamente un 0-3.
4: Y Bonri, me decías que no descartamos que en algún momento Mestalla se desaloje con sí. si la cosa va como parece que va a ir.
3: Bueno, la verdad es que no estoy muy esperanzado con respecto al espíritu beligerante de Mestalla, por lo que estamos viendo en el día de hoy, porque ante la presencia de Kiat Lim no parece estar aprovechando lo suficientemente bien la ocasión como para demostrar que el hastío es infinito. Pero es que el chorreo es de tal magnitud, el repaso del Barça es de tal magnitud que yo entiendo que en algún momento el aficionado enfadado, el aficionado hastiado, el aficionado desesperado, de alguna manera va a tener que responder ante lo que le está pasando al Valencia y ante lo que está pasando en concreto en el día de hoy. Decíamos que este equipo no puede competir ante el Barça, una cosa es que no pueda competir, otra cosa es que le pinten la cara. Vuelvo a insistir en el balance de resultados de los últimos partidos ante el Barça, porque es absolutamente bochornoso. Los tengo por aquí, son un 7-1, 0-5, 6-0 y vamos a ver cómo acaba lo de hoy.
4: Sí, porque
13: fíjate, yo te digo una cosa, entendiendo lo que dices Bonri, que es verdad, y lo que dice Luke y lo que dice Lázaro, tengo la sensación, mira, están ganando la directiva de emisión, pero tengo la sensación de que la gente está muy cansada. Es que ¿cuántas protestas le han hecho a los dirigentes del Valencia en la cara y no ha pasado nada?
4: Pero ¿y entonces qué tiene que hacer la afición del Valencia?
13: Es que no lo sé.
4: ¿Rendirse?
13: Es que no, pero porque no le,
4: o sea,
13: es que,
4: ¿qué más puede hacer que no sea?
13: Por eso te digo,
4: que
13: Bonri,
4: no sea,
13: pero es que
4: cantar y protestar.
13: Yo me pongo en la piel del aficionado del Valencia, y es que el aficionado del Valencia, ¿cuántas veces hemos metido ahí a Luco en la puerta del estadio? ¿Cuántas veces ha contado Lázaro lo que está pasando? ¿Cuántas veces lo habéis contado? Y no ha pasado nada.
4: Es el drama.
13: Pero digo, es que ya no sé, me imagino, no lo sé, pero me imagino que habrá gente que haya bajado los brazos. Pues ya no, está
4: cansada. Pero aquí hay una cosa muy clara, me refiero. O sea,
13: si cantan hoy y otra vez ha venido, vale, ya ha venido. Y le cantan, ya le han cantado mil veces.
4: Y además, sobre todo a nivel local, más allá de todo esto, tratamos de ser, sobre todo, muy claros. Tenemos claro.
14: Sí, hay cambio en el Barça, ¿eh?
4: Atención,
14: perdón,
4: Sí.
14: No, es que acaban de pedir el cambio para Eric García, que estaba tendido sobre el terreno de juego.
4: Estaba sangrando.
7: La tenía desviada, ¿te has fijado?
14: Sí. Pero es que no sé si te acuerdas, Dani, que ya le pasó en la nariz la temporada pasada.
4: Es que ha sido Rodri.
15: Vaya golpe. Sí.
7: Fíjate que
15: claro,
7: se
15: yo estaba
7: enseguida.
15: Viendo a Rodri que estaba gesticulando y no sabía el porqué.
4: No lo ve. Se gira
14: pues,
4: y no lo ve.
14: Pues cambio, se tiene que marchar Eric. Además, Bruna ha pedido rápido el cambio. Se prepara Koundé, que ni ha calentado, y va a entrar al campo Jules Koundé en sustitución de un Eric García que se va con los médicos hacia el vestuario.
4: Pues la nariz hace daño, ¿eh? Ese además duele un montón, ¿eh? Lo vimos el otro día con Diego Llorente, que al final acabó teniendo la rotura de los huesos propios de la nariz, y se les dio el sexto cambio por el protocolo de conmoción. Es un córner, está Rodri, digamos, como moviéndose en el área, se gira para moverse y en la arrancada tiene detrás a Eric, no lo ve y lo atropella.
15: Twitter,
4: sí,
15: total, es que total. Yo veía la cara de Rodri y no entendía nada, porque estaba como enfadado, digo, ¿qué le está pasando? Se estaba lamentando de que le dio sin querer a su propio compañero, claro.
14: Pues otra vez la máscara Koundé, ¿no? Para él, sí, ya va a entrar Koundé, otra vez la máscara para Eric García en los próximos partidos.
4: El hombre de la máscara, no de hierro seguramente, porque si no a ver cómo juega, pero... Una vez más volverá, ¿cuándo? No lo sé.
3: De titanio, la máscara de titanio. Creo que son de titanio.
13: Hay gol en el Everton Manchester United.
8: Sí, lo ha empatado Thierry George. Estamos en los últimos 5 minutos de partido. Estaría pinchando el equipo de Carrick. Everton 1, Manchester United 1.
4: Nadie se pone nervioso, y menos Pedri cuando tiene balón en las botas.
14: Oye, pero Lázaro, ahora Pedri ha hecho una jugada que salió de 3 y le ha aplaudido todo Mestalla a Pedri.
4: Sí, no sé si todo Mestalla, pero ya está un poco el nivel en ese sentido, ¿eh? Sí, tal cual.
3: Y no descarto que Mestalla acabe haciéndole los solés al Barça en sus posiciones.
4: Sí, la mofa.
15: ¿Cuánto se va a liberar Pedri con Rodri en el campo. Es que Rodri está siendo Rodri ahora mismo ya. Sé que estamos hablando mucho del tema social y deportivo del Valencia, pero en lo futbolístico me estaba fijando un poco en Rodri ya. Bueno, es que posicionalmente impecable, siempre ocupando muchos metros por delante de los centrales, ha hecho buenas coberturas, ha recuperado balones y después invierte ese triángulo del medio, es decir, es pivote único y deja que Fermín y sobre todo Pedri ganen metros, ganen altura.
6: Perdona, Jess, porque hay cooling break y fíjate Mestalla.
4: Se va cogiendo.
6: La imagen es Carlos Corberán y todo el equipo en el cooling break. Se levanta todo Mestalla y le grita al equipo fuera, fuera, ondeando gorras, pañuelos y de todo.
4: Ha sido como progresivo, ha ido cogiéndose poco a poco el estadio y supongo que la tele lo enseñará, pero la gente poco a poco levantándose. Sí,
16: en la tele ahora mismo, Lázaro, se ve a prácticamente todo el mundo de esa tribuna baja de Mestalla mirando y dirigiéndose al palco.
4: No hay pértiga, ¿verdad, Luco?
6: Que yo vea, no.
14: No hay.
4: Será el turno del Barça que deciden no tenerlo, me imagino.
16: Deciden pagar la multa.
4: No, pagar la multa no. Deciden no recibir la partida que le toca por ello.
16: Bueno,
4: no es multa. O sea, hay una partida de dinero que la
16: multa es cuando no sacan a los jugadores después de...
4: Por ejemplo.
14: No, pero tampoco es multa, que no saquen a jugadores después de... No. O sea, la Liga no obliga a que salgan jugadores a zona mixta, obliga a las televisiones con derechos. Pero, por ejemplo, a las radios y a las televisiones sin derechos no están obligados. En Champions sí que están obligados y en Copa del Rey me parece que también, pero en Liga no están obligados. Por eso el Barça nunca saca a nadie en Liga.
4: Pero, por ejemplo, el Madrid no hace ni televisiones con derechos, entonces el Madrid sí que paga multa por ello.
14: Ahí sí, claro.
6: Bueno, tiene denunciado, tiene un montón de demandas. ¿Otro gol, Fran?
8: Sí, del Manchester United, cerca del 90, estamos en el 87. Una jugada desde la parte izquierda, acabó rematando Sesco, marca de cabeza, 1-2, minuto 88, Everton, Manchester United.
4: Muy largo este cooling break y que Lázaro, ¿no?
17: Sí, a ver, estaba intentando escuchar lo que decía la grada, no entendí.
6: Yo
17: muy
6: tampoco
17: bien
6: lo he descifrado.
17: ¿Dónde está Nanana? Los Nana, ¿dónde están? No
4: los fichajes, están. Igual.
17: Ah, pues puede ser, mira, es buena lectura, puede ser. Pero es verdad que salvo esa primera arrancada en el cooling break que hemos podido escuchar, ya la gente, hasta ahora
16: vuelve,
17: que
16: parece
17: que
16: vuelve. Digo los fichajes porque en el último día de mercado tenía dos misiones. Ron Gourley con su fantástica dirección deportiva, que era fichar a un defensa central y fichar a un delantero, dado que Umar Sadik se ha lesionado para 3 meses. Ni llegó el central, ni llegó el delantero.
17: Yo quiero ir a donde iba Jessica antes y hay que darle mucho la razón, aunque hoy es verdad que con Dieng, Javi Guerra algo, pero con Dieng y con Ulrich no creo que Rodri hoy se vaya a sentir muy examinado tampoco.
16: No creo que sea el día.
17: Pero es verdad que esto es lo que le va a dar el plus al Barça este año.
15: Sí, pero ya le hemos visto cosas interesantes en defensa, que es verdad, no está tan exigido el equipo, pero haciendo buenas coberturas, ha robado algún balón dentro de su propia área, ayudando, ¿no? Y corrigiendo cosas acompañando a los centrales y después es el ancla, como yo digo, en salida de balón todos lo buscan, él abre a las bandas, abre campo, él inicia en conducción, él presiona, es el primero en asfixiar y ha robado algún balón en la frontal, entonces es Rodri ya siendo Rodri, ¿no?
16: Yes, poniéndose y casi la camiseta todos sus pases verticales, a lo mejor no son desplazamientos muy en largo, pero casi todos los pases verticales y sirven para romper líneas, para avanzar.
4: Hoy ya se le está viendo hacer pases hasta de cambios de juego. De todos modos, hay que ponerlo todo un poquito en entredicho porque en la selección, que han jugado mucho, no se les ha visto demasiado cómplices hasta el momento. Con lo cual hay que darles también un poquito de tiempo para ver cómo adoptan y cómo se van relacionando en el sentido de que a ver qué rol adopta.
17: Uy, que viene Dañuma, Joan, reclama penalti, de momento dice colegiado que no hay nada, se la queda Joan García después de una acción precisamente de Rodri. Estuvo muy listo Torbi, acabó llevando el balón a Dañuma, que en la definición no estuvo muy allá, no creo si hubo contacto. Le con el delantero neerlandés.
18: A mí en vivo, cuando va a rematar, en vivo no me da la sensación. De hecho, en vivo me da la sensación más que remata y luego es verdad que hay un contacto por detrás, pero no me da la sensación que sea un derribo claro que le evite lanzar a portería.
17: Despiste de Rodri un poco ahí, ¿eh?
16: Sí, justo le estábamos alabando.
15: Sí. Estaban pitando los oídos.
17: De Koundé,
7: muy bien. Koundé al principio es que contra el que hace que sale frío, es el que permite luego que la acción tenga continuidad, ¿no?
4: Te digo una cosa, Koundé cuando lo han mandado a salir, te tenía una pinta de decir, yo, ¿por qué tengo que salir ahora?
17: Mismo marrón, ¿no?
7: Estaba sin
15: ¿qué necesidad
4: con lo bien,
15: tengo?
4: Con lo bien que estoy aquí a la sombra en el banquillo, encima me toca la banda del sol.
15: Realmente es que fue todo muy rápido, o sea, el golpe fue brusco y la reacción de Eric fue en 2 segundos estaba casi fuera del campo, ¿no? Y Koundé entrando.
17: De momento el partido continúa.
0: con el balón para Gerard Martín, tocando para Lamine Yamal, viene por dentro, quiere hacer una buena combinación con Rafinha, el movimiento era bueno, pero el balón muy largo, acaba atrapando Dimitrievski.
6: Hablaba antes Dani, con mucho atino, del tema de los jugadores, que ellos también tendrían que dar más. Dani, pero informativamente hablando, ya desde la temporada pasada no se aguantan, entrenadores y jugadores no se aguantan, ¿vale? Entonces tú, cuando llega el verano, tienes que tomar dos decisiones, o una de las dos, mejor dicho: o limpias la plantilla y te quedas con el entrenador, o dejas la plantilla y cambias el entrenador. No se ha tomado ninguna de las dos decisiones.
7: Yo estoy absolutamente de acuerdo contigo.
6: Llegas y ¿qué ha hecho? ¿Qué ha hecho la directiva de Valencia? Absolutamente nada, ni limpiar la plantilla, ni cambiar el entrenador.
4: Lo que ha hecho es trabajar el mercado.
6: Claro, ahora solo tienes una opción, que es quitar al entrenador porque no creen en él, Dani, porque ha habido cuatro partidos y ha habido tres delanteros distintos, dos laterales derechos izquierdos distintos. Cuidado.
4: Con los centrales. A ver, que viene Rafinha, nada.
6: Dos laterales derechos distintos. Ha habido un centro del campo cada partido. Pepe lo ha jugado de medio centro, de central. Es decir, es que no encuentra la tecla.
7: Bueno,
6: pues
7: ahí también me imagino que habrá una responsabilidad por parte de la dirección deportiva, que son los que tienen que tomar ese tipo de decisiones.
4: Pero Dani, ¿sabes lo que dice la dirección deportiva? Que hay que darle estabilidad al club. Eso es lo que te dice la dirección deportiva.
6: Dani, la dirección deportiva es la granja de Playmobil.
4: Claro, y la dirección deportiva entiende que lo que tiene el Valencia ahora mismo es estabilidad. Imagino que estabilidad en la mediocridad más absoluta, pero para ellos esto es estabilidad.
7: Ya, es decir, hay media información que lógicamente se me escapa, ¿no? Yo entiendo que hay que poner un poquito de miedo en la responsabilidad de cada uno. Y si yo soy el director deportivo de una entidad en la que los resultados deportivos no están llegando, pues yo seré el máximo responsable, porque para eso estoy ahí. Lo que pasa es que aquí nadie toma decisiones. Yo me refería a los jugadores en cuanto a que, a pesar de todo, tú como jugador, a veces los jugadores, eso, vamos, yo te hablo por experiencia, te reúnes, hablas y te, chicos, ya es ya por nosotros.
3: Bueno, yo creo que eso lo han hecho en las 10 últimas jornadas, ¿no? Cuando ya han visto las orejas al lobo, han visto que los contratos se te van, tal, no sé qué, pues han unido y acabas hablando
0: la categoría. A ver, que viene Fermín, que viene Fermín, que viene Fermín, que viene Fermín. Dimitrievski, córner. Ahora marcan el fuera de juego, porque iba solo en la carrera del 7 del Barça.
3: Aguántame, Lázaro, que va a terminar la carrera de Fórmula 1. Faura.
10: Estamos entrando ahora mismo casi en la última vuelta. Vaya victoria histórica para Kimi Antonelli. Acaba de adelantar hace dos vueltas a su compañero de equipo, a George Russell. Salía en la penúltima posición y va a ganar la carrera de casa. Espectacular Antonelli. Russell segundo, Verstappen tercero, Piastri cuarto, Norris quinto, Carlos Sainz lo tenemos décimo tercero y a Fernando Alonso fuera de combate. Pasa por meta Antonelli, última vuelta.
3: Cristóbal, ¿qué?
19: Bueno, pues imaginaos que va a ser la primera victoria de un italiano desde 1966 en un Gran Premio de Italia. Es una de las mayores remontadas de la historia, insisto, solo por detrás de la que consiguió John Watson en 1983. O sea que es algo bárbaro lo que estamos viendo, a lo que estamos asistiendo. Los tifosi se levantaban al paso de un Mercedes, ¿no? Es algo bastante insólito y me atrevo a decir que está siendo, porque aún no ha pasado por la línea de meta, la mejor carrera de la temporada.
3: Totalmente, pues eso está a puntito de finiquitarse, Faura.
10: Estamos todavía en ese segundo parcial. Kimi Antonelli, espectacular lo que acaba de hacer el baby, 19 añitos, no podemos dejar de destacarlo, 19 añitos tiene la criatura y va a ser más líder del mundial, dando un golpe encima de la mesa del campeonato. Está absolutamente enloquecido Monza, los italianos vestidos de rojo, sí, como ha dicho Cristóbal, están reventándose las manos a aplaudir a su piloto italiano. Estamos ya en la último sector, está muy cerca la victoria de Kimi Antonelli, que se acerca ya a la última curva, a la parabólica, donde Charles Leclerc ha tenido el fuerte accidente que le ha dejado la visión borrosa. Ahí está Antonelli, línea de meta, victoria histórica de baby Kimi Antonelli, más líder del mundial, segundo Russell, cierra el podio Max Verstappen, Norris cuarto, Piastri quinto, Hamilton sexto, el hombre de la pole, Gasly séptimo. ¡Qué victoria de Kimi Antonelli!
3: Pues fíjate, ahí está Antonelli con esa victoria que te hemos contado en la sintonía de la Radio del Deporte. Gracias, Faura. Cristóbal, un abrazo.
19: Un abrazo. Un placer siempre.
3: Ahí va, le han empatado al United en el último minuto del partido.
8: Sí, en el 95 le acaban de empatar al United, que recordemos perdió frente al Hull City, a puntito de terminar el partido. Everton 2, Manchester United 2.
4: Y déjame decirte una noticia que acabamos de conocer. El Eldense acaba de hacer oficial la destitución de Claudio Barragán, después de 4 jornadas solamente, 2 puntos en el Eldense. Ayer empató a 0 con el Mallorca y aún así, el primer técnico de segunda división que cae, bueno, el primer técnico de primera y de segunda que cae después de 4 jornadas, Claudio Barragán, destituido como entrenador del Eldense. Lázaro, para ti.
0: Un valenciano, el manisero de Claudio Barragán, que pierde ese asiento tan bonito como es el tener una de las plazas de... Que es difícil, ¿eh? Estar en primera o en segunda división.
4: Ya ves.
0: Hay mucho entrenador y pocas plazas, ¿eh? Así que le tocará volver a seguir peleando el bueno de Claudio Barragán. Ahora ha tenido una opción también el buena del FC Barcelona, ¿eh? Otra llegada de Lamine Yamal. Se vino por dentro, al final encontró disparo. Al final acabó mandándola a la izquierda de la portería de Dimitrievski. El Valencia que lo intentaba ahora con la llegada de Ugrinić. Ese cuero no le llega porque está Cubarsí atentísimo. Y acaba combinando con Xavi Sparre. La combinación con Gordon. Gordon acaba perdiendo. La Javi Guerra se la queda. Quiere dar la vuelta de momento. Recuperación del Barça de nuevo. Es Rodri. La pelea con Javi Guerra. Los dos ahí prácticamente en el córner. Parte derecha según ataca el Valencia. Pero Rodri con toda la maestría del mundo. Se da la vuelta, la saca segura. Y el cuero para Gordon y a correr la min.
14: Sí, hay que tener cuidado con Gordon Fermín. Porque llevan el mismo pelo.
0: Es verdad, perdón, era Fermín. Sí, sí, sí, sí, sí, sí. Y el 7-17 que no ayuda.
4: Hasta Pedri incluso de
14: hecho, sí, ha sido increíble cuando ha habido el
0: cooling break. Fermín, Fermín, Fermín, qué bonito. ¡Gol palo! Parece que esté jugando en el patio del colegio. En cara a tres, le hace un movimiento para la izquierda, otro para la derecha, la pisa, se marcha entre los tres. La definición es verdad que tuvo contacto, acabó en el palo, aunque al final ahí fuera de juego. Con qué tranquilidad y con qué valentía Fermín hace lo que quiere con tres futbolistas.
4: Qué pena que este chico no sea campeón del mundo. Qué bueno es y cómo ha empezado la temporada. Es impresionante, tremendo. Fermín.
15: Fermín y Lamine están haciendo un destrozo por esa zona, ¿eh?
0: Y que blando el Valencia.
7: Sí, pero a eso me refiero yo, decir, eso no obedece a ninguna cuestión de presidente o dirección deportiva, eso obedece a un comportamiento deportivo de los jugadores.
4: A un equipo que está roto, no Dani, puedes... a un equipo al que el entrenador, como decía Luco, no consigue darle con la tecla.
7: Sí, Monti, yo estoy de acuerdo, pero son profesionales. Es decir, también hay que apelar un poco a, oye, que tenemos que poner de nuestra parte, es decir, no me vale lo de fuera.
0: Dani, este equipo viene de Riazor, ¿eh? No, que lo de la semana pasada...
7: Sí, bien partido, estoy viendo.
4: Este equipo viene a hacer probablemente la primera parte más bochornosa en los últimos, qué sé yo, 5, 6, 8 años.
7: Pero eso ya no es una cuestión de dirección deportiva. Es decir, la dirección deportiva tiene esos jugadores. Ah, muchas veces también tiene que ser de ellos, ¿no? Digo yo. Es decir, estos jugadores no pueden dar más. O sea, yo miro desde fuera, yo digo, para mí, por ejemplo, Hugo Duro es peor que los delanteros que están hoy, por ejemplo.
4: Dani, te hago solo una reflexión y ya os dejo. Cuando un entrenador no consigue que ni uno solo de sus futbolistas esté en un buen nivel o en el mejor de sus niveles, cuando no consigue que ni uno solo lo esté, ¿es culpa de todos los futbolistas?
6: Pero esperad, pues, chicos, bueno, una cosa a nivel informativo, Dani, antes de que sigas, cuidado.
0: A ver, que viene Otorbi. Otorbi está llegando en línea de fondo, la deja para Maffeo. Maffeo pone el centro, ahí buscando el segundo palo. Está Koundé mete la cabeza, se la queda Ugrinić, frontal del área, va a dar la vuelta. Tiene hasta dos futbolistas del Barça adelante, no lo ve claro. Acaba combinando atrás con Arnau Martínez y el cuero para Dimitrievski. Todo tuyo, Luco.
6: Porque además de que el club hace mal las cosas, además, Pozuelo Parra, permitirme la palabra, son tontos. Son tontos, Dani, porque se creen que los jugadores se chupan el dedo. Y el club, y esto es información, ¿vale?, ha filtrado noticias a prensa para tirarle la mugre a los jugadores y que la gente señalara a los jugadores. Y los jugadores, que no son tontos, se han enterado. Y ha habido jugadores, y esto es información, que han cogido el nombre o un tuit de un periodista. Ya ha ido a una persona del club de comunicación y le ha dicho en su cara: esto lo has filtrado tú. Esto lo has filtrado tú para matarnos a nosotros y salvarle, con perdón de la palabra, el culo a Ron Gourlay y al entrenador.
4: Es tremendo.
6: Esto lo has filtrado tú. Y eso ha pasado, Dani. Y eso ha pasado. Que los jugadores tienen que dar más, por supuesto. Por supuesto que sí.
7: Yo es que creo que...
6: Pero Dani, ¿en qué condiciones juegas?
3: Bueno, que llegamos a las 5 de la tarde, las 4 si lo escuchan de la Comunidad Canaria. Buscamos en cada minuto y en cada cancha, minuto y marcador. Y arrancamos en primer lugar precisamente en Mestalla, Lázaro.
0: 42 de juego ya superado. La verdad es que esto es prácticamente un monólogo en líneas generales. Y el Barça, yo creo que no quiere hacer más daño hasta el momento. Valencia 0, Fútbol Club Barcelona 2.
3: Tenemos dos partidos a las 6:30.
4: El primero Málaga-Levante desde la Rosaleda y el segundo desde Mendizorroza, a la vez Osasuna.
3: Y a las 9 de la noche
4: se cierra la jornada en primera división con el Español-Sevilla.
3: Liga Hypermotion, ya tenemos un partido acabado.
4: El partido de las dos acabó con el Eibar 3-Granada 0.
3: A punto de llegar al descanso lo del Tartiere, Luis.
9: Minuto 45 de partido en el Carlos Tartiere, se añadieron 3 de descuento, Oviedo 0, Burgos 0.
3: Y para las 6:30 de la tarde.
5: Para las 6:30 de la tarde nos queda el Castellón Albacete y se cerrará la jornada en segunda división a las 9 con el Almería Cádiz.
3: Algo en juego en la categoría de bronce de nuestro fútbol. Primera Federación, Monjil.
20: Únicamente un partido en el grupo 1. En el Reino de Leones, empate a 0 en el descanso entre la Cultural Leonesa y el Mérida.
3: También pendientes del fútbol internacional.
8: Eso es, acaba de pinchar el Manchester United de la Premier League 2-2 frente al Everton. Ya hay alineaciones del Arsenal y del Chelsea, partido que arranca en 29 minutos. Solo un español entre los 22 primeros protagonistas, el portero del Arsenal, Raya. En el banquillo por parte local, Merino, Zubimendi y Kepa, y por parte visitante, Pep Chavarría. Es a las 5:30, Arsenal-Chelsea.
3: Buscamos también la mirada en el capítulo polideportivo. Arrancamos en primer lugar con los últimos kilómetros, lo que tenemos en directo de la Vuelta Ciclista a España. José.
11: 27 minutos quedan para llegar a la línea de meta. Hace 5 se movió por detrás Wout van Aert, después de muchísimos movimientos por delante. Se ha conformado un quinteto en cabeza de carrera con van Aert, Romele, ciclista italiano de Astana, De Bruyne de Alpecin, Legnesun de 1X y Thibaut Nys del conjunto Lidl Trek. Vienen persiguiendo Johannesen y Fischer Black. El pelotón parece que ahora sí, como hay un Bisma por delante, ha entregado la cuchara, les deja marchar, y tiene pinta de que entre estos y los que están saltando por detrás, porque hay gente de que no deja de moverse, se van a jugar la victoria de etapa en Córdoba. Como digo, 27 kilómetros para llegar a la línea de meta.
3: Y pendientes también de lo que ha ocurrido en la Fórmula 1.
5: Acaba de terminar el Gran Premio de Italia en Monza, se lo ha llevado Antonelli. Russell y Verstappen completan el podio. Los nuestros, Carlos Sainz, 13º, abandonó y no cruzó línea de meta. Parejo tonto, ¿te das cuenta? De meta, Fernando Alonso.
3: No era tan difícil, ¿no?
5: No, pero bueno, hay cosas.
3: Hay veces que se atasca y se atasca.
5: Trata de arrancarlo.
3: 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Orange ya está aquí y el Barça también, que quería el tercero, Lázaro.
17: Absolutamente, una más, en un balón desde el costado derecho con la llegada de Fermín, con el buen movimiento que iba para adentro para Rafinha, el cuero quedó atrás. El que aparecía para pegarle con toda la intención del mundo era Pedri. Es verdad que se le había quedado un poquito atrás y por eso el balón se le marchó fuera. Larguísimo el añadido, segura.
14: 7 minutos de añadido.
17: Claro. 7 minutos.
14: Entre el cooling break, los fueras de juego, Eric García.
5: Pablo, 7 está bien.
18: Me parece, bueno, sí, tienes, mira, tienes
17: la revisión,
18: tienes
17: del gol.
18: Tres de,
17: la revisión,
18: mira,
17: del gol.
18: Tienes 3 de cooling break, 2 minutos por un minuto por cada gol. Y 1 minuto y medio casi largo por la revisión del fuera de juego. Sí, a mí me coincide.
5: Bueno, sí, sí, vale.
17: Pues son 7 minutitos los que quedan por delante, ya menos, 6:30. Vamos a ver exactamente cómo cierra la primera mitad con un Barça claramente superior y que de momento no ha querido más. A ver este movimiento del Valencia, cuero arriba. Rodri no quiere dudas, mete la cabeza y con ello el balón directamente para que la tenga Joan García. Tocando ya para Cubarsí. A ver el movimiento para Pedri, Pedri para Gordon, costado izquierdo. Viene el 17, vamos a ver, tiene por delante Arnau. A ver el movimiento de Gordon, Gordon la pone, segundo palo, no hay nadie. Ya llegaba prácticamente Rafinha al segundo. La esperaba Lamine en la frontal. Y la verdad es que yo creo que Flick recordará poquitos partidos, seguro, tan tranquilos como el de hoy, ¿eh?
14: Sí, muy plácido.
17: Poquitos, el partido del Barça. Más habrá tenido, pero poquitos.
14: Es verdad que el Valencia ha llegado una vez, ¿no? Con el 0-1, que quizá el Barça ha sufrido un poco, pero es que en todo momento está teniendo el partido completamente controlado. Pero es que ya es algo muy normal del Barça en este inicio de temporada, es que está controlando,
5: sí,
14: todos segura, los partidos.
5: Creo que los 4, pero tener, ¿no?, un 79% de posesión.
7: El 79. Día de Leche también, cuidado, ¿eh?
14: Sí, sí, sí.
7: El día de Leche también las sensaciones eran muy parecidas a estas, ¿eh?
17: Es que la verdad tiene poquitos argumentos para pensar que el Valencia pueda salir de esa ubicación donde está ahora, donde viene Pedri, está entre líneas como siempre jugando el 8 al costado, porque vamos a ver el movimiento de Fermín, la va a poner dentro para Rafinha, aparece Dimitrios que atrapa, quería correr Danjuma, está reclamando que lo frena Cubarsí, se va a llevar tarjeta, segunda, sí, pues tarjeta.
14: Tarjeta amarilla para Pau Cubarsí, primera para un futbolista del Barça por parar esa carrera de Danjuma.
5: Pablo, no sé si Pablo,
18: bueno,
5: es un poco
18: riguroso. A mí, eso me acabas de quitar la palabra de la boca. A priori me parece rigurosa. No sé que nos hayamos perdido algo cuando la cámara llega barrida. A priori me parece un choque, el balón va muy largo, no hay ataque prometedor.
3: No tiene el balón controlado, es un poco
18: no
3: raro.
18: Tiene, sí, es una pequeña sujeción. No sé,
2: eso no es para nada.
18: Para ser la primera, para ser la primera tarjeta, me parece un poco rigurosa y además innecesaria.
16: Un poquito prolongada, pero.
18: Sí, estando como está el partido.
3: Otra cosa hubiera sido si Danjuma está enfilando la carrera.
18: Claro,
3: aquí es que Danjuma tendría que darse la vuelta a otro jugador por detrás, no sé.
16: Estaba en campo propio y no se había acercado ni al círculo central.
0: Bueno, jugando el Valencia, de momento lo intenta Dien. Es que hoy el Valencia ha salido con Dien, con Pepelu, con Ugrinić.
16: Crea fútbol tú con esto.
0: Claro. Luego diga Javi Guerra que monte algo ahí.
16: Claro, que se asocie con alguien. Tendrá que entrar Javi Helio.
3: En un club normal, hoy el entrenador estaba fuera. En un club normal. No se puede jugar en este ambiente, en esta situación, con este contexto. Es imposible. No vas a ganar un partido nunca. En este contexto, todo el estadio pitándote.
16: En un club normal, Luco, el entrenador después de Coruña ya
3: no
16: tenía que estar.
3: Bien con los jugadores, la distancia que hay en todo. Es
0: a
3: que
0: ver,
3: es
0: a ver, Dañuma. Joan García al suelo, viene el guardameta del Barça. Quiso definir por bajo el neerlandés, no lo consiguió. Viene el ex del Real Club Deportivo Español, quiere otra el Valencia. Antes de que se acabe la primera mitad, viene Ugrinić, quiere el centro. La pierna derecha de Rodri acaba taponando ese centro, así que será saque de esquina a favor del Valencia. Que quiere meterse en el partido, es verdad que queda mucho.
16: Hay que decirlo sin miedo, el Barça está con el servicios mínimos activado.
0: Eso es verdad, el Valencia debería activarse por ello, por lo menos intentar. Y mira, ahora que ataca el Valencia, cerquita de él, mira si se lo encantan, claro. Jugadores mercenarios. Ahí está la gran animación, cerquita de donde lo va a poner Ugrinić. Hay cinco futbolistas del Valencia dentro del área. Ahí va el centro, va Diakaby, segundo palo, Joan García arriba. El Valencia le tiene tanta fe que suben cinco. Hay cuatro futbolistas descolgados. No sé si el Valencia podría hacer una apuesta un poquito más ofensiva, pero le tiene tanto miedo al Barça que pasa lo que pasa. Y ojito a la carrera, porque la primera que pone Lamine para Rafinha, ojito porque llega Mafeo, yo he dudado bastante. Salvo que toque balonís el colegiado, que hay saque de esquina. Se ha arriesgado bastante Mafeo, no sé si
18: para mí penalti. En directo tiene toda la pinta de que le derriba, a no ser que toque balón, ¿eh?
16: Para mí es penalti. Cuidado.
0: Salvo que toque balón,
14: Mira, el único que pide penalti es Flick. De los jugadores, la verdad es que ninguno se ha acercado, pero va a verlo y pita penalti.
0: Penalti. Se lo marca. Puerta, perdón. Claro.
18: Toca balón, ¿eh? Toca primero balón, luego el balón toca en el pie de Rafinha y claro, efectivamente.
16: En la última repetición.
18: La rectificación del VAR, la rectificación del VAR es por el saque de esquina.
16: En la última repetición donde se ha visto.
0: Porque ha hecho Díaz de Mera el gestito del VAR y ha marcado hacia el área pequeña. Pero yo he intuido que era penalti, por eso luego al pensar, lógicamente, no podía ser. Porque si hubiese sido penalti habría que ir a revisarlo, claro. Correcto. Así que directamente la corrección era la del saque de esquina. Con lo que todo esto continúa con el 0-2. Y 50 minutos ya cumplidos, quedan dos. Porque llegaremos hasta el 52. Con
14: que
0: esos
14: por
0: siete
14: cierto,
0: de añadido.
14: Nos ha informado el Barça que el cambio de Eric García cuenta como contusión y que siguen teniendo los mismos cambios. Así que no cuenta como un cambio el que ha hecho Eric García y ha entrado Jules Koundé.
0: A ver que viene Lamine, el recorte. La bota izquierda de Dimitrievski después de una buena combinación de Lamine con Gordon. Quiere salir corriendo el Valencia con Danjuma. Ahora Cubarsí, fantástico. Se da la vuelta, la toca y directamente Koundé combina con Rodri. Quiere la última de la primera mitad. Jugando con Fermín con Gordon. Viene Anthony por fuera, tocando claramente con Lamine con Anthony Gordon. Tocando también el joven futbolista inglés, el cuero Juan Rodri con Rafinha, se marcha de Pepe, lo hicieron falta creo, sí. La marca el colegiado, bien llegó por detrás, contactó con el brasileño y falta segura peligrosísima a favor del Barça.
14: Justo en la media luna, de la frontal del área, está Rafinha, va por ahí Lamine, va Fermín también, veremos quién golpea esa falta. Estaba Rafinha antes del partido practicando justo el golpeo de falta directa desde esa zona, se va Lamine, parece que va a ser Rafinha, el futbolista brasileño, el que va a golpear porque es una posición idónea para un zurdo.
16: 8 de cada 10 intervenciones defensivas de Dieng son falta para el rival. Y a lo mejor 9 de cada 10.
3: Esto es estadística. Pero el dato es como el de Luco.
0: Eso te iba a decir, pues suena Luco esa, ¿eh?
16: Pues invito a quien tenga el valor y el arrojo de analizar las acciones defensivas de Liu Dieng a contradecir.
2: Tienes que decir, desmiénteme.
16: Desmiéntemelo.
0: Bueno, se toma su tiempo, es verdad que a ver, hasta 5 futbolistas en barrera.
14: Qué es curioso porque el Barça hace como una barrera justo al lado de la del Valencia.
0: Está Fermín, está Rafinha. A ver quién más. Fermín hace el amago. Va Rafinha con zurda. Rafinha a la barrera. Le va a caer a Lamín. Lamín la toca para Fermín. Fermín quiere pegarle con mucha suavidad, buscando la colocación. Ahora yo creo que va a ser el momento para que Díaz de Mena le digan que todo ok, que puede mandar a los futbolistas a el vestuario. Lo ha dicho a Dimitrievski, que no saque. Así que en este momento intuyo, sí, se acaba la primera mitad. Esperando del VAR, habla Mestalla. Después de una primera mitad donde el Barça no quiso más, hasta el momento Valencia 0, Barça 2.
3: Abajo, Segura, ¿cómo se retiran los del Barça?
1: Pues mira, veo a Joan García hablando con Gerard Martín, que se marcha cabizbajo el central del Barça, pero se retiran sin problemas los 11 protagonistas azulgrana.
3: ¿Y los del Valencia y el valencianismo, Luco?
12: Bueno, pues tímidos gritos y pitos en la grada, que se ha callado enseguida. El último en retirarse es Stoli Dimitrievski, que le protesta al árbitro, y más o menos rápido han salido el resto de futbolistas con cara serias.
5: La verdad es que los números de esta primera parte entre el Valencia y el FC Barcelona, 0-2, hablan por sí solos en cuanto a posesión. Ya nos daba un avance Bonri antes, 76% para el Barcelona, 24% para el Valencia. Los remates totales, 10-3 para el Barça. Los remates a puerta, 6-2 para el Barça. Corners han sacado uno cada uno, y en cuanto a cartulinas amarillas, ha habido 0 para el Valencia y 1 para el Barcelona.
3: Tenemos que notificar también descanso en el Carlos Tartiere, ¿verdad, Luis?
9: Efectivamente, hemos llegado al final de los primeros 45 minutos entre el Oviedo y el Burgos. Recalcar que desde el minuto 25 el conjunto local se ha quedado con un futbolista menos por la expulsión de Aldasoro, por una entrada muy fea que tuvo que rectificar el VAR, porque en primera instancia el colegiado señaló amarilla y el VAR terminó señalando la tarjeta roja. Así que de momento 0-0 en el marcador. El Oviedo sufre con uno menos.
3: Bueno, pues de momento no hay goles en lo del Real Oviedo y el Burgos. Sí que los hay en lo de Mestalla. En nada analizamos los primeros 45 minutos de este Valencia-Barça.
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1: Nos asomamos a lo de Mestalla. No sé si hay algún futbolista calentando. Empiezo primero por los locales. Luco.
2: Del Valencia, absolutamente todos los suplentes calentando, y también los operarios del campo en esa zona arreglando el césped.
1: ¿Y del Barça, segura?
3: Nadie, todos en el vestuario escuchando a Hansi Flick.
0: La verdad que es difícil entrar a valorar lo que ha sido esta primera mitad con todo el componente social que tiene Bonri, pero yo creo que al Valencia hay que pedirle que compita simplemente un poquito más. No te digo que le gane al Barça o siquiera que le empate, pero por lo menos que no dé esa sensación de que no haya nadie al volante.
4: Estoy de acuerdo contigo en que no se puede aislar al equipo del contexto y del ambiente social que ahora mismo lo acompaña, pero al mismo tiempo hay que decir que es absolutamente inaceptable que el Valencia salga a Mestalla ante todo un Barça que le ha pintado la cara, como bien hemos repasado en los últimos enfrentamientos, con la actitud defensiva con la que ha salido, agazapado, cediéndole por completo el balón al rival, optando por la contra como única solución y demostrando futbolísticamente ser un equipo sin fe, ser un equipo sin idea, ser un equipo sin nada trabajado y ser un equipo que desde luego no sigue al entrenador, porque no se puede demostrar con ni una sola de las acciones de la primera parte del Valencia que este equipo siga al entrenador en algún aspecto. La imagen es durísima y es tan dura que yo creo que lo mejor para el Valencia en esta primera parte es que el resultado sea solo de 0-2, porque el baño ha sido descomunal, la posesión del Barça del 80%, y la posibilidad de competir por parte del Valencia absolutamente nula. Evidentemente el foco informativo en el Valencia no está en este partido, partido que todo el mundo daba por perdido, el foco está en cómo reacciona Mestalla ante la presencia del presidente Kjaerling.
0: Y el Barça a lo suyo, Dani, aprovechando sus oportunidades, un partido tremendamente plácido, Lamine encontrando sensaciones, Fermín también espectacular, quizá a lo mejor Rafinha y Gordon sin la exuberancia de los últimos días, pero vamos, que tampoco hace falta más.
5: No, fíjate, es muy difícil sacar unas conclusiones reales a nivel deportivo de este partido, ¿no? Por lo que tiene el Barça hoy enfrente. Para mí es un partido muy cómodo, el Barça está jugando al 50%, es decir, yo creo que no quiere hacer más daño, con eso le basta para ir 0-2, pero podría perfectamente 0-4 o 0-5. Tengo apuntado

0: Es decir, sí. vemos ejercicios de concentración de los futbolistas como si fueran grandes rondos dentro del área del Valencia, en los que el Barça hace absolutamente lo que le da la gana.
1: Y a medio gas, eso lo decía Bonri, y es cierto, hemos visto al Barça incluso pisando el freno. Es que está muy desequilibrado por fútbol, pero haría mal el equipo, el Valencia digo, si se esconde en el hecho de que hoy enfrente está el Barça, porque hace unos días estaba el Depor en Riazor y tampoco competía.
2: Y antes el Betis y antes el
1: Claro. Es verdad que hoy, no siendo alguna imprecisión y algún error atrás del Barça, apenas se acerca la portería de Joan. Por cierto, errores que no comete Cubarsí, sí, me ha gustado mucho, lo hemos visto en 2-3 acciones notables en ese factor corrector. Y después lo he dicho, pero quiero insistir, Rodri. O sea, Rodri excepcional en el equilibrio. Entendiendo que el partido es lo que es y que no se pueden sacar demasiadas conclusiones, pero era su primera titularidad y estábamos esperando ver esta versión o entender cómo va a sentarse, ¿no?, en el esquema de Hansi Flick. Lo he visto liderando por delante de la defensa e iniciando prácticamente todas las acciones de ataque. Es que prácticamente todos los balones cuando iniciaban jugada pasaban por sus botas. Es verdad que un Barça muy volcado por la zona de Lamín Fermín, los más activos, y por ponerle el pero, lo que mencionabais, ¿no? Un Barça tan generador, nos tenía muy mal acostumbrados Rafinha, con lo que hemos visto en las primeras jornadas, y apenas ha tenido sus oportunidades.
0: Pablo, ¿tienes algo apuntado de Díaz de Mera?
3: Pues mira, me pasa un poco como Dani, ¿no? Es que me cuesta hacer un balance del árbitro porque la verdad es que es un partido terriblemente plano y fácil, sin ningún tipo de acciones controvertidas y, bueno, pues por dar la pincelada que esas tarjetas, la situación en la que está y cómo se está desarrollando de limpio el partido, pues lo ideal hoy para el árbitro, si sigue así, es pasar totalmente desapercibido y que el foco sea otro, como bien estáis comentando.
0: Y acertado en la jugada del posible penalti a Rafinha, que lo ha visto muy bien, ¿eh?
3: Sí. La verdad que a nosotros nos impactó un poco rápidamente la posibilidad del penalti, pero sí es cierto que luego, si te fijas en la reacción de los jugadores y en la suya propia, todos aceptan muy rápidamente el saque de esquina y dan mucha fluidez a esa acción.
0: Lázaro, ¿el mejor de la primera parte? Lázaro, otra. Dos días, dos faltas, ¿eh?
4: Vamos, Lázaro. Yo creo que habría que dárselo a la Miña mal, ¿no? Es verdad que le han robado. Le han anulado un gol, ha tenido otro, ha aparecido en el tanto de Fermín. Así que vamos a dárselo a la Miña mal, que hoy definitivamente también fue titular después de las dudas de la jornada de ayer.
0: Abrimos muro de marcador.
2: Peligroso este muro, ¿eh?
0: Mensajes de los oyentes al 628-26-90-92. Ya está aquí Monjil, que nos han contado.
2: Había un audio que he preferido no sacar por la integridad de uno de los directores de.
0: No me digas, no me digas.
2: ¿Por qué? Te he mandado la foto. A ti. No sé si la has visto.
0: Ya hemos dicho que si insultan en horizontal, lo permitimos.
2: Era mejor no sacar. Mira, está viendo Pozuelo la foto. Creo que era mejor no enseñar el audio de.
5: Casi no, no hay filtro.
1: Tom, envíamela a mí también.
2: Vale. Ahora mando, yes. Pero bueno, sobre todo hablando de lo que está ocurriendo en Mestalla, algún mensaje que nos ha llegado escrito, nos decían, lo mejor que tenía que hacer la afición del Valencia es no acudir al estadio. Esa es la mayor protesta que se pueda ver, el campo completamente vacío. También de la polémica de lo que ha ocurrido con el segundo tanto de Lamín, el que fue anulado, que nos hablaba un oyente además enfadado.
0: ¿Ah, sí?
2: Sí,
6: bien, bien. Hola, Radio Marca. Hola. El segundo gol de Lamín Yamal es válido, ¿eh? No es fuera de juego. Y me gustaría saber a mí quién está en el VAR, ¿eh? Tecnología super microscópica de no sé qué, la pelota, ¿vale? Ya nos han estafado un segundo gol, ¿vale? Y bueno, ya está bien, ¿eh? Ya está bien de que se apoyen en la tecnología esta VAR, que la ha cagado hace tiempo, es legal perfectamente. Y si lo ves revisado, es perfectamente legal. Vale, gracias, adiós
0: caballero. Muñiz Ruiz es el que ha tenido la culpa de la acción de VAR. Pide, por favor, pídele el teléfono a este oyente, que claro, lo quiero como comentarista del Barça.
2: Pero una cosa,
3: sin lugar a duda.
2: O sea, no puede dudarse que es fuera de juego, ¿no?
0: Dani García Lara tiembla.
2: No, o sea, no, el juego es objetivo, como decimos, ¿no, Pablo?
3: A mí lo que me falta era Varela en el Madrid y este hombre en el Barcelona. Ya, si queréis acabar conmigo, es lo que me falta a mí ya.
0: Me reitero, el VAR y todas las líneas y todo esto nos ha robado el estar en línea, el estar en línea de toda la vida. Ahora ya, que si la botita, la punta de la bota y tal, no sé qué, eso que es verdad que el límite hay que ponerlo en algún lado, pero a mí, de toda la vida, estas jugadas son en línea. Y es lo que a mí me parece que. Yo estoy con este, ¿cómo se llama este señor?
2: No lo sé, ¿no? Ahora lo mismo.
0: Yo estoy, caballero, estoy con usted. usted.
1: Que llame, que llame el señor.
5: ¿Qué crítico eres con la tecnología, Pozu?
0: Toda, siempre.

0: que quede claro que el sistema no tiene absolutamente nada que ver ni con el VAR ni con los árbitros. No, ¿eh? El sistema es totalmente jugado. Independiente, este es una
1: Pablo.
0: Empresa que
1: este
0: llega ahí,
1: oyente,
0: cobra lo suyo, cobra lo suyo por hacer su trabajo, que es lanzar líneas.
1: Estoy, ¿vale? viendo, estoy viendo, Dani, que Pablo, cuando hay que morder, muerde, ¿eh? Está sí, ahí...
2: Me gusta.
3: Si yo no voy contra la... Escucha, que quede claro que yo no voy contra la tecnología, que voy contra los que dirigen la tecnología.
1: Pozuelo contra Pablo, ahí está la batalla.
3: Contra los que la dirigen.
0: Eso, eso no va a pasar.
1: Un
0: eso
1: poquito
0: no va a pasar
1: de ciclismo,
0: nunca.
1: José, que estamos en los 10 últimos kilómetros.
4: Ahí estamos, a punto de entrar en los últimos 10 kilómetros de etapa, con un Quinteto por delante que tiene todas las papeletas para jugarse la victoria aquí en Córdoba. Te comentaba antes que el ataque de Budvan Aero había cambiado todo, se ha marchado en compañía de Thibonis, el corredor belga del conjunto Lidl Trek, de Rances de Bruin, del Alpecin, también belga, de Andreas Leknes, un ganador de la sexta etapa de este año en Valdelinares en la vuelta, el noruego del conjunto 1X, y el italiano, cuidadín que esté rápido, Alessandro Romele, del equipo Astana. Le llevan 56 segundos al grupo perseguidor, donde vienen tirando los Kern Pharma, porque llevan a tres integrantes, entre ellos Urco Berrade, pero no hay manera de bajarle esa diferencia a Nacho Lavarga, y tiene toda la pinta de que a 10 de meta la victoria está entre los 5 de delante.
5: Sí, lo que dices, no hay muchísimo nivel, le queda muy poco tiempo, yo creo que ya va a estar complicado que detrás haya conexión y fuerzas para poder cazar a este grupo, pero... teniendo a Van Aert delante, José, creo que ya sabemos quién va a ganar hoy.
4: Cuidadito, que aquí se puede hacer el todos contra Van Aert. Hay cuatro que no quieren que gane Van Aert. Y esos, sobre todo, Romele no es lento, ¿eh? Es más rápido que el otro día para Espentre. Es el gran favorito, el favoritísimo. Todos van a correr contra él. Y cuidadito, que yo no lo veo tan claro como el viernes.
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1: ¿Hay algún cambio en el Barça, segura?
18: Ninguno, siguen los mismos. Hay que recordar que en la primera parte se fue Eric, entró Koundé, pero lo demás los mismos.
1: ¿Y en el Valencia, Luco?
2: ninguno y confirmados 47.319 espectadores hoy en Mestalla.
3: Muchos me parecen. Dani, ¿algo que cambiar en este entrenamiento del Barça para probar, imagino?
14: No, de momento, es que tampoco están exigidos, es decir, tampoco hay un cansancio. Me imagino que luego durante el desarrollo de la segunda parte sí que habrá esos cambios, ¿no? Pero ahora mismo de inicio creo que no hay motivo para hacer ningún cambio.
19: Oye, se me ocurre, ahora que se ha cerrado el mercado y que el Barça puede ya haber espantado el miedo a que llegara alguien y pagara la cláusula de Hamza Abdelkarim, igual ya es momento de darle minutos, ¿no?, al chaval.
3: Pensaba que ibas a pedir una cesión de Abdelkarim al Valencia.
20: Yo también.
3: Pensaba que iba por ahí el tema, sí.
4: Quizá en enero, a ver que hay córner para el Barça. Viene Rafinha, el balón que va dentro. Dimitrievski la saca con el puño, reclama una falta, pero el balón se lo quedan sus compañeros. Lo hace Dan Juma, combina con el joven Otorbi al costado para Jesús Vázquez, que la acaba perdiendo, se la regala a la Miñamal. El Valencia ha salido con un 4-4-2 clarísimo ahora, con Arnau en la derecha como Mafeo, como antes comentaba Luco, pero sobre todo con Otorbi y Danjuma arriba, o sea, de forma clarísima. Además, Otorbi algo más centrado y bueno, modificando un poco. Además, por dentro ahora está Ugrinić, que antes estaba Javi Guerra, y ahora Javi Guerra más volcado a el costado izquierdo o partiendo desde la izquierda. Casi
19: a ver cómo le sale a Corberán, pero hacer que Otorbi abandone la banda a priori no me parece una gran idea.
4: Vamos a verlo. De momento, Dieng, le hicieron la falta. Yo creo que va a haber amarilla. ¿Para quién, segura?
18: Para Rodri, que controlaba mal ese balón. Llegó tarde, pisó a un futbolista del Valencia. Se llevó la segunda tarjeta amarilla para un jugador del Barça.
0: Pues esta sí que parece clara por un pisotón. Esta sí que parece clara y además esta sería idónea para que hubiera sido la primera tarjeta amarilla, la verdad, para marcar.
2: Yo no lo he dicho en la vida, pero creo que sería bueno para el Valencia que el Barça lo matara hoy, o sea, 5-6-7-0 y que así provocara algo. Si ganas 0-2, pues...
4: No, pero te pregunto, Luis Cortés, ¿pero que provocará el qué?
2: Pues o sea, yo que sé algo.
4: ¿Tú qué piensas que va a pasar con un 0-6?
2: Pero si es que éramos en la primera parte 47.319 seguidores y ahora mismo veo muchas butacas vacías. O sea, sí, porque se ha ido la gente. Sí. Es decir, y la gente es la que tiene que protestar. Entonces, que te metan 7, que te metan 8, vale.
20: Pero ¿va a haber una reacción o va a haber una excusa de, es que era el Barça, que son muy buenos?
2: Pues algún día y es tendremos que parar esta sangría, ¿no?
4: Uy, que viene Lamin, tiene a Rafinha al lado, vamos a ver si ve a Gordon. Es un 3 para 2, Lamin, Gordon dentro del área, ¡fuera! La quiso poner Rasita al palo izquierdo de Dimitri, es que según se la ponía Lamin Yamal, se le marchó por 2 palmos o por 1.5, a punto de hacer el tercero el Barça, que vuelve a tener una oportunidad clarísima de peligro, segura en Mestalla.
18: Sí, esta vez Anthony Gordon, que disparaba con pierna derecha, fue rozando el palo de la portería de Dimitrievski, se echaba las manos a la cabeza Lamin porque era una ocasión clarísima para el 0-3.
4: Y esto da la sensación de que va a ser un poco el plan habitual de esta segunda parte. Sale jugando el Valencia con Diakabi, vaya regalo de nuevo. Es verdad que no lo recupera el Barça, o por lo menos no lo aprovecha Gerard Martín, recuperando directamente el balón Dimitrievski. Saca al costado para Jesús Vázquez, ve algo de hueco, tiene a Danjuma tiene por delante a Rodri. A ver cómo cubre esa zona donde tendría que estar Koundé, que no aparece, pero sí lo hizo Rodri. Viene Jesús Vázquez, se quiere marchar de su par, pero ahora es Rodri el que vuelve a robar, sabiendo lo que es capaz el medio centro ex del Ficio. Ya en el Barça viene Lamin. Lamin por delante para Fermín, el balón segundo para gol. Gol de Rafinha. Gol. El tercero del Fútbol Club Barcelona. Marca Rafinha. Pero apunten esta, recuperación de Rodri, salida rápida por fuera, aparece Lamin, balón para Fermín, que la tiene prácticamente en la línea de cal, al segundo palo aparece Rafinha para empujar, y con ello llega el tercero del Barça, 49 duelo, ahora sí, llega el tercero del Fútbol Club Barcelona, marca Rafinha, Valencia 0, Barça 3.
2: Pues llega el tanto del Fútbol Club Barcelona, el tercero, segura.
18: Sexto gol de Rafinha en Liga, 2 contra el Elche, 1 contra el Athletic Club, 2 contra el Rayo Vallecano y este gol contra el Valencia. 6 goles lleva ya el futbolista brasileño.
2: Luco. Pues sí, ya se habían ido muchas personas del estadio de Mestalla, ahora aprovechan después de este tanto para irse más. Es más, la grada de enfrente, la que da el sol, ya se ven muchos huecos de gente que se ha ido de su butaca y bueno, ahora sí que es cierto que la grada de animación cantaba jugadores mercenarios, pero el resto del estadio ha empezado a pitar, pero enseguida se ha callado, se ha sentado su asiento y yo creo que ya se ha anestesiado.
1: Volvemos a lo de la Vuelta Ciclista a España, que estamos entrando en los últimos 3 kilómetros, José.
4: Dos quedan, con Wout van Aert intentando controlar todos los ataques que le van a venir. Primero uno de Thibaut Nys, ahora otro de Leknessun, que vuelve a atacar el corredor noruego. Se saben más lentos en el sprint a 5 contra el belga, especialmente, que es el que intenta salir a tapar todos los huecos. Lo vuelve a hacer ahora con ese maillot verde. No le cuesta demasiado. Él se sabe con esa responsabilidad. Ya ganó en Loja hace un par de días. Ahora tiene que intentar controlar para jugársela en el sprint. Ahí tendría la rivalidad con Romele, mientras De Bruyne, Nys y sobre todo Leknessun no dejan de probarlo, Nacho. Kilómetro y medio.
0: Qué final más bonito, ¿eh? Porque está viendo alternativas, está mirando entre ellos. Por detrás ya no les dan para llegar, pero bueno, a ver quién arranca, ¿eh? Yo creo que finalmente Van Aert va a tener todo controlado, pero aquí el gallinero se le está revolviendo bastante.
4: Bebe agua, se coloca delante, mira hacia atrás, intenta vigilar absolutamente a todos que van parando, van mirándose, los de atrás ya no inquietan. Es una docena de corredores, pero vienen a más de un minuto, así que la victoria está delante. Wout van Aert ganó en Loja, Leknessun ganó el Val de Linares, Romele, por ejemplo, tiene 5 top 10 en esta Vuelta Ciclista a España. De Bruyne fue tercero el día de Castellón, después de Pogacar y de Enric Mas. Y Thibaut Nys tercero también en Elche de la Sierra. Todos han peleado por la victoria, pero alguno no la ha tenido tan cerca como hoy en toda la vuelta. Wout van Aert vigilando. Ahora ya Romele se pega a su rueda. Este chaval, el italiano, es rápido, ¿eh? Este chico es el que le puede hacer frente al sprint, la Varga.
0: Y, sí, lo que dices, ¿no? Lo está haciendo muy bien, soldándose a su rueda, manejando bien los tiempos y lo difícil que es para Van Aert controlar una situación así con todo el mundo saltándole. Ahora parece también que De Bruyne que quiere ahí, ¿no?, medir un poquito. Aquí algunos está haciendo el muerto. Leknessun va a volver a saltar, pero bueno, entre ellos se mira mucho. Qué bonito, qué nervios para este final. Y a ver si Van Aert sabe gobernarlos a todo, que no es nada sencillo.
4: De Bruyne se aprietan las calas, sí, desde las calas, perdón, las botas. Saben que tienen que tensar y hacer toda la fuerza que puedan sobre sus pedales. Leknessun hace la última, la desesperada, pero le ha cogido la rueda perfectamente. Wout van Aert le puede servir incluso de lanzador, porque estamos ya en los últimos 600 metros. El noruego que mira hacia atrás sabe que viene el gigante verde. Se quiere volver a vestir de Hulk. Allá va Van Aert con Nys detrás, con Romele vigilándole. De momento el que no se ha movido es De Bruyne. Los dos más rápidos, segundo y tercero, entrando ya en la recta de meta. 300 metros. El sprint lo va a lanzar Thibaut Nys. Es el primero el belga. Sale a su ruedo Van Aert. A ver si puede hacer algo Romele. Van Aert calculando 150 metros. Va a adelantar a Nys. Va a ganar Van Aert.
0: Va
4: a ganar Van Aert. Va a ganar en Córdoba. Wout van Aert.
0: Qué calidad, qué corredor. La verdad que es una fantasía lo difícil que era y la ha vuelto a hacer, ¿eh? Parece sencillo porque, claro, le ves que es uno de los más fuertes, pero cada uno le estaba haciendo su batalla y muy bien Romele también, ¿eh? Que ha saltado y al final tarde se veía que tenía piernas para intentar ganar hoy.
4: Ganó 3 etapas en 2024, lleva 10 etapas, por ejemplo, en el Tour de Francia, es la 5ª en su carrera en la Vuelta. Hace 2 días ganó en Loja, hoy gana en Córdoba, además de ayudar durante toda la Vuelta a ese hat-trick que lleva también su compañero Brennan.
1: Gracias, José. Nacho, un abracito fuerte.
4: Adiós.
1: Un abracito para los dos. Hoy no ha habido evidentemente diferencias en la general. Mañana día de descanso y luego toda esta última semana. Por cierto, ha arrancado partido en la Premier, partidazo entre Arsenal y Chelsea.
5: Sí, con gol del equipo dirigido por Xabi Alonso. Sorpresón de momento en el Emirates. 5 de partido, Arsenal 0, Chelsea 1, marcó Morgan Rogers.
3: Debe haber sido una broma, Luco. Ha entrado Gallá.
2: Ha entrado Gallá, se ha marchado Jesús Vázquez, ha entrado César Tárrega, se ha marchado Pepelu, debuta en el Valencia Club de Fútbol, el jugador cedido por Liverpool, Harvey Elliott, se ha marchado Mafeo. Dani ha sido futbolista profesional y muy bueno. Dani, es que yo igual me equivoco y no lo sé ver o no tengo ni idea de esto. Gallá lo sacaste de titular el primer partido, te lo has fumado con 0 minutos jugados los dos siguientes. Le has hecho una oferta de renovación de 500.000 euros netos, bajándole el 80% de su sueldo, y lo sacas ahora con 0-3 contra el Barça, y esto es un polvorín. ¿Soy yo? Corrígeme si me equivoco, o la gestión de Gallá es lamentable.
14: La gestión de Gaya, ¿te refieres?
1: ¿Qué más?
14: La
1: sacarle hoy. Después de esto, ¿qué puede decir Dani?
2: Siendo Gaya, que es el capitán del Valencia muchos años, que no es mi vecina del quinto, que no es... Perdón.
6: A ver, el remate de Rodri al larguero.
2: Que Gaya no es más feo. ¿Sabes?
6: La saca en dos tiempos ahora Dimitrievski. La ha tenido el Barça para el cuarto. A ver qué viene Cubarsía. Ahora le dejamos a Dani que responda. Acaba siendo portería para el Valencia. Más allá de lo agresivo de Luco, es verdad que da pena ver que un club como el Valencia trate así a un futbolista que debería tener otro rol, más allá de opiniones casi futboleras, Dani.
14: Absolutamente. No, absolutamente. Es decir, hay jugadores y jugadores dentro de los equipos, ¿no? Y hay otros futbolistas que tienen que tener un trato distinto. Yo me he estado fijando cuando le estaba hablando Corberán, no sé si lo habéis visto vosotros, que estaba poniendo las espinilleras a Gaya, y yo creo que no le estaba haciendo ni caso.
19: Mirada perdida total.
14: O sea, tú dime lo que quieras, que yo ya sé lo que tengo que hacer, soy un profesional, sé lo que... Pero yo también sé cómo me está gestionando. Me parece una muy mala gestión por parte de Corberán. A partir de ahí, vuelvo a reiterarme muchas cosas. A veces los propios jugadores ya saben lo que tienen que hacer en un campo de juego, cómo está la situación. Pero esto para Gaya, pues evidentemente es un profesional y sabe perfectamente cómo gestionarlo.
19: Yo no siempre coincido con Luco, pero en este caso sí. Para mí es de muy mal gusto sacar a José Luis Gaya al campo en el día de hoy. De muy mal gusto.
1: Por cierto, al Gaya al margen, y hablando también un poco del FC Barcelona, da esa sensación, Jess, no solo lo de Rodri por su presencia, sino creo que también por el resto de piezas de cómo se están moviendo. O sea, más allá de que evidentemente el rival es el que es y mencionábamos esos nombres, a mí esta versión del Barça me está gustando mucho.
20: Sí, están muy cómodos y entre todos ellos va en pantuflas Lamín. Están en el salón de su casa, que se está moviendo a placer, hace lo que quiera, lo que quiere. De ahí también el retoque de Corbera. Y yo firmo debajo de lo que dice Luco, de lo que dice también Bonri, mal gusto, ¿no? El tratamiento a uno de los futbolistas importantes del vestuario. Pero sí, es que el Barça, es que ¿qué más puede hacer?
6: A ver, que si llega sigue Gordon, apretando. Gordon. Dimitrievski, la saca todo tuyo, Jess.
20: Si sigue apretando, es esa goleada que pedía Luco hace unos minutos, ¿eh?
6: Esto no va a 0-6 para aquel que no esté viendo el partido, porque el Barça...
19: Por los servicios mínimos del Barça, Lázaro.
6: Sí,
19: porque el Barça sigue en servicios mínimos.
6: Si hoy es el partido de Malta, el Barça consigue la cifra de Malta, ¿eh? Así de claro,
1: sí,
6: o la
1: lo mejor del Barça, Dani, es un poco
6: a la... A ver, Elliot, mira, buen movimiento de Elliot. Desde luego, cositas potables, porque viene para la carrera de Otorbi. El Valencia quiere el primero, viene Otorbi, la puede poner para Danjuma, nada. Vaya centro, tampoco llega Javi Guerra.
14: Vaya piedra,
6: macho. ¿Ibas a decir, Parra?
1: No, solo iba a decir que da la sensación de Dani que... ha vuelto otra vez Flick a hacer que el equipo funcione cuando le habían quitado piezas, ¿no? Porque da la sensación de que Gordon y Rafinha se están entendiendo las mismas maravillas, incluso que a veces permutan la posición, que Fermín tiene espacio para poder entrar siendo un llegador. O sea, la verdad que luego al Barça le estudiarán y sabrán hacerle cosas, pero el inicio de temporada del Barça es tremendamente bueno.
14: Muy bueno, muy bueno. Y los refuerzos, yo creo que han mejorado la plantilla. Para mí, creo que este no es un partido de referencia, pero ni para Gordon ni para Lamín. Es un partido para aumentar las estadísticas, sobre todo en la faceta goleadora de asistencias, porque está siendo muy plácido. Pero incluso Rodri, es decir, yo he visto a muchos jugadores del Barça en el centro campo hacer el partido que está haciendo Rodri. Es decir, es que creo que no es un partido para sacar conclusiones. Hay demasiadas cosas negativas en el Valencia y el Barça está tomando este partido, que es que podría ir perfectamente 0-6 o 0-7. Es que ha hecho tres paradas también Dimitrievski, que podían haber terminado en gol. El larguero de Rodri, el larguero del poste de Fermín, me lo han anulado. Es que ya, a mí me da un poco pena hacer un resumen de este partido, pero es que me parece
20: están tan poco exigidos
14: para los jugadores
20: que ni siquiera se está pensando en vamos a darle descanso a alguno, que el miércoles hay Champions.
14: Efectivamente.
20: O sea, es que no están nada exigidos.
6: A ver, que viene el Valencia, viene Otorbi, la aparición de Elliot, ganas de ver al futbolista del Liverpool de momento sacando pasar esa zurdita para combinar con Dieng. Seguramente no es lo que había soñado el futbolista ahora del Valencia.
19: Seguramente no es lo que había soñado.
14: Él ha puesto vídeo del 2000, yo creo.
19: Harry Elliott está acostumbrado a combinar con alguien un poquito con, no sé, con algo más de pie que Dieng.
5: Dijo lo mejor, ¿no, Luca?
6: Digamos que por lo menos la devolución, por lo menos, que fuera algo mejor, ¿no?
19: Sí.
6: De lo que le ha sucedido.
14: Mira que he sufrido yo en ese campo, ¿eh? Mira que hemos sufrido en el Barça en ese campo unos años increíbles y ver esta versión.
19: Pero históricamente siempre ha sido una visita muy complicada para el Barça, pero ha dejado de serlo ya hace mucho.
2: Pero alguien
20: en la historia hay partidazos, entre ellos.
2: Por cierto, se prepara Rinosuke Sato, el japonés, en el Valencia para saltar al terreno del juego. ¿Alguien tenía alguna duda de que iba a pasar esto?
19: No.
2: Te lo digo porque yo creo que todos teníamos claro lo que iba a pasar. Yo esta semana, si no he recibido 7 memes distintos del partido. Sí. De este es el Valencia contra el Barça y una alineación de lo de la casa de los gemelos esa con Paco Porras y Kiko Matamoros. Los 13 hombres más malos del mundo y el 11 del Valencia con Hitler y Pablo Escobar. El Valencia contra el Barça y Amador la que se avecina fallando un tiro y pegándole al aire.
19: La peli de Díaz sí. De fútbol también.
2: Sí, que, o sea, decir que la gente se ríe de nosotros, me incluyo, del Valencia. Se ríe, se está riendo.
6: Sí, sí. El Valencia, o sea, es el hazme reír.
18: ¿Qué ha pasado?
6: Ahora mismo de la liga.
18: Pero, ¿qué ha pasado? Porque tenía el balón controlado Fermín, lo ha tirado fuera, se giraba.
0: ¿Alguien le ha dicho algo?
18: Alguien le habrá dicho
1: Diakabí,
18: algo a Fermín.
1: Creo que es Diakabí.
0: Diakabí.
1: Creo que es Diakabí.
20: Han el hecho el gesto del cambio, ¿eh?
1: Sí. Sí. Le hace tarde el gesto al banquillo de que está lesionado.
20: Sí, sí.
6: Sí, sí, lo está haciendo él también ahora, ¿eh? Está pidiendo el cambio. Además, Rafinha también insiste. Y yo lo que creo es que el Valencia no tenía previsto hacer ese cambio. Entiendo que el de Sato
2: sí,
6: no.
2: Se tira al suelo Muzcar Diakabí, que lleva tres titularidades, si no me equivoco, seguidas. No está para jugar tanto tiempo. No se le ha encontrado una salida, no se ha encontrado un repuesto.
19: Y ese era uno de los fichajes que tenía que hacer el Valencia en el último día de mercado. Un defensa central, porque se le había lesionado y además no para una semana ni para dos, Justin De Haas, que era la apuesta en el centro de la zaga. El jugador neerlandés llegado del potentísimo Famalicao.
2: Y preparado Iker Córdoba, el central zurdo del Valencia Club de Fútbol, que debutará en el día de hoy en el estadio de Mestalla en partido oficial junto a Sato para entrar al terreno de juego. Ya avanzamos en Radio Marca durante todo el verano que no quería que se fuera este jugador, Carlos Corberán. Se han tenido que lesionar todos los centrales para que entrara Iker Córdoba. Y ahí está, Iker Córdoba.
6: Mira, mira, mira, el aplauso es para Rodri, por campeón del mundo.
19: Muy bonito. Bonito detalle.
6: Sí, se ha hecho el gesto Rodri también, levantando la mano arriba un poco, como agradeciendo también ese, ese gesto.
1: Marcador de cambios, ¿no? ¿Segura?
18: Sí, sí, Rodri, Gordon y Gerard Martín son los que se van. Entran Christensen, Adeyemi y Bernal.
1: Oye, ¿qué ha pasado en el Arsenal Chelsea, Fran?
5: Pues que ha habido una carambola con error del Dibu Martínez porque no ha sido contundente para coger el balón. Ha marcado Calafiori, pero le han pitado falta al defensor italiano por a priori pisar al meta argentino. Así que sigue el 0-1, gol anulado al Arsenal. Va ganando el Chelsea.
1: ¿Quién lo merece en el Carlos Tartiere, Luis?
7: Pues de momento la verdad que el partido está bastante parejo, pero la ocasión más clara de esta segunda mitad se la ha llevado el Oviedo con un disparo impresionante de Pablo Sáenz, que golpeó directamente en el palo. Así que de momento partido igualado, pero la ocasión más clara para el conjunto local.
21: Yo, Dani, hay una cosa que no puedo entender en el Barça, y en Flick es un entrenador que le da muchas oportunidades a los chavales, encima tiene un entre comillas un problema de que no tiene un delantero clásico, y además tienes un chaval al que se le quiere dar promoción, como es Abdelkarim. No entiendo, sí, que no lo saque
19: y que ha hecho una gran pretemporada,
21: pero ¿por qué no lo saca con un partido ya completamente decidido?
0: Lo llevamos reclamando todos los partidos, ¿no? Ahí me habéis preguntado, sí. Y lo quería ver porque además es que me dejó muy buenas sensaciones, y es un partido, o ha tenido los cuatro partidos para mí junto con este, el Barça, para tener minutos, ¿no? Y sin embargo no le está dando esa presencia.
19: El tema, Dani, es que no lo pedimos, sé, por capricho, lo pedimos porque en la temporada le hemos visto comportarse como un fantástico 9 para el Barça.
18: Bueno, y yo creo que, no juega, ¿no? que va a tardar, ¿eh?, en debutar o en jugar más con el Barça, porque está Gabriel Jesús, que ayer dijo Flick que si el partido va bien va a tener minutos en la segunda parte, o sea que a partir de ahí tiene tapón el futbolista egipcio.
20: La respuesta a lo mejor está de lunes a viernes, como dice el otro, en los entrenos. Ahí es donde tiene que terminar de convencer al entrenador.
18: Bueno, claro, y que a Flick no se le caen los anillos en hacer debutar a los chavales y en
20: poner a los
18: chavales.
20: Por eso lo digo.
6: Por ahí va. Lo tengo claro, pero
20: ahí.
6: Hay que decirle a Olmo que viene a Valencia y no juega. Hay que decirle a, me lo invento, a Gabriel Jesús, a Gaby, a Cancelo, me refiero, es que usar un cambio es limitar al resto que no juegan. A ver, que viene Adeyemi para poner el centro al segundo palo. Podría aparecer Lamine, venga ya. Acaba despejando, está regando dos tiempos para sacar el balón del área. La quiere el Valencia, viene Elliot. Al final yo hago esa lectura más, ¿no? Porque oye, al final que el Barça tiene plantilla ahí como para a ver a quién sienta. ¡Uy, bien! Saliendo de hasta cinco futbolistas, uno primero, otro después. Le acaba agarrando Fermín. ¿Qué hizo bien Luis Dios Cortés?
2: Mío. Sí, pues mira.
6: Patrick Vieira.
2: Los primeros aplausos de todo Mestalla en toda la tarde por esta jugada.
21: Es un eclipse lo que acabamos de ver. Pensaba que ibas a decir los primeros regates de Dien en su carrera.
2: No, y los primeros regates de Dien en su carrera, los primeros regates
1: en el Valencia, seguro.
2: Y en general, todo.
1: Bueno, me parece un poquito tonta la falta de Fermín, segura, porque
18: totalmente.
20: No podían frenarlo, alguien tenía que hacer algo.
1: Pero si es que había cuatro defensas por detrás de Dien, iba solo, que no había nadie.
18: innecesaria, porque luego te plantas con cuatro tarjetas amarillas antes del clásico.
1: Eso es.
18: Y a sufrir. Pero
21: claro, Fermín ha dicho, este chico no lo para nadie.
6: Fermín, el balón va segundo palo, la toca Rafinha, pero no la mete. Se queda a, vamos, prácticamente medio palmo de poder tocar el palo y entrar ese balón. La rozó Rafinha, que se tiró con todo en área pequeña.
19: Madre mía.
6: Pero no le dio como para meterla adentro. Se salvó del cuarto el Valencia.
1: ¿No era fuera de juego?
6: Pues no lo ha pitado. Desde luego, no sé si en la tele es fuera de juego, pero pitarlo no se ha pitado. Y puede igual, incluso igual que no, el balón... Puede que el balón esté por delante, ¿eh?
0: Igual ahí estaba justo, ¿eh? Porque parece que sé que se lanza ya cuando el balón sale.
6: Vaya regalito para Pedri. Pedri, tres cuartos de cancha tiene Lamin. Mete la bota derecha bien y evita que Lamin se quedase en el mano a mano ante Dimitrievski.
2: Por cierto, saludo cariñoso, ¿eh?, de Joan Laporta con Héctor Peris, que es valenciano, agente de Pedri, antes del partido, ¿eh? Está en el palco también de autoridades.
6: Y de Ferran.
2: Y de Ferran.
6: Que acaba de salir del Barça también.
2: Ferran ya no está en el Barça, claro.
18: Medio afectuoso, entonces.
6: Habrán tenido ahí sus pros y sus contras, ¿qué diría aquel?
2: No le conviene al Barça tener contras ahora con Héctor Peris, ¿eh?
6: Bueno, no, evidentemente, si tiene un futbolista del nivel de Pedri, eso ya...
2: Hombre, escúchame, que tiene un futbolista del nivel de Pedri y que acaba de ingresar 50 palos por Ferran en su último año de contrato. Por lo tanto, yo no es que le daba un saludo cariñoso, yo es que le invitaba una marescada ahí después.
6: A ver qué viene, Elliot, viene el Valencia, la que le voy a poner por delante. No le va a llegar ese balón a Torbi, recupera bien Marc Bernal. Para que se la quede Pedri. La verdad es que el partido, obviamente, para aquellos que no lo estáis viendo en la tele, ha bajado el ritmo totalmente. El 0-3 ya es lo que quiere el Barça. De vez en cuando alguna salida del Valencia, alguna intentona, pero...
19: Bueno, tiene sentido, ¿no? También. Esto sí que se parece ya a un entrenamiento total y absoluto para el equipo que juega Champions la semana que viene.
1: No suma nada, es decir, el calor, va ganando el Barça 0-3, tienes el inicio de la Champions en la próxima semana, que al final es normal, y el Valencia no te exige nada.
8: Yo el que quitaba ya es a Rafinha. O sea, Rafinha es el alma de este equipo. Es decir, no te juegues o no te arriesgues aquí una acción puntual así perdida, se te pueda lesionar. Sí.
20: Y Lamin, ese golpecito, segura, que ayer no entrenó, que había una duda y tal, lo vemos todo el partido, es que eso no era nada entonces.
18: No era nada, pero por precaución ayer entrenó en el gimnasio, recibió un golpe en el entreno del viernes y bueno, un poco por precaución, ¿no? Y por aquello de la gestión de pesos y tal, pues hizo entrenamiento en el gimnasio.
20: Sí, pero digo, riesgo cero, porque si no, estaría en el campo pensando en el miércoles, claro.
18: Cero, claro.
6: Ahí está Lamin, le quería pegar de lejos, buscando un poco esa escuadra de Dimitrievski, pero se le marcha fuera. Balón para el guardameta del Valencia Club de Fútbol.
2: Es que no entiendo cómo la gente sigue aquí.
6: Yo cada vez que miro el reloj, me sorprendo de lo mucho que queda todavía.
2: No, pero yo no entiendo cómo la gente sigue aquí.
6: Minuto 67.
2: Yo
6: tampoco, Lugo,
2: vete a tu casa, pero deja el aficionado estadio vacío.
6: O pita.
2: No pites, vete, no, deja esto vacío. Pero... ¿Cómo que no? Vete y deja esto vacío. Y que la imagen ahora en el mundo sea el estadio vacío porque no has aguantado el bochorno que te ha dado. Sí, lógicamente, pero yo doy mi idea. Porque por eso me dan un micro.
19: Sí, pero desde luego
2: lo que
19: está pasando hoy es un término medio que no beneficia en nada a un Valencia que busca una solución desesperada. Porque lo que el Valencia busca no es un cambio a corto plazo. Lo que el Valencia necesita es oxígeno, respirar. Que alguien se dé cuenta que está secuestrado. Con esta actitud de Mestalla no va a cambiar nada. Ni ahora, ni la semana que viene, ni probablemente la temporada que viene.
6: Es la realidad.
20: Pero Henry, digo yo, eso que tú dices ahora, lo que expones ahora es el problema global y el problema grande, pero en lo inmediato, el siguiente paso, yo no sé qué pensáis vosotros, pero yo es que solo veo que se vaya el entrenador. Quiero decir,
19: evidentemente, claro, ahora mismo, a corto plazo, no hay otra solución. No
20: puedes cambiar la plantilla. Claro, la propiedad no se va a ir por un agujero negro.
19: A corto plazo, la única
20: a la plantilla
19: solución,
20: no le vas a meter mano a todos a la vez.
19: A corto plazo, lo único que puede hacer el Valencia es desenchufar a un entrenador que tiene absolutamente perdido al vestuario y buscar un estímulo nuevo. Desgraciadamente es la única opción que tiene el Valencia en las últimas temporadas, cuando llegó Corberán para sustituir a un Baraja quemado y cuando llegó Baraja anteriormente para sustituir al anterior que se había quemado. De momento, y mientras siga esta propiedad, lo único que se puede hacer es salvar al equipo del descenso. Y como hasta el mercado de fichajes de invierno queda mucho, no puedes permitirte llegar ahí sumido en el pozo, en un pozo en el que ya está el Valencia. 12 puntos disputados, 1 conquistado. El Valencia ya está en descenso y en una situación muy preocupante en la jornada 4.
8: Y solo un gol.
19: Un gol marcado.
6: Claro.
20: Y fue un regalo del Depor.
19: Se lo regaló el Depor.
20: Sí.
6: Efectivamente.
19: O sea, es que este equipo no, está ahí pues está muerto. Podemos taparnos los ojos y hacer como que no lo está, o reconocer que está muerto y hacer algo.
1: Pero es que, claro, el problema que yo creo que por donde va un poco a lo mejor Jess es, esa es responsabilidad de la afición. Eso sirve. O sea, si hoy va, si me estalla hoy se vacía a Corberán, lo echan.
2: Yo
1: se va
2: y Peter Lim.
19: Algo
2: yo
19: hay que hacer.
2: Que
1: no lo sé, no lo sé.
19: Tiene que
1: pero es que, insisto, yo he visto ya muchas cosas y vosotros las habéis contado y las habéis vivido y las habéis visto. Muchas veces, muchas protestas, muchas iniciativas. Hemos hablado tropecientas veces con la gente de las Peñas del Valencia que hacen todo. Y no ha servido para nada. Parra,
19: venimos de una rueda de prensa el jueves del CEO del Valencia, de Ron Gurley, en la que confirmó que esto que está viviendo el club es estabilidad. Que esto que está viviendo el club es un proceso de estabilidad.
1: Henry, pero que yo no, que yo no defiendo, caso, Parra, que yo no defiendo caso, a Peter Lim. Que yo no defiendo Parra. A Peter Lim y a Meriton. Lo que digo es que a lo mejor la gente ya ha llegado a un momento en el que no sabe qué más hacer. Y no sé si piensan que a lo mejor no vale para nada.
19: Pues desde luego, estar abanicándose mientras ven cómo a su equipo le pinta la cara una vez más el Barça y cubriéndose del calor para que acabe el partido, pitar un minuto, irse a casa y ya vendrán otros, sinceramente, así Henry? Poco va a cambiar.
14: Pero tú tienes te has sacado chicos, el carnet de socio, chicos, vas a partido y ¿qué haces?
2: Chicos, perdonadme, es que estoy aquí con un aficionado que se vaya a su casa. ¿Se va a su casa ya?
9: Sí.
2: Yo creo que la razón está clara, pero ¿lo puede expresar usted cómo se siente?
9: Me siento muy indignado, sobre todo por mis hijos. Tengo dos hijos y lo llevan muy mal, muy mal, muy mal. Yo intento ser positivo, pero la situación del Valencia, la verdad, merece algún cambio cuanto antes. Es urgente, la verdad.
2: ¿La única solución, Corberán fuera?
9: Yo creo que sí.
2: Gracias.
9: Gracias.
2: Uno de los muchos que se están yendo a su casa, pero no son suficientes. Este estadio tendría que estar vacío a esta hora de la tarde.
1: Bueno, pero eso es tu opinión, Luco. A lo mejor
2: sí, por supuesto.
1: Los que están en Mestalla piensan de otra manera. Y va a hablar Jessica, creo.
20: No, es que yo decía, Parra, que dejes incluso a la afición a un lado. Es que por responsabilidad hasta del propio entrenador, a lo mejor él tendría que tomar esa
19: decisión.
20: Un
19: entrenador que dijo ser súper valencianista, que ya, le habían inculcado el valencianismo en su casa de pequeño.
20: No funciona.
19: Y que lejos de estar ayudando en algo al Valencia, lo que está haciendo es ahora mismo perjudicarle profundamente.
20: Pero la propiedad no va a escuchar a la grada, lo sabemos. Es que no escucha a la afición.
19: Un entrenador, por cierto, renovado en febrero, una renovación que no tuvo valor el club de anunciar, hasta que estábamos en pleno mundial para que pasara un poquito desapercibido.
10: A mí, sobre todo, y no, de verdad que al final estás de acuerdo con casi todo lo que estamos diciendo, pero a mí, y ya poniéndome muy serio, muy serio, muy serio, no creo que la solución única sea la sustitución del entrenador.
19: No, única desde luego que no, Javi.
20: No, verdad, única no.
10: Menos mal que hay alguien ahí para decirlo. No entiendo por qué estáis todos diciendo que la solución puede ser lo de Corberán.
19: Porque lo Valencia tiene
20: porque hay que dar pasitos, Pozo, hay que dar algún paso.
10: ¿Pero qué te crees que va a venir después de Corberán? ¿Va a venir otro Corberán? Va a venir otro que esté en la línea de la propiedad y va a hacer
19: estando contigo alguien con el que el grupo se sienta en el derecho o en la obligación de demostrar algo, alguien.
10: ¿Para qué?
19: Bueno, que haga otra cosa.
10: Pero no, espera una cosa. Para que se salven el límite, le renueven la temporada que viene y vuelta a empezar otra vez. El año que viene vuelve a estar quemado, volvemos a empezar el ciclo.
22: Sí, pero Carlos, estando de acuerdo con dónde vas, porque creo que más o menos podemos verlo igual, esto es una situación de supervivencia hasta que Meriton coja las maletas.
19: Efectivamente.
22: Y
19: es que la alternativa es llegar a nuevo Mestalla en segunda división.
22: Acabo. Como esa situación de nos gustaría pensar interinidad tiene que acabarse en un plazo de uno o dos años, que es un poco los planes con el nuevo Mestalla, etcétera. Pues yo es que tampoco aspiro a que venga Meriton a construir nada. Entonces aquí lo que tiene que hacer falta son parches hasta que llegue ese día. Totalmente. Y ojalá Valencia siga en primera división.
19: Totalmente.
22: Y a partir de ahí el que venga, ojalá, tocaremos madera, cruzarán los dedos muchos y rezará el que crea en los rezos cada uno en su religión, para que el que venga le tenga más cariño al proyecto deportivo.
19: A todo esto,
22: es que no hay otra.
10: A todo esto tenemos pausita para la hidratación. ¿Sale Pértiga por ahí, Luco, la ves, o Alejandro?
23: No, yo no estoy viendo nada, ni en el Barça ni en el Valencia.
1: Venga, pues entonces aprovechamos para contar un golazo del Arsenal.
5: Sí, un ex del Chelsea, qué bueno es y qué arranque de temporada para Kai Havertz, que cogió la pelota en derecha, hizo la diagonal y desde fuera del área clavó la pelota al primer palo, que ahora defiende el Dibu Martínez para el Chelsea. 25 de partido, se lo está mereciendo más el equipo de Xabi Alonso, pero de momento Arsenal 1, Chelsea 1.
1: 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De momento 1-1, ese Arsenal-Chelsea. Está parado lo del Barça y el Valencia. Creo que va a haber cambios, segura.
23: Sí, cambio en el Barça, cambio de manual. Se va Fermín, ovacionado también. Entra Dani Olmo, otra ovación para otro campeón del mundo como Dani Olmo.
1: Pues en esto sí está bien Mestalla, mira. Yo voy a ser tónica general, porque es verdad que en general, ¿no? Salvo
22: a ver,
1: quizás alguno.
2: El tema aquí, por lo que estabais hablando antes, perdonar, es
1: bueno,
2: que...
1: Vamos a hacer una cosa, porque creo que todos hemos expuesto ya lo que pensamos y lo hemos dicho varias veces. O sea,
2: no,
1: os queda algo más.
2: Yo iba a dar información.
1: Ah, vale, ah, pues entonces claro, claro, dilo, Luco.
2: No, claro. Es decir, es que a Corberán, a día de hoy, en el Valencia, no le aguantan ni miembros de su propio staff, que no entienden muchas veces las directrices que da. Es que a Corberán vino Danjuma y le pidió ser titular e importante, porque si no se iba. Y la gestión de Corberán, Dani, a eso fue sentar a los otros dos delanteros y que Danjuma sea titular. Y los otros dos delanteros se quedaron diciendo, perdón, es que fíjate cómo se ha gestionado el tema Gallá.
8: Pero es que,
2: final, que cómo se han gestionado muchas de las situaciones que están ahora mismo. Es que Corberán, cuando Quintana, Miguel Quintana, en la pizarra de Quintana, hizo un speech diciendo que informantes suyos le habían dicho que ni siquiera gente del staff de Corberán tragaba a Carlos Corberán, a mí desde dentro de la plantilla me enviaron tres veces ese vídeo. Me lo enviaron tres veces. Tres veces me llegó. O sea, claro, es que la gente está hasta el gorro. Claro que Corberán no se ocupa de todo.
22: Ya empieza a ser un poco cansino este pozal de basura en la que estamos.
1: Eso es lo que quería decir antes.
22: Sí, o sea, que al final, entiendo que hace falta airear un poquito esto.
1: Creo y tengo la sensación de que todos hemos dicho que lo de Gallá es una vergüenza, que a Corberán no le aguanta a nadie y que Peter Lim y medio se tienen que ir, pero... Ya, Jobar, creo que lo hemos dicho, ¿no?
22: Pero,
1: o sea, no,
22: pero podemos hablar, claro, también de que Urnić no da tres pases.
1: Por ejemplo, claro, podemos hablar de otras cosas.
22: Al final, es verdad que es muy fácil, ya correrán, ya hay que pegarles.
19: También que Diakabí no está para este nivel competitivo y que lo sabía toda Valencia y parece que todo el mundo, excepto Corberán.
22: Pero esto
20: también va de la mano de lo que hablábamos del cambio de entrenador. No sería ni el primer ni el último equipo que da un giro radical cuando llega otro entrenador que conecta con ellos. Que puede dar vuelta a la situación.
8: ¿Tú crees, Jess, que el entrenador que pudiera venir a Valencia va a estar en la línea de los jugadores o va a estar en la línea de la directiva?
20: Dani, pero así es insostenible.
19: Y con un equipo que tiene que salir, como sea, del pozo.
1: Totalmente.
19: Insisto,
1: tienen que intentar
19: sumar
1: algo.
19: Valencia ya está en el pozo. Creo estamos en septiembre y el Valencia ya es claro candidato al descenso.
21: Creo que otro año
1: más. Sí, a ver.
20: Pero una cosa,
1: chicos, para todos los que estamos en la retransmisión, es que creo que estamos hablando todo el rato exactamente del mismo debate.
22: Estoy de acuerdo.
1: Lo digo porque vamos a contar. Si os parece, ¿eh? Si no, podemos seguir hablando de lo mismo, pero vamos a contar un poco el partido, vamos a analizar también un poco al Barça, que faltan 13 minutitos. No sé, digo que creo que ya ha quedado clara la postura de todos con respecto al Valencia. Y
22: lo
1: creo que
22: creo
1: ya lo hemos dicho todo.
22: Es que al final, Pablo, cuando viene un equipo como el FC Barcelona, le es muy sencillo tener el control que está teniendo. O sea,
1: totalmente.
22: Que Valencia es un juego en sus manos,
19: si es que no,
22: pero también
19: para...
22: porque el Barça lo hace bien.
19: Yo te entiendo, pero no hay partido.
1: Me refiero que lo acepto, pero que vamos, o sea, todos, por ejemplo, no sé.
22: A ver que llega Olmo, la combinación con Pedri, el disparo de Pedri, ahí está el gol. Uno más del FC Barcelona, cuando arranca, siempre tiene la capacidad para encontrar y atacar los espacios. Pedri desde tres cuartos, vio la figura de un Dani Olmo absolutamente solo, la carrera para que Pedri esté absolutamente solo también, controla dentro del área y dos campeones del mundo absolutamente solos, acaban definiendo en este caso Pedri con la punterita al palo largo y hace el cuarto de la tarde para el FC Barcelona, 78 de duelo, otro más para los azulgrana, Valencia 0 FC Barcelona 4.
1: Pues llega otro tanto más del FC Barcelona, es el cuarto, segura.
23: Y se estrena Pedri esta temporada en Liga. Todavía no había marcado el centrocampista canario. Balón dentro del área, la cruza con pierna derecha, 0-4 gana el Barça, domina otra vez con mano de hierro el campeonato liguero, líder en solitario.
1: Otro más, bueno, ya no sé si es error defensivo o dejación de funciones, Luco.
2: Bueno, lo que te puedo decir es que la gente cada vez se está yendo más del estadio de Mestalla, que cada vez son menos y que ahora prácticamente, salvo la grada de animación, no se han dedicado ni a pitar. La gente ya está anestesiada en este partido y en el global con la situación del Valencia.
23: Habrá debut, en el Barça. Va a salir Gabriel Jesús.
21: Anda.
1: Pues mira, está a puntito de entrar al terreno de juego. Hemos alcanzado las 6 de la tarde, justo cuando estaba llegando el cuarto del FC Barcelona. Y ya lo sabes, en cada cancha buscamos minuto y marcador. Y arrancamos en primer lugar precisamente por lo de Mestalla, Lázaro.
22: Sí, con el último tanto de Pedri, que subió, este sí, lo apuntamos también al marcador, evidentemente, de aquí del campo de Mestalla, paseo del Barça ante los de Corberán, Valencia 0, Fútbol Club Barcelona 4.
1: En 28 minutos arrancan dos partidos.
21: El primero de ellos en la Rosaleda, Málaga-Levante, y también a las 6:30 desde Mendizorroza, a la vez Osasuna.
1: Y a las 9 de la noche
21: se cierra la jornada en Primera División con el Español Sevilla.
1: Pendientes también de la categoría de plata de nuestro fútbol. Ahí ya tenemos un partido finiquitado.
21: El disputado en Ipurú a las 2 de la tarde entre el Eibar y Granada, 3-0 ganó el Eibar.
1: Recta final de lo del Carlos Tartiere, Luis.
11: Minuto 88 de partido en el Carlos Tartiere, Oviedo 0, Burgos 0.
1: Y todavía restan dos partidos más.
21: El de las 6:30 entre el Castellón Albacete y cerrará la jornada en Segunda División en la Almería Cádiz a las 9.
1: Bajamos un peldaño de la segunda a la tercera categoría de nuestro fútbol, que hay en directo jornada 2, Primera Federación.
12: Acaba de terminar el único partido en el grupo primero, el que empezó en el Reino de León con la victoria para la Cultural Leonesa 1-0 frente al Mérida.
1: Pendientes también del fútbol internacional con un partidazo en la Premier.
5: Sí, es un partidazo y ahora mismo se lo está mereciendo el Chelsea de Xabi Alonso. 31 de partido, Arsenal 1, Chelsea 1, en una jornada en la Premier en la que hoy ha pinchado el Manchester United con un golazo del Everton en los últimos segundos. Everton 2, Manchester United 2, y estamos muy pendientes de lo que arrancará a las 9 menos cuarto, partidazo Serie A, Juventus-Milan.
1: Y en el capítulo polideportivo, sobre todo dos noticias muy interesantes. La primera en el mundo de la Fórmula 1.
21: En la Fórmula 1, Gran Premio de Italia en Monza, victoria para Antonelli, Russell y Verstappen completaron el podio. Los nuestros, Carlos Sainz, 13º, no acabó la carrera, Fernando Alonso.
1: Y también en la Vuelta Ciclista España.
21: La Vuelta Ciclista España, la 15ª etapa que ha sido recordada en su llegada a Córdoba. La victoria al sprint ha sido para Wout van Aert, sin incidencia ninguna en la tabla clasificatoria para Enric Mas.
1: Pues así tenemos todo el deporte cuando alcanzamos las 6:03, 5:03 en Canarias.
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1: Gol, gol, gol, gol, gol, gol, gol,
22: gol, gol, gol, gol, gol, gol, gol, la mira el quinto, la mira el quinto. Veremos si hay fuera de juego. Las acciones de Dani Olmo. Le parece que le hacen falta. Él continúa, nadie sale a tapar al Internacional Español. Olmo la pone por delante de la defensa, la ataca y le aparece la miña mal. Fusila al primero y salvo que corrija el VAR, el quinto que sube al marcador.
21: De momento lo dan, ¿no?
22: 83 de duelo, sí, de momento cuenta. El balón va camino del centro del campo. Marcaría Lamine el segundo. Valencia 0, Fútbol Club Barcelona 5.
1: De momento parece que sube al marcador. No lo celebra mucho Lamine, segura.
0: Lo que pasa es que es raro porque Lamine no lo celebra y es el que está viendo a todos, a toda la defensa. Pues sí que va a ser
22: muy justo otra vez.
1: Yo creo que sí, yo creo que vale.
0: Yo creo que está bien. Por la línea del área que nos da la marcación. Parece que sí.
1: Creo que
0: es raro que no lo haya celebrado porque él es el que está viendo el defensa. Entonces,
1: yo creo que Lamine pensaba hasta que estaba fuera de juego, fíjate.
23: Gol, lo da.
1: Sí.
23: Pues mira, cuarto gol de Lamine, 2 el pasado partido, 2 aquí en Mestalla, 4 goles ya del Internacional Español.
1: La gente se sigue yendo, intuyo, Luco.
2: Sí, con cada gol del Barça hay bastantes personas cuidando la recuperación.
22: Vaya pérdida del Valencia en salida, propio Iker Córdoba. Ahí va Gabriel Jesús, intentó su primer tanto. Se le marcha por un palmito, sigue el 0-5.
2: Hay bastantes personas que abandonan el estadio de Mestalla. Por cierto, se ha encargado el Ayuntamiento de Valencia de poner seguridad. Hay tres policías en cada una de las puertas del estadio de Mestalla para evitar que hayan problemas. Ha salido Hugo Duro. Se ha marchado Danjuma y la grada animación le ha recibido en uno de los cornes que lanzaba el Barça con gritos de Hugo Duro, hijo de... cuando se acercaba a defender el 9 del Valencia.
21: Pues ya estamos, Bonri, en los guarismos que tú avanzabas al principio, ¿eh? 0-5 sí. De momento, en lo, y sumando.
19: En los guarismos que suele manejar Carlos Corberán cuando se enfrenta al Barça, un equipo que evidentemente está a años luz del Valencia, pero yo creo que casi cualquier equipo en esta liga, excepto al pobre Elche que le pasó por encima al Barça, yo creo que casi cualquier equipo es capaz de poner en dificultades al Barça o al menos de intentar frenarle en ataque. Bueno, pues el Valencia de Corberán, 7-1, 0-5, 6-0 y hoy 0-5. Si alguien considera que esto es normal, si alguien considera que el Valencia puede dar este tipo de imágenes repetidamente contra el FC Barcelona, pues ya está. Esta es la estabilidad que rezaba el otro día en rueda de prensa el CEO del Valencia, Ron Gurley, que dice que lo que necesita el Valencia, que lo que necesita el club, es esto, que se está yendo forward, que se están dando pasos adelante y que hay que tener paciencia.
21: Hemos tenido unos minutos en los que el Barça parecía que frenaba un poquito el pie del acelerador, pero se ha vuelto a apretar, ¿eh?
22: Ahí en la zona alta de Mestalla llevamos una pancarta hace, yo creo que bastantes minutos, no sé cuándo la han puesto.
21: Media hora fácil, ¿eh?
22: Sí, hay una que pone Kian Lim Wonker, que viene a decir más o menos idiota. Y la verdad es que aguanta bastante, pero ya hay un steward, no sé si lo veis, Luco, o segura que ya la está quitando, ¿eh? Ya ha mandado alguien el club para quitar la pancarta.
2: Bueno, la verdad es que no estoy viendo la pancarta, no sé dónde está.
22: Sí, donde pone el 2004 a la izquierda.
2: Vale. No, estaba mirando justo enfrente, pero yo no veo el steward.
22: Sí, pues hay uno.
23: Hay un steward intentando
22: ayudarlo. Antes había hablado una con la bandera de Singapur, ya ha ido fuera y ahora están con la segunda. Ahora van a por esa que pone.
2: Insisto. Vale. Está ahí, metido. Y claro, por eso no lo veía, la están quitando ahora. Sí. Bueno, a ver, pues.
22: Kialim Wonker.
21: Dani, que al Barça
8: supongo, lo que también hemos dicho todo lo que hemos dicho del Valencia, pero hay que decir una cosa del Barça, que al Elche le pudo meter 8, que al Athletic Club le pudo meter 8, que al Rayo le pudo meter 8 y hoy al Valencia le ha podido meter 8 o 9. Es decir, que al final también la tónica del Barça es que está siendo un equipo absolutamente arrollador. Oye, Valencia, hemos hablado absolutamente todo lo que ha pasado, pero es que con el resto de equipos a los que se enfrenta el Barça en estas cuatro primeras jornadas, con todo, yo creo que he tenido las mismas sensaciones y repasando los apuntes, a todos les ha podido meter una goleada de escándalo.
19: ¿Sabes qué pasa? Que el Valencia viene de hacer un ridículo espantoso en la primera parte en Riazor ante el Depor. Sí. Y el Depor no es el Barça.
22: Absolutamente no.
2: Por cierto, he dicho yo que se ha ido Danjuma por Hugo Duro, perdón, Otorbi por Hugo Duro, perdonarme.
22: Sí, porque ahora está Danjuma en el costado izquierdo. De verdad que es fácil no darse cuenta de que el cambio ha sido otro, porque prácticamente ni tocan el balón. Ahí llega Sato, que también ha entrado en la segunda mitad, quería combinar con Hugo Duro, no lo consigue. Sale Gabriel Jesús, tiene por delante a Rafinha, le va a ponerle que balón largo entre brasileños, lo va a controlar Rafinha, pero aparece Iker Córdoba, el joven chaval de la cantera valencianista, para recuperarla cediéndosela directamente a Dimitrievski. Ugrinic, sale el Valencia, intentando por lo menos el del honor, pero queda bastante lejos. Es verdad que viene ahora Sato, lo quiere intentar por el costado derecho. Tiene por delante a Gerard Martín, el movimiento para Elio. Telio por arriba para Gallá. Gallá control dentro del área, se va a ir larguita. Ahí Joan García quiere tapar y acaba forzando puerta, esquina. Al final dice que Gallá sí la salvó, así que es el guardameta del Barça el que genera córner a favor del Valencia Club de Fútbol.
2: Por hablar de algo que no sea Corberán y positivo para el Valencia, los minutos de Harvey Elio no han estado mal. Se le nota que tiene calidad, se le nota que tiene algo diferente. Junto a Sato pueden hacer algo. Y luego en contra, que yo creo que como broma lo de Danjuma ya está bien, ¿no? Ya
22: sí, hemos, sí, yo hemos, eso agu- el primero, eso
2: hemos
22: primero...
2: aguantado, yo creo que ya demasiado todos aquí.
22: Sí, pero y la pregunta es, entonces, ¿a quién pones? Y empiezas a hacer la lista, ¿no? Y no digo que no haya suplentes para poner, que los hay. Pero luego vendrá el debate de ese chico también si merece jugar. Entonces luego será Danjuma el que tendrá que salir, porque el otro tampoco vale. Y es un poco lo que va pasando año tras año en el Valencia Club de Fútbol. Ahí está Rafinha, último tramo de esta segunda mitad, al filo del 90.
21: ¿Cuánto hay que añadir, Pablo?
0: Pues mira, lo que habría que añadir, ¿no lo va a añadir?
21: Cero.
0: O sea que claro, vamos a ver si nos apañamos con 3, 4, lavamos un poco la cara y nos vamos, porque esto ya no tiene mucho sentido.
22: A ver ese balón largo para Elio sacando la zurdita. De momento hoy no era el día, más propicio para empezar a destacar, pero sí que es verdad que por lo menos se nota que perfil.
2: A ver, tiene bastante más nivel que todo lo que tiene.
22: Sí, solo con el control, el movimiento, el giro, ya te vas dando cuenta que hay algo más. Míralo ahí, en la combinación con Hugo Duro. Ahora quería ponerle un poquito ahí con el exterior, buscando
23: 5 minutos. Yo esto no lo entiendo. A mí, que me perdonen, pero es algo que yo creo que tiene que ser de sentido común.
1: Totalmente. O sea, es que el problema que yo creo que luego el informador que está, ¿no? Pues se
23: evalúa. Ese es el problema. Pero es que el informador tiene que ser el que tenga más sentido común.
0: Claro, eso ya lo comentamos alguna vez. El problema que tienen los árbitros en Liga es que les exigen, entre comillas, que den el tiempo añadido que corresponde, porque aquí hay terceros implicados, claro. Los goles a final de temporada valen, etcétera, etcétera. Pero es cierto que cuando estás en el terreno de juego es complejo, porque el Barça, pues hace tiempo que ya está desconectado, el Valencia hace tiempo que ya que le hubiese gustado marchar a casa, y lo que te piden todos los jugadores es que acabe el partido. Y es una situación muy incómoda estos 5 minutos.
8: Mira, igual que en el reglamento hay cosas que tienen que aplicarse a rajatabla y que muchas son la interpretación del colegiado, yo esto lo dejaría interpretación del colegiado.
2: Yo estoy muy preocupado hoy por Segura. Ha tenido un partido difícil, ¿eh? Sí, mucha polémica.
23: Sí, la verdad. Aguantarte aquí al lado es siempre difícil, Luco.
2: Está la situación, no jodida.
22: La paella está buena, al menos, seguro.
1: Y por González Fuertes, que hoy, vamos, Pablo.
0: No, otro que no cobra. Joder, vaya fin de semana que llevo.
1: Solo si hay lío.
22: Venga, pues mira,
1: no cobras.
22: Como estamos, ya quedan 4 de descuento y aquí está todo el pescado vendido y tenemos que abrir 2 campos que van a empezar a las 6:30. Si os parece, señores, vamos a ir haciendo las valoraciones del partido. Dani, poco que decir del Barça, la verdad que hay un entrenamiento con exigencia y poquito más.
8: Sí, con oposición pasiva, como se suele decir los entrenamientos, ¿no? Bueno, el Barça muy superior, el único equipo con pleno de victoria, la faceta goleadora la destaco, ¿no? 17 goles en los 4 partidos que lleva disputados, y luego el fondo de armario. Fíjate los jugadores que se han ido, los jugadores que han entrado. Me quedo con Fermín, gol, 2 asistencias, también con esos 2 goles y Rafinha como máximo goleador. Lo peor, sin lugar a dudas, es esa lesión de Eric García.
22: Hay que poner en valor lo del Barça, es verdad que lo del Valencia ya lo hemos comentado, Jessica, pero el Barça absolutamente arrollador en todos los partidos que ha jugado.
20: Sí, es que tiene una pegada demoledora, ¿no? Y están especialmente metidos los 3 de arriba. Bueno, iba a decir, sí, son 4, porque pasa que hoy Gordon algo más desaparecido, pero lo de Lamine, Fermín y Rafinha, bueno, pues creo que está encabezando todas las clasificaciones habidas y por haber, ¿no? De esta temporada. Decíamos que tal y como llegaba el Barça y tal y como llegaba la versión del Valencia, podía ser un tsunami, así ha sido, o sea, un meneo del FC Barcelona muy fácil, muy cómodo ante un equipo que está en la lona por fútbol y que está muy desconectado en lo mental, ¿no? Que el Valencia, yo insisto, está sufriendo también el equipo, todo lo que rodea al club.
22: Estamos escuchando ligeros pitos, bueno, pitos hasta con desgana, porque el Barça, Luco, está haciendo un rondo que debe de llevar como 10 minutos tocando la pelota.
2: Esto es vergonzoso. O sea,
22: este añadido sobraba por todas.
2: Esto es vergonzoso, además me estalla y hay muchas butacas vacías. Esto es que no tengo palabra ni para definirlo.
22: Bon, siquiera da la sensación.
2: Estoy avergonzado, estoy cansado, me quiero ir de aquí, no quiero hablar.
22: Hace calor.
2: Esto es un suplicio.
22: Pues recuerda que te pagan, amigo.
2: No, por eso estoy aquí, lógicamente, si no ya me hubiera ido. Yo iba a estar aquí.
22: A ver, Bonri, la última del partido.
19: A ver, futbolísticamente es difícil analizar esto porque no ha habido partido, pero venía el Valencia de tal bochorno en Riazor que hoy lo que se esperaba al menos era una reacción de dignidad, de orgullo, de pundonor, de respeto por la institución y por la afición, que en las peores en la historia del club no ha abandonado nunca al equipo. Pero lo que hemos visto hoy, desgraciadamente, es un club que está muerto, es un equipo que en lo futbolístico no tiene nada que decirle a nadie y que desde luego en lo ambiental está absolutamente muerto, porque si Mestalla no ha reaccionado hoy con la presencia de Kial Dime en el palco, no sé cuándo va a reaccionar. De verdad que la única situación o el único rayo de luz que le veo a esta situación, dado que no puede cambiar la presidencia ni la dirigencia, dado que no puedes cambiar a la plantilla entera, es que Carlos Corberán dé un paso al lado, que Carlos Corberán, que es valencianista y que ha mamado el valencianismo desde bien pequeñito, se dé cuenta de que no puede seguir chupando hasta la última gota de sangre a nivel contractual a este Valencia que está en la UBI. De verdad que no hay otra solución que no sea agitar un poquito el vestuario y mover un poquito el avispero para dar un aire fresco a una plantilla que ahora mismo está con 1 de 12, colista en la clasificación, dando una imagen absolutamente lamentable y de verdad con poquitas soluciones a la vista. Así que ya que la gente no está siendo lo suficientemente vehemente como para hacer que algo cambie, que por favor Carlos Corberán se dé cuenta de que lejos de ser la solución, lo que es ahora mismo es el principal problema.
22: Pablo, el colegiado la verdad que hoy ha hecho lo mejor que podía hacer, que es quitarse de en medio, ¿eh? Y
0: pues,
22: no aparecer.
0: Difícil hacer un análisis arbitral más allá de que, y lo comentábamos en el descanso, lo mejor que le podía pasar hoy era que el protagonista no fuera él, porque son otros, así que por nuestra parte o por mi parte, un 7.
22: ¿Está esto a punto de acabar, Lázaro?
3: Sí, iba a decir que la última la iba a tener Lamín, vino para adentro, le quiso golpearse de marcha arriba y ahora en este momento concreto llega al final de un 0-5 a favor del FC Barcelona, y los que no se han marchado seguramente lo han hecho por esta razón. Habla Mestalla después del 0-5. Pañuelos, con los pitos, con las...

0: el estadio. Ahora la grada de animación le está pidiendo a los jugadores del Valencia que se acerquen y que no se vayan. Yo sinceramente creo que no se van a acercar a la grada de animación los jugadores del Valencia. Se mantienen en la distancia y mientras tanto la grada de animación les grita fuera, fuera, mientras los jugadores del Valencia están en el centro del campo.
1: Segura, ¿en qué te fijas en los del Barça?
2: Pues mira, me fijaba en Eric García, que estaba abajo, se ha tenido que retirar por ese choque en la nariz. Lo que nos dice el club es que tiene fractura nasal, como la que le ocurrió la temporada pasada, pero que con máscara va a poder jugar. Yo creo que el miércoles va a ser muy justo contra el Feyenoord, pero me da la sensación que el próximo fin de semana en el Ciutat de Valencia, que tiene que venir a Valencia otra vez el Barça, creo que va a poder jugar ya Eric García, porque nos han dicho que con la máscara seguramente ya podrá jugar. Así que me estaba fijando en eso, en Eric García, que se sigue abrazando con todos sus compañeros abajo en el terreno de juego.
3: Luco, ¿se acercan o no se acercan? Porque la pitada está siendo tremenda.
0: No se acercan, es más, se está marchando ya, Pozuelo, se está marchando ya al túnel de vestuarios. Mientras tanto, gritos de Corberán, dimisión, y se engancha Mestalla, ¿eh?
4: Corberán que ha ido, ¿eh? Se ha ido hasta el centro, ha estado con sus jugadores, es de los que va a marcharse ya, pero...
0: Sí, se marcha junto a Iker Córdoba, de los primeros, Guido Rodríguez en el túnel de vestuarios dándole la mano a todos. Caras, por supuesto, muy serias en los jugadores del Valencia Club de Fútbol. Hay un jugador del Valencia Club de Fútbol, creo que es Arnau Martínez. Sí, Arnau Martínez, saludando a muchos jugadores del Barça. Entiendo que habrá coincidido con ellos en categorías inferiores.
2: Con Eric en el Valencia, ahí en el Girona, perdón.
0: Pues por ejemplo, y saludando a todos ellos, va a ser el encargado de hablar. Madre mía, Arnau Martínez, ahora encargado de hablar en Arnau Martínez.
3: Bueno, pues con el enfado de Mestalla vamos a ir cerrando después de este 0-5 para el FC Barcelona en un partido que nos ha dejado números absolutamente apabullantes, favorables al conjunto de Hansi Flick en la posesión. 73% para el Barça, 27% para el Valencia. En remates totales da hasta vergüenza decirlo, 25 tiros del Barcelona por 3 del Valencia a puerta, 10 han sido del Barça, 2 del Valencia, córneres 4 sacó el Barça por 1 del Valencia. Y en cuanto a cartulinas, 1 para el conjunto de Corberán, 3 para el conjunto de Hansi Flick. ¿Cómo queda la clasificación? Es muy sencillo, después de este 0-5 el Barça es primero, el Valencia es último. El Barça con 12 puntos comanda la clasificación, el Valencia con 1 la cierra.
1: Y como decía Alejandro Segura, la próxima semana el FC Barcelona se va a enfrentar al Levante, también en el Ciutat de Valencia, y el Valencia juega el viernes contra el Sevilla.
5: El Barça es el equipo o el único equipo de las cinco grandes ligas que suma de media más de 4 goles por partido. Tras 4 jornadas, el Barça ha sumado nada más y nada menos que 17 tantos en la Premier League. Está jugando ahora y nos hemos ido al descanso. Es el Chelsea en 3 partidos con 8 goles y también el Brighton & Hove Albion. La Roma en Serie A, 3 partidos, 10 goles, es decir, algo más de 3 tantos. En Francia, el Estrasburgo en 3 partidos, 8 goles. Y en Bundesliga, el Elversberg, 7 tantos en 2 encuentros.
3: Habla Pedri con los compañeros de Movistar.
6: Pero la verdad que es muy cómodo jugar con Rodri, es un jugador que defensivamente roba mucho. Pocas veces ve perder un balón a Rodri, así que creo que nos vamos a entender muy bien. Con partidos nos vamos a seguir entendiendo aún mejor y creo que va a ser espectacular.
7: La ovación de Mestalla, y fíjate que lo están pasando mal, que están en una situación comprometida, que lo has visto con su propio equipo. Para ti, para Fermín y sobre todo para ti en el cambio, ¿no? Entiendo que es de mucho mérito.
6: Sí, creo que bueno, agradecer a todos, que te aplaudan en un campo rival siempre es muy bonito y bueno, desearle la suerte para la temporada.
7: ¿Cuánta hambre tiene este equipo?
6: Todas, ya siempre vamos a por todos los títulos, pues aún más, creo que tenemos que ser el Barça, ir a por todo e intentar ganar cada partido.
7: Te dejo ya que la mosca molesta más que el calor.
6: Se la quito para el siguiente.
7: Gracias, enhorabuena.
1: Las palabras de Pedri, el futbolista canario del FC Barcelona. ¿Quién fue el mejor del partido, Lázaro?
4: Pues hombre, ha metido 2 goles, ha participado, además sobre todo ha estado insistiendo hasta el final, va creciendo en la temporada, se lo tenemos que dar hoy a Lamine Yamal.
1: ¿Y el peor?
4: Todo el Valencia.
1: Pues aquí lo dejamos apuntadito. Gracias, Lázaro, un abrazo.
4: Hasta ahora, chicos, hasta la próxima.
1: A ver, vamos a escuchar a Arnau, que es el futbolista del Valencia, que va a hablar.
7: Con el público, ¿cómo lo estás viviendo, Arnau? ¿Qué
1: sorprende
7: tal?
1: Que sea él, pero bueno.
8: Buenas tardes. Bueno, es complicado, obviamente... Entiendo, entendemos todos a la afición, pues no están saliendo los resultados, pero bueno, queda mucho, estoy seguro y convencido de que este equipo lo va a sacar.
7: La sensación de que el equipo tiene la moral evidentemente muy baja, lo digo porque encajáis muy pronto y os cuesta mucho reaccionar. Es verdad que ha habido fases del partido donde os intentabais meter, pero cuesta mucho, entiendo que por todo el contexto.
8: Bueno, el equipo iba convencido de que podíamos sacar algo, al final nos encontrábamos a uno de los mejores equipos de la liga, como ya he demostrado.

0: y lleva demostrando esta liga también. Era complicado, teníamos nuestro plan, pero bueno, al final, pues como he dicho, son muy buenos y nos han pasado por encima.
1: ¿Entiendes el enfado de la gente? Al principio se focalizaba un poco con el palco, luego con el banquillo, luego al final termina afectando a vosotros.
0: Bueno, entiendo el enfado porque los resultados no acompañan, obviamente. Vamos a intentar darle la vuelta y estoy convencido de que la vamos a dar y esta afición pueda estar contenta.
1: No sé si tiene la sensación que el partido de Sevilla es un partido clave justo un poquito antes del parón, sobre todo porque todavía no habéis conseguido la victoria.
0: Sí, todos los partidos son claves. Ahora ya borrón, cuenta nueva, vamos a pensar en el siguiente y ya está. Y a la afición decirle que confíen en nosotros, obviamente, que este equipo lo va a sacar seguro.
1: Gracias, suerte.
0: Gracias.
1: Las palabras.
2: Pues qué puede decir el chaval, la verdad que se encuentra con una situación un tanto complicada. Bueno, despedimos a todos, despedimos a Lázaro, despedimos a Segura, despedimos a Luco, despedimos a Bonri, a Jessica y a Dani, que queden todos despedidos. Y hoy ha estado a punto de suceder, porque yo te pregunto todos los días, si te imaginas meter el gol de tu vida y que no tengas a nadie para celebrarlo, pues hoy en Valencia ha estado a punto de que metieras un gol y que no hubiera nadie en la grada para celebrarlo.
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3: Oye, antes de nada, en torno al mea culpa, se me ha olvidado que teníamos que despedirlo del Real Oviedo y del Burgos. Luis.
11: Sí, terminó el partido en el Carlos Tartiere, finalizó un partido muy igualado en el que los dos equipos tuvieron sus ocasiones. Sí que es cierto que estuvo muy marcado por la expulsión de Aldasoro por el Oviedo, allá por el minuto 25 de la primera mitad. Partido muy igualado que finaliza con ambos equipos empatados a 5 puntos y a mitad de tabla. Como digo, todo terminó con el 0-0.
3: Gracias, Luis, un abracito fuerte.
2: No, Luis.
3: Un abrazo grande para Luis. Y nosotros nos plantamos ya en el doble turno de las 6:30 en marcador. Con dos auténticos partidazos. Empezamos en Mendizorroza, Deportivo Alavés, Osasuna, Mikel Uriarte, muy buenas.
12: ¿Qué tal, compañeros? Buenas tardes. Marcador soporífero calor para una jornada festiva en la que se topan en Mendizorroza dos equipos amigos, dos aficiones hermanadas y dos conjuntos que han arrancado de manera similar la campaña 26-27. Dígitos semejantes en aliaciones y rojillos, con un 7-9 en este comienzo y con propuestas futbolísticas atrevidas. Incluso empatados a bajas ambas escuadras, aunque de más importancia y duración en los locales, sobre todo por el afer de Mikel Rodríguez. El duelo promete, la emoción está asegurada, el ambiente lo ponemos desde Radio Marca en breve. A la vez, Osasuna.
2: Eso desde arriba, pero hay que contar lo que sucede desde abajo porque ya están los protagonistas saltando al terreno de juego. ¿Cuáles son los 11 confirmados que ponen en liza tanto Quique como Ramis Valterlerch?
13: Arratsaldeon, muy buenas compañeros. Además tenemos el cartel de sold out. Veremos a ver si se llena el estadio Mendizorroza con esa capacidad de 19.840 personas. Respecto a los protagonistas, Quique Sánchez Flores ha introducido dos novedades respecto a los jugadores que tienen lesionados, que son Aleya y Mariano. pero bajo palos está Sivera, línea defensiva formada por Abde, Otto, Koski, Tenaglia y Ángel Pérez, por delante Blanco, Ibáñez, Caleña, y doble punta formada por Mariano y Lucas Boyé por parte de los rojillos. Sergio Herrera bajo palos, línea defensiva de cuatro con Argivide, Boyomo, Catena y Abel Bretones, por delante Rubén García, Moncayola, Iker Muñoz y Moy Gómez, y doble punta formada por Raúl y Budimir.
3: Los protagonistas de un auténtico partidazo que está a puntito de tener vida, como también lo de la Rosaleda. Málaga Levante, lo cuenta Ismael López. Hola Isma, muy buenas.
14: Hola Parra Pozuelo, marcador de Radio Marca. Bienvenidos, bienvenidas a la Rosaleda, donde busca su primera victoria del curso el equipo de Funes en su cuarto día de colegio. Y después de visitar a dos de los más abusones del patio, toca comprobar si la Rosaleda puede convertirse en ese rincón del colegio donde los bichos se pueden hacer fuertes. Y enfrente, un Levante Unión Deportiva con idéntica asignatura: sobrevivir en primera división. Los del barrio de Riols, que aterrizan en Málaga con la autoestima por las nubes después de endosar la semana pasada 5 goles al Betis, y después de un cierre de mercado para ambos equipos que ha demostrado que el talento tiene que imponerse ante una economía que no permite sacar la chequera. Funes y Luis Castro, que saben que aquí nadie les va a regalar absolutamente nada. 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
2: Bueno, pues la cosa está a puntito de comenzar también en la Rosaleda, y Piña ahora mismo sobre el campo, el Málaga a punto de comenzar el partido. ¿Cuáles son las alineaciones, Pablo Martín, que ponen tanto Funes como Luis Castro? Hola, Pablo.
15: Buenas y calurosas tardes, marcador. La Rosaleda, que está hasta arriba, no para de llegar gente al templo del Málaga, con un Funes que revoluciona el once con hasta 3 cambios. Saltaban los jugadores del Málaga con una camiseta en ánimo a sus compañeros Lobete y Aaron Ochoa, que han conocido durante la semana de hoy, que van a estar durante bastante tiempo de baja por sendas lesiones. Funes que coloca a Alfonso Herrero en portería, manda a Rafita a la derecha colocando a Salinas en la izquierda, Einar y Recio completan la defensa, Dani Lorenzo, Pablo Martínez, que sustituye a Izan Merino, y Doctor hace en el centro del campo, Juan Cruz en izquierda sustituyendo a Joaquín Muñoz, la Rubia en derecha y Chupete arriba por parte de Luis Castro, mismo once después de golear al Betis 5-2. Matthew Ryan en la portería, Nacho Pérez en derecha, la línea de centrales que la hacen Bandi y Dela, en la izquierda Manu Sánchez, centro del campo para Bardelli, Oriol Rey y Ola Sagasti, en derecha Brugui, arriba Iván Romero y a la izquierda Thiago Fernández.
3: Los protagonistas de un auténtico partidazo. En nada cobran vida las dos cosas, lo de la Rosaleda y también lo de Mendizorroza.
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1: Solo quiero saber si ha comenzado lo de la Rosaleda. Isma,
2: y ha comenzado, vaya si es un pro, Alfonso Herrero, que acaba de evitar el 0-1 para el Levante en una jugada buenísima de Thiago Fernández. Se implantó en el mano a mano y vaya parada tuvo que sacar el meta toledano, a punto de adelantarse el Levante en la Rosaleda, minuto 3.
0: Le decimos hola a Juanito. Hola Juanito, ¿qué tal? Muy buenas. Hola, hola, hola.
1: Juanito.
0: Juanito. Bueno, pues en lo que sale Juanito, ya está Juanito ahora. Por ahí. Ahora, ¿no?
3: Muy buenas, ¿qué tal?
0: ¿Qué tal? ¿Qué esperamos para el Málaga? No, este no es Juanito, ¿no?
1: ¿Quién ha dicho muy buenas, qué tal?
0: ¿Quién ha dicho muy buenas, qué tal?
1: Ah, claro, porque no, porque Juan Moreno, que es el que nos da del Castellón, no, no. Albacete, se ha pensado que a lo mejor le llamaba más Juanito.
0: Mira, vamos a saludar a Jorge Segura, que seguro que está Segura por ahí. Hola Segura, ¿cómo estás?
4: No está Juanito, pero está Jorgito.
1: Venga, me ha hecho gracia, toma, porque antes nos ha pasado lo mismo con Luis Cortés y Luis González. Sí, sí, sí, que sí. No, esto no se puede hacer, Monjil.
0: Claro. A ver, Segura, ¿qué esperamos hoy para Levante?
4: Bueno, yo creo que el Levante, que vuelve a tener un equipo muy definido, hace nada, una modificación apenas Luis Castro, después del repaso que le dio el otro día al Betis. Un equipo con confianza, bien trabajado, que suma 4 puntos, que para un equipo como el Levante, con lo que le costó especialmente la primera vuelta de la temporada pasada, transmite confianza a todo el entorno, al equipo, a los jugadores, y yo creo que es consciente de que hoy ya hemos visto esa primera ocasión muy clara que ha tenido. Que, por ejemplo, ganar en la Rosaleda le supone 7 puntos y abrir mucha distancia, por ejemplo, con uno de estos equipos que teóricamente van a estar peleando con él por la permanencia, ¿no? Así que espero un Levante muy competitivo.
0: Ahora sí está por ahí Juanito, ¿verdad? Hola, Juanito.
5: Hola, buenas tardes.
0: Cuéntame, ¿qué tal? ¿Qué esperas hoy del Málaga?
5: Bueno, el Málaga es un partido para confirmar cosas, ¿no? Sobre todo para pensar que su temporada en primera división pues no va a ser tan complicada, y para eso, y eso pasa ganando siempre la Rosaleda. Ha tenido un calendario difícil y hoy en teoría un rival más de su liga, donde ellos tienen que demostrar que quieren competir bien, y que a pesar de este inicio un poco dubitativo, pues sobre todo por los rivales, el Málaga ha vuelto para quedarse.
1: Desde luego que sí, ha arrancado el partido, de momento minuto 5, también ha arrancado bastante curioso lo de Mendizorroza, que la ha tenido Osasuna, Uriarte.
6: Sí, muy claro, en el 3 de la primera parte la tuvo ante Budimir, se topó con Sivera por 2 ocasiones, primero con la pierna, después en una acción de reflejos el de Javi la sacó de puños, ya amenaza el Osasuna en la primera gran ocasión del partido, la lamentó, y de qué manera Luismi Ramis, el técnico rojillo, aprieta el cuadro pamplonica que se lleva esa pelota, dice Sánchez Martínez que hay falta, balón para el cuadro navarro, mejor posicionado en este arranque de partido, de momento a la vez 0, Osasuna 0.
0: Saludamos a Alberto Garmendia con un ojo puesto en el Alavés. Hola Alberto.
7: Hola, buenas tardes.
0: ¿Qué tal? ¿Qué esperas hoy?
7: Pues bueno, ver un partido bonito. Yo creo que son dos equipos que están con unas magníficas sensaciones, y la verdad es porque sigan el equipo muchos jugadores que del año pasado, que es lo que les está moviendo un poquito, el automatismo que ha creado Quique con estos jugadores y tal. Y yo creo que lo están haciendo bien. Y los del Osasuna, por supuesto, imagino que sé que querrá darse otra alegría a la afición.
2: Penalti para el Málaga.
1: Ahí está la misma.
2: Penalti para el Málaga, el centro desde la parte izquierda de Juan Cruz, toca en la mano de un defensor del Levante, no se lo pensó un instante el colegiado, a ver la opinión de nuestro Pablo González Fuertes, pero lo que ha señalado de momento es pena máxima a favor del Málaga.
0: Pablo, todo tuyo. No nos ha dado tiempo ni a presentarte mira, el partido nada, con el colegiado.
8: Ni falta que hace, es penalti claro. Es penalti claro, el brazo derecho que intenta esconderlo pero no lo consigue, lo tiene totalmente despegado, le pega, evita el centro, penalti claro.
4: Pues inexperiencia se llama eso.
0: Sí. Por cierto, el árbitro Bestar Cervera, no lo tenía este árbitro controlado.
8: Bueno, es que el amigo Luis está debutando hoy con solo un añito en segunda división, 32 primaveras, ¿qué más decir? cierto, ¿qué más decir? El último penalti tengo ganas de verlo arbitrar, tengo ganas de ver su gestión en la primera división, porque es un árbitro muy joven y que tiene muchísima proyección.
0: Decías, Fran,
9: que el último penalti de Ryan lo paró a Viñas del Oviedo.
0: Por cierto, algo le están revisando desde el VAR, porque no se confirma, está llevando todo el rato la mano al auricular, así que algo le deben estar reclamando o revisando.
2: Ahora se acaba de confirmar Pozuelo el penalti, señala el punto de penalti Bestar Cervera y va a haber penalti para el Málaga Club de Fútbol. Tiene la pelota en la mano Pablo Martínez, el ex capitán del Levante, es uno de los grandes alicientes de este partido, pero ahí se aproxima ya Chupete, que va a ser el encargado de lanzar el penalti. Puede ser su segundo gol en la temporada, después de que precisamente la Rosaleda, también de penalti, y ante el Depor hiciese su primer tanto como jugador de primera división. Da unos pasitos hacia atrás, pierna derecha, intenta incomodarle, intenta ponerle nervioso el meta australiano Matthew Ryan, esperando a que autorice el colegiado. Viene el cordobés, viene Chupete para el gol, la para, ojo al rechace, Chupe, la saca, gol. No. A ver qué pasa, que ha pitado falta a favor del Levante sobre Dela. ¡Ay, qué lío de jugada!
0: ¿Qué ha pasado ahí?
8: Pues mira, tiene toda la pinta de que cuando va a rematar le golpea con el codo en la cara. Sí. En directo tiene toda la pinta que lo que ocurre es que cuando va a rematar carga el brazo para golpear el balón a puerta y le golpea con el brazo en la cara, evitando que el defensor pueda disputarle ese balón, y por tanto, si es así y la repetición no lo ratifica, me parece que está correctamente anulado.
2: Pues repetimos la secuencia, si os parece, compañero, porque Chupete ha lanzado el penalti al medio. Lo ha adivinado Matthew Ryan en el rechace. Chupete pone el brazo sobre Dela y es la falta que pita el colegiado. De momento, Dela...
0: La parada es válida, la parada es válida porque tiene, ¿sí?, tiene un pie, incluso los dos puestos sobre la línea. Y luego es verdad que en el braceo, Pablo parece que se lo quita de encima.
8: Sí, independientemente que pueda ser voluntario o no voluntario, ese golpeo con el brazo que estamos viendo ahora evita claramente que el defensor pueda seguir disputando el balón. Que por falta, cierto, el gol sería en propia puerta si hubiese subido al marcador.
0: Para ti segura la falta clara, ¿no?
4: Es que no, hombre, es que le mete el antebrazo, sí, sí, en la cara. O sea, no es que dicen, y lo hace evidentemente por la presión del defensa para intentar quitárselo en medio y poder rematar. O sea, yo creo que... Y lo mismo que no había duda sobre el penalti, yo creo que no hay duda sobre la falta.
0: Juanito, ¿para ti te genera alguna duda el gol anulado?
5: No, yo creo que falta de Chupe a Dela y está bien pitado.
1: Venga, volvemos a lo de Mendizorroza. Sitúame simplemente minuto y marcador. Enrique te iba a llamar. Miquel.
6: 8:30 de la primera parte, de momento sin goles a la vez, 0, Osasuna 0.
0: Eso es porque lo que nos queda, claro, es saludar a nuestro míster, a Enrique Martín. Hola, Enrique, ¿qué tal? Muy buenas.
10: Hola, buenas tardes, ¿qué tal?
0: ¿Qué esperamos hoy de los de Ramis?
10: Bueno, pues ya se está viendo que han salido con mucha decisión a por el partido y de hecho, bueno, es el primer partido que creo que desde el inicio coloca a Buti y a Raúl, un 4-4-2 claro y con mucha ambición, ¿no? Pues se ha visto la oportunidad de Buti que ha salvado el portero en extremis, y bueno, y estos 18 minutillos que llevamos prácticamente se ha jugado en campo de Alavés, pero vaticino un partido muy, muy igualado, con un resultado creo que no muy más allá de un resultado corto, ¿no?, para uno de los dos equipos. Es un partido, salvando distancias, pues como el Getafe-Osasuna, Osasuna-Getafe, que dos equipos que tácticamente están muy bien trabajados y que, bueno, pues dificulta mucho las acciones del equipo contrario, y por contra, pues bueno, tienen jugadores que te pueden matar, dos delanteros por parte del Alavés y estos dos por Osasuna, que en cualquier momento pueden hacer, pero son dos equipos con un nivel de concentración muy alto y la igualdad va a estar, yo creo que hasta el final.
1: 0-0 de momento en esos primeros 9 minutos y medios. Ahora sí, Juanito Moreno con ese Castellón Albacete. que ha arrancado en Castalia. Juan, ¿qué tal? Muy buenas.
11: Muy buenas, Pablo, oyentes del marcador. Ahora sí, de momento en Castalia, atacando el Castellón, está avasallando al Albacete, pero de momento, minuto 10 y medio de partido, Castellón 0, Albacete 0.
1: ¿Cómo marchan las cosas en ese Arsenal-Chelsea, Fran?
9: Pues ahora mismo está mandón, ¿eh? Está mandón el Arsenal, nada más arrancar la segunda parte, pero de momento, 1-1 en el marcador, 50 de choque, mira, justo ahora Odegaard gol. Pues mira, gol de Odegaard, qué gran tanto, batiendo a Emiliano el Dibu Martínez, remonta el equipo de Arteta, 50 de juego, Arsenal 2, Chelsea 1.
1: Fíjate, minuto 50 de partido, de momento 3 goles. Vamos un poquito a lo de la Rosaleda para saber cómo reacciona el Málaga a ese penalti fallado, Isma.
2: La tiene la pelota el Levante, el Málaga sigue con esa presión adelantada, sabe Juanito que juega en casa y este es el estilo de Funes.
5: Sí, lo que esperábamos, ¿no? Un Málaga que intenta presionar alto y un Levante que a mí me está gustando también, con mucha personalidad y también jugándole de tú a tú. La verdad que va a ser un partido bonito, con mucha intensidad, ya ha habido la primera ocasión del Levante, un penalti a favor del Málaga y yo creo que va a haber muchas más ocasiones.
2: Tiene la pelota Adela, Adela para Matthew Ryan, en área propia, toca en corto para Mandy, levanta la cabeza Isa Mandy, el franco argelino, ahí está Mandy, apertura hacia la izquierda para Manu Sánchez, Manu Sánchez de primeras venía a tocar a la Sagasti, recibe de nuevo Mandy, la presión adelantada del Málaga y el Levante que continúa jugando en la primera línea. ¿Cómo están los entrenadores, Pablo Martín?
12: Un Funes que parece que le está gustando lo que ve, no ha reaccionado suficientemente bien el entrenador malaguista al fallo de Chupe, pero que está muy metido en el partido, ya se ha quejado de varias faltas pitadas por el árbitro y está muy metido en el partido, al igual que Luis Castro, que lo vemos fuera de la zona técnica, dando órdenes a su jugador, sobre todo a Isa Mandy.
0: Imagino segura que el Levante lo que necesitará ahora es calmar un poquito las aguas, ¿no? Que dejen de pasar cosas.
4: Sí, lo que pasa es que el Levante vivió tantas batallas la temporada pasada de todo tipo y tantas situaciones que yo creo que está más que maduro y hecho prácticamente a todo, ¿no? El Levante lo que tiene claro es que los partidos al final en primera son largos, cosa que el Málaga todavía en este regreso y este ascenso tiene que aprender, ¿no? En ese sentido. Y efectivamente, calmar un poco ahora, el que no sea tan ida y vuelta, y poquito a poco ir buscando su espacio, ¿no? Como hizo en Pamplona, donde al final estuvo a punto de ganar, o como el otro día fue machacando poquito a poco al Betis.
2: Ahora sí que está monopolizando un poquito más la pelota el Levante. Juega desde atrás de nuevo a Isa Mandy. Por dentro la pide Oriol Rey, el de Barcelona, perseguido por Carlos Doctor. Se la queda Mandy. Mandy con Manu Sánchez. Recibe de nuevo del madrileño a Isa Mandy. Círculo central para Bardelli. El cambio de orientación. Busca Adela sobre la línea de Carla Salva. No se pierde. Saque de banda para el Málaga.
1: ¿Te está gustando el inicio, Juan?
5: Bueno, la verdad que me está gustando el Levante más que el Málaga. Creo que a pesar del penalti se está jugando mal lo que quiere el Levante y sobre todo en estos últimos minutos está haciéndose con el control del partido. El Málaga es un equipo que no le gusta no tener la posesión y se le ve incómodo.
1: Volvemos a lo de Mendizorroza, Uriarte.
6: Juega el Deportivo Alavés por medio de Otto, que robó ese esférico a Raúl García de Aro después de un saque con la mano para la izquierda de Sergio Herrera. Cabalga el Deportivo Alavés al 13 de la primera parte con empate a cero en el marcador. Ahora en campo Navarro, se ha igualado ahí, se ha equilibrado un poquito el fulgurante inicio del que hablaba y viene Enrique Martín Monreal por parte del Osasuna. Actúa ahora a Aleñá a la izquierda para el propio Abde, levanta la cabeza el argelino. Abde quiere irse hacia adentro, se apoya en Blanco, la puede perder ahí Blanco, viene a echar una mano sin embargo Otto. Otto deja para Aleñá, Aleñá de nuevo para Otto, vamos a ver qué es lo que hace el Vigués. Enreda sobre sí mismo, se va al suelo Otto. Dice Sánchez Martínez que se tiró, roba Osasuna. Sale a las contras de por medio de Moy Gómez. Ahí está Alex del Villarreal. Moy Gómez en profundidad para Budimir. Se va al suelo Moy. Dice Sánchez Martínez que hay que aplicar ahí la ventaja. Bien Tenaglia. Anticipó ante Budimir. Atento el argentino. Ahora viene a reclamar Sánchez Martínez a Moy y a Iker Muñoz, que no ha habido absolutamente nada de las acciones anteriores. De momento empate a cero Garmendia. A la vez Osasuna.
7: Bueno, se está viendo un partido muy bonito, ¿no? Independiente, por lo menos son las ganas de ganar que tienen esos otros partidos que dejan a ver qué sucede. No, está demostrado por qué están los dos equipos ahí arriba y las ganas que tienen de jugar y de trabajar y sobre todo con un orden y un trabajo táctico, pero muy bien, y yo creo que se lo están llevando bastante bien. Ahora ha igualado un poquito a la contienda porque los Osasuna ha salido de verdad, pero muy bien.
0: A Osasuna, a Enrique, le da igual jugar dentro o fuera, ¿eh? Parece que lo tiene clarinete completamente. Sí, sabe perfectamente cómo tiene que jugar, cómo tiene que manejar el partido.
10: Sí, hay ratitos en que, como hemos visto ahora, sobre todo en esta última parte, en los últimos 6-7 minutos, que ha defendido con un bloque bajo, se encuentra cómodo en todas esas facetas. El primer partido con el Levante en casa pasó lo mismo, no llegó a arrollar, pero ya había fases en los que, bueno, pues el Levante incluso dominaba, tuvo sus opciones, pero no perdieron la compostura, bien ordenados y, bueno, de alguna forma madurando el partido y van creciendo poquito a poco, pero hoy han salido quizás con un poquito más de energía, ¿no? Bueno, estos partidos de rivalidad pues también tienen un chute emocional diferente a cualquier otro partido, y quieras o no, pues la grada lo transmite, la cercanía, son partidos diferentes, ¿no? Y
0: por lo tanto, Valter, ¿esto se puede decir que es derbi o
10: sí,
0: cómo se ve allí?
13: Sí, es derbi, además este derbi es especial porque es europeo, estamos luchando por un puesto en la Champions.
10: Sí, y luego pues las aficiones Vitoria o Álava vienen a Pamplona ya desde la mañana normalmente, cuando es que es un partido a las 6:30 de la tarde, viene como anillo al dedo, porque vas, puedes ahí a la mañana pues incluso almorzar, estar a gusto, cantar, bailar, luego al partido. Hay tiempo para disfrutar, y la gente, bueno, hay buen rollo entre toda la gente, y
0: eso que dice,
10: recuerda tiempos pasados,
0: eso,
10: ¿sabes?
0: Eso que dice el míster es un planazo, ¿eh?
13: Sí,
0: planazo de domingo.
13: Además, hay mucha presencia rojilla en Mendizorroza, ¿eh? Y a lo largo del día de hoy se ha visto mucho aficionado rojillo por las calles de Vitoria del centro, y ahora mismo aquí en Mendizorroza hay mucha camiseta roja, ¿eh? Pero mucha.
1: Por cierto, acaba de comenzar la final de la Supercopa de Fútbol Sala. Estamos en el minuto 19 de momento, el Pozo 0, Barça 0. Y notificar también que ha arrancado partido en Liga F entre el Dux Logroño y el Athletic Club.
0: F, y llevamos 18 minutos entre el Dux Logroño 0, Athletic Club de Bilbao 0.
1: Volvemos a la Rosaleda, Isma.
2: Ataca el Málaga, la tiene Pablo Martínez, él es del Levante. Ahí está Pablo buscando la parte derecha. Llega la rubia frontal del área. La rubia amenaza con el golpeo. ¡Vaya jugada de la rubia! ¡Fuera! ¡Qué barbaridad de jugada de David la rubia con la pelota cosida al pie como acostumbra! Le pegó con la pierna menos hábil. Le pegó con la derecha. Se marcha por muy poquito rozando el palo. Avisa el Málaga. ¡Qué calidad tiene David la rubia, Juanito!
14: Sí, una pena. Muy buena jugada por el pase de Pablo, y aparte por el halo, ¿no?, que hace David la rubia. Una pena que le cayera la pierna menos hábil y no haya podido pues acabar en gol. Aún así, en estos últimos minutos sí vemos a otro tipo o a otro Málaga, ¿no? Quizá el Levante sí que ha empezado bien, pero poco a poco yo creo que el Málaga está haciendo con el control del partido.
0: Es que está, segura, muy mandón el Málaga, y cuando tienes futbolistas así como la rubia, son diferenciales.
4: Sí, ha dicho antes además Juanito que es verdad que intenta presionar muy arriba el Málaga para recuperar, como hacen los equipos grandes, ¿no?, lo más cerca posible del área rival, y ahí cuando lo consiguen o cuando te mete una buena combinación como ha hecho Pablo con la rubia, que claro, pues eso, los jugadores de talento, los desequilibrantes son los que suelen hacerlo. Yo de todas formas sigo pensando que el Levante va a lo suyo, ¿no? El Levante va dejando que el rival te vaya dominando, te presione arriba, que tenga la sensación cada vez más de estar confiado en el campo, y luego te busca las cosquillas, los espacios, la verticalidad arriba.
2: Sobre lo que comentaba Segura, yo creo que le está dando ese plus por dentro Dani Lorenzo, que fue una baja muy sensible en el Bernabéu. Evidentemente el resultado no hubiese cambiado, ¿no? Pero sí que notó mucho su ausencia el Málaga de Dani Lorenzo en el Bernabéu. La tiene Alfonso Herrero picando ese balón hacia José Salinas en la parte zurda del campo. Ahí está Salinas, que se frena. Salinas toca de cara para Einar Galilea. Este devuelve hacia su guardameta, hacia Alfonso Herrero. Por dentro, Pablo Martínez de primera, Galilea hacia Dani Lorenzo, intentando salir con la pelota jugada el Málaga por mediaciones de Pablo Martínez. En área propia, Ángel Recio con Alfonso Herrero, pero al final Segura, los dos equipos con un estilo muy marcado y muy parecido, ¿eh? Porque cuando la tiene desde atrás el Levante, el Málaga va a buscar al máximo arriba, y ahora el Levante, fíjate, lo mismo.
4: Sí, sí, en el momento que el Málaga busca su portero para iniciar salida de balón porque no puede encontrar a los centrocampistas, el Levante va a ir arriba, ¿no? También una seña de identidad de Luis Castro que cambió del equipo, ¿no? Desde su llegada, y especialmente tanto con Olasagasti como con Iván, la presión suele ser alta.
2: Por cierto, también Pablo Martín sin fichajes, ¿no? Por así decirlo, del último día de mercado en ninguno.
0: Perdona
2: de los
0: un segundito. Uy, el Alavés, Mikel Mendizorroza.
6: Sí, aquí a tener al saque de córner, en este caso del costado derecho. Parecía que Ángel Pérez no la podía poner, que se había adelantado demasiado el balón, pero la sacó ahí en extremes el Zaragozano en el segundo palo, engatilló a Leñá. Luego le hizo un extraño el balón, yo creo, a Sergio Herrera. Sacó la manopla prácticamente bajo palos el cancelero Mirandilla para evitar el 1-0 de momento. Empate a sin goles aquí en Vitoria.
0: A punto Garmendia de que entrara el primero, ¿eh?
7: Sí, y además esa ha sido una jugada muy rara, porque es un córner que no ha sacado la pelota y ninguno, se han quedado los de los Osasuna, se han quedado allá, no ha ido ninguno a presionar. Y luego ha jugado así, ha centrado y ha rebotado ahí arriba, ¿no? A la jugada, no sé, es lo que ha pasado, pues igual solo por algo le haya molestado.
6: Ahí está la jugada.
7: A ver.
6: Ahí tenemos la repetición. No sé, se queja de una posible falta de Tenaglia. Y luego Boyomo la saca bajo palos.
0: Y Herrera, cantadita de Herrera.
1: Y luego casi Boyomo. La lía, no, no. Luego, o sea, Sergio Herrera no le toca a nadie.
0: No, sí.
1: Bueno, le pone la mano Tenaglia. Ya después de lo visto ayer en el partido del Racing y del Rayo.
0: Pablo, para en esta situación no hay nada que decir, ¿no? Por cierto, Sánchez Martínez pitando en Mendizorroza.
8: Bueno, poco que decir de Sánchez Martínez, un árbitro de máximas garantías.
0: Lo primero, ¿tú cómo le llamas?
8: José María.
1: No, Chema.
0: Hay menos confianza.
8: No, Chema,
0: ahí,
8: no,
0: ¿eh?
8: No le gusta confianza. Que... Sí, con José.
1: O sea, le llaman José.
8: Sí, no.
4: Gente de Lorca, es toda buena gente, árbitro.
8: Sí, buena gente, muy buena gente, ¿eh? Tiene una fama que no se merece tampoco.
0: Oye, ya la última chorrada, ¿ya le molesta mucho esto cuando le llamamos Manolete?
8: Pero un montón, así que dejar de tocar las narices con ese tema, que le molesta un montón.
0: Lo digo porque yo en la tele lo he llamado muchísimas veces Manolete y luego, claro, he pensado, seguramente le moleste.
8: Seguramente te tendrá manía, ¿vale? No me dijo nada, pero te tendrá manía.
0: La próxima vez me echas la culpa, ¿vale? Claro. Bueno, nada,
4: el apodo familiar era Pituco, porque a su padre le llamaban el Pituco. Y entonces ese era el apodo familiar.
1: Si un día tiene bien, le podemos entrevistar, le diremos Pituco. Y dirá, oigo, Manolete no. Ya nos ha dicho Pablo González Fuertes que no.
6: Bueno, el caso es que era falta o no era falta, Pablo.
8: Ah, bueno, es verdad, que nos liamos, no había absolutamente nada, efectivamente, vale. No había absolutamente nada.
6: No, digo porque después de que el balón ya se ha ido por la línea de fondo, ha ido Herrera a hablar con Sánchez Martínez. Le habrá dicho que no había absolutamente nada, pero por lo menos el Mirandilla ya ha ido a calentarle un poco la oreja al árbitro internacional.
0: Herrera lo que ha ido es a tapar un poco el error que ha cometido, porque no lo ha tocado nadie y se lo ha tragado por encima, la verdad, ¿eh?
6: Probablemente. Bueno, estamos en el 22 y medio de momento con empate a 0 en el marcador, Walter... Los dos entrenadores en el área técnica, ¿eh?
13: Sí, los dos entrenadores muy activos, de pie, en especial Quique Sánchez Flores recriminando acciones e incitando los suyos, ¿no? Pero sí, muy activos ambos entrenadores.
0: Por cierto, Walter, ¿qué temperatura hace allá abajo?
13: Pues aquí estamos casi, nos falta el bañador y la piscina, aunque la piscina la tenemos cerca, aunque no podamos ir a darnos un chapuzón. Estamos con 30 grados ahora mismo.
6: Eso, yo te iba a decir 31, me marca 30 grados en Vitoria. Bueno.
13: Sí. No,
4: y me encanta cuando decís eso como tan anormal, que es nuestra normalidad los del sur aquí, ¿eh?
1: Pero precisamente por eso lo recalcamos, ¿no?
4: Claro, es que es así.
13: Pero es que hemos tenido un verano más caluroso casi que en muchos puntos que en Andalucía, ¿eh? O sea...
0: Ahí está, bien dicho.
4: Bueno, cuando quieras te vienes y lo comparamos.
1: Creo, y no es broma, que al final, evidentemente, por ejemplo, Málaga, Murcia y toda esta zona está más preparada para el calor de lo que lo está, por ejemplo, Vitoria. Entonces, cuando en Vitoria o en el norte hace calor, parece que hace más calor porque no se está tan preparado, bueno, claro, para ello. Sí, porque a mí me pasó este año en Santander, por ejemplo, que hizo un calor brutal. Y claro, tú vas a cualquier sitio de zona costera de España, sobre todo en la zona del Mediterráneo, y en todos los sitios hay aire acondicionado, quizá los materiales que se usan son más proclives al calor, y en el norte cuando hace calor y aprieta, hace mucho calor. Pasa igual en Londres. En Londres, el día que hace calor, hace mucho calor porque no se está preparado para el calor. Y hasta aquí mi apunte de Mario Picazo. Vamos a la Rosaleda.
4: Has estado muy bien.
1: Gracias, Jorge.
0: Mira, aprovechando que viajamos a la Rosaleda, vamos a comparar. Pablo, ¿qué temperatura hace ahí ahora mismo?
12: Menos. No sabría decirte exactamente, eso sí, según la ficha de partido, 29 grados, 66% de humedad relativa, bastante calor sobre el césped de Málaga.
0: Bueno, no llegamos a la temperatura, digamos, a la humedad valenciana, pero bueno, también hace calorcito ahí en Málaga.
1: Mira, me recuerda, Obama, que hay que acordarse del estado del césped del Sadar el primer partido, por el calor también que había habido este año también en el norte.
0: Dale, Isma.
2: Parra, dile a Obama que tiene multa, ¿eh? Que se fue de Málaga sin probar el espeto.
0: Pues eso no tiene multa, tiene cárcel.
10: Querrá volver.
1: De Obama, mira, lleva Enrique Martín Monreal mucho tiempo intentando hacer carrera y no lo hemos conseguido, Isma. Yo ahora no lo voy a intentar.
9: Pero si no cobra golos por los partidos, ¿cómo claro. va a pagar por espetos?
1: Eso es verdad. Ay. Eso es cierto.
10: No, habría dejado el tema para así hacer otro viaje y aprovechar.
2: Por cierto, Pablo Martín, ahí la primera cartulina amarilla del partido la vio Dani Lorenzo.
12: Sí, perdía el balón el jugador marbellí de espaldas y de cara a la portería. Tuvo que hacer una falta táctica sobre Ola Sagasti que le costó la amarilla. Pedían a los jugadores del Levante por jugada peligrosa para el conjunto granota.
8: Muy clara la tarjeta amarilla, no solo por la falta, sino por la temeridad de la acción y por el ataque prometedor.
2: Pero no para nada más.
8: No para nada más, porque es un contacto rodilla con rodilla, simplemente de arriba, con cierta intensidad, pero no para con fuerza excesiva.
2: Ataca el Málaga, la tiene Ángel Recio, en corto para Pablo Martínez, instalado en campo contrario el equipo de Funes. Einar Galilea con José Salinas. Salinas sobre la línea divisoria, regresa el esférico hacia Einar Galilea y toca Ángel Recio con Alfonso Herrero. Alfonso Herrero recibe del meta toledano otra vez Ángel Recio. Conecta otra vez con Alfonso Herrero. Einar Galilea. Galilea que da el pelotazo arriba buscando la cabeza de Chupete. La baja con el pecho. La deja de cara para Pablo Martínez. Este de primeras con Juan Cruz. El slalom de Juan Cruz para zafarse del tapón.

0: Palmas. ¡Gol de Boye! La dejada, la tocadita de Mariano de cabeza. Viene Lucas a la media vuelta desde su casa. Suelta el latigazo abajo, ajustadito al palo derecho de la portería de Sergio Herrera. Marca a la vez. Marca Lucas Boye. 26 primera parte. A la vez 1. Osasuna 0.
1: Pues llega el tanto del Alavés, llega el tanto del conjunto babazorro. ¿Cómo reacciona Mendizorrozabalter?
2: Bufandas arriba, todo el mundo de pie celebrando el que es el segundo gol de esta temporada en su casillero particular. El delantero, además, con dedicatoria, ha levantado una camiseta pequeñita, suponemos que para alguno de sus peques. Lucas Boye marca, Mendizorroza lo celebra. El Alavés podría estar ante el mejor arranque de la historia en Primera División.
3: Se adelanta el Alavés con gol de Lucas Boye, se adelanta el conjunto de Quique Sánchez Flores. Ahí tienes tu gol, Garmendia.
4: Además, de verdad, y eso que ha pasado 5 o 10 minutos, estábamos hablando y del tiempo y demás, y es lo que estaba pasando, porque no había ninguna predisposición por parte de los dos equipos. Están más pendientes de no perder ningún balón y de hacer jugadas o de mantener el balón que de eso. Pero bueno, la jugada sensacional. Ha ganado Mariano un salto impresionante y luego Boye la ha clavado perfectamente, ¿eh? No se le puede echar la culpa al portero.
3: Desde luego, Mister Enrique, una de las jugadas más viejas del fútbol, ¿eh? Prolongación por alto, sí. Gana la segunda jugada. Y luego no sé si Herrera podía haber hecho algo más, fíjate.
5: Siempre te queda la cosilla esa de que el portero parece que te puede hacer algo más, pero también hay que poner en valor el disparo del delantero, que Lucas es un delantero que tiene un buen golpeo. Entonces no, el balón ha ido bien tocado, bien esquinado. Yo creo que el portero, bueno, pues estaba donde tenía que estar. No le achaco, pienso que no. El portero no, incluso ni sorprenderle, pero bueno, ha ido muy esquinado, muy fuerte y bueno, hay que poner en valor al delantero, bajo mi punto de vista en este caso.
1: 7:00 de la tarde, 6:00 si nos escuchas desde la Comunidad Canaria. En cada cancha buscamos minuto y marcador. Y arrancamos en primer lugar con la Liga EA Sports, jornada número 4, que ya tiene un partido acabado.
3: El que se disputó a las 4:15 de la tarde en Mestalla, con ese Valencia 0, Fútbol Club Barcelona 5.
1: Y 2 en juego. Empezamos primero con lo del Deportivo Alavés y Osasuna. Uriarte.
0: Casi 29 de la primera parte, vale el gol de Lucas Boye, hace bien poquito. Alavés 1, Osasuna 0.
1: Minuto y marcador también en la Rosaleda, Isma.
6: Media hora y 47 segundos en la Rosaleda, donde ahora mismo hay pausa de hidratación. Málaga 0, Levante 0.
1: Atención también a otro partidazo a las 9 de la noche.
3: El que van a disputar en Barcelona, Español y Sevilla.
1: Liga Hypermotion, ya hay 2 partidos acabados.
3: El primero, el de Ipurua, Eibar 3, Granada 0, y también terminó el Oviedo 0, Burgos 0.
1: Otro en juego, ¿quién lo merece en los primeros compases de partido, primera media hora de juego en Castalia, Juan Moreno?
7: Pues lo merece el Castellón, aunque el Albacete tampoco se está quedando corto de ocasiones. Pausa de hidratación en Castalia, minuto 30 de partido, Castellón 0, Albacete 0.
1: Y a las 9 de la noche
3: se cierra la jornada en segunda división con el Almería, Cádiz en los Juegos del Mediterráneo.
1: ¿Qué tenemos a esta hora de la tarde en Primera Federación?
8: En el grupo primero, 2 encuentros a puntito de llegar al descanso, ambos 2. En Lezama, Bilbao Athletic 1, Real Avilés 1. Y en el Francisco de la Era, el 0-0 entre el Extremadura y el Racing de Ferrol. También 3 encuentros que tenemos a punto los 3 de llegar al descanso. Empate a 0 entre Alcorcón y Europa. El 0-1 entre Hércules y Atlético Madrileño. Y la victoria momentánea 1-0 del Real Murcia frente al Teruel.
1: En el mundo del fútbol internacional, recta final de lo de Arsenal y Chelsea.
9: Sí, y el Dibu Martínez está cuajando un grandísimo partido, ¿eh? Qué paradón le acaba de sacar a Bukayo Saka para impedir el 3-1 para el Arsenal, con mención especial a Kai Havertz. Arsenal 2, Chelsea 1.
1: En la Liga F
3: tenemos un partido en juego, minuto 32, antes he dicho Dux Logroño y me corrigen, es Logroño United, ¿verdad?
1: Correcto.
3: Logroño United 0, Athletic Club 0.
1: Capítulo polideportivo, que arrancamos y empezamos lo primero con Deporte en Directo. Hay encuentro de fútbol sala.
3: Estamos viviendo la final de la Supercopa de España. De momento, minuto 9 del primer tiempo. El Pozo Murcia 1, Barcelona 0.
1: En Fórmula 1.
3: En Fórmula 1 se disputó el Gran Premio de Italia en Monza. Victoria para Antonelli. Los nuestros, 13º fue Carlos Sainz. No terminó la carrera Fernando Alonso.
1: Y en el mundo del ciclismo,
3: 15ª etapa que fue para Wout van Aert, sin incidencias para Enric Mas, que mantiene su distancia sobre Félix Gall y sobre Primoz Roglic.
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0: Volvemos a lo de Mendizorroza, que creo que justo además hay pausa de hidratación, ¿no, Miquel?
3: Sí, acaba de terminar, dicho Sánchez Martínez, que esos dos minutitos de rigor para refrescarse, para ponerse esas bolsitas de hielo sobre la nuca. Ya ha tenido tiempo todo el mundo de cambiar un poquito el hábito, la climatología, la temperatura corporal, y se va a reanudar el partido en breve cuando saque Herrera de puerta. 32 de la primera parte, a la vez 1, Marco Lucas Boye, Osasuna 0.
0: ¿Ha habido pausa de hidratación en la Rosaleda, Isma?
4: Sí, ha habido pausa de hidratación, pero ya llevamos un minuto en juego desde esa pausa de hidratación, y además hay amarilla a Rafita Pablo Martín por una entrada dura, ¿eh?
5: Sí, entrada dura del lateral torreño sobre Manu Sánchez, que salía bien el levante desde atrás, se plantaba el lateral izquierdo, granota prácticamente en área de Málaga, tuvo que ir abajo el lateral malaguista, amarilla clara para Rafita. Pablo.
6: Nada que decir, amarilla clara, se va al suelo, lo derriba con cierta intensidad, tanto por la falta como por el ataque prometedor, como ocurría anteriormente, amarilla sin dudas.
7: Ahí nos quedamos, Isma.
4: Pues hay falta lateral para el Levante, encargado de ponerla Bardelli, ahí la pone el francés, el centro buscando el punto de penalti al área chica, el balón, segunda oportunidad, la saca Alfonso Herrero con el puño, desde la frontal le pega a Thiago, a la primera no, a la segunda, va al suelo Salinas para repeler ese golpeo hasta en dos ocasiones, se la sigue quedando el Levante, la pierde en una zona muy peligrosa para el conjunto granota, la recupera Chupete, Chupete hacia la derecha para la rubia, puede abrir hacia Juan Cruz que pisaría el centro, segundo palo, providencial la llegada de Nacho Pérez, la oportunidad que acaba de tener el Málaga Club de Fútbol con ese envío rasito de Juan Cruz al segundo palo, habrá córner en la Rosaleda en esa transición ofensiva que a punto estuvo de encontrar el primero el Málaga.
7: Está jugando Juanito muy bien el Málaga.
8: Sí, bueno, quizás está siendo en el último tercio está haciendo más de lo que realmente hace hacia atrás, ¿no? Porque vemos que el Levante también está teniendo sus opciones, incluso, ya te digo, a mí me está gustando más el Levante porque se está jugando más lo que quiere el Levante, es cierto, cuando el Málaga llega a ese último tercio, sobre todo con gente como Dávila Rubia o Rafita, son gente que te demuestra la calidad en ese último tercio y puede haber gol en cualquier área, en cualquier momento.
7: Madre mía, el córner, Isma, madre mía, o sea, esto asegura lo que decíamos ayer.
9: 10.000 euros, bueno, en el Málaga cobran un poquito menos, 3.000.
7: Dios mío, por favor,
9: vaya. Monta de 3.000 euros cuando saques un córner así, hombre.
0: Totalmente, a ver, que hay falta peligrosa en Mendizorroza, Uriarte.
3: Sí, a favor del Deportivo a la vez, la marcó Sánchez Martínez. Sobre Pablo Ibañez, la puede botar a Leñá, un zurdo, o Ángel Pérez, un diestro, está escorada hacia el costado derecho, allá va Leñá, mal, otro, tiene que pagar 10.000. Corta, se le queda, en este caso, la pelota al futbolista del Deportivo, el despejó Moy Gómez. El rechace le puede caer, sin embargo, a un futbolista del Deportivo a la vez. Sabde al final la deja pasar, se marcha el esférico por la línea lateral, sacará de banda el equipo vitoriano. 35 de la primera parte, 1-0 el marcador, vale el gol de Boyé. Hay apuros para Leñá, se quitó del medio la presión de Raúl García Dero con el envío atrás a su portero, a Sivera. Ahí juega Otto para Tenaglia y de primeras de nuevo para el de Javea. Viene Budimir a presionar. Impulsa Sivera a tierra de nadie. Catena. Vaya cagada de Catena. Y con perdón, Mariano, gol. Gol, gol, gol, gol, gol, gol, gol, gol, gol de Mariano. Gracias, Catena. Gol, gol, gol, gol, gol, gol, gol, gol, gol, gol del Alavés. Gol de Mariano. Marca el Alavés. 35 de la primera parte, Alavés 2, Osasuna 0.
0: Pues llega el segundo del Alavés, lo celebra como no podía ser de otra forma, Mariano Walter.
10: Tercer gol y máximo goleador del equipo albiazul esta temporada. Ver para creer lo de Mariano, que por cierto ahora tiene la camiseta de Mikel Rodríguez, detalle del delantero con su compañero, que recordemos que se ha lesionado de gravedad esta semana. Mariano, máximo goleador, tercera diana en su casillero particular, el Alavés marca la

0: distancias.
1: Con el segundo el Alavés, marca el primero en el partido Mariano. Madre mía, Catena, mister Enrique, lo que ha... Lo achaco a la diferencia solar, al calor, porque ese tipo de empanamiento, la verdad que no es normal.
2: Le ha sorprendido el bote incluso, ¿no? Parece que el campo mojadito y tal, el bote parece que le ha sorprendido, no lo sé. Estaba pensando antes un poquito también en cuestión del portero, si con gorra igual, no sé si hubiese visto mejor, porque ha habido dos jugadas, la del gol y la anterior que habéis comentado del córner, que parecía sencilla, y no sé si algún reflejo del sol o ha podido hacer.
1: Fíjate,
2: algo.
1: Voy a decir igual una tontería, pero cuando hace tanto calor y sudas tanto, cuando en las cejas tienes tanto sudor y te cae tanto sobre el ojo, a veces es difícil, porque además está justo en la zona del campo en la que está pegando el sol ahí desde arriba, y pues eso, ha querido mirar hacia arriba, de repente se ha desorientado y con tanto calor, pues a lo mejor pues ha cometido el error.
2: No lo sé, pero la verdad que el delantero pues ha aprovechado la situación y ha metido un gol, un buen gol, porque ha tenido un buen golpeo, ha buscado el palo y la verdad que le ha salido perfecto, ¿no?
3: Me parece increíble una cosa. Mariano lleva 3 goles y 3 asistencias, porque he dado una asistencia. No ha sido ultra decisiva, pero ha sido gol al final, en la toca de cabeza y luego marca Lucas Boyer. Solo Rafinha ha generado más goles que Mariano en lo que llevamos de liga.
1: Y luego te digo una cosa, Garmendia, el Alavés, 2 tiros a puerta, los dos para adentro, los dos para la jaula.
4: Bueno, eso está bien, ¿no? Hay otros que tiran.
1: No se ríe, mira cómo se ríe Enrique.
4: El día del Villarreal, ¿no? Que decía que nos habían chutado el Villarreal 17 veces y tal. Y nosotros, yo creo que con 2 o 3 tiros que hicimos,
1: es verdad.
4: Pasó eso, es lo que hay. Pero bueno, tiene razón Martín, ¿eh? El sol es lo que les está ha hecho, porque se ha visto antes de la jugada que se ha puesto la mano en la cara. Y a Herrera está pasando lo mismo, ¿eh?
2: Yo creo que
4: tiene razón, es de sí. Lo pasa que no sé, de las jugadas,
2: no sé por qué los porteros ahora, bueno, en segunda división sí. Yo por ejemplo he visto esta mañana el partido de Eibar contra el Granada, y el portero del Eibar todo el partido con gorra, y oye, ha estado fenomenal y está fenomenal. No sé, yo creo que hay que darle importancia a estos pequeños detalles que en principio no van a ningún sitio, pero un detalle te mata, ¿no? Y que tú miras
3: al sol, Enrique, seas futbolista, claro. Electricista, fontanero, periodista, claro, o claro, carpintero, el sol te ciega. Y si encima tienes que pegarle al balón, es que te deja ahí un segundo.
5: Una de las situaciones más complejas cuando estás en el terreno de juego es cuando hay sol y sombra. Porque cuando hay sombra estás perfecto, pero cuando hay sol de repente hay un momento en que te deslumbra. O sea, no es
3: ¿a ti te ha pasado
5: una
3: alguna
5: tontería,
3: vez, Pablo? ¿El sol te ha hecho perderte alguna cosa?
5: Sí. No es una tontería. El sol, cuando tú estás en sombra y de repente llegas al sol y el balón va por arriba o quieres ver una disputa aérea, hay unos milisegundos, unos segundos, claro, en que pierdes un poco la perspectiva.
2: Sí, cuando a los juveniles siempre les decía, y ahí siempre cuento una anécdota, si me permitís, un portero que no voy a decir el nombre, pero que llegó muy alto y en partidos juveniles siempre, la gorra, no, mister, que ya. Lanzaron un córner y eso que dices, voy, y llegó un segundo tarde, pero fue adentro, fue a por el balón dentro de la portería. Y bueno, pues le costó una pequeña bronca o gorda, no lo sé.
1: ¿Y se,
2: no
1: me acuerdo. ¿Y se puso la gorra? ¿Se puso la gorra después?
2: Sí.
3: No se la quitó.
2: Luego gorrita.
3: Hasta lloviendo es que, se ponía la gorra.
2: Sí, porque hay veces lo que habéis dicho, hay un momento en que quieres ver el balón y ahí pierdes la visión. Y luego aparece y ya. Pues has perdido el sitio.
1: Lo vuelvo a decir, parece una tontería, pero cada primer plano que están poniendo de Catena está como regañado, porque le cuesta mirar con el sol como le está cayendo ahora mismo ahí.
3: Bueno, 40 de partido, momento 2-0. Volvemos a lo de la Rosaleda, a ver si ahí encontramos gol, Isma.
6: 42.5 en la Rosaleda. Es cierto que ahora mismo las ocasiones han dado un poquito de tregua. El Málaga es el que domina un poquito más. Juanito buscando el primer tanto en su casa.
7: Sí, le cuesta no generar ocasiones. Vemos a un Levante muy ordenado y presionando arriba cuando hay que presionar. Cuando se te mete en bloque bajo tampoco te deja nada de espacio. Yo creo que vemos un buen Levante y un Málaga que lo intenta, pero ahora mismo le cuesta.
6: El centro de Rafita que buscaba el remate de Chupete, atrapó ese esférico Matthews Ryan, que ahora pide calma, segura el Levante también para coger un poquito de aire.
0: Bueno, lo está diciendo Juanito, el partido se juega lo que quiere el Levante, o sea, esa es la realidad. Es verdad que la mejor ocasión con el penalti especialmente la ha tenido el Málaga, más allá de también luego el slalom de la Rubia y que se fue por poquito. Pero el partido ha ido cayendo, digamos, en cuanto a espectáculos se refiere a la ida y vuelta y ocasiones, porque el Levante lo está haciendo aburrido, ¿no? Está muy bien plantado atrás, muy ordenado como es habitual. De tanto en tanto presiona un poco arriba para que el Málaga no esté siempre en el propio campo granota, pero lo tiene desde la defensa y sin la posesión de balón. Yo creo que lo tiene bastante controlado el Levante.
6: Vaya detalle de calidad que ha dejado David Larrubia con ese cañito. Ya tiró unos pocos en el Santiago Bernabéu. Este le ha tocado a Manu Sánchez. Ataca el Málaga. Ángel Recio. Recio con Galilea. Galilea sobre el círculo central. Einar Galilea que toca de nuevo para su pareja en el eje de la zaga. Ángel Recio. Aparece Carlos Dotor para ofrecer un apoyo en la derecha, abierto Rafita. Rafita que se hace un lío, recupera el Levante. Ojo que puede haber contragolpe peligroso para el equipo de Luis Castro. Oriol Rey, Oriol para Iván Romero. Ralentiza un poquito el ataque, pero ahora se activa, cambia de ritmo Iván Romero desde la frontal. Bardelli, el golpeo de Bardelli, le metió la rosquita, pero se le fue muy alto, se pierde por encima de la meta. Saque de puerta para Alfonso Herrero.
3: Mendizorroza, Uriarte.
8: Juega Ángel Pérez, que se quiere marchar de nuevo de Moy Gómez. No lo consiguió de Abel Bretones. En la prolongación, en ese balón filtrado para otro, no se entendió con el gallego. La pelota se marcha por la línea de fondo. Acabamos de ver una acción Garmendia igual calcada a la del otro día contra el Villarreal, ¿eh? El cambio de juego de Blanco para Ángel Pérez y el centro al corazón del área. Esta vez no ha habido gol, pero igual.
4: Pero lo bueno que está teniendo, bueno, está el Osasuna, está ya un poquito, ¿no?, pidiendo ya a la hora que llegue el descanso para que termine, porque está haciendo el Alavés, más se está creciendo y le está costando jugar a Osasuna. De todas formas, Martín, perdona lo que has dicho, en aquellos tiempos nosotros cuando jugábamos también elegíamos el campo por el sol, ¿eh?
2: Sí, sí,
3: claro, hombre,
2: efectivamente.
3: Pero bueno, y ahora más,
9: es que justo iba a mencionar eso, y es que en el día de hoy, antes de empezar el partido, la Alavés ha escogido jugar, a empezar el partido a la izquierda, ha habido cambio de campo.
4: ¿Ya? Claro. Qué raro, pero te digo, ahora a ver el sol. Cuando lo tengas ahora en el segundo tiempo, ¿eh?
3: ¿Sabes dónde
4: ahora
3: es muy molesto? ¿Dónde me molesto también? Yo jugaba al fútbol sala cuando era más joven, Alberto. Y claro, en el fútbol sala encima, como es cristal, como hubiera una zona de cristal que te metiera sol, ahí ya sí que al portero lo fastidiaba mogollón.
2: Claro.
3: Y hay que estar pendiente de eso, claro.
2: Sí, sí. No, y bueno, lo que dices, el sol y bueno, y el viento, ¿no? Cuando
3: todo,
2: te tocaban campos de que había pues un viento siempre. Bueno, pues cada uno.
3: O hasta el césped, Enrique, si el del portero está mejor cuidado de un lado que de otro, pues
2: claro.
3: Es que todo influye.
2: Sí, sí, sí. Hoy en día el césped, pues como que no, pero.
3: En primera, pero claro.
2: Sí, en primera.
8: Uy, Mariano, uy, Mariano, uy, Mariano. Al suelo Mariano, apareció Boyomo. Oye, Moncayola, Enrique, agua, cero. Es que no ha tocado ni un balón,
2: sí.
8: Moncayola,
2: Realmente. El equipo ha empezado bien, esos 8 o 10 minutos, pero luego poquito a poquito el Alavés ha ido avanzando y ha ido de alguna forma haciéndose el dueño, ¿no? Y ya luego apoyado con el gol de Lucas y luego el segundo gol, yo creo que a Osasuna le ha hecho ya bastante pupa y es bueno ahora que, bueno, llegar al descanso y a ver si se aclaran las ideas, ¿no?
3: ¿Hay añadido ya, Walter?
9: Justo ahora mismo, 4 minutos.
3: Mira, pues yo creo que entonces vamos a alcanzar antes el descanso, lo de Málaga y Levante, porque ahí tenemos también añadido y ya hemos consumido casi la mitad, Isma.
6: Sí, son 4 minutos, Pablo Martín.
10: Sí, han sido ya 2 los ocurridos en la Rosaleda, mientras veíamos una nueva tarjeta amarilla para el Málaga. La veía en este caso Pablo Martínez, el exjugador del Levante, por llegar de nuevo fuerte y abajo a Olasagasti, que se la está llevando toda. Volvía a pedir de nuevo el Levante del banquillo un poco más al colegiado.
6: Está también
5: muy correcta,
6: clara,
5: muy correcta la amarilla, sí, muy correcta, porque además la clave de la acción, que de primeras en directo parecía más, es que le golpea con la puntera en la pierna, no le golpea con los tacos, que es lo que conlleva que sea amarilla y no tarjeta roja.
6: Entramos en el último minuto y medio de esta primera parte en la Rosaleda. Einar Galilea, balón largo buscando a la derecha, la Rubia, mete la cabeza a Manu Sánchez para anticipar el esférico que le cae a Rafita. Pablo Martínez, Pablo Martínez, apertura banda derecha de nuevo donde encuentra la Rubia, que bien desdobla Rafita al centro, abajo para cortar Manu Sánchez, córner para el Málaga.

0: control, toca de nuevo con Doctor, ahí estaba muy atento en esa ayuda defensiva Iván Romero, y el esférico le cae a Matthew Ryan. Ahora sí, últimos segundos de primera mitad del colegiado que se lleva el silbato a la boca. Final de la primera parte en la Rosaleda, sin goles, Málaga 0, Levante 0.
1: ¿Cómo se retiran abajo, Pablo?
2: Jugadores a vestuarios, poco movimiento, poco también jugadores se acercan a hablar con el colegiado, todo muy correcto, jugadores que se marchan ya para adentro.
3: Tenemos el primer descanso de los dos en la Rosaleda, Málaga 0, Levante 0, con los siguientes números que nos dejan en su primera mitad. 62% para el Málaga, que ha tenido más posesión que el Levante, tan solo un 38% en remates totales, empate a 6 en remates, eso sí, a portería 2-1 ha ganado el Málaga, en córneres 4 ha sacado el Málaga, ninguno ha sacado el Levante. Y cartulinas amarillas, 3 para el Málaga, según nos ha dicho Pablo, las 3 totalmente justas y normales.
1: Está por llegar también el descanso en lo de Mendizorroza, ¿no, Miquel?
4: Sí, queda un minutito, estamos en el 48, recordamos que nos vamos hasta el 49. Ahí el encontronazo de Blanco con Iker Muñoz, tiene que venir Sánchez Martínez a poner calma. Puede ser la anteúltima para el equipo rojillo después de la falta clara de Budimir. Fíjate que hay que hacer mucho para tirar a Budimir. Bueno, pues lo hizo Koski. Allá va con la izquierda Rubén García, levanta la cabeza, la pone templadita. El segundo palo aparece Catena. Toca Pablo Ibáñez, saque de esquina. El primer córner a favor de los Osasuna en lo que va de partido. Lo va a tener el equipo de Ramis prácticamente en la recta final de encuentro. En su primera parte, aligera Moy Gómez el saque de esquina. Viene por si acaso Rubén García para jugar en cortito. La acción ensayada por si acaso aparece Ángel Pérez. Le dice Rubén García a el murciano que... los 11 metros donde están, sigue ahí el rifirrafe de los dos ochos, de Iker Muñoz de los Osasuna y de Antonio Blanco de Alavés. Y claro, viene Sánchez Martínez para decir que estamos en el colegio, ¿dónde estamos? Pues ahí sigue, RQR, fíjate, Walter, por si acaso,
1: sí, sí,
4: para
1: sí,
4: que luego nadie se queje de que eso no penalti. Va ahí Rubén García con la pierna izquierda, en el 49 ya, puede ser la última de la primera parte. Allá va abierta el primer palo, no ha llegado Rubén, Raúl García de Aro, a ver qué dice el colegiado, si es o no córner. Le están recriminando los futbolistas de uno y otro equipo. Final, concluye la primera parte. Le dice el VAR a Sánchez Martínez, en este caso David Gálvez, que no hay absolutamente nada. Charla Aleñá con el colegiado lorquino. A la vez 2, Osasuna 0.
1: Tuyos, Walter.
5: La verdad es que varios jugadores han quedado intentando hablar con el colegiado. Por ejemplo, uno de ellos es Rubén García, el capitán, que ahora también se acerca junto a Budimir a pedirle explicaciones al colegiado, que ya les está diciendo que poco a poco encaren vestuarios, igual que Aleñá y el resto de los protagonistas. Descanso en Mendizorroza, a la vez 2, Osasuna 0.
3: Buena primera parte para el conjunto Babazorro, que gana 2-0 a los rojillos en una primera mitad que nos deja estos números. 45% de posesión para Alavés, 55% ha ganado en esto Osasuna, remates totales 4-3 para el Alavés, a portería han empatado 2-2, en córneres ha sacado 2 Alavés y 1 Osasuna, y sin cartulinas de momento en el partido.
1: Buscamos también el descanso en lo de Castalia, porque yo creo que debe estar a puntito ya de alcanzarse, Juan.
6: Ahora mismo, descanso en Castalia, el Castellón que está dominando el partido, pero el Albacete también ha aprovechado sus ocasiones. De momento, al descanso a vestuarios, Castellón 0, Albacete 0.
1: Situamos también cómo marchan las cosas en el fútbol femenino en la Liga F, que tenemos un partido de primera división.
3: Tenemos un partido de primera división al descanso entre Logroño United 0, Athletic Club Femenino 1.
1: Pues ya lo sabes, en nada analizamos lo que ha ocurrido tanto en Mendizorroza como en la Rosaleda en este marcador de Radio Marca.
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3: Alcanzamos lo primero, el descanso en lo de la Rosaleda, así que empiezo preguntando a Pablo si hay algún futbolista, bien del Málaga, bien del Levante, calentando sobre el terreno de juego. Pablo Martín.
4: Pablo Martín ahora mismo no está,
3: pues me vale Isma para, también.
4: Así que te contesto yo. Están calentando los jugadores del Málaga sobre el verde, ninguno lo hace a mayor ritmo, así que en principio no se esperan cambios. Los del Levante, ninguno ha saltado a calentar todavía.
5: Al que seguro que no pillamos es a Segura, que estás ahí.
6: Aquí estoy.
5: ¿A ti te ha gustado el partido del Levante, la primera mitad, eh?
6: A mí me gusta el partido del Levante porque, insisto, yo creo que el Levante, desde la llegada de Luis Castro, compite muy bien. Contra cualquier rival, contra cualquier equipo, hay partidos que perderá, contra equipos que son mucho mejores de manera clara, pero siempre los compite. Y eso le ha dado un pozo de equipo de primera que parece que lleve pues unas cuantas temporadas más de la que lleva realmente, ¿no? Entonces, es verdad que el Málaga ha salido muy bien, que ha provocado ese penalti, que ha tenido un par de ocasiones, pero el Levante poquito a poco, desde el posicionamiento defensivo, líneas muy juntas en propio campo, sin necesidad de tener posesión de balón, ha estado bastante tranquilo a partir de, especialmente la jugada esa del penalti, ¿no? Es verdad que no ha aparecido mucho en ataque, no hemos visto mucho a Brugué, tampoco a Iván, pero la realidad es que poquito a poco, yo creo que incluso en el tramo final de la primera parte se le ha visto que ha empezado a tener un poco más de control de balón e incluso alguna llegada, ¿no? Con cierto peligro. Y luego sigo pensando que tiene bastante buenos recursos en el banquillo para darle un poquito más de juego ofensivo, y que si el Málaga se ve con esa presión de jugar en casa, de llevar solo un punto, de tener que ir a ganar, en el momento que deje espacios, el Levante le puede hacer mucho daño en la segunda parte.
5: Estábamos ahora viendo, Juanito, el penalti repetido de Chupete. La verdad que cuando lo metes, un penalti así tirado con cierta fuerza al centro, lo metes, pues y el portero se vence a un lado, pues no pasa nada. Pero cuando el portero se queda y te lo ataja, la verdad que quedas señalado, ¿eh?
7: Sí, al final no tienes muchas opciones o varias opciones para tirar. Una es tirar al centro, normalmente los porteros suelen vencerse. En este caso no se ha vencido y, como tú dices, queda feo. Pero bueno, aún así no lo ha tirado el típico Panenka al centro.
5: No era Panenka.
7: Queda peor, pero bueno, está claro que al final falla un penalti, siempre es más de mérito del jugador que lo tira que del portero. Y coincido en que el Levante se nota que es un equipo con muchísima experiencia y para el Málaga es una prueba de fuego, porque vemos un rival muy, muy comprometido, con muchas tablas y quizá es un equipo totalmente antagonista a lo que quiere ser el Málaga, ¿no? El Málaga no tiene tanta experiencia, quiere ser un rival pues más alegre, y ante rivales como el Levante pues le cuesta, y ojo a esta segunda parte porque tiene pinta de que el Málaga va a volcarse, y como ha dicho, el Levante puede aprovechar en cualquier ocasión, porque vemos un Levante muy muy bien trabajado y un equipo que me está gustando mucho.
5: ¿Te da un poco de miedo el tema de la juventud de la plantilla? Porque se ven muchos chavales de la cantera, mucha juventud, y es la típica cosa que acaba pesando en una primera división, sobre todo cuando eres novato.
7: Sí, la realidad es esa, no a mí, sino el rurrún que se comenta aquí en la ciudad es esa, que un equipo muy joven que necesitaba fichaje de experiencia y los fichajes quizás no han sido pues lo que la gente esperaba para ayudar a esta gente joven y a Fune a poder conseguir el objetivo. Han sido unos fichajes que bueno, no han ilusionado y que bueno, veremos a ver si a final de temporada, que es cuando hay que hacer el balance, han aportado o no, pero de momento vemos como esos jugadores que se necesitaban no se han traído y van a ser los jugadores de casa casi los que tengan que tirar del carro.
3: ¿Quién fue el mejor de los primeros 45, Isma?
4: Bueno, yo te diría, me ha gustado en el Málaga la Rubia, que ha tenido una ocasión bastante, bastante clara, y en el Levante a mí me gusta mucho el central, Dela.
3: Vale, pues aquí sí, lo dejamos apuntadito. ¿Quién está calentando? Si es que hay algún futbolista cambiando de tercio hacia lo de Mendizorroza, Alter.
8: De momento no hay protagonistas por parte de ninguno de los dos conjuntos. Lo que sí que hay es una exhibición de un baile tradicional aquí del País Vasco, que ya se ha hecho también en la previa del partido.
5: ¿Qué baile es? Porque lo hemos visto, ahora no lo vemos, pero hemos visto el de antes del partido y la verdad que molaba.
8: Sí, son bailes tradicionales de aquí. El nombre propio, Mikel, no sé si me puedes ayudar porque...
9: Son danzas vascas, no es el Aurrescu tampoco, son danzas vascas.
3: Yo pensaba que sí era, ¿eh?
9: No, este no es el Aurrescu.
3: O sea, son danzas vascas sin más, ¿no?
8: Eso sí. Es.
3: ¿Tú las bailas, Walter?
8: Yo,
9: eso es que tenemos a la noche.
8: Eso, mira, me lo ha quitado de la boca.
5: Son otras danzas esas.
8: O sea, quiero decir, además aquí hay que ser muy flexible. Aquí los chicos que bailan el Aurrescu y estas danzas suben el pie hasta la cabeza. Yo hago eso y me tienen que llevar. Y vamos, tengo que pasar por quirófano.
5: Garmendia, vaya primera parte para el Alavés, ¿eh? Lo que te decía durante el partido. Oye, dos tiros a puerta, los dos para adentro. ¿Qué poco más se puede pedir?
10: Oh, que eso es. Que es bonito, ¿no? Hay veces que llegas y al final es terminar las jugadas como sea. Y al final, y encima terminas esas dos jugadas y de gol, pues bueno. Bueno, pero yo creo que el partido, hemos empezado con la primera de toda la ocasión de Vladimir, que en el Villarreal pasó lo mismo. Nos tuvimos en el primer minuto dos, pues, porque sacó Sivera, ¿no? Luego ya lo hicieron un poquito más. Pero yo creo que ya estaba ya chutándolo y nos ha costado un poquito, ¿eh? 5 o 10 minutos, como ha dicho Martín, que han estado ahí, que no sabíamos por dónde salir, estaban bien colocados, bien ordenados, y nos ha costado. Luego, pues bueno, hemos seguido, el partido ha sido yo creo que un poquito más, no de jugar, sino a ver, de no perder la pelota, de no por tanto, de que no haya ocasiones, de no sé, más preocupar de eso, que de jugar y levantarse, que se ha tirado un poquito más adelante el Osasuna, pero bueno, luego el Alavés ha conseguido, sobre todo, jugar por bandas y con estos cambios de orientación, un poquito para la zona de Ángel, pues bueno, hemos sabido ocasionar. Y luego, segundo gol, los goles, pues bueno, ha sido el primero, ya sea, no puedes permitirles, dice, el primer fenomenal ha sido, no hay que poner pegas, pero el segundo es que es un saque de puerta con un bote que le pegue, ¿no? El Mariano, que se le quite a Catena, es una cosa de ellos, pero bueno, yo creo que el Alavés ahora, porque está acostumbrado a la posesión o no posesión, porque contra el Villarreal pasó lo mismo, 25-75, que ganamos. Y ahora yo creo que el Osasuna tirará para adelante, arriba, y yo creo que tiene jugadores, y bueno, a ver si vemos un buen partido.
5: Por cierto, mis respetos al que ha instalado la megafonía de Mendizorroza, ¿eh? Vaya barbaridad. ¿Cómo suena eso?
8: No, aquí no puedes venir de resaca, ¿eh? O sea, te ponen la
5: cabeza. Mira, Walter. Madre mía, cómo suena eso. Por cierto, ahora sí que estábamos viendo los bailes vascos y
3: mola
5: verlo y mola escuchar la música también. Enrique, ¿qué le podemos decir a Osasuna? La segunda mitad, lo bueno es que cambian de campo.
11: Y bueno, vamos a ver si hay suerte con el sol. Lo que pasa es que poco a poco irá apareciendo la sombra, ¿no? Pero bueno, sí, bueno, el primer tiempo yo creo que lo que habéis comentado, lo que hemos comentado, Osasuna creo que ha empezado muy bien, 8 o 10 minutos, luego a la vez ha ido creciendo y bueno, dos detalles han inclinado el partido. Son dos equipos que tácticamente normalmente tienen un buen nivel, mucha disciplina. Como se ha visto, no ha habido ocasiones claras. La de Budi yo creo que ha sido la más clara del partido y los demás han sido tiros, pues bueno, pero también hay que poner en valor a los delanteros, que no son casualidades, sino son delanteros de nivel y que te pueden hacer estas cosas. Pero bueno, esto ya ha pasado y ahora el segundo tiempo yo creo que Ramis hará un par de cambios ahí en las bandas, gente más rápida, no sé si Quique Barja, no sé si Raúl, no sé si le dará oportunidad también a Román, al chico francés que ha fichado y que también es un jugador rápido, no sé, seguro que algún movimiento tendrá preparado.
3: ¿Quién fue el mejor de los primeros 45 minutos, Uriarte?
9: Pues para mí por producción, que no por demasiadas apariciones, Mariano, dio una asistencia, marcó un gol, más no le puedes pedir.
5: No, desde luego que no. Por cierto, Pablo, en cuanto a los dos arbitrajes, la verdad que la cosa es muy relajadita en los dos partidos.
12: Oye, pero yo te voy a decir una cosa. A mí Luis Bestar me está encantando, macho. Debuta en primera división, a los 5 minutos pita un penalti, acierta. En el rechace anula un gol por falta, acierta. Saca tres tarjetas amarillas muy bien sacadas. La verdad que hay que darle el valor que tiene.
3: Estoy viendo, José María, estoy viendo Pablo, que se ha hecho un poquito, se ha hecho un poco viral, perdón, que Mandy en el rechace del penalti del Málaga hace la misma acción que hace Bartra el otro día. Es decir, tiene un pie plantado fuera, pisando fuera, e invade el área, pero no la pisa. Es decir, esto lo digo para todos aquellos que piensan que hay confabulaciones contra un equipo y que solo se pitaría en ese caso. Bueno, pues que sepan que en la Rosaleda hoy ha pasado exactamente lo mismo, y el penalti
13: lo
3: no
13: piensa un
3: se ha repetido.
13: Sobre todo.
3: Bueno, pero para los que lo piensen en general, lo digo porque se ha pitado exactamente igual.
12: Y que el año pasado, que pasó en muchas ocasiones. O sea, correcto. Es una cosa muy habitual que hacen los jugadores sabiéndose la norma, ¿no? Que es una de las detalles más importantes cuando tú juegas a un juego, saber a lo que estás jugando.
3: Totalmente. Fran, creo que tenemos ya final en la Premier.
13: Sí, y ya solo hay dos equipos, ¿eh?, que han ganado tres partidos en tres jornadas. Manchester City y Arsenal, que acaba de derrotar por 2-1 al Chelsea. Recordemos, empezó perdiendo con ese tempranero tanto de Morgan Rodgers, remontó el cuadro de Mikel Arteta, que le gana al de Xavi Alonso. Por tanto, el Arsenal suma su tercera victoria en tres partidos.
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5: Enseguida estamos ya con los comienzos de las dos segundas partes, pero antes tenemos que darnos un paso por Valencia, porque Luco Cortés, parece que ha habido lío en los aledaños de Mestalla después de ese Valencia 0, Barcelona 5. Hola, Luco.
23: Hola, ¿qué tal? Sí, han sido más de 1.000 personas los que yo así a vuela pluma he calculado. Que primero, en frente de la puerta del palco VIP, han realizado cánticos que incluían, entre otras cosas, hay que poner una bomba en Singapur.
5: Madre
23: que
5: mía.
23: Salgan los capitanes, jugadores mercenarios, Corberán dimisión, Peter Lim, vete ya, etcétera, etcétera. Después se han marchado a la puerta donde iba a esperar el autobús de los jugadores del Valencia para intentar también que los jugadores les escucharan. Ha activado el protocolo de seguridad el Valencia Club de Fútbol, han cenado los jugadores en el interior del estadio, estarán terminando ahora mismo. La policía ha llegado, ha acordonado la zona, ha quitado a los cerca de más de 1.000 personas que estaban allí cantando, los ha desalojado y el autobús dentro de unos minutos llegará para llevarse a los jugadores a la ciudad deportiva del Valencia, a la ciudad deportiva de Paterna.
24: ¡Gol de Osasuna! ¡Gol de quién sino antes! Budimir, en el segundo, prácticamente 27 de la segunda parte, el centro de Moy Gómez desde la izquierda, el remate del macedonio, vaya gol de Ante, vaya gol de Budimir, marca el Osasuna nada más empezar a la vez 2, Osasuna 1.
3: Pues llega el tanto de Osasuna. Creo que estaba para cerrar Luis Cortés lo de
5: Luco,
3: lo de Valencia.
5: Ciérreme rápidamente, Luco, y lo dejamos constancia ya.
23: Sí, que no ha hablado absolutamente nadie. Ha dicho el Valencia que hoy no hablaba nadie de los jugadores, solo el flash interview final, que ya se ha apaciguado absolutamente todo, pero que muchísima tensión y por ahora no hay noticias de cese de nadie.
5: Mira, este es el sonido que ha recogido Luco a la salida de los aficionados en Mestalla.

0: pues el sonido que representa el hartazgo de la ciudad de Valencia con esta situación. Muchas gracias, Luco, descansa.
1: A vosotros, chao, un abrazo.
0: Hasta la próxima. Walter, ¿cómo ha caído ese gol en Mendizorroza?
2: Han despertado todos los aficionados, los miles de aficionados rojillos que se han desplazado hasta Mendizorroza. Mucho color rojo, lo decíamos antes, en Mendizorroza. Han alzado sus banderas, el Osasuna despierta, el Alavés parece que ha salido abotargado. Vamos a ver la reacción porque hay partido.
0: Desde luego no hay mejor manera de comenzar, Enrique.
3: Era el sol, sí, Enrique, sí. Era el sol.
4: Mira, la primera también, en el primer tiempo la ha tenido Budi y sin embargo el portero ha estado muy acertado. Y en esta, pues es que yo creo que tienen que ser conscientes de que con balón en banda, el ponerlo ahí es sinónimo de mucho peligro porque Budi ahí es letal. Entonces, y encima ahora ayudado con Raúl, también que es un tipo con una altura muy importante, pues pueden hacer mucho daño. O sea que yo creo que esta era la idea. Lo que pasa es que, bueno, pues se ha venido abajo con esos dos goles. Pero bueno, ahora creo que el partido toma un cariz interesante y vamos a ver cómo
0: cuidadín,
4: se desarrolla.
0: Cuidadín, Garmendia, que ha empezado muy mal esto.
5: Bueno, lo hemos dicho, tenía que sacar el Osasuna, ¿no? Por otra parte, lo que ha dicho Martín, ha tenido ocasiones al principio y no la ha metido. Y ahora, por lo mismo, digo, además, no había ni una pega, porque ha estado bien por encima de Tenaglia y ha sido un gol totalmente limpio, o sea que no hay preocupación. El problema es meterse en el partido, que muchas veces para cuando nos metemos, para cuando nos han metido ya el primer gol, ¿no? Y ahora lo que hay que hacer es, bueno, a seguir trabajando y aprovechar cuando se pueda.
0: Ha habido gol primero en lo de Mendizorroza, pero había comenzado la segunda parte primero, la de Málaga, por cierto. 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Isma, que nos hemos perdido en la reanudación de la segunda parte.
6: Dos ocasiones, una de Ángel Recio, prácticamente desde su casa, lejísimos, le pegó Ángel Recio sin problemas para Ryan, y ahora Iván Romero desde la frontal del área, un disparo rasito, también sin problemas para Alfonso Herrero, Pablo Martín, con los 22 mismos protagonistas de la primera parte.
7: Así es, Isma, ningún cambio a la salida de vestuarios por ninguno de los dos equipos. Sorprendente más seguramente en el Málaga Club de Fútbol, que recordemos que tiene tres jugadores con tarjeta amarilla, calienta Joaquín Muñoz, Cieza Menino y Carlos Puga.
6: Ojo al Levante, viene a la saga, este está solo, le pega, le dejaron el pasillo la defensa del Málaga, pero no estuvo fino en el golpeo la Sagasti. Además hay fuera de juego ahora de Chupete en ese intento de salida del cuadro blanquiazul. Juanito, mucha pasividad en esa acción de los centrales del Málaga. Si Olasagasti hubiese estado un poquito más fino.
8: Sí, sobre todo pilla a los centrales fuera de posición y a partir de ahí intenta recular al área, que es lo que te dice el manual. Aún así, ocasión clara para el Levante. Y vemos al Málaga que sigue sin estar cómodo y un Levante bien posicionado. Y el Málaga, aunque tenga posesión, sí que le cuesta meterle o hincarle el diente, ¿no?, a este buen Levante.
6: Otra más del Levante.
9: ¡Gol! ¡Madre del amor! ¡Madre del amor! ¡Qué gol! ¡Qué gol! ¡Qué gol!
0: ¡Qué barbaridad!
9: ¡Desde 30 metros! ¡Cómo le ha pegado Lucas a la escuadra izquierda de Sergio Herrera, que se estiró pero solo la vio dentro! ¡Madre de Dios, chaval! ¡Qué golazo! ¡Mamma mía, qué chicharro! ¡Lucas Boyé a la vez 3! ¡Osasuna 1!
10: Llega el tanto del Deportivo a la vez, el tercero. ¡Qué golazo, Walter!
2: Y la reacción de los jugadores del Alavés y de los aficionados de la grada lo dicen todo. Aleñá, manos en la cabeza. Ante moviendo la mano con signos de golazo. Y aquí todo el mundo se ha echado las manos a la cabeza porque Boyé hace doblete. Y de qué manera, golazo con un disparo a 30 metros. El Alavés vuelve a poner distancias. Alavés 3, Osasuna 1.
0: En este caso sí que no ha podido hacer absolutamente nada Herrera. Gol de Boyé al más puro estilo Cristiano Ronaldo de sus mejores tiempos, Garmendia.
5: Además, de verdad, para quitarse el sombrero, la verdad que comenzábamos, bueno, para tomar la pelota bien y vamos, cuando chuta, chuta, como decía aquel, ¿no? ¿Qué es lo que hay que hacer? Que muchas veces estamos diciendo, vamos, pasecitos, y no, hay que llegar porque y chutar y sobre todo acabar las jugadas. Pues mira, qué mejor, y con el golazo que ha sido. Y luego, no hay nada que decir nada del gol, sí, que le ha metido.
4: siempre hay de por parte del equipo contrario, ¿no? Por parte de Osasuna, uno está en el banquillo y dice, ¿por qué no encimamos un poquito más sabiendo que es un tipo que le pega, que la rompe en cualquier momento, ¿no? El estar un poquito más pendiente, no dejarle ese espacio que ha tenido para tirar, que luego hay que ponerla allá, por supuesto. Pero es que es un valor que él tiene, que ya lo hemos visto en el primer tiempo. Entonces, quizás ahí también, por poner un pero, es el encimar un poco a este jugador que sabemos que es súper peligroso, que a nada que tenga medio metro para disparar te puede matar, ¿no? Entonces, a veces el exceso de confianza también juega estas pasadas, pero por favor, no vamos a quitarle valor a este golazo y al otro tampoco, ¿eh? O sea, que para mí el otro también ha sido muy, muy bueno.
0: Es el resultado, Uriarte, de un futbolista que tiene una confianza ahora mismo tremenda, ¿eh? Con su, claro, en su golpeo.
10: Nada, brutal. Y eso te demuestra, como digo yo muchas veces, que hay que tirar desde fuera, que los jugadores se empeñan muchas veces en llegar hasta el área pequeña a base de toquecitos, de pases, de tal y de cual.
0: Hay que probar, no, sí, claro.
10: Que hay que probar, que si va arriba, bueno, pues ha ido arriba. Pero mira, mira, ahí viene los Asuna, intentaba engatillar Raúl García, se anticipó Koski. Y por cierto, un error, una corrección por mi parte, Budimir es croata, no es macedonio, que me he equivocado.
0: Ah, pues mira, no te hemos escuchado, yo no me he dado cuenta. No me he dado cuenta cuando lo has dicho.
10: Yo luego después. Cuidado que viene Ángel Pérez, la pone Ángel. Boyomo córner, primer saque de esquina a favor del Alavés, segunda parte, Walter se viene abajo.
11: Es que el Alavés ahora mismo, Walter, es segundo. Ay, o sea, falta de que juegue el Sevilla, que no le va a superar. O sea, el Alavés, si gana el partido, va a acabar la jornada segundo.
2: Ah, es que la Liga es cosa de dos, del Barça y del Alavés, ¿no?
11: Correcto, es verdad. No lo había pensado, sí, sí.
4: Hay que disfrutar, hay que disfrutar el trayecto, que luego ya vienen los malos rollos. Y bueno, ojalá que no, pero al final...
10: Ojo, que están diciendo que hay que parar el partido, ¿eh? Creo que Sánchez Martínez no se ha enterado. Creo que nadie del banquillo se ha enterado, hay que parar el partido.
0: ¿Qué está pasando?
10: Sí, sí, hay un aficionado aquí en nuestra tribuna, ¿eh?
2: Sí, hay un aficionado.
10: Nadie se ha dado cuenta, se lo decimos aquí, no sé si está el delegado, se está enterando
2: o
10: no.
2: El colegiado no se ha dado cuenta. El partido va a continuar y está pitando Mendizorroza porque...
12: Ahí hay un protocolo que además le pasó no hace mucho en Sevilla y no lo comentamos. Hay un protocolo que es el responsable de seguridad del estadio, que suele ser un inspector de policía, es el que tiene que dar la orden al equipo arbitral para parar el partido. Si eso no ocurre, el partido debe continuar.
10: A ver, el delegado de los Asunas se está enterando ya porque se lo ha dicho Aitor, el portero. Y aquí sí, nadie sí, pero... más se entera, en línea está mirando arriba. Ojo que juega a la vez, arriba Tenaglia. En línea que cubre el ataque de los Asuna, está mirando a la tribuna. Oiga usted, llámele al colegiado.
12: Eso no funciona así. Hay un protocolo de seguridad en que tiene que ser el responsable de seguridad del estadio, que es un generalmente es un inspector de la Policía Nacional, que se encuentra en la sala UCO, el que tiene que dar la orden de parar el partido o no. Si esa orden no viene por parte de las fuerzas de seguridad, el árbitro no puede parar el partido.
2: Es lo que le está diciendo el colegiado ahora mismo a Pablo Ibáñez.
10: Vale, correcto, Pablo, pero...
12: Yo os explico el protocolo, ¿eh? O sea,
10: sí, no, perfecto, perfecto. Pero si aquí hay 4.000 tíos que están gritando en la grada, paren el partido, paren el partido, aquí a 50 metros vemos que hay un tío desplomado...
11: Bueno, pero será lo más importante será que vaya la asistencia médica. Luego pues, antes de que pare el partido. O sea, lo importante es que vayan los médicos, sí, el partido luego, bueno, cuando se den cuenta se para y ya está.
10: Ahí va un médico con una bombona de oxígeno.
11: Claro, pero que no es lo más importante que el partido se esté jugando, ¿no? Lo más importante es salvar la vida de la persona.
10: A eso voy, pues por claro, eso también por tendrás eso. Que parar el partido, ¿no? Si te lo está diciendo 4.000 tíos desde la tribuna,
11: claro, pero esto tiene que llegar luego a la persona que es la adecuada para que el partido se pare.
2: Ojo, es que es más, se va a reanudar el partido, ¿eh? Que es lo
10: yo no lo entiendo. Por mucho que sea el de la UCO o el del Vaticano.
11: No sé, a lo mejor la persona no está tan mal. Ya se ha recuperado, está atendiendo y ya está.
10: No, que lo estamos viendo. Que es que además es en nuestra tribuna.
2: Es que lo tenemos a cinco pasos.
10: No es en la de frente o en la del fondo, es que es en la nuestra, en la tribuna principal. No te digo debajo del palco, pero casi. O sea, ahora van allí dos agentes de la Archancha, cuatro miembros de seguridad y he visto a tres sanitarios. Uno de ellos va con una bombona de oxígeno y claro, ahí aficionados se está levantando la mano en señal de desaprobación diciendo, pero ¿cómo se puede estar jugando aquí el partido y aquí hay una persona que se está
0: pero imagino ahí? Walter, que lo tienen estabilizado, ¿no? O sea, este sigue tumbado, entiendo, porque no nos están enseñando imagen, pero que lo tendrán bien estabilizado, si no, no se reanudaría el partido.
2: Sí, la verdad es que está tumbado, la verdad es que ahora mismo está tumbado y con toda la gente de pie no tenemos acceso visual porque nos tapan, pero es lo que dice Mikel, es que ahora mismo hay hasta prácticamente un 2, 3, 4, 5, unos 8 sanitarios, gente de seguridad, médicos, y ahora Y ahora fijaos, creo que sí que se va a parar el partido. O está aplaudiendo.
5: No, creo que se.
10: Bueno, entre tanto, perdona, Mikel, que hay gol en Castalia, Juan.
13: Gol, gol, gol, gol, gol, gol, gol, gol, gol, gol, gol, gol, gol, gol del Castellón. Jugada por la banda izquierda, tacón que llegó a Usman Camara, que no dudó en un instante mandarla a la jaula, lo celebró con la afición. Minuto 56 de partido. Castellón 1, Albacete 0.
10: Llega el primer tanto del partido en Castalia. Ha estado a punto de llegar el primero en la Rosaleda porque ha tenido una clarísima en Levante, Isma.
6: Sí, ha sido de Roger Brugué a un disparo. Prácticamente en el punto de penalti a bocajarro, una intervención de Alfonso Herrero tremendamente espectacular. Y ahora, hace apenas unos segundos, la ha vuelto a tener Roger Brugué, pero esta sí que la ha mandado mucho más arriba. Se está acercando más y con más peligro el Levante.
0: Hemos tenido ya los primeros cambios ahí en la Rosaleda, Pablo, ¿no?
7: Sí, por parte del Málaga han entrado Joaquín Muñoz e Izan Merino y salen Pablo Martínez, que recordamos que ha habido tarjeta amarilla, y Juan Cruz. Por parte del Levante tenemos debut, porque entra Yanis Muchuaya, el que muchos tildan como el sustituto de Carlos Espí, que debuta en la Rosaleda, y sale Iván Romero. Por cierto, compañeros, que tenemos también aquí visita de gala a la Rosaleda, porque no solo está Antonio Banderas en la grada, sino que también está Fran Soto, presidente del Comité Técnico de Árbitros, seguramente ojeando a Luis Bestar.
0: Pues Antonio Banderas está yendo a muchos partidos del Málaga, porque estuvo en el Bernabéu y creo recordar que lo he visto al menos en otro partido más de
11: tiene la Rosaleda, puede ser, sí, que ¿no? Se ve desde el mar.
0: Claro, eso ahora
11: de la zona de la Cala de Mijas, que es una maravilla.
0: Ahora viene Johnny y nos lo cuenta eso también. ¿Segura, te está gustando la segunda mitad del Levante?
14: Sí, sí, el partido ya ha cambiado totalmente. O sea, el Levante, lo que te digo, ha dejado al Málaga 50, 55 minutos, sí, domíname, metido atrás, organizado, y el Levante ahora ya ha dado el paso adelante de equipo sólido y hecho. O sea, nos va ganando el partido primero por la parada espectacular de reflejos del guardameta del Málaga, pero es que está llegando con comodidad además, ¿no? Eso no quiere decir que el Málaga en una contra con los dos, tres jugadores con talento que tiene pueda hacer un gol. Pero ahora mismo el que ya controla el partido en todos los sentidos es el Levante.
6: Y segura, todo gracias a Olasagasti y Bardelli, ¿eh?
14: Claro, no, porque el centro del campo poquito a poco se ha ido imponiendo, ¿no? Fíjate que la Rubia no ha aparecido en toda la segunda parte. Sí. Y en la primera parte ha sido el principal argumento ofensivo que ha tenido el Málaga, y en esta segunda parte pues prácticamente no lo hemos visto, ¿no? Pues yo creo que el Málaga, no sé si Juanito estará de acuerdo, pero acaba de subir a primera, o sea, el Levante. No quiero contaros la primera vuelta que hizo el Levante la temporada pasada, ¿no? Que fue un desastre y iba camino de segunda. O sea, también hay que hacerse a la categoría, son muchas cosas.
0: Sí, porque Juanito, empiezan a pesar los minutos, ¿eh?
15: Sí, esta segunda parte la verdad que el Levante está por encima y como habéis dicho, ¿no? Al final el Málaga paga ese peaje que tiene que pagar, sobre todo por gente joven, por una categoría nueva y luego por un calendario que no ha sido muy benévolo con el Málaga, y ahora viene pues el Levante que me está recordando mucho a ese Getafe que todo el mundo habla de que es una visita al dentista, pues algo parecido, ¿no? Y al Málaga le está costando un mundo.
11: Desde luego, va mucho con el descaro que juegan los jugadores del Málaga, ¿eh?
15: Sí, hombre, yo veo al equipo un poco atenazado, es normal. A mí el calendario no me gustaba, porque sobre todo cuando tiene un equipo joven es importante empezar con otro tipo de rivales que te den más margen. Empezar ya con un solo punto de 9, pues esa confianza vas perdiéndola, y cuando tiene un equipo con muchos partidos en primera, pues se resiente menos. Pero cuando tiene gente joven con pocos partidos, se le va haciendo poco a poco la liga, pues un poco cuesta arriba. Y yo creo que lo que le está pasando al Málaga, tiene que volver a sus orígenes, a intentar ser un equipo alegre, divertido, más allá del resultado, y yo creo que con eso y con la afición que tiene le va a dar, si cambia un poco el modelo o no le da por ese exceso de responsabilidad, entonces iba a ser realmente un problema la primera división.
6: Jugando el Málaga, la recuperación de Ángel Recio, la tiene la Rubia, el ataque del Málaga ahora por la derecha, no va a llegar ese pase de la Rubia, Carlos Doctor, habrá saque de banda para el Levante Unión Deportiva. ¿De qué se queja la Rosaleda? Está ahora Oriol Rey hablando con el árbitro, Pablo.
7: Sí, se quejaba el centrocampista del Levante sobre una posible falta en esa recuperación de Ángel Recio, que ha ido muy al límite. También se quejaba anteriormente la Rosaleda sobre una falta sobre Joaquín Muñoz, que pedía tarjeta amarilla. Recordemos, el Levante aún no ha visto ninguna cartulina.
6: La tiene Isa Mandy. La presión de Carlos Doctor. Mandy con Ryan. ¡Uy, Ryan! ¡Uy, Ryan! A punto ha estado de meterse en un lío tremendo. Se le escapó el primer control. Y ha estado a nada de aprovecharlo. Chupete. Tuvo que quitársela de encima el australiano. Saque de banda para el Málaga. Dani Lorenzo. Dani Lorenzo en la frontal aparece para cortar Oriol Rey. ¡Ay, ay, ay! La que ha estado a punto de liar Matthew Ryan.
11: Pues a puntito, ¿eh? Desde luego que sí. Volvemos a lo de Mendizorroza, perdona, Jorge, que no sé si Osasuna ha reaccionado al tercer tanto del Deportivo Alavés. Miquel.
9: Sí, ahora viene ahí el centro, cuidado que reclaman penalti, penalti. ¿Ha pitado penalti?
2: Yo creo que sí, ¿no? Sí. Y amarilla, no. Sí,
9: amarilla
2: sí.
9: Para Otto, penalti no. A favor de los Osasuna. Abde. Abde sobre Budimir.
11: Sí.
9: Le ha hecho un placaje en toda regla. El argelino se queda cari a contecipio, pero creo que es claro. Penalti a favor de los Osasuna por el agarrón de Abde sobre ante Budimir. Ojo que puede recortar el cuadro navarro. En el marcador la diferencia. Por cierto, Walter, que hay tres cambios, ¿eh, Walter, en el equipo navarro?
2: Sí, se han retirado Rubén García, Moy Gómez y Boyomo. Y han entrado Moro, Dubasín y Roxon. Que por cierto
4: es casi falta nos dice Obama por línea interna
2: que debuta Roxon.
9: Decías, Enrique,
4: que me parece más falta casi de Budi que de... Del
0: Pablo, todo para ti, Pablo.
12: A ver, déjame 10 segundos más que estoy en delay.
0: Estamos en delay.
12: Nada, a ver, ahora ya me llego. A ver, es verdad que se están sujetando los dos, pero el que impide claramente que pueda Budimir llegar al remate es el defensor. Por tanto, a mí me parece un penalti muy claro por la sujeción, por la continuidad y sobre todo porque le impide llegar al remate, aunque se estuvieran fijando los dos. Porque además Budimir hace un cambio de sentido sobre sí mismo para poder ir a rematar y se lo impide con el agarrón.
0: Es que esa, si te las pilla el árbitro, está muy fastidiado ya.
9: Os digo otra cosa, no ha protestado nada Abde, que suele ser un tío que protesta, que también le come la oreja al árbitro, y esta vez, en cuanto ha ido Sánchez Martínez, ha sacado la amarilla, pum, se ha quedado ahí clavado y ha dicho, pues sí, esta vez igual me he equivocado yo.
2: Pues cuando peor estaba el Osasuna, ¿eh?
9: Sí, pues va Budimir, quiere hacer también doblete como Lucas Boyé, el croata. Desde Croacia para el mundo, el 17 va con la zurda. Gol de Budimir, marca el Osasuna, hay partido, 63 de encuentro a la vez, Osasuna 2.
10: También hay gol en Castalia, Juan.
13: Gol, gol, gol, gol, gol, gol del Castellón, segundo gol en 5 minutos, jugada de Usman Camara que le puso un balón a Irra Suero y la mandó para adentro. Amplía la distancia en Castalia el equipo local. Minuto 63 de partido, Castellón 2, Albacete 0.
10: El gol del Castellón y también el gol de Budimir. ¿Cómo reaccionaron tanto los de Navarra como los de Vitoria, Walter?
2: Mendizorroza silenciado por unos segundos, que intenta ahora despertar para animar a los suyos. Lo decíamos antes del penalti, cuando peor pintaban las cosas para Osasuna, que estaba prácticamente muerto, un regalo de Abde le meten partido a los Osasuna. Los aficionados creen, los rojillos creen. Queda prácticamente media hora, hay partido.
0: Bueno, pues se vuelve a poner Osasuna ahí, mister.
4: Sí, sí. Y decir que Osasuna ha hecho tres cambios. Debuta Roxon, el central, que ha sustituido a este, ¿cómo es? A Boyomo. Luego ha salido también Dubasín por Rubén. Y luego Raúl
9: Moro por Moy, sí.
4: Moy, sí. Raúl Moro por Moy. Entonces, bueno, pues este refresco le puede venir bien también al equipo. Seguro que le va a dar un chute de energía. Y bueno, y este momento pues hay que tratar de aprovechar.
9: De vale. Entrada Dubasín ya se ha llevado la primera bronca de Luis Miguel Ramis y solo lleva en el campo prácticamente 5 minutos.
0: El partido está loco, Garmendia, ¿eh? La verdad que no imaginaba yo una Alavés Osasuna con 5 goles.
4: Sí, nos ha sorprendido a todos.
11: Total, que en un partido de Ramis haya 5 goles.
5: Hasta Martín, que ha dicho que
0: eso es. Goles. Sí, es que es verdad.
5: Al menos vamos a disfrutar de lo que estamos viendo, porque está... La jugada anterior para esto del penalti que ha hecho Ángel ahí, que un jugador y tal, y estaba, se veía a los Osasuna un poquito, ¿no? Batiendo, aguantando lo que puede. Pero bueno,
9: pues espera que salga otra vez, abierto. Espera que vuelva a salir Osasuna. Lo vuelve a hacer por medio de Raúl. Había dicho yo que era Raúl el sustituto, no era efectivamente Rubén García. Raúl sigue en el campo, así que más madera que ha metido ahí con Dubasín, con el goleador con Budimir y con Raúl García de Aro, el técnico rojillo, y va claramente por el partido el conjunto navarro. Juega promedio de cadena a cadena para Iker Muñoz, todo ello en campo del Deportivo. Es que ahora se ha echado atrás. De momento Quique Sánchez Flores parece que no está muy preocupado, porque está sentado en su banquillo. La pierde ahora Moncayola, que ya digo, para mí estaba haciendo un partido bastante discreto, y todavía sigue en el campo. Y el que para mí estaba haciéndolo algo mejor, que era Moy Gómez, ya está en la ducha. Juega Abde, allá va el argelino. Abde, hemos visto poco hoy, Garmendia. Pocas incursiones, un par de días al principio, pero después nada.
5: Nada, no, todas las incursiones o todo el peligro que estamos creando nosotros es por la banda derecha. Ángel, que está como siempre en este DT y está creando mucho juego, y encima aparte los centros que mete, pues bueno, tenemos la ayuda. Ahora vamos a ver cómo termina. Ahora el Alavés, que tiene que achuchar y que tiene que aguantar el partido, a ver cómo lo hace, porque ha habido una cosa antes, quería comentarla. Ha habido un ataque por la izquierda del Alavés, y ha llegado a Budimir y ha mandado a dos jugadores, y se ha echado una bronca y unos dos empujones para que irían a presionar, lo que ha dicho antes Martín, que hay que ir a presionarle. ¿Qué estáis esperando? Y tal. Pues me ha sorprendido, de verdad.
10: Sí, 8 sí. En punto de la tarde, 7 si nos escuchas desde la Comunidad Canaria. En cada cancha buscamos minuto y marcador. Y arrancamos en primer lugar con lo de Primera División. Ya tenemos un partido finiquitado.
0: La goleada del FC Barcelona en Mestalla. ¡Hay gol!
9: ¡Gol! ¡Hat-trick, Lucas! ¡Hat-trick, Boyé! ¡Hat-trick en los centros de Ángel Pérez! ¡No puede ser! Le dice Ángel. ¡Una más! ¡Vaya sociedad, Lucas! ¡Vaya sociedad, Ángel Pérez! ¡Marca el Alavés! ¡Lo celebra Miquel Rodríguez con su muleta desde el palco! ¡Alavés 4! ¡Lucas Boyé, hat-trick! ¡Osasuna 2!
10: ¿Y cómo se celebraba el Terra?
2: Despierta Mendizorroza, que estaba un poco abotargado desde el gol de penalti de Osasuna. No se lo creen los rojillos. Cada gol que han metido ha sido contestado de forma rápida por los albiazules. Boyé abrazado por todos sus jugadores, ahora mismo siendo coreado. Y no es para menos, hat-trick del delantero.
0: Marca Boyé en plena ronda de marcador. Comentábamos que el Valencia 0, Barcelona 5 había sido el primer partido de la tarde.
10: Pues mira, ya hemos conectado perfectamente con lo de Mendizorroza. Minuto y marcador también en lo de la Rosaleda, Isma.
6: 10 segundos para el minuto 72 de partido. Málaga 0, Levante 0.
10: Y a las 9 de la noche
0: se cierra la jornada en Primera División con el Español Sevilla.
10: Atentos y pendientes también de la Liga Hypermotion. Ya tenemos dos partidos acabados.
0: El primero, el de las 2 de la tarde, entre el Eibar y el Granada. 3-0 ha ganado el conjunto local.
10: Minuto y marcador también en lo de Castalia, Juan.
7: Minuto 68 y medio en Albacete, busca recortar distancias de momento. Castellón 2, Albacete 0.
0: Se había jugado antes el Oviedo 0, Burgos 0.
10: Yo que te había querido tapar. Y a las 9 de la noche
0: tenemos el último partido en segunda, Almería-Cádiz.
10: Primera Federación, Álvaro Mungil.
7: A falta de 5 minutos para que terminen los partidos, en Lezama, Bilbao Athletic 2, Real Avilés 1. Y en el Francisco de la Vera, Extremadura 1, Racing de Ferrol 0. Esto en el grupo 1 y en el grupo 2, con 3 encuentros, también mismos minutos, Alcorcón 0, Europa 0, Hércules 0, Atlético Madrileño 1 y Real Murcia 3, Teruel 0.
10: Fútbol más allá de nuestras fronteras.
16: Ha ganado el Arsenal, que ha remontado 2-1 al Chelsea, por tanto, primera derrota de Xavi Alonso, 3-3 para Mikel Arteta. Ya han salido las alineaciones del partido de las 9 menos cuarto en la Serie A. Juventus-Milán con, sí, Luka Modric en el 11 y también el ex del Real Madrid, Mario Gila.
10: Pendientes también el fútbol femenino.
0: Tenemos un partido en juego entre el Logroño United y el Athletic Club Femenino 0-1. Gana el Athletic. A partir de las 8:30 comienza el Real Madrid Eibar.
10: Capítulo polideportivo que arrancamos con varias cosas. Lo primero, está jugándose la final de la Supercopa de Fútbol Sala.
0: Está jugándose la final de la Supercopa del Fútbol Sala y en el minuto 30 de la segunda parte del Pozo Murcia gana 3-1 al Barcelona.
10: Y está a puntito también de arrancar lo de Carlitos Alcaraz en el US Open. Marcos González, muy buenas.
17: Parra, Pozu, Parra. Turno ahora para Carlos Alcaraz en Nueva York. El vigente campeón del US Open busca los cuartos de final ante el estadounidense Tommy Paul, número 20 del cuadro en la Arthur Ashe. Alcaraz llega creciendo partido a partido tras su regreso de esa lesión de muñeca y con un dato muy a favor, le ha ganado sus últimos 5 enfrentamientos al estadounidense. Alcaraz y Paul, el primer duelo de verdad duro de Alcaraz en el US Open para estar entre los 8 mejores.
10: Pues ahí estaremos, pendientes de todo ello. Recordamos también rápidamente la clasificación de la Vuelta Ciclista España.
0: 15ª etapa, ha ganado Wout van Aert. Sin ningún tipo de incidencia, sigue Enric Mas con la misma diferencia sobre Gal y sobre Roglic.
10: Tengo hambre.
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0: 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Ponla.
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0: Vamos a ver cómo.
10: Pero lo que ha habido, Garmendia, es un golazo del Deportivo Alavés.
5: Sí, además, de verdad. Fíjate que estábamos comentando, ¿no? Que nos estaban jugando por la izquierda. Y mira, yo le he dicho lo que pienso, ¿no? Que Ángel está haciendo muchísimo daño y luego encima metiendo unos centros que va mejorando cada día más. En ese sentido, una maravilla. Y luego el centro y el golazo impresionante, ¿eh? De todas formas, había que ver que estaba Mariano, hacía las repeticiones de Moritara, detrás suyo, ¿eh? Si no remata Oye, remata él. O sea, que el partido, ¿qué quiere decir? Vamos a disfrutar y a seguir trabajando. Yo creo que va a haber un partido que no haya pelea ni haya cositas, pero bueno, vamos a ver, que a la vez vas a acabar para mantener un poquito el juego. Los cambios yo creo que estaban bien hechos y bueno, vamos a ver qué podemos ver, porque los Osasuna todavía no ha tirado la toalla.
4: Lo que hemos comentado antes, lo importante que es los centros, Lucas en este momento en el Alavés y Budi en Osasuna, el primero que ha metido en el segundo tiempo, el gol de cabeza, ha sido pues un buen centro, y este pues un centro también maravilloso. A veces a los jugadores llegan a banda y les cuesta muchísimo el no colgar, sino el poner un buen centro, ¿no? Sabiendo que generalmente todos los equipos tienen gente ahí aprovechable, pero hay que alimentarles, ¿no? Y a veces yo creo que, bajo mi punto de vista, se toca demasiado el balón cuando normalmente a la primera es cuando más puedes sorprender, porque la defensa está pues un poquito más desubicada y ahí se puede aprovechar, ¿no? Entonces, la verdad que todos los goles han sido preciosos, ¿eh? O sea, sí. Si nos dicen que en este partido va a haber 6 goles, de creo momento, que no hubiésemos firmado ninguno, momento, ¿no?
0: No, lo hubiéramos firmado todos. Sí.
4: Bueno, quiero decir, exactamente.
0: 6 goles y subiendo, mister, que todavía pueden venir más.
4: Sí, no, aún quedan unos minutitos intensos, seguro.
10: 4-2, de momento lo de la Alavés y Osasuna, unos tantos y otros tampoco, Isma, hijo, no lo quería decir yo, pero madre mía.
18: Ocasiones pocas, Parra, pero Pablo Martín, cambios. Sí que muchos ahora.
7: Sí, cambios en los dos equipos, agotan ambos entrenadores su segunda ventana. Entran Ramón Enríquez y Carlos Puga por Dani Lorenzo y Rafita, y en el Levante triple cambio. Entra Toljan, entra Paco Cortés, entra Hugo Sotelo por Thiago, Nacho Pérez y Enzo Bardelli. Además, De La Fuente vio la tarjeta amarilla en el minuto 69.
18: Cortó ese contragolpe que capitaneaba Mushuayi. Llegó por detrás Carlos Puga y ahora el ataque es del Málaga. Banda derecha, la pone Puga, rasita, córner para el Málaga. 78 de partido, se viene arriba la Rosaleda. Juanito, segura, ¿os han gustado los cambios o no?
15: Bueno, yo creo que el Málaga se ha quedado un poco corto con los cambios. Echo de menos esa baja de Aitán y aunque Joaquín ha revolucionado un poco la parte ofensiva, yo creo que en ataque el Málaga necesita algo más. Y vemos a un Chupe cansado, a un David Arrubia que tampoco ha sido su mejor partido, el doctor lo mismo. Veo que el Málaga arriba está quizá un poco corto de efectivos.
14: En el Levante ha cambiado piezas, como se suele decir. Es decir, que los jugadores que han entrado, para mismas posiciones, no hacen ninguna variación táctica. Toljan le va a seguir dando, dentro de lo posible, profundidad por el costado derecho, porque es un jugador que llega mucho a línea de fondo y también bastante seguro defensivamente. Sotelo, bueno, se va acoplando poquito a poco al equipo en el centro del campo, es uno de los que ha llegado. Y Cortés, ya vimos que la temporada pasada ofrecía buenos minutos saliendo también desde el banquillo. El que de momento no me gusta mucho es Mushuayi, pero bueno, No tengo que comer.
18: No es Spi, ¿no?
14: De la segunda belga. Para que ya ves dónde está
11: Spi. Sí.
14: Ya ves dónde está Spi y las dos cosas que ha hecho Spi jugando dos ratitos con el Madrid, ¿no? Aunque le anularan el gol de chilena el otro día. Creo que Spi ha alcanzado otro nivel. A ver, habrá que darle tiempo a Musuayi, ¿no? Pero le veo más torpe con el balón. Y además tiene una altura parecida, pero le veo más pesado, ¿no? Que de lo que era Spi, que presionaba mucho más arriba. Pero bueno, acaba de llegar, vamos a darle su tiempo.
11: Mira, ¿no? Creo que hay cooling break en lo del Alavés y Osasuna, y creo que le han enfocado la cámara aquí, que es el de Fresberg, vamos a escuchar.
19: Ahí, yo creo que...
11: No, yo creo que no. Yo creo que no sí, estaba la pértiga colocada.
20: Pero no hay pértiga. Ha habido pértiga en la primera parte con Ramis, pero ahora no hay pértiga.
11: Pues el Alavés no querrá el dinero que ingresan las televisiones. Vence de dos goles de momento Alavés y Osasuna. Estábamos buscando el primero en los últimos 10 minutitos de partido en lo de Málaga. Isma.
18: Ahí viene Joaquín Muñoz. Joaquín Muñoz encarando, se metía hacia adentro, le cortan la progresión, el rechazo. Le llega Ramón. Ramón la deja de cara para Einar Galilea. En la Rosaleda sí ha habido pértiga, ¿eh? En la primera parte hubo con Luis Castro, en la segunda con Funes. Además, Pablo Martín, en la segunda parte la de Funes ha sido extensa, ¿eh?
7: Ha sido extensa y además hemos visto como el entrenador lojeño se ha reunido prácticamente en un corrillo junto a Chupete, su delantero ahora mismo sobre el campo, y con Eneko Jauregui, el delantero suplente, que aún calienta, recordamos, le resta una ventana al Málaga. Un cambio, puede ser que Funes ya esté preparando para los últimos minutos.
11: Habría pagado dinero por... que hubiera pértigas en las época, en la época de Enrique Martín Monreal, en algún momento.
19: No estaba pagado.
11: Especialmente eso. No en el que pagado. El equipo de Enrique fuese perdiendo, porque me gustaría escucharlo. Hubiera pagado, ¿eh, Enrique?
19: Eso hubiese sido emitible.
21: Sí, no, sí, no. Sí, por favor, sí.
11: No, hombre, claro, si lo digo.
19: No es broma.
21: La energía también hay que escucharla.
11: La energía también hay que escucharla. Es una frase.
18: ¿Lo mantendríais vital durante toda la temporada?
11: Vamos, durante toda la vida.
18: ¿A lo mundial?
11: A mí me encanta.
18: A mí me han dado muchos palos aquí, Parra, porque yo he dicho que lo mantendría.
11: A mí el cooling break me encantaba. Me encantaba en el mundial porque, o sea, yo creo que también un poco por la vida que vivimos ahora, vives un poco más en el corto que en el largo plazo, y entonces tú llegabas, el partido se dividía en cuatro, y por ejemplo, del 0 al 20, ¿no? Y sabías que si te hacías pis en el minuto 2, pues te esperabas al 20 y ya está. No tienes que esperar hasta el 45. A nivel de narradores, perfecto, porque así cogías y podías. No, o sea, a mí me gusta.
18: No, pero y que cambiaron pero respeto mucho a los que no partidos,
11: Claro.
18: En el mundial veíamos que cambiaban mucho los partidos después de las pausas de hidratación. Por cierto, Pablo Martín, amarilla por protestar en el Levante.
7: Sí, amarilla para Luis Castro. Se quejaba sobre una acción en la que Toljan ha tardado mucho en sacar de banda. Le señalaba a Luis Vestar el cambio de posición con esta nueva norma que ha entrado en vigor esta temporada. Y se salía de sí el entrenador portugués, que ha visto la tarjeta amarilla en el minuto 82.
18: Norma que vimos por primera vez en el mundial también. Ángel Recio con Carlos Dotor. Dotor la deja nuevamente para el central fuengiroleño. Este cede con Alfonso Herrero. Alfonso Herrero conecta nuevamente con Ángel Recio. En la banda derecha está Carlos Dotor. La mete por dentro hacia Izan Merino. La salida de balón del Málaga. Hacia la izquierda el balón en largo con Salinas. El taconcito de primeras de Ramón. Traspasa a campo contrario el equipo de Funes. Pero Ramón regresa hacia atrás nuevamente. Ahora piensa, levanta la cabeza. Hace falta quizá, Juanito, un poquito de más ritmo en el Málaga en estos ataques.
15: Sí, por eso te decía que en ataque quizás le falta algo más de chispa, con la gente cansada y solo el cambio de Joaquín arriba. Veo que el Málaga se queda corto para sorprender al Levante. El Levante está muy bien plantado y el Málaga no sabe cómo encarar el diente, y necesitamos más electricidad, más velocidad, gente que pueda improvisar, que pueda pensar desde el descanso, ¿no? No gente que ya está cansada. Y pero creo que Funes tiene pocas opciones en el banquillo para eso.
19: Y segura, hemos hablado que el Levante controla muy bien el partido, pero le falta el picotazo.
14: Sí, no, después de esas dos ocasiones muy claras que tuvo casi que al inicio de la segunda parte, luego el equipo ya no ha llegado, ¿no? Está así, otra sigue bien plantado y no le deja espacios al Málaga, que efectivamente, como dice Juanito, pues tampoco está fresco, y en ese sentido defensivamente está cómodo, pero no está sabiendo contragolpear cuando recupera el balón.
19: Mira, nos acaban de enseñar una repetición ahora sobre la amarilla Castro. ¿Lo has visto, Pablo?
12: Sí, yo creo que más que la protesta por los 5 segundos, que eso parece evidente, y protestar una norma de esas características no tiene mucho sentido, estaba protestando una falta anterior, una acción...
14: No, Pablo, estaban diciendo, perdona. Sí. Es que me he dado cuenta, porque se ha olvidado Luis Castro, que no sacaba porque había otro balón en el campo.
12: Sí, señalaba el suelo, algo estaba señalando el suelo. Sí,
14: que había otro balón, por eso se quejaban.
19: Sí. A lo que voy es, ¿no crees que el árbitro debe de tener un poquito más de comprensión ahí con las pulsaciones que se viven en los banquillos como para al menos escuchar lo que te está diciendo, porque a lo mejor tiene razón. Vete tú a saber si hay un balón ahí y dices, oye, es que tiene razón el entrenador.
12: A ver, mira, lo que le pierde muchas veces a los entrenadores lo que nos pierde muchas veces a todos son las formas. A lo mejor otra forma menos vehemente hubiera sido mucho más aceptada. Lo que pasa es que el problema de la vehemencia en este caso es gesticular y es hacer, bueno, pues ciertas acciones que además cuando sancionas algo en contra del equipo perjudicado, pues la verdad que queda feo y poco vistoso.
10: Oye, hay un golazo en fútbol sala.
19: Golazo del Barcelona, tremendo, ¿eh?
10: Sí, la pisa Adolfo, pone por encima.
19: Adolfo es.
10: Adolfo.
19: Es amigo tuyo, Adolfo.
10: Sí. Mira, me regaló estas zapatillas que llevo puestas hoy, Adolfo.
19: Bueno, pues empate a 3 en la final de la Supercopa entre el Pozo Murcia y el Barcelona cuando quedan ahora mismo 4 minutos.
10: Estaría el Pozo en disposición de poder ganar un título 9 años después, que sería un montón de tiempo. Aprovechamos y nos damos una vuelta por lo de segunda división, por lo de Castalia, Juan.
1: Pues de momento, situación muy favorable para el Castellón, que está más cerca el tercer gol del equipo local que el primer gol del Albacete. De momento, minuto 81 y medio, Castellón 2, Albacete 0.
10: Un poquito de Mendizorroza, Uriarte.
3: Falta ahora de Antonio Blanco, la ha decretado el colegiado. En este caso sobre Iker Muñoz, sacó rápidamente los Asuna, 4-2, 82 de partido, es decir que han 8 más el descuento. Hará un último cambio en esta ocasión Luis Miguel Ramis, antes ya hizo Quique hasta 4, en 2 ventanas diferentes, Walter.
22: Sí, en la primera ventana entraron Yussi, Denis Suárez y Maña, se retiraron Mariano, Aleñá y Abde, y ahora también se retiró en la segunda ventana Otto para entrar el canterano Sanet, que por cierto, quien ha sido ovacionado como un héroe.
3: Sanet Olaiz, efectivamente, guipuzcoano de Astigarraga, para más señas, debuta en primera división en partido de Liga, porque ya jugó la temporada pasada algunos minutitos en Copa. Patea arriba Sivera al cielo de Vitoria, manda ese esférico que trataba de controlar Lucas Boyeno, lo consiguió la primera, sí, a la segunda, se va de uno, se va de dos. Al suelo el argentino, bien, Roxon contundente. Ahora se ha ido por delante Roxon a la pierna derecha de Pablo Ibáñez. Cartulina María para el 48 del cuadro rojillo. Primera del encuentro.
19: Madre mía,
3: para un futbolista visitante. Sí, sí.
22: No, ya había recibido antes Bretones, Miquel.
19: Es que ha hecho dos entradas que prácticamente serían las dos de amarilla, Pablo.
12: A ver, voy a ver que estoy con delay. Sí, que en el partido de Vitoria estoy un poco con delay, a ver si las veo.
3: La primera sobre Boyé y la segunda, en este caso, sobre Pablo Ibáñez, sí. Y ahí está el cambio en el cuadro navarro. También en las filas del Deportivo creo que va a debutar Miguel Rodríguez.
12: Sí, sobre todo es más fea la segunda porque va con los tacos. Sí, o sea, tiene la suerte de que toca el balón, roza un poco nada más, pero es que la va con que todos los tacos de un 46 o 48 que tendrá este
19: futbolista,
12: este chico.
19: Futbolista que responde perfectamente a lo que dice su apellido, Roxon, hijo de la Roca.
10: Sí, sí. ¿Sí? No tiene mal nombre. Creo que ha arrancado ya lo de Alcaraz contra Tommy Paul, ¿verdad, Marcos?
17: Sí, lo ha hecho con Alcaraz defendiendo su saque en ese primer juego. Eso sí, ha cometido ya una doble falta, estaba teniendo problemas con el saque, pero lo ha corregido bien, ha terminado llevándose ese primer juego. De momento 1-0 para Alcaraz, 15-15, ahora con saque para el estadounidense.
19: Vamos a ver si encontramos el gol en lo de Málaga, Isma.
18: Ataca el Málaga Club de Fútbol, ha habido, Pablo Martín, dos debuts, uno en el Málaga, otro en el Levante.
7: Así es, Isma, como blanqueazur debuta Jans Cayusta, el centrocampista internacional sueco que llega procedente cedido del Napoli con opción de compra de 8 millones, cantado por Carlos Dotor, y en el Levante ha entrado Requena, que llega cedido del Villarreal y entra por Olasagasti.
18: Ojo, Joaquín Muñoz encarando, pisa área, pide penalti el Málaga, lo pide Joaquín Muñoz. Pablo González Fuertes, no sé si lo has podido ver o no todavía, pero
12: a mí en vivo ya sin repetición me parece muy poca intensidad, me parece un roce, una jugada de fútbol.
14: Pues nada, es de tarjeta amarilla para el que se tira. Sigan.
18: Vestar Severa, que hace el gesto claro.
14: Bueno,
12: y en la repetición, que no sé si fue Jorge o quién acaba de decirlo, de amarilla, y en la repetición de amarilla.
19: Premio para Jorge, que lo ha visto perfectamente, de amarilla, pero absoluta. O sea, escucha, de parar el partido para pitar falta y sacar amarilla.
14: Es que lo ha dicho Pablo, si es que lo ves en directo, o sea, es que el piscinazo se le iba viendo 3 metros.
18: Sí, sí, ahora estamos viendo nosotros la repetición y es un piscinazo tremendo, de amarilla, totalmente, para Joaquín Muñoz.
19: ¿Tienes controlado, Pablo, el descuento que puede haber en Málaga?
7: todavía no está la tablilla visible. Si vemos al cuarto árbitro que se está moviendo, seguramente buscándola, pero todavía nada.
19: La verdad que le preguntaba al otro Pablo.
20: No, pero, no, está, pero bueno,
19: está muy bien que me eche un capote Pablo también.
20: Está bien,

0: ese tiempo añadido, avanza la tablilla y son 4 los minutos añadidos.
1: El 4 muestra la pila.
2: Bueno, lo que tiene es una gana de que acabe el partido para celebrar el debut, que no veamos, eso seguro.
3: Para mí fallo, debería haber añadido 5.
2: Se lo voy a perdonar hoy, Parra.
4: Vale, sí, le baja la nota esto.
2: Se lo voy a perdonar.
4: Esto baja nota.
2: Pues es como el chance que me dais a mí la primera jornada, pues lo mismo.
3: Correcto, es verdad, el día del debut hay que ser un poquito benévolos.
1: A ver si llega, a ver si llega el gol en la Rosaleda. Te lo cuenta Radio Marca, marcador, juega Ramón. Sobre el círculo central, Ramón, la apertura a la banda izquierda para Salinas. Tira el desmarque, Joaquín Muñoz, no le ve. Se mete hacia adentro, José Salinas. Se la deja nuevamente hacia Ramón, ataque posicional del Málaga. Carlos Puga en la derecha, jugando con la Rubia, pegadito a la línea de cal. La Rubia que intentaba tirar el caño, le leyó las intenciones Manu Sánchez. Vuelta a empezar para el Málaga, Izan Merino e Einar Galilea. Galilea da unos pasitos hacia adelante, aparece la Rubia por dentro desde el suelo con el gancho, pierde la pelota, ojo al contragolpe del Levante, Puga que sujeta y a Manu Sánchez, se gana la amarilla efectivamente, Pablo, se gana la amarilla.
0: Sí, amarilla para Carlos Puga tras ese error y pérdida de la vila Rubia, salía Musu allí a la contra Carlos Puga, lateral de Granada que comete la falta sabiendo que era merecedora de tarjeta amarilla.
1: Otra clara.
2: Sí, yo creo que lo sabía él y además creo que es necesaria. Es la típica falta de sujeción, de parar el partido en una acción en la que el contraataque es claro.
1: Falta táctica, ¿no? Que se suele llamar.
2: Eso es, seguro. Ataque prometedor.
5: Pues sí. Mira, estoy viendo la repetición. Ay, señor.
3: Bueno, se va tirando por si acaso alguien le da, ¿no? Ahí le mete así el pie un poquito directo. Sí, sí.
2: Pero desde que Aibar tampoco tiene mucho sentido eso.
5: Estaba viendo los pelos.
3: Sí, tiene, Pablo, porque si tú te tiras, el otro te toca, y como en el VAR no podéis revisar lo que hay contacto.
2: Sí, pero sí es verdad que si tú en el VAR ya detectas que el jugador ya se va tirando, entonces ya sí, ya es que ya no es interpretable, es que se tiró.
3: Yo creo que Mbappé mil veces hace esa de tirársela así un poquito larga para que el otro le meta el pie, darme el pie y caer para abajo. Y lo hacen todos los regateadores. Venga, últimos 2 minutitos, Isma.
1: Últimos 2 minutos en la Rosaleda, pelotazo largo que quiere bajar Ramón, anticipa Requena, el balón suelto, tocó de cabeza Manu Sánchez, no quiere complicaciones, la manda directamente al lateral, saque de banda para el Málaga, Carlos Puga. Puga con Ángel Recio, a ver si le da tiempo a tener una al Málaga o al Levante, pero ahora mismo el guión de partido está para que lo mate en un contragolpe el Levante o que el Málaga en uno de estos ataques pueda llevarse los 3 puntos. Ángel Recio, el error de Recio, Jens Kajusta, que a punto estuvo de hacer falta, dice el colegiado que se levante, Puga que erra en el pase y hay ahora falta sobre el jugador del Málaga, sobre Carlos Puga, Pablo Martín.
0: Sí, falta de Musuagi, que cambió en este caso los papeles, quería cortar la progresión de Puga, se quejaba.
6: ¡Gol! El quinto de Pablo Ibáñez, que no lo celebra para el Alavés. Otro jugador de Ángel Sánchez, madre mía, como siga así el maño que poco va a durar en Vitoria. Marca el Alavés, marca Pablito a su ex equipo. Alavés 5, Osasuna 2.
3: Llega el quinto del Alavés. Estamos en una falta peligrosísima a favor del Málaga, Isma, la Rosaleda.
1: La va a poner David La Rubia. El colegiado autoriza el lanzamiento de la falta. La pone La Rubia buscando el punto de penalti. Saca la cabeza y Dela para despejar. Puga que la quiere meter nuevamente en el lío, pero va muy pasado. Se pierde por línea de fondo. Saque de meta para Matthew Ryan. Y la gente que empieza a abandonar el estadio de la Rosaleda, porque en cuanto el australiano ponga el balón en juego, esto tiene pinta de que se va a acabar. Ni lo va a dejar que ejecute ese saque de portería. Jugadores a vestuarios, final del partido en la Rosaleda. Empate a 0 entre el Málaga y el Levante. Y con lío, Pablo Martín, porque ahí Samandi acaba de ver la cartulina amarilla.
0: Sí, amarilla para Mandy, que entendemos que protestaba a Luis Bestar que no dejara ese saque de puerta para el Levante después de las faltas que se habían cometido en el tiempo de descuento. Ha tenido que ir Dela a separarle ahora Uriol Rey y ahora se acerca Luis Castro también a protestarle a Luis Bestar.
4: Madre mía, la que se ha montado ahí.
0: Muy enfadado Luis Castro, ¿eh?
1: Se lleva a Oriol Rey ahí a Isamandi, que hace el intento de volver a acercarse al colegiado y a sus compañeros lo mandan a vestuarios, pero ahí siguen sus 13. A Isamandi, que quiere decirle algo más al colegiado.
4: ¿Se relajan las cosas abajo, Pablo?
0: Sí, parece que ahí Samandi ya habla con sus compañeros, acerca el cuerpo técnico del Levante a dar la mano.

0: al comité arbitral y también al cuerpo técnico del Málaga. Los jugadores del Málaga también más separados y dándose la mano por su parte. Parece que aquí la Rosaleda en el césped queda todo hecho.
1: Bueno, pues el MVP se lo dan en la tele a la Rubia. Este partido con 0-0 en la Rosaleda entre Levante y Málaga nos deja los siguientes números: 63% para el Málaga, 37% para el Levante en remates totales. 11-10 ha ganado el Levante. En remates dentro de portería, 3-3 han empatado. Córneres, 6-4 ha ganado el Málaga. Y en cartulinas, 4 para el Málaga, 2 para el Levante. La tabla clasificatoria se queda con el Levante décimo con 5 puntos y el Málaga queda décimo octavo con tan solo 2 puntos.
2: Próxima semana, el Alavés visita al Racing de Santander y Osasuna recibe en casa. Me he ido hasta de partido.
3: El
2: Málaga juega contra el Celta de Vigo y el Levante se enfrenta al Fútbol Club Barcelona en el Ciudad de Valencia. Volvemos precisamente a lo de Alavés y Osasuna. Si es que en esto era lo que estaba pensando yo, porque claro, ahora tenemos que contar también los últimos segundos y compases. Uriarte, de lo de Mendizorroza.
4: Nos vamos, Walter, hasta el 96, ¿verdad?
5: Sí, han añadido 6 minutos de descuento, de los cuales ya se han consumido la mitad. Y por cierto, como detalle, el hat-trick de Lucas Boye se podría decir que es histórico, porque en Mendizorroza no se veía un triplete local en primera división desde hace 21 años, cuando lo logró Nené ante el Getafe.
4: Fíjate, en la época de
5: 2005, ¿eh?
4: En la época de Peterman, 2005-2006, eso sería segunda división. Ahí estaba Garmendia también en ese banquillo como preparador de porteros, ¿no, Alberto? ¿Te acuerdas de esa?
6: Sí, sí, ya me acuerdo.
4: No de Peterman, que nos acordamos todos. Digo del hat-trick de Nené. Era en segunda, ¿no? Contra el Getafe, en segunda.
5: Sí,
4: en primera.
5: Desde entonces, pues, en primera, un jugador del Alavés había conseguido hat-trick, ¿eh?
4: Pues apuntado queda. O sea, lo decía ahora con Alberto a micrófono cerrado, el partidazo de Boye es espectacular, 3 goles, pero es que el de Ángel Pérez es estratosférico. O sea, este chico, como siga así, en enero vuela. O sea, vuela. Ahora ya ha preguntado, mira, otro centro. O sea, no ha llegado a rematarlo Mañas, pero es que es un escándalo. O sea, de verdad.
7: Disfrutarlo porque no sé yo.
5: Es muy joven.
4: Enrique ha preguntado hace 2 semanas al Hull City por él, un recién ascendido de la Premier.
2: No, pero el Hull City ha preguntado por todas primero.
4: Sí, ya, lo que tú quieras, pero ya empieza a preguntar.
2: No, sí,
4: en
2: lo
4: enero,
2: sé.
4: Como este tío siga así, o sea, es carne de venta.
8: Voy a decir una cosa, hoy en el Birmingham City 2 Wolverhampton 2 ha sido suplente Carlos Vicente, solo ha jugado 9 minutos.
4: Sí.
7: Y hace otro. La velocidad de Ángel, el desborde que tiene es fuera de lo normal. Quiero decir, ya en el Huesca el Alavés estuvo listo para contratarlo y aquí en el Alavés es cada domingo da gusto verle cómo busca línea de fondo, qué centros más interesantes pone, el trabajo que tiene. Es un jugador que no sé lo que va a durar en el Alavés, pero tiene todos los números para volar no sé dónde, pero seguro que en menos de un año yo creo que perfectamente.
5: Además, no lleva ni una temporada entera en primera. Recordemos que llegó en el mercado invernal, como estabais diciendo. Es que no lleva ni una temporada entera,
7: claro,
5: en primera división.
2: El caño que ha hecho en el quinto gol ha sido la bomba.
4: Bueno, Bretones hoy va a tener pesadillas, ya te lo digo yo.
7: Pero, y una jugada que ha hecho que la ha nombrado Garmendia, que al final se ha quedado casi sin fuerza y ha rematado y ha sacado Sergio con el pie. Iba muy suave, pero había hecho un cañito a no sé qué jugador y con la izquierda iba un poco justo, que también podía haber hecho ahí un gol muy interesante, ¿no? Bueno, la verdad que es un futbolista a tener muy en cuenta, claro.
5: Y además yo creo que la pizarra de Quique le beneficia, ¿no? Porque con ese 5-3-2 ofensivo tiene muchos espacios, tiene mucho terreno para recorrer y yo creo que es algo que le beneficia mucho en este caso a Ángel Pérez.
7: Y yo lo siento, pero voy a tener que destacar también a un futbolista que lo conozco desde los 15 años. Y Pablo en Vitoria ha aterrizado muy bien, le está dando al equipo también un pozo muy, muy interesante. Y por si no lo sabéis, tiene una llegada muy, muy, muy bonita. Y hoy, casualmente,
3: lo ha demostrado,
7: sí.
8: Lo ha demostrado, bueno, esa final contra el Athletic en San Mamés.
4: Eso es.
7: Sí, también.
4: Eso es. Bueno, pues también. Acaba el partido, hace sonar su silbato Sánchez Martínez, se saludan los protagonistas de uno y otro equipo, se abrazan los jugadores del Alavés. 5 goles, ¿eh? Ahí es nada, Alavés 5, Osasuna 2.
2: ¿En qué te fijas abajo, Walter?
5: Ángel Pérez se ha caído desplomado al suelo, ya se ha recuperado celebrándolo y el cansancio, justo hablábamos de él, pero es que el desgaste físico que ha tenido el jugador del Deportivo Alavés ha sido pues muy, muy fuerte, muy exigente, ¿no? Y lógicamente pues todo abrazos, incluso Quique Sánchez Flores con Toni Martínez lesionado, recordemos, todo felicidad en un día histórico, porque también habría que echar mucho la vista atrás para ver cuándo fue la última vez que el Alavés logró 5 goles en Mendizorroza. Victoria aplastante, el Alavés se aupa la segunda posición, Alavés 5, Osasuna 2.
1: Por si le queda duda a alguien, la tele le da el MVP ¿a quién? A Lucas Boyet, después de su hat-trick en este Alavés 5, Osasuna 2. Nos deja los siguientes números el partido: empate en cuanto a posesión 50-50, absoluto empate, remates totales 12-7 ha ganado el Alavés, a puerta 7-5 ha ganado el Alavés, en córneres 4-1 ha ganado también el Alavés, y en amarillas una para el conjunto de Quique y dos para el conjunto de Ramis. En cuanto a la clasificación, el Alavés se queda segundo detrás del Barcelona con 10 puntos y Osasuna séptimo con 7 puntitos.
2: La próxima semana, ya lo he dicho antes, pero bueno, por recordarlo, el Alavés juega contra el Racing de Santander en el Sardinero y Osasuna recibe al Real Club Deportivo Español.
1: ¿Lo quieres decir otra vez, pues acaso?
2: Venga, aquí la gracia ahora, jajaja. Ja, ja. A ver, que alcanzamos el final también, creo, en lo de la Liga Hypermotion, ¿verdad, Juan?
6: Sí, final en Castalia, victoria del Castellón 2-0, MVP para Usman Cámara, que ha metido el gol y ha dado la asistencia del segundo. El Castellón, que va a ser el nuevo líder de la Liga Hypermotion, el Albacete, sigue sin puntuar. Castellón 2, Albacete 0.
2: Gracias, Juan, un abracito grande.
6: Un abrazo.
2: ¿Cómo le marchan las cosas a Carlitos Alcaraz, Marcos?
9: Pues bien, de momento 2-2, y en este quinto juego que está con su saque, 30-0 arriba el murciano de momento ante Tommy Paul, así que aprovechando de momento con su saque, bien para Carlitos Alcaraz.
1: Dejamos abierto lo de Carlos Alcaraz y enseguida estamos con las valoraciones tanto de lo de Málaga como de lo de Vitoria.
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0: Vamos a resumir lo que han sido los dos encuentros, que la verdad que nos han dejado mucho en el análisis.
1: ¿Te parece que comencemos con lo primero que ha finalizado, que es lo de Málaga? ¿Segura qué valoración haces de lo que ha pasado con el Levante?
4: A mí me ha gustado el Levante hasta que ha empezado a hacer cambios Castro hoy.
1: Anda.
4: Creo que los cambios han perjudicado al equipo, porque en el arranque de la segunda mitad el Levante ha dado el paso adelante ofensivo que yo esperaba. Ha tenido dos ocasiones muy claras. Estaba empezando a entrar mucho en juego Brugui, combinado con Iván, como suele ser normal. Estaba llegando bien Nacho por el costado derecho, es decir, que Ola Sagasti también a la frontal del área con espacios. Y me parece que el Levante estaba jugando fluido, tanto en ataque y en defensa seguía muy sólido. Y los cambios es que no han aportado nada. Ninguno de los que ha entrado en el campo. Y es más, a partir de ese momento es que el Levante ofensivamente ya no ha hecho nada en lo que ha quedado partido. Lo que pasa es que el Málaga me parece que... desde que la Rubia ha desaparecido, aunque le hayan dado el MVP el partido, la realidad es que en la segunda parte ha estado muy flojo y yo creo que ofensivamente el Málaga pues prácticamente no ha hecho ni cosquillas al Levante. Bueno, es verdad que son solo 3 puntos de diferencia, por ejemplo, con el Málaga, y que son solo 5 puntos en 4 partidos, pero es que jugando 3 partidos fuera de casa, ha sumado en 2 de ellos, con 2 rivales que teóricamente tienen que ser rivales, además por en la lucha por la permanencia, tanto con el Málaga como con Osasuna, y luego la victoria contra el Betis. Yo veo a un Levante que es un muy buen equipo, sólido, y que va a tener que luchar la permanencia, pero que desde luego no va a ser tan sufrido, al menos como lo que vivimos la temporada pasada.
1: Muchas gracias, Segura, a descansar.
4: Igualmente,
1: hemos
4: chicos,
1: pasado un buen fin de semana juntos.
4: Sí, lo que haga falta. Tú ya sabes que yo lo disfruto mucho con vosotros.
0: Un abracito, Jorge.
4: Un beso, gracias, chicos. Cuidaros.
1: Juanito, ¿qué valoración haces sobre todo de estas primeras 4 jornadas con 2 puntos para el Málaga? ¿Te sabe a poco? ¿Crees que se podía haber llenado un poquito más el zurrón?
5: Bueno, contando que tiene dos salidas difíciles, como han sido la de Madrid y la de Atlético, sumar 2 puntos no es mucho, pero bueno, es un equipo que está ahora mismo adaptándose a la categoría. Es verdad que el partido de hoy te deja un poco un sabor pues agridulce, porque para el Málaga era importante conseguir la victoria, sobre todo de cara a esa confianza para la gente joven, y lo que sí te deja el partido de hoy es que el equipo a nivel ofensivo tiene carencia. Es verdad que tiene jugadores importantes como David Arrubia, Chupe, mismo Dani Lorenzo, pero no tiene recambios, y eso yo creo que sí es una cosa que el Málaga puede que lo acusa a lo largo de la temporada. Lo que son los sustitutos, no tienen. Vemos hoy que los cambios han sido pues quitando el cambio de Joaquín, los demás cambios casi ninguno ha sido a nivel ofensivo. No has quitado a Vila Rubia, no has quitado a Chupe, has quitado a Doctor, pero has metido a otro pivote más defensivo de lo que es Doctor. En fin, que el Málaga en lo que es esa segunda unidad de la parte ofensiva no la tiene. Entonces sí que te deja el partido pues un poco con ese sabor agridulce. Por otro lado, pues bueno, pues como con nota positiva, el Málaga por fin deja un partido portería a cero. Tanto los 5 partidos pretemporada como los 3 anteriores siempre había recibido goles, incluso más de uno. Hoy por fin deja la portería a cero. Aún así, ya te digo que no es un inicio ilusionante. También hay que entender que lo que es el calendario no ha sido muy benévolo con el Málaga.
1: Muchas gracias, Juan.
5: Venga, un saludo.
1: Chao.
0: ¿Quién fue el mejor del encuentro, Isma?
6: Yo creo que hay que darle el MVP a Alfonso Herrero. Si no es por sus 2 paradas, el Levante habría ganado el partido. Creo que ha sido el futbolista más decisivo, así que mi MVP es para Alfonso Herrero.
0: Gracias. ¿Y el peor?
6: El peor se lo voy a dar a Chupete.
0: Pues aquí lo dejamos apuntadito. Gracias, Isma. Un abracito grande.
6: Un abrazo.
1: Chao, Isma. El árbitro, Pablo, ¿qué te ha parecido este debut de Luis Bestar Cervera? Cuesta decirlo, ¿eh? Bestar Cervera.
2: Pues mira, yo creo que cuando se puso ya a intentar dormir la siesta, que estoy convencido de que no la durmió y tenía ese cosquilleo en el estómago, ni siquiera le hubiera soñado un debut tan bueno como el que acaba de tener hoy. Un penalti acertado por mano, en el rechace anula un gol por falta del delantero. Las amonestaciones todas correctas. Sí, es verdad que nos hubiese gustado también que hubiese amonestado al delantero del Málaga cuando se tira a puerta, pero yo creo que acaba de hacer un partido muy completo y muy prometedor lo que el amigo Luis nos puede dar de aquí al futuro.
1: Entonces, ¿la nota?
2: Un 9
1: para Bestar Cervera. Muy bien. ¿Quieres valorarme ya también lo de Sánchez Martínez y te dejo descansar?
2: Pues nada, José María, nada nuevo bajo el sol, acierta en el penalti, las tarjetas amarillas todas correctas y su gestión de partido, pues obviamente indiscutible. Así que le vamos a dar otro 9.
1: Otro 9, madre mía, cómo se te caen las notas hoy.
2: Hoy estoy que lo he hecho.
1: Muchas gracias, Pablo, hasta la próxima.
2: Chicos, un abrazo muy grande.
1: Chao, despedimos a nuestro árbitro y nos queda por finalizar lo que es la valoración del otro encuentro, el que ha supuesto ese Alavés 5, Osasuna 2, Garmendia, la verdad que a pedir de boca el partido del Alavés.
3: Bueno, si no nos lo creíamos al principio, como ha dicho Martín también con estos goles y este partido, bueno, son dos equipos que la verdad que iban muy bien hasta ahora, y yo sigo, porque tampoco no hay que quitar nada a los Osasuna, ha trabajado, ha peleado, pasa que el Alavés pues también ha hecho lo mismo y ha tenido mejores decisiones y más cosas que lo que le ha llevado el partido, ¿no? A ganar el partido de esa manera. Bueno, pues estamos donde quería estar cualquiera, ¿no? Y en este momento, pues bueno, lo que no quiero es que se nos tilde luego ahí, que la gente nos pensamos todos que ya estamos en la UEFA, que ya estamos tal, ahora cuando vayas hablando, y bueno, tranquilos, con tranquilidad.
1: Claro.
3: Un partido, hemos trabajado, que hemos sufrido, que yo dije al principio de temporada, que cuando me preguntasteis qué es lo que quieres, no sufrir lo que había sufrido el año pasado y los partidos que hemos vivido y eso. Y yo creo que, bueno, ha tenido una continuación con Quique y el equipo, pues veo que está dando un cambio a mejor y que cada vez, pues eso, salgas con ilusiones como estas, que es lo que apetece a la afición y a nosotros mismos. Yo creo que ahí no puedo destacar a quién no ha jugado mejor, peor, pero yo creo que para mí los dos equipos, no tengo nada que decir de los Osasuna, que lo ha intentado y lo ha trabajado, y a la vez, pues bueno, ha tenido la suerte que otro día le puede faltar, aunque tenga más ocasiones y menos ocasiones.
1: Total, además ha sido súper contundente el Alavés. Muchas gracias, Alberto.
0: Te voy a dar un dato, Garmendia, y te voy a hacer una pregunta, Puzu. ¿Tú sabías que Enrique Martín Monreal y Garmendia coincidieron en un terreno de juego jugando unos Osasuna Albacete?
1: ¿Ah, sí?
0: Y que Enrique le marcó gol. ¿Tú te acordabas de eso, Enrique, Garmendia? ¿Os acordabais?
3: Pues yo no, por lo menos.
0: ¿No?
3: Ah, mira. No me acuerdo, tendré que mirar.
1: Hará mucho
0: esto, ¿no? ¿En qué año? 9 de mayo de 1984.
3: Pues no.
0: Bueno, fíjate, sí. Esta no la sabíais.
1: Lo que no sé es cómo has accedido al dato ese.
0: Bueno, pues hay herramientas que tú te niegas a utilizar, pero que
6: no lo digas, Pablito, no lo digas.
7: Claro. Voy a curiosear después.
0: Sí,
7: a
0: ver. Sí.
1: Despedimos a Alberto Garmendia. Muchas gracias, Alberto. Hasta la próxima.
3: Igualmente, vale.
1: Enrique, la verdad que de Osasuna, si es que no puedo decirte que haya jugado mal partido. Es verdad que se ha llevado 5 goles, pero es que cuando un equipo es tan contundente como ha sido hoy el Alavés, pues chico, o sea, y felicitarle y poco más.
7: Pues sí, la verdad que no queda más que eso, felicitarle, porque el partido en general, bueno, ha sido muy entretenido por parte de los dos equipos. Los goles, pues bueno, han estado fenomenal. El Alavés ha estado más certero de cara a portería, pero es que yo creo que, bueno, se puede reprochar pequeños detalles, estar con un poquito más de tensión en momentos de marcajes, pero bueno, yo jamás hubiese pensado que este equipo, tal y como está estructurado, podía recibir 5 goles así de una tacada en cualquier partido. No vaticinaba que por 1 o por 2 podías perder, pero ya más, como que no. Pero fútbol tiene tiene estas sorpresas y mira, el ejemplo tenemos ahora, el Levante la semana pasada al Betis le metió 5 y el Betis a la semana siguiente le gana al Real Madrid.
8: Sí, es verdad.
7: Quiero decir que cada domingo es una historia, ahora a olvidarlo, a sacar conclusiones y el sábado con el Español pues a full otra vez, y esto no para, o sea que, pero bueno, la verdad que el partido en general ha sido bueno y bonito de ver, o sea, porque bueno, a los goles han estado espectaculares, eso sí. Es y bueno, yo creo que no hay que negar nada a ninguno de los dos equipos, han puesto todo lo que tenían, unos más acertados que otros, pero bueno, felicitar a la vez por este triunfo. Y Osasuna, tampoco ahora hay que volverse loco, que tenemos 7 puntos, que estamos los séptimos y sí. Joder, si es que el inicio está siendo precioso y bueno, este accidente, pues esperemos que eso, que haya sido un accidente y coger el sábado que viene, coger otra vez el coche y tira.
8: Totalmente.
7: Carretera.
8: Totalmente de acuerdo, pero es verdad que Ramis hoy va a pasar mala noche, seguro.
7: Sí, mucho. Sí, está claro.
8: Muchas gracias, mister, a descansar.
7: Gracias. Venga, chao, chao.
0: Un abracito fuerte para Enrique y para chao. Alberto. Uriarte, ¿quién fue el mejor del partido?
9: Pues para mí, Boye, aunque a la limón se lo podríamos decir también a Odar, a Ángel Pérez por su calidad, por venga, su desborde, por sus bien. Centros. Por cierto, mejor inicio del Alavés en primera en toda su historia, 10 de 12. Y es que de los 5 goles, 3 han sido desde fuera del área. 2 de Boye y 1 de Mariano. O sea que lo que venían diciendo Alberto y Enrique Alberto de si ha habido unos fallos defensivos. Bueno, tal vez en el de Boye de cabeza puede que sí, en el de Pablo Ibáñez también, pero ya está, o sea, es uno ya más tirado hacia arriba que otra cosa. O sea que también te habla un poco de lo que ha sido el partido de ida y vuelta, ¿no? Sobre todo de Lucas Boye con esos goles. Y para mí, ya digo, el mejor del encuentro.
0: ¿Y el peor?
9: Pues hombre, yo con lo de Catena, sí, ya os lo he dicho, pero para mí Moncayola, de verdad, desaparecido. Con lo que es en Moncayola, capitán.
8: Me gusta cuando os mojáis, me gusta mucho sí, cuando os mojáis.
0: Sí. De momento bueno, ninguno dice no,
9: a ver,
0: el peor no.
9: Osasuna no ha perdido por Catena, pero ese gol es el 2-0, estabas en partido, claro, ya te meten 2 antes del descanso, aunque es verdad que luego recortas nada más empezar la segunda parte, pero... El sol, pues sí, chico, el sol, pero que...
0: Puede ser lo peor el sol también.
9: Es que viene de un pelotazo largo del portero, de un saque de Sivera. No es decir que te han dado el balón a 5 metros y te ha molestado el sol. No, que es que tienes tiempo de reaccionar. Y
0: totalmente.
9: No sé. Ni parecer, como diría el otro.
0: Gracias, Uriarte. Un abracito fuerte.
8: Uriarte.
0: Adiós. Un abrazo grande para Miguel Uriarte. A ver, tenemos que notificar varias cosas.
8: A ver.
0: Entre ellas, que ha ganado la Supercopa de España el Pozo Murcia. Hablamos de fútbol sala. Eran 9 años sin ganar un título. Lo ha conseguido, el equipo charcutero, que se lleva el título contra el Barça. Tenemos que notificar también un final en la Liga F, que teníamos un partido
8: final
0: que estábamos
8: de la Liga F
0: pendientes.
8: Que teníamos pendiente, ese Logroño United 0, Athletic Club Femenino 1, y tenemos en juego ahora mismo el Real Madrid Eibar, minuto 14 de partido, de momento con empate a 0.
0: ¿Y algo interesante que llevarnos a la radio en el fútbol internacional?
10: Hombre, por supuesto que sí, Pablo Pozo acaba de arrancar en la Serie A, yo creo que el partidazo siempre suele ser domingo 9:45 de la noche, es un Juve-Milan con Luka Modric a sus 41 años como titular.
0: Desde luego, un auténtico partidazo. Y una cosa más, que es lo de Carlitos Alcaraz, que estamos ahí en el primer set y está ahora por delante con el saque de Tommy Paul. Marcos.
11: Eso es, se puede poner 5-3, está sacando el norteamericano y hay un Carlos Alcaraz cuando está metiendo siempre ese primer saque y otro cuando le está costando. En el juego anterior ha metido siempre sus primeros y luego con ese saque y voleas estaba llevando el partido, ahora le está costando a Tommy Paul, de momento 4-3, 30-15 arriba para Charlie.
8: Muy pendientes de todo lo que haga Carlos Alcaraz en esa pista en Nueva York. Ahora abrimos el muro de marcador, mensajes de los oyentes. Monjil, ¿qué nos han estado contando? No me quites ningún audio.
12: No, mira, hay un audio que creo que es bastante bonito.
8: ¿Ah, sí?
12: de escuchar, y antes de nada, hablabais al inicio de marcador, no quiero quitar mucho tiempo, de los porteros con gorra, con pantalones. Bueno, pues ha habido varios mensajes que nos decía Benji Price llevaba gorra y también pantalón largo. Debate finalizado para los que lo abrían. Y también nos decía, buenas tardes Radio Marca, creo que uno de los porteros que empezaron a jugar con chándal en España fue Tomás Enconco, en el Español de Barcelona. Y el mensaje bonito que nos mandaban en el WhatsApp de Radio Marca, que
8: miedo,
12: es este.
8: Miedo me das.
12: No, es...
13: ¡Forza Depor! Este año a la Champions.
14: A la Champions.
13: Con Aubameyang.
14: Aubameyang.
8: Muy bien.
13: ¡Viva Aubameyang!
14: Mira,
13: y viva Yemeray.
14: Viva Yemeray.
0: Yemeray. Un abracito fuerte. Qué ya grande. Fletamos el barco del Depor y la Conference, ¿eh? En la jornada 10 no se aceptan más pasajeros. Estamos en la 4. El que se quiera subir, que se suba.
1: No, no, desde luego. Y además eso no te lo puede quitar nadie, ¿eh? Lo dijiste antes de empezar la liga.
0: Sí.
1: ¿No? Al César lo que es del César.
0: Y a... Bueno, además César Lendoiro, que es Augusto César, así que...
1: al Lendoiro lo que es del Lendoiro.
10: Venga, al Atlético lo pusiste campeón, ¿eh?
0: Al Atlético de Madrid lo puse campeón. Bueno, todavía queda mucho.
10: No.
0: En 12 minutos arranca otro partidazo. Es un Español-Sevilla. En nada te lo contamos en la sintonía de la Radio del Deporte.
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0: Y en 9, otro partidazo. Y en 9, Español-Sevilla, marcador. Para cerrar la jornada en el RCD Stadium, un auténtico partidazo entre Español y Sevilla que nos cuenta Raúl Fuentes. Hola, Rulo, muy buenas.
27: Hola, ¿qué tal? Pablo Parra, Carlos Pozuelo, familia de Marcador, saludos, muy buenas noches, bienvenidos al RCD. Feudo Perico y nuevo hogar desde hace unos meses de Monchi. El nuevo director deportivo blanquiazul y sevillista de cuna afronta esta primera semana post-mercado con mariposas en la panza por enfrentarse al club de toda su vida. Es solo la cuarta jornada, justo en el arranque de la novena hoja del calendario anual. Pero el sentimentalismo se deja en el cajón de la nostalgia. Los locales en el centenario hoy de Manolo quieren celebrar la efeméride de su técnico, mientras los andaluces a confirmar un buen arranque tan sorprendente como merecido. LGP, es decir, Luis García Plaza, dota al equipo de naturalidad, pasión y lógica. Algo parecido a lo que hace y se agarra Manolo. Dominar las áreas con el 1 y con el 9. Y aprovechar, ¿por qué no?, el descaro y talento de los chicos de la Dani Jarque. A las 9 en punto de la noche, en apenas 10 minutos, cerrando el domingo liguero para abrir Semana Europea, pita Sisma Espinosa desde Cornellà y para el marcador de Radio Marca, Real Club Deportivo Español, Sevilla Fútbol Club.
8: Pues cuando están a punto de saltar ya los 22 protagonistas al campo, al terreno de juego, quiero conocer ya con María San Blas cuáles son los 11 titulares que han dispuesto tanto Manolo González como Luis García Plaza. Hola María, ¿qué tal? Muy buenas.
2: ¿Qué tal, Pozuelo, Parra, familia de Marcador? Pues vuelve a hacer calor en Barcelona, 28 grados, mucha humedad, una noche en la que ambos equipos buscarán redimirse tras dos derrotas duras. Con el mercado ya cerrado y con buena nota para los dos, están las nuevas incorporaciones listas para su debut, con excepción de Andoni Gorosabel, al que unas pequeñas molestias harán que su estreno se retrase un poco más. Con los 11, como decíamos, ya más que confirmados, Manolo González hace algunos cambios importantes. El equipo Perico saldrá con Dimitrovic en portería, con 4 en defensa, Omar El Gilali, Leandro Cabrera, que debuta después de 3 partidos de sanción, Unai Núñez y Roger Hinojo, centro del campo con Gabriel Moscardo, Edu Expósito y Javier Hernández, por lo que se carga a Urco González de Zárate, bandas para Cala y Tyrese Dolan, arriba para el gol, Roberto Fernández por parte del Sevilla. Los de Luis García Plaza saldrán con Lajo Dimos en portería, defensa de 4 con Juan Iglesias, Aruna Sangán, Quique Salas y Gabriel Suazo, centro del campo para Kochorashvili, Agumé, John Guridi, bandas para Miguel Sierra y Eyuke, arriba como referencia Roby y Ur.
8: Damos la bienvenida a Marcador, José Manuel Oliván. Hola Oli, ¿cómo estás?
3: Hola, ¿qué tal? Buenas tardes.
8: ¿Qué esperas hoy del Español?
3: Bueno, pues espero que vuelva a la dinámica del primer partido y de ese Español fuerte en casa, ¿no? Lleva 2 derrotas ahora consecutivas después de la primera victoria ante el Levante y lógicamente toca ganar. Bien es cierto que se ha perdido ante Real Madrid y Real Sociedad, que a día de hoy son equipos pues superiores al Español de nivel, y quizá contra el Sevilla ya entra más en la liga propia del Español, ¿no? Como decía María, vuelve Cabrera, todo un referente en la defensa, veterano y capitán, y quizá lo más destacable es la pérdida de la titularidad de Urco, un titularísimo en el Español de los últimos tiempos, que no estuvo bien en Anoeta, lo dijo incluso en rueda de prensa Manolo González, y entra Gaby Moscardo, que fue precisamente el hombre que entró en Anoeta por Urco, lo hizo bastante bien, y este joven jugador brasileño de 20 años, cedido por el Paris Saint-Germain, hoy es titular en el Español. Brian Zaragoza, uno de los fichajes estrella de la temporada, de momento sigue en el banquillo, y como te digo, pues sobre todo pues hacer ese Español combativo, ese Español combinativo también, que pide siempre Manolo, y que en casa resulta un equipo pues bastante competitivo, como se demostró por ejemplo contra el Real Madrid, ¿no?
8: Tenemos también a nuestro Special One, Special One, Onésimo. ¿Cómo estás? Muy buenas.
4: Hola, ¿qué tal, chicos? ¿Cómo estamos? Buenas noches.
8: ¿Qué palpito tienes con este Español-Sevilla?
4: Bueno, un partido atractivo porque obviamente son puntos que los dos quieren, en el sentido de que al Sevilla le refrenda ese gran inicio a pesar del último partido, y el Español en su campo son esos partidos que apuntas en verde de más 3. Y bueno, viendo los equipos, bueno, quizá un Español, quiero ver a este chico que estaba hablando Oliván, porque no le tengo muy localizado, y va a ser hoy el que lleve el juego de este Español con Edu Espósito. Un Español yo creo que va a manejar más, y un Sevilla muy fuerte y muy rápido. Ha optado por Sierra y por Edu que Luis por fuera, y creo que lo que va a buscar es robar y atacar lo más rápido posible, a ver si es consistente en defensa, ¿no? Que es quizá donde dejó más dudas en el último partido.
8: Y nos queda por dar la bienvenida también a Albert Fernández. Hola, Albert.
5: Hola, Pozuelo, muy buenas.
8: Oh, qué gusto oírte hoy bien, sí, de verdad, como entras como un cañón.
5: Sí, sí, no como el otro día, que es un poco más y me subo a la antena del edificio a ver si había forma, y nada, cuando no quiere, no quiere.
8: No pasa nada. ¿Qué te apetece a ti de este Español? ¿Qué olfateas hoy en el partido del RC de Stadium?
5: A mí me gusta me gusta este Español, porque además me gusta que Manolo en su partido 100 sigue demostrando que él va por rendimiento, ¿no? Que no se casa con nadie. Ha llegado Harman para jugar en el lateral izquierdo, pero si Roger Hinojo está mejor, juega un chaval que ha aprovechado su cesión, y lo mismo con Javi Hernández. De hecho, hay una cosa que me gusta con Javi Hernández, que tiene, esto Oli yo creo que me dará la razón, tiene ese futbolista que hace tiempo que el Español no encuentra en la media punta, ¿no? El enlace entre el centro del campo y la delantera, que le ha faltado, y que yo creo que con este chico se está empezando a encontrar un jugador perfecto, ¿no? Para asistir, para buscar a Roberto en profundidad, y otro jugador que ha aprovechado una cesión, por cierto, en el Español, y que creo que le ha dado un paso adelante. Y en el Sevilla, pues a mí me gusta este Sevilla, la verdad es que teniendo en cuenta la situación, que es complicada, ganas, comprometida. Creo que está más o menos explotando bien lo que tiene el técnico del Sevilla. Y el otro día, incluso en la derrota contra el Atlético de Madrid, la segunda parte me parece bastante buena. Me gustó mucho este chico Sierra, Miguel Sierra. Muy buenas sensaciones de potencia, de calidad, ha venido para quedarse. Y luego es Juque, que en la segunda parte también entró, y que es un jugador muy explosivo, que si tiene el día puede hacer maravillas, pero es cierto que es irregular, y si no lo tiene puede ser hasta un problema para su propio equipo. Ganas de seguir viendo a Robbie Ure, el delantero escocés que ha llegado esta temporada y que también tiene buenas maneras, y en definitiva...
8: Pero tiene que marcar, ¿eh? Robbie Ure muy bien, pero tiene que marcar ya, ¿eh?
5: Tiene que marcar, o sea, yo le veo buenas formas, veo que incluso participó en aquel penalti en la primera jornada que le acabó dando la victoria al Sevilla, y yo creo que los goles llegarán. Ha marcado goles en Suecia y yo creo que también llegarán los goles para el Sevilla. En definitiva, me parece un partido como mínimo atractivo, interesante, con dos equipos que creo que este año pueden estar ahí sin sufrir, aunque tienen que mirar siempre de reojo, obviamente, lo que pasa por debajo.
0: Pues nada, el partido que está a puntito de arrancar. Tenemos también final del primer set y con muy buenas noticias, Marcos.
27: Sí, porque lo ha ganado Charlie, lo ha ganado Carlitos Alcaraz, 6-4 en este set ante Tommy Paul. Le ha conseguido arrebatar su servicio en ese último juego disputado en ese primer set, y ahora va a arrancar sacando en este segundo.
8: Dale, Iñaki, que ahora lo vamos a hacer bien, ¿eh?
1: A ver. 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
1: Pa,
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0: Papayón. 9 puntos de la noche, 8 si nos escuchas desde la Comunidad Canaria. Vamos a buscar en cada cancha minuto y marcador. Lo primero, en la máxima categoría de nuestro fútbol, Liga EA Sports, con 3 partidos ya finiquitados.
8: Lo primero, goleada de los de Hansi Flick, Valencia 0, Barcelona 5. Tenemos también finalizado el Málaga 0, Levante 0. Y acaba de terminar esa goleada del conjunto de Quique, a la vez 5, Osasuna 2.
0: A punto de arrancar lo del RCD Stadium, creo que todavía no lo ha hecho, Rulo.
27: Todavía no, piña sevillista de rojo pasión, el conjunto que dirige Luis García Plaza, de blanquiazul de local. El conjunto de Manolo, se sortearon ya los capitanes. ¿Quién tiene la bola? ¿Quién elige campo? Español Sevilla, punto de arrancar.
0: En segunda división, 3 partidos ya terminados.
8: Eibar 3, Granada 0, empate a 0 entre Burgos y Oviedo, y el Castellón 2, Albacete 0.
0: Y para el turno de las 9 de la noche, Vitamina R, Vitamina Rodrigo Martín, que nos cuenta un auténtico partido entre Almería y Cádiz. Hola, Rodri, muy buena.
6: Rodrigo. Hola, hola, ¿qué tal? Muy buenas noches, familia de Radio Marca, oyentes de Marcador, Parra, Pozuelo, Fran. Estamos en Almería para vivir el partido entre el cuadro indálico y el Cádiz. El equipo de García Pimienta quiere remontar el vuelo tras perder los últimos 2 partidos. Enfrente tendrá el rey del empate en este inicio de campeonato. Encuentro especial para García Pimienta y Albert Celades. Ambos coincidieron en las inferiores del Barcelona, siendo miembros de la denominada Quinta del Mini, una de las mejores generaciones de la historia de la Masía, con hombres importantes como De la Peña u Óscar García. Acaba de arrancar el encuentro. El partido corre a cargo del arbitraje del señor Gorka Etayo.
0: He visto, me han mandado una foto de Rodrigo. Se ha jincado un bocata antes de cenar de metro y medio.
8: Eso no lo ha dado en la ronda, claro,
0: ¿eh? Eso no lo ha contado.
6: Lleva sin comer desde la 1 de la tarde.
0: Minuto y marcador también es lo de la Primera Federación, Mojí.
7: Bueno, pues los resultados definitivos en ese grupo 1 que nos quedan por cerrar: la victoria de Lezama del Bilbao Athletic 2-1 frente al Avilés, y la victoria en el Francisco de la Era del Extremadura 1-0 sobre el Racing de Ferrol en el 31 en este grupo 1. El Zamora que va empatando con la Unión Deportiva Logroñés, empate a 0, ya todo también terminado en el grupo 2 con los resultados que nos quedan por contar: el empate a 0 entre Alcorcón y Europa, el 0-2 del Atlético madrileño en el Rico Pérez frente al Hércules, y la victoria del Real Murcia 4-0 frente al Teruel.
0: En la Liga F tenemos un partido ahora mismo mismo en disputa.
8: Se está disputando en Valdebebas este Real Madrid femenino 0, Eibar 0, cuando van 30 minutos de la primera parte.
0: Y en el fútbol internacional las miradas se centran en lo de Juve y Milan.
1: Sí, de momento 0-0 en Turín entre Juventus y Milan, en lo que va a ser el carpetazo a los grandes partidos en este domingo, si me lo permite la Ligue 1, porque también se está jugando un encuentro Marsella 1, París Fútbol Club 1.
0: Capítulo polideportivo que arrancamos con lo del tenis y lo de Carlitos Alcaraz. Marcos,
9: que vaya subida tremenda a la red para rematar esa bola que se había quedado entre medias. De momento arrollando a Tommy Paul 6-4 en el primer set, 1-0 en este segundo, y ahora 0-15 con el saque del norteamericano. Empieza a carburar Charlie, ¿y de qué manera?
0: Y en fútbol sala
8: tenemos supercampeón de España y se jugaba la final, la ha ganado el Pozo Murcia 5-4 al Fútbol Club Barcelona.
0: Pues así tenemos el deporte a las 9 y 3 de la noche, 8 y 3 en Canarias, y lo que tiene vida ya es el partidazo entre Español y Sevilla. Rulo.
27: Y con la primera incidencia, todavía no hemos llegado al 2 de la primera parte, falta peligrosísima a favor del Real Club Deportivo Español en la frontal, y primera amarilla de la noche, María.
10: Sí, diría que ha sido para Kocorashvili, si no me equivoco, que es el que ha hecho, sí, el que ha hecho esta falta, como decías, peligrosísima para el Español, en una contra en la que Cala se iba solo y pues le acaba haciendo esa falta, y la primera ocasión para los de Manolo González.
27: Bueno, pues la primera falta del partido, la amarilla efectivamente para Cocho, el ex del Sporting Clube, en la primera contra del conjunto de Manolo González. La inició perfectamente Roberto, habilitó para Javi Hernández y a partir de ahí se hizo la magia. En día de mágico, Javi para Calatrava, y el ex del Castellón, cuando estuvo a punto de pisar zona de golpeo, le trabaron en la frontal. Será la falta, y fíjate, aquí ni galones ni nada. Va el 28, de zurda, barrera de 4, viene Javi, ¡Odisea! Sacó los puños a pasear, salvó la barrera de zurda buscando la comba, la rosca en el palo del portero. Primer chuta puerta, 3 de juego, Español 0, Sevilla 0.
0: ¿Cómo ves el inicio, Iván?
3: Bueno, pues de momento fíjate que contra le ha cogido el Español al Sevilla, ¿no? Qué bien le ha jugado Javi Hernández, factor fundamental en este equipo esta temporada, y Cala, que es ese jugador que también brilló en el Castellón. Creo que de momento la salida del equipo es bastante buena, llevamos solo 3 minutos, pero ahí hemos visto cómo el Español tiene un registro importante, que es la velocidad y la salida a la contra, ¿no? Ahí suele marcar diferencias.
27: Viene el Sevilla intentando ahí el centro, Chidera Yuke, el nigeriano rechazó la defensa, bola de nuevo para el conjunto hispalense, malo el pase de Quique Salas hacia la banda derecha, no pudo recepcionar ahí Miguel Sierra, el granadino del Sevilla, el canterano Alexis del Avilés, porque ese envío llevaba mucha fuerza.
8: Vamos a ver Onésimo cómo responde el Sevilla al partido del otro día del Metropolitano, ¿eh? O sea, a ver cómo se repone.
4: Sí, sin duda. Además, después de aquel inicio, no puede bajar el pistón. Ahora tiene el problema de Giorgi con tarjeta, porque es un jugador de medio campo, de ida y vuelta, y que es un riesgo tenerlo ahí con tarjeta. Y el Español, que ha salido muy valiente, y sobre todo esos dos jugadores que tiene ahora un nivel muy alto, como son Javi y Cala, ¿no?
3: Por cierto, déjame saludar a Onésimo, que es un placer estar con él comentando el partido. Ya sabe que, aparte que hemos coincidido en tertulias, le admiro mucho de su paso, sobre todo por mi tierra, por Huesca, donde dejó sello y subió al equipo a segunda división entonces. Y también Albert Fernández, ¿no? Me encanta hoy coincidir con dos fenómenos, porque Albert también es un chaval, un periodista sensacional, y con el que he tenido la fortuna de trabajar.
4: Tú sí que eres un fenómeno.
5: Sí, eso iba a decir yo. Un mentor absoluto, por supuesto. Para mí, el primer jefe que tuve cuando entré en la radio, sí, mi primer jefe, y él y Raúl diría prácticamente que
27: bueno,
5: más
27: no,
5: que
27: no, yo no,
5: mis
27: yo
5: dos
27: no,
5: mentores
27: yo,
5: juntos.
27: Yo Albert, no.
3: Bueno, no te ha ido nada mal, Albert. No te ha ido nada mal.
5: Por eso, gracias.
3: Un fenómeno, Albert, sí, señor. Y Onésimo, pues ya le admiraba como jugador, por supuesto. Además, pasó por Barcelona también, en aquel Barça del Flaco. Y la verdad es que admiración, respeto y encantado de coincidir con Onésimo.
8: Bueno, ahora podría decir la frase famosa de Pulp Fiction, pero no la voy a decir. Así que vamos al fútbol, Rulo.
4: pero lo has pensado, que eso es lo bueno.
27: Pero tapara el Sevilla. La verdad es que en este arranque de partido me está gustando el Español, ¿eh? Entre Cala, Javi Hernández, Cala Traba. la conexión
3: dos buenos
27: entre
3: peloteros
27: ambos.
3: Ahí, Raúl, dos sí, buenos sí, peloteros. Oli. De hecho, Javi, recordemos que lleva tres asistencias en los tres partidos que llevamos de competición, al margen de que ha sido el MVP en los tres partidos del Español. Jugador, como decía Onésimo, pues que ha llegado de esas cesiones a Huesca y a Miranda y que realmente, pues ya en la Dani Jarque demostró su calidad a las órdenes precisamente de Manolo en el filial, y es un jugador que a mí personalmente me gusta mucho.
0: Oye, problemas para Alcaraz en la defensa de su servicio, Marcos.
27: Sí, ahora sí, pero es verdad que le acaba de romper el servicio a Tommy Paul. Se pone 2-0 arriba, 30-0. Ahora para el estadounidense es muy importante que siga con sus primeros, acertando ahí Alcaraz, porque es lo que le ha llevado a conseguir antes el primer set.
8: Y déjame que le pregunte una cosa a Fran. Está jugando en el Milán uno bastante pasadito de peso, ¿verdad?
1: ¿Quién?
8: No, no me ha dado visto. Es que he visto una jugada antes, había uno que parecía, uno es futbolista, yo creo que es aquel de ahí. Bueno, o sea, te doy un rato para que lo veas. No,
0: esto yo creo que lo podemos empezar a llamar pozueladas, ¿sabes? O
8: sea, no, eso es para la pizarra. No, es que he visto a uno que estaba completamente fuera de forma, pero ahora lo veo bien y te digo quién, porque te he pillado.
1: El que está fuera de forma es Schule, que está jugando ahora en novena alemana.
8: Uy, wow.
1: 31 años cumplió la semana pasada.
5: Estaba fuera de forma cuando estaba en la élite, imagínate ahora.
0: Claro. Me parece genial, ha ganado pasta de los 20 a los 30 y a los 31 dices, ala, ahora a vivir la vida. Como hace Chesney, lo que pasa es que Chesney sigue dedicándose en un club profesional, pero vamos,
1: le han tenido que fichar. Una semifinal de Champions.
0: Le han tenido que fichar un segundo portero porque no se fían. Bueno, volvemos al césped, Rulo.
27: Mejor, pelota para Unai Núñez. Retrasando para Leandro Cabrera. Hoy novedad, hoy debutando en esta campaña 26-27, esos 35 años. Uruguayo de Montevideo, la juega al Español. Campo propio. Rugger Hinojo viene con el dorsal de Jarque, 21 a la espalda. Gira sobre su propio eje, encontrando al propio Cabrera. Rasea, juega entre centrales. Unai Núñez levanta la cabeza, cedido por el Celta. No puede, evidentemente, alcanzar esa bola larga. Alex Calatrava. Será pelota de banda para el Sevilla. El Sevilla, que en esta última semana se ha movido bastante bien en el mercado. Desde mi punto de vista, creo que ha hecho un buen mercado al final, tanto de salidas como de entradas. Ahora hay que demostrarlo claro en el césped. Se anticipa ahí de cabeza Guridi. Pelota que le va a llevar, o que le va a llegar, mejor dicho, a Marco Dimitrovic, un ex del Sevilla. Es verdad que hace temporadas ya. Luego pasó por Butarque en el Leganés, pero también partido algo especial para el bueno de Dimitrovic. Corta ahí Sangante, no puede alcanzar la pelota Kotsourasvili. La pelota de nuevo para el Sevilla. Viene Miguel Sierra, ahí está. La mataba con el pecho, juega con Guridi. Guridi con Lucien Agumé, el ex del Inter. Agumé de nuevo tocando en campo propio, aún con parsimonia. Círculo central, viene Kotsourasvili. Segundo partido en esta temporada con el Sevilla. Viene de rojo, abriendo banda derecha. Aparece Juan Iglesias. Pucelano, ex del Getafe. Pelota para Miguel Sierra. Toca de nuevo para Kotsourasvili. Ahora se ha quedado la bola al Sevilla en el 9 de juego. Marcador Radio Marca en directo, contándote el último partido dominical de la jornada, que no de esta cuarta fecha, porque mañana cerramos con dos partidos. Viene Guridi de nuevo, abriendo, habilitando banda zurda. Sidero Eyuque quiere zafarse ahí de Omar Olilali. Le puso el pie perfecto el lateral, nacido en el Hospitalet, un Elilali María, que esta semana ya sabe que tiene competencia en ese carril.
10: Sí, ha llegado en el cierre de mercado, prácticamente, bueno, si no prácticamente no, el último de Andoni Corosabel, cedido por el Athletic Club, si no me equivoco, con opción de compra, y sí, pues con la marcha de Rubén Sánchez también el último día. Ha llegado Gorosabel para poner las cosas un poco más complicadas a Omar El Hilali.
0: Problemas para Carlitos Alcaraz, Marcos.
27: Sí, le acaba de recuperar Tommy Paul el servicio que había perdido antes, así que 6-4 ganó el primero, 2-1 está ahora en este segundo set, saca Tommy Paul para poner el empate.
0: ¿Qué nos perdemos en el Almería-Cádiz, Rodri?
6: Partido entretenido, es un auténtico corre-calles. La mejor la ha tenido el combinado indálico tras una subida desde la parte izquierda. Lanzamiento de Muñoz a las manos de Ezquieta. Duelo muy entretenido. También Parra, comentar ya dos cartulinas. Una para cada combinado. Zárate-Baptistao.
8: Volvemos a lo de Barcelona, Rulo.
27: Aruna Sangante tocando ahí para Juan Iglesias. De nuevo la mueve el Sevilla. En este minuto ya 10, camino del 11 de partido en el RCD Stadium. Cornellà al Prat, Español 0, Sevilla 0. La mueve Quique Salas, tocando con la derecha hacia la zona zurda. Aparece Gabriel Suazo, chileno, ex de Colo Colo, tocando ahí con Eyuque. Viene para intentar
0: centrar, pero no puede porque se cierra bien el Español con esa doble línea de cuatro. Pelota para Eyu, que de pie Manolo González, también Luis García Plaza, juega al Sevilla, zona zurda. Viene Suazo, intentaba ahí lanzarle el caño a Calatrava, recuperó el Español, es Javi Hernández, que pase más peligroso en contra del conjunto perico, porque Javi se la regaló a Juan Iglesias, alcanzando ahí la zona de tres cuartos de cancha. Abre hacia Miguel Ángel Sierra, viene el centro, intentaba la incorporación, buscar ahí de Robbie Yur, será balón para Marco Dimitrovic, 11 de juego, 0-0.
11: ¡Cántalo, Rodri!
12: ¡Gol, gol, gol, gol, gol, gol, gol, gol, gol, gol, gol, gol, gol, gol, gol, gol, gol, gol, gol, gol, gol, gol, gol, gol, gol! Unión Deportiva Almería, debutante Javi Muñoz. El esférico discurre desde la parte izquierda, la lleva Cipenga, pase de ruptura, llega Muñoz, cañonea con la izquierda y bota quieta, se adelanta la Almería, 1-0 en el 13 ante el Cádiz.
0: Pues llega el tanto del Almería, de momento ese resultado de 1-0, aprovecho para recordar también, minuto 40, de momento Real Madrid 0, Eibar 0, hablamos de Liga F.
8: Dale, Fuentes.
0: Bueno, pitaron fuera de juego ahí en este centro lateral, desde la banda derecha de Omar El Hilali, buscaba ahí el punto de penalti donde apareció Roberto, el pichichi blanquiazul, pero al parecer esta acción no valía, posición antirreglamentaria.
8: Oye, Onésimo, Cochorasvili, es verdad que llevamos poco tiempo, 12 minutos, pero se ve un centrocampista de los que tienen jerarquía, se le ve además con mucha seguridad en el centro del campo.
4: No, y sobre todo es un jugador de mucho recorrido. Yo trabajé con él cuando él era un chavalín todavía en el Girona, que salió de aquella cantera. Sí, lo tuvimos allí, alternaba primer equipo con segundo equipo, le conozco bastante bien. Por eso le llamo Giorgi, por la confianza, ¿sabes? y es un jugador que ha ido creciendo, ya en el Levante ha estado muy bien. Es un pivote, un medio centro, pero de estos que tiene mucho recorrido, que va, que viene, luego

0: Un exento de calidad, de hecho hay en equipos que lanza la pelota parada. Creo que es una buena incorporación para dar competencia a ese centrocampo del Sevilla. También te digo, como te he dicho al inicio, que le conozco, se ha ido, obviamente la experiencia te va dando cosas, pero es un jugador que no su virtud no es medir, porque él es siempre, bien entendida la palabra, muy, muy dinámico, muy agresivo.
1: Bueno, tiene amarilla ya, ¿eh?
0: Por eso te decía. Y amarilla, la verdad que muy, muy clara.
2: Sí, ahora también otra cartulina amarilla.
3: Para Cala. Pero no entiendo muy bien por qué, la verdad. Yo creo que sea por protestar.
2: No lo entiendes tú y no lo entiende él tampoco, creo, María, porque estaba diciendo, ¿yo? ¿Pero qué he hecho?
3: Sí.
1: Pues bueno, no lo hemos visto.
2: Yo creo que es por, alzar, si la pierna muy arriba. Sí. Contra, creo que Suazo, ¿puede ser Suazo?
3: Que es el que está precisamente tendido en el terreno de juego, que han entrado las asistencias ahora.
0: Pero eso no puede ser tarjeta.
3: Y sí, por eso ha visto la amarilla.
4: Claro,
0: en la vida.
1: No sé, a mí me parece muy riguroso eso, ¿eh?
2: A ver, es verdad que él en el intento de remate.
5: Yo creo que lleva la pierna muy arriba.
1: Sí, pero está haciendo un intento de remate.
2: Bueno, claro,
0: sí. De hecho, él remata. Es que yo.
4: Exactamente.
0: Si me apuras, creo que no es ni falta, pues es Suazo el que va hacia. Hacia Cala.
4: Pero él remata,
0: desde luego tarjeta mirando, no. Claro, el balón.
4: Con ese, claro. Él remata, está mirando además de cara a portería y es el jugador del Sevilla el que mete la cabeza ahí, ¿eh?
6: Sin duda. Sí, además no pone ni los tacos, pone el interior de la zurda y luego es el jugador del Sevilla el que se lanza.
0: Y yo te diría
6: que hace bien, hace lo que tiene que hacer.
0: Que da el balón.
6: Es producto de un accidente con una jugada de amarillo.
4: Toca el balón y remata.
1: A ver, en estas cosas hay que medir la imprudencia y Calán no está siendo imprudente. Es el futbolista del Sevilla el que asume el riesgo de meter la cabeza donde sabe que va a ir la bota de Calán.
0: Fíjate,
1: no sé, que vale que está bien que sea falta, pero amarilla.
0: Claro, pero yo creo que en estas jugadas hay que entender el juego.
1: Claro,
0: o sea, además de entender el juego.
1: Menos mal que hay alguien aquí de fútbol.
5: Es como esta Sonésimo que chuta al futbolista y después del arrastre del chut le da con el taco al rival y entonces le pitan tarjeta y dices, ostras.
1: Eso es de no tener ni idea de fútbol.
0: Claro, es que hay cosas en el fútbol y choques y golpes que no se pueden evitar. Porque va un poquito con el juego. Luego tú tienes que ver quién va, quién mete, quién baja la cabeza. Todo este. Por eso te digo que además del reglamento, que obviamente para eso está, hay que cumplirlo, pero entender el juego y entender ese reglamento yo creo que es fundamental.
5: Recupera la ruptura, Carlitos, Marcos.
7: Sí, lo vuelve a hacer, así que buenas noticias para Charlie. Ahora además anotando ese primer saque y buscándole las cosquillas a Tommy Paul para ponerse 15-0 arriba, a ver si se puede poner 4-1 y buscando este segundo set en la Arthur Ashe.
1: Lleva a Tommy Paul carita de pasar mala tarde, ¿eh?
7: Sí,
1: de ir a pasar mala tarde
7: el norteamericano. Pozo de momento 15 iguales, ahora se le va largo ese revés cortadito a Carlos Alcaraz, 15 iguales.
1: Regresamos a Cornellá.
2: Viene Omar, el recorte es malo, o mejor dicho la defensa buena de Juker, recupera, quiere salir al contragolpe el Sevilla. Fíjate qué detalle ahora en ese minuto 16 en el vídeo marcador, María.
3: Sí, siempre que viene el Sevilla aquí al RCD Stadium se aplaude tanto en el minuto 16 como en el 21, en el 16 en homenaje a Antonio Puerta.
4: Dos equipos unidos por la desgracia, ¿no? Oh, Antonio Puerta, Dani Jarque y no nos olvidemos, José Antonio Reyes, ¿no? Que vistió también ambas camisetas y que de alguna manera también en estos partidos Español-Sevilla pues se le homenajea, ¿no? Y se le recuerda.
2: Exacto.
1: Qué bonito en el videomarcador las dos imágenes.
0: Qué pena.
1: Sí, la verdad que... Qué días tan difíciles esos, ¿eh? Madre.
4: Pues sí.
2: Sí.
4: Iba yo a decir que en esta jornada están meticulosos los colegiados con este tipo de jugadas que comentaba Onésimo, porque yo, por ejemplo, ayer, el que ha jugado a fútbol, yo no entiendo tampoco la expulsión de Fran García ayer en el partido del Rayo Vallecano, ¿no? Por soltar el codo, pero de una forma absolutamente involuntaria, ¿no? Yo no sé si tienen alguna orden sobre este tipo de jugadas, pero creo que, hay que dar una, sobre todo, mayor libertad a los jugadores, ¿no? En este sentido, no puedes pitar a las primeras de cambio jugadas que son muy naturales en el campo de fútbol.
0: Claro, es que, para expulsarte que es una agresión, y eso no es una agresión.
4: Claro, exactamente.
0: Eso no es una agresión, eso es un choque, bueno, pues amarilla, por
4: amarilla,
0: lo que
4: exacto.
0: Eso es, pero no es una agresión. Fue Fran Pérez, ¿verdad?
4: Fran García.
0: Sí, Fran García, ya estuvo en el Rayo.
4: El hijo de Rufete, para entenderlo.
0: Sí, buen jugador, ¿eh?

0: Vamos a Brian Zaragoza hoy, Rulo.
1: Ojalá.
2: Bueno, ayer dijo Manolo que estaría en la convocatoria y sí, que está. Y que, vamos, yo entiendo.
3: Depende de cómo vaya el partido,
0: entiendo,
3: ¿no?
0: Bueno, dijo Manolo que le falta ritmo todavía. De hecho, no hizo la pretemporada con el Bayern de Múnich, ¿no? La hizo un poco por su cuenta, en solitario, y pues ese ritmo de los partidos normal. Pero bueno, esta semana ya decía Manolo.
1: Se le está empezando a acabar el crédito, ¿eh? Lo digo porque él eclosionó en el Granada, si no recuerdo mal, lo fichó el Bayern, y luego ha ido de cesión en cesión.
4: Cuatro partidos en la Roma.
0: Desafortunadas, además, ¿eh?
2: Y es que entiendo, Oli, que el sacrificado en el 11 a la larga será Dolan, ¿no?
0: Posiblemente, sí. Será Dolan, que el año pasado jugaba por banda derecha, este año juega más por la izquierda, que no ha tenido un mal arranque de temporada el inglés, pero evidentemente si Brian Zaragoza es el Brian Zaragoza de Granada, como espera la afición perica, pues será titularísimo en esa demarcación.
5: Pero fíjate, dan la sensación de que yo creo que los dos se van a repartir minutos, ¿eh?
0: Sí,
5: porque
0: no, claro,
5: también tienes
0: largo,
5: que tener, claro, y algún jugador
2: mira,
5: que te
2: Dolan,
5: cambie.
2: Mira Dolan, perdona, Onésimo Dolan, tocando ahí para el bueno de Javi Hernández, Javi para Roberto, repite con Javi Hernández, la perdió el canterano, protestan falta sobre Dolan, perdóname Onésimo, que estabas en el uso de la palabra.
5: No, solo falta, el directo. Directo, lo fundamental es el directo, que te decía que son jugadores que también suelen revolucionar, o cuando un partido se te atasca, cuando necesitas alguien que salga fresco, y yo creo que ahí van a estar, por rotando, iniciar, salir ese minutaje que nos gusta a los entrenadores de 65-30, por ejemplo, para que el equipo no pierda frescura, tanto en este caso más en ataque, ¿no?
6: Pero en la mejor versión de los dos, yo creo que Brian Zaragoza es un jugador superior a Dolan.
0: Mejor, sí.
6: La mejor.
5: Sí. No, y si los dos están muy bien y otro baja, pues jugar uno por cada lado también. No,
0: de todas formas, lo que dice Onésimo, esto es muy largo y lo importante es tener un buen fondo de armario, cosa que en años anteriores pues ha echado de menos el Español. Y luego, por ejemplo, hoy, no sé, he leído muchas críticas en redes y tal sobre la ausencia de Urco. Oye, pues si un jugador no pasa por su mejor momento, Onésimo, ¿por qué no sentarlo un partido? Ya sabemos que Urco es un jugador fundamental en este equipo, además goza de la confianza de Manolo, pero en Anoeta no estuvo bien, el chaval este Moscardo entró y lo hizo bastante bien, pues hay que confiar en los que lo hacen bien, ¿no? Y no pasa nada, y tiempo tendrá Urco de volver a la titularidad.
5: No, de todo lo que
2: falta,
5: dicho,
2: la contamos, vale. Perdóname, que falta peligrosa a favor del Español, estaba Lucien Agumé, le estaban apretando dos futbolistas del Español en el minuto, Dani Jarca en el 21 de juego, y se fue al suelo, cogió la pelota pensándose que el árbitro iba a pitar falta a favor del Sevilla, el colegiado no ha pitado nada, y claro, ha pitado mano de Agumé. Y claro, la acción es en la frontal del área.
1: Eso, Alberto, se puede hacer en la vida, ¿eh?
6: No, eso es de no estar metido en un partido, porque tú crees que puede ser falta. Bueno, pues cae al suelo y ya veremos qué pasa, pero coger la pelota con la mano tan cerca del área es absurdo, porque ya generas una ocasión muy peligrosa.
0: Falta era porque casi dejan calzoncillos a,
6: sí, era falta.
0: A Calatrava, ¿no?
6: Era falta, pero es que se queda el balón, que vamos.
0: Claro.
4: Recordad que hubo intención de equipos de Arabia de fichar a Agumé entre 25 y 30 kilos.
1: Madre mía.
7: Si hubieran llegado con 30 millones, ya te digo yo dónde estaba Agumé.
5: Y con menos.
0: Y con 25, ¿no?
1: Oye, que vende la directa a Carlitos Alcaraz en el partido contra Tommy Paul, Marcos.
8: Sí, ha confirmado ese break anterior, se ha colocado 4-1 y además ahora tiene 13 bolas de break para colocarse 5-1 arriba, y además tendría saque para matar este segundo set, así que pone la directa Charlie, que además le estamos viendo con ese look que nos recuerda mucho al Rafa Nadal joven, ¿no? Con esa camiseta sin mangas.
7: El otro día dijo que se tuvo que poner la camiseta interior para no enseñar demasiado los pezones, ¿eh?
6: Sí, es verdad.
1: Bueno, y porque también cuando haces deporte te roza, entonces te puede hacer herida.
8: Marcando brazo Charlie, ¿eh? Después de esa larga lesión que ha tenido, de momento Tommy Paul que salva la primera bola de break, así que 4-1, 40-15 para Charlie. 15,
1: hay 40, gol en segunda división, Rodri.
9: Del Cádiz. A pelota parada se igualan los partidos y el fiel ejemplo es el tanto que acaba de anotar Javi Castro desde el perfil izquierdo. Corner servido, profundo al segundo palo, aparece el Capi y en boca está Andrés. Igual al Cádiz, 1-1, minuto 25.
7: Regresamos a la igualdad total que se está viviendo en el estadio del Español, Rulo.
2: Le pitaron falta ahora.

0: Ataque a Robbie Yur, al gigantón, al escocés, Alex del Sirius, viene el español, balón en largo, va a llegar el Hilali, no, salió fuera de su zona, Odiseas Blajo Dimos para despejar esa acción que podía entrañar peligro. Será banda lateral, cerquita del banderín de córner para el conjunto de Manolo González, banda derecha según ataca el cuadro local, en este ya minuto 24 del primer acto, córner y español 0, Sevilla 0. Viene Moscardo y primera titularidad para el futbolista brasileño que tuvo esos minutos, María, en Anoeta, sí, en sustitución precisamente de Urco.
1: Sí, jugó esos segundos 45 minutos y hoy Manolo ha confiado en él para salir de inicio en detrimento de, como comentábamos antes también con Oli, de Urco. Una decisión que a priori puede sorprender, pero sí que es cierto que tras el partido en Anoeta, Manolo ya lo señaló en rueda de prensa, así que... Bueno, un pequeño castigo, entre comillas, para Urco hoy.
0: Pues ahora la está a punto de liar ahí Moscardo. En ese pase horizontal recupera Edu Expósito. Habilita para Tyrese Dolan, pisa área, viene para hacerla de Pogacar. Es bicicleta, aunque tocó bien ahí perfectamente. Le bajó la persiana a Juan Iglesias. Recalculando la ruta el español, Moscardo pisa bien el cuero. Intentando buscar el pase perfecto. Dentro del área, balón para Javi Hernández, se le escapó a Javi Hernández, bien tapado también por la defensa hispalense, portería para Blajo Dimos, 0-0, 25, primera parte.
2: A mí el partido en general me está gustando, Albert.
3: Sí, está entretenido, yo creo que el español está algo mejor, está pisando más área el Sevilla, le falta un poco de salida al conjunto hispalense, pero me está gustando bastante el español. Falta alguna ocasión clara, ¿no?, para acabar de, o incluso un gol en cualquiera de las dos porterías para que acabe de romper, pero buenos detalles técnicos de momento de los dos equipos.
4: Un poquito más de ritmo quizá les pediría yo, ¿no?, y un poco de descaro en jugadores que se lo jueguen más en uno contra uno, ¿no? Están los dos equipos un poco, no sé, apelmazados, ¿no?, pero el partido desde luego está muy igualado.
0: Banda para Omar El Hilali, quiere ir rápido ahí con el servicio. Para mí le estaban agarrando a Roberto Fernández. Era Quique Salas, no pitó nada al colegiado. Le complica la vida Odiseas a Quique Salas. Recupera Roberto, puede haber peligro. Roberto para Cala. Finalmente rechazó Kotsourashvili y ojo porque reclaman mano dentro del área. A mí no me la pareció. Ahora hay cartulina amarilla, María, para Robbie Yur, creo. Por... Sí. Un golpe a Leandro Cabrera,
1: que bueno, se tocaba la cara, estaba en el suelo, ya se ha levantado, pero se sigue tocando la zona de la nariz. Y sí, la segunda amarilla para el Sevilla, la tercera del encuentro.
0: Os digo una cosa, esta amarilla se la ha sacado Cabrera por ser veterano a Yur.
5: Pues la ha sacado el colegiado al segundo, no ha esperado nada.
0: Pero vamos, Cabrera sabe de esto.
4: Yo es
0: un rato.
4: Estas faltas, francamente... Onésimo, yo es que no
6: yo no veo, es que si, entonces que esto falta, si no, claro, por meter el cuerpo no puedes ponerte, pero es que ya falta es malo, pero amarilla.
4: Claro.
6: Amarilla.
4: Pero es el de contacto, además.
6: Qué pena no haber jugado este fútbol.
4: Madre, sí, exacto.
6: con las que me he llevado yo y no era ni falta.
4: Madre mía.
2: El listón de la amarilla.
0: Un veterano ante un rookie que acaba de aterrizar en España y en la liga, pues...
3: Y un uruguayo contra un escocés, ¿no? Hay una picardía diferente también.
0: Sí.
6: Bueno, eso y uno de amarillo, que es el que saca la tarjeta.
3: ¿No? Y claro, sin ese tampoco hay nada, efectivamente.
4: Y están meticulosos, insisto. Yo creo que esta semana ha habido órdenes de que esos contactos deben ser sancionados. Pero vamos, yo creo que no hay que ser tan meticuloso tampoco. Y hay que tener un poco de permisividad, ¿no? El fútbol es un deporte de contacto y no todos los contactos necesariamente han de ser falta.
6: Volvemos a lo de entender. Es que va a haber más de estas y no van a ser amarilla, porque ya tiene una, entonces no, y va a haber más de esta, y más en este duelo, ¿no? Un 9-9 y un central, todo lo que juegue directo el Sevilla, porque no está llegando, va a tener que jugar directo. Estoy echando mucho de menos el Sevilla que las bandas, tiene dos jugadores que tanto Sierra como Yuque, y no les he estado utilizando, y el español con poco está siendo mejor, pero en ese juego directo va a haber más de esta, ya lo verás.
0: Pelota para Unai Núñez, bien ahí, deshaciéndose de la presión el conjunto blanquiazul en campo propio. Camino de la media hora de partido. Balón para Moscardo filtra el pase para Javi Hernández, gira bien el barcelonés, habilitando ahí banda zurda para Tyrese Dolan, pegado en línea de cal. Le cierra Juan Iglesias, quiere la ayuda Miguel Ángel Sierra, recupera bien Iglesias, buen fichaje este del Sevilla, procedente del Getafe.
6: Y es de Valladolid, Rulo. y es de Valladolid. Todo perfecto.
0: Correcto, correcto. Nació en Valladolid. Recupera el español y disparó desde la frontal fuera.
4: Y muy buen arranque de temporada de Juan Iglesias, sí señor.
3: Es una política inteligente del Sevilla, ¿no? Jugadores como él o Guridi que quedan, ¿no?, libres y tal.
4: Claro.
3: Y te anticipas, eres rápido en el mercado y ya te llevas dos jugadores que están muy bien en hombre, primera división.
2: Para un equipo de Luis García Plaza o Bordalás, que era un poco lo que iba a haber, ¿no? Juan Iglesias y Guridi me parecen dos fichajes perfectos.
3: Exacto.
2: O sea, sí, ahí sí. La dirección deportiva habrá hecho mal otras cosas, pero...
7: De hecho, dijo en su presentación Guridi, sé que mi fichaje impacto como tal no iba a tener.
2: ¿Dijo eso?
7: Sí, sí, sí, sí. O sea, no sé si tal cual, pero algo así. Como que la gente no se iba a alusionar por su llegada, ¿vale?
3: Sí, pues a mí dame 22 Guridis en según qué equipos, ¿eh? Rendimiento constante, bueno, 20,
5: 20, 20, jugador... 22 al ver,
6: 22
5: no te vas a pasar muy bien, ¿eh?
3: Bueno, es una forma de hablar. Ya me entendéis, no, 20, no vayáis a lo literal.
2: 20 y un Onésimo. No, y ya que Onésimo lo regate y Guridi...
0: Mira, Guridi. El control orientado dentro del área será banda para... el Sevilla. De hecho, Guridi se estrenó como goleador, ¿no? Fue el primer goleador del Sevilla en Liga. Con ese penalti que anotó en el Pizjuán ante el Rayo Vallecano, Agumé mete el centro. ¡Ojo! ¿Quién la quiere? ¡Nadie! Despeja ahí. ¿Cómo puede Unai Núñez? Ahora sí que está sufriendo algo el español. Achucha y de qué manera el Sevilla. Belón para Kocharashvili. Guridi dentro del área. Se la cede para Suazo. Viene el centro, media altura. Despeja de cabeza Unai Núñez. No valía.
5: Ya verá Guridi. Fuera de juego.
2: Va a meter gol seguro.
0: Sí, sí.
7: Pues si nada tiene, ¿eh?
6: Si es que te hombre, no está exento de gol. A mí me gustó un poco más atrás. Ha jugado en Sevilla casi por detrás del punta. Y a mí ahí me cuesta verlo más. Ahí para la presión, quizá, ¿no?
2: Sí, yo creo pero que es por eso. Porque es verdad que Luis Onésimo te pide mucho trabajo arriba, claro, muchísimo.
6: Para que apriete. Y él es un centrocampista. Entonces, siempre un centrocampista aprieta más y mejor que un...
3: Y que Luis lo conoce perfectamente, ¿no? Que lo tuvo también, yo creo, en el Deportivo a la vez. Y,
2: sí.
3: Y entiende qué puede, ¿no? Que puede sacar de un jugador como John Guridi.
0: Unai Núñez retrasa la pelota para Marco Dimitrovic. 31 de la primera parte. Radio Marca, marcador en directo. Español 0, Sevilla 0. Viene caminando, prácticamente no, caminando con
6: Rulo,
0: mucha parsimonia.
6: Ahora,
0: Lele
6: ahora
0: Cabrera.
6: Estoy pensando en el comentario, me gustaría ver un vestuario con 22 Guridis, ¿eh?
3: Oye, te digo, compiten, ¿eh? Pone, te, compiten.
6: No, si no es por el fútbol. Ahora te hablo por ver el vestuario.
2: O sea, Onésimo ha ido a la literalidad y a su imaginación viendo eso, 22
6: me lo
2: tipos.
6: He imaginado ahora, digo.
2: Calvos hay en el vestuario.
3: ¿Qué conversaciones tendrían, no? Los sentidos Guridis.
2: Bueno, podría ser el equipo de la Asociación de Calvos de Navarra, me parece que era, ¿no? Que lo dijimos, que sí, había uno que la habían formado hace poquito.
4: Sí, señor.
0: Balón para Cabrera para Ruggier Hinojo. Este chico lo cedieron a la Cultus, si no me equivoco, la pasada campaña.
4: Sí, señor. A la Cultura Leonesa,
0: lateral un jugador
4: también, un lateral de la casa. Además,
0: se
4: creo
0: que. A
4: ti que te gustan esos datos, Rudo, creo que es del mismo pueblo que Joan García, ¿no?
0: Sí, de Sallén, sí, correcto.
4: Sallén, ¿no?
0: Sí.
4: Localidad de la que han salido, por cierto, una localidad pequeña, yo una vez lo comenté con Joan, pero han salido muchos jugadores del fútbol profesional.
3: Sí.
4: Aitor Ruibal.
0: Ataca el español, viene el centro, Agumé despeja. Sí.
3: Gabri era ahí también.
4: No sé. Gabri también era de Sallén.
0: Sí, Gabri. Sí, Gabri.
4: Joan me lo comentó, creo que es un pueblo de 5.000 habitantes, pero han salido bastantes jugadores para que han llegado al fútbol profesional, ¿no? La proporción, bueno, el porcentaje está, es tremendo.
0: Está Gabri, está el propio Joan, está Aitor Ruibal.
4: Edgar, el jugador que estuvo en Almería, que va a estar en Sabadell.
3: Sí, señor.
4: Exactamente.
0: Correcto, sí.
4: No, Edgar,
0: y su padre, que era Perico.
4: Y su padre, Lluís.
3: Lluís, sí, delantero
4: de la época, más o menos, de Onésimo.
2: Bueno, en eso están los
4: español.
2: Los palacios, ¿no? Que tiene 9, sí. A Fabi, a Gavián y a...
5: Uy,
2: a
5: Javi, Fabi, a Gavián.
3: Gavián, ¿eh?
2: Y a Jesús Navas.
4: Pues parecido.
2: Y luego está por ahí Arguineguín, que me parece que tiene a David Silva y a Juan Carlos Valerón.
5: Muy bien.
0: Son dos. Era el de Operación Triunfo.
2: Correcto, sí. Y Javián también. Sí, había otro.
0: Vale, era Javián. Vale, creía que era.
2: Estáis los dos separados. Has ido por lana y te has ido trasquilado.
6: Y los palacios del chorizo.
2: Es verdad, el del chorizo también.
5: Es verdad, Albert, está lo de Akron también, que eso es brutal, ¿eh?
3: Akron, que están LeBron James y Stephen Curry, que es un pueblecito de Ohio, y han nacido pues dos de los mejores jugadores del siglo en la NBA.
5: Sí.
2: Bueno, y después bueno, de este todo, paréntesis todo esto geopolítico.
0: Lo porque el fútbol tampoco da mucho.
4: Falta
0: mucho
4: chicha,
0: de sí, ¿eh?
4: Rulo, falta chicha.
0: Sí, partido, falta ritmo, está, lo decía.
4: A mí me
0: Sony.
4: Está aburriendo. Partido es lento, falta ritmo, no hay presencia importante de jugadores. No,
2: pues mira,
4: no
2: si se está aburriendo, aprovechamos y contamos un par de descansos. Oli, que tenemos que cazarlos. Lo primero, lo de Milan y Juve.
7: Sí, que no está ni mucho menos divertido, ¿eh? Sin goles, Juventus 0, Milan 0, Pozu no he encontrado la pozuela.
5: Es que no lo he vuelto a ver,
2: O Pozueliña, me gusta más Pozueliña.
7: Bueno, pues Pozueliña. Me ha dicho Marco González que cree que puede ser Rabiot, pero a Rabiot yo lo veo bien.
8: Por lo que ha dicho Pozu, que era el dorsal 12, el 12 del Milan es Rabiot, pero...
5: Tengo que volver a verlo. A lo mejor ha sido una ilusión óptica, pero me ha parecido un futbolista pasadísimo.
2: A lo mejor hacía un poquito de viento y la camiseta le ha hinchado un poco ahí, se iba un poco ancho. Pues va a arrancar la segunda mitad también de lo del fútbol femenino con 0-0 y tenemos gol en segunda división, Rodri.
9: Recibe de la Fuente, le gana la espalda a Cristian Gutiérrez y ante la salida de Esquieta la cruza hasta que la pelota besa la red. Gana la Almería 2-1, todo nace de un robo a la mitad de la cancha de Cipenga. Está habilitado de la Fuente, 2-1, gana la Almería al Cádiz, 36 primera parte.
2: Y estamos entrando también en la recta final, ojalá, del segundo set de lo de Carlitos Alcaraz.
10: Sí, va a sacar Tommy Paul para intentar recortar distancias porque Charlie ha confirmado una vez más ese juego con su saque 5-2. Saca Tommy Paul para ponerse 5-3. Esperemos que pueda sentenciarlo ya Alcaraz y colocarse el segundo set en la buchaca.
2: Venga, que volvemos al fútbol. 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
5: Buscamos el gol en lo de Cornellà. Rulo, se estira el Sevilla.
0: Sí, lo intentaba ahí en ese centro chute de Miguel Sierra. No encontró ahí la cabeza de Sangante. Problemas para el español en salida. Recupera precisamente Sierra para el conjunto hispalense. Lateral del área. Mete el centro al tercer palo. E intenta ahí llegar ahí en esa acción Eyuque, que creo que se cambió de banda tan solo hace unos minutos. Se aburría en la izquierda, se va a la derecha según ataca el Sevilla. Balón para Juan Iglesias. Precisamente con Ayuke, Sangante, la presión de Roberto. Bien, el central ahora, falta, sí, de Roberto. En ataque, se la pitó Miguel Sesma. Balón para el cuadro foráneo. Toca Suazo en corto para Kotsorasvili, campo propio. Repite con Suazo, toca hacia atrás, viene de cara a Quique Salas. Aparece el central andaluz. 24 años, canterano. En su día lo cedieron al Tenerife. Aquí que Salas, equipo el chicharrero que ha recuperado la categoría. La Liga Hypermotion, aparece Kotsorasvili. Tres cuartos de cancha, ocho a la espalda. 36 y medio, recta final de la primera parte. Toca Suazo, Suazo para Sierra, se cambió de banda efectivamente. Viene para el caracoleo, tiene delante al propio Calatrava. Toca hacia atrás para Kotsorasvili, no puede sacar el centro. Vuelve a repetir la jugada. Más hacia atrás aparece Sangante, círculo central, presiona Roberto, Sangante. Abriendo para la zona zurda. Empiezan los aplausos, las palmas. En Cornellà viene la pared, Quique Salas no le salió, se la tiraba Robert Iur, el delantero escocés, el ex de la Liga Sueca. Tocando ahí de nuevo, recuperando el Sevilla, que da la sensación que sin imprimir mucho ritmo al partido, se ha hecho un poco con el dominio del mismo.
5: En cualquier caso, el partido es malito,
4: Sí, desde el minuto 30 el Sevilla sí que es cierto que se ha impuesto un poquito, está imponiendo más su ritmo, controlando más el juego, y además el español está algo remiso, ¿no?, en el juego y perdiendo segundas jugadas. No es el español de los primeros 15 minutos y desde luego sí que falta, pues no sé, un poquito más de intensidad, me parece a mí.
0: Recupera Dola, falta, sí, de Sierra, que se equivocó ahí en el cambio de orientación en la pelota rasa de izquierda a derecha, y ahí con el ímpetu o la rabia de fallar su propio pase, le hizo la falta a Dolan, falta denominada táctica en el círculo central para evitar el contragolpe perico.
6: Hay veces que cuando llegas al 38 hay algún equipo que pide el descanso. Ahora pide el partido en general el descanso, ¿verdad?
5: Lo pedimos nosotros.
2: Sí, un cooling break.
4: Casi nosotros, break, sí, que además hace calor.
6: estás en nosotros y estás jugando Alcaraz, que no nos... que igual...
5: Si quieres, puedes comentar Alcaraz si quieres, ¿eh?
6: Oye, he visto todo el... Fíjate, he visto todo el primer set, ¿eh? No, bueno, que tengo varias teles con él. Todo el primer set y sabía que iba a ganar el décimo juego. Es que se veía que él iba a romper justo en el 6-4. De esto que, a ver, yo es que juega muy bien al tenis, no sé por qué jugar al fútbol, si yo soy individualista toda la vida. Tenía que haber jugado al tenis, es que me ha gustado mucho.
2: No, ahí no te hubieran dicho nada de Chupón.
6: Mi ídolo era Mateo.
3: Ahí no hay que pasarse a nadie.
5: Apúntate, Parra, Onésimo, comentarista de tenis para semifinal de
2: la Me gusta, sí, sí.
6: Tengo un revés a dos manos que me llaman
5: estilo,
6: Roger.
5: Estilo Federer, ¿no?
6: Roger.
0: Falta a favor del Sevilla. En el minuto 39. Levanta el cuero ahí en el pasto de Cornellá, Kotsourashvili, que parece ser el encargado en la pelota quieta, que dirían en Sudamérica, del conjunto de Luis García Plaza. Se quedó corto el envío a media altura, rechaza la defensa, balón para Guridi, que aparece ahí, ojo la pérdida, falta de Sierra y amarilla, falta de Sierra y cartulina amarilla.
1: Sí, la ve Miguel Sierra por ese encontronazo con el futbolista del Español.
5: Qué tarde.
1: Ya llevamos... Sí. Cuatro tarjetas.
0: Sin tener nada el partido, cuatro amarillas, ¿eh?
5: Sí, está la verdad que por fuerza excesiva quizá, ¿eh? Porque tampoco es una jugada de peligro ni prometedora.
4: Ha estado muy rápido Moscardo.
5: Está en la paso, sí, sí.
4: Moscardo ha estado muy rápido y bueno, pues ha ido al balón el jugador del Sevilla, pero la velocidad de Moscardo en salida...
5: Se la ha comido.
0: Pero ahí falló Guridi, ¿eh? Creo el pase, se le queda corto,
6: eso es. Pero esta es muy clara. Para mí, de las tarjetas, es la única que es.
4: Sí, estoy de acuerdo, Onésimo.
0: Dimitrovic viene para el golpeo de zurda. Mal el golpeo. Le cuerpeó ahí Juan Iglesias a Tyrese Dolan, el ex del Blackburn, para evitar que el británico llegara a esa pelota. Era muy difícil alcanzar ese envío en largo de Marco Dimitrovic. De momento, sin goles, sin apenas ocasiones. Viene Juan Iglesias, balón en largo, buscando ahí que se busque la vida el propio Robbie Ure. No puede, partido incómodo para el escocés de Glasgow. Dimitrovic, ¿qué haces, Dimitrovic? El doble despeje a punto de perderla, recupera Sierra con el exterior. Quería sorprender al propio Dimitrovic. No entendí lo que hizo el portero.
2: Pues yo creo que intentó hacer un recorte, pero se le fue largo.
0: A Robbie Ure, de hecho, le salió bien, pero el recorte le salió tan largo, claro, que tuvo que despejar de aquella manera y le regaló el balón a Sierra.
6: No, le sale bien porque el Sevilla no es un equipo que vaya a presionar arriba, si es un equipo que va a presionar esos balones que van hacia atrás, que además los entrenadores son los que muchas veces obligamos a presionar, porque es donde quieres tener al rival, se mete en un jaleo. El recorte ha sido largo, no, larguísimo.
3: De todas formas, es que no hay acierto en general, ¿eh? O sea, veo a la mayoría de jugadores erráticos en la mayoría de acciones que intentan.
4: No hay juego por bandas. El Español, yo no he visto prácticamente ni a Dolan por la izquierda, ni a Cala, que está bastante flojo por banda derecha, ¿no?
3: Y Juque, que es un jugador que siempre es chisposo, es eléctrico, tampoco ha aparecido prácticamente. Una jugada con Hinojo, que al final le acaba ganando bien el lateral del Español y ya está, en toda la primera parte.
4: De hecho, los porteros poco han intervenido. Ni...
0: Esto te lo cambia Brian Oli en la segunda parte.
4: No, bueno, yo creo que, ¿verdad?
6: Te iba a decir que si me paso a ver Alcaraz, me llevo a los dos porteros, para que se hice 10 para 10.
4: Yo creo que Cala tiene todos los números de salir. Primero porque no está afortunado y segundo por la tarjeta, ¿no, Rulo? O sea, que podría ser la oportunidad para Brian. Falta chispa, falta un jugador como él, ¿no? Que cambie un poco el ritmo del partido, ¿no?
0: Odiseas, fueron en largo. Incómodo es el partido para Iur y también para Roberto, que apenas ha tocado la pelota. Iur con Guridi, viene la contra al Sevilla. Guridi abre banda derecha para Eyuque de nuevo con Guridi.
2: Perdona, Rulo, que hay varias cosas. La primera, gol en segunda división, Rodri.
9: Gol, gol, gol, gol, gol, gol, gol, gol, gol, gol, gol, gol, gol, gol, gol, gol, gol, gol, gol, gol, gol, gol, gol, otra vez de la Almería Festival. En la Unión Deportiva Almería Stadium, el cambio de orientación, recibe Cipenga, contemporiza, dobla Leo Batistao, que a la media vuelta supera Azquieta. Partidazo de la Almería, los goles se van a la Liga Hypermotion, ya 4-3 de la Almería, uno del Cádiz.
0: Y también tenemos buenas noticias con Carlos Alcaraz, Marcos.
10: Sí, en el US Open en esta Arturas, porque acaba de ganar el segundo set. Carlitos se pone 6-4, 6-3 en este segundo set. Ahora sacará Tommy Paul para arrancar este tercer set, que esperemos, Parra, que sea el definitivo con el que Carlos Alcaraz se meta en los cuartos de final.
5: Buen golpe onésimo de Alcaraz, ¿eh?, para llevarse el segundo set.
6: Pues no, fíjate que en este no me he fijado, pero seguro, seguro, este siempre acaba así. Y si no, ya sabes, con una dejada, cómo me gustan esas dejadas, cómo me gustan esas alternativas. Eso es espectáculo.
5: Eso lo ha cambiado Alcaraz, ¿eh?, porque estaba muy mal visto entre los tenistas hacer dejadas. Y Alcaraz, que le da absolutamente igual todo esto, ha dicho: a mí me da, pues yo la voy a hacer, no voy a entrar de otra.
2: El problema de las dejadas es que, sin ser un máximo experto en tenis, claro, si tú al tenista al contrario le juegas a fondo de la pista y eres tan bueno como lo es Carlitos en los intercambios largos, y los tenistas tienen que estar lejos, y luego le metes una dejada ahí, es que los clavas.
6: No, es que la ventaja que te dan el punto, y aunque lleguen y no le ganes, es que ya el esfuerzo que ha hecho y ya tienes el punto muy, muy a tu favor.
2: Pero de todo lo que más me ha gustado, Onésimo, es que has dicho que te hubiera gustado jugar al tenis porque eras individualista.
6: Sí, sí.
2: Lo del partido... Una reflexión brillante.
5: Eso, One, es porque no te ha visto jugar.
2: Claro, no, pero si lo ha dicho él...
6: No,
5: ya, pero que te, te sorprende por eso.
2: No, me sorprende, bueno, me ha gustado la reflexión.
6: No, pues yo es que si el partido es a las 2, quiero llegar a menos 5. ¿Qué? Gano y me voy.
5: Tú los entrenamientos los llevaban mal, ¿no?
6: No, a mí el fútbol me encanta. No, yo entrenaba.
5: No, el fútbol no, los entrenamientos.
6: No, yo los entrenamientos de mi época, los de ahora. Yo muchas veces cuando estoy con mis jugadores les digo: me gustaría tener grabar las pretemporadas nuestras, para que veáis los jetas que sois, tío. Que ahora dais dos vueltas y os quejáis. Empecéis a silbar. Nosotros, yo me quejaba de que había días que solo veía un balón y era medicinal, tú. No, hombre, eso no, que yo he firmado de futbolista.
0: Venga, un minutito, Rulo.
11: Sí, estamos ya en los últimos segundos. La pelota en falta a favor del Español. Evitó el Sevilla la contra. Pues se dieron uno, creo, María.
1: Sí, un minuto de añadido, que ya hemos consumido prácticamente la mitad, y que, por cierto, Luis García Plaza ya ha mandado a calentar a dos de los nuevas incorporaciones, Lucas Stasin y Yusuf Fofana, así que seguramente salgan en la segunda mitad.
11: Pues tiene toda la pinta, por Kotsourasvili y Ur, que además sí, tienen amarilla ambos.
6: Giorgi casi seguro, y fíjate que es la única vez que un minuto me parece mucho.
11: Sí. Bueno, y sin pausa de hidratación. Pues es que tampoco se ha perdido. Es que el partido por no tener, no ha tenido ni pérdida de tiempo.
6: Ni parones.
11: No. El balón en largo, de puño sale Odiseas Blajodimos. Tampoco valía esta acción, había fuera de juego. Así que será pelota para Odiseas Blajodimos. Pero creo que no le va a dar tiempo porque Miguel Sesma Espinosa va a decretar el final de la primera parte. A ver si deja sacar de puerta al cancerbero griego. Pues creo que sí. Pero estamos ya pasado del minuto. Pues no. Pues hombre, a ver, colegiado. Si... No, o sea,
5: decídete.
11: Estos 20 segundos. Si no dejas de sacar de portería, pues pita 30 segundos antes y eso que nos ahorramos.
5: La verdad que chorrada.
11: Descansa en córner ya. Español 0, Sevilla 0.
2: ¿Cómo se le tiran abajo, María?
1: Pues de momento me fijo en Roberto, que ha ido directamente junto a Javi Hernández a hablar con el colegiado, con Sesma Espinosa. También ha aparecido por ahí Juan Iglesias por parte del Sevilla, que le acompaña en la salida hacia el túnel de vestuarios. Ya se han marchado todos los 22 protagonistas de esta primera mitad y ya salen a calentar los futbolistas del Sevilla.
5: Con este 0-0 entre Español y Sevilla, los siguientes escalofriantes números que nos deja la primera mitad: posesión 51-49 para el Sevilla, remates totales 4-1 para el Español, a portería, eso sí, solo un tiro del Español, nada más.
2: Fíjate.
5: Córneres solo uno del Sevilla y amarillas, eso sí, 4. Una para el Español y 3 para el conjunto de Luis García Plaza.
2: Pues nada, el término de los primeros 45 minutos en lo de Primera División. Estamos pendientes también de llegar al final de la primera mitad en la categoría de plata de nuestro fútbol. Rodri.
9: Sí, queda aproximadamente un minuto en la Unión Deportiva Almería Stadium. Hasta el momento 3-1 ganando el cuadro indálico. Lo intentaba desde la parte izquierda, en ningún momento le llegaba la pelota a Cipenga. Cortaba Gocho Leishvili. Habrá lateral, por lo tanto, a favor de la Unión Deportiva Almería, que ha dominado de cabo a rabo este primer periodo ante un Cádiz que llegó a equilibrar la contienda con el gol de cabeza de Javi Castro. Tiene muchas alternativas esta Unión Deportiva Almería arriba, con De La Fuente, con Cipenga, con Leo Batistao, y a la espera de que supere sanción Talis, otro de los delanteros importantes del campeonato de segunda división. Contemporiza Bonini, buscando que Gorka Etayo, el colegiado, marque el final de la primera parte. Se produce en este momento final de los primeros 45 minutos en Almería, victoria indálica 3-1 ante el Cádiz.
2: Situamos también lo de Carlitos Alcaraz, Marcos.
10: Donde ya ha comenzado ese tercer set, está sacando Tommy Paul, de momento 15 iguales, ahora fuerte ahí con esa derecha el norteamericano, se le queda al revés a Charlie en la red, 30-15 para Tommy Paul.
2: Avanza también el partido de la Liga F Fútbol Femenino.
5: Estamos buscando el minuto 60 de partido en Valdebebas, de momento Real Madrid 0, Eibar 0.
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0: ¿Vosotros habéis escuchado a Rodrigo Martín narrar los goles de la Almería?
1: Este tío
0: sí que es un pro, ¿eh? 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
2: Y hablando de pros, no sé si hay calentando alguien tanto en el Español como en el Sevilla, María.
3: Pues de momento, bueno, ahora mismo no, Parra, pero sí que habían salido, en cuanto ha sonado el pitido final, todos los futbolistas del Sevilla a calentar, los suplentes, en este caso todos peloteando, que ahora ya se han retirado. Lo que sí que tenemos es asistencia oficial, 30.475 espectadores hoy aquí en Cornet Prat.
0: Igual es que a lo mejor estoy un poco influenciado, Oli, por el partido del Español, el primer partido de Liga contra el Levante, que fue tan exuberante, que la verdad que esperaba más, sobre todo con el Español de local, ¿eh? Y hoy no está rayando a ese nivel.
4: Totalmente de acuerdo. Un partido hasta el momento muy igualado, pero igualado en lo malo, ¿no? Has dado los números y evidentemente no son
0: muy malo.
4: De un buen partido malo. De un espectáculo. No, a mí no me ha gustado en general el partido. Creo que le ha faltado mucho ritmo, ha sido lento, aburrido. No hemos visto ocasiones claras de gol en ninguna de las dos porterías. Tan solo a balón parado un par de llegadas del Español en jugadas de Javi Hernández y poquita cosa más. Poco bagaje ofensivo también en el Sevilla. Pero creo que al Español jugando en casa hay que exigirle un poco más, ¿no? Es decir, que meta otra marchita y espero que la segunda parte, pues Manolo agite un poco el avispero, ¿no? Calatrava tiene esa cartulina, tampoco ha estado demasiado afortunado. Hoy la verdad es que los pequeñitos, esos jugadores que tienen mucho fútbol, el caso de Cala, el caso de Javi Hernández o de Dolan, tampoco han destacado mucho en el cómputo general del partido y esas tarjetas, esas cartulinas también marcan. Yo creo que en la segunda parte algún cambio habrá por parte del Real Club Deportivo Español, porque hemos visto a Roberto absolutamente solo en punta, ¿no? Es que sí, no le han llegado balones al jugador cordobés y así es muy difícil meter gol. Si no creas ocasiones, muy, muy difícil sorprender al contrario, ¿no?
0: Sobre todo porque cuando le están llegando, las está metiendo para adentro. Lástima que no haya tres o cuatro guridis más por ahí para meter en el partido, ¿eh?
5: Sí, bajo la premisa de los 22 guridis todo sería más fácil. Pero lo que sí es cierto es que la parte positiva que podemos extraer de que el partido esté siendo tan malo, de que haya amonestados, es que podremos ver rápidamente a los nuevos, que eso también mola, ¿no? Yo quiero ver a Brian Zaragoza en el Español, creo que es un contexto y un equipo y una afición que le puede venir bien para su confianza, y luego también, sobre todo, Fofana y Stasin, que ya estaban calentando y que yo creo que también son dos jugadores que van a ser bastante importantes o incluso según como titulares en el Sevilla esta temporada, así que creo que vamos a ver a los tres bastante pronto.
0: Onésimo, ¿qué decimos del Sevilla o del Español o de lo que quieras o de Alcaraz?
6: Del partido, pues un 0-0 de los malos, no hay juego colectivo.
2: Partido táctico.
6: Claro, no.
0: Táctico no, malo.
6: Malo también tácticamente. No, malo, de esto que sale mal porque no hay juego, insisto, colectivo. Ningún jugador en aspecto individual, cuando estos partidos se ponen así, pues hay jugadores que te los pueden variar, tampoco ha pasado, y no hay áreas. Si sumamos eso, pues ya decimos todo de esta primera parte. Estoy con Albert, creo que los dos necesitan gente de fuera, que le dé otro aire. Y en el Español echo de menos una presión más adelantada, por jugar en casa, por lo que te obliga, y en el Sevilla llegar no ha llegado absolutamente nada. Es verdad que ha igualado el partido, pero lo ha igualado a eso, a nada. No ha buscado sus jugadores determinantes por fuera. Incluso ese juego semidirecto a un punta que tiene, tampoco lo ha utilizado. Y por eso nos ha dado, son 45 minutos que nos ha dado para hablar de todo.
0: De nuestras cosas, sí, también.
6: Sí. No, nuestra vida, lo que pasa por ahí.
0: Nos queda por repasar la actuación arbitral. Hoy ha estado Sesma Espinosa, un poquito tarjetero, con un poquito de gatillo fácil. Ha sacado 4 amarillas y 3 de ellas se las podía haber ahorrado perfectamente.
2: Totalmente. Porque verá que el partido no tiene mucha historia más. Está a puntito de terminar el set de lo de Alcaraz, pero antes, el mejor de los primeros 45 minutos, ¿quién ha sido, Rulo?
7: Pues mira, me voy a quedar con los detallitos, con los giros, con el talento y la calidad de Javi Hernández.
2: ¿Y el peor?
7: Y el peor, el partido en general.
2: Que me gusta mucho esta pregunta, ¿eh?
0: El resto. Sí, estamos pillando.
2: Sí, estamos pillando. Además, es que como tenemos el circuito interno de las cámaras con Rulo, he visto la cara que ha puesto cuando le he dicho lo del peor, que ha sido como...
8: Es una risa de... ¿Qué digo?
2: Punto de break para Carlitos. Marcos.
9: Sí, tenía tres, ha desperdiciado el primero. A ver si consigue hacer cualquiera de estos dos siguientes. Viene Tommy Paul ahora con segundo saque. Fuerte el norteamericano, ese saque al centro, atacando Carlitos con ese revés que se le va muy largo. Así que 30-40, tendrá todavía otra bola más para intentar ponerse 2-1 y empezar a encarrilar este tercer set.
6: Ese revés le mejoró yo, Parra.
2: Sí, es verdad, eso es verdad.
6: Ahí no, los ese, solo he dicho ese, mismo,
0: Solo ese, ¿no?
2: Claro, o sea, es verdad, te tiene razón, Onésimo. No ha dicho el revés de Alcaraz, lo mejor yo no. Ese revés concreto que le ha pegado un chancletazo ahí a la bola que se ha ido a China. Bueno, 10 de la noche, 9 en Canarias. En cada cancha buscamos minuto y marcador. En primer lugar, contamos todo lo que ha sucedido hoy en la Liga EA Sports, jornada número 4.
0: Tres partidos finalizados en la tarde de hoy, Valencia 0, Barcelona 5, Málaga 0, Levante 0 y el Alavés 5, Osasuna 2.
2: Y creo que tenemos al descanso todavía lo de Español y Sevilla, ¿verdad, Rulo?
5: Claro, es que...
2: Rulo, yo creo
0: ha dicho mejor y ya.
6: Al descanso 0-0.
2: Al descanso. Onésimo está en un modo musical increíble. En la Liga Hypermotion tenemos tres partidos ya finiquitados.
0: Eibar 3, Granada 0, Oviedo 0, Burgos 0, otro 0-0, mira. Y Castellón 2, Albacete 0.
2: Arrancó ya la segunda mitad en la de Almería y Cádiz, Rodri.
10: A punto de saltar los jugadores de retorno al césped hasta el momento. Recuerden, derbi andaluz, Almería 3, Cádiz 1.
2: En Primera Federación estamos encarando la recta final de la jornada con un partido todavía en disputa.
11: El del Ruta de la Plata en el 69, empate a 1 entre el Zamora y la Unión Deportiva Logroñés.
2: En el mundo del fútbol femenino sigue jugando e intentándolo el Real Madrid.
0: Otro duelo de roscos tenemos, buscando el minuto 70, Real Madrid 0, Eibar 0 en el Alfredo Di Stéfano.
2: Creo que he visto una estadística, ha chutado el Real Madrid 20 veces y el Eibar una. Y de momento el resultado es 0-0, pero así es el fútbol. ¿Cómo marchan las cosas en ese Juve-Milán, Fran?
8: Pues acaba de darle al palo la Juventus de Turín con ese gran disparo desde fuera del área de Conscienzao. Estamos en el 56, 0-0 Juve-Milán y también 2-2 Marsella-París Fútbol Club. En la Premier perdió Xavi Alonso en un fin de semana en el que también ha caído el Fulham de Arbeloa. Y ojo al...
2: Encarando la recta final de la jornada con un partido todavía en disputa.
11: El del Ruta de la Plata en el 69, empate a 1 entre el Zamora y la Unión Deportiva Logroñés.
2: En el mundo del fútbol femenino sigue jugando e intentándolo el Real Madrid.
0: Otro duelo de roscos tenemos, buscando el minuto 70, Real Madrid 0, Eibar 0 en el Alfredo Di Stéfano.
2: Creo que he visto una estadística, ha chutado el Real Madrid 20 veces y el Eibar una. Y de momento el resultado es 0-0, pero así es el fútbol. ¿Cómo marchan las cosas en ese Juve-Milán, Fran?
8: Pues acaba de darle al palo la Juventus de Turín con ese gran disparo desde fuera del área de Conscienzao. Estamos en el 56, 0-0 Juve-Milán y también 2-2 Marsella-París Fútbol Club. En la Premier perdió Xavi Alonso en un fin de semana en el que también ha caído el Fulham de Arbeloa. Y ojo al...
2: Y el Eibar una. Y de momento el resultado es 0-0, pero así es el fútbol. ¿Cómo marchan las cosas en ese Juve-Milán, Fran?
8: Pues acaba de darle al palo la Juventus de Turín con ese gran disparo desde fuera del área de Conscienzao. Estamos en el 56, 0-0 Juve-Milán y también 2-2 Marsella-París Fútbol Club. En la Premier perdió Xavi Alonso en un fin de semana en el que también ha caído el Fulham de Arbeloa. Y ojo al...

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0: pues húmedo de por sí, y que no sepa del partido, no lo entiendo.
1: Pero esto es trampa, bueno, pues, ¿no? Porque pues, 28 grados en Barcelona más la humedad,
2: no es lo mismo.
3: Claro, claro.
4: La sensación térmica. Sí, claro.
5: Eso lo podemos discutir y seguramente tengáis razón. Yo no domino el calor, por ejemplo, tanto de Barcelona, pero las normas son 30 grados. Entonces, pues esa es la explicación.
0: Bordeando de bienestar, ¿eh?
2: Pues el que ha hecho la norma no tiene ni idea de lo que es vivir en Valencia o en Barcelona, por ejemplo.
5: Exacto. Puede ser que le haya hecho alguien que viva en Madrid, entonces no lo sabe.
2: Así de claro. Onésimo, me queda por preguntarte, ¿hay algún cambio así especial que te gustaría? ¿Algún futbolista que te gustaría ver, aparte de lo ya dicho?
6: Sí, bueno, yo creo que en el Español, vuelta a Urco. Necesita un centrocampista que surta de balones a esos tres jugadores de media punta que no están conectando, y por ende entonces Roberto apenas ha tocado la pelota y no tiene opciones de rematar en área. Y en el Sevilla, además de los nuevos, Peque y Isaac, yo creo que van a acabar entrando sobre todo si Luis quiere ir a por el partido.
0: Yo, si me permitís añadir al comentario de Onésimo, que tiene toda la razón, porque el medio de campo del Español no ha carburado. Creo que el Sevilla está haciendo muy bien y ha anulado completamente a Edu Expósito. Edu Expósito es el jugador del Español que tiene más fútbol, que dirige al equipo. No lo hemos visto ni en la dirección prácticamente, no sé, Rulo, no han pasado balones por Edu Expósito hoy.
1: No.
0: Ni en el balón parado. Es decir, ha sido de los peores partidos, de los partidos más oscuros de Edu Expósito en lo que lleva de, no ya de esta temporada, sino de temporadas incluso anteriores, ¿no? Y sin Edu Expósito el Español no carbura.
7: Pues Urco está calentando junto a Harman, Marcos Fernández y Rafa Bausa.
1: Todo tuyo, Rulo.
7: Brian no.
1: Bueno, pues sin Brian calentando, con otros compañeros sí en la banda, pelota para el Sevilla, saque lateral de Juan Iglesias, tocando ya para Odiseas Blajo. Dimos tuvo un saque de esquina desde el sector zurdo, según ataca el cuadro de LGP, el cuadro sevillista, pero despejó Roberto Fernández, el delantero de Puente Genil, que se le ha visto ya con este despeje más en zona defensiva que no en zona atacante. Viene el Sevilla, de nuevo, llenando el campo, banda derecha, Eyuke. Se apoya en Juan Iglesias, le tira la pared de nuevo al extremo nigeriano, le tapa Tyrese Dolan, viene Yuke, el recorte de taco hacia adentro, malo el pase, recupera el Español, a ver si puede hilvanar la contra, tampoco, le toca ahí en el taco la bola, Rugger Hinojo se la deja atrás, recupera Yuke, toca con Kotsourashvili, el ex del Levante, se apoya con Agumé con Juan Iglesias. Sensación de que sin disparar a puerta, el Sevilla se ha quedado de nuevo con la pelota en este inicio de la segunda parte. En directo, marcado Radio Marca. Español 0, Sevilla 0. Sumaría el cuarto punto el cuadro de Manolo. El séptimo, el cuadro visitante. Pero bueno, queda mucho. Vete el cuerpo ahí, el propio Edu Expósito ante John Guridi. Será portería para Dimitrovic. Además, a mí me da la sensación, es una sensación que tengo, no sé si la compartís, que desde el primer minuto es como si ambos conjuntos te firmen el empate. O sea,
4: sí, que si les presentan ahora, ¿no? Si les presentan el contrato a los dos,
1: vamos,
4: entrenadores, y me da la sensación que te lo firman, viendo lo que
5: pues
4: están
5: es que yo creo que Luis García Plaza va a hacer que su Sevilla juegue a que pasen pocas cosas en los partidos. O sea, que yo correcto, creo que tiene sentido, porque no tiene muchísimo talento para poder ganarlos. Entonces intentas jugar al que meta gana.
0: Tienes toda la razón.
5: O sea, yo creo que Manolo y Luis García firmarían jugar, a ver, no a eso evidentemente, pero a decir, mira, ten con ten y el que meta gana.
0: Sí, pero el Español jugando en casa,
2: claro,
0: Pablo,
2: Español, yo creo que
0: de
2: no
0: meter una marchita no, más,
5: ¿eh? Pero digo que el Sevilla te va a llevar a jugar a eso.
0: Sí, de acuerdo, estoy completamente de acuerdo contigo.
4: Y Manolo es algo que ha hecho bastante con el Español, ¿no? Siempre se ha dicho en el Español, partidos de 1x2, ¿no? Es decir, partidos ajustados siempre hasta el final, que puede ganar uno o el otro, pero siempre estar metido en el partido. Y yo creo que hoy están colisionando dos ideas relativamente similares, y por eso estamos viendo lo que estamos viendo.
0: El año pasado ya tuvieron vidas paralelas, ¿no? Unas situaciones muy parecidas, y fueron partidos también el año pasado muy igualados. Y al final, pues yo creo que más o menos están en una liga muy similar, ¿no?
2: Sí.
1: De hecho, acuérdate, Oli, creo que el partido del Pizjuán, ¿no? Sí. Que era en el tramo final de liga, aquel partido, dicen que el Sevilla se salvó virtualmente, y esa tarde el Español, que iba en caída libre, se veía más en el abismo que no en otra cosa.
0: Correcto.
1: Y fue un partido también que creo que se adelantó el Español, pero que el Sevilla lo remontó al final.
0: Sí, en el último minuto, en el minuto 94. Sí,
4: un defensor marcó, creo que un central,
1: Castrín,
4: ¿no?
1: ¿Puede ser
4: Castrín? Sí, efectivamente. Sí.
0: Temporada muy igualada. El Español, recordemos, que le faltan jugadores importantes todavía. Javi Puado aún no está bien, está recuperándose y no entrará antes del próximo parón. De hecho, todavía no entrena con el grupo. Y luego la ausencia de Quique, ¿no? Que arriba también es un jugador veterano y determinante. Aunque hoy me parece que aunque estuviera Quique, pues como Roberto, ¿no? Es decir, si no te llegan balones, poco puede hacer un delantero.
6: Oye, pero estás hablando de Quique y nos le han... le hemos visto.
4: Sí, sí, es el realizador conectado a Oli, ¿eh?
6: Es que Oli, ves cómo eres muy grande. Pero os decía que yo para saber o para decidir si un entrenador, yo como entrenador también, obviamente, va o se conforma, yo creo que los cambios también tienen mucho que ver. Hay que esperar a ver los cambios y el momento de los cambios para ver quién se conforma más o si se conforman los dos, o que la idea es a lo que habéis dicho vosotros. Bueno, pues el que falle pierde, y si no, pues empatamos y ya está.
1: Pues mira, Onésimo, creo.
6: Ahí van los cambios.
1: Ahí van los cambios. María, se mueve el banquillo del Sevilla, creo.
7: Se preparan a Fofana y Stasin por parte del conjunto hispalense, así que debutarán esos dos fichajes.
0: Yo estoy viendo muy desacertada segunda parte del Español, ¿eh? O sea, el dominio
1: de la bola.
0: El Sevilla no está llegando, evidentemente, está moviéndolo en el medio campo, sin profundidad, sin abrir a bandas, pero es que el Español está corriendo literalmente detrás de la bola, ¿eh? No están rascando bola, insisto, no aparece Edu Espósito. Y cuando no aparece Espósito, el Español evidentemente pierde mucho.
2: Pero Oli, es que el Sevilla puede estar moviendo la pelota ahí todo el tiempo que quiera, que no genera absolutamente nada, ¿no? Tiene una carencia de imaginación absoluta. O sea, o Eyuque hace cuatro regates, o el Sevilla no supera la última línea nunca.
0: Partido para el espectador es horroroso.
6: Es que el Sevilla, los pases intrascendentes, cuando quiere jugar hacia adelante, siempre pierde la pelota. Entonces se convierte en el partido que estamos viendo. A mí me sigue extrañando que el Español esté tan relativamente pasivo, ¿no? En esa, cuando el Sevilla tiene eso, ese dominio intrascendente.
2: ¿Van, María, los cambios?
7: Pues sí, como decíamos, ingresan en el terreno de juego Lucas Stasin y Fofana. Se retiran dos amonestados, Robi Yur y Kocorashvili.
2: Pues mira, premio.
4: Está cantadito, ¿no?
0: Manolo, hasta el minuto 60, normalmente, si la cosa va más o menos bien, no mueve el banquillo. Lo que pasa es que yo creo que hoy no va más o menos bien, o va más mal que bien.
2: Bueno, para él seguramente vaya más o menos bien, ¿no? Lo que hemos dicho, de momento vamos 0-0, en cualquier momento un zarpazo y pues se puede llevar los tres puntos.
0: Que no te pegue el zarpazo el Sevilla y
2: también puede ser
0: el tiro por la culata.
1: A ver la falta a favor del Sevilla, círculo central, la cuelga, segundo palo, ¿quién la quería? Sanganté, el central. El Excel le abre, pero el remate o el pase, uno ya no sabe, fue a las manos de Dimitrovic. Le da vuelo, banda derecha, el propio Español a Omar El Hilali. Toca perfectamente con el propio Edu Expósito, levanta la cabeza. Viene el metrónomo, centro. El remate de cabeza se fue fuera. Qué buena bola envió ahí el propio Edu Expósito. Y fue Cala quien remató, no giró bien el cuello, la pelota será para Odiseas en saque de puerta.
5: Hay gol en Europa.
3: Sí, se adelanta el Milan, ha marcado Alfayo Sissé, joven futbolista de 19 años, que ve puerta con facilidad su segundo tanto con el cuadro dirigido por Rubén Amorín. Estamos en el 68 de partido, Juve 0, Milan 1.
5: Se acerca el Cádiz a la meta de la Almería, Rodri.
8: Hasta el momento una segunda parte mucho más tranquila, tiene un dominio, pero hasta el momento infructuoso del Cádiz, no se acerca al arco que defiende Andrés.
5: Y nos damos una
1: vuelta. A ver, Cornellá. Cornellá, roja directa para el Sevilla. Roja directa, Aruna Sanganté se fue, se iba Roberto Fernández. Le trabó al suelo, era último hombre. No es penalti porque le cazó fuera. No dudó Miguel Sesma, es roja para Sanganté.
7: Pues sí, no ha dudado ni un momento. La gente reclamaba algo más. Sí que es verdad que ha sido fuera del área, por lo tanto esa roja para Sanganté y el Sevilla que se queda con 10.
6: Yo sin repetición creo que da la pelota, ¿eh?
5: Yo creo que también.
4: En
5: yo
4: el directo es lo que me parece, quitar, ¿eh? Pero...
5: Sí. No sé, a lo mejor con la pierna con la que se está tirando arrastra y se lleva por delante a Roberto, pero...
1: Qué pase de Expósito, ¿eh?
0: Bueno,
1: yo creo que no es roja, ¿eh? Le da la pelota. Es pelota, ¿eh? Yo creo que es balón.
6: No es nada.
2: Uf, pues verdad.
6: Lo que pasa que luego...
1: Que es balón.
6: Él da el balón y luego si es cierto...
2: Para mí...
5: no, sí, pero es verdad que
6: toca luego a
5: eso es. Mira, lo que pasa es que luego Agumé
2: para mí no
5: le toca e impide que Roberto siga la carrera, no lo sé.
2: Pero vamos a ver, un futbolista que se lanza en buena lid y que toca la pelota y la saca, vamos, es que no puedes expulsar a un futbolista.
5: No, pero porque luego
2: ya estamos con lo residual.
5: Pero lo residual es que si a lo mejor no le traba, Roberto se va solo.
2: Para mí es una vergüenza si echan a este futbolista por esa acción.
7: Le saca amarilla a Luis García Plaza, Sesma Espinosa, que ha ido a hablar con él y le ha acabado sacando la cartulina amarilla al entrenador del Sevilla.
1: Mira, Luis García Plaza está desatado, correcto, María, porque está diciendo que no entiende nada. Ha venido Sesma a explicarle el porqué roja.
0: Muy mal el colegiado esta tarde.
2: No lo puedo entender. Estás echando a la calle a un futbolista por una acción en la que se ha llevado la pelota.
5: Para mí es roja.
2: Se ha llevado la pelota.
1: Para mí no. Para mí
4: yo creo que Roberto deja atrás la pierna cuando ve que ya le ha rebañado el balón y por eso choca la pierna de atrás con Sangante.
5: Yo creo que Sangante, cuando ve que Roberto le ha saltado por encima, gira un poquito la cara y le pone ahí un poco la pierna para intentar trabarle porque se iba solo.
2: Pero que ya le ha quitado la pelota.
5: Que no le ha quitado la pelota.
2: Si ha tocado la pelota y la ha desplazado.
5: Yo creo que no.
2: Se lanza. Vamos a ver. Parra, ¿toca la pelota Sangante? ¿Sí o no?
5: Sí.
2: Entonces, no me digas que no rebaña la pelota.
5: Es de primero de reglamento, Pozu, que cuando que el tocar la pelota no exime de que sea falta.
2: Que acaba de echarlo a la calle.
5: Sí, sí.
2: Una expulsión. Claro, pero una expulsión por un jugador que se lanza al balón. Va al balón Sangante y toca el balón.
5: Toca a Roberto. Si es que le toca.
1: Pero lo toca después de que toca la pelota.
2: Claro, es residual.
5: Ya, pero es que
2: una vergüenza. Una vergüenza.
1: Va la falta, Expósito a la barrera. Parecía que iba de zurda Javi Hernández. Derechazo de Edu Expósito y encima dejado a un futbolista del Sevilla absolutamente cao.
0: Yo lo de la falta del Español lo decía el otro día irónicamente. Creo que desde John Laurichsen no han metido un gol de falta directa.
5: Que desartas igual, ¿no?
0: Y es tremendo. Y mira que John Laurichsen era de los años también de Onésimo.
6: Antes, buenísimo. Jugadorazo.
2: Se recupera el futbolista del Sevilla, María.
7: Sí, ya se levanta, diría que había sido Gabriel Suazo y ahora el Español que realiza los primeros cambios. Entran Urco González de Zárate por Gaby Moscardo y Marcos Fernández por Cala, que había visto la amarilla también.
2: ¿Te gusta lo...? Dale, Fran.
3: Tuvimos mucha polémica en ese partido entre el Athletic Club y el Sevilla con la expulsión de Yuri Berchiche. También hubo una expulsión en el Sevilla Rayo para un jugador del Sevilla, Quique Salas, y ahora... otra expulsión.
2: Esa sí que fue.
3: Sí, ¿no? Claro. Y otra de Sangante.
0: Muy rigurosos, ¿eh?
2: ¿Te gusta? Sí, ¿te gustan Oli, los cambios te gustan?
0: Sí, bueno, el de Moscardo por Urco es un cambio natural, es misma posición, el medio campo. Urco es un jugador pues mucho más acostumbrado al juego del equipo, de Manolo, los automatismos y que lleva ya pues tiempo en el equipo. Y luego Marcos es un jugador que en el Ceuta marcó 14 goles el año pasado, refuerza un poco la punta del equipo, el ataque del equipo, y sobre todo teniendo en cuenta que ahora juegas con un jugador más, pues arriesga un poco Manolo y ahora pues tendrás a Dolan, tendrás a Javi, tendrás a Roberto y tendrás a Marcos.
2: La última imagen que nos acaban de poner, perdona Oli, de la entrada de Sangante es, vamos, absolutamente clarificadora. Voy a hacer una ronda, si te parece, Parra. Onésimo, para ti es roja.
5: Clarísimo, pues tú vas a decir que no.
6: Para mí no, pero te explico por qué.
2: Bueno, porque, claro, vamos.
6: A ver, pues mira, primero, falta sí es, porque aunque da la pelota, luego lo que dice Parra es verdad. Luego la deja a distancia de juego, que para mí es fundamental, queda por delante de Roberto, si no le traba, Roberto llega a esa pelota. Pero no es roja para mí, porque hay un defensa, si te fijas en la jugada, que llega. No es el último, es clara ocasión de gol. Y hay un defensa que llega al cruce, que llega. Yo hubiera...
5: En eso no
6: hubiera amarilla, falta y amarilla.
2: Yo lo siento mucho, Onésimo, pero no te lo compro. Albert, para ti...
4: No, ¿es roja? Estoy en la tuya. No es roja, saca balón y luego, cuando... Tengo la sensación, ve que la pierna queda por ahí, aprovecha que es muy listo Roberto, deja un poco la pierna atrás y lo acaba barriendo. Pero en la acción clave, en la que podría determinar si es roja o no, toca balón. Y a partir de ahí, para mí ya luego no es roja.
2: Oli, ¿para ti?
0: Primero toca balón, pero sí que creo que el defensa arrastra luego y toca el tobillo.

0: Activó Manolo el banquillo con los cambios. Mira el centro, banda izquierda. Golpeo de puños, Odiseas, la jodimos. Pelota muerta en el balcón del área. Vino como si fuera un tren de mercancías, Omar. Derecha, pelota picuda, mordida. Al ángulo diestro de la portería del portero del Sevilla. 62 de partido. Gana el conjunto perico. Blanquiazul español, Omar 1, Sevilla 0.
1: Llega el tanto del Real Club Deportivo Español. Llega el primer gol del encuentro, María.
2: Sí, obra de Omar El Gilali, con un futbolista menos en el Sevilla. Ha llegado este primer tanto del Español. Lo celebraba volviéndose completamente loca la afición. La grada, estaba Omar El Gilali también celebrándolo con la grada de animación también en ese córner. Y pues bueno, pidiendo ahora también Edu Expósito a la grada que siga animando y que siga empujando a su equipo, que de momento va ganando.
3: Chutazo de Omar Al Gilali, que es capaz de esquivar hasta cuatro piernas o cuatro futbolistas antes de meterse en la portería del Sevilla. Lo que decíamos, Oli, al final estaba Manolo preparando el partido para el picotazo.
4: Bueno, hay que aprovechar esa superioridad numérica. Buena jugada también por banda izquierda a través de Javi. Y creo que es el primer gol de Omar El Gilali.
2: Es lo que estaba mirando.
4: Como jugador profesional, ¿eh?
2: Sí, sí.
4: Si no me falla la memoria, que no tengo datos, creo que es su primer gol.
2: Sí, lo tengo.
4: No sé si la posición es correcta, porque está adelantado el portero. Y hay un
5: jugador por la trayectoria, pues sería también
3: está detrás,
5: Rico,
3: ¿eh? Está detrás del portero,
6: con lo cual pero estorba al defensa.
5: No, pero al defensa sí, que hay un defensa que lo podría sacar.
4: Por eso,
5: fuera de juego es. O sea, fuera de juego es.
4: Por eso hay un jugador, ¿no?
5: Sí, solo hay un jugador, sí.
4: Está el de.
5: Pero claro.
1: A ver, chicos, es que lleváis muchos años en la radio. Si habláis todos a la vez, no se puede. Creo que quería hablar Albert.
5: No, digo que la jugada debe determinar si realmente molesta al jugador del Español, al defensor del Sevilla, último defensor que hay justo bajo la línea. Bueno, pues si le obstaculiza para poder mirarlo, intentar sacarla con los pies. Obviamente con las manos no puede porque no es el portero. Es una jugada rara, ¿eh? Porque no recuerdo muchas de estas.
3: Bueno, para empezar está en contacto con el portero, ¿eh?
1: Que ya, lo va a ver. Lo claro. Va a ver.
3: Es que está tocando al portero.
1: No, pero claro, igual imposibilita que el portero se lance hacia el lado. A esta me parece que le pitaron una al Real Madrid contra el RB Leipzig en Champions con Lunin, si no recuerdo mal.
4: Yo creo que lo va a anular, Pablo.
3: Sí, pero se lo dieron.
4: Lo va a anular.
1: Ese gol no lo dieron.
7: Yo coincido con. Yo estoy con Oli, ¿eh? Yo creo que si lo han llamado.
4: Sí.
7: Es porque. Miau.
4: Porque además es que impide, es decir, está.
6: Pero yo creo que es por la interferencia al defensa, no al portero.
5: Yo creo que es a la visión del defensa, ¿eh?
6: Eso es, que la puede sacar. Y se aparta.
3: Bueno, es que hay un gesto claro del defensa que está moviendo la cabeza hacia un lado porque no lo ve por culpa del
6: portero. No, claro.
3: Mira, esta toma es, vamos, definitiva.
1: Fuera de juego, fuera de juego.
4: Es Marcos Fernández el que está fuera
3: de juego. Se lo van a pitar, sí.
7: A ver, pues sigue viendo, ¿no, María? Sesma, la pantalla.
2: Sí, de momento ahí sigue mirándolo por el VAR.
7: A ver. Todo ello con los jugadores detrás del colegiado. Ya hay decisión. Sí. A ver qué es lo que señala el colegiado. Dice que fuera de juego, gol anulado. Gol anulado, no vale el gol de Omar El Gilali.
2: Pues sí, efectivamente iba a ser su primer gol con la camiseta del Español oficial.
7: Perdona, María, vaya gesto, creo, no sé si lo habéis cazado en la tele. El gesto de Edu Expósito, se ha cogido la camiseta, se señaló el escudo,
3: sí,
7: y ha dicho, siempre igual, siempre igual, como quieren decir, siempre nos pasa lo mismo.
1: Pues lo siento por Edu Expósito, pero
3: no. Claro, es que no lleva razón, es que es que es bastante, o sea, es bastante claro para mí, ¿eh?
1: Sí, es que está adelante, que es una lástima, pero es que es así.
6: Interfiere fuera de juego.
3: Claro, es que es posición más interferencia, y tiene la posición y tiene la interferencia, es que. No hay mucho que decir, lo siento por el Español, pero no, pero es que es fuera de
6: juego. Y que Edu siga así, porque está mejorando el Español, porque está mejorando él en los últimos minutos.
8: El Español acaba de tuitear, increíble.
2: Sí, lo iba a decir también. El Español, como siempre, entrando al trapo en redes sociales, acaba de tuitear, increíble.
1: Claro, pero ¿a que no tuiteado cuando la roja? Claro, es que esto me hace mucha gracia, claro, es que.
6: Cuando la roja ha puesto inenarrable.
1: O puesto acierto total del árbitro.
4: En esta jugada sí.
5: Dicho esto, tiene muchos minutos
7: con
5: el Español.
7: Sevilla, Guriri, pelota para Stasen, Dimitrovic. La que ha tenido el Sevilla para...

0: en una inferioridad. La pelota al slalom de Guridi, habilitó para Lucas Stasin. Era la primera que tenía el futbolista cedido por el San Etienne. Achicó bien a los pies Marco Dimitrovic, que pide calma.
1: Bueno, mira, Guridi, el pase,
2: ya lo tenemos.
1: Sí, sí. Vaya pase de Guridi, Albert.
2: Y se anima la cosa.
3: Sí, iba a decir justo, el español no debería volverse loco. Tiene muchos minutos en superioridad para buscar un gol y casi llega a lo contrario, ¿no? El gol del Sevilla que va a tener, yo intuyo que va a tener pocas, como la que acaba de tener Stasin.
4: Bueno, y el Sevilla que prepara dos nuevos cambios. Están preparados Manu Bueno y José Ángel Carmona. Y también hay uno que no hemos comentado antes, que se ha retirado de Juque y ha entrado a Andrés Castillo.
5: Yo lo que no entiendo, a ver, te pueden pillar a la contra, pero vamos, un equipo con 11 y uno con 10, que te cree el equipo que tiene 10 jugadores, una ocasión tan clara, yo a veces no lo entiendo. Pero bueno, que puede pasar porque el partido está en este tramo de, ¿no?, de caos, de que los futbolistas locales están hiperventilados aún por ese tanto anulado a Omar El Hilali, pero la ocasión ha sido clarísima, de Stasin. Viene Dolan. Tirando ahí de bicicleta, ante dos, aparece el británico, toca hacia atrás para Rugino, ojo. Tocando ahí para el propio Javi Hernández, mete el centro, despeja Andrés Castrín, de puños ahí. Blajo Dimos se queja de una posible falta en ataque, no la pita. El colegiado despeja el balón desde la zaga defensiva al conjunto hispalense. Toca ahí perfectamente Unai Núñez, viene para apretar Lucas Stalin. Recupera la pelota. El eje de la zaga perica, Dimitrovic. Preparados ya, como comentaba María, el propio Manu Bueno y Carmona, el del viso del Alcor. Minuto ya 68 de partido. Radio Marca, marcador en directo. Español 0, Sevilla 0. Anulado el tanto de Omar El Hilali. Viene Edu Expósito. Rasea zona zurda para Dolan. Tiene delante ahí a Juan Iglesias. Le tapa bien perfectamente Juan Iglesias. Tiene que retroceder sobre sus pasos Dolan. Se apoya en Expósito. Este toca ya para Rugín. Ojo, y no, ojo, atrás para Expósito. Claro, es que ahora el Sevilla tiene que defender así en bloque bajo. Expósito hacia el pasillo central. Aparece Unai Núñez ganando metros. Levanta la cabeza, abre banda derecha Omar. Balón ahí de nuevo en el lateral del área. Perfecto Javi Hernández. ¡Qué cañito! ¡Qué calidad que tiene! Despeja la defensa del Sevilla. Será balón para Lucas Stasin. Minuto 70, no le hacen falta. Stasin se apoya con Agumé. Cuidado la contra, que puede entrañar peligro para el conjunto de Luis García Plaza. Hacia la derecha Juan Iglesias, no quiere correr el Sevilla, también es lógico. Pelota para Yusuf Fofana, 70 de juego. Arrancan Las Palmas, 0-0.
1: ¿Cómo lo ves, Onésimo?
6: Bueno, la segunda parte ha cambiado con todo lo que ha ido pasando. Ahora nos lo estamos pasando
7: de muy mala a mala, claro. ¿No, Onésimo?
6: No, pues a mí me parece, me está gustando más, está llegando más a área. Fíjate la que acaba de tener el Sevilla, con uno menos. El Español también ha tenido ya dos o tres. Roberto puede rematar ahora con Fernández, los dos nueves y uno menos. Bueno, creo que nos vamos a ver otra cosa, y ya está siendo otra cosa. Bueno, las dudas de las decisiones del árbitro, aunque para mí de una manera u otra acertado. Y el partido ahora, el Sevilla, el cambio es lógico, ha sacado un central y quita uno de arriba y va a jugar muy directo a este juego, que fíjate, no ha rematado muy bien, aunque ha estado bien también Dimitrovic, pero me está gustando lo que está haciendo Stasin en este inicio. Se la queda y da respiro a su equipo.
4: Pues ya se efectúan esos cambios, se retiran el John Guridi y Miguel Sierra y entran Manu Bueno y Carmona.
3: A mí lo que me extraña es que Brian, es decir, el contexto de partido,
7: y siga sin salir,
3: invita totalmente, ¿no? Un yo jugador creo más al que entre Brian Zaragoza.
2: Yo creo que es un tema físico, ¿eh? Yo creo
3: debe estar, debe estar muy flojito, sí, sí.
2: De hecho, es que no ha hecho pretemporada. Llegó la semana pasada, ha entrenado una semana, pero supongo que físicamente no estará todavía al nivel pues que requiere un partido de estas características, ¿no?
5: Pero como comenta Albert, Oli, con el, es decir, aunque no estés al 100% físicamente, el contexto del partido, que vas a tener, ¿no?, la pelota, superioridad, claro, dos claro, para uno, vamos, te invita
2: a... Incluso como revulsivo, ¿no?
3: Del con equipo, dos puntas,
6: ¿no?
3: Y además,
6: con dos nueve, claro, es un jugador que saque centro.
2: Estás con Marcos y estás con Roberto, ¿no?
6: Muy mal lo tiene que ver Manolo si no lo pone, muy mal lo
4: a
6: tiene
4: ver, que ver. Si no me equivoco, que también no me hagáis mucho caso porque soy miope, diría que está calentando.
3: Ay, claro, es que si no, no tiene sentido que no vaya a convocar.
8: María,
3: no
8: está para jugar, acércate no a la jugada.
2: Estará para 15, 20 minutos posiblemente.
5: No,
2: y
5: si calentando está. Pero...
2: Si continúa el 0-0 igual le vemos, ¿no? 15, 20 minutos todavía. Pero no más.
5: Pelota para Dolan. Hay que recordar que el calendario próximo del conjunto perico va a ir a Pamplona el sábado y la intersemanal va a ir, bueno, iba a decir a Vallecas, pero... No se sabe, va a jugar ante el Rayo.
7: Dame un segundo, Rulo, porque tenemos punto de partido en la Arzuras.
5: Sí, tenemos, eso es, punto de partido en la Arzuras Pozu, porque Carlos Alcaraz, que está 5-4 en este tercer set, va a sacar, tiene ventaja, ha llegado a ir perdiendo 15-40 en este último juego. La verdad es que se ha descuidado un poco en este cierre del tercer set, pero ahí está ya el murciano cogiendo las bolas para sacar. Va con el primero, Charlie. 2 horas y 21 minutos de partido ante Tommy Paul, el número 20 del cuadro. El primer saque se le va larguísimo a Carlos Alcaraz.
7: Le está faltando un poquito de servicio a Alcaraz, ¿eh? Fíjate que aún así le ha dado para llegar muy fácil a este.
5: Sí, es en lo peor en lo que ha estado, en el servicio y sobre todo con los primeros. El segundo es muy bueno, el resto se va a la red, así que pasa Carlos Alcaraz a cuartos de final después de vencer a Tommy Paul en 3 sets, 6-4, 6-3, 6-5 para, 6-4, 6-3, 6-4 para Carlitos Alcaraz, que ya está en los cuartos de final del US Open. Va camino de momento Parra Pozu de defender su título de la temporada pasada en su regreso a las pistas.
7: Un poquito de arquero ahí también de Alcaraz, como siempre, para ganar.
5: Eso es, le hemos visto ahí también con esa celebración, ahora aplaudiendo también al público de la Arzuras. Había evidentemente mucho VIP en esta pista central del US Open en Nueva York.
7: Matthew McConaughey estaba ahí justo.
5: Sí, no sé, sí. Eso es, y también muchos niños con camisetas de España. Verdad que solo con una estrella hay que ir actualizando. Sí,
7: bueno, pues lo ha celebrado con mucha rabia Carlos Alcaraz.
1: El balance de Onésimo, final del partido.
7: Es verdad, Onésimo, ¿qué te ha parecido el cierre?
6: Sí, muy bien.
5: Muy bueno, el rever de Tommy Paul.
6: Un buen segundo saque, estaba ir rajando y un buen segundo saque.
1: Bien. Chao, Marcos.
5: Adiós.
6: Marcos quería más tenis, que ha dicho 6-5. Quería más tenis, quería más.
1: Pero Minaldo.
7: No te preocupes, Onésimo, que se va a tardar de tenis, Marcos.
5: Adiós.
7: Sale Brian Zaragoza, María.
4: Pues sí, lo hemos invocado. Sale Brian a Zaragoza por Omar El Gilali. Muy ovacionado el futbolista que debuta hoy con la camiseta del Español.
7: Bueno, pues a ver.
2: Manolo, delantero por defensor, teniendo en cuenta que tiene superioridad numérica, y vamos a ver cómo rearma posiblemente defensa de tres atrás. Y vamos a ver cómo rearma.
5: Sí, sí, correcto. Mira, Oli, cierra con tres. Dolan se va a la derecha para tener todo el carril.
2: Brian a la izquierda.
5: Y Brian
2: supongo
5: en la izquierda, sí, sí. Y a partir de ahí, bueno, pues con Edu Expósito, Urco y Javi por dentro. Y arriba los Fernández.
6: ¿Veis cómo había que esperar? Va por el partido.
7: No, y no, verdad es, que es luego, muy ofensivo. Menos,
6: pero así todo podía haber hecho dejar la línea de cuatro. O sea, va claramente a por el partido. Me parece gran idea abrir el campo con Dolan y con Brian.
2: Y con Brian, sí.
7: Se pone a dos extremos muy puros como carrileros. O sea, es un cambio para ir a por el partido.
2: Claro, y dos nueves arriba, ¿no? Con Roberto y con Marcos.
6: Más la llegada de Javi.
2: Más la llegada de Javi.
6: Entra por dentro.
2: Y Despósito que está apareciendo.
3: Y Despósito, sí, que la frontal te puede cazar una, ¿no?
2: Exactamente.
3: Y con el disparo que tiene, pues fíjate.
6: Así todo, que no se descuide, empezando en el Sevilla con Stasin, ¿eh? Me está gustando, insisto, cómo se está moviendo y alguna va a tener.
5: El Sevilla en el saque de banda. Cerquita del banderín de córner, según ataca el Sevilla por banda zurda. Se eleva ahí perfectamente la figura de Unai Núñez para despejar de cabeza. Vuelve a repetir el servicio lateral el cuadro de Luis García Plaza, que ahora sí que evidentemente sí que te firma este 0-0, este punto.
1: Vamos. Te lo firma con sangre.
5: De empatar no sería mal inicio del Sevilla, es 7 de 12. Vamos, yo creo que...
6: Ahora Luis sí puede apagar las luces.
5: Sí. Mira Manu Bueno, dentro del área, saca hacia afuera, ojo el disparo a las manos de Dimitrovic, era Juan Iglesias, el futbolista pucelano.
1: Decimos lo de que jugase a pocas cosas el Sevilla, pero el Sevilla con uno menos no la ha perdido ni mucho menos.
5: Mira Brian, perdona Pablo, mira Brian, se va de Carmona, aparece Brian dentro del área. Brian quería tocar hacia atrás, mal Brian.
1: Digo que no la ha perdido la cara, bueno, a atacar, ¿eh?
5: No.
3: No, a ver, no llega mucho, pero cuando llega ha tenido ya un par de ocasiones. Lo que estaba pensando yo ahora mismo, lo difícil que se le va a poner esta temporada a Isaac Romero, ¿eh? Porque Ur tiene buena pinta, este Stasin me está gustando bastante y ya venía con, ¿no?, con un buen cartel y se queda como tercer delantero en un equipo que juega con un solo punta. Complicado para Isaac Romero.
7: Sí, pero tampoco es que se les caigan los goles, ¿eh?
1: Bueno, dijo Luis García para hacer una comparecencia que él jugaba con uno porque no tenía otro. Entonces a lo mejor cuando tenga tres mete dos, porque es verdad que, si no me falla la memoria, creo que Luis García Plaza sí que utilizaba bastantes veces dobles puntas jugando
3: 4-4-2,
1: con 4-4-2 sí, sí, y cosas así.
7: De hecho, es lo que realmente le favorece a Romero, que es jugar con otro delantero centro más puro.
6: Acuerda, eso te iba a decir, pues, con Enesiri, acuérdate, lo mejor de Romero era cuando jugaba con Enesiri.
7: Totalmente.
6: Y yo creo que le viene hasta bien esa competencia a Isaac, porque él no es 9-9. Él es un jugador para jugar por detrás del 9, y a mí es un jugador que me gusta, creo que va a tener sus momentos. Es de estos jugadores que desaparecen en alguna fase de la temporada, pero cuando aparece hace cosas.
5: Pelota para el Español, estamos ya en el minuto 78, viene Urco. Ahí con tranco lento, tocando hacia atrás para Edu Expósito, cucharita, intentaba ahí ese toquecito ahí sutil. El cuquiaio del futbolista de Cubellas, pero no le salió porque despeja el Sevilla, que quiere organizar la contra. Ahí está, carril diestro para José Ángel Carmona, velocidad, piernas frescas, viene para apurar línea de fondo, saca al centro, será saque de esquina. Saque de esquina para el Sevilla, lo comentabais, con un hombre menos. Esta es la tercera ocasión que ha llegado a área contraria.
7: Es que está jugando claramente mejor con 10, pero claramente Onésimo.
6: No, sobre todo llegando más. Es que cuando estaba diciendo, es que solo ha llegado con 10. Aquella clarísima de que sacó el mano a mano, y ahora está llegando, ha acabado Juan Iglesias, ha llegado a línea de fondo, está llegando más. Quizá por eso el Español también está arriesgando.
3: Claro.
6: Y hace bien en amenazar el Sevilla, no solo en defender.
2: Sí, sí. No se nota en el campo la inferioridad numérica, sin duda.
5: No. A ver, Carmona, en el lanzamiento desde la esquina, desde la derecha, a punto de penalti, intentaba elevarse ahí Andrés Castrín, el central gallego del Sevilla, no remató bien, pero sigue ahí con la pelota, ha forzado el saque de banda a favor, tenía delante a Urco, será banda lateral para el Sevilla desde el otro costado, pegado al banderín de córner. Minuto 80.
1: Y lo que tenemos es gol en Europa importante, Fran.
8: Sí, un cabezazo de Gatti, el zaguero de la Juventus de Turín, que ha salido, de hecho, en los últimos minutos para intentar esto, poder remontar el partido. Quedan dos para el final. Juve 1, Milan 1.
7: Rulo.
5: Hay falta a favor del Español. Le pitaron falta en ataque al Sevilla. Y se entromete ahí un poquito Lucien Agumé para intentar perder tiempo y que el Español no saque esa bola de una manera veloz para intentar organizar el contraataque. Repliega bien al Sevilla con el exterior Brian Zaragoza. Para mí se sobró. Recupera la pelota Rugino. Ojo, toca para Expósito. Le da vuelo ahí para Marcos Fernández. No hay nada. Atropelló Marcos Fernández al defensor del Sevilla. Vino la contra. Balón en largo. No puede controlar Lucas Stasin. Encima bien ahí Leandro Cabrera sin falta. Toca con Dimitrovic. Este para Unai Núñez. Se viene con algo de parsimonia por el círculo central. El público anda algo mosqueado porque sabe que tiene superioridad numérica y que más allá del gol anulado tampoco es que el Español haya creado ninguna ocasión de gol. Tocando Expósito para Urco. Urco, banda derecha. Aparece Javi Hernández. Viene con el 28 por el vértice del área. Tocando hacia atrás. Apenas tiene espacio. Habilita para Unai Núñez. Unai Núñez para Edu Expósito. Pasillo central. Repite con Unai. Buscando la incorporación del Lele Cabrera. Aparece el ex del Getafe, manga larga, con mucha humedad, abriendo banda izquierda, aclarado para Brian Zaragoza, saca el centro, media altura, despeja la defensa, era el propio Lucien Agumé, que está haciendo las veces de central, pelota ya para Unai Núñez, se viene por el carril del 11 como si fuera extremo, es central, ¿qué hace Unai? Se equivocó, ojo, el disparo de Agumé, desde su propio campo intentando la vaselina.
0: Vaya bronca le ha echado Dimitrovic, sí, a Unai Núñez.
4: Cabreadísimo Dimitrovic, como no puede ser de otra manera, por ese error del central perico.
0: Era Fofana el disparo en largo. Yo lo de Unai es que no lo entiendo. Esto es falta de concentración.
6: Y la idea era buenísima de Fofana, ¿eh?
0: Sí, sí, sí. Uf, bueno, es que claro, es
6: le
0: pillaba
6: muy fuera, claro, le pillaba muy fuera.
3: Sí, sí, me ha recordado al Villarreal, ¿no? En el, en el contra el Depor, la última jugada, el gol de Aubameyang, una desconexión, ¿no?, total entre el que da el pase y el que lo está esperando, que no espera en ningún momento el que le vayan a dar ese pase.
0: Pelota para el español, Expósito. Balcón del área, viene Javi, gira Javi, dentro del área, despeja José Ángel Carmona, falta en ataque. Le pitaron la falta en ataque, y claro, Carmona, que es más listo que el hambre, pues sabe que corre el crono, que quizá le ha hecho daño, ¿eh? No digo yo que no. Pero se queda ahí unos segundos tirado en el césped. En su contexto hace bien, digo, en el contexto del Sevilla.
1: Hombre, claro.
0: No lo entenderá así.
6: Bueno, pero la ha podido hacer
0: la daño, grada blanca azul.
6: Porque va con mucha fuerza, la ha podido hacer daño. No creo que esté, que esté exagerando. Pero fíjate, en este guión de partido.
1: Un poquito de las cosas, de las dos cosas.
6: Bueno, pero es que va muy fuerte, ¿eh? El jugador del español.
2: Con mucha velocidad, iba, llega ya rápido.
6: Claro, te iba a decir que veía al español muy descolocado en esta fase. Por eso no está. Está Dolan, que no sabe si abrirse, si quiere cerrarse. Y cuando, siempre es importante en el fútbol la posición, pero cuando tienes superioridad, mucho más. Partir de buenas posiciones y moverte para crear espacios cuando puedas recibir la pelota.
2: Muy desorganizado, sobre todo.
6: Eso es.
0: Va a entrar Riedel.
2: Muy anárquico.
4: Sí. Eso parece. Creo, ¿sí?, que Hartman.
2: Dos. Riedel, que es central, y Hartman,
4: sí,
2: que es lateral.
4: Riedel
2: izquierdo.
4: Y Hartman, sí.
6: María, nos has engañado, ves perfectamente.
4: Sí.
6: ¿Has acertado? Has acertado.
1: Tenemos final en Italia, Fran.
8: Sí, Juventus 1, Milan 1, por tanto, solo dos equipos con pleno de momento en estas tres primeras jornadas. Roma 9-9, Inter 9-9, por cierto, pinchazo en Marsella, Marsella 2, París Fútbol Club 3.
1: Un poquito de vitamina, Rodrigo, que necesitamos también reactivarnos de cara al tramo final de partido. ¿Cómo marchan las cosas Almería-Cádiz, Rodri?
9: Estamos para en el minuto 81 de juego, lo intenta el Cádiz, las ha tenido sobre todo la Ariete y Zeta, poco a poco, según avanzado la segunda parte, al Bercelá de Salado. Entrada hombres ofensivos, como el caso de Vladis, como el caso de Borja Vázquez, pero se le resiste el gol. El crono va en contra del cuadro gaditano. 3-1, minuto 81.
7: ¿Todavía no se hacen los cambios, Rulo?
0: No, todavía no. Están ahí esperando Hartman y Riedel. Y tiene servicio de banda lateral el Sevilla, banda derecha. Ahí va Carmona. Mira Luis García Plaza. Está el hombre que quiere entrar al terreno de juego.
2: Supongo que uno que se vaya será Hinojo, ¿no? Porque no entiendo mucho los cambios, es decir, Hartman.
0: Sí. ¡Ojo la pelota! ¡Gol del Sevilla! ¡Está así! ¡Está así! ¡Está así! ¡En el 85 de partido! ¡Una jugada que no tenía peligro alguno! ¡Banda lateral! ¡Zona derecha! ¡Carmona! ¡Peina a alguien de la defensa perica! ¡La pelota le cayó a la frontal de la chica Lucas Stasin! ¡La primera la perdonó! ¡La segunda no! ¡De derecha! ¡Pelota al ángulo de Dimitrovic! ¡85 de juego! ¡Español con 11-0! ¡Sevilla con 10! ¡Stasin 1!
1: Pues llega el gol del Sevilla. ¿Cómo reaccionaba Luis García Plaza y también cómo reaccionaba Manolo María?
4: Pues la cara de Manolo, un poema, y Luis García Plaza, como no puede ser de otra manera, celebrándolo como un loco. También han ido todos los futbolistas del Sevilla a esa grada de visitantes que está en la parte de arriba, que está completamente llena también de aficionados visitantes. Y de ahora se realizan los cambios, ahora los comentamos, pero totalmente inesperado este gol para el conjunto perico.
7: A falta de 5 minutos para la prolongación, se adelanta el Sevilla con ese golazo de Stasin. Lo venía reclamando Onésimo desde que ha salido.
6: No, es que el Sevilla que se movía bien, está muy mal defendido. Fíjate que es un saque de banda largo, pero es que dejan no hay nadie, es un mano a mano.
2: Va a estar jugando el balón.
6: Claro, y claro, es increíble el espacio que dejan. Stasin lo hace muy bien, ¿eh?
3: Sí, pero claro, ahí se olvida de Stasin.
6: se duerme. No, es que no, solo se queda mirando la pelota, no se
1: perfila
6: para mirar la amenaza, pero está haciendo, hace muy bien, ¿eh? Se aleja
2: muy bien.
6: Y como gana para rematar. Error claramente el español, pero se veía que este chico cuando ha salido se estaba moviendo bastante bien.
8: Pues el año pasado jugó en segunda francesa en el Saint-Étienne.
7: Vaya mosqueo, Oli, que llevaba Manolo, cuando
2: sí, normal, pero es que no me parece nada injusto. Es decir, el Sevilla ha mantenido el tipo con 10 jugadores, ha tenido sus oportunidades antes que esta, y la verdad es que me parece caótico cómo ha defendido el equipo ese balón. Ahora han ido 3 jugadores al saque de banda y han dejado solo a Stasin, y luego pues la anarquía que hemos comentado antes con Onésimo en el juego del equipo, ¿no? No por tener más delanteros vas a tener más potencial ofensivo. El equipo estaba absolutamente desorganizado, muy anárquico, y tan solo alguna pincelada de Edu Expósito, de Javi Hernández, ¿no? Pero en el cómputo general no me parece nada injusta la victoria hasta el momento del Sevilla, y muy mal partido, pésimo partido del español en todos los sentidos.
7: Claro, y ni por tener más futbolistas a veces juegas mejor. Fíjate el Sevilla, al ver que le ha espoleado la expulsión.
3: Es que yo creo que lo que ha hecho es generar una ansiedad en el español, que estaba teniendo un partido flojito, pero tranquilo, controlado, y cuando se ha visto con la necesidad de ganar o ganar, porque obviamente con uno más tantos minutos te has de llevar los 3 puntos, y esa ansiedad le ha venido peor al español. Lo ha controlado muy mal, y en cambio el Sevilla se ha ido creciendo con el paso de los minutos, y mira, este está sin... arranca con muy buena, ¿no? Con buenas sensaciones.
7: Sí, cae de pie.
3: Sí, sí.
5: Bueno, pues le pitaron ahora una falta a Hartman, que tiene un nombre de pila, algo así como... A ver...
4: Kilinski,
5: ¿no? O Kueldinski.
4: Como tú quieras.
7: Se lo podéis preguntar luego.
4: Que debuta hoy, por cierto.
5: Sí, que no viene del... Claro, viene cedido del Barley.
4: Sí.
5: Correcto. Es el...
7: Te voy a decir una cosa del gol, Onésimo, te voy a decir una cosa del gol. Creo que ha engañado a Dimitrovic, porque él quería chutar hacia el otro lado y le ha terminado pegando con la tibia. Entonces el balón ha ido para el lado contrario y para adentro.
6: Sí, es verdad que hace algo raro. Hace muy bien el movimiento de alejarse para aparecer, y ahí es donde se duerme Unai. Pero el remate no es limpio. Está claro.
7: No, es que es con la tibia.
6: Claro, pero sí, así todo es que está tan cerca, ¿verdad?
3: Es pero ahí lo importante yo creo que es cargar la pierna rápido. Es decir, no hay tiempo para nada,
6: y que coja portería.
3: Y ahí ya veremos lo que pasa, claro. Eso es de buen delantero, en realidad.
5: Pelota para Quique Salas. Se apoya con Lucien Agumé en contrapés. Es que el Sevilla parece que juega con 11. Balón de Manu Bueno. ¡Mira el Sevilla! No controló a ellos. ¡Un Fofaná! No estoy entendiendo la gestión del partido del español desde que se quedó con superioridad, ¿eh? La verdad.
2: Calamitosa.
5: Pelota para Cabrera.
2: Calamitosa.
5: Sí, sí. Que luego yo creo que va a tener un par mínimo, porque creo que el añadido, que ahora lo mostrará María, va a ser generoso. Pero bueno, pelota para Brian Zaragoza. Banda izquierda, se apoya en Edu Expósito. Le salió mal el control, aunque por suerte para él será banda para el cuadro perico. Hartman, ahí está. Camino del minuto 90. Cabrera, se apoya en Riedel. Controló así, tiene espacio para disparar, pero evidentemente no lo hace. Se apoya en Javi Hernández, viene el centrito. Odiseas en 2 tiempos. Ahí tenemos el añadido.
4: 9 minutos.
5: Sí, brujo.
4: Y se queja la afición.
7: Verdad que ha habido una revisión importante, que ha habido la expulsión, que también se ha perdido tiempo, los cambios.
5: Tampoco nos podemos estar aquí hasta las 12 de la noche.
7: No sé yo si da para tanto, pero es verdad que se ha perdido tiempo.
3: Por cierto, es curioso que este chico viene del Saint-Étienne de segunda, lo decía Fran. El español fichó hace un par de temporadas también a un jugador del Saint-Étienne, a Irving Cardona, que ha sido compañero suyo.
2: Sí, que volvió al Saint-Étienne otra vez.
3: Sí, sí. De hecho, han sido compañeros el último año.
5: Que el otro día marcó. O sea, Irving Cardona sigue jugando. Aquí en el español marcó entre poco y nada, ¿no?
3: Uno, creo, ¿no? Yo recuerdo un gol a la contra, ¿no? Un muy buen gol y ya.
5: A ver, el centro, el remate se fue fuera, será saque de portería para Odiseas Blajodimos. Lo intentaba ahí el propio Roberto Fernández, que hoy, la verdad es que ha forzado la cartulina roja. No le han llegado muchos balones, pero al menos ha forzado la cartulina roja. Español 0, Sevilla 1. El Sevilla, que con esta victoria, bueno, quedan todavía 8 minutos. se colocaría con 9 puntos en la zona noble de la tabla.
7: Cuarto se queda.
5: Por aquello del average, ¿no? Por detrás del, del Real Madrid.
7: Empatado con el Real Madrid, solo por detrás del Madrid, delante del Betis se queda.
6: Ahora, sí, ahora sí que apagaría las luces en, de la clasificación, Luis, ¿eh? Cuarto. Vamos. Champions.
5: Pelota para Hartman, pero queda, ¿eh? Yo creo que quedan todavía bastantes minutos. Estamos en el 92. Nos quedan 7. Aparece Hartman. Sensación de que no sabe muy bien el chico qué hacer con la pelota. Toca con Urco. Urco, el pase para Brian. Brian se quiere ir. Se va dentro del área. Brian, el pase atrás. Corta perfectamente el Sevilla. Viene para organizar el contragolpe. La pelota para Manu Bueno. Se lanza bien al suelo Cabrera. Sin falta. Perfecto. Buen tackle. Cabrera para Hartman. Viene el centro por abajo. Rechaza de nuevo. El eje defensivo. Lo hace Quique Sala. Será banda para el Español. Minuto 92 y medio. Hartman para Expósito, viene el centro. ¿Quién la quiere? El remate, nadie. Se lamenta Roberto, será saque de puerta. Para Blas jodimos. Bueno, pues Brian ha tenido ahí un par de slaloms. Le falta algo de finura con el centro lateral, pero bueno, la velocidad y el desequilibrio lo tiene.
7: Y entenderse también con los compañeros, que eso tampoco no, claro. Se coge el primer día, eso, Oli.
2: Sin duda, es un jugador que todos le conocemos, en uno contra uno cuando está bien es determinante, pero lógicamente pues le falta todavía pues mucho recorrido a nivel físico, ¿no?
1: Y necesita, yo creo, es que lo he dicho antes, necesita una buena temporada.
2: Por supuesto.
1: Porque ya va a llegar un momento en el que se empiece a terminar el crédito de Brian.
2: Bueno, el año de Pamplona no estuvo mal tampoco, ¿eh, Pablo?
1: Bueno, pero no, tampoco muy bien. No.
6: Tuvo fogonazos, ¿no?
1: Claro, sí. Por eso digo, tuvo momentos guadianescos. O sea, no estuvo un nivel
2: no
1: de decir
2: Granada,
1: que...
2: Pero...
1: De, claro. O sea, lo que pasa, le valoras mucho porque es un jugador que sí, hace 10 acciones malas y hace una buena y es un desequilibrio grande. Pero es verdad que necesita encontrar un sitio en el que poder ser regular.
2: Correcto.
1: Porque ya se le va a empezar a acabar el crédito que tenía y que atesora todavía del gran año que hizo en el Granada o los 6 primeros meses que hizo, que fueron espectaculares.
5: Se empieza a vaciar a todo esto la grada.
4: Hace un ratito ya, sí.
3: Por cierto, no lo hemos dicho, pero 30.000 personas no está nada mal, ¿eh? Muy buena entrada.
4: Sí,
2: sí, sí.
5: A ver, lo que tiene el... O sea, la masa social del Español ha crecido una barbaridad estos últimos años.
4: Sí, desde el ascenso. La verdad es que los datos de asistencia han crecido muchísimo estas dos últimas temporadas.
6: Pero y ya Brian, en segunda yo recuerdo...
5: Brian,
6: que
5: toca con Hartman, perdona, viene el centro, ¡remate! Esta no valía. Otra vez pide Brian el apoyo del público. La segunda ya no valía, pero el primer disparo lo sacó Odiseas. La jodimos.
2: Venía de fuera de juego en la segunda ya.
5: Sí.
7: Pero la primera es buena parada, ¿eh? La primera sí es buena parada.
2: Muy buena.
5: Abajo, sin gran mano portero. Tensa.
6: Y hacia afuera, para no dejar una segunda jugada de gol.
7: Ahí.
5: Bueno, tiene la capacidad, es verdad que no valía, pero la capacidad de estar en el suelo y levantarse rápido para ocupar
6: y sacarla otra vez.
1: Tiene una pedazo de portería, claro. El Sevilla, porque la jodimos, es un gran portero, pero es que Fran González, el portero del que ha fichado también, es buenísimo.
2: El del Real Madrid.
6: Sí, sí.
5: Falta de Hartman sobre Manu Bueno, por cierto. Es que hablaba María del ascenso. Hoy Manolo González, bueno, lo decíamos, cumple 100 partidos
4: sí.
5: En el banquillo del Español como entrenador.
4: Llegó en marzo del 24, todavía en segunda división, sustituyendo a Ramis en ese momento. Y bueno, si en caso de acabar la temporada se convertiría en el tercer técnico perico con más partidos de la historia del Español.
5: Pues mira, ahora que hablas de Ramis, la semana que viene es un Ramis Manolo, ¿no?
2: Sí, señor.
5: En el Sadar.
4: No se le tiene gran estima a Ramis aquí.
5: Vaya. Pelota para Javi Hernández, minuto 96.
2: En lo deportivo, En lo deportivo.
4: Sí, bueno.
3: Sí, yo creo que él como entrenador no dijo nada, ¿no? Que al revés.
4: No, en absoluto,
2: Un caballero, exacto.
4: Pero sin pena ni gloria, la verdad.
5: Temporada difícil aquella hasta ese mes de marzo, exacto, que llegó Manolo. Y a partir de ahí, bueno, pues... Aquella tarde, ¿no? De junio ante el Oviedo aquí en este estadio, con esa victoria del Español, con un Javi Puado liderando, siendo el capitán. Puado que se le extraña, también
3: escucha
5: hablando
3: mucho de menos, sí.
5: Sí.
3: Se habla poco de que realmente la estrella del Real Deportivo Español lleva muchos meses fuera.
2: Como jerarquía,
3: y eso lo nota,
2: como capitán, como claro, goleador, porque es un jugador que te asegura prácticamente 12, 14 goles cada año, que hay que meterlos, no siendo un puntanato, y se está notando mucho, indiscutiblemente. Yo creo que ya se notó en el Ruiz final de temporada pasada a raíz de su lesión, y se está notando mucho en esta temporada, en este arranque de temporada.
5: Viene Urco, mal el paseo, quería dividir ahí. Parecía.
1: ¿Hay gol en segunda división, Rodri?
9: Parece que va a haber gol del Cádiz. Está a expensas el cuadro gaditano de ver si lo acredita.
5: ¡Al palo el Español! Estallo.

0: derecho, tres cuartos de campo. ¡Qué pelota, qué guante tiene Edu Expósito! Andaba solo por el punto de penalti, Marcos. La pelota fue al travesaño, hubo rechazo. El delantero catalán. Siguen protestando los futbolistas hispalenses.
1: Espérate.
0: A la segunda fue la vencida. De momento, 1-1.
2: El tanto del Español, estábamos diciendo lo del fuera de juego.
1: Es que es muy parecido a la otra jugada. Es decir, hay un jugador en fuera de juego.
3: Pero ahora no la toca, no molesta, ¿eh?
1: Ahora parece que
3: no molesta ni interviene. Y no la toca.
2: Claro, pero yo creo que Roberto no hace. O sea, no cambia nada que esté o no esté.
4: Para mí es gol, ¿eh?
2: Claro.
4: Nada, es gol,
2: nada.
4: Para mí es gol.
1: Sí, puede ser, sí.
3: Por cierto, va a ser gol de Marcos, y que, también. Qué mal remata Marcos el primero.
1: Sí.
3: Remata con
5: sí, exceptuando que le roce la pierna, que yo creo que no le toca para nada, Roberto.
2: Esa es muy parecida a aquella que hizo Morata con Rodri, no sé si os acordáis, con España, que empujó un balón estando en fuera de juego y le anularon el gol. Pues esta es parecida. Ahora contamos las reacciones abajo, que el partido está tremendo y la decisión tiene que venir ya, Rulo.
0: Sí, a ver, de momento están dialogando los futbolistas del Sevilla con Miguel Sesma. El gol ha llegado en el minuto 97, ¿eh? Estamos ya en el 99, a ver, da gol del Español, empatan los pericos, el tanto de Marcos, 14 goles con el Ceuta el año pasado, su primer tanto de blanca-azul, de momento 1-1, 99 de juego.
4: Por cierto, se ha levantado la camiseta Marcos y ha dedicado el gol a la gente de Ceuta, ¿eh? Se ha visto muy poco la imagen, pero lleva la camiseta con un mensaje hacia los ceutíes.
5: Sí, Ceuta no se vende, Ceuta se defiende.
2: Termina ya lo de segunda división, rápido, Rodri.
6: Finalizó el encuentro en Almería, el tanto del Cádiz fue válido, pero no le dio tiempo a reaccionar al cuadro de Celades. 3-2 ganó el combinado indálico.
2: Gracias, Rodri.
6: Saludo.
1: Ya estamos pasados el 99, Rulo.
0: Sí, va a ser la última, si es que la deja Miguel Sesma. Pelota larga de Quique Salas, despeja bien la defensa perica. Brian Zaragoza la salva. A ver si el Español va a tener una o también la puede tener el Sevilla. Y falta sobre Marcos. ¡No! La falta es a favor del Sevilla por mano de Marcos. Vaya berrinche que se ha pegado el delantero de Cambril.
7: Sí, sí, ahora va a quejarse al colegiado, el que acaba de marcar ese gol del empate. Como decía, es el primer gol con la camiseta perica.
0: Bueno, pues la última la va a tener el Sevilla. Es verdad que la falta está muy lejana. Está en campo del Español, pero prácticamente en el centro del campo. Y claro, el Sevilla con un hombre menos, pues a menos con tan solo tres efectivos. Juan Iglesias la cuelga, segundo palo. ¿Quién la quiere de cabeza? Yo, para mí es córner, sí, córner. Córner para el Sevilla, va a tener la última.
1: ¿Lo deja?
0: Sí. Sí, sí, fin de juego. Yo creo que lo deja.
3: Y parecía aburrido el partido.
1: Buen final.
4: Segunda parte animada.
0: Lo deja. Yo creo que lo deja. A ver qué hacen. A ver, Sesma. Sí, lo deja. Le dice a Hartman, el colegiado, que tiene que dejar ahí los metros necesarios, pues el Sevilla no quiere ni colgarla, ¿eh? Se queda la pelota. Yusuf Fofaná, será banda para el Español. Banda para Marcos, ¿eh? La deja a Hartman. Va a ser la última. Estamos en el 101. Dieron 9.
1: Madre
0: tampoco
1: mía,
0: se ha perdido tanto.
1: Pero ¿cómo ha hecho eso?
3: No lo entiendo.
1: De verdad. Tampoco.
3: Aunque estés con uno menos.
1: O sea, puedes ganar el partido. Tienes un córner a favor.
0: Y la última. Va la última, Dimitrovic lo deja, qué mal ahí en el centro, será banda para el Español, no va a dejar más, el colegiado Sesma Espinosa, hasta aquí el partido, en tablas tal y como arrancó, pero pasaron muchas cosas en el segundo acto, Español 1, Sevilla otro.
2: Abajo, María.
7: Pues de momento no se retiran los futbolistas, se acerca ahí el Lele Cabrera, Iglesias también por parte del Sevilla, hablar con el colegiado, con Sesma Espinosa, esa última acción del juego. Pues un Marcos Fernández que ha conseguido arrancar este punto en el último minuto favorable al Español, que recordemos que le anularon un gol que ha sido muy protestado también en redes sociales, ya lo comentaremos, ya lo veréis, pero de momento pues el Español que arranca un punto ante un Sevilla que también Recordemos, ha estado con 10 futbolistas durante muchísimos minutos.
1: Y ha habido abrazo amistoso entre los dos entrenadores. Empate a uno finalmente entre Sevilla y Español en la casa del Club Deportivo Español. Estos son los números del partido en cuanto a posesión. Gana el Español 55-45. Remates totales 12 para el Español, 6 para el Sevilla. En remates a portería han empatado a 3. Córneres ha sacado 4 el Sevilla, ninguno el Español. Y en cuanto a tarjetas, 2 para el Español, 4 para el Sevilla. Y la única roja, esa para Sangán en el Sevilla. La clasificación después de este empate nos deja al Sevilla séptimo con 7 puntos y el Español queda un décimo con 4 puntos.
2: La próxima jornada el Sevilla tiene que recibir al Valencia y el Real Club Deportivo Español visita la casa de Osasuna.
1: Onésimo, la última del partido para ti.
3: Bueno, yo creo que empate justo. Para mí es el empate justo porque es verdad que ninguno de los dos, la primera parte fue muy, muy, muy floja, la segunda ha mejorado, sobre todo por las cosas que iban pasando, goles anulados, expulsión. Y fíjate, después de la expulsión ha sido lo mejor del Sevilla. Se ha juntado, ha salido Stasin, que le ha dado esa posibilidad de jugar largo, moviéndose bien. El Español ha optado por arriesgar, pero no tiene que manejar mejor la superioridad en cuanto a posición. Lo ha hecho muy desordenado y ahí el Sevilla ha hecho el gol y ha tenido sus momentos. Pero bueno, el Español creció de la mano de su mejor jugador, que es Edu Espósito. A medida que iba apareciendo, el Español iba creando peligro y ha llegado esta jugada que creo que hace justicia en el marcador en un partido que no lo vamos a recordar por mucho fútbol, pero sí porque han pasado, sobre todo en esta segunda mitad, muchas cosas.
1: Nos ha valido la pena ya solo por el final del partido. Muchas gracias, Onésimo. La verdad es que vales para todo, ¿eh? Bien. Apúntate que te llamamos para el US Open, ¿eh?
3: Ahí estaremos.
1: Venga, hasta la próxima, Onésimo.
3: Un abrazo, buenas noches.
1: Albert, la última tuya.
5: Era un partido, yo creo que ya destinado a acabar en empate, pero en empate a cero y a poca cosa. Que llega la jugada que lo cambia todo, que es la expulsión. A partir de ahí, curiosamente, el que sale reforzado es más el Sevilla, porque el Español le entra un ataque de ansiedad tremenda y no sabe responder. Hace lo más difícil, que era ponerse por delante, y cuando yo creo que ya tenía los 3 puntos, le van a saber a muy poquito el puntito al Sevilla, porque ya lo tenía, ¿no? Muy cerca, y el Español lo salva en el último instante, ¿no? Un partido, insisto, muy marcado por esa expulsión. Hay cosas que se pueden empezar a sacar conclusiones para el futuro. Creo que Brian Zaragoza le va a dar cosas al Español y puede acabar siendo titular. No me ha disgustado lo que ha jugado, que Marcos está para la causa y que tiene gol, ya lo demostró en segunda división y puede marcarle goles para este Español. Y que los jugadores que han llegado, Fofana y Stasin, han llegado en el último instante, pero también con bastantes opciones de tener minutos en el Sevilla.
1: Pues muy bien, muchas gracias, Albert. Hasta la próxima.
5: Un abrazo.
1: Oli, la tuya.
4: En la línea de los compañeros, ¿no? Creo que el empate es justo. La primera parte es nefasta en lo futbolístico. La segunda es entretenida para el espectador. Creo que tampoco es una buena segunda parte a nivel futbolístico y táctico. Un Español muy desordenado, muy anárquico. El Sevilla que aprovechó ese desorden del equipo de Manolo González. A mí no me ha gustado nada el Español, me ha gustado más el Sevilla. Y al final, pues bueno, ese empate que creo que es justo. Y vamos a ver lo que sucede de aquí en adelante con el gol de Marcos, que celebro porque es un chaval que se lo ha ganado a pulso, que viene de abajo y que desde luego, pues además hoy ha tenido la alegría primero de marcar su primer gol como jugador en primera división, como jugador profesional, y en segundo lugar porque lo ha dedicado a la gente de Ceuta, que el año pasado pues se la ganó, ¿no? A nivel de goles, pero estuvo muy a gusto también ahí en el Alfonso Morube.
1: Un abrazo muy fuerte, Oli.
4: Un abrazo, hasta la próxima.
2: ¿Quién fue el mejor, Rulo?
0: Por la perseverancia en la acción del gol, para mí Marcos Fernández.
2: ¿Y el peor?
0: Y el peor, pues mira, no me gustó nada el colegiado.
1: Ahí está, Sesma Espinosa, que ha tenido 3 decisiones palos bastante controvertidas. La expulsión de Sangante, ese
0: para
1: primer gol.
0: Aprovecho que no está Pablo para darle a Sesma.
2: Yo por mí, el mejor al árbitro.
1: Chao, Rulo, adiós, María, muchas gracias.
0: Chao.
2: Y un abrazo también para Carlos Gil. Ya nos vamos ya,
1: que viene Chitu. Está aquí Carlos Vicente Gómez, acá Chitu, con su otra ronda.
2: Oye, ¿tiene mucho sentido?
1: ¿Oye, es otra ronda de marcador?
2: Sí, es otra ronda de marcador.
1: Otra ronda de marcador.
2: Sí.
1: No, lo dice Parra. Si lo dice Parra.
2: No, sí, bueno, sí. Que vos, diría que sí. Con Asa
1: pues está.
2: Hala, vámonos.
1: Listo, venga, nos vamos. Adiós a todos. Chao, chao, chao.
2: Adiós.
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0: buenas noches. Las 11:10, hora menos en la Comunidad Canaria. Ha dejado calentito, ¿eh? Os ha gustado aquí Pablo Parra durante toda esta tarde, noche de marcador. Este asiento de presentador que, bueno, vuelvo a ocupar en la segunda semana del programa Otra Ronda. Para mí ya es la segunda semana. Empezamos en domingo, esto es lo que hay. Bueno, solamente un segundo para agradecer todo el cariño recibido durante la primera semana. Hemos estado al otro lado muy respaldados y me han llegado mogollón de mensajes. Los iremos respondiendo y sobre todo agradeciendo uno a uno a todos los oyentes y todas las oyentes que se han sumado a la familia de Otra Ronda. Insisto, ni en mis mejores sueños pensaba que la cosa podía empezar tan bien. Muy contento. Ahora, a ver cuándo la cago. Iñaki Javicho al otro lado de la parque técnica para que todo salga absolutamente bien. Y nosotros deleitándonos después de una primera semana donde con cuatro padrinos, Luis de la Fuente, Carlos Vicente, Lewandowski y Maluma, lo hemos petado. Mañana, no sé si vestirlo como padrino o no, pero va a tener una sección aquí todos los lunes y tenía que estar aquí, porque yo no le llamo padrino, pero él a mí me llama heredero. Por dar alguna pista para el oyente fiel de Radio Marca, no es una voz nueva, pero es una voz que ha estado sonando durante mucho tiempo y que ha dejado de sonar desde antes que yo me fuera de vacaciones y que todavía no ha vuelto. Y ahora, nen, que el Barça va líder, pues mañana habrá despierta San Francisco con David Sánchez, la Lebreta. Y luego por aquí se vendrá David como todos los lunes. Yo no podía hacer un programa sin don David Sánchez Vigil. A ver, este es mi primer domingo y tenía yo muchas ganas de ver lo que pasaba en una jornada para después hablarlo contigo aquí por la radio. Estamos en el podcast, estamos emitiendo en YouTube, en la FM, en la app, en todos lados. No tienes excusa, sobre todo después de un domingo tan interesante como el del día de hoy, donde si centramos un poco los tiros en un aspecto, a mí me gustaría empezar dando la chapa por lo que ha sucedido en Mestalla, con dos equipos que son la cara y la cruz de nuestra liga. Veas en la cara el Fútbol Club Barcelona, al cual le sale absolutamente todo y además de manera sobrada. Este Barça de momento no echa de menos los goles que desechó en el mercado veraniego y sí que le funcionan los nuevos fichajes. Hoy ha metido a Rodri a las mil maravillas, fácil, easy. Hoy también ha tenido un Lamine Yamal que ha deslumbrado, que ha marcado un primer golazo increíble. Hoy también ha tenido a esos canteranos que van al alza, a un Barça que le sale todo. Enfrente, además, la cruz. Un Valencia que da pena verlo. Da pena ver a este Valencia. Y encima, hoy especialmente, porque la situación es mala y ya sabes eso. Cuenta con decepcionarte y nunca te decepcionarás. Pero hoy ha sido realmente decepcionante porque la situación la conocemos desde hace mucho tiempo. La plantilla es floja, dímelo tú. Sí, pero la plantilla es tan floja como sabíamos de antaño. Y es que aquí la clave está en que aunque esto se viera venir, tú no puedes salir un partido con los brazos tan bajados. Tú no puedes dejar que en el minuto 2 se decida el trabajo de toda una jornada, de toda una semana. Tú, si has estado trabajando por ello, tienes que jugar el partido. Porque el Valencia hoy no ha salido a jugar el partido. Se ha visto arrollado por un Barça que incluso se le puede adjetivar como guardiolesco en algún aspecto. Es un huracán. Por donde pasa, la verdad es que no deja a nadie encima. Pero con todo y con eso, el Valencia, pudiendo haber visto al Betis el otro día, se podría haber motivado de otra forma. Porque ha faltado motivación en este Valencia. Hay que jugar los partidos. Los partidos se tienen que salir a jugar. Y luego ya que pase lo que pase, pero en el minuto 2 no puede estar decidido. Mira el Betis, que como dijo Mourinho, salió a empatar y le tocó el gordo. Pero no por casualidad. El Betis metió un delantero al Parrot, que marcó un gol. El Betis dio un paso hacia adelante. El Betis jugó con un Fran García que se comía la banda. El Betis sí que tuvo de su lado una afición, que yo la verdad que es la única parte que excuso en todo el caso del Valencia, porque bastante tienen con lo que tienen. Pero bueno, el Betis lo consiguió en un partido, todo se ha dicho, con un arbitraje escandaloso. Arbitraje escandaloso, se mire por donde se mire, por una acción en concreto. La famosa entrada en el área de Bartra, que coge el penalti de Mbappé y se vale de una situación de ventaja. Y me parece escandaloso y vergonzoso, dándome absolutamente igual que fuera legal o no. Me explico. Si el penalti está bien anulado, si se cumple bien el reglamento, me parece el doble de escandaloso. Porque hemos tenido un verano donde hemos reformado el reglamento de pe a pa, donde hemos adquirido todas las reglas del Mundial, donde contamos con los deditos cuando se saca de banda, y de verdad me queréis decir que no nos hemos puesto a reparar eso. De verdad que esa acción no, la haga quien la haga, el color de la camiseta quien sea, pero no es fútbol, porque se coge una ventaja que no debería cogerse. Coincidamos todos. Y si está bien anulado, que yo ya, en ese aspecto, pero si estuviera mal anulado, pues ya sí que me parecía flagrante de todo tipo, con la tecnología y todo. Pero yo, a mí, viendo bastantes analistas arbitrales, algunos rectificaban, otros no, otros sacaban un anexo, no me ha quedado claro. Insisto, me da igual, pero no puede volver a pasar. Esto es como cuando pasó lo del doble toque de Julián, al menos que no vuelva a pasar que en una situación de penalti hay una ventaja que sea injustificada. digo yo. Sea como fuere, el FC Barcelona es nuevo líder de la Liga, es de la manera más brillante posible y más autorizada posible y más justa posible. Así que al FC Barcelona a las 11:15 sí que le podríamos invitar a tomar otra ronda.
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0: tenido varios partidos en este domingo y el último acaba de finalizar en Cornellà-Prat. Ha sido bastante divertido, más de lo que esperábamos, sobre todo por todo lo que ha sucedido al final. Cabina Radio Marca, Rulo Fuentes, ¿qué tal? Buenas noches.
1: ¿Qué tal, Chitu? Buenas noches, ¿cómo estás?
0: Pues muy bien, y además muy entretenido con la polémica, con los goles a última hora y en definitiva con todo lo que se ha visto y presenciado en un reparto de puntos entre Español y Sevilla.
1: Sí, va a ser divertida. Estaba pensando ahora la rueda de prensa tanto de Manolo González como de Luis García Plaza, porque creo que ambos tienen, no sé si motivos uno más que otro para estar cabreados con la actuación arbitral, polémicas. Bueno, el partido, para quien se incorpore ahora mismo, terminó 1-1, se adelantó el Sevilla, que estaba con un hombre menos, y lo empató el Español en el 99, un partido que se alargó hasta el 101, pero en una acción a la hora de partido, roja directa para Sangante, central del Sevilla, por trabar a Roberto. Las imágenes, yo al menos lo he comentado en marcador, creo que el central del Sevilla toca balón, es verdad que luego arrastra a Roberto, pero para mí no es roja, uh-huh. Al menos roja directa, y luego al Español le anulan con 0-0 un gol de Omar El Hilali por, la posición de Marcos Fernández, delantero del Español, que según el colegiado estaba en la visión del portero, y eso hizo que no le dejara ver al 100% por dónde iba ese chut desde fuera de Omar El Hilali. En fin, que se adelantó el Sevilla y lo empató el Español, pero tras una primera parte donde ha sido con fútbol escaso, la verdad es que la segunda ha tenido un poco de todo.
0: Ahora escuchamos a María San Blas con los protas. ¿Tú directo a casa o...?
1: Hoy sí, que mañana empieza la semana. Semana importante e interesante, ya lo sabes bien, Chitu, europea. Arranca la Champions, así que hay que descansar para rendir bien.
0: Pues cuida esa voz, que hoy has tenido trabajo y bien hecho una vez más. Rulo, un abrazo muy fuerte.
1: Un abrazo, hasta luego, Chitu.
0: Además de todo eso y de, lo que hemos comentado antes de Mestalla, un 0-5 a favor del FC Barcelona, Deportivo Alavés 5, Osasuna 2, con un hat-trick de Lucas Boyé en un auténtico partidazo del conjunto Babazorro, que es segundo en la tabla clasificatoria, y un empate a cero entre Málaga y Levante, es lo que ha dado la jornada de hoy. Pero también nos ha dejado tenis a última hora con un Carlitos Alcaraz, Marco González. ¿Qué tal? Muy buenas.
2: ¿Qué tal, Chitu? Muy buenas.
0: Donde se ha hecho un cambio de pelo, esta vez no está rubio, pero yo le veo más Super Saiyan con estas greñas que se ha dejado detrás, porque de momento martillo pilón.
2: Sí, martillo pilón para Carlitos Alcaraz, además con esa camiseta sin mangas, luciendo como aquel joven Rafa Nadal también, ¿no? En su momento y de momento arrasando, buscando defender el US Open que consiguió la temporada pasada. Ya está en cuartos de final Carlitos Alcaraz, después de derrotar al norteamericano Tommy Paul, número 20 del cuadro. Era su primer gran rival en este US Open en la Arthur Ashe, 6-4, 6-3, 6-4, ha pasado el rodillo, victoria muy, muy contundente, Chitu, de un Carlitos Alcaraz que, oye, creíamos que iba a venir a la US Open simplemente para coger sensaciones, pero que quizá esté para algo más.
0: Grandísima noticia. Chao, Marcos.
2: Hasta luego.
0: De la raqueta a la pala, aunque ya vamos a hablar de fútbol porque abrimos esta mesa de debate con Nacho Palencia. Nacho Padel, ¿qué tal? Muy buenas.
3: Presente, Chitu.
0: Te pregunto más que por el Atleti y por el Padel, al menos para que inicies la tertulia con buen sabor de boca, ¿no? Porque lo de Madrid ha molado, pero lo del Atlético de Madrid no ha molado, ¿no?
3: Ha sido una semana maravillosa de Padel en Madrid, en Movistar Arena. Ganó el entrevistado, ganó Chingoto.
0: Es verdad, entrevistamos a Chingoto el jueves,
3: sí, señor.
0: Y ha ganado el torneo. Que aprendan el resto, que se pongan en fila.
3: Chingoto Galán.
0: Que llamen ellos a otra ronda, no al revés.
3: El próximo es Galán, ¿no? Que bueno, han ganado Chingoto y Galán a Coqui Nieto y a Yanguas en la final del P1 de Madrid, que es un torneazo. Y en chicas, Gemma Tria y Delphi Brea. Y ojo, porque hoy Alejandra Salazar, que es una leyenda del pádel, que se retira este año, ha recibido un homenaje con las 10.000 personas del Movistar Arena aplaudiendo. Ha sido muy bonito y emotivo.
0: Pues muy chulo. ¿Hemos aprendido a pronunciar Ubieto en esta semana o no?
3: Por supuesto. Mi hermano Ubieto.
0: Nuestro hermano Ubieto, ¿qué tal? Muy buenas noches.
4: ¿Qué tal? Bien. Bueno, bien, dentro de lo que se puede, claro. Fin de semana
0: bien jodido,
4: complicado, no pero... decir, ¿eh? Sí, cosas del fútbol. Pero bueno, es lo importante, si has de caer, que sea ahora, ¿no? Hay mucho tiempo todavía y ya está, no hay más. Es verdad que, hombre, esta jornada pintaba mejor para Barcelona que para el Madrid, ¿no? Al final el Betis es un equipo que va a pelear Champions, es un equipo que en su casa lo pone muy difícil, tiene carácter para jugar bien al fútbol, tiene jugadores muy buenos también, y lo hablabas tú antes cuando iniciabas, el Valencia, pues todo lo contrario, el Valencia está otra vez, que va a ser una temporada en la que si se salva, pues puede dar gracias a Dios, porque no tiene nada, absolutamente nada, y están en el peor momento que yo recuerdo. Yo creo que están peor incluso que otros años. años. Evidentemente me esperaba esto, y una vez que más, ¿no? Que Dimitrovski, bueno, Dimitrovich, ¿no? O, ¿cómo se pronuncia? Dimitrovski. Siempre me equivoco. Dimitrovski. Dimitrovski. Sí, porque me confundo con el otro. Ha salvado una humillada, a lo mejor

0: O sea, acabamos de empezar, hay mucho tiempo de mejora. Lo que me preocupa un poco es que para mi gusto llega el clásico un poco pronto. Es un poco como cuando el año pasado, creo que fue con el PSG, que dije en el Mundial de Clubes, dije, creo que llega demasiado pronto, ¿no? Ese PSG que está muy, muy trabajado con un Madrid que empieza a trabajar con Xavi Alonso. ¿Y qué pasó, no? Que no metieron cuatro. Entonces, yo espero que cuando llegue el clásico el Madrid ya tenga las cosas bastante aprendidas, sobre todo cosas importantes, porque si no, pues evidentemente el primer partido creo que es en el Camp Nou, si no me equivoco, estamos hablando que la primera oportunidad se nos puede complicar, porque creo que es el 25 de octubre, ¿no? Si no me equivoco, algo así. O sea, no queda tanto, ¿eh? Si te pones a pensar, no queda tanto. Pensando también que habrá un parón de 3 semanas
1: sí.
0: de selecciones. Sí, es sí, decir, sí. Que son 3 semanas que no va a poder trabajar el equipo. Por lo tanto, no sé, a ver, no quiero ponerme las manos a la cabeza ni empezar allá a señalar a la gente, pero sí que es verdad que es un fin de semana doloroso.
2: Es que le estamos dejando en bandeja esto a Marc, que le veo ahí en pantalla
0: Se está relamiendo. Es que además, si hubiera acabado hoy...
3: Estoy por no darle paso toda la noche, no te digo más.
0: Dáselo.
3: Yo se la pago la tertulia, pero es que no sé si quiero.
0: Sigo callado, me mantengo
3: callado. A Vidia y a Barcelona. Buenas noches, buena nit.
4: Mira, tienes dos cosas. Mira, puedes llamar Vidia o líder, por si os complica el apellido. Después, otra ronda o otra jornada, que el Barça sigue líder. O sea, como tú quieras. Y estoy muy contento, muy feliz de estar aquí una noche más con vosotros.
3: Sí, porque
4: yo no me voy a hacer...
3: Hoy me mandó un WhatsApp, yo también estoy contento de que estés aquí, vaya eso por delante, pero me mandó un WhatsApp diciendo, estoy muy caliente, Chitu. Aquí puedes estar caliente por 3 cosas. Lo primero, porque estás contento por el Barça. Lo segundo, porque estás desagradado con algo en concreto que se ha dicho y estás caliente, enfadado. O la tercera calentura, que no la considero, pero... imagino que
4: bueno, está dentro también. Está las 3. Yo creo que está las 3.
3: ¿Por qué estás caliente? Yo presupongo que estás contento más que caliente, hombre.
4: Estoy caliente, mira, te digo una cosa, estoy contento, pero yo creo que forma parte un poco de la calentura, ¿no? Yo me caliento mucho cuando el Barça está así, o sea, yo mismo me se me eriza la piel, ¿no? Yo solo. Entonces, estoy muy contento porque sí que es verdad que he escuchado hablar a mi hermano Vieto, ¿no? Es que Valencia, tal, ¿no? La semana pasada es que el Elche, no sé qué, ¿no? Siempre es como que el Barça no hace las cosas.
0: Da igual
4: el que se ponga adelante, Chitu. Da igual. El que se ponga adelante. Porque el Barça viene fuerte y yo vuelvo a repetir, el problema era el 9. Vamos la semana pasada. Pues si el problema es el 9, pues no sé qué problemas tienen los otros equipos de España.
2: Queda muchísimo.
4: Queda mucho, por supuesto, pero al menos.
2: Partido a partido.
4: Sí, sé que os gusta mucho esa frase, pero dejarme a mí también ahora, bueno, ser feliz, ¿no? Veo, porque ya no solo es que somos líderes, sino que creo que empezamos a ganarnos el respeto que perdimos con alguna que otra era antigua. Así que estoy muy contento.
3: Hay ciertos aspectos que merecen la pena para que nos pongas también en YouTube, donde insisto, también retransmitimos siempre el programa de otra ronda y sobre todo, bueno, pues esta tertulieta. Y una es que, míralo, Nacho, parece que Marc está con un filtro calor ahí de Bahamas, sí, tiene muy buen color, o sea, las cosas como están en su cuarto. Y Luis Cortés Luco, nuestro hombre en Valencia, parece que le han puesto un filtro nostalgia de estos fríos. Madre mía, Luco, ¿qué tal? Buenas noches.
5: No, un poquito flipando ya con el inicio de esta tertulia. Parece que la culpa de que el Real Madrid haya perdido es que el Valencia es una castaña y el Betis la reencarnación de la canariña, cuando el Betis venía de que el Levante le marcara 5. ¿No? Pero bueno, bien, una más.
3: Una más tuya, una más nuestra, una más del Valencia, una más
5: de Madrid.
3: Ahora resulta también la compro,
5: el Valencia
3: nada de fútbol, hicimos la crónica el jueves del partido,
5: El Valencia, no, claro, y a mí me han enviado 7 memes esta semana de que el Valencia es el equipo de la que se avecina, de que estos son los 13 hombres más malos del mundo, que es la plantilla del Valencia, Pablo Escobar y Hitler. Sí, yo los memes me los he visto enteros, que esto ya no es el Valencia, lo sabemos todos, que nos han secuestrado el Valencia y que estamos anestesiados y que hoy Mestalla tendría que haber sido más crítico, lo sabemos todos, que nosotros estamos ya de por sí jodidos porque el Valencia no tira para adelante y que vamos a estar otra temporada peleando por no descender, también lo sabemos todos aquí en Valencia. Ahora, que el Valencia tenga la culpa de que el Real Madrid ya esté 3 puntos por atrás del Barça, pues hombre, ¿qué quieres que te diga? Haber marcado el penalti contra el Betis, ¿no? No tendrá la culpa de eso el Valencia.
2: Yo quiero romper una lanza por Luco, porque...
3: Falta ya, le hace.
2: No, pero más allá de todo lo que podamos hablar, que al final estamos peleando o hablando de que si líder, dos puntos, la Champions, es súper duro lo que está viviendo el aficionado del Valencia, pero muy, muy duro. El Valencia es un equipo que yo recuerdo que, bueno, el Atlético de Madrid hace 20 años estaba por debajo de la clasificación histórica. El Valencia ganaba ligas, jugaba Champions, tenía 4 o 5 de los mejores jugadores.

0: de Europa, era un equipo que daba miedo verle en tu casa, era un equipo que era prácticamente imposible ganar, y se lo han cargado. Uno de los grandes de nuestra liga, y es verdad que podemos estar discutiendo que si penalti, Madrid, Atleti, Barça, el otro, pero yo, si fuese un aficionado valencianista, estaría hasta desconectado del fútbol, porque esto, Chitu, es muy triste, tienen secuestrado al club, es que puede hasta desaparecer un equipo histórico, histórico no de España, sino de Europa.
1: Sí, sí, sí, o sea...
2: El Valencia ahora mismo... A mí me tiene muchísimos problemas que le hacen no ser el Valencia. Es decir, el Valencia tiene un CEO de fútbol llamado Ron Gurley, que además de un mentiroso solo hace que valerle el agua a sus jefes en Singapur. Es un entrenador que no conecta con la plantilla y que, debido a una prepotencia que le ha llevado a apartar futbolistas, pues ha perdido el mando del vestuario. Además, no se lleva bien tampoco con la dirección deportiva, y todo eso ha provocado que veas a un Valencia que da asco verle jugar. No, es cierto que el Barcelona es insuperable a día de hoy, pero dentro de los análisis que muchas veces hacemos del Barça, hay que decir que hoy no ha tenido rival, que hoy el Barça ha jugado un partido de entrenamiento, ¿no? Y es así, y soy valencianista y me jode decirlo, pero es la situación ahora mismo que yo he representado en Mestalla y por la que hoy todavía estoy avergonzado en este programa.
1: No es para menos, insisto, hay maneras de afrontar un partido y hay maneras, más allá de la diferencia sideral que haya entre un equipo y el otro. Luco, la afición, ¿cómo ha respondido? ¿Ha habido pitada? ¿Se han marchado? ¿Cómo ha sido un poco el público, que es soberano, ante esta goleada?
2: A ver, la afición ya está cansada, ya está anestesiada por tantas cosas que han pasado durante los últimos 11-12 años en el Valencia Club de Fútbol. Han habido otros años de protestas con más de 15.000 personas, de vaciar el campo, como por ejemplo ese partido contra el Celta cuando estaba José Bordalás entrenando el equipo. Hoy se ha intentado hacer una manifestación de que la gente no entre hasta el minuto 19 y no ha tenido éxito, porque los únicos que no han entrado han sido los hinchas, ¿no? La grada de animación. El resto sí que se ha completado hasta tener un aforo de 47.319 personas durante el partido. Críticas a Corberán, de Corberán dimisión, críticas a Kiaslim, también a los futbolistas.
1: ¿Deje de ser entrenador, Luco, perdona?
2: No. Y te digo por qué, con sensaciones basadas en información. Porque le han renovado incomprensiblemente un año más la temporada pasada a Carlos Corberán, ¿no? Hasta 2029. Escondieron esa renovación anunciándola en la previa de un partido de la selección española este verano del Mundial. Uh-huh. Y tú para tirar a Corberán le tienes que pagar, y el Valencia, aparte de que no tiene dinero, le tiene que decir a Peter Lim que ponga para rescindir al entrenador, y también está muy muy cerca de ser excedido en el fair play financiero.
1: Marc Ubieto, a mí lo que por la parte de Mar más me ilusionaría y por la parte de Ubieto más me atemorizaría sería que, al fin y al cabo, todavía yo creo que no hemos visto piezas como un Lamin, que aunque está carburando muy bien, imagino que todavía el punto físico no ha llegado a su tope, hoy presionando con un 5-0 en el minuto 85, todo hay que decirlo, y que por ejemplo asuntos como el de Rodri tienen mucha capacidad de mejora. O sea, que marque este Barça que va paseándose por los campos, todavía incluso se le puede ver mejorable en algunos aspectos.
3: Totalmente, si es que al fin y al cabo es aplicable a todo lo que decimos, ¿no? Es la cuarta jornada de liga, o sea, me refiero, estamos en el inicio, y sí que es verdad que lo que decía yo ahora, la ilusión que plasmo yo un poco hablando del Barça es a futuro, ¿no? Lo que viene, lo que podemos llegar a conseguir, ¿no? Porque hoy, por ejemplo, se han visto dos cosas. La primera es que Lamine Yamal no entrenó antes del partido, ya lo sabéis. Uh-huh. Fue baja, no entrenó con el equipo, sí que estuvo en el gimnasio y demás haciendo trabajos individuales, y hemos visto pues a uno de los mejores Lamine Yamal desde que arrancó la temporada. Y luego también es verdad que me gustaría destacar mucho el nombre que decías tú, Rodri, porque hoy nos hemos dado cuenta de por qué Rodri ha venido al Barça. Se hablaba de también esa ausencia del central, ¿no? Que debido a la salida de Álvaro Cortés, Araujo y demás, podías cojear un poco, pero es que hemos visto que cuando le ha pasado lo de Eric García, aunque sin querer ha habido ese choque, y está Eric García, la que la verdad que creo que va a estar fuera del campo durante unos días bastante largos, claro, ves a Rodri cubriendo esa posición de central, cómo sale, cómo tiene el temple de aguantar el balón, jugar, esa experiencia y esa veteranía que yo creo que hace que el Barça sea mucho mejor. Yo estoy, vuelvo a repetir, muy ilusionado, porque sí es verdad que entiendo a Luco. Yo también he sufrido hoy, o sea, un poco de mi autoestima, también decía, hostia, el Valencia, ¿no? Ese Valencia que tanto apretaba hace años atrás, ¿qué le pasa? ¿Qué le ocurre? Pero sí que es verdad que sigo entendiendo mi mensaje. El Barça hace muy bien las cosas. Yo también estoy un poco cansado de escuchar que siempre el rival es como el que, ¿no? El que está flojo, ¿no? El que no está bien, el tal. No, el Barça está muy bien.
1: Yo he notado en Valencia falto de motivación, le diré las veces que haga falta, porque precisamente, aunque Luco no me crea, yo quiero al Valencia. Yo quiero un Valencia fuerte, yo quiero un Valencia bravo para estos partidos.
2: Pero lo he dicho y al principio, pero de todas formas, añadiendo, a mí me ha molado mucho Flick en rueda de prensa. Porque Flick en rueda de prensa ha habido dos respuestas. Una, a mí, yo soy muy fan de Flick, y una que no es literal, pero que ha dicho: hombre, pues si vamos 5-0, ¿no?, y somos claramente superiores, como que no es de caballero seguir atacando más, ¿no? Y otra que ha dicho: somos un equipo, ahora mismo no lo ha dicho Flick así, pero lo digo yo, el Barça es un equipo imparable, pero ha enseñado la patita hoy Flick en rueda de prensa y ha dicho: cuidado, Rafinha muy bien, es increíble, está marcando goles, pero yo necesito un 9. Yo necesito un 9, y ojo, apuntado, yo necesito un 9 de verdad. Y me parece una buena reflexión de Flick ahora que el Barça está marcando muchos goles, que Rafinha está haciendo unas prestaciones increíbles como 9, de levantar la mano públicamente y decir: vale, yo utilizo a Rafinha como comodín, pero esto a mí no, esto no es un 9, yo quiero un 9 y lo necesito.
3: Están jugando, los tres grandes están jugando casi sin un 9 puro de toda la vida, ¿no?
0: Sí, bueno, es verdad, es verdad que el Madrid, ¿no? Madrid tiene...
1: No, sí, pero no nace como 9 ese chico, quiero decir.
0: Sí, no.
1: Y Ubieto, el prime de Mbappé no ha sido de 9, No nos engañemos.
4: No, de hecho, bueno, yo creo que te diría que lo ha continuado, porque al final su función es marcar goles y marcar los marcas de donde esté, pero por la calidad que tiene él, pero evidentemente no es 9. Es más, yo creo que cuando se le ficha, bueno, cuando se le ficha no, cuando se le intenta fichar, que creo que esto lo hablamos la otra vez que estuvimos aquí, cuando se le intenta fichar, se le ficha para ser extremo. Vinicius todavía no ha explotado, o sea, Vinicius no es el Vinicius que recordamos de 2024. Pasa que cuando viene, después de las negativas, las renovaciones del PSG y toda la historia, cuando viene Vinicius es el mejor jugador del mundo ese año y debería haber ganado el Balón de Oro. Entonces, ya está, no te queda otra que adaptarte. Un Mbappé que ya se iba adaptando en la selección francesa, en el PSG ya lo habíamos visto porque jugaba con Neymar, con Messi, ¿sabes? Pero evidentemente fue un jugador que se fue adaptando, ya está. Pero el que es bueno en todos los lados. A ver, lo que él se basa sobre todo en su potencia, en su velocidad. Si tiene campo por correr, no tiene en ese caso no tiene perdón, o sea, no perdona. Lo que pasa es que contra el Betis, pues bueno, no estuvo acertado, ya está, porque tuvo dos claras que normalmente te las enchufa. No. Es así. Y a ver, y lo que estábamos hablando antes, evidentemente, ya contestó a los dos, por la parte del Stoke, al culé y al valencianista. A ver, sí, evidentemente el Barça está haciendo bien las cosas, pero si te enfrentas a un equipo que además te deja hacer bien las cosas más de lo que deberías, pues 2 más 2 son 4. O sea, yo no estoy diciendo en ningún momento. Es más, yo creo que un Valencia bien ordenado y bien trabajado no creo que hubiera podido superar a este Barcelona. Pero bueno, es fútbol y el fútbol puede dar muchas vueltas. Pero hoy, cuando a mí me preguntaban antes del partido, yo decía: yo lo siento, chicos, pues que veo un 0% posibilidades de que hoy el Valencia pueda sacar no te digo una victoria, un punto. Correcto. Básicamente porque no hay trabajo, no hay nada. Y se va a enfrentar contra un Barcelona que viene, trabaja con mucha confianza. Ya está.
2: Pero eso que yo te lo compro, eso
4: que haya perdido el Betis, o sea, que haya perdido el Madrid contra el Betis no tiene nada que ver. Yo es que no he dicho eso. Claro, yo simplemente he dicho que el Betis ha hecho su partido y el Barça ha hecho el suyo.
2: Pero lo que no podemos vender aquí es que ahora mismo el Real Madrid está 3 puntos por debajo del Barça porque el Valencia es muy malo y por el pie en el penalti que para Álvaro Valles al Real Madrid. No podemos vender eso porque sí. Es decir, el Valencia esté mal y ya nos preocuparemos nosotros de hacer lo que sea para que el Valencia deje de estar mal. Pero tampoco nos metáis en que el Valencia es muy malo y por eso el Real Madrid no es líder y por eso el Real Madrid va a perder la liga y porque
1: el
2: Valencia...
1: Saca el Madrid de la ecuación, Luco. Saca el Madrid de la ecuación.
2: No, es que lo habéis metido vosotros. Primer argumento.
4: Hemos hablado del partido de Madrid.
2: Tira el review para atrás. El primer argumento.
1: Yo he citado al Betis, pero no al Madrid.
2: No.
1: El Betis es un ejemplo de cómo se debe acometer, y el Español de Barcelona contra el Madrid, si quieres tirar de ese hilo en la jornada 1, cómo se debe acometer la llegada de un grande a tu campo.
3: Yo entiendo lo que dice Luco, lo que dice es que...
2: Ojalá el Valencia tenga la intención de Sevilla, pero ha empezado esta tertulia y termino. Se ha empezado esta tertulia diciendo: yo ya me veía una jornada difícil porque el Betis es un equipo de Europa y el Valencia, pues todos sabíamos que iba a pelear contra el Barça.
4: Y que no, evidentemente. ¿Y qué no es cierto de eso que he dicho?
2: Pues que haber ganado al Betis. Ahora, el que está
4: diciendo la posición aquí es
2: el Valencia. No tiene nada que ver el Valencia de que el Real Madrid haya palmado contra el Betis.
4: Yo te entiendo que estés dolido porque tiene que decir. decía antes también el compañero, que es una situación complicada, pero ¿qué tiene que ver? Decir, con que iba a ser una jornada complicada, porque el Madrid se enfrentaba a un equipo que en su casa lo iba a poner difícil, y el Barcelona se enfrentaba a un equipo que no lo iba a poner difícil. Tú mismo lo has dicho, no lo iba a poner difícil. Es más, ha jugado un partido de entrenamiento. Eso lo has dicho tú, has salido de tu boca, esas palabras. Era un partido de entrenamiento. Vale, entonces, si nosotros nos tenemos que enfrentar, imagínate, que esta jornada en vez del Betis es el Atleti. Nos tenemos que enfrentar al Atleti y el Barça al Valencia, porque que gente diga, la prueba que tiene que superar el Madrid en comparación al Barça no tiene nada que ver. O sea, uno va en plano y el otro va en cuesta arriba. Fin de la historia. O sea, no tiene nada que ver. Pero no pasa nada. Que nosotros tendremos que jugar contra Valencia. No, no. Y ya veremos lo que pasa.
2: Claro.
4: Pero yo te he dicho simplemente, exacto, que esta jornada el Barça juega contra un Valencia en el que yo sabía lo que iba a pasar. A mí me han estado preguntando.
2: Entonces el Real Madrid, el Super Real Madrid, candidato a todo. El Super Real Madrid candidato a todo de José Mourinho no podía ganar a un equipo que viene de meterle 5 en Levante. O sea, eso me está diciendo. No, es decir, el partido dificilísimo y complicadísimo. El partido complicadísimo y dificilísimo que tenía el Real Madrid es no ganar a un equipo que venía de marcarle, cuidado, 5 en Levante. No 1, ni 2, ni 3. 5. Ese es el partido, el escollo difícil.
1: Y el Madrid sin haber estado brillante, Luco, el 95% de los partidos que le hubieran salido como el que le salió el viernes, lo hubiera ganado. Porque el Betis jugó bien sus cartas, esa pizca de fortuna que al Madrid insistimos por un gol anulado por centímetros, subiendo y un penalti de aquella manera, pues se le negó.
4: ¿Pero por qué? Porque el Betis jugó un partido, supo sufrir, supo defender, porque tiene organización. El Barça jugó contra un equipo que no tiene ninguna organización. Fin de la historia.
1: Claro,
4: pero es que te puede gustar o no te puede gustar lo que te estoy diciendo. Valencia, pero yo no he dicho en ningún momento que el Madrid vaya segundo porque el Barça se ha enfrentado al Valencia. El Madrid también
1: es su partido.
4: Escucha un momento, el Madrid juega su partido, lo pierde y ante el partido que le queda al Barça contra Valencia, 99,9%, sabes que el Barça va a
1: ganar. Si lo hemos visto ahora mismo, tenía el turno Valencia y para aliarse con el Barça, porque le pone todo el mundo las cosas fáciles, al turno Mar. Si es que lo estamos viendo.
3: Una cosa, la tertulia, por favor, vamos a empezar a rodar bien, ¿eh? Ya está bien, que me está ardiendo la oreja de escucharle que el Barça lo tiene todo fácil. Por favor, un poquito de. Que todo el mundo ha visto el partido del Barça, ¿eh? Ahora mismo nadie se quiere enfrentar al Barça, ahora mismo, ¿eh? O sea que vamos a la mena. El rival no, el Barça. Vamos a barrer para casa, menos dejando que lo haga yo. El Barça lo está haciendo bien, tal, no sé qué. El rival está como está, pues Luco, lo siento por el Valencia, lo siento por el Leche y lo siento por el que le toque. Está, pues el Barça está en un momento ahora mismo que, sinceramente, en el calendario tú ves Barça y dices, pues si puedo ir, no ir a ese partido, pues no voy. Pues eso está así,
0: pero es realidad. Que la diferencia es tanta que lo anormal sería que el Barça hoy no meta 4 al Valencia, pero sería lo normal. Sí, porque solo el traspaso de Gordon cuesta el doble que la plantilla del Valencia actual. Solo Gordon.
3: ¿Tú, Nacho, vas a dar tu dinero? No creo.
0: De mi cuenta personal.
3: Digo de tu club, porque llevas 2 años gastando, podido pagar a España entera.
0: Mar, como yo veo fútbol más allá de Madrid y Barça, el año pasado el Atlético de Madrid en Mestalla, con un equipo plagado de canteranos que debutaban, ganó. Eso es a lo que voy.
3: A más de 20 puntos del Barça.
0: Es a lo que voy.
3: Eso es la realidad, Nacho. La realidad es esta: que si hablas de dinero, habla bien, pero con 2 años atrás has gastado casi 400 millones y has quedado cuarto a 20 puntos de Barça.
0: Se ha gastado 500 millones. 500 millones.
3: Bueno,
0: no, pero no es así,
3: 300 millones largos.
0: Que a lo que voy, que el Barça estará muy bien. El Barça tiene un equipazo que a todos nos encanta ver jugar si nos quitamos la bufanda. Eso es una evidencia. Pero que lo anormal hoy sería que el Valencia ganase al Barça. O que el Valencia empatase al Barça. O te diría que el Barça ganase por una diferencia de un gol. Es que el Valencia actualmente los directivos le tienen como un circo o una banda. Es que no tienen
4: pues eso,
0: talento.
4: Pero me está dando la razón, entonces.
0: Clase, no tienen nada, claro. Ya le tocará al Madrid, ¿vale? Ya le tocará al Atlético.
4: Pero yo tengo la pregunta entonces. ¿Era posible que el Betis ganara al Madrid?
0: Claro.
4: ¿Era posible?
0: Claro que era posible.
4: Vale, pues ya está, es lo único que he dicho. Claro, la jornada era más complicada para el Madrid
2: ¿Y no es posible que el Valencia gane al Real Madrid de Mestalla?
0: Yo creo que no.
4: Cuando llegue ese partido te diré.
2: Todos teníamos muy claro que el Barça iba a ganar en Mestalla. Ahora yo te pregunto, ¿tú tienes claro que el Real Madrid va a ganar en Mestalla?
4: Cuando llegue la jornada te lo diré, es que el fútbol cambia de hoy para mañana.
2: No me has contestado. Es decir, todos teníamos claro que el Barça iba a ganar
4: mismo,
2: en Mestalla.
4: Ahora mismo, si el Madrid se enfrenta mañana en Mestalla contra el Valencia, le caen 5 también.
5: Ya está.
2: Veríamos.
5: Seguro. Además, seguro. Y si no le caen cinco es por el portero que tenéis, que es el único que juega en el Valencia.
0: Sí, es que es muy complicado.
5: Pero ahora, dentro de cuatro o seis jornadas, no sé si el Valencia se habrá reforzado, no sé si el Madrid habrá vuelto a entrar, han echado a Mourinho y han entrado en otra crisis interna, o se han lesionado siete. Entonces te diré, pues mira, lo que te dije el otro día, lo cambio, porque ahora mismo el Madrid no tiene efectivos para poder jugarle al Valencia, o el Valencia está haciendo muy bien las cosas. Pero a día de hoy, tal y como está el Valencia, el Madrid jugando el mismo partido que le hace el Betis, que no fue ni el mejor de los cuatro, le gana 5-0.
2: Pues la realidad,
5: en mi opinión, es que yo sé,
2: la realidad que yo te digo es que cuando el Barça viene a Mestalla, sé que vamos al dentista. Si ahora mismo viene el Real Madrid, yo digo, pues, y si, pues igual puede pasar, porque no es lo mismo. Yo sé que el Barça, vamos a ir al dentista, y el Real Madrid, digo, pues oye, pues igual suena la flauta, como sonó en el año de Baraja, que íbamos en descenso y perdíamos todos los partidos y ganamos 1-0 con gol de Diego López. Entonces, claro, pues no es lo mismo, no es la misma situación.
3: Y luego lo que decías tú, me gustaba solo recalcar una cosa, que el porcentaje del partido de ese Betis-Real Madrid-Barça, o sea, Valencia-Barça, el porcentaje en sí, sí, hay la opción de perder la cartuja, por supuesto, pero el porcentaje sigue siendo mucho más alto para que el Madrid gane. Que no, que pierda. O sea, eso no hay que decirlo, ¿eh?
5: Que fue mala suerte. Que fue mala suerte. No.
3: Bueno, sí, pero me refiero que en
5: sí. Que pegamos tres palos. Que Mbappé falló tres balones que lo mete siempre.
3: Pero lo que digo yo es que estáis como, ¿no? Se podía perder en la cartuja, por supuesto. El Barça también podía perder en Mestalla, ¿eh? Se puede girar aquí los astros y de repente un penalti mal dado y un córner y es gol. Lo que digo que el porcentaje después sí siempre parte prioritariamente para que el Barça y el Madrid tengan un porcentaje más alto de victoria.
0: Evidentemente es el debate que toca hoy porque estamos jornada 4, Madrid-Betis, Valencia. Valencia-Barcelona, Atlético de Madrid, Athletic Club. Pero yo quiero ver al Real Madrid, yo quiero ver al Barcelona con los equipos de su liga, Chitu. Yo quiero ver al Barça contra el Inter de Milán, o contra el Bayern de Múnich, o contra el Atlético de Madrid, o contra el Real Madrid. Yo quiero ver al Barça, que me parece un equipazo, pero quiero verle ahí. Quiero ver cómo funciona esa línea adelantada, si la va a volver a retrasar un poquito más con la llegada de Rodri. Quiero ver cómo funciona Gordon. Quiero ver si Rafinha sigue siendo el Rafinha de este inicio de temporada. Quiero ver si Lamine tiene tantas facilidades como está teniendo sin estar todavía en su mejor versión. Pero no porque dude del Barça, que repito, es un equipazo y para mí candidato a Liga y Champions sin lugar a dudas, pero que la Liga del Barça y del Madrid todavía no ha empezado, con la diferencia que el Madrid se ha dejado pues tres puntos que duelen porque sea mala suerte, sea los dos postes, sea lo que sea, el Betis se defendió, aguantó, es un campo complicado y te quita puntos. Y no va a ser la única vez que le pasa al Madrid esto. El año pasado le pasó contra Osasuna, le pasó contra Getafe y al Madrid le va a volver a pasar, cosa que parece que al Barça en Liga no le pasa tanto. Parece que no, es verdad. Si hacemos caso a las estadísticas, el Madrid sigue tropezando en una piedra que el Barça no tropieza.
1: Sí. Eso fue clave y determinante durante la temporada pasada. Antes pasaba lo del Madrid, que estoy viendo aquí las imágenes del resumen. Es que, madre mía, es que la sangre que tenían los jugadores del Betis en las venas, nada que ver. Pero para que no se enfade Mar, por ejemplo, yo la verdad que me encantaría que Bellingham tuviera la regularidad que tiene Fermín, que aquí le tenemos más cerca.
3: Gracias,
1: y le tenemos más mundano. Hemos ganado un mundial sin él, tranquilamente. Pero madre mía, qué jugador, es que es un perrillo de presa, ¿eh?
3: Es increíble. Mira, de hecho, una de las cosas que veníamos diciendo, perdón, Nacho, ahora termino con esto, es que a mí, por ejemplo, yo no voy a negarme con lo que hablábamos la semana pasada. Yo, cuando el Barça cierra el mercado de fichajes y no ficha el 9, yo en mi casa digo, problemas. Digo, a ver qué pasa, porque habrá que tirar de la Minya mal, que a lo mejor más que goleador es un tío que es decisivo en los pases y demás. Habrá que tirar de Rafinha, que viene a hacer dos temporadas, que no es el Rafinha de hace tres, que era el mejor de Europa. O sea, era como un poco el caramelo por abrir, ¿no? Aquello de Gordon también, o incorporación tal. Y yo me asusté, pero a mí dejarme soñar también ahora que en cuatro jornadas marcar 17 goles y ver cómo va el Barça, y encima que ya no suele ser más ofensivo, sino que los mediocampistas también suben, como Fermín. Chicos, es una cosa, es una barbaridad, ¿verdad?
0: Que en la vida hay que celebrar. Yo soy de los que celebro, Chitu.
1: Tú eres disfrutón.
0: Claro, hay que celebrar todo y es normal. Oye, estamos bien, porque vamos a estar aquí diciendo no queda mucho, ¿no? Pero bueno, pero sí que es verdad que queda mucho. Y que, Marc, vamos a estar aquí en otra ronda dentro de dos semanas, tres semanas, un mes y medio, donde el Barça va a tener problema de gol, donde de repente Rafinha está lesionado.
1: Se va a hacer largo programa.
0: Claro, no, pero es verdad. Es que es verdad. Esto es cíclico. Es que va a pasar. El Barça no es un rodillo porque en las primeras cuatro jornadas lleve 17 goles. Porque creo que, excepto el Athletic Club, no se ha enfrentado a equipos ya no de su liga, sino que se acerquen a su liga. Por lo que entonces, bueno, vamos a ver cómo. Que queda muchísimo, Chitu. Es que esto va a cambiar.
2: Barça, el Barça ahora mismo es un equipo top, pero con peros.
3: Claro.
2: ¿Qué pasa? que si al Barça se lesiona Cubarsí, hay mi madre, porque hoy se le ha lesionado Eric García y cuando ha salido Koundé ya no era lo mismo, ya no era el mismo Barça en defensa. Uh-huh. Si al Barça se le lesiona Rafinha, yo creo que lo de yo necesito un 9 de verdad de hoy de Flick iba también por Gabriel Jesús, que no es quizá el tipo de 9 que buscaba Flick, pero por oportunidad de mercado pues se ha fichado a Gabriel Jesús y por la imposibilidad de no fichar a Julián Álvarez. Y como yo creo que solo en el centro del campo tienen muchas piezas, como se les caiga una pieza a nivel ofensivo o defensivo en las áreas, yo creo que el Barça lo puede pasar mal, porque en defensa yo lo veo para enfrentarte a un gran rival, a un gran rival, a un Bayern, a un PSG, a esa gente yo lo veo una defensa, por ejemplo, cogida con pinzas.
1: Hay que llegar a ese punto. De momento el FC Barcelona líder en solitario con 12 puntos, 12 que no 11, ¿eh? 12 que no 11.
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0: Y el tema coleado bastante. Son las 11:51, hora menos en la Comunidad Canaria. Momento de escuchar. Ah, no, antes que no, a José Mourinho, me dicen que hay que rescatar un corte de la sala de prensa de Cornebrad, donde ha habido bastante polémica en el aspecto de la expulsión que se le ha notado al Sevilla Fútbol Club. Y Luis García Plaza, entrenador del conjunto hispalense, insisto, partido que ha finalizado con reparto de puntos, empate a uno, ha dicho esto en sala de prensa.
2: Nos estamos complicando mucho, yo creo. Mucho en todas las decisiones, el gol de ayer, del no digo que haya el gol que pasó en Vallecas, la jugada de hoy, es que da la pelota, es que no roja. Es que no hay ninguna interpretación, es que está clara. Es que, ¿qué hace? Después de la pelota, ¿qué hace? ¿Qué jugador? Tal vez es que vaya fuerte y se lo lleve por delante o algo, va al suelo, da el balón y después... No puede quitarse de medio, es que no puede desaparecer. Entonces, yo creo que hay demasiadas interpretaciones, a veces a favor, a veces en contra. Cuando dijeron que la roja en Bilbao no era roja, pues eso, yo creo que hay demasiadas complicaciones. El otro día, si el pie fue, el fútbol para mí es más sencillo, pero bueno, es así. Yo creo que esta vez todos coinciden en que no es roja, todos los que me comentan de, porque en el campo, todos los que han visto bien que no es roja, pero ya está, no pasa nada. Una pena porque se nos ha ido el partido en el último minuto. Creo que hemos... Vale, ya está. Con eso te contesto, ya está, de la roja.
0: Bueno, pues eso es lo que ha pasado en Correprat, a la espera de más protagonistas con María San Blas y con Rulo Fuentes, pero. Me parece muy interesante lo que dice Luis García Plaza respecto a lo que ha dejado esta jornada en el otro partido que más expectación y más audiencia seguramente haya tenido, como fue el de la Cartuja. El Betis ganó al Real Madrid y hay un episodio al cual todo nos ha dejado una opinión, no sé si diferente, pero desde luego, pues, contrariados. Hablo, obviamente, de ese penalti que no hubiera supuesto la victoria del Real Madrid en ninguno de los casos, que falla Kylian Mbappé, que para bien Raúl Valles, y que Bartra se vale de que está no apoyado en ninguno de sus pies dentro del área, pero sí proyectando dentro para sacarle ese rechace al propio Mbappé que hubiera llegado para rematar la faena. Entonces, más allá de todo esto, yo me reafirmo y ahora os quiero escuchar qué pensáis y qué sentís. Pero yo, si el penalti está mal anulado, me parece muy grave, porque todos vemos cómo hay una situación de ventaja, todos vemos cómo hay una situación que no huele a fútbol por ningún lado y que, por tanto, pues en nuestros libros, que no son lo mismo que lo del CTA, porque ya han sacado tantos anexos, he escuchado y he visto tanto gurú en redes sociales que la verdad que no lo sé, me parecería grave. Y me parecería gravísimo y parecería todavía más grave que el penalti estuviera bien anulado. Con todo lo que hemos estado este verano reparando en las nuevas normas, que hemos reformado el libreto para mirar cada córner con lupa, que estamos contando con los dedos los saques de banda para que luego se penalicen dos en todo el año, pero en este caso Hernández, hablando de motivación, que antes hablábamos del Valencia, sí que estaba lo suficientemente motivado para aplicar esa literalidad, insisto, o no, es que ni me preocupa. Es que ni me preocupa porque entre decir que una cosa ha sido un fallo grave y gravísimo, la verdad que yo ya lo tendría apañado por mi cuenta. Valencia, ¿tú qué piensas?
3: Bueno, pues lo primero que pienso, que el penalti al Real Madrid, hubo uno la pasada campaña de Carvajal a Marcos Llorente, que se dijo que no pitó penalti, y mucha gente, o la gran mayoría, o todo el mundo del Real Madrid decía que no era penalti, fue un penalti igual, que la arrolla directamente Carvajal a Marcos Llorente una vez que había disparado, en esta ocasión se pitó. Luego, lo que pasa es que Mbappé falla el penalti, y luego lo que pasa es que Bartra, según la norma, no tiene apoyado los dos pies, ¿no? No tiene apoyado, solo tiene apoyado uno en el aire y el otro lo tiene apoyado en la línea, por lo tanto no se tiene que repetir. De todas maneras, igual que me parecería triste que el Barça el año pasado se quejase porque Musso cogió la pelota antes de que Pubil tal, cuando la pelota no estaba en acción, que el Madrid se queje porque han fallado un penalti. No, es que Bartra estaba... No, hombre, no. Creo que el Real Madrid, el Barça, incluso el Atlético de Madrid, te diría, tienen que ganar los partidos como hay que ganarlos. El penalti lo ha fallado y por esa mera anécdota. No, es que luego es el que rechaza la pelota. Ya bueno, pero da la casualidad que las imágenes dicen que según la norma, Bartra tiene un pie en la línea y el otro flotando. ¡Ya está! ¡Ya está! Haberlo metido, Kylian. Si es que no pasa nada.
0: ¿Cómo pasó con el doble toque?
3: Como punto, ¿eh? No, hombre, es que el doble toque luego se demostró que esa acción estuvo mal arbitrada, porque el penalti se tenía que haber repetido. En cualquier caso, repetido, o gol del Atlético de Madrid, porque, es más, nunca se demostró, ni por un peritaje, bueno, sí hubo un peritaje manipulado, que Julián la diese dos veces a la pelota. Es que no se pudo demostrar.
4: Pero Nacho, de todas formas son dos jugadas totalmente distintas, la del doble toque y esta.
3: Sí, muy distintas.
4: La del doble toque es que no podemos comparar porque son dos imágenes totalmente distintas. Aquí hay que leerse la normativa, ¿no? Y la normativa dice que si el pie no está en tierra y está en el aire, hay que proyectar la imagen del futbolista al suelo. ¿Alguien de esta tertulia sabe que la imagen de Bartra al suelo está dentro del área?
3: No.
4: ¿Alguien lo sabe? No. Entonces, ¿por qué estamos discutiendo está mal arbitrado?
0: ¿No está Bartra metido en el área?
5: Yo no está Bartra, sí, pero metido el pie no toca.
4: No, pero al pie, claro, pero al pie al estar arriba, si tú proyectas la imagen estando en el aire, entonces, claro, alguien en esta tertulia sabe que la imagen
0: proyecta
4: de Bartra.
0: Pero para que la gente no se entienda en casa, Luco, y ahora me pones la coletilla de que efectivamente no es lo mismo que estamos hablando, pero para que la gente se entere en casa, si esto hubiera sido un fuera de juego, sí que hubiera sido fuera de juego.
3: Sí,
4: también. Pero porque está validado y comprobado.
0: Y no se puede validar y comprobar.
4: Entiendo, no lo sé.
6: Pero porque un fuera de juego. Yo te digo, ¿por qué el fuera de juego, ese cuerpo adelantado, sí te da ventaja, aunque esté en el aire?
0: No es tan difícil. Menos mal que haya alguien atento.
6: Y el penalti no te
0: da. Menos mal que haya alguien atento.
6: Yo te digo una cosa, pero directamente, y te puedo asegurar que se aprovecha de la ventaja que le da el cuerpo. Que es una regla que está escrita y es un vacío legal. Es una regla, me parece una estupidez, pero ya está. Si las reglas así, pues es lo que hay. Hay un jugador del Elche que pega un salto para arriba para timear todavía mejor y no tocar el suelo. Ahora, que Bartra aprovecha esa proyección, como queráis llamarlo, de estar un metro entero dentro y hace que llegue antes que Mbappé. Ya te digo yo que sí, lo sé yo, lo sabe el jugador, lo sabe
3: perfecto.
6: Hernández Hernández.
4: Pero ¿qué lo vamos a saber?
6: Hombre, tanto que sí. Joder, pues entonces ¿has jugado fútbol alguna vez?
4: Yo muy mal, pero si la normativa dice,
6: da igual,
4: hay que proyectar la imagen. No, pero ¿cómo que va a dar igual la normativa?
0: Habrá que hacerle caso a partir de ahora.
4: Que hay que hacerle caso en todo.
6: Da igual que tenga el pie arriba o tocando el suelo. Pero ponte en una carrera de 100 metros lisos. Un tío que está ya proyectándose hacia adelante, aunque no esté tocando el pie, ese tío ya tiene ventaja por el suelo que está saliendo de la línea.
4: Pero que te dará igual a ti, pero que la normativa no se le ha estipulado eso. A mí me parece que tú seas un anárquico en lo que se refiere a las
6: escucha, te da ventaja.
4: Pero que te puede dar ventaja, pero la normativa dice que si tú tienes el pie en el aire, ¿vale? No está proyectado en el suelo, esa jugada es válida. Entonces, que a mí me parece muy bien, pero que da igual
0: que la normativa es tan válida como
4: que los cerdos huelen, claro. O no lo sé, pero que puede ser ridícula no puede ser ridícula. Ese es otro debate. Pero la normativa es lo que dice, y aquí nadie de esta santa tertulia me sabe decir si tú, calculando esa imagen, sabes si Bartra estaba en el suelo. Entonces, como nadie lo sabe, no se puede discutir. Es que es la normativa.
6: Sí, lo primero que he dicho
4: o no,
6: es que la,
4: o sí, lo o no lo sé. Pero es que es la normativa.
0: Marc.
6: Claro, yo entiendo que vienes caliente el partido del Barcelona, pero es que lo primero que he dicho. Lo primero que he dicho es que si la norma existe, pues es lo que hay, no se puede repetir el penalti. Luego he justificado el por qué me parece una estupidez la norma. Es lo único que he dicho. Digo, si la normativa es la que hay, pues es lo que hay. No se puede hacer nada. Es como un fuera de juego por una uña del pie. Si está adelantado, es fuera de juego. Me parece estúpido anular un juego un gol por eso. ¿Vale? Porque no te da ninguna ventaja estar una uña del pie adelantado. Vale, yo te estoy diciendo, no, me parece estúpida la regla, aunque se tenga que pitar o no repetir el penalti, porque sí tiene ventaja. Fin de la historia. No he dicho nada más allá. Simplemente te he justificado el por qué me parece estúpida regla. No he dicho que se tiene que repetir el penalti que nos han atracado. No he dicho eso en ningún momento. Es que antes también me has interpretado ya dos frases. No sé si es que no me va el micro o...
4: No, interpretado no. Entonces,
6: es la segunda que me interpretas como quieres.
0: No te sientas especial por eso. O sea, no te preocupes. O sea, no.
6: Ah, vale, o sea, que pasa bien.
5: Os voy a sentir especial. O sea, voy a hacer que os sintáis especiales todos.
0: A ver
5: ahora.
0: Si es verdad.
5: Habla del Barça. Un segundo. Mira, yo mi abuela, que en paz descanse, me decía: primero lo primero, segundo lo segundo y tercero lo tercero, ¿vale? En esta acción tan bonita que estáis hablando, lo tercero es lo que estáis hablando ahora. Vamos a lo primero.
0: Vale.
5: Yo he buscado en internet la palabra piscina. Y me dice, es una construcción artificial diseñada para contener una gran cantidad de agua, ¿vale? Lo digo porque podemos hablar de si Vinicius se tira o no. Podemos empezar ya con el principio de la acción.
0: Vaya, por Dios.
5: No, por lo que sea.
0: Eres como Hernández, te vas a la génesis de la jugada, la génesis de la génesis.
5: He empezado a dudar de la palabra piscina ya, porque ya lleva unas cuantas Vinicius Junior. Lo digo porque, Luco, puedes hablar tú también si te hablaba.
3: No, yo creo
4: que... No, pero es que...
0: De lo serio, de lo que estamos hablando los mayores más no tienen nada que decir, ¿no?
5: Sinceramente, yo no voy a ir en contracorriente de una cosa que está escrita y estipulada, que es el reglamento, porque yo también lo he sufrido siendo del culé, y lo ha sufrido Luco siendo de Valencia, y lo ha sufrido, y bueno, de hecho yo más que vosotros, que se habla de Negreira tantas tertulias y tantas veces. O sea que estoy bastante de
6: Negreira es para favorecer.
3: Aquí lo que se está hablando, yo creo que no es cuestión de este domingo, ni del que viene, ni del que vendrá, es que hay normas que deben modificarse con coherencia por el bien del fútbol. Ya bien. Está. Y que esta seguramente haya que modificarla por el bien del fútbol. Y que seguramente bajo la norma, ahora mismo, está muy bien pitado, el penalti no se tiene que repetir y la victoria es para el Betis. Pero en jugadas donde podamos ver que la coherencia tiene que reinar, pues aplíquese y mejórese la norma, pero no en eso. El año pasado creo que le pitaron un fuera de juego al Barça como en un córner porque recibió la pelota un poco raro, que es imposible sacar ventaja de eso, y era una uña del pie. Era un balón hacia atrás, cosas que dices tú. Pero oye, ¿por qué
0: no, pero esto estamos no contando los segundos si lo saques de banda?
3: Claro, por eso. Entonces yo creo que...
6: Claro, pero te digo, tan estrictos en unas cosas y luego estas cosas que no tiene ningún sentido, porque decir que no tiene ventaja al adelantarse, protaimear bien el... Es, de verdad, es no querer aceptar
3: pues
6: que...
3: Habrá
6: la realidad esto, y la física.
4: Yo siempre he sido muy de las normas. Tiene una solución sencilla, y digo más.
6: Ha dicho antes lo del doble toque. Eso cambiaron la normativa.
0: Al día.
6: Porque en un principio, en una tanda de penaltis, contaba como fallado. Si este penalti, o sea, si no hubieran cambiado la normativa, te lo digo porque yo eso me lo tuve que mirar. Si no hubiera cambiado la normativa, esto en un penalti de un partido, en concreto, un penalti de los 90 minutos, sí se hubiera repetido el penalti.
3: Claro.
6: Pero en una tanda de penaltis se consideraba, el doble toque se consideraba que se ha fallado, no se puede repetir. Y cambiaron la normativa y lo que han hecho es que el doble toque, incluso en una tanda de penaltis, se repetiría el penalti. Fíjate lo que estábamos hablando de coherencia. Pasó eso, se pitó porque bajo el reglamento era lo que había. Si se consideraba el doble toque, pues ya está. Nos queda otra que darle el penalti como fallado. Y luego lo analizaron y dijeron, a ver, vamos a analizar esto bien porque me parece una locura. O sea, dar un penalti fallado por un resbalón. Porque al final, tú no tocas el balón dos veces queriendo, sin querer. Y ya está, y simplemente se cambió la normativa. Joder, ahora ha pasado esto, lo hemos visto dos veces ya con Elche y ahora con Betis. Yo espero que para el año que viene a esto le den una vuelta, porque yo no sé ni cuándo estaba esta norma. Yo es que ni me la sabía.
3: De todas maneras, igual que lo hace Marc Bartra, lo puede hacer Vini Junior,
6: claro,
3: Fede Valverde,
0: claro. O Hausen. Faltaría.
6: Es aprovecharse un vacío legal que me parece ya jugar. Oye, ¿a qué estamos jugando? ¿A fútbol o al Risk? Es que ya no sé, parece estrategia pura y dura esto. O sea, intentemos jugar, es que no entiendo nada. Me lo dijo Mark y todo. No, pues lo intenté porque se lo había visto a un jugador del Elche, lo hablé con un árbitro amigo mío de segunda y dije, voy a intentarlo al máximo. Te digo yo, todo el esfuerzo ese se puede ir a Norris si el balón se va para el otro lado. Pero es que no entiendo en cómo hemos pasado a hacer tanta estrategia, o si marca Mbappé, para un rechace de un penalti. Yo jugaba fútbol, tío, y me ponía ahí, cuando disparaba salía.
0: Que de hecho, todos cuando vemos la repetición en directo, ante el mismo árbitro.
6: Sí, lo está haciendo.
0: Pues estamos viendo que.
4: Pero eso no está mal. Pero si yo soy un entrenador y mi jugador se estudia la normativa e intenta ir al límite del reglamento y gana un partido por eso, ole mi jugador. Ole que está al día de todo.
3: Sí, que es cierto.
4: O sea, hay porteros que
3: tienen la virtud de dejar el pie tan atrás y dar un paso hacia adelante, pero seguir pisando la línea en los penaltis. Hay otros que no pueden, pero hay porteros, ya te digo, que están prácticamente no llegando al punto de penalti porque está muy lejos, pero dejan un pie atrás y así le sirve para estar más adelantado. Bueno, a ver, yo no voy a criticar la astucia de Bartra ni de un jugador que se lee el reglamento, que lo pregunte y que saca máximo rendimiento a jugadas así. Lo que pasa que, bueno, la tendremos que analizar si los fueras de juego de una uña, o de una uña no, de media uña o este tipo de cosas, pues tienen que ser revisables o no. Eso es lo que tendremos que analizar y ser coherentes, porque yo creo que en el fútbol la coherencia tendría que reinar y tendría que primar.
5: Pero Nacho, el tema de la coherencia, ¿sabes qué pasa? Que yo también creo que está claro que en el tema del arbitraje como tal, ya llevamos tiempo diciendo que para mí hay que mejorar mucho. En el fútbol es que, y si hubiera sido al revés, seguramente el rival está diciendo esto del Madrid. O sea,
3: claro.
5: Y el Madrid está diciendo que no, esto es lo que pone el reglamento y ya está.
3: Pero,
5: esto es así.
3: Mar, ¿sabes lo que pasa en nuestra liga? Que es que esta jugada nos lo va a regalar, Dios nos lo va a regalar. Va a pasar la siguiente jornada y van a decir que se repita. Es el problema de nuestra liga.
5: También lo sé.
3: Claro, no hay una línea única que digamos, vale, ya está. O sea, yo me quedé con una, que era patada por detrás, a la altura del tendón de Aquiles, es roja. O pisotón, que de repente luego se quitó porque resulta de la intensidad. Era lo único que tenía claro ya en esta vida. Se quitó. Ahora ya tampoco, ya no sé, porque esto que ha pitado la semana que viene puede cambiar. Por lo tanto, yo creo que lo que le falta a nuestro arbitraje es que hay una coherencia lineal, nos guste o no nos guste. Oye, yo estoy de acuerdo. Oye, pues yo no, pero es lo que hay. Pero que sea siempre igual en todos los partidos. Y repito, que me da igual el Atlético, que el Betis, que la Real Sociedad. En la jornada 1 o 2, a Lenormand contra el Villarreal, le pitan un penalti que luego no se lo pitaron al Depor. Un penalti igual.
5: 100%.
3: Y entonces, sí, dices, pero chico, bueno, pero es que...
6: Bueno, no son idénticos igual, ¿eh? Pero bueno, entiendo lo que quieres decir, pero no son idénticos.
5: Sí, pero
6: entiendo lo que quieres decir.
3: Rubia con ojos
6: azules.
3: Entiendo
6: lo que quieres decir porque nos van a ver, o sea, literalmente el fútbol y la liga nos va a regalar un penalti idéntico. Es que estoy 100% seguro, porque esto yo ya llevo 4 años con esto y estoy cansado de hacer la cara A y la cara B. Y es que ves la misma jugada prácticamente que se interpreta de diferente manera. Y eso lo vamos a ver 100%. Es más, yo también aprendí, nos dijeron que si era patada al talón de Aquiles o a la altura del sóleo con los tacos, era roja. Luego no, que tenía que ser con toda la superficie de la bota. Si dabas con la mitad de la bota,
0: pasó a Modric,
6: te podías desagarrar el gemelo, pero no pasa nada. Luego, bueno, es que si vas con la pierna aquí y le clavas todos los tacos en la espinilla, dependerá de si estás despejando o no, porque está en la afluencia del despeje, no sé, bueno, unas historias que digo, nada, tío, pues yo ahora cuando vaya a despejar el balón, pongo la pierna tiesa como un palo, le pego en la rodilla, se la reviento, que esto lo vimos con Gerard Martín el año pasado. No, pero es que está despejando, está en la afluencia del despeje. Ah, pues nada, no pasa nada. Aquí, entonces, va variando.
5: Ha sacado ya el Martínez, ¿eh? No tenía
6: juego. Sí, sí. Es la primera que me ha venido a la cabeza.
5: Es la que tiene más presión.
6: Tú me hablas. Claro, es que no, pero tú me hablas de dos piscinas de Vinicius, pero al menos no clavas los tacos en la rodilla. ¿Sabes lo que te quiero decir? Y pides tarjeta amarilla y segunda amarilla. Pero Gerard Martín sigue jugando con un planchazo en la rodilla.
5: Sí, yo tengo claro que eso de duda, que aquí en Real Madrid son unos santos todos, y yo lo sé.
6: No, santos no. Ya sabes que soy el primero que saca las costuras de Madrid, pero.
0: Lo dijo Mourinho. Que Vinicius no era un santo también el mismo. Es verdad que Gerard Martín hay cero, me acuerdo la que hizo Ubieto, y es verdad, pero 0-0 intención, hay que recordar. Del partido. Está mucho.
6: Nadie tiene intención tampoco, ¿no?
0: Sí, es cierto.
6: Hacer daño, digo, ¿no?
0: Joel, está mucho en los mentideros, el resto también, pero que habrá Joel por madridismo. El tema de que este no va a ser el primer partido, de hecho, no ha sido el primer partido, porque cuando el Madrid empezó la liga ya hubo que sacar a Carlos Espí, y bueno, pues. Les entró la prisa al equipo de Mourinho, pero más allá del papel de Speed, que más o menos está claro, solamente falta saber si saldrá en el 75 en vez del 80 la semana que viene por todos los méritos que está haciendo. Se habla mucho, se pregunta mucho la gente si Mourinho será capaz, si le gustará la idea de, en días grises de Mbappé, en días grises de Vinicius, donde Arda Güler está al servicio que está rindiendo, que está brillante por otro lado, si le va a seguir sacrificando, cuando muchas veces incluso Diomandé le viene un poco al pelo, aunque puede jugar en cualquier sitio, etcétera, etcétera. Pero... la amarilla a Ubieto le vino muy bien a Mourinho para justificar el cambio, es lo que te quiero decir.
6: Sí, bueno, a ver, la amarilla y que le podían haber sacado la roja.
0: Sí, que llevaba amarilla y media, sí.
6: Me refiero a que Arda Güler estornuda un poquito fuerte al lado del árbitro y le saca la segunda amarilla. Entonces, yo creo que sí, le vino al pelo. Pero te digo más, ¿eh? No es que le viniera al pelo. Si Arda Güler no lleva ninguna amarilla, lo saca también, ¿eh? Estoy 100% seguro. Ya lo ha sacado en más partidos donde ha sido el mejor del partido. O sea, Arda Güler lleva 4 partidos donde los 4 ha sido uno de los mejores. Uh-huh. Y te estoy hablando de que el partido anterior, antes, contra el Málaga, jugó 10 minutos y acabó marcando gol. Una jugada que se la crea él solo desde el medio campo. Entonces, lo cambia siempre.
3: Va a ser el evidentemente, Vinicius,
0: de Mou. Sí, y no le nombra.
6: Vini y Mbappé son intocables 95%.
0: Y Bellingham también.
4: Pero cómo no se...
6: Pero es más,
4: no
6: mira, cuando saca a Carlos Espí, deja a Mbappé también y juega doble punta. O sea, que no es ni hombre por hombre.
4: Pero Pero ¿cómo no van a ser intocables Mbappé, Bellingham y Vinicius si pueden ser jugadores que tengan la capacidad de cargarse un entrenador? Si Vinicius viene de cargarse un entrenador.
7: En principio ahora no.
4: ¿Cómo no?
7: ¿Para esto vino este señor? Bueno, si no hubiéramos dejado al anterior, hubiéramos subido al del Castilla.
4: Entonces, yo creo que este un poquito va por los derroteros de Ancelotti. De decir, la vieja guardia o la guardia con más dotes de ser líder, siempre en el campo. Y si tengo que quitar a alguien, quito primero a Arda Güler, que no me va a poner una mala cara ni me va a revolucionar el gallinero dentro del vestuario. Entonces, claro, cuando vengan maldadas, ¿vale? Uh-huh. Y antes, me acuerdo, porque eso existió y pasó, ¿eh? Se señaló a Ancelotti, se criticó a Ancelotti y fue un tema de estado de por qué Ancelotti no sacaba a Asensio de central. Si vienen maldadas en el Real Madrid, esto pase también con Mourinho. Y se le exija que ponga a Carlos Spi, se le exija que ponga a Brahim, se le exija que ponga a Arda Güler y se le exija que quite a Vinicius. Ya bueno, veremos si pasa.
3: Pues nos encontraremos.
7: Y están jugando casi todos medio mal. Imagínate cuando jueguen todos medio bien, ¿eh?
3: Nos encontraremos una frase, Chitu, al estilo de me habláis de Carlos Spi como si fuese Pelé o Maradona.
5: Pablo León.
3: Claro, porque al final Carlos Spi a todos nos gusta y a todos nos encanta, pero yo creo que todo el mundo tiene que hacer un ejercicio de empatía, ponerse en la piel de Mourinho y decir, tengo que quitar a Mbappé y Vinicius para sacar a Carlos Spi. Con todos mis respetos a Carlos Spi, que es un jugadorazo, va a ser el 9 de la Fuente dentro de muy poquito, pero que todavía al chico le queda por recorrer.
7: Tú lo que tienes que hacer es ganar el partido, Nacho.
3: Sí, y el partido no te lo gana Mbappé nunca gana ningún partido y Vinicius tampoco.
7: Yo no digo ni que sí ni que no, yo lo he planteado porque me conozco a este Real Madrid, no va a ser la segunda vez donde estemos en esta tesitura.
5: Es totalmente coherente, ¿no? Me refiero, el Madrid con todo lo que tiene, no podemos ir a recurrir a Carlos Spi. O sea, me refiero, entender un poco, que parte un poco de la hipocresía, ¿no? O sea, todo lo que tiene, de repente...
6: ¿Por qué no? Si es que es un lance totalmente distinto que no tiene Madrid.
7: ¿Con José Lu se llevó una final de Champions?
5: Sí, bueno, ya lo sé, pero me refiero que, sinceramente, que si ahora la solución es que Carlos Spi saque al Madrid de los partidos malos...
6: No es la solución, pero sí que puede ser la solución en algunos momentos. Es un plan B, es algo distinto.
7: Claro.
6: O sea, tienes un equipo rival que se está encerrando simplemente para neutralizar a Mbappé y a Vinicius y sacas a un tío que dices, vale, ¿ahora qué hacemos? ¿Dejamos solo a Carlos Spi?
7: ¿O es que a ti Gabriel Jesús no te va a resolver algún partido, Marc? ¿Tú crees?
5: ¿Qué?
7: ¿Tú crees que Gabriel Jesús a ti no te va a resolver ningún partido? No me parece mejor delantero ahora mismo que Carlos Spi.
5: No, pero tiene una trayectoria solidificada, ¿no? Que Carlos Spi, no me refiero, tiene más nombre, más...
7: Estamos en el aquí y el ahora.
6: Tenía.
5: Sí, ya, pero en aquí y ahora, yo lo que digo es, vuelvo a repetir, que Gabriel Jesús, por supuesto, que hablan partidos que él lo desatasque o lo que sea, pero que yo pienso que este Madrid, que venía ahora con mucha fuerza en el mercado de fichajes, que qué bien habíais hecho y demás, con las incorporaciones que tenéis y que ya existían dentro del equipo, uh-huh. O sea, la que tenga que venir aquí a salvar los muebles Carlos Spi me parece también un poco extraño, déjame que lo diga.
4: Estoy totalmente de acuerdo con él. Es decir, vamos a ver, punto número uno, que en el primer debate yo creo que estamos señalando de forma errónea. Yo en el partido del Betis no señalaría a Mbappé, que es cierto que no tuvo eficacia, vale, pero creo. Yo señalaría a Bellingham o Vinicius, que me gustaron bastante menos que Mbappé. Bastante menos que Mbappé en el partido contra el Betis. Y luego, es llamativo que se recurra constantemente a Carlos Spi y que tu entrenador uh-huh. haya, no de forma literal, insinuado en rueda de prensa que hay que tener calma con un tío que ha costado 140 millones de euros. Cuando tú pagas 140 millones de euros por un futbolista, el 99% de las veces tiene que ser un futbolista que te dé rendimiento inmediato, que pise con un pie Valdebebas el primer día y ya te esté generando ocasiones de peligro. ¿Cómo que un entrenador dice, no, es que hay que tener paciencia con un tío que ha costado 140 millones de euros y estás tirando de Carles Spi para que te solucione la papeleta?
7: Porque tiene 19 años.
4: Es increíble.
7: Que empezaremos a abrir ese melón más pronto que tarde, no tengas prisa. Yo sí que tengo prisa porque me tengo que ir a Cornebrá. Me está diciendo María Asambleas que Edu Espósito responde la pregunta de la polémica.
8: Más la sensación de que siempre pasa lo mismo contra nosotros y estoy un poco cansado de esta situación ya.
9: ¿Y cómo es jugar en este sentido? Con esa impotencia, te anulan un gol, estás con uno más, pérdidas de tiempo. Como un futbolista, ¿cómo lo difieres y cómo estás sobre el campo?
8: Bueno, pues ahí es trabajo nuestro, ¿no? Es al jugar este tipo de partidos después de esas situaciones. Pero bueno, lo que tú dices, esas faltitas que a ellos les ha pitado todo el tiempo, para al final ellos ahí se sienten más cómodos, encima con un hombre menos, fuera de casa. Pero bueno, nada más, al final nos tenemos que centrar en nosotros mismos, en seguir mejorando, en lo que hemos hecho mal, que seguramente algunas cosas hemos hecho mal, pero también cosas positivas, ¿no? A continuar, confianza siempre en este equipo y a seguir.
7: el noble arte de bordear la rajada, ¿eh? Que con el tema de las sanciones está súper a la orden del día, y Edu Espósito pues ya es perro viejo y deja claro el mensaje en cualquier caso. Un poquito de Atlético de Madrid, estaba viendo en la televisión, hablamos poco del Depor, aunque hoy ha sido portada de Marca, y mañana el aficionado del Deportivo que se queda a escuchar otra ronda sobre esta hora, que va a haber una suerte de especial, que empezamos con una nueva sección y tiene que ser con el Depor, con este Super Depor, que no es el anterior Super Depor, pero que sí, a lo que voy, Nacho, veía a Jiménez disfrutando, y yo no sé si tú el otro día echaste en falta a Jiménez, porque lo de Julián es lo de Julián, pero lo de la defensa es otro problema que no contábamos con ello. Este año que decíamos, jope, la defensa que tiene el Cholo, sí. Estos son campeones o subcampeones del mundo.
3: A ver, haciendo análisis más profundos, si vemos la primera parte, el Atlético superior al Athletic Club y tiene dos postes, esos mismos que decía antes Joel del Real Madrid los tiene.
7: Sí, el Atlético, sí. El
3: Atlético se podía haber ido 0-2 al descanso precisamente, perfectamente. ¿Qué pasa? Que una jugada en la que el balón, nunca sabremos si salió o no salió, nunca lo sabremos, nunca jamás, uh-huh. Yulman se queda parado porque piensa que se ha salido, el Atlético lo aprovecha y te marca uno. Y minuto más tarde te marca dos, y el Atlético yo creo que ahí entra en estado de shock. ¿Qué pasa? Que no sabe salir de ahí, y ahí me preocupa que un equipo con el presupuesto, con la talla, con el entrenador, con los soldados que tiene el Atlético de Madrid, no sepa salir del atolladero, de un atolladero. Que te ha pasado, te ha marcado dos goles, bueno, pues reacciona. A lo mejor no ganas el partido, pero reacciona. Y a mí me dolió no ver al Atlético reaccionar, porque no le vi reaccionar. Le vi pasearse, le vi falta de intensidad, le vi que no creía, le vi que tiraron la toalla. Y entonces eso no puede pasar al Atlético de Madrid, más cuando es un mal endémico, Chitu, porque es algo que llevamos viendo los últimos 3-4 años, como el Atlético de Madrid fuera de casa, y especialmente las segundas partes, es que a veces hasta se pasea, que sé que los jugadores no se pasean, pero por lo menos da esa sensación. Y es preocupante porque se te va un partido que empezaste bien, que merecías ganar, se te va, y luego encima acabas dando una imagen bochornosa.
7: No deja de ser un 3-0 y claro, una pérdida de credibilidad para Barça y Madrid, que seguramente lo dijo Mourinho el otro día en sala de prensa, cuando le dijeron, ¿crees que sale una liga de 100 puntos con el Barça? Se dijo, ojo con Atleti, y aparece un poco, ¿no, chicos? Que se pierde mucha credibilidad en tan solo una jornada, porque el resultado duele, y porque como dice Nacho, es un mal que se va a repetir muchas veces, porque una de cada dos obviamente va a jugar fuera, y que tienen ese punto débil.
5: Ya eso dije el otro día, que hablábamos del tema de Julián. Yo dije que el problema lo tenía el Atlético de Madrid. Lo tenía muy claro esto. Primero, Nacho, porque yo creo que, viendo un poco el Atlético de Madrid, yo sí que quiero empezar a pensar que lo que ha ocurrido este verano no es sano para el equipo. No debe ser sano.
7: Claro que no.
5: Que no quieras o no, eso también, no sé, a lo mejor exige a mejor división en el vestuario, no lo sé, pero no debe ser sano para el equipo de Cholo. Y es difícil de suplir. Está ahora sin delantero, un Julián que realmente, bueno, tuvo una ocasión que un poco más de marcador, pero bueno, la tuvo ahí, y un Solo que está lesionado. Entonces, sí, con pero, lo que
7: pero,
5: tienes.
7: No es el día de Julián, pero está que no está.
3: Bueno, no fue el sí, peor, ¿eh? Sí, no sí. Fue el peor, y a mí no me gustó los minutos de Julián. De todas maneras, que el año pasado Julián estaba motivado y su sueño claro. Era jugar en el Atlético de Madrid, sí. Y pasaba lo mismo.
5: También.
3: Te quiero decir que creo que es algo que el Atlético de Madrid tiene que salir de ese atolladero.
7: Pero tú le sacas como el día del Villarreal, por si le queda una buena y todo el estadio y esperando que la meta, pero no la mete, pero... O sea, es que está gris. Está en estado
3: sí,
7: gris.
3: Sí, claro, y el otro día el Atlético pero iba a ser gris, además.
7: Muy fea, ¿eh?
4: Yo creo que... Sí. Que poner ya siempre la excusa del tema Julián.
7: No, por a eso voy.
4: El Atlético de Madrid ya ha perdido a Julián. O sea, el Atlético de Madrid ya no va a recuperar a Julián. O sea, eso es un jugador perdido. El Atlético de Madrid ha preferido salvaguardar el honor que coger los 100 millones de euros, por decir algo, del FC Barcelona. Ya está, es lo que ha decidido. Ahora se va a comer a Julián. Pero eso no es excusa. Para mí el mercado de fichajes del Atlético de Madrid ha sido muy bueno. Para mí ha superado el equipo que le tenía la temporada pasada. Para mí en defensa está mejor. Jonathan David a mí me parece una oportunidad de mercado muy buena, sinceramente. Y sé que es santo y seña del Atlético de Madrid. Pero ya hay que pedirle responsabilidades al Cholo. No puede ser temporada tras temporada que se te vayan puntos importantes en estadios donde realmente deberías ganar. Y hoy estemos hablando aquí del bajón y de la depresión de Julián Álvarez para intentar argumentar un 3-0. En el nuevo San Mamés, que no venía de ganar a nadie el Athletic Club. O sea, ya está, bueno, Julián, Celta, ya está, ya ha pasado, ya has perdido el jugador.
3: Al Celta mal ha ido, jornada 4. Bueno, pues vamos eso. A ver, que yo no, pues quiero, yo no quiero quitar culpa ni a Simeone ni a los jugadores, que la segunda parte creo que tuvieron una falta de actitud e intensidad muy alta. Pero bueno, que es jornada 4, que yo creo que el Atlético de Madrid el partido se le fue de las manos y no supo reaccionar, porque la primera parte fue mejor y tuvo dos postes y fue mejor que el Athletic Club, y ese partido que siguió dándose, la intensidad la seguía poniendo el Athletic Club y no el Atlético de Madrid. Y ahí está el problema, porque por jugadores o por juego, el Atlético de Madrid es superior pues a 17 equipos de nuestra liga con total facilidad, pero es algo que se repite. Vamos a ver, evidentemente, si se sigue repitiendo, que ya son varios años, la culpa es de los jugadores y del entrenador, claramente, o sea, no hay otra cosa.
4: Ya has tenido dos pinchazos, ¿eh? Esta
3: bueno,
4: liga ya has tenido dos
3: sí, el otro remontando, y es verdad que el Atlético no se ha quedado con Julián solo, el Atlético está sin delantero. Ahora sí tiene argumentos para ganar en casa al Villarreal, que no está dando pie con bola este año, tiene argumentos para ganar al Athletic Club, claro que tiene argumentos, pero esos argumentos faltan, y yo creo que el Atlético de Madrid tiene que atajarlo a tiempo. ¿Por qué? Porque si tú llegas al derbi con un +5, +6 del Barça y lo palmas, te colocas en septiembre a +8, +9 del Barça. Y ya está.
7: Pero hay jugadores, Nacho, que coincidirás conmigo, que tienen que dar mucho más de lo que están dando.
3: Mucho más. Por ejemplo, Grimaldo. Por ejemplo, Grimaldo, que estuvo mal. Por ejemplo, Giuliano Simeone, que no estuvo bien.
7: Lukman no lleva una temporada.
3: A ver, pero estamos hablando, mira, ¿qué jugadores te he dicho? Lukman, Giuliano. Son jugadores buenos, pero no son superestrellas. Son jugadores que cuando más destacan es cuando físicamente...
7: ¿Quién hay por encima en las responsabilidades? ¿Son titulares?
3: Claro, no. Ahora mismo el Atlético de Madrid...
7: Grimaldo igual, ¿eh?
3: Está sufriendo una serie de bueno, está cambiando el equipo. Ya no queda casi nadie del equipo de hace 3 años. Ahora mismo, ¿quién es el que manda? Está Canning Lee, está Baena, está Lukman. Son jugadores que llevan dos horas en el Atleti. Está Pablo Barrios, que es un canterano. Coque estuvo en el banquillo. Está Julman, que es nuevo. Está Cardoso, que
7: no,
3: es nuevo.
7: No, pero aquí os jactabais de qué bueno Mateo Alemán, y que seguramente, de que ha colocado a este, que ha colocado a otro, que si Molina, que si...
3: Eso ha sido una maravilla.
4: Es que Mateo a mí me parece que lo ha hecho muy bien. Mateo Alemán lo ha hecho muy bien en el Madrid.
7: Colocando
4: Mateo
7: Alemán. Pero ha hecho un equipo nuevo. Pues ha hecho un equipo nuevo, de que ahora no quejéis de que es un equipo nuevo.
4: Mateo Alemán ha hecho lo que...
7: Si no, te queda con Ruggeri y con Almada.
4: Límpiame esto, lo que hemos traído, Ruggeri, no nos vale. Intenta colocarlo.
7: ¿Quién los trajo a Ruggeri y Almada?
4: Te lo coloco.
3: El anterior director deportivo.
7: Fue Carlos Bucero.
3: Ah, Bucero. Carlos Bucero, que sigue.
4: Sí, te coloco esto. Ahora, Grimaldo, pero. Bueno, es que no vamos a Lomollar. Lomollar, Nacho, es. ¿Por qué Baena da un rendimiento con la selección española y otro con el Atlético de Madrid?
7: Bueno, ahora Baena está muy bien.
3: Baena lleva 3 goles este año, Baena está jugando. Es que el otro día el Atlético de Madrid gana 1-3 en Sevilla, pudiendo ser 1-5 perfectamente. El Atlético de Madrid contra Villarreal empata porque le pitan 2 penaltis y se queda con 1 menos. Si no, también gana Villarreal y luego ganó el partido frente al Málaga. Que es verdad

0: señale todos los veranos qué malo es Bucero. Pero Mateu Alemany no era el mejor y había venido para esto. Pero Andrea Berta, que se ha ido al Arsenal, ¿por qué no ha hecho esto? No, Andrea Berta ya ha pasado. Bucero ya ha pasado y Mateu Alemany para mí está haciendo un muy buen trabajo con el Atlético de Madrid. Chico, igual el fallo es otro.
1: Esto es lo que hay. ¿Algo más que me queráis decir de la jornada antes de despediros? Boye, Aubameyang... La verdad que está la cosa interesante. Ahora también porque estamos muy... Sí, hay que empezar la liga, que estamos muy encima de los fantasies que todavía están muy igualados. Pero, Marc, más allá de lo que hemos hablado, ¿algo, alguien que te haya camelado?
2: No, lo has dicho tú, Aubameyang, que aparte ya sabes que aquí en Barcelona le tenemos un cariño especial y creo que está haciendo de un Depor algo increíble. O sea, la victoria el otro día...
1: Con y Adama, ¿eh? Y Adama Killer.
2: O sea... Y Adama Killer, que ¿no os parece que lo del pelo son como las poleas del gimnasio?
1: Sí, sí. Yo es que pienso... iba a decir.
2: Déjalo.
0: Los cordones de las almas.
1: Que este lo tiene todo gordo, que este lo tiene todo fuerte o algo así. Va a decir, pero, escucha, yo dejo los nombres. Quique Sánchez Flores,
3: ¿sí?,
1: y Mariano.
3: Jope,
1: Mariano, Ojo con Uyeto, estamos aquí con Mbappé y era Mariano. Me cachis en la derecha.
4: Maravilla. Maravilla. Yo iba a decir Mariano. Ha empezado muy bien.
1: Camello.
3: Pero hay que decirle al director, ex director deportivo del Sevilla, ¿sí?, don Víctor Horta,
1: ¿sí?,
3: que dijo que había visto vídeos en YouTube a Mariano, ¿no?, cuando le fichó en Sevilla, ¿os acordáis?
1: Sí.
3: Que ahora ya puede volver a verlos, porque ahora por fin Mariano va a ser goleador.
1: ¿Cómo rentabilizas un mini primes, Mariano, eh? Está muy bien,
3: impresionante. No puedo ir con España, ¿no?
1: No, ya
3: es dominicano.
1: Ya juega con Dominicana.
3: Ojo ahí, ¿eh?
1: Ya
3: Carlos Espí y Mariano, ¿eh?
1: Ya son tigre.
3: En la Eurocopa.
1: Sería nuestro sueño.
4: Joder.
1: Marc, cuídate mucho, amigo, y sé feliz, que te vamos a dejar, te lo prometo.
3: Ya te tocará, Marc.
2: Yo, oye, muchas gracias. Tranquilos, por favor, me está despidiendo, por favor, un poquito de respeto al líder, vale, de verdad. Que no aprendéis.
1: El líder,
2: líder. Muchas gracias, de verdad, que me pasa muy bien. Como siempre, es un placer estar aquí con vosotros.
1: Muy bien, semana que viene más, cuídate, amigo.
2: Adiós, chao.
1: Luco, anima a esa cara, que te quiero happy.
0: La cosa fastidiada, vaso de leche y a la cama.
1: Pues sí. ¿Le pones un mensaje toda la noche a tu parienta de que la quieres y esas cosas? ¿O hoy te lo saltas?
0: Siempre, para darle las buenas noches siempre. Y nos está escuchando, así que te ha quedado fenomenal.
1: Muy bien, pues le mandamos un besito. Cuídate, Luco.
0: Chao, un abracito.
1: Ubieto, cambiaremos el reglamento. Si nos ponemos, hacemos un 6.rg de eso, si lo hacemos. Hazme caso.
4: Lo escribiré yo, a mi imagen y semejanza.
1: El caja de blanco empieza 1-0.
2: Ahí está.
4: No, 1-3.
1: Por si acaso, cuídate, Joel. Un abrazo muy fuerte.
4: Nos vemos. Chao.
1: Que escucha, a ver si al siguiente pádel consigo ir a verlo. Me echas un cable, trinco algo, cuando o lo que quiera, sea. O
3: trincar a mi lado es fácil, correcto. Seguro. Y si no, en noviembre el Mundial. De todas maneras...
1: ¿Pero el Mundial dónde es?
3: En Qatar.
1: Ahí es donde hay que trabajar. Otra ronda desde Qatar, ¿eh?
3: Yo te llevo. Y si quieres otra ronda, son las 12:30, Madrid domingo, está siempre bien.
1: Yo me tengo que quedar hasta la 1. Venga, más cositas aquí en otra ronda. Hasta aquí el Consejo de Sabios.
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0: Cumpleaños feliz, cumpleaños feliz. Pide un deseo. Ya. Sopla. A ver si lo adivino. Como los Beatles, es lo mismo todos los años.
1: Ya, eso también.
2: Venga, que ya estamos.
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0: otra, bro.
1: Este tipo de música se llama EDM. Mucha gente me dijo, ¿vas a llenar todo esto de reggaetón, tal? No, o sea, yo comprendo lo que me gusta a mí, comprendo lo que le gusta a la gente cuando escucha la radio e intento juntarlo. Alguna cae, alguna de Quevedo tenemos, pero me dijo Javi Amaro esta mañana que poco a poco yo iba a ir virando del reggaetón al EDM, a la música esta electrónica, donde por ejemplo está Baby Guetta, donde estuvo Avicii muchos años también siendo el mejor. Y puede ser, porque ayer en el Coca-Cola estuve viendo a Dimitri Vegas y me gustó bastante. De hecho, me gustó más que casi todos los reggaetoneros. Fíjate tú qué cosas. Alberto Rubio, ¿qué tal? Muy buenas.
2: ¿Qué pasa, bro? ¿Cómo estamos?
1: Tú tienes un aire también a Dimitri Vegas. No sé si le tienes en el mapa, pero
2: no,
1: bueno.
2: No le tengo ¿dónde juega?
1: No le tengo ubicado. De DJ y tiene como tu edad y el pelo que tienes en plan como tú, en plan melena al viento, ahí fucker.
2: De irse a cortar una vez al año, ¿no?
1: Seguramente. Ese es el truquito. ¿Tú, a ti siempre te ha gustado el mismo tipo de música antes de hablar de fútbol internacional?
2: Sí, yo soy de pop español, soy un clásico, sí, 80, 90, 2000, sí, me gusta eso. No tengo un cantante ni un grupo favorito, pero me gusta la música que pueda entender.
1: Que se canta en la ducha,
2: sí,
1: ¿no?
2: Sí, esa es la que la pronunciación no me baile mucho.
1: Bueno, vamos a ver si yo viro o no viro, pero lo que tengo que tener muy claro es que el fútbol internacional merece un espacio de culto en este programa, que tú eres el mejor a un radio de 1000 kilómetros a la redonda. De hecho, está muy fácil porque estás a 5 metros.
2: Dilo menos que está Raúl Fuentes un poquito más cerca.
1: Sí, está Rulo, Bueno, hoy como le tenía ocupado con el español, no creo que me eche cuenta.
2: Un crack.
1: Pero quiero hablar de la Premier, Rulo, ya estamos. Alberto Rubio, porque hoy era un día muy especial, más que nada, porque además de un Everton-Manchester United, había todo uno de los derbis, yo diría el que mejor se puede haber en el cartel, derbi de Londres.
2: Un derbi con mucho pique, porque el Chelsea es el único equipo de Londres que sabe lo que es ganar una Champions, y el Arsenal es el vigente campeón, y se han encargado de recordárselo los unos a los otros.
1: Campeón de la Premier, que no de la Champions.
2: Campeón de la Premier, y se han encargado los unos a los otros de recordárselo en la grada, pero el gran aliciente estaba en los banquillos, uh-huh, porque se enfrentaban dos amigos, dos excompañeros en el Antiguoco, como Xavi Alonso y como Mikel Arteta, que como futbolistas se habían enfrentado en 7 ocasiones. Xavi Alonso era el...
1: Claro, Zubieta, puro y duro.
2: Efectivamente, y Xavi Alonso era el vencedor como futbolista en 3 de las 7 ocasiones, uh-huh, pero hoy ha pasado lo contrario. Mikel Arteta, el Arsenal, ha ganado 2-1 al Chelsea, además remontando. Ha marcado el Chelsea muy pronto, con un gol de Morgan Rodgers en el...
1: Minuto 2, estoy viendo.
2: Un Morgan Rodgers que, por cierto, lo quiso el Arsenal este verano antes de convertirse en el fichaje más caro de la historia del Chelsea, y ha remontado el Arsenal de la mano de un gran Martin Odegaard, que ha marcado el segundo gol, y de la mano también de un gran Kai Havertz, que ha sido el que ha puesto el empate, sin olvidarme por supuesto de David Raya, que ha estado colosal como siempre. Es verdad que ha recibido su primer gol en lo que va de Premier, pero ha sacado 2 manos salvadoras, sobre todo una a Estevao en el minuto 89 para evitar el empate del Chelsea.
1: Hay que decir, yo creo, Rubio, que el Arsenal, bueno, lo tiene muy claro, es el equipo que se ha construido en los últimos años y la forma de entender el fútbol, y que el Chelsea sí, hasta hoy, y bueno, pues tampoco ha sido un demérito caer 2-1 como visitante contra el Arsenal, lo estaba haciendo bien.
2: Sí, el Chelsea estaba invicto. Es curioso porque los 3 partidos de Premier que ha jugado, los 2 primeros los había ganado, y en los 3 ha marcado antes del minuto 5, que uh-huh, es algo que el Chelsea no había hecho nunca a lo largo de su historia en la Premier. Pero el Arsenal es más equipo a día de hoy. Yo creo que Xabi Alonso todavía tiene trabajo en ir construyendo un bloque. Hoy ha buscado más contragolpear, mientras que el Arsenal era el que llevaba la iniciativa. Y por algo, ¿no? El Arsenal es el vigente campeón, y le ha enseñado un poco o le ha recordado al Chelsea quién es el equipo que ahora mismo marca las diferencias en la Premier. Y es que el Arsenal, además de ser campeón, es ahora mismo co-líder junto al Manchester City. Son los 2 únicos equipos que han ganado los 9 puntos que ha habido en disputa.
1: Es verdad que decías lo de los goles tempraneros, se hizo muy viral esos 5 primeros minutos en la Premier League de Arbeloa, donde precisamente Xabi Alonso y su Chelsea le marcan un gol nada más comenzar su andadura en...
2: Exacto.
1: El primer partido con el Fulham, pero es que el resto no ha distado mucho de esa mala dinámica de esos primeros 5 minutos, Rubio, porque yo el Fulham no sé qué objetivos traía desde agosto, pero va penúltimo, vaya.
2: A mí me ha parecido un verano muy raro del Fulham, porque llegó Arbeloa, se disparó un poquito la ilusión, pero los fichajes se demoraron mucho, llegó, para mi gusto, muy tarde tanto Gonzalo como César Palacios, ya no hablemos de Manuel Ángel. Uh-huh. Y el Fulham es verdad que tiene menos puntos que juego. Por ejemplo, vienen de perder este fin de semana con el Crystal Palace, un partido en el que seguramente merecieron más, un partido en el que vimos marcar precisamente a César Palacios, en el que el Fulham comenzó ganando 1-0 con un gran gol de Josh King. Uh-huh. Que es uno de los grandes chavales que tiene Arbeloa en el Fulham, pero luego falló Leno y parece que todo le va en contra al equipo de Álvaro Arbeloa, que sigue sin sumar en lo que va de Premier. Y al final, por muchas expectativas que haya en el proyecto y demás, esto va de ganar, y como Álvaro Arbeloa no gane, se le va a complicar la cosa.
1: Esto es un poco de mala baba y yo no creo que la tenga en este caso, ni por otro lado ese grado de inconsciencia, pero se está hablando mucho en redes sociales, Rubio, de un tuit de Iker Casillas. ¿Lo habrás visto?
2: No lo he visto, cuéntame.
1: Bueno, la gente saca... Cuando te digo tuit de Iker Casillas, tú ya te ríes, ¿no? Ya te puedes imaginar sí, cualquier cosa.
2: Porque me temo lo peor, pero espero que no vaya por ahí.
1: A ver, él ha puesto, es enigmático y... Spoiler, esto va a ser luego una campaña publicitaria de que saque unas zapatillas, ¿vale? Pero en este mes, alguno puede que vuelva a casa, visitando su casa, y el emoji de pensarlo. Y mucha gente ha dicho que Arbeloa, Anfield o algo así, por el calendario, si le tira una china o lo que sea.
2: No lo sé. Yo pensaba que lo decía porque volviera a Madrid. Creo que hay que darle tiempo al Fulham, porque es verdad que ha perdido futbolistas importantes, que como digo, se ha reforzado tarde y se ha reforzado con futbolistas que no tienen mucha experiencia o ninguna experiencia en Premier League. Uh-huh. Hay alguno de ellos, como Palacios, apenas tiene experiencia incluso dentro de lo que es el fútbol profesional, y estoy seguro que es un equipo que va a ir a más, pero si los resultados no llegan, al final eso es lo que manda.
1: Ojo, que me está escribiendo el Rulo Fuentes y pone eso precisamente. Ojo, semana que viene, día 12, el sábado 12 de septiembre, Liverpool Fulham a las 4 de la tarde.
2: El calendario es complicado, y encima creo que el Liverpool de Iraola está yendo a más. Lo vimos el viernes con esa victoria, con dos goles de Alexander Isak, al pase además de Cody Gakpo, que estuvo muy cerca de irse al Manchester City. Un Alexander Isak que es el fichaje más caro de la Premier League, junto a Enzo Fernández, que viene una temporada terrible por culpa de las lesiones, y que dijo después del partido que le gusta lo que están haciendo con Iraola, y que le gusta volver a sentirse en forma, volver a saber que puede jugar y a marcar diferencia.
1: Oye, la gente diciendo, Rubio, Víctor Muñoz está saliendo, Diomandé no está entrando, ¿lo está haciendo bien, Víctor, en estos primeros compases?
2: Lo está haciendo bien, forzó un penalti, marcó el gol con el que el Liverpool empató la semana pasada. Creo que es un futbolista que le puede ir muy bien el estilo Iraola, de presión, de contrapresión, un estilo muy, muy, muy, muy agresivo. Es verdad que el Liverpool tiene un problema, que se ha ido Mohamed Salah, y sustituir al faraón son palabras mayores, pero creo que poco a poco, entre Bradley Barcola, el propio Cody Gakpo, Víctor Muñoz, no van a llegar, evidentemente, seguramente a la altura de Mohamed Salah, pero el Liverpool puede formar un proyecto muy, muy, muy interesante. Recordemos que Iraola empezó mal en Bournemouth y acabó siendo año tras año una de las grandes revelaciones de la Premier League.
1: Estaba buscando, como he tenido que buscarlo de Casillas en Google para meterme en Twitter, ya te estás riendo.
2: ¿Qué has encontrado?
1: No, lo digo porque es oficial, no porque hayan hecho comunicado ellos, sino porque se les ha visto y está toda la prensa ya comunicándolo como tal, los que se dedican a sociedad. Iker Casillas y la actriz venezolana Irene Ser hacen oficial su relación al acudir juntos a una boda VIP en el Escorial. Se ha hecho novia.
2: Madre mía, qué disgusto, ¿eh?
1: Para, nos hemos de sentar la cabeza, Iker. ¿Disgusto para quién, eh? Hombre, lo mismo está bien la buena.
2: Disgusto para muchas, yo creo.
1: Rubio, te queremos. Un abrazo muy fuerte.
2: Un abrazo fuerte, chao, chao.
1: Alberto Rubio, fútbol internacional y otros menesteres.
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1: Momento para hablar de la Fórmula 1, y es que estamos ya inmersos en esta burbuja que se está convirtiendo Madrid. Vayas por donde vayas, soy yo, transitada por la línea 8, línea 10, y también tiene alguna que otra más, la línea 6, la estación de Lugo Ministerios, porque sí, los presentadores estrella de la radio, algunos al menos, cogemos el metro. Y ya estaban engalanando todo lo que era la zona de espera con las zonas que a su vez van a servir en el circuito de IFEMA para que la gente se sitúe de dónde puede comer, de dónde puede acceder al circuito, de dónde puede tener una zona de karting, etcétera, etcétera. Porque la Fórmula 1 va a llegar a Madrid. Pero de momento hay que hablar de que se ha ido de Italia. ¿Y de qué manera? Alex Faura, ¿qué tal Fórmula 1? Muy buenas.
2: ¿Qué tal? Buenas noches.
1: Bueno, pues no sé tú hasta qué punto tienes ese hype también metido en las venas de que la Fórmula 1 llega a la capital de España y a ver cómo se desenvuelven en el circuito los pilotos, pero sobre todo también, por la parte que me toca, que ya sabes que soy más tribunero que piloto por mi parte, pues ver un poquito el pampaneo y ver un poquito el efecto social que va a transmitir este deporte en esta ciudad.
2: Pues mira, lo que sí te puedo decir es que llega después de celebrarse hoy para mí la mejor carrera de la temporada. Hemos estado atentísimos, enganchados a la pantalla, a la radio, en todo momento durante las 53 vueltas que ha durado el Gran Premio de Italia, porque Kimi Antonelli hoy, para mí, se ha coronado ya como campeón del mundo esta temporada. Ha roto la mesa del puñetazo que le ha metido remontando desde la penúltima posición hasta conseguir esa victoria, para mí, histórica, récord en cuanto a remontadas históricas de la Fórmula 1, y llega en su máximo esplendor, sin duda, y es un debut que hay muchas ganas de disfrutar en la capital de España, y ya te digo que llega con un hype altísimo, vamos.
1: Esto es bueno o malo, eso te iba a decir yo, Alex, porque bueno, pues como tú has dicho, ya después de lo que ha conseguido Antonelli, ahora meteremos el bisturí, pues a ver quién le tose en lo que resta de mundial, que aunque sea bastante el chaval, bueno, pues es que ha puesto todo patas arriba y ha demostrado que para él no hay imposibles, pero claro, sube el hype, sube la expectación, todo el mundo quiere ver al chico, el momento está bastante candente en cuanto al deporte, pero como tú también has dicho, el listón está alto por un lado y por el otro, bueno, pues ¿qué podemos esperar de lo que quede sabiendo que el campeonato, a menos de catástrofe, está bastante, bastante marcado?
2: Muchísimo, la verdad es que sí, sí es cierto que el circuito de Madrid, por lo que he podido ver en vídeos de simuladores, de vueltas rápidas, yo tengo la sensación que de zonas de adelantamiento hay muy pocas. La gente que esté entre la curva 3, que hay una recta larga, la curva 4 y 5, ahí sí que va a poder ver mucho movimiento de adelantamiento, porque hay una recta más o menos de 800, 900 metros hasta llegar a esa variante, pero sí es cierto que es un circuito que por los test que ha habido en la Fórmula 3, un error te condena, y eso al final es lo que mola, ¿no? Que ya que estamos en un circuito semiurbano, como es el del Madrid, por lo menos que un error te condene. 18 banderas rojas hubo en el test de la Fórmula 3, y a ver qué pasa la semana que viene. Es que esto es ya, el Gran Premio de España, hacemos doblete, pasamos de Italia a España, a la capital, y yo creo que nos espera, yo creo que un gran premio apasionante, y cuidado con las previsiones del tiempo de cara al fin de semana, porque la lluvia igual puede hacer acto de presencia.
1: Pues estaremos muy pendientes estos días de la climatología en la capital de España, pero hay que hablar como se merece el gran premio que tú has definido como mejor de la temporada y de su claro protagonista, puesto que Antonelli, ¿en qué puesto partiera? Muy, muy atrás, ¿y en qué momento se ha puesto adelante?
2: Partía decimonoveno Kimi Antonelli, o sea, imagínate, decimonoveno, ha empezado a hacer salidas que si tú ves imágenes de adelantamientos que ha hecho, es como cuando te ponías a jugar a la PlayStation y adelantabas tú por donde querías a dos coches a la vez. Eso es lo que ha hecho Antonelli hoy, ha sido espectacular, ha aprovechado el Virtual Safety Car para hacer una parada y poner neumático medio, mientras que sus rivales, en este caso George Russell, ha mantenido con más de 40 vueltas de neumático duro, pues había evidentemente una diferencia bastante grande en cuanto a ritmo, en torno al segundo de diferencia, pero ha llegado a falta de 4 o 5 vueltas para el final, ha cometido un error, se ha ido a la grava, ha mantenido la calma, ha vuelto a recuperar un segundo de diferencia con Russell, lo ha adelantado y ha hecho...
1: ¡Qué espectáculo!
2: Y ha provocado...
1: Me encanta, algo... me encanta, además el chaval me encanta, te lo juro.
2: No, es tremendo, es que tiene 19 años, es que no lo podemos olvidar esto, ¿eh? Es que es líder del Mundial... Y muy líder del Mundial, con 19 años, siendo un niño, siendo una apuesta de Toto Wolff, que era un niño que ya nos maravillaba la Fórmula 2, a los frikis que nos gusta la Fórmula 2, la Fórmula 3, que vemos todo lo que viene por detrás y que va a llegar a la Fórmula 1, es extraordinario. Y lo que ha hecho hoy es que ha hecho historia en el sentido de que un circuito teñido de rojo Ferrari, que una hora antes estaban llorando por el fuerte accidente de Leclerc, estaban ovacionando, reventándose las manos a aplaudir al ídolo local.
1: Claro, también era un poco de la Mercedes. Claro, pero también, Faura, es que a mí lo que me está gustando mucho son, bueno, pues esos tics que le veo de piloto, en el sentido de que, vale, el coche llega hasta donde llega, que está bastante bien, los Mercedes van enchufados para prueba este gran premio, pero el chico, con todas las controversias que le puede surgir al principio de un gran premio hasta que sale la última bandera a cuadros, la soluciona.
2: Totalmente, es que se viene arriba. O sea, son de estos pilotos especiales, como son Max Verstappen, como es Fernando Alonso, que cuando más presión tiene, cuando más necesita sacar el arte, sacar la magia, la saca. Y eso no lo pueden decir todos los pilotos de la parrilla. Y Kimi Antonelli son de esos niños especiales que simplemente con esos ricitos y la sonrisa que tiene, luego lo ves subido al coche y dices, no puede ser él. Pues es el caso.
1: Aura, que dicen los chavales.
2: Exacto.
1: Se nos está cayendo un poco el aura en episodios como el de hoy, que se vienen repitiendo con el tema de los españoles. Porque Sainz ha peleado, pero no ha podido. Y yo lo más a destacar que puedo hacer con la figura de Fernando Alonso, que no ha acabado Alex, es al menos ese abrazo icónico que siempre que puede ser a con Briatore y que se ha repetido en el paddock.
2: Sí, además después de que Briatore estaba pletórico después de la pole position de ayer de Gasly, pero sí es cierto que tanto este fin de semana como el de Bakú, Aston Martin pinta muy pero que muy mal las cosas, ha sido el caso. Sí es cierto que venimos de estar a 4 segundos, 4.5 de diferencia en cuanto a la cabeza de carrera en ritmo, ahora se está a 2, 2.5, se han bajado 2 de golpe, pero claro, a peor no podía ir Aston Martin, eso sí es cierto, ha acabado abandonando tanto Fernando Alonso como Lance Stroll, los dos Aston Martin hoy no han acabado la carrera. Esperemos que vaya mejor la cosa en Madrid. Yo creo que allí es un circuito que veremos lo que pasa, pero también se puede sacar a pasear el talento del piloto, el nivel del piloto, y ahí Fernando quizá pueda marcar la diferencia.
1: De cara a lo que se viene, bueno, pues alguna pincelada más que podamos rescatar en cuanto a Madrid. Algo que no se sepa, cuéntame, Faura, algo que o que estemos ignorando respecto a todo lo que vamos a ir por aquí, que esté pasando un poco desapercibido, ya sea un detalle. Me ha gustado mucho lo del tiempo, hay que fijarse mucho en el clima, ya lo has dicho, pero bueno, una premisa para ir haciendo previa.
2: Mira, en cuanto al tiempo, yo miré ayer y había lluvia, ahora hay sol, o sea que esto va a ir cambiando, pero... Este regalo se lo vamos a dar a los que van a ir al Madrid la semana que viene.
1: A ver.
2: Máxima alerta y, sobre todo, seguid todas las indicaciones de las cuentas oficiales del circuito de Madrid, porque los aficionados que tengan entrada a la zona norte no van a poder pasar a la zona sur y al revés. Esto es muy importante para la gente, porque va a llegar evidentemente el viernes. Yo recomiendo que la gente vaya el viernes muy prontito, aparte para ver la Fórmula 3, la Fórmula 2, la Fórmula 1. Si te lo puedes permitir en cuanto a cogerte el día en el trabajo, hazlo, porque así también investigas el terreno, tanteas el terreno, porque el sábado ya va a haber muchísima gente y el domingo ni te cuento. Pero sobre todo que la gente esté atenta a todas las indicaciones y que vaya en transporte público, porque hay parada de metro absolutamente en cada zona del circuito, prácticamente.
1: Pues muy bien saberlo, ¿eh? Muy bien saberlo, porque aquí estamos acostumbrados a los accesos de los estadios de fútbol, y no digo que sea más o menos fácil, pinta que un poco menos, pero desde luego que diferentes, y por ejemplo, bueno, esa dualidad que nos ha cumplido entre la zona norte y la zona sur, que los afortunados y afortunadas que ya tienen entrada la tengan muy en cuenta, al igual que el clima. Con eso nos quedamos, y con haber contado aquí en Marcador de tu voz, Alex Faura, la mejor carrera de lo que va de temporada. Ojalá la semana que viene podamos decir lo mismo.
2: Ojalá que sí. Ahí, por cierto, estarán Mongili y Cristóbal Rosaleni. Me da mucha envidia no estar en Madrid, pero bueno, tampoco me puedo quejar porque estaré en Misano con MotoGP. Así que Radio Marca estará en los dos grandes premios in situ de Fórmula 1 y MotoGP.
1: Y siempre con el motor y siempre en primera persona. Cuídate, Alex.
2: Abrazo grande.
1: Ganó Antonelli. Menudo carrerón. 19º salió, primero acabó. Gracias, Alex, crack.
2: A ti, tío. Cuídate, un abrazo.
1: Un abracito. Chao, amigo.
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0: Conquista España, eso significa que tenemos llamada con el capitán, el rey de Morris, ya, emérito. Hola Nacho Lavarga, ¿qué tal? Muy buenas.
1: ¿Qué tal, Chito? Muy buenas.
0: Tengo mono del Super Bowl, tengo mucho mono, se echo mucho de menos. Claro, no tanto madrugar, pero madrugar con vosotros sí lo echo mucho en falta.
1: Por supuesto, sí. Era lo mejor de la radio española.
0: Sí, la verdad que sí.
1: Tú has querido volver a la noche, no has querido madrugar, que es de la buena gente, pero bueno, te lo mereces, así que a disfrutarlo. Eso sí, todavía, a día de hoy, muchos meses después, no he encontrado un relevo a Morris en Madrid, así que si te sabes alguno bueno ya me lo contarás.
0: Bueno, así de tu estilo, todo el mundo, ayer que no salí porque digo, bueno, al menos los primeros sábados antes de los domingos que tengo programa me voy a comportar. Fui a un festival, pero luego me volví a casa y luego me llegan llamadas toda la noche y mensajes de dónde salgo, y cada uno buscándole un perfil según yo, tu perfil así, cayetanete, pureta y buena gente sin querer meterse en problemas. Castellana 8 es muy tuyo ahora mismo de la actualidad, ¿eh?
1: Bueno, estuve un día, ¿no? Un día marquista, el día de Radio Marca.
0: Sí, metí yo, vaya.
1: Sí, es verdad. Ese día estuve bien, pero demasiada gente, para mí, muy lleno.
0: Bueno, porque quieres estar en la parte de arriba, que es donde tocan el piano, pero si no te vas a la de abajo. Vamos, que yo con ello no tengo nada, pero que te lo doy como tip.
1: volveremos, lo cogeré.
0: Más fuertes. A ver, el que no tiene que volver, porque nunca se ha ido durante la vuelta, es Enric Mas. Capítulo 15 de decir, seguimos con el mayor rojo, seguimos ahí, seguimos ilusionados por tanto, ¿verdad, Nacho?
1: Sí, la verdad que eso que hoy ha sufrido, porque ha habido un momento que se ha quedado solo. La verdad que hoy era una etapa complicada, esas de terreno pestoso. La verdad que estaba sufriendo mucho, se ha quedado solo, le ha intentado hacer una emboscada a los hombres del Visma, pero ha sabido rehacerse, ha sabido aguantar y nada, y la verdad que sigue líder, como tú dices, con margen, porque el sábado en la Pandera hizo daño, le saca 2-0-6 a Felix Gold y 2-10 a Primo Roglic, en una jornada la de hoy, Chito, que ha sido tremenda por el calor, más de 42 grados en Córdoba. Ya sabes que se recortó de 180 kilómetros a 110,2, que ha sido finalmente, y hay mucho debate, ha habido varias rajadas. De hecho, ha habido corredores del propio Visma, del equipo del ganador, de Wout van Aert, que decía que no puede ser que los jefes de ciclismo estén en los despachos mientras que los ciclistas están ahí cociéndose a 42 grados.
0: ¿Qué piden exactamente, Nacho? Porque seguro que llevan razón o no lo sé, pero yo les escucho. Pero ya se ha recortado la etapa. ¿Qué es lo que debería hacer la organización? ¿Cuál debería ser el siguiente paso?
1: Hombre, lo que ha dicho José Fernández Machín, por ejemplo, el director del UAE, el jefe de Pogacar, que por cierto Pogacar se va a perder la temporada y ha renovado hasta 2032, que no lo pudimos contar ayer, él le ha pedido un cambio de horarios, por ejemplo, ¿no? Y dice, oye, pues que se salga antes, estas 3 horas de carrera, pues que en vez de ser de 3 a 5 y pico, estas 2 horas y media, pues que sean de 10 de la mañana, me lo invento, a 12 y media, ¿no? Que está más fresquito. ¿Qué pasa? Que esto es como todo, las audiencias televisivas, no es lo mismo dar una carrera de 10 a 12 y media que de 3 a 5 y media, ¿no? De hecho, la vuelta, de hecho, incluso suele terminar 5:15, porque es la mejor hora, ¿no?, para la televisión. Luego hay cientos de debates, también, pues oye, las carreras y llegasen. Hoy José Rodríguez, por ejemplo, en el podcast Tumba Abierta Vallamís con Barreiro, decía que mejor por la noche, pero claro, eso también requiere otras características, ¿no? No es fácil cambiar este tema. Lo que está claro es que hay un protocolo de clima extremo, y cuando hay situaciones que superan los 40 grados y es la hora central, como por ejemplo era hoy, ¿no?, de 1 a 3 y supera los 40 grados, pues se puede cancelar, siempre de acuerdo con corredores, con los comisionarios, con la organización, etcétera, etcétera. Pero bueno, ya está esto. Lo que pasa es que a mí me extraña que la gente se eche las manos a la cabeza cuando el recorrido lo sabemos desde diciembre del año pasado, y todos sabíamos que en septiembre, finales de agosto, inicios de septiembre, en Andalucía, que vamos a estar hasta que acabe la vuelta el próximo día 13, todos sabemos que va a hacer calor. O sea, es que eso es de cajón, ¿no? Pero bueno, ya está, son situaciones. Nos da un poco de vidilla ahora el ciclismo. Tuvimos el tema de Lola Jones, que nos la contamos por la mañana, a ver si la podemos meter un día. Si se
0: ¿ya va abriendo la puerta o qué?
1: Poco a poco, la tiene ahí todavía un poco atada, por así decirlo.
0: Vas a entrevistar a Enric Mas, a Pogacar.
1: Me está costando la que más.
0: A Primo Roglic, si te pones, y vas a poder entrevistar a la influencer.
1: La que más. Hoy he hablado con su hermana, que es la que la acompaña. Hemos estado hablando con su agente y bueno, estamos pensando algo bueno para hacer. Si tienes alguna idea, luego me la dices. Algo bueno, pero que quede bien y etcétera. Entonces, yeah, ahí estamos, está Erola.
0: Pero si la hacemos, sí. Si la hacemos, no digas esto de que tiene que ser a favor de obra. Si hay que apretar lo que hay que apretar, y también hay que reconocer y justificar lo que hay que justificar, que es más de lo que se le ha dado, por otro lado.
1: Por supuesto, sí, sí, ¿no? Sí, aquí se habla de lo que ha pasado, se le pregunta y también su visión, y ya su trabajo lo está haciendo bastante bien, o sea que... Y los seguidores que tiene en todas sus redes sociales, que superan los 6 millones, pues por algo será, ¿no?
0: Sí,
1: será que hace un buen contenido que entretiene a la gente.
0: Correcto. La Varga, ¿mañana se descansa o qué?
1: Mañana es día de descanso, va a hablar Enrique Mas en una rueda de prensa a las 10, luego va a estar Alejandro Valverde, el seleccionador nacional 1:45, dando la lista para el Mundial de Canadá. Los usuarios de Marca, los oyentes de Radio Marca ya lo saben, porque la hemos estado contando estos días: Ayuso, Enrique, Romeo, Castrillo, Raúl García Piana, Camprubí, Berrade. Faltaría una plaza, eso sí, no sabemos si para Canal o Aramburu, mañana saldremos de duda. Y bueno, es un día de eso, ¿no? De descanso, de entrevistas, de ir por aquí para un hotel. Para los ciclistas algo más de descanso, hacer un entrenamiento ligero. Para los periodistas no tanto, pero...
0: Claro, ¿tú la página cómo la llenas mañana?
1: Nada, mañana tenemos tres páginas, igual que todos los días.
0: El diablo.
1: Bueno, pues voy a tener una entrevista a alguien del top 3, lo dejamos ahí para no desvelarlo. Mm-hmm. Contamos un poco todo lo que queda de semana y luego, pues, oye, Enrique... Movistar siempre queda. Te has perdido el tema de las estufas, que ha tenido bastante punch. Pues que un usuario, @jajalo, Enric Mas dijo en Marca al inicio de la vuelta que uh-huh. él prefería correr todos los días a 40 grados porque le viene mejor. Se siente más cómodo con frío que calor. Pero,
0: con calor que con frío.
1: Eso es, perdón. Y entonces vale. Un usuario dijo, llenemos de las ascensiones con estufas. Y entonces, bueno, pues el otro día le regalaron una, se ha vuelto bastante viral, pero ahora ya ha dicho que aplaquemos un poco eso porque hace demasiado calor, ¿no? Que más calor, ¿no?
0: Te digo una cosa, cómo mola, porque esto son tonterías, chascarrillos, pero al fin y al cabo, y bueno, pues... no quiero ni justificar, ni no justificar, ni pisar en el charco donde no tengo que pisar, pero nos acordamos, Nacho, de que el año pasado lo que rodeaba la vuelta pues no era una influencer, no era una estufa, sino que era, bueno, un conflicto, unas protestas y un ambiente de crispación que bueno, que afortunadamente de cara al deporte ha quedado atrás, ni rastro, claro.
1: No, por supuesto, ya se ha quedado atrás, ha cambiado mucho la cosa, ya te digo que es todo, hoy espectáculo deportivo, con Movistar, con Hermas y ahora todo el mundo pues disfrutando de lo que estamos viendo en carrera.
0: Espero que eso es una buena señal para lo verdaderamente importante. Lo verdaderamente importante, Nacho, es que mañana, aunque haya descansito, no descartes que te tomes otra ronda.
1: Perfecto, pues muchas gracias, Chitu. Mañana hablamos.
0: Cuídate mucho, Nacho. Mañana, como día de descanso, andamos un poco más. ¿En qué color tiene la bandera de la playa familiar de Nacho La Varga, que está cubriendo el Tour de Francia junto al Pelos y junto a José Rodríguez para Marca y Radio Marca?

0: queja, Bichu?
1: Dime.
0: Este fin de semana ha sido muy raro para mí. O sea, yo estoy empezando semana, la gente ahora mismo la está acabando, y además el Real Madrid jugó el viernes, así que yo el viernes, como además el jueves salí, porque había que celebrar la semanaza que hicimos.
1: Ya, y luego fuiste a salir también el sábado.
0: Sí, sí, sí.
1: Coca-Cola.
0: Es cierto, estuvimos ahí. Buenos rockeros, ¿eh?
1: Sí, sí. Estaban todos mis amigos allí.
0: Pero el viernes, que me fui un rato a ver tirado en el césped del partido del Madrid, para eso podía haber visto lo que hubiera visto aquel momento en el escenario, yo tenía una sensación de sábado entre que jugaba el Madrid, que ya haya un día por ahí. O sea, tengo un descoloque de vida que no es normal, ¿eh?
1: Esto me recuerda cuando trabajaba con Felipe, el primer programa nocturno que mandé a tomar por el saco. que fue la primera vez en mi vida que tuve un turno. De domingo a jueves.
0: Ah, ¿sí? Sí. ¿Y por qué conmigo no lo tienes? Bueno, cuando se estabilice un poco todo, ¿lo vas a tener o no? ¿O lo tengo que pelear?
1: Yo creo que lo vamos a pelear los dos.
0: Muy bien. Cada uno con lo suyo, que así nos entendemos los dos. A ver, Javichu, que tú eres gallego y estarás flipando con lo del Super Depor, con toda la que se está liando. Pero bueno, para mí, el momentazo de la semana, y honor al Depor, honor no, honorazo por lo que está consiguiendo. ¿Has visto el gol de Adama Traoré en propia puerta?
1: Lo siento muchísimo, pero me partí de risa con Álvaro Mutil ayer.
0: ¡Qué golazo mete, eh! Yeah. Bueno, así lo contamos en marcador, ¿eh?
2: Ojito ese balón que va adentro. ¡Ojito a Adama, se lo mete! ¡Se lo mete a Adama! ¡Se lo mete a Adama en propia puerta! ¡Gol del Villarreal! ¡Gol, gol, gol!
0: Sí que nos mete en el Mundial 2014,
1: sí.
0: pero la oportunidad que no era, ¿eh?
1: Básicamente un golazo.
0: muy bien, Javichu. Se nota que escuchas, ¿eh? Estás al tanto de todo, tú eres deportivo de por sí, pero estás al tanto de todos los chascarrillos, ¿eh?
1: Estoy en los reels.
0: Oye, esta primera semana un montón de felicitaciones, esta primera semana que ya ha pasado, estoy en la segunda, que me toca ubicar yo. Ahora hay que decirle a la gente que, bueno... Que no vamos a engañar, que no va a estar Maluma aquí todos los días, ni Lewandowski, pero que vamos a estar tú y yo, ¿sabes?
1: Esto es un motor diésel, esto va día a día,
0: claro.
1: Se trabaja día a día.
0: Y de vez en cuando pegaremos alguna pinceladilla por ahí.
1: Bombas fuertes de intersemanal.
0: Sí, cuando menos te lo esperes, un protón en otra ronda, y si no, bueno, pues con nuestras tertulias, con nuestra manera de ver el deporte y con nuestra manera de ver la vida, que si te ha gustado la primera semana... Ahora que estamos iniciando la segunda nosotros, tú finalizando la primera, te quedes con nosotros. Que la vida es mucho más simple cuando pones la radio y cuando hay gente como Javichu al otro lado de la técnica. Eso sobre todo. Gracias, Bichu.
1: De nada, esto es como cuando bajas abajo. Siempre vas a creer que hay pollo. Pero va, un día haces ¡pap! Y carrillera.
0: Abajo es la cafetería nuestra, ¿eh? Hasta luego, gente. Que disfrutéis de la vida con deportividad, que disfrutéis de las apuestas de otra ronda y sobre todo que... Mañana nos pidamos otra a vuestra.

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0: tal? Saludos y bienvenidos. Y por supuesto también bienvenidas a este espacio que se llama Las Apuestas de Otra Ronda. Durante los próximos 30 minutos vamos a repasar los mejores pronósticos de la mano de nuestros tipsters, pero siempre bajo tres premisas: apostando con responsabilidad para mayores de 18 años y de la mano siempre de Winamax. Venga, que empezamos.
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0: siempre lo hacemos con el consultorio de Nacho Nogales, el capo de Betsuen. Hola Nacho, ¿qué tal? Muy buenas.
1: ¿Qué tal? ¿Cómo estamos?
0: Pues cerrando la semana y empieza una ilusionante, yo creo que para todos los que amamos el deporte, para el que lo seguimos, como es con el arranque de la Champions, con un montón de cosas, imagino que también marcando un poquito vuestra agenda.
1: Pues sí, esta semanita justo hacíamos directo nosotros ahí en nuestro canal de Twitch, el otro día lo comentábamos, que empezaba ya la Champions, que parece que nos ha atropellado el verano con todo el Mundial y todo, pero que bueno, que sí, es cierto, para todo el que ama el fútbol, pues empieza, yo creo, la competición más bonita junto con un Mundial, puede ser. Entonces, nada, ya tenemos aquí la fiesta. Le preguntaba a alguno de mis tips de la primera apuesta, sí, por ejemplo, que se pasa siempre por aquí por Marca, y es muy del Atleti, y me decía, pues fíjate que este año el equipo que por plantilla de toda Europa más me gusta es el Madrid, y luego lo gafó todo y perdió el Madrid con el Betis, así que
0: pero bueno, hay que tener cuidado, sí.
1: Sabe es muchísimo verdad, de fútbol y siempre tengo muy en cuenta lo que me suele decir, pues esa apuesta es algo plazo. Hablamos y le pregunté, ¿quién va a ganar la Champions este año? Y así, no se mojó, pero dijo, por plantilla el Madrid este año me gusta mucho, pero mira, luego hay sorpresas cuando menos te las esperas, pero bueno, cierto, muy la temporada a ver qué tal arranca, no tiene nada que ver, y con el Madrid en este caso lo hemos visto las últimas temporadas, no tiene nada que ver sus temporadas de Liga con las de Champions, así que veremos.
0: Cierto, vamos a ver, porque el Madrid necesita ya por fin ganar un título después de dos temporadas en blanco, con la llegada de Mourinho, con esos tres primeros triunfos, la derrota contra el Betis. Antes de empezar con las preguntas de los oyentes, te pregunto, que sé que te toca de cerca, ¿cómo viste ese partido contra el Betis? Porque al final pasó un poco de todo, ¿no? El gol anulado a Carlos Spi, el penalti que falló Mbappé, el Madrid tuvo ocasiones para por lo menos empatar y se le escapó el partido.
1: Sí, yo creo que, o sea, el partido del Madrid no fue malo, y la primera parte se puede ir ganando el Madrid perfectamente, falla lo infallable Vinicius, luego falla lo infallable Mbappé, y pierdes, o sea, tiras un penalti, o sea, te para el portero un penalti, pues es un partido en el que creo que dio el Madrid varios palos, pues bueno, que si lo ganas no pasa nada, pero que el Betis tiene buena plantilla y... Pues eso, es que si perdonas, lo de siempre, si perdonas, y más siendo el Madrid y el Barça, los equipos van a ir a muerte siempre contra ti y pues salta la sorpresa. Entonces, bueno, yo creo que al final pierdes y queda esa sensación de hay que señalar a alguien, o señalas a Mourinho, o señalas a Vinicius o a Mbappé porque falló varias. Pero ese partido lo pierdes una de cada 100 veces, así que tampoco, veo que la temporada es muy larga, y lo decíamos el otro día cuando me llamaste, que sí, puede haber, si quieres apostar al Madrid ganar la Liga a largo plazo, se te puede presentar alguna ocasión en la que, bueno, que pinche el Madrid, sobre todo en estos primeros partidos, la pasa también al Atleti, con Atleti de Bilbao, pues mira, ahí tienes mejor cuota para que el Madrid gane la Liga si quieres meterle, y mejor cuota que a ese top 3 y top 4 del Atleti que empieza pinchando igual que pasó el año pasado. Entonces, bueno, tampoco, o sea, no fue un partido en el que viera yo por lo menos un Madrid así como muy desconocido y que no tuviera ocasiones, al revés, pues si pegas cuatro palos, fallas un penalti y fallas dos ocasiones sin portero, pues bueno, pues te puedes perder el partido, pero yo no creo que jugara mal el Madrid al final.
0: Yo creo que tampoco, que mereció algo más, pero se le terminó escapando el partido. Hay preguntas de los oyentes de todo tipo. Lógicamente preguntan por la Champions y otro tipo, lógicamente vinculadas al mundo de las apuestas. Mira, si quieres empezamos con la primera, que hablaba un poco en esa línea que ahora hablabas de tema de plantillas y demás. Cuando analizas un partido, ¿qué pesa más para encontrar valor? ¿La lectura puramente deportiva o detectar que la cuota está mal ajustada por el mercado? Que muchas veces pasa eso y lo hemos hablado en infinidad de ocasiones.
1: Claro, obviamente tú puedes aquí estudiar, pues, lo que hace la mayoría de tipster, tú estudias tu jornada, o si eres un tipster, imagínate de, yo qué sé, de tarjetas, vamos a poner. Sí. Pues tú te pones un poco las líneas que a ti te gustarían o lo que tú prevés. Y luego, claro, tienes que ir al mercado, entonces tú puedes prever que va a pasar algo, pero luego a lo mejor te encuentras con que las cuotas están perfectamente puestas, entonces no tienen ningún valor ninguno. Entonces hay muchas veces que tú puedes tener una buena información siendo tipster y tienes que esperar a ver cómo te lo sacan luego las cuotas. Esto me pasa siempre cuando empiezan las temporadas y demás, algunos tipsters me hablan y me dicen, bueno, tengo una información buenísima. A lo mejor un equipo que lo han desmontado entero y los jugadores buenos se han ido a otro equipo, a otra liga. Pasa mucho en mercados no líquidos, en ligas así raras, pasa muchísimo. Y claro, los tips te están deseando que las casas de apuestas saquen las cuotas, porque prevén que si basan sus cuotas en las clasificaciones del año pasado o en los últimos enfrentamientos de esos dos equipos, pues aquí se pueden equivocar. Pero luego la realidad puede ser que la casa de apuestas también tenga información, incluso muchas veces, como ellos saben ya que en estas primeras jornadas se suelen equivocar más, pues lo que hacen es, esa primera jornada a lo mejor no sacan los partidos. Y cuando ya ven más o menos cómo van, se han quitado dos o tres jornadas del principio, y ya ven más o menos cómo es esa nueva clasificación, qué equipo está más fuerte o no, pues es cuando te sacan las cuotas. Entonces, claro, como tipster tú, obviamente, primero te haces tus cábalas, te dices, pues aquí es donde estaría el valor, pero luego tienes que encontrar, buscar esas cuotas y verlas. Y de igual forma, como tú dices, hay veces que no tienes información ninguna, o a lo mejor solo es meramente algo estadístico, pero ves unas cuotas que dices, esto no debería estar así. Pues siempre ponemos un ejemplo muy, muy grande, pero si el Madrid con el Betis te lo hubieran sacado en prepartido a cuota 2.50, pues tampoco tienes que mirar mucho. En plan, si juegan todos los del Madrid, no hay ningún lesionado así raro, no hay nada raro en el partido, simplemente el valor está ahí. O igualmente, si te sacaran el Betis a cuota 20... contra el Madrid, dices, ostras, es que cuota 20, esa cuota no es algo real. Entonces, pues todos los handicaps positivos a favor del Betis tendría sentido. Entonces, claro, tú puedes tener, el resumen es que tú puedes tener mucha información o puedes tener claro qué va a pasar, pero luego tienes que esperar también que haya un desajuste de esas cuotas, y ahí es donde verdaderamente se gana. Y al final, pues eso, en esas estrategias a largo plazo, lo que los tipsters buscan siempre es, pues, ir ganando a la casa. Y también se habla muchas veces de que has encontrado el valor y luego corrige. Pues imagínate si tienes una información muy buena, como te he comentado, de esa primera jornada que un equipo ha cambiado todos los jugadores o lo que sea, tú has pillado ese pico a cuota, imagínate, 2 la victoria, y al final te cierra a 1.10. Pues bueno, el valor ya lo has encontrado, está ahí todo, y luego ya, bueno, esto es fútbol y pueden pasar mil cosas, pero a largo plazo, si eres capaz de ganar el mercado siempre a esas cuotas de finales en las que empieza el partido, pues vas a ser ganador seguro.
0: Exacto, la información siempre es muy valiosa y necesaria, pero ya sabemos que luego esto es deporte y que puede pasar en infinidad de ocasiones que el equipo a priori menos favorito pues se termine llevando las cosas, la victoria, los puntos, como fue, por ejemplo, como comentábamos antes, ese Betis-Real Madrid. Vamos a alternar también un poco con preguntas de Champions. Está muy fácil, bueno, no sé si es fácil, si vas a tener que darle muchas vueltas. Top 3 de favoritos para ganar esta Champions.
1: Bueno, al final yo no soy tipster, pero sí que me mojo. Entonces,
0: bueno, pero te gusta el fútbol, sí.
1: Me mojo, ¿no? Y yo siempre estas cosas se las pregunto también a mis tipsters y me baso mucho en eso. Mira, el año pasado justo entrevisté a Amaro cuando empezó la temporada. Me acuerdo que le dije, dime tus favoritos para ganar la Champions de este año. Y me dijo el Arsenal y el Bayern. Entonces, no se equivocó en nada. Al final eran los dos favoritos. Entonces, este año me baso un poco en lo poco que he hablado con mis tipsters, que el Madrid por plantilla puede estar fuerte, que también venimos eso de dos años, como tú has dicho, sin ganar nada. Y que es que no pasa por la cabeza de ningún madridista que se coma el otro año en blanco. Entonces, creo que va a ser competitivo en todas las competiciones. Dijo José, primera apuesta, que le echáramos un ojo al City de este año. Que literalmente dijo, cuando... Se llama Maresca, ¿no? El nuevo entrenador del City.
0: Sí,
1: cuando deje de hacer las tonterías que hacía Guardiola, así lo dijo, dice, cuando deje de hacer las tonterías que hacía Guardiola y se centre un poco en su estilo de juego y los jugadores que tiene este año, va a tener un equipazo. Entonces, que el City no era descartable para esta Champions. Y bueno, yo a lo mejor metería también al Barça por el simple hecho de, aunque creo que se puede quedar un poco corto de plantilla y su estilo de juego, que es lo que hemos criticado estos últimos años, que jugando con la defensa tan adelantada en cuanto llegues a enfrentarte con un equipo que te plante cara de verdad, es lo que le ha pasado al Barça estos años y ahí es cuando se han visto las carencias. Pero si suple eso y también pensando que hace tantísimos años que no están disputando, pues aunque sea una final de Champions, yo creo que le podemos meter también en el saco. Así que mira, ojalá se dé la suerte de que el año pasado comentábamos y luego no se dio para nada, pero que una final Madrid-Barça sería increíble.
0: Molaría
1: muchísimo, así que ojalá llegara. Y bueno, por plantilla obviamente los dos podrían llegar y veremos a ver cómo se desenvuelve esto.
0: Bueno, pues el Barça, el City, el Madrid, seguro que el Paris Saint-Germain va a estar ahí, por supuesto, después de ganar las dos últimas Champions. El siguiente pregunta, muchas veces hablamos de apostar con valor. ¿cómo distingue un tíster, un experto en apuestas, una cuota con valor real de una cuota simplemente atractiva porque paga mucho? Esto lo hemos analizado ahora la primera pregunta un poco por encima, pero creo que viene bien analizarlo un poquito más en profundidad.
1: Mira, te voy a dar un poco una vuelta a esta pregunta.
0: Vale.
1: Siempre que hablamos de, por ejemplo, finales de Champions o finales de Mundial o así, siempre me gusta decir que las cuotas las ponen un poco mal a posta porque hacen que la gente vea valor en todas las posibilidades. Es decir, una casa de apuestas al final gana dinero siempre, pase lo que pase en ese evento. Eso, o es lo que ellos buscan, en plan, que entre dinero a que gana el Betis, que gana el Madrid, que empatan, y que pase lo que pase, al final ellos ganen dinero por la comisión que te cobran. Entonces, cuando hablamos de esos partidos de finales de Champions y así, siempre dices, ostras, imagínate, llega el Madrid a la final de Champions, que lo hemos visto estos últimos años. O bueno, no vamos a poner el Madrid, sino simplemente el City, que lo comentaba aquí, o sea, el City, el Paris Saint-Germain este año. Y a mí me parece muy raro que el Paris Saint-Germain no gane la Champions este año, por no sé, o sea, me parecía. Pero tú lo veías por cuota y decías, es que puede ser interesante, a la gente, el apostador novato dice, puede ser interesante meterle aquí porque me están pagando esto como a 1,70, yo no creo que se le vaya a escapar. Y la gente otra diría, es que me pagan el Arsenal o empate a esta cuota, le voy a meter también porque yo no creo que, o sea, me veo un partido diferente, de pasara lo que pasara, al final la casa apuesta ganó dinero seguro. Y si no ganó dinero en ese partido porque se dio lo que preveía la gente o lo que más dinero había entrado, al final los apostadores que habían picado en eso, el siguiente partido lo iban a tirar. Entonces te ponen esa cuota más jugosa. Entonces, volviendo al tema del valor, como hemos dicho antes, claro, o sea, la mayoría de tipsters con los que yo hablo, cómo hacen su estrategia, ellos se ponen sus propias cuotas o las cuotas a los que ellos entrarían. Y luego, pues eso, tienes que esperar a lo que pasa. Entonces, es lo que te he dicho antes. Si tú eres capaz de, o como has dicho, ¿qué es apostar con valor? Bueno, si eres capaz de ganar al mercado en ese sentido, a apostar a cuotas por encima de lo que tú prevés, pues al final, si eres un apostador bueno, vas a ganar dinero. Si estás apostando a cuotas que están devaluadas o simplemente mercados liquidísimos en los que las cuotas están tan bien puestas, pues es muy difícil que a la larga puedas hacer una estrategia ganadora. Por eso siempre decimos que tipster que apuestan líquido en Betson y que son capaces de tener un 8, un 10 de yield, es increíble, porque tener un 8% de yield, imagínate la Champions, donde las casas apuestas tienen toda la información, donde es tan difícil que se equivoquen en poner las cuotas, pues tiene un valor inmenso, que tiene el mismo valor pues que alguien que tenga un 25% de yield, imagínate, en ITF, que es las ligas más bajas o los torneos más pequeños de tenis, donde a lo mejor es mucho más fácil encontrar ese valor, pues porque hay las casas apuestas no ponen tan bien las cuotas. Porque pues eso, son tenistas que son más amateros. Es más fácil encontrar fallos.
0: Sí, que falta de información, está claro. Sí, sí, sí.
1: Exacto. Porque las casas de apuestas no destinan tantos recursos a tener un trader que se dedique solo a poner las cuotas de un determinado torneo de ITF donde juegan jugadores que son el 20.000 del mundo, ¿sabes? Entonces, pues eso es un poco. O sea, al final, no quiere decir que todas las cosas, que lo que tú motiste, no quiere decir que todo lo que tú estimes, imagínate, mandas el Madrid a 1,90 y tenga que cerrar el Madrid a 1,70 y así es lo que, como siempre ganarías, porque no siempre va a pasar eso, pero que a la larga, sobre todo en mercados tan líquidos, si eres capaz de ganar a las cuotas de cierre, pues vas a ser un apostador ganador. Luego encontramos en muchas más variables de lo que se mueven las cuotas ahora o en determinados mercados no tan líquidos, pues bueno, si entra a determinadas bancas o es un tipster, manda un pick de un mercado de ITF, pues se mueve tanto que luego al final desvirtúa esto que hemos contado, pero así a grosso modo, para que la gente lo entienda, pues apostar con valor puede ser eso.
0: Mira, en partidos tan grandes como tenemos esta semana, el Madrid-Inter, el Liverpool-Atlético-Madrid, aquí hay uno que pregunta si merece la pena alejarse de lo básico, es decir, de apostar, gana el Madrid, gana el Inter, sí, sí, o gana el Liverpool o gana el Atleti, y buscar valor en mercados más específicos, o crees que merece la pena jugársela al ganador del partido.
1: Claro, desde luego aquí, o sea, como hemos dicho, en mercados donde las casas apuestas tienen tantísima información, o sea, estoy viendo ahora mismo las cuotas, Madrid a 1,60, empate 4,40, gana el Inter a 4,50. O sea, pensar en pronosticar algo de esto, una doble oportunidad, un empate apuesta no válida, un handicap positivo o negativo, y que sea rentable a largo plazo es prácticamente imposible. O sea, luego sean determinados momentos en los que sí tiene sentido entrar aquí, o hay tipsters que son tan buenos que saben elegir muy bien cuando hay valor aquí. pero obviamente hay muchísimo más valor en mercados, por ejemplo, de actuaciones individuales de futbolistas. Pues eres capaz de, sobre todo cuando están empezando las competiciones, fíjate, pues eres capaz de entender que el Madrid en Champions va a jugar diferente y que a lo mejor una posición clave como puede ser, me invento, la de Bellingham, pues el Liga va a jugar a lo mejor más adelantado y en partidos así duros en Champions como puede ser este del Inter va a retrasar un poco su posición, y por entender esa cambio de posición de un determinado jugador entiendes que va a tocar la pelota mucho más veces. Entonces la línea de pases que te ofrecen de Bellingham, las que se te apuestas, pues tú ves que tiene valor porque puede jugar en otra posición. Esto pasa muchísimo y en el Mundial, por ejemplo, ha pasado mucho porque hay determinados futbolistas que en sus clubes juegan de una manera y luego en sus selecciones tienen una posición totalmente diferente o un peso en el juego totalmente diferente. Entonces, imagínate, siempre ponemos así un ejemplo tocho, sí. Me acuerdo, no sé si fue el año pasado o el anterior, que el Madrid tenía todos los defensas lesionados y jugó Carvajal de central, me acuerdo, un partido. Entonces, claro, Carvajal de lateral tocaba el balón X veces, de central la iba a tocar 10 veces más. Entonces, todas las líneas de pases de Carvajal tenían mucho más valor. Y no solo con pases o con actuaciones individuales, pues te puedes ir también a remates a remates del equipo, remates de, pues bueno, porque prevés también que el equipo va a jugar de una manera u otra o fuera de juego. O sea, hay, por ejemplo, Kikarillo, que tira Champions y tira Premier League, todos mercados de este tipo, mercados especiales que lo solemos llamar, pues se fija mucho en esto, en cambios de posiciones. Me acuerdo algún pique que tiraba de Rodri cuando estaba en el City todavía, depende del jugador que acompañara a Rodri, pues Rodri también hacía un número de pases o no. Y también esto, por ejemplo, con el jugador contra que se enfrenta, en plan, si a lo mejor un lateral que no le sobrepasa casi nadie nunca, se enfrenta contra un extremo que suele ser muy rápido y está todo el rato desbordando, pues a lo mejor apostar a la falta de ese lateral porque prevé que jugando por ahí le va a intentar desbordar 10 veces y le va a hacer falta seguro, y a lo mejor te pide una falta en el partido. Claro, está claro que en estos partidos, en estas competiciones donde las casas de apuestas tienen tantísima información, el valor real no está en apostar a quién va a ganar, sino está en apostar pues a todo este tipo de cosas, de faltas, entradas,
0: amarillas,
1: de hecho, sí, pases, sí, sí, amarillas, bueno, tarjetas también, pues aquí entra la variable también del árbitro, pues a lo mejor es un árbitro que más tarjetero o menos, o deja más jugar, o bueno, claro, aquí entra la calidad que tiene el tipster de imaginarse el partido que va a pasar y que luego se cumpla así. Muchas veces cuando tú hablas con ellos, he puesto el ejemplo de José porque es un tío que ve muchísimo fútbol y muchas veces el valor se encuentra precisamente en esto, en entender cómo el Inter de Milán va a jugar contra el Madrid. Entonces, en función de los cambios que vaya a haber en la alineación, de la gente que vaya a jugar o de los rivales que se vayan a enfrentar dentro del campo, pues tú puedes sacar mucho valor en, pues por ejemplo, me vuelvo a inventar, el Inter de Milán tiene un mediocentro que es muy llegador y el remate de ese jugador se va a pagar contra el Madrid, yo que sé, a 2.50, aunque se prevé y ni la vaya a oler, pero luego a lo mejor te hace tres remates, pues yo que sé, porque se va a quedar en la salida de los córners, imagínate, o yo que sé, cualquier cosa. Entonces, claro, todo ese tipo de cosas, pues ahí sí que hay valor real.
0: Mira, pues me gusta un poco la reflexión que has hecho, porque hay otro que preguntaba básicamente que a estas alturas de temporada en general, ¿qué mercado consideras más eficiente? Pues el 1x2, los goles, los handicaps asiáticos o los mercados de jugadores. No sé si esto cambia, por ejemplo, a la hora de hablar un partido de Liga, de Premier, de Serie A, de Liga Francesa, de Bundesliga con respecto a la Champions, o desde tu punto de vista no.
1: Esta es una pregunta que nos suelen hacer muchísimo, sobre todo gente que está empezando o que quiere empezar a verificar sus apuestas o encontrar sus propias estrategias, que, oye, ¿en dónde se gana más? En plan, voy a intentar apostar a goles o a corners o a tarjetas.
0: Claro,
1: hay
0: muchas veces que aciertas tres o cuatro veces con el mismo mercado y encuentras ahí un poco tu nicho, ¿no?
1: Claro, sí, aquí el tema de las apuestas es que es un sector que, o por eso es como un amor-odio continuo que tenemos la gente que llevamos aquí muchos años, que no te aburres nunca porque, bueno, tú puedes encontrar valor en un determinado mercado y al día siguiente te lo han corregido todo y ya no más. Y aquí he contado en la radio siempre muchas veces que teníamos un tipster de corners que era buenísimo y que antes de la llegada del VAR pues tenía un yield del 30%, que es una locura. Con un mercado que tragaba muchísimo dinero y la gente pues se echaba a ganar dinero con él, y lo que él hacía era ver partidos y analizar si había un parón grande durante el partido, o sea, ya podía ser la primera parte o la segunda, un parón grande en el que no pasara nada, ¿Qué significa un parón grande? Pues una lesión grave, la que han estado a lo mejor 5 o 6 minutos sin jugar, o que pasaba cualquier cosa, la que, o sea, había un parón muy grande. ¿Qué pasa? Que muchas veces las casas de apuestas estimaban mal el tiempo que iba a haber de añadido. Entonces, la línea de córner, para, imagínate, el minuto 42, que hay un córner más en la primera parte o en la segunda parte, ¿vale? Cuando ya va a acabar, pues a lo mejor te lo pagaban a 1,80. Pero claro, la casa de apuestas no estimaba que a lo mejor iba a haber 8 minutos de añadido. Entonces, claro, había muchas opciones de que eso se diera, ¿no? Por eso se traducía en un 30% de yield. ¿Qué pasa? Que con la llegada del VAR, esta ineficiencia que se daba en algunos, no te digo que se daba en la Champions, pero en algunos partidos de ligas así que no se seguían tanto y demás, pues era muy habitual. Entonces, que con la llegada del VAR, la casa de apuestas solucionó esto, ese problema que tenía, que a lo mejor no habían detectado. La mayoría detectaron esto. Y con la llegada del VAR, ¿qué pasa? Que no se, ya no se la jugaban tanto porque sabían que los tiempos añadidos iban a ser mucho más largos. Entonces, un mercado rentabilísimo, que era ese mercado específico de que había un córner más, dejó de funcionar. Y esto yo lo he vivido mil veces, en plan, y no te hablo solo de fútbol, en cricket, sí. Me acuerdo que pasó en rugby con una cosa similar, que había un ensayo más. Entonces, es lo que te digo, que lo que puede funcionar hoy, mañana no. Entonces, los tips están en continuo aprendizaje. Entonces, te puedo decir, tenemos tipsters de tarjetas que son muy rentables, tenemos tipsters que se entran en el mercado de remates, que son muy rentables, tenemos tipsters que se dedican a adaptaciones individuales, como he nombrado antes a Picarillo, que son muy rentables. Pues ganar dinero se puede ganar en casi todo.

0: durante mucho tiempo se ganó mucho dinero y luego pues ya no tanto. Entonces, bueno, hay que ir encontrando a lo que nos dedicamos. En parte, una de las cosas que más me gusta de mi trabajo es encontrar a estos expertos y al final siempre digo, ya me creo
1: Sí.
0: casi todo. O sea, me viene alguien y me dice, oye, que gano dinero en carreras de trotones y a lo mejor sin saber ni lo que es, digo, vale, vamos a estudiarlo
1: Enséñame.
0: porque sí, enséñame y vamos a analizarlo porque es posible que sea rentable. Y bueno, pues así tenemos tipsters que ganan dinero pues con fútbol sala, con dardos hay algunos muy buenos, tenis de mesa, como te he dicho, yo qué sé, con prácticamente con todo, o
1: De
0: sea,
1: todo, sí, de todo, sí.
0: con todo.
1: Mira, pues aprovecho porque hay un oyente que pregunta, que no quiere apostar a fútbol y te pregunta cuáles son los tres deportes más
0: Mira,
1: rentables fuera del fútbol. Es difícil esta pregunta, ¿eh?
0: sin lugar, no es difícil, sin lugar a
1: Bueno,
0: dudas,
1: a ver.
0: Fórmula 1, que encima es un
1: Sí.
0: mercado liquidísimo. Y hay muchísimas ineficiencias todavía. O sea, es un mercado que es muy interesante porque tiene muchísimos datos y muchísimas variables que se pueden estudiar. Y bueno, el tipster que tenemos nosotros, que se llama Fórmula Nacho, es un analista de datos experto y es increíble verle trabajar porque tiene más datos que los propios ingenieros de la Fórmula 1, de verdad. O sea, yo he estado en su casa viendo cómo lo tiene todo montado y entiendes realmente cómo alguien es capaz de encontrar tantísimo valor, porque son muchísimas horas, muchísimas variables, muchísimos procesos matemáticos. Bueno, una locura. Y la Fórmula 1 da muchísimo dinero, muchísimo más de lo que la gente se piensa. Por ejemplo, sin ir más lejos, este fin de semana, Gran Premio de Monza, la pole la hizo Gasly. No te quiero decir que la hayan pronosticado, pero es una cosa que se pagaba a cuota 300 o 400. Entonces, durante este
1: Ostras.
0: año, por ejemplo, me acuerdo el líder de alguna sesión de libres, o el año pasado, bueno, fines de semana de auténticos sacos de unidades, como él dice. Entonces, Fórmula 1, desde luego. Ahora mismo te diría también el LOL, que es algo que la gente no casi no le presta atención, pero tiene muchísima liquidez. Y los esports, pues, bueno, es que no solo el LOL, sino los esports en general, Counter-Strike, LOL, incluso el Valorant, hay muchísimas opciones de ganar dinero. Y te diría, fuera del fútbol, pues obviamente el tenis o el tenis de mesa. El tenis al final siempre va a haber gente que encuentre valor y que sepa leer muy bien los partidos. Y mira, el pádel también, que es algo que
1: ¿Con qué
0: no
1: tres
0: está
1: te quedas? Que
0: tan.
1: al final me has dicho 6 o 7. ¿Con qué tres te quedas?
0: Bueno. Fuera del fútbol, Fórmula
1: Sí.
0: 1,
1: ¿Vale?
0: seguro.
1: ¿Vale?
0: Tenis, porque al final sí que hay muchos. Al final todavía tipsters que son capaces de ganar y ha dado muchísimo dinero el tenis. En el pasado el tenis fue el número uno. Ahora no tanto, pero también se puede ganar dinero.
1: ¿Vale?
0: Y te diría los esports. Los
1: Vale.
0: esports dan mucho dinero ahora mismo.
1: Vale, pues Fórmula 1, eSports y tenis. Y la
0: Sí.
1: última pregunta, Nacho. Casi que este necesita un poco de cariño porque es un oyente del Villarreal y nos pregunta un poco qué expectativas tenemos con el Villarreal esta temporada en la Champions. Hombre, a lo mejor podríamos haber cambiado el discurso sin el partido de ayer contra el Depor. Pero de momento al inicio de temporada no le podemos dar demasiados indicios positivos.
0: Hay mucho apostador enfadado con el Villarreal, yo entre ellos,
1: Sí,
0: porque
1: sí.
0: sin ir más lejos, esta semana me ha podido fastidiar una Booster para ganar 4.000 euros, que la llevaba con
1: Ostras.
0: cariño durante muchas semanas, añadiendo ahí bankers buenos, Villarreal empate y más de 0,5 goles de Villarreal y
1: Ostras.
0: a la ruina.
1: Fua.
0: Entonces, bueno, son cosas que pasan al final. Yo lo que le diría, el Villarreal tiene un equipazo, también tiene un entrenador bueno, o por lo menos la gente que entiende le tienen bastante en estima y creo que hará las cosas bien. Igualmente, el Villarreal tiene un plantillón ya fuera de esto.
1: Sí.
0: Entonces, cuanto más partidos pierda, más cerca está de ganar, que es algo que dicen también los tipsters mucho.
1: Es verdad.
0: Y yo creo que va a ser buena temporada. Es cierto que a lo mejor le ha costado un poco ahora este inicio, pero yo le estimo arriba, seguro que va a quedar entre los seis primeros, un candidato a estar ahí en el top 4, seguro también. Y a ver, en Champions, pues quizá lo mejor que le puede pasar al Villarreal para que haga una buena temporada en Liga es que lo más rápido posible se vaya de Europa. O sea, esto es algo que este año el Athletic de Bilbao es una variable que hemos tenido en cuenta a la hora de pronosticar el largo plazo también. No va a jugar competición europea, pues va
1: Y
0: a llegar más
1: ojito,
0: descansado,
1: sí,
0: seguro.
1: sí, sí, sí, sí,
0: Exacto,
1: exacto.
0: seguramente va a hacer una buena temporada en Liga porque va a llegar mucho más descansado. Con el Villarreal, pues bueno, tiene buena plantilla, tampoco creo que tenga tan larga. Yo creo que a primeras de cambio sería de Champions y no sé si, bueno, al final luego seguirá en Europa, pero bueno, bueno, sí, los seguidores del Villarreal, pues paciencia. Seguramente que esta semana mucha gente le va a pronosticar a que ya rascan puntos, ya que ganan. Y se van a ir partidos también un poco de locura, la verdad. Sí, el Depor es que flipa.
1: Sí, sí.

0: Sí, el partido del Atlético de Madrid, el del Racing, el del Depor, que también llegó a ponerse 2-1 arriba y tenía el partido
1: de cara. Hablábamos esta semana, por cerrar, hablábamos esta semana de equipos, lo que iba de estas cuatro primeras jornadas, equipos que llevaban menos puntos de los que se merecían, y hablábamos del Villarreal, y equipos que llevaban más puntos de los que se merecían, y hablábamos, pues a lo mejor de... Bueno, de los Osasuna, que puede estar ahí por abajo, que hay partidos raros. Sí, partidos raros que se lleva ahí un poco, no sabe ni cómo. Y que, bueno, que no es un candidato al descenso, que también le preguntábamos por eso, de candidatos al descenso, y metían ahí, bueno, quitando al Racing y al Depor de los que habían ascendido, pues bueno, un poco Elche, Levante, bueno, no inventaba muchísimo. Málaga, sí, Málaga, que al final, pues bueno, mucho corazón y una ciudad ha entregado con el equipo, pero que por plantilla no se ha reforzado casi nada. Y el Osasuna, pues bueno, que a lo mejor queda entre... Va a ir para abajo y algún partido... Pues eso, hablábamos que llevaban más puntos de los que se merecía, quizá por cómo estaban jugando.
0: Bueno, pues veremos a ver cómo es la temporada del Villarreal, que de momento no ha sido capaz de ganar en las primeras jornadas de Liga. Ya son cuatro y necesita empezar a hacerlo el equipo de Íñigo Pérez. Nacho Nogales, capo de Betuén, un placer como siempre cada semana. Hablamos la próxima. Un abrazo fuerte.
1: Un abrazo. Chao, chao.
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0: 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Hasta luego, chao.
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1: Bienvenidos, locos del naipe. Saludos de David Luzago. Bienvenidos a un programa más. Bienvenidos, ya lo saben, a Marca Póker, el único espacio de la radiodifusión española reservado para los que amamos la baraja. Domingo 6 de septiembre, este que acaba, programa 391, el que comienza. Que, por cierto, es el primero de la novena temporada, nueve temporadas ya, llevando la información del naipe a la radio generalista, que nos lo iba a decir. En la técnica de la producción contamos con el gran Javi Fernández y conmigo en el estudio, a mi verita, Abraham Jiménez Tome Llosero. Voy a aprovechar para agradecer, como cada semana, a Radio Marca la cesión de este gran espacio y, por supuesto, por hacerlo viable a nuestro sponsor Winamax.es, que es de largo la mejor plataforma para jugar al póker online de nuestro país. Nosotros, como cada domingo noche, vamos a intentar que los próximos 120 minutos les sirvan para entretenerse, al menos, bueno, un poquito, que es de lo que se trata. Nos ponemos en breve con los titulares de un programa cargadito de historias, de noticias, de reflexiones, de actualidad y, por supuesto, de entrevistas. ¡Vámonos!
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1: Bueno, pues después de un periodo vacacional merecido de nuestro amigo Abraham Jiménez Tome Llosero, vuelve a sus labores de estudio y nos trae la mejor información de la semana, que hay mucha, como por ejemplo la fusión que ha convertido a una empresa italiana en el segundo transatlántico del juego mundial, temas de trampas, brazaletes españoles, botes millonarios, info de Winamax, bueno, de todo un poquito, ya lo verán. Después tenemos un carrusel de noticias, estas muy rapiditas, express, que complementan y amplían la información que nos trae Abraham. Y a continuación, la entrevista de la semana, que no es ni más ni menos que a José Criado, el jugador almeriense, que es sin duda el jugador del mes, o quizás el jugador de lo que va de año, porque ha conseguido un resultado espectacular en el EPT de Barcelona, siendo un jugador recreacional por ahora, aunque cada vez más cerca de la semiprofesionalidad. Vamos a hablar con José Criado sobre sus inicios en el póker, sobre su otra actividad, porque es un tipster profesional de las apuestas, pues está volcándose mucho en el póker. Y vaya resultado, tercero en el EPT Barcelona, casi 1 millón de euros para él. Cerraremos con varias conexiones, como la que vamos a hacer con Jaite el Alvarado, que está en la Liga Nacional de Póker en el Casino de Cádiz. También charlaremos con Quino Vidales, que nos va a comentar cómo ha ido la semana de Noche de Póker, el Festival de 888 en Sevilla. Y por supuesto también con Miguel Montes, nuestro compañero galego, con el que vamos a hablar sobre qué ha dado de sí la etapa de las Galicias Golden Series del Casino de A Coruña. Yo mismo hablaré un poquito de lo que ha ocurrido en el madrileño Casino de Gran Vía en cuanto al torneo estacional, este torneo trimestral tan masivo que tiene el Casino madrileño. 120 minutos por delante de mucho naipe, vamos a por ellos.

0: Bueno, pues abrimos el programa charlando como siempre con Abraham Jiménez, que nos trae lo más interesante, lo más importante de lo que ha ocurrido los últimos 7 días. Qué bueno verte de nuevo, Abraham. ¿Dónde has estado, amigo metido?
1: Sí, sí, qué ganitas de estar en el estudio. La verdad es que es un gustazo volver por aquí.
0: Eso lo dices por cumplir, porque has estado de vacaciones.
1: Bueno, vacaciones no, ¿eh?
0: Vale.
1: He llegado a estar incluso con la tienda cerrada y trabajando dentro. Así que eso de vacaciones es todo...
0: ¿Llegáis a cerrar la tienda en agosto?
1: Llegamos a cerrar porque somos muchos y todo el mundo tiene que coger sus vacaciones, ¿sí?
0: Vale, o sea, no contratáis a nadie de fuera para que mientras vosotros estéis de vacaciones alguien se ocupe del negocio.
1: Además, agosto, sabes que es un mes bastante inhábil en muchos de los sectores. Nosotros las 2 últimas semanas del mes de agosto son muy flojitas. La última, además, es la feria de allí de Tomelloso y son semanas que, bueno, que se puede intentar descansar.
0: Pero ahora todo lo contrario.
1: Ahora
0: es terrorífico para una papelería, claro.
1: Subido total, sí, ya está. El curso empieza el martes, por lo menos en Castilla-La Mancha, y esto va a ser una locura.
0: Todo, o sea, libros escolares, rotuladores, bolígrafos,
1: todo, papeles. Todo el material y todos los libros de texto. ¿Sí?
0: ¿Tenéis de clientes también a colegios o solo
1: También.
0: También, ¿no?
1: También.
0: Vais a ser los más ricos del cementerio, ¿eh?
1: A este paso, y visto así, sí. Otra cosa es que nos hagamos ricos. Que eso es distinto. Muy distinto.
0: Vamos a ver, que los que se han hecho ricos son estos de la automática. Cuéntame un poco qué ha pasado con esta gran fusión del mundo del juego.
1: Sí, se han hecho ricos, sí, porque a mí estas cifras me marean. Hablamos de la italiana Lotomática, que a lo mejor no la conocéis tanto como a la española Cirsa.
0: Sí, que es Sportium, por cierto, también. Cirsa, pues, Sportium.
1: Un gran gigante del juego en España. Que ha sido absorbido, esta Cirsa ha sido absorbido por Lotomática. Es una compra de la empresa que va a conseguir crear el segundo mayor grupo de juego y apuestas en el mundo.
0: Sí, ya es un buen conglomerado Lotomática, pero ahora encima suma a toda la red de empresas y de juego que tiene Cirsa, por ejemplo, Sportium, que opera en España, toda la potencia que ha tenido Cirsa también en España, en el mundo online, con la marca Sportium, que en su día fueron, por cierto, Ladbrokes, una empresa inglesa, LB,
1: sí,
0: que también fue absorbida por Cirsa, etcétera, etcétera. Yo estuve trabajando, tú lo sabes, estuve trabajando
1: para Ladbrokes
0: en el año 2012, un año.
1: Cuando se hizo el programa.
0: Sí, bueno, trabajando, hice un programa de televisión para ellos.
1: Sí, sí, y era, no era Sportium, era Ladbrokes.
0: Ya ni siquiera era Ladbrokes en España, era Ladbrokes en Reino Unido, en España entró con el nombre LB Poker.
1: Eso.
0: O sí. LB Casino, lo que sí. sea, o LB Apuestas. LB sí, sí. Poker, hicimos 52 semanas de emisión en Intereconomía de un programa que se llamó Esto es Poker, que además...
1: Esto es Poker, caras... dinosaurios ya del póker, ¿eh? Sí. Gente, ¿hace cuántos años, dices?
0: 14, 15 años, sí. Y, sí. Bueno, todos los capítulos siguen en YouTube. La verdad que no han envejecido mal. Y a veces hay gente que me lo recuerda. Estoy viendo estos póker, hostia, que póker de hace 15 años.
1: Sí,
0: era
1: sí.
0: una mezcla entre profesionales españoles con clasificados en LB. ¿Tú llegaste a ir a jugar o no?
1: Yo no llegué a ir a jugar, pero yo he llegado a estar presente en la grabación de algún programa.
0: ¿Ah, sí?
1: Sí, sí. Iba por allí y fui a algún programa porque jugaba algún amigo, seguramente.
0: Vale.
1: Y además te consulté, me dijiste, puedes venir perfectamente. Y estuve por allí en algún programa, en aquellos bajos de Casino de Torrelodones.
0: Sí, era la Boité, que era la discoteca.
1: La antigua discoteca.
0: La antigua discoteca con una estética impresionante vintage de los años 70 o de principios de los 80, que es cuando se abrió el Casino de Torrelodones. Está intacta y es muy bonita esa discoteca porque recuerda esos años y ahí se grabó el programa. Fue una experiencia muy buena, más allá de que yo pusiera la voz, que es lo que suelo hacer a las narraciones, básicamente ponerle la voz a las manos y al póker. Ese programa lo dirigí yo. Y fue mi primera experiencia como director de un programa de televisión, a la par que dirigía, bueno, había un realizador, obviamente, con el que tenía mis más y mis menos continuamente, de cómo enfocar el programa, pero que supongo que son cosas normales.
1: Con el de marketing, seguro que era el de marketing.
0: No, con el de marketing de LB me llamo, y no, era el realizador que habían contratado, que teníamos ahí nuestras peleas. Pero la verdad que el programa salió muy bien, estuvimos un año en emisión, y a prorrogar otro que no se hizo, porque precisamente en 2013 Cirsa absorbe LB, y lo transforma en Sportium, etcétera, etcétera, y el equipo de marketing tal desaparece, unos van a una empresa, otros tal, y no deciden no apostar por hacer televisión, y no lo hicimos, pero el primer año fue, lo ganó, por cierto, ganó el Viescom de Juan Maceiras.
1: Ah, sí.
0: Ganó el programa después de un año de emisión, de jugar semifinales, finales, ¿verdad?
1: Sí, había clasificatorios, eran todos clasificatorios, y hay un montón de días uno, por llamarlo así, ¿no? Y se iban clasificando.
0: Se clasificaban en internet tres tíos que jugaban un sitango contra tres profesionales que invitaba yo, sí, de la época. Y el que ganaba avanzaba. Había como cuartos, semifinales y final. Entonces, había las semifinales eran 6 sitangos y supongo que lo otro eran 36. 36, 6, 1. ¿No? El que cada ganador iba, sí, sí, iba tal. Y el primero se llevaba el patrocinio para jugar en Vegas, el main event con gastos. El segundo se llevaba el patrocinio para jugar en los Emilions, que era un torneo en Australia, que este año, por cierto, ha vuelto con gastos, sí, pero ese jugador renunció a ir a Australia y pidió un upgrade para jugar también el main event, y se lo concedimos, por lo cual se fue a Estados Unidos también a jugar el main event. Y el tercero, que creo que fue Lucas, Colchonero 10, que él tenía un EPT. Y luego el cuarto, el quinto y el sexto, ahora no me acuerdo, uno era el Irish Open, otro era un Campeonato de España y otro un CNP o algo así.
1: Sí.
0: Toda la mesa final tenía un premio, pero el mayor premio obviamente lo ganó Juan, que fue jugar el main event de World Series, que no sé lo que hizo ese verano el bueno de Juan en el torneo. Pero
1: fíjate,
0: sí,
1: 2013.
0: Bueno, buenos recuerdos, pero bueno.
1: 2013, que tenemos que tener oyentes que en 2013 fuesen pequeñitos y ahora ya le estén pegando las cartas y no conozca nada de esto.
0: Incluso es posible que, bueno, te iba a decir que no había nacido, pero bueno, ya son hace 14, 15 años. Algún oyente ni siquiera había nacido cuando ese programa estaba en emisión. Pero bueno, ahí están todos los capítulos en YouTube, ¿eh? Bien, sí. No sé quién los colgó, no sé si la propia empresa o algún particular de estos que les gusta, pero ahí están.
1: Voy a retuitear por ahí alguno, porque vale, está súper curioso, y tengo amigos que jugaron, se clasificaron online y tal, y jugaron, y los recuerdo muy bien. Pues sí, ese era Ladbrokes, luego fue Sportium, y Sportium era ya Cirsa. Pues esa Cirsa, volviendo a la noticia, es la empresa española que absorbe el Lotomática. Estamos hablando de una operación, bueno, pues muy compleja, ambos están en bolsa. Ahora venden, dan dividendos a sus accionistas. El 24% de la empresa seguirá en manos de Cirsa. Cirsa está, la lleva una multinacional americana, y la operación, pues estamos hablando de que cada empresa pues maneja unos beneficios de unos, o mueve unos números de más de 2.200 millones de euros, y se van a juntar, y como decimos, pues van a hacer
0: unos ingresos, ¿no?
1: Sí,
0: son,
1: sí,
0: los ingresos declarados.
1: Pues son los ingresos, mueven aproximadamente entre los dos, moverán pues unos 34 millones de euros. La primera empresa en Europa y la segunda en el mundo.
0: Porque la capitalización combinada de Cirsa y Lotomática alcanza los 13.000 millones de euros, pero beneficio en el EBITDA 2.200 cada una.
1: Sí, cada una. Es una locura. Por eso esta gente sí es la que gana dinero. Bueno, pues como te decía, ahora sacan dividendos, y es una operación pues muy compleja. Tiene bancos detrás, tiene un montón de cositas que van a hacer que a lo mejor ese rotulito que veis en los salones de juego de Sportium pues llega a cambiar. De momento esto hasta septiembre no puede hacerse, no oficial, sino no se hace la venta, no sé la palabra exacta en este tema de negocios, no se hace la venta, no se cierra.
0: Sí, la fusión.
1: Sí.
0: A ver, el accionista va a recibir...
1: hasta el año que viene.
0: El accionista de Cirsa va a recibir 0,66 acciones de Lotomática, de la nueva emisión, por cada acción de Cirsa, de la que sean titulares. Pero el tema es que el proceso de aprobación va a ser bastante largo, porque las juntas de accionistas de ambas empresas tienen que dar luz verde a la fusión, y eso se va a intentar aprobar cuando acabe este año.
1: Sí.
0: Las últimas autorizaciones esperan que sea para el primer trimestre de 2027. Entonces, aunque se ha anunciado la fusión, todavía queda un proceso largo.
1: Sí.
0: Y creo que hay algunas empresas por ahí metidas, que no sé si era Orenes o Codere, alguna por ahí que también tenía cosas que decir. No me he enterado bien de eso, pero creo que hay algunas empresas que también pueden optar
1: a llevarse a, parte del pastel.
0: O a intentar la compra, o la fusión, o la absorción. Sí, algo he leído. Pero bueno, ya, como todavía esto va para bastante largo, se presume que va a ser una fusión que convierta a este grupo en el segundo transatlántico del juego mundial, y va a dar que hablar, pues hablaremos más veces y veremos si alguna otra empresa pues intenta frustrar esa fusión, tirarla abajo, o los accionistas no aceptan, o acaba en manos de otra empresa, o sigue operando de forma individual. Pinta que la automática, la empresa italiana, pues...
1: Pinta que se lo lleva, porque sí, hablamos de una operación valorada en más de 2.800 millones de euros.
0: Sí.
1: Sí. Vamos, calderilla para esta gente.
0: Sí, sí.
1: Calderilla la que se quieren llevar, pues los jugadores... que les gusta hacer trampas. Hemos hablado este año varias veces de estas cositas.
0: Bueno, supongo que algo más que calderilla, que rampillar.
1: Sí, sí.
0: Pues
1: sí.
0: Te arreglas a hacer trampas, querrás...
1: pues hemos hablado de este tema. ¿Con qué? Con el tema de los barajadores. Barajadores trucados, gafas de visión que muestran, visión rayos X, por llamarlo de alguna manera, que muestran el número de la carta, y un montón de pequeños aparatos que ahora mismo se pueden usar pues para detectar qué jugadas llevan los otros. Ojo, tú puedes detectar qué jugada lleva el otro. Luego que seas capaz de ganar o no, también es distinto. Pero contra esto pues están empezando a luchar y los casinos de Las Vegas, y van a endurecer y están endureciendo pues las reglas para jugar en mesa.
0: Es claro, hay que luchar contra los malos. En los casinos españoles ya ha habido casos de mafias, aunque todas estas trampas suelen ser mucho más habituales y más fáciles de hacer y que te las hagan en clubes de estos que, bueno, que están al margen de la legalidad, clubes de cartas, que hay muchos por España que no son casinos y no tienen licencia para hacerlo, pero lo hacen, a pesar de que en esos clubes, en muchos, y yo he estado en muchos de ellos donde se han hecho trampas, y no lo he visto con mis propios ojos, pero sé de buena tinta que allí se hacían y cómo se hacían. Por eso no recomiendo a nadie jugar en partidas que no sean dentro de un casino, pero incluso dentro de los casinos hay que tener cuidado, porque ahora están estas mafias rusas, estas mafias que te ponen, se sientan en puestos determinados de las mesas con cámaras en cámaras ocultas en los laterales de los móviles que apoyan en la mesa, cámaras en los gemelos de las camisas, cámaras en botones de camisas, etcétera, etcétera.
1: Microscópicas, ¿eh?
0: Que lo que hacen es, básicamente lo que hacen es intentar captar el vuelo de la carta. Cuando el croupier las tira al repartir, hay algunos croupieres que no tienen cuidado y levantan mucho la carta al repartir, y al estar, por ejemplo, un móvil a ras de mesa con una cámara oculta apuntando hacia tal, pues se pueden ver las cartas que salen, y lo que hacen es tienen una centralita en un determinado lugar con una persona que está viendo las cartas, y que luego a través de lo que sea, un sistema Morse o directamente a un auricular, sí, les dicen exactamente las cartas que lleva el rival. Esto se ha detectado en algunos casinos españoles y se combate pues con estas cosas como lo están combatiendo en Las Vegas. No acceso, o sea, no tener nada encima de la mesa.
1: Son varias cositas ahora mismo. Las que en Vegas, por ejemplo, hay un grupo, pero imagino que esto se irá moviendo en todos los casinos, el Station Casinos, son 17 propiedades las que tiene en el sur de Nevada, y ya ha metido varias normas en mesas de póker. Por ejemplo, teléfono móvil encima del paño, nada.
0: Normal.
1: Eso olvidado, que por cierto a mí...
0: Hagamos justos por pecadores, pero es que es lo normal.
1: Pero me parece muy bien. Dispositivos electrónicos, otro tipo de dispositivos, tablet, cualquier otra cosa, cero. Y una cosa que llama mucho la atención, tampoco vas a poder utilizar un protector de cartas.
0: Sí, los amuletos o los cubrecartas, que también los malos ponen cámaras ocultas para intentar captar el vuelo de esas cartas. Pero para mí la medida... para este tipo de trampas, porque hay otras, pero para este tipo de trampas de estas mafias, que operan, además, sé de buena tinta, que operan en varios casinos a la vez, y la persona que está en el control viendo las cartas que vuelan en un casino está también viendo las cartas que vuelan en otros y va pasando información simultáneamente, intentan hacer trampas en varios, o en varios clubes o lo que sea. Yo creo que para evitar este tipo de trampas, la medida más efectiva, aparte de prohibir cubrecartas o datos electrónicos, es tirar a la francesa, como se tira en el EPT.
1: Hablamos de ello hace muy poquito.
0: Deslizar las cartas a ras de tapete. No tirarlas volando. Si tú las apoyas, si tú el mazo lo apoyas directamente en el tapete y con el dedo pulgar o con toda la mano entera las expulsas,
1: las deslizas
0: a ras de tapete sin levantarla ni un solo centímetro, ahí se acabó este problema, al menos. Entonces muchos casinos están ahora en las escuelas nuevas enseñando a los croupiers a tirar de esa manera. Los grandes circuitos ya están tirando. Yo jugué el otro día al PT y lo vi en Barcelona, todos los croupiers tiran a ras de tapete.
1: Llevan 2 años haciendo eso,
0: en PT. Sí, en World Series también se va a hacer obligatorio. Entonces esto yo creo que es la medida más efectiva para que ya no se pueda utilizar estas artimañas.
1: Artimañas que, bueno, no vienen de la nada, vienen porque ya en el 2024 remontamos hasta esa época en la que ya detectaron que en partidas high stake pues se estaban haciendo trampas y llegaron a detectar un teléfono con una cámara microscópica, y como tú bien has dicho, esa cámara microscópica pues puede estar en los puños de la camisa mismo.
0: Sí, bueno, ahora mismo se camuflan las cámaras ocultas, se camuflan en cualquier cosa y no te das ni cuenta de que es un objetivo, ¿no? Entonces hay que tener mucho cuidado. Ya digo que repartir así es lo más efectivo para combatir esto. Generalmente suele ser en partidas donde hay un dinero, ¿sabes? Si tú vas a jugar un casino, un torneo barato, vas a jugar un casino, una partida de cash barata, ahí ni se molestan en hacer trampas porque no les renta, ¿no?, arriesgar. Yo he visto salir corriendo a gente y dejar su dinero a la mesa porque les han pillado.
1: Porque los han pillado.
0: Salir corriendo directamente y no volver nunca más. Venir alguien de seguridad del casino o venir el responsable de la partida del casino y sugerirle algo, decirle algo, y directamente salir corriendo y dejando sus fichas allí y tal. Es difícil, claro, pillarles. Pero esto, a ver. Los malos siempre van un paso por delante y se inventan cosas para hacer trampas. Hay que estar rápidos y ágiles, y los sistemas de seguridad de los casinos y tal, que respondan rápido. Y esto suele ocurrir y no va mucho más allá, porque las nuevas técnicas de intentar hacer trampas pues son rápidamente detectadas y el casino pone sus medios para que no ocurra más. Pero no estamos libres. Pero desde luego, si quieres la máxima seguridad posible dentro de las posibilidades, juega siempre en un casino legal, que paga sus impuestos, que tiene su departamento de seguridad, que tiene cientos de cámaras repartidas por todo el establecimiento, que tiene gente experta en estas situaciones y que está ojo a visor continuamente, que tiene croupiers profesionales, ¿sabes? O sea, juega en un casino, no juegues en una partida de estas raras.
1: Sí, hombre, te arriesgas a estas cositas. No tiene que ser fácil, tampoco manejar un código Morse, que es lo que vimos con el tema de una prueba que hicieron con un barajador. Lo metieron en una partida para hacer una prueba, un ensayo, y se transmitían por código Morse, se comunicaban, etcétera. Tiene que ser dificilito. Por ejemplo, lo que tú decías, y lo hablamos también hace unos programas cuando estaban las World Series en marcha, la gente se quejaba de eso, y para evitar trampas y de que se repartían las cartas muy altas o tal. Por ejemplo, una imagen icónica, iconísima, o la que más recuerdo yo, cuando ves cartas volando, y es la foto de Carlos Mortensen, que se está foldeando un par de cartas,
0: sí,
1: y se ven...
0: Un rey, dos reyes.
1: Sí, y se ven volando. Sí,
0: pues fíjate, si eso lo captó el objetivo de una cámara, de un fotógrafo normal que estaba cubriendo y haciendo su labor periodística, y cubrió, pues imagínate un jugador, ¿no?
1: Sí, con tecnología como la que hay ahora, porque esa imagen de hace muchísimo tiempo.
0: En fin.
1: Y ya, por ejemplo, aparte de los Station Casinos, por ejemplo, South Point, que es donde nos contó en un programa nuestro compañero Santi García, el bonaerense, en el South Point es donde se hacen pues como una mercadillo, una venta de fichas y de artículos vintage de Vegas y de World Series. Nos estuvo contando en este casino, que está un poco en el extrarradio del downtown, y bueno, pues en ese casino ya sí están repartiendo a la francesa.
0: Sí, sí, eso va a llegar, y al final todo el mundo repartirá así. En fin.
1: Muy bien, pues si quieres cambiamos de noticia, una buena noticia y también un poquito relacionada con World Series. Un jugador, el último español en pie en estas últimas World Series, Antonio Galiana.
0: Sí, sigue con la buena racha.
1: Una muy buena noticia. Gana su tercer brazalete, en este caso en las World Series online.
0: Sí, su primero online, tenía 2 live en Vegas y ahora ha ganado su tercero, que ha sido online.
1: Pues este tercer brazalete acompaña a 3 años seguidos ganando brazaletes. No pudo ser en las World Series, no ganó otro brazalete en un evento externo al Main Event, y lo has tenido que ganar pues jugando en GG Poker, en un evento de $600 Bounty, un 600, no limit, y bueno, pues un prize pool de 1.500.000, y el bueno de Antonio pues que se lleva al bolsillo $155,000 entre bounties y entre ese primer puesto.
0: Pues muy ricos. No son los premios, lógicamente, de los brazaletes Live, que suelen ser mucho más jugosos, pero los brazaletes Live juegan mucho menos gente. Son tremendamente complicados porque suele ser el nivel más duro que los Fields de Vegas. Y un español más, creo, tengo que repasar, pero creo que debe ser el brazalete 31.
1: Ahí sí, ese número no lo tengo.
0: 31 o 32 del póker español ya.
1: A mano, pero sí, pero son. Es un poco perder la cuenta ya.
0: Sí, el otro día lo dijimos, que lo dije exactamente los brazaletes online que llevamos. 30-31 con 6 o 7 online, bueno, pues uno más online, uno más para España y uno más para Antonio Baliana, ya lleva 3.
1: Y no es el único, porque hace unos días, pues también Dani Palau, pues ganó también un brazalete online, así que con este Antonio puede ser que llevemos eso, 32 brazaletes perfectamente,
0: sí,
1: 33.
0: Sí, habrá que repasarlo, sí, pero ya llevamos tantos que perdemos la cuenta, maravilloso.
1: Sí, sí, no, es una muy buena noticia. Los niveles a los que juegan los jugadores, a mí me sorprenden. Me sorprenden sobre todo esas partidas millonarias, esos high stake que solemos ver en la tele. Pues esos pedazos de botes. O sea, ¿cómo te puedes jugar para abrir una mano en lo que es la matrícula de la universidad de tu hijo de toda su vida? Solo para abrir una mano.
0: Bueno, porque la gente tiene mucho dinero y la gente tiene también bancajes de gente con mucho dinero. Esa es la eterna duda, ¿no? Hay muchos escépticos.
1: Esto es... ¿realmente dinero ficticio o es dinero real? ¿Cómo funcionan estos high stakes? Que tú me has contado en alguna ocasión que detrás hay millonarios que bancan, que tienen sus caballitos en esa mesa, aparte de que luego en esos high stakes pues juegan deportistas famosos o juegan actores, juega mucha gente que mueve muchísimo dinero. Y la pregunta ha saltado a redes hace poco con estos nosebleed stakes, que no sabemos si son reales o no, porque se mueve muchísimo, muchísimo dinero. ¿Tú claro. cómo lo ves? ¿Es cierto o no es cierto?
0: Ahora con los últimos botes que ha habido, que luego daremos la noticia, ha habido nuevo récord de bote más grande de la historia de los cash game televisados en mesa de full ring, o sea, en un ring game, vamos, en una mesa con jugadores, no un heads up, porque el heads up seguimos con el récord de Ketola, pero en ring games, en mesas con más de dos jugadores, pues ha habido un bote esta semana de $4,260,000, que además es un farol de Texas Mike contra Eric Wasserson, que es uno de los mayores ganadores de la historia de las partidas de Cash Live. Y claro, un bote de 4,000,000 y pico, hay algunos escépticos que consideran que están inflados los números y que se inflan los números para promoción de los propios jugadores y para promoción de la partida televisada o el casino en el que juegan.
1: Me lo creo.
0: Esto ya, bueno, esto se lleva hablando ya desde los tiempos de Full Tilt, cuando se jugaban los nosebleeds allí, las partidas más altas del mundo, con Isildur, con Ivy, con Patrick Antonius, con Brian Hastings, con todos estos que se juegan millones. Isildur podía tener 5 millones en juego, 1 millón en cada mesa, 5 mesas simultáneas de WhatsApp. La gente decía, esto es falso. Yo estoy dentro de la industria, he trabajado para estas empresas, dirijo un casino, en cuanto al poker se refiere, veo partidas privadas donde la gente arriesga cientos de miles de euros y es la absoluta realidad. O sea, no hay nada de truco, la gente se juega su pasta o la pasta que le pone alguien para jugar. Cuando pierdes 1 millón, lo has perdido de tu bolsillo, de tu bancador. Ahí nadie infla nada porque la mentira tiene las patas muy cortas y en este sector todos nos conocemos. Si se están inflando, se están metiendo ceros ahí, eso se va a saber al segundo uno. No se va a poder camuflar.
1: Que se vaya de la lengua.
0: Claro, se van a poner de acuerdo todos los jugadores de la mesa, toda la realización, toda la producción, todos los jefes, todo el mundo se va a poner de acuerdo para que en vez de estén jugando por 1 millón cada uno, pero realmente tengan $10,000 encima de la mesa. No, yo he visto partidas enormes en el casino de Gran Vía, muchísimas veces, de gente que juega fortísimo, con mucho dinero encima de la mesa, es la absoluta realidad, lo tienen o lo consiguen, y he trabajado en empresas online donde se ha jugado en los blitz y soy consciente de que ese dinero se ganaba y se perdía de los propios bolsillos de los jugadores. Yo no sé si alguna vez alguna partida ha intentado hacer esta trampeja para autopromocionarse y decir que se juegan botes millonarios, lo dudo mucho porque ya digo que aquí
1: se conocería ya, ¿no?
0: Que es imposible que se quede ahí.